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0: Hola, hola, bienvenidos a esto que es All Sports en AS Colombia. Aquí estamos iniciando una nueva hora dedicada a todos los deportes más allá del fútbol. A las 7 de la noche y 3 minutos en AS Colombia. Aquí estamos. Bienvenidos, soy Juan Camilo Ortiz. Les doy las gracias por acompañarnos esta noche en nuestro canal de YouTube en AS Colombia. Saludos a Dani Javid, que ya dice buenas noches. Grande, Dani. Llega primero que yo.
1: Sí, claramente sí. Nos consta que llega primero.
0: Grande, Dani, besitos, mi amor. Bueno, y a ustedes también, a todos los que están hasta ahora conectados con el chat de nuestro canal de YouTube. Está por ahí John Pablo Pacheco, Yadir Naranjo, Ricardo J1. A todos, gracias por estar ahí y espero estén bien participativos esta noche. También saludos a los que se conectan a esta hora a través de la radio, en AS Radio, en todo el país, regresando a casa después de la jornada laboral y otros saliendo de clases, por ejemplo, para la universidad o saliendo a trabajar en su turno de la noche. Pues ahí vamos con ustedes en el transporte público, en el carro, donde estén. Vamos con ustedes en Bogotá, en Medellín, en Cali, Bucaramanga, Barranquilla, en todo el país, acompañándonos a través de la radio de AS. Así que ahí estamos con ustedes y hoy con un equipo poderoso de amigos muy fanáticos del deporte, como Tatiana Rodríguez. ¿Qué más, Tati?
1: ¿Qué más, Juanca? Buenas noches para usted, para Juanito y para todos los que nos oyen y nos ven a esta hora, la mejor hora deportiva del día. Bienvenidos a All Sports. Nos alegra mucho que estén con nosotros, que estén ahí en el chat también y por donde quiera que nos estén oyendo o viendo. Muchas gracias por estar ahí. Y bueno, hoy algunas cositas de ciclismo que se nos quedaron después del Tour de Francia y unas competencias que comenzaron también, porque no para.
0: Perfecto, de eso hablaremos. Y tenemos cosas para hablar de la NBA, del fútbol americano, de los Estados Unidos. Tenemos cosas y noticias que llegan de la Fórmula 1, de MotoGP y obviamente del grupo del deporte de los traques. Como el caretraque, Juanito Aparicio. ¿Qué pasa, Juanito?
2: ¿Qué pasa, Negrito? Tati, ¿cómo van? ¿Todo bien, Negrito? Sí, hoy llegamos, sigue avanzando el top 100 de la NFL. Hoy ya vamos del 50 al 40. Vamos a ver. Vamos del 50 al 45.
1: Eso quiere decir que ya está.
0: Ya lo encontramos hoy.
2: Vamos del 50 al 45 hoy. Vamos a ver si aparece Cristian González. Vamos a ver.
1: Ya les contaré. Nos estamos agarrando.
0: Bueno, perfecto. De eso estaremos hablando a continuación. Pero primero lo que tenemos en vivo hasta ahora, está jugando varios partidos en las grandes ligas, Juan.
2: Sí, señora. A esta hora, en la parte media de la sexta entrada, las Rayas de Tampa Bay, que los tuvimos en nuestro Power Ranking de esta semana, le están ganando 3-0 a Rangers de Texas. También en la parte alta de la quinta entrada, Bravos de Atlanta empata 0-0 con Mets de Nueva York. Al final de la tercera entrada, Guardianes de Cleveland empata 0-0 con Rojos de Cincinnati. En la parte alta de la segunda entrada, Reales de Kansas City empata 0-0 con Mellizos de Minnesota. En la parte alta de la segunda entrada, apenas segunda entrada, y ya los Yankees le están pegando una paliza a los White Sox, a las Medias Blancas. 4-0 está ganando la franquicia de Nueva York. Y en la parte alta de la segunda entrada, los Cachorros de Chicago empatan 0-0 con Cardenales de San Luis, Negrito.
0: Perfecto, vamos a subirnos al podio, Rafita.
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0: Bueno, en el podio, el tercer puesto lo tiene Tatiana Rodríguez. ¿Quién es Tati?
1: Pues ustedes estaban hablando mucho de plata estos días. Eso. Y yo dije, pues yo también voy a hablar de plata. Eso. De platica, de billete. Eso. Pero no tanto como ustedes. Y me van a dar la razón cuando les cuente por qué.
0: Okay.
1: Les voy a decir cómo fueron los premios del Tour de Francia después del triunfo de Tadej Pogačar, que terminó el domingo pasado. Pues bueno, Tadej Pogačar claramente fue el que más dinero se llevó después de haber ganado por quinta vez la competencia. Recibió, por ser el campeón, 500.000 euros.
0: Ok.
1: Por ser el campeón. Pero como ganó 5 etapas, cada etapa le daba 500 euros, entonces se ganó 2.500 euros más. Es decir, 502.500 euros. Para un campeón del Tour de Francia. ¿Usted le parece justo? ¿Le parece bien? ¿Cómo le parece esta cifra?
0: Pues, sin conocer tanto el deporte del ciclismo como usted, Tati, y hablando de la plata que hablamos nosotros, pues es muy poquito. Pero muy poquito. No sé cómo está el tema de ingresos en la UCI, qué tanta plata gana, qué tanta plata genera el Tour de Francia en patrocinios, en derechos de televisión, no sé cómo está esa repartición de plata. Me parece poquito, pero si generan poquito.
1: No genera tan poquito, No genera tan poquito teniendo en cuenta todas las cosas que usted ha nombrado. Creo que para los ciclistas el premio podría ser mucho mayor, podría ser mucho más grande. Además, porque es un deporte en el que usted todos los días está arriesgando la vida, prácticamente. Entonces creo que debería ser un poco más generoso, especialmente pues con los que ganan, ¿no?
0: 500,000 euros se ganó Tadej Pogačar, ¿y esos 500,000 son solo para él o es para el equipo?
1: Esa es otra cosa, no son solo para él. Los premios en las competencias de ciclismo ya es una tradición que no son para el ciclista que se los ganan, son para él, obviamente, para sus compañeros, para sus cuerpos técnicos, para los directivos y para todo el staff, utilero, masajista, mecánico, cocinero, todos los que forman parte del equipo en la competencia llevan de esa plática.
0: Okay.
1: Es decir, que se hace mucho más poquito.
0: Pero imagino que ganarán más por su lado, ¿no? Por patrocinios.
1: Sí, claro, patrocinios y por el sueldo.
0: Porque yo sé que Egan Bernal tiene plata. Sé que Rigo tiene plata.
1: Porque, claro, porque el sueldo que les da el equipo. Por ejemplo, Tadej Pogačar se gana al año 8 millones de dólares.
0: Ah,
2: otro es el premio de la competencia.
1: Pero no. El premio de la competencia debería ser mucho más grande.
2: Yo estoy con Tati. Para el primer lugar deberían ser más. Sí.
1: Por lo menos para los tres primeros y por etapas y los que se llevan las camisetas debería ser mucho.
0: ¿Cuánta
1: más.
0: ¿Cuánta plata reparten en total, sabe?
1: Ish,
0: búsquese eso, porque es que, a ver, búsquese el grueso de repartición y hay que saber cuánto genera el Tour de Francia, porque ahí es donde uno sabe si es injusto o no.
2: Y hasta qué puesto reparte, por ejemplo.
0: Hasta qué puesto reparte, son muchos ciclistas al final, son varios equipos.
1: Claro,
0: también.
1: Y además cada equipo se lleva algo de dinero.
0: Exacto.
1: Con respecto a lo que sus corredores hayan hecho.
0: Exacto, sí, pero hay que investigar.
1: Pues, el que ganó más este año, obviamente, fue el UAE de Team Emirates, pues gracias a Pogačar. Fueron 832,750 euros.
0: Okay.
1: El que se ganó el UAE.
0: Ok, pues es plática, pero igual, o sea, sí.
1: Pero
0: es que depende, necesitamos investigar cuánto dinero genera el Tour de Francia. En derechos de televisión, en patrocinios. Si hay boletería, no sé si hay boletería, creo que no, ¿no?
1: No,
0: la gente
1: no,
0: llega
1: no,
0: y parqueado.
1: Sí, claro, no. ¿No? El ciclismo no cobra boleta.
0: ¿Merchandising?
1: En merchandising, sí, aunque muchas de esas cosas, la caravana del Tour, que es algo que también es muy tradicional, la regala. Por ejemplo, regala las camisetas, sobre todo las camisetas Polkadot, las de puntico rojos, las regala. Entonces.
0: Pero sí, busquemos esa información, porque ahí vamos a saber exactamente.
1: 2.3 si millones de euros en total.
0: ¿Genera?
1: No, repartió en premios. 2.3 millones de euros. Para mí es muy poquito.
0: Para un Tour de Francia, que es la competencia más importante del
1: sí,
0: equipo del mundo, es muy poquito.
1: Muy
0: pero
1: poquito. Además, tiene muchos anunciantes, muchos patrocinadores. Las ciudades, pueblos, municipios por donde pasa, le dan dinero a la organización.
0: Porque es raro que no hayan saltado. O sea, que no hayan se hayan quejado.
1: No,
0: como,
1: no.
0: Oye, ustedes generan toda esta plata y no nos dan
1: claramente
0: nada.
1: Claramente la que me estoy quejando soy yo. Ellos no se han quejado.
0: Por algo será. ¿Qué es lo que quiero saber? ¿Cuánta plata genera el berraco Tour de Francia? Vamos a
1: yo creo que si ellos les dijeran les vamos a dar más, pues no estarían tristes.
0: No, obvio que no.
1: Entonces.
0: Pero si ellos supieran que el Tour de Francia está generando mucho dinero a costa del trabajo de ellos y ellos no les están dando, saltarían, estoy seguro que saltarían.
1: Además, por derechos de televisión, por muchas otras cosas, recibe dinero la organización. Bueno. ASO, se llama ASO.
0: En esta semana les tenemos esa investigación. Les vamos
1: sí,
0: a contar
1: señores.
0: Cuánta plata genera el Tour de Francia, a ver si es injusto o no. Uh-huh. Dar, porque a huele el pájaro, son chichiguas.
1: Totalmente.
0: Y sobre todo porque no es para un solo ciclista, no es para todo el equipo.
2: Es verdad.
0: Y se reparte para, o sea, los directivos, los ciclistas, el chef, los fisioterapeutas.
1: Por ejemplo, el Caja Rural de Fernando Gaviria se ganó 13,570 euros.
0: No, eso es una chichigua.
1: O sea, a Fernando le tocaron por ahí 50, no mentiras, pero
0: vuelos.
1: Le tocó muy poquito, sí.
0: Esos son los tiquetes del equipo.
1: Exacto, sí.
0: O sea, no.
1: Los hoteles. Y eso, ni
0: o
1: siquiera.
0: O sea, para... Más o menos, viendo cómo es la vaina, para mí es que el ciclismo no está generando el dinero que debería estar generando. Y creo que es porque, no sé, si ha perdido
1: mire,
0: interés.
1: Genera, en muchas de las cosas que usted dijo, derechos de televisión y medios, patrocinios y publicidad, mercados internacionales, 375 millones de euros.
0: Uy, no, entonces no les dan nada.
2: Sí, no les dan nada.
1: No les dan nada.
0: Entonces, efectivamente, es injusto. No,
1: sí.
0: Porque generan harta plata.
1: Claramente, pues, tienen que pagar muchísimas cosas de que, pues, lo que se necesita para tenerlo, pero igual les dan muy poco. Para mí les dan muy
0: por
1: poco.
0: Por lo menos al ganador deberían darle 2 millones de dólares.
1: Por lo menos.
0: Por lo menos.
1: Por lo menos. De euros.
0: Me parece muy raro que no hayan saltado. No se quejen, ¿no? Se llevan toda esa plata. Bueno.
1: Este es un debate que se ha dado algunas veces, y como que no les importa, pues a la gente no le importa, pero pues a mí me parece que sí deberían ganar más.
0: Claro, sobre todo porque como venimos a decir la cantidad todos los días.
2: De NBA y de NFL.
1: Exactamente.
2: El que menos gana, gana 50 millones.
0: Queda picada la tata.
1: Igual 8 millones de dólares anuales también es muy poquito para un deportista élite como Tadej Pogačar, por ejemplo.
2: Y es que es el mejor del mundo, o sea.
1: Mejor del mundo, sí.
0: Sí, es muy poquito, de acuerdo. Sí. Bueno, perfecto. Ese es el tercer puesto del podio. ¿El segundo puesto es para quién, Juanito?
2: Negrito, en el segundo puesto tenemos a un boxeador. Tenemos a William Cepeda, alias Camarón, le dicen el Camarón. Es un mexicano que este fin de semana busca el campeonato del Consejo Mundial de Boxeo en peso ligero. Después de 12 años, o bueno, hace 12 años no hay un mexicano que gane este campeonato. Y llega William Cepeda en una pelea durísima de este fin de semana contra Lamont Roach, que es un estadounidense que viene de 2 empates contra grandes peleadores. Uno, Gervonta Davis, considerado uno de los mejores de los últimos años. Y el otro, Isaac Cruz, el Pitbull, que es otro mexicano. Llegó de estos 2 empates y pues ahora William Cepeda se enfrentará a este Lamont Roach que llega de estas 2 peleas empatadas, buscando ganar este cinturón. Después de 12 años, un mexicano pues nuevamente tiene la oportunidad. Para tener más o menos la idea de qué boxeadores mexicanos históricos han ganado, pues uno, Julio César Chávez, fue ganador de esta división, de esta categoría de peso ligero. Entonces, ya llevan muchos años en los que un mexicano, teniendo pues este nombre que es lo que es Julio César Chávez, no gana un campeonato en esta división, y ahora llega este fin de semana Cepeda a intentar ganarla. Y pues bueno, él también dentro de, en su última pelea, perdió contra Shakur Stevenson, también un gran boxeador de Estados Unidos también, uno de los mejores también como al nivel de Gervonta Davis más o menos. Es la única derrota que tiene en su carrera, tiene 33 victorias y solamente esa derrota, tiene un récord brutal. Y esta pelea que va a tener este fin de semana es una pelea durísima, pero pues yo creo que se ha enfrentado ya a rivales de una categoría similar a la de Lamont Roach, entonces creo que ya con la experiencia que tiene podría sacar esta victoria adelante. Entonces William Cepeda estará este fin de semana

0: Uh-huh. Y también está el juego de las estrellas de la WNBA, ¿no? La WNBA.
1: Sí.
0: Que es la Liga Femenina de Baloncesto de los Estados Unidos. Uh-huh. Que viene, al contrario del lado masculino, viene en ascenso en cuanto a interés del público.
1: Sí.
0: Pues por primera vez en la historia, el juego de las estrellas de las mujeres superó el juego de las estrellas de los hombres en audiencia
1: ¿En
0: y
1: serio?
0: En público en el estadio.
2: Wow. Me gusta eso.
0: El último juego de las estrellas masculino sumó 15.973 espectadores en la arena donde estaban jugando, mientras que el femenino sumó 19.783 espectadores en la arena. O sea, 4.000 personas más entraron al estadio o a la arena a ver, o a la cancha, a ver el juego de las estrellas de las mujeres. ¿Esto se debe a qué? Viene en crecimiento el baloncesto femenino en Estados Unidos, uh-huh. El aumento de transmisión de partidos en televisión abierta y cerrada ha hecho que genere más impacto para el público estadounidense y que se estén metiendo mucho más en la liga. Y además, el surgimiento de varias personalidades dentro de la NBA femenina, fuertes, de mujeres con caracteres muy fuertes, que están atrayendo con su carisma y su buen juego a los nuevos aficionados.
2: Los seguidores.
0: Gente como Caitlin Clark, que en este momento es la más importante de la WNBA, que tiene la actitud de las estrellas masculinas en la NBA, ¿no? Muy vocal, con una actitud muy... no es arrogante, sino muy
1: ¿carisma?
0: Segura. Tiene mucho carisma. Entonces son muy seguras de sí mismas, hablan fuerte, van y pelean. O sea, con una muy buena actitud, que eso ha enganchado mucho a los nuevos públicos. Y usted ya ve los partidos de los juegos de los equipos de la WNBA, lo ve lleno de público. Hombres y mujeres y niños, o sea, como ver un partido de NBA.
2: Muy bien.
0: Y eso lo han hecho constancia. La verdad, la NBA se puso la 10. En Estados Unidos se han puesto la 10 con el tema del deporte femenino.
1: Uh-huh.
0: Y empezaron también, como vemos acá, la Liga Colombiana Femenina de Fútbol, que no va nadie. Así empezaron. Pero no desfallecieron en el intento y siguieron dándole uh-huh. y dándole cada vez más exposición y más exposición. Y así, a punta de eso, fue que y mejorando las bases femeninas de desarrollo, las niñas de colegio, uh-huh. dándoles mucha mejor formación, con entrenadores, formadores mucho más importantes. Y con eso sacaron que ahora la WNBA pues genera el mismo dinero. O sea, es una locura lo que está pasando con el baloncesto femenino en los Estados Unidos. Y por eso queríamos darle la primera posición en nuestro podio. Muy bien, avanzamos y ahora vamos, ahora sí a hablar, porque estamos a nada ya. Se viene agosto y con agosto empezamos ahora sí con los juegos.
2: Se siente que llega diciembre.
0: Se siente que llega la NFL. Y el mundo bueno, se viene. Y se viene en agosto el estreno de los juegos de pretemporada. Vamos a ver por fin acción, Juanito.
2: Sí.
0: Así que es hora de hablar del touchdown de la NFL.
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0: Porque estamos emocionados, Juanito y yo, y los fanáticos de la NFL, y Tati, porque
1: sí,
0: va a aprender
1: también,
0: mucho con nosotros.
1: Sí, también,
0: va
1: a aprender, sí, chévere.
0: Y va a ver los partidos, la vamos a poner a ver partidos. Y
1: ya prometí que iba a ver NBA, voy a ver
2: NFL.
1: NFL también.
2: Ese es más difícil.
0: Sí.
1: Es más difícil.
2: Es que son
0: pero
2: más largos.
0: La única forma es verla.
1: Sí. Pero la única es verla.
2: Toca
1: sí.
2: empezar a ver.
1: Sí, ¿no?
2: Y obligarse.
1: Sí. Obligarse
2: a verlo.
0: Estamos preguntando por el WhatsApp. Ay, estoy viendo qué pasó esto.
1: No les dejaría ver el partido.
0: No, no importa. Yo no tengo problema. Me gusta que Tati. Yo creo que Tati se meta en este cuento y que empiece a opinarnos también.
1: Sí, sí, sí. Lo voy a hacer, lo prometo.
0: Va a estar interesante. Va a estar divertida. Además, que esta temporada también hay muchos equipos que pueden llegar al Super Bowl. Hay muchos favoritos. Muchos que se armaron muy bien. No hay un solo favorito.
2: Sí,
0: entonces va a estar interesante.
2: Hay equipos que se armaron muy bien, otros equipos que buscan esta temporada recomponerse de lo que hicieron la temporada pasada. Uh-huh. Porque además los playoffs de la temporada pasada dejaron grandes equipos por fuera. Entonces me imagino que llegan esta nueva temporada con ese afán de recuperar lo que perdieron. Entonces va a estar interesante este año.
0: De acuerdo. Bueno, empecemos, Juanito. Top 100, ¿cómo va eso?
2: Bueno, Negrito, hoy tenemos del 50 al 45.
0: ¿De qué? De los mejores jugadores para la próxima temporada.
2: Sí, señor. Con base a lo que hicieron la temporada pasada, hacen este top 100 esperando pues a ver cuál podría ser el mejor jugador de la siguiente temporada.
0: Exacto, lo que dicen ellos es, este top 100 que les presentamos, Tati, de los 100 jugadores más importantes de la temporada pasada, se los ponemos a su disposición para que los sigan durante la siguiente temporada, porque seguramente estos jugadores van a dar mucho de qué hablar.
2: Uh-huh. Y Negrito, bueno, arrancando esta semana con el top 50, nuestro jugador número 50 es Derwin James, safety de los Chargers de Los Ángeles.
0: Okay.
2: Jugó 16 partidos, 94 tacleadas, 2 capturas y 3 intercepciones.

0: A mí este jugador, a pesar de que subió 4 posiciones en comparación al puesto que tuve el anterior año, me parece que es un jugador que ha ido de más a menos. Creo que cada temporada va bajando un poquito, porque cuando él llegó a los Chargers, creo que alcanzó a ser el mejor safety de la liga, para mí. O uno de los mejores, top 3 de los mejores safeties de la liga en el año en el que llega a los Chargers. Es un jugador impresionante, un defensivo impresionante. Y sí me parece que al menos en estadísticas cada año baja un poquito. Y a pesar de que este año subió puestos en este top 100, siento yo que no fue la mejor temporada de Derwin James, que ha tenido mejores años.
1: Ok, bueno, perfecto. Safety de los Chargers.
0: Sí, señor. Puesto número 49. Joe Thuney, guardia de los Chicago Bears. Él pasó por los Chiefs de Kansas City, fue campeón de Super Bowl con ellos, se fue a los Bears de Chicago, y acá jugó 17 juegos, estuvo en 1149 snaps, que los snaps son las jugadas de ofensiva de los equipos. Permitió solamente 15 presión al quarterback y no permitió ninguna captura al mariscal de campo. Acabó esta temporada con 0 capturas, un muy buen guardia.
1: Muy bueno.
0: De los mejores que tiene la liga ahorita. Y pues nada, creo que vimos ese aumento de nivel en los Bears en general en el equipo. Y obviamente en la ofensiva, cubriendo un Caleb Williams, que no siempre es fácil defenderlo porque es un mariscal de campo que se mueve mucho.
1: Muy móvil, sí.
0: Pues Joe Thuney logró acabar esta temporada con 0 capturas para su mariscal de campo.
1: De acuerdo. Bien, puesto... bien por ese jugador. Esa posición, Tati, es importante porque nosotros les decíamos que hay jugadores que son muy buenos mariscales de campo, como Joe Burrow, por ejemplo, mariscal de campo de los Bengalíes de Cincinnati. El Carequén, ¿no?
0: El Carequén.
1: Es el más cali bonito de todos los de la liga.
0: Joe Burrow,
1: búsquelo. Joe Burrow. Búsquelo.
2: Ya mismo.
1: Búsquelo para que nos dé su opinión.
0: Como Joe Arroyo, pero
2: Joe Arroyo, Burrow. Burrow.
1: Exacto, Burrow. A ver, para el repinto. Sí. Una locura.
0: El man, bueno, es pintica.
1: El caso es que ese jugador podría ser mucho mejor ofensivamente. O sea, su equipo podría ser mucho mejor gracias a él y a su receptor Jamar Chase. Esa dupla podría liquidar cualquier defensa rival. Si tuviera un guardia como el que estamos diciendo de los Osos de Chicago, que lo pueden proteger bien. ¿Qué pasa con Caleb Williams? ¿Qué es lo que dice Juanito, Tati? El mariscal de campo de los Osos, a él, esos jugadores ofensivos que están en la línea delantera de él, retroceden cuando él recibe el balón y hacen la protección del jugador para que no le llegue ningún defensivo a golpearlo.
0: La bolsa de protección.
1: Ellos generan como una bolsa alrededor de él. Pero hay jugadores que son difíciles difíciles de proteger porque se mueven, son muy rápidos.
0: ¿Qué pasó?
1: Salen y entran de la bolsa y eso los puede, pues es más fácil capturarlos de esa forma. Lo que hacen estos guardias, como el de los Osos de Chicago, es que con Caleb Williams, pues la cosa va bastante bien.
0: Ajá.
1: Cero tacleadas, muy bien. Vea, dice Dani que es más pinta Justin Herbert. Sí, mi amor, de verdad.
0: Uy, que se casó con Madison Beer.
1: ¿Se casó ya?
0: Ya se casó, le pidió matrimonio.
1: ¿Es actriz o cantante?
2: ¿Burro o el otro?
0: Actriz, cantante, creo que es de todo.
1: Yo busqué Justin Herbert, ¿no?
0: Y mientras tanto hoy le pasé la foto de Joe Burrow.
1: A mí Joe Burrow me parece muy pinta, hermano. ¿Qué hago?
2: Justin Herbert. No, prefiero a Joe Arroyo.
1: A Joe Burrow. Esta es la sección de califique la belleza de los jugadores de la NFL.
2: Como Camilo Juanito.
0: Ahí está Joe Burrow.
2: Súper lindo. Sí, me parece lindo.
1: Joe Burrow es pinta.
0: Ahí está Joe Burrow.
1: Se compró el Batimóvil. Un Batimóvil.
2: ¿Cómo así el Batimóvil? ¿El Batimóvil lo venden?
1: Claro, los estudios de cine.
2: ¿Es en serio?
1: Venden las réplicas que tienen de los carros después de terminar las películas.
2: ¿Y él se compró uno?
1: Él compró uno.
2: Uy.
1: Y llegó una fiesta de Halloween con el uniforme real de Batman, también se comprado al estudio, y el del Batimóvil. Una fiesta de Halloween.
2: La gente que tiene...
1: Plata, ¿no?
2: Alguito de dinero.
1: Sí. Pues que no ganan $500,000
2: en... $500,000
0: en... Si no te ganas 40 millones al año.
2: Matándose 21 días. Sí.
1: Bueno, siguiente.
0: Siguiente puesto, negrito, puesto 48, Josh Allen, pero no el mariscal de campo, sino el defensivo de los Jacksonville Jaguars. Jugó 17 partidos, 49 tacleos y consiguió 8 capturas, además le pegó 28 veces al quarterback rival. Gran temporada de los Jaguars en general y de este defensivo también muy buena temporada. Puesto 47, Quinion Mitchell, cornerback o esquinero de las Águilas de Filadelfia, misma posición en la que juega Cristian González. 16 juegos, 45 tacleadas y 0 intercepciones. Acá es donde yo no entiendo cómo un esquinero con 0 intercepciones puede estar en el puesto 47.
1: Sí.
0: Si su rol principal es ese, pero pues bueno.
1: Pero bueno, también hacen, a ver, hay veces que hay esquineros que hacen también el trabajo, que muchas veces los mariscales
0: evitan
1: enviar el balón allá, entonces es más difícil interceptar.
0: Pero aún así a Cristian González lo evitaban y véalo.
1: Pero no tiene tantas intercepciones tampoco.
0: No tuvo tantas como la primera temporada que estuvo.
1: Exacto, porque lo empezaron a evitar. Lo empezaron a evitar. El año pasado veía un mariscal de campo, veía a Cristian González en el campo.
0: Sí, lanzaba para otro lado.
1: Y lanzaba. Si Cristian estaba allá, entonces no lanzaba la pelota para allá. Ya lo empiezan a evitar porque ya saben que si lanzan la pelota donde él está, es muy probable que se las intercepten.
2: Uy, qué bien.
1: Entonces, eso es un jugador que ya mete miedo. Entonces, eso es buenísimo.
0: Sí, señor. Puesto 46, George Kittle, a la cerrada de los 49ers de San Francisco.
2: Cada vez que Juanito dice un número.
0: ¿Qué? Ya casi llegamos al 45. George Kittle, el 46, a la cerrada de San Francisco. Él, bueno, bajó muchas posiciones, bajó 15 puestos.
1: Ah, lesionado.
0: Pero porque estuvo lesionado casi toda la temporada.
1: Para mí es el mejor a la cerrada en este momento de la liga.
0: Por encima.
1: Sé que hay otro, pero...
0: Yo creo, pues, Trey McBride, de los Cardenales de Arizona, podría ser el mejor. Uh-huh. Por lo que George Kittle estuvo tanto tiempo lesionado, pero jugó 11 partidos.
1: No, y lo eligieron como el mejor a la cerrada para esta temporada.
0: McBride.
1: McBride. Pero para mí es mejor Kittle.
0: Pues sí.
1: Lo que pasa es que el tema de la lesión. Pero sin lesión, para mí es mejor Kittle.
0: Sí. Jugó 11 partidos, 57 recepciones y 628 yardas recibidas. 7 touchdowns, a pesar de que solamente jugó 11 partidos, tuvo 7 touchdowns. Muy buen nivel de George Kittle. Y ahora, puesto 45.
1: 45.
0: ¿Se preparan?
1: ¿Cristian González?
0: Zach Baun, linebacker de las Águilas de Filadelfia. No aparece todavía Cristian González.
2: Nos engañó.
1: Yo pensé que lo iba a decir, ¿para qué hace tanta expectativa?
0: Pues porque ya
2: sabía. No, pero chévere la expectativa, pues claro, chévere la expectativa, ¿por qué nos tiene así?
1: Me da rabia.
0: Zach Baun, 16 partidos, 123 tacleos, 3.5 capturas y 2 intercepciones. Un linebacker con 2 intercepciones, muy buen trabajo de Zach Baun. También uno de los mejores defensivos que tiene ahorita la liga, las Águilas lo renovaron nuevamente. Entonces, ahí vemos también el gran nivel. Aunque no fue el mejor año de las Águilas, Zach Baun fue de lo rescatado de este equipo.
1: O sea que Cristian está entre los mejores 45.
2: Por el momento.
1: La otra semana veremos si es entre los mejores 40.
0: Sí. Bueno, o 30.
1: O 30.
0: Vamos. O 20.
1: No, pero
0: o
1: vamos 10, subiendo a 5. Entonces la próxima semana, mejores 40.
0: Ajá.
1: Por ahora, ya se metió a los 45.
2: El primero no podría ser, ¿no? No, obviamente.
0: No, el primero normalmente va a ser
2: un mariscal de campo.
1: Sí. Va a ser un mariscal de campo.
2: Ok.
1: Bueno, Juanito, perfecto. Ahí estamos pendientes de ese listado. Cuénteme entonces noticias. Kyren Williams.
0: Sí, señor. Kyren Williams, corredor de los Rams de Los Ángeles, dijo que con la ofensiva que tiene el equipo es bastante fácil alcanzar 1,000 yardas en una sola temporada.
1: ¿Ah, sí?
0: Eso dijo Kyren Williams.
1: Para los mayores.
0: A pesar de no ser un gran corredor, creo yo, pues no es de los nombres que uno escucha normalmente de que pueden romperla en una temporada, pues dijo que ya con la ofensiva que tiene el equipo y con lo bien que se ha reforzado los Rams de Los Ángeles, es muy fácil alcanzar estas 1,000 yardas. Vamos a ver si este año lo logra. Ya más adelante nos daremos cuenta si era tan fácil como él dice o no.
1: Pues lo que él dice tiene razón en que ese equipo se lo puede facilitar.
0: De acuerdo.
1: Aquí dependerá de él.
0: Pero aquí a que lo logre. Sí.
1: Exacto, dependerá de él. Pero que el equipo lo puede lograr, lo puede lograr. Uh-huh. Porque es un equipo, los Rams se armaron, pero con toda.
0: Sí, ¿no? Con toda, en ofensiva, en defensiva. Sigue el rumor de que Aaron Donald podría regresar a esa defensiva. Uh-huh. Vamos a ver qué pasa con esos Rams. Pero sí, o sea, es un equipazo. Así como los 76ers es el equipo que tiene mejor plantilla en la NBA, yo creo que los Rams puede ser el equipo que tiene mejor plantilla en esta NFL.
1: De acuerdo.
0: Eso dijo que pues, su principal objetivo en esta temporada es alcanzar esas 1,000 yardas. Kyren Williams, corredor de los Rams de Los Ángeles, negrito.
1: Ok. El corredor Tati es el que está cerca al mariscal de campo. Y entonces el mariscal, en vez de lanzar un pase largo, se la entrega en las manos y él corre por detrás y trata de avanzar. Esas son las ataques terrestres, que ellos no hacen pases largos, sino que prefieren entregarle la pelota a un compañero cercano y él encuentra los huequitos que le abre su línea ofensiva para pasar y avanzar yardas.
2: Okay,
1: usualmente se usa mucho ese ataque en las primeras oportunidades o que no tienen el afán de avanzar muchas yardas, o para quemar tiempo también, para quemar reloj. Entonces van avanzando de a una, dos, tres yardas, y vuelven a empezar y así, para ir como frenando, ralentizando el juego.
0: Sí, señor. Entonces sí, en la ofensiva normalmente está el mariscal de campo, que es el que dirige todo, el que lanza los pases, el que entrega el balón. La línea de ofensiva, que son los gorditos que están adelante cubriéndolo. Los receptores, que son los que salen corriendo esperando el pase. Y el corredor, que está al lado del mariscal de campo.
1: Sí, se hace al lado, se le entrega. Se hace atrás, o se hace al lado, al frente. O sea, tiene un
0: dependiendo de la jugada.
1: De la jugada que vayan a hacer.
0: Sí, señor. También, Denzel Ward, esquinero de los Browns de Cleveland, firmó una extensión de contrato por 2 años y $62.2 millones. Ahí entrando nuevamente a hablar de billete.
1: O sea, por los 2 años, 62.
0: Sí, o sea, él ya tenía un contrato que le quedaban 4 años de contrato y $124 millones. Le añadieron 2 años más y $60 millones más en esos 2 años.
1: No, ok, o sea...
0: un promedio de 30 y pico anual, más o menos.
1: 32 millones.
0: Más o menos. Por ahí, promedio anual de $31 millones tiene el esquinero, 5 veces seleccionado de Pro Bowl.
1: En este momento, este es el mejor esquinero pagado. Con esa extensión, sí, es el mejor pagado de toda la liga. Uh-huh. Por encima de todos, y recordemos que Cristian González está en negociaciones con los Patriotas de Nueva Inglaterra para ser el mejor pagado, para superar eso, para porque superar es que, los 32 uf, millones de dólares al año.
0: Igual Cristian sigue con su contrato de novato.
1: Sigue con su contrato de novato.
0: Además, él no ha cumplido todavía los años, uh-huh, para que el equipo lo renueve. Obviamente los Patriotas lo van a querer mantener por mucho tiempo, pero por el momento sigue con ese contrato de novato que no es tan alto.
1: No, le queda una temporada más con ese contrato.
0: Exactamente.
1: Pero lo quieren renovar ya para que cuando termine el contrato no se vaya a ir como agente libre. Entonces ellos tienen que negociar ya y cerrarlo antes de empezar y firmar esa extensión de contrato para cuando termine esta temporada que viene, subir ya su salario a lo que debería ganar el mejor esquinero de la liga.
2: Okay.
1: Hay problemas. No está asegurado el tema.
0: ¿De Cristian González?
1: De Cristian González.
0: Sí, obvio.
1: Pues hay problemas.
2: ¿Pero por qué?
1: Porque en el mundo del fútbol americano, que era mi molestia en el fútbol otro, en nuestro fútbol, uh-huh, con el tratamiento que le dio el Liverpool a Luis Díaz,
2: no, okay,
1: es que en el fútbol americano y en los deportes en Estados Unidos en general, cuando tú amas a tu jugador, cuando tú dices y lo dices ante las cámaras y ante el público y el público lo ama y todos dicen, no, es que con este tipo somos mejores,
2: hasta el final,
1: lo
2: pues,
1: amamos, sí, es desde la interna, es de la entraña del equipo, ya tienen su sangre el Liverpool, lo amamos y queremos que se quede con nosotros mucho tiempo, eso no lo demuestran solo con palabras, sino cómo le demuestran el amor realmente, pues te voy a hacer en tu posición el mejor jugador, el mejor pagado, porque esa es mi forma de mostrarte que te amo y que quiero que estés conmigo. Y eso fue lo que yo esperé del Liverpool con Luis Díaz.
2: Con Lucho, claro.
1: Y no, le trajeron a un Chiesa que estaba más malo que nunca, por más plata.
2: Uh-huh.
1: Y ya le seguían pagando lo mismo.
2: Lo mismo.
1: Entonces, por eso
2: y muy
1: no,
2: poquito,
1: que
2: además.
1: Que se vaya del Liverpool. Entonces, ¿por qué? Porque yo estoy acostumbrado que en los deportes de Estados Unidos, cuando tú amas a un jugador, le pagas lo que se merece. El señor Kraft, Robert Kraft, había dicho que a Cristian González le querían pagar como el mejor esquinero, que estaban negociando para eso.
2: Sí.
1: Pero Cristian no estaba contento con que el señor Kraft estuviera hablando públicamente de la negociación que estaban teniendo.
0: Uh-huh.
1: ¿Qué pasa? Uh-huh. Supuestamente la oferta se le hizo en febrero a Cristian. Estamos en julio
0: y
1: Cristian no ha firmado. Cristian no ha firmado, no ha querido firmar. Entonces están los rumores de por qué. ¿Será que no le ofrecieron lo que Cristian esperaba para uh-huh. ser realmente el mejor esquinero, el esquinero mejor pago de la liga? ¿O está esperando a otro esquinero que creo que es el esquinero de... Bueno, ahorita no recuerdo de qué equipo es, que es el mismo, o sea, el manager de él maneja también a ese esquinero. Están esperando que él firme para ver con cuánto le van a pagar a él para entonces Cristian decir, listo, este tipo firmó por esto, yo necesito que ustedes me suban a mí a esto. Para yo ser el mejor pago. Entonces están en eso, pero no está tan confirmado como lo veíamos antes,
0: sí,
1: la extensión con los Patriotas de Inglaterra.
0: Y es que también cuando son salarios tan altos y teniendo en cuenta el límite salarial de los equipos, ahí es donde ellos tienen que empezar a ver también si realmente, más allá del talento uh-huh. del jugador, tienen que ver qué priorizan. Uh-huh. Si okay. pagarle todo ese billetal a un solo jugador o repartirlo en varios jugadores y armar el equipo de otra forma.
1: Uh-huh.
0: Entonces, claro, más allá del talento, pues ahí entra ya tema de estrategia del equipo también.
1: ¿De acuerdo? Esa es una eso. Novela que se está empezando a armar. Vamos
2: está
1: a estar pendientes.
2: Chévere. Vamos a estar, sí.
1: Pero sí creo que Cristian González para mí es el mejor esquinero de la NFL, no porque sea colombiano, claro, pero de verdad es el mejor esquinero de la NFL.
2: Que pida lo que tiene que pedir.
1: Y
2: claro,
1: que pida y que sí, le paguen.
2: Y que sí, se lo den. Claro.
1: Para mí él puede llegar a los 35 millones o 36 millones anuales.
0: Sí.
1: Y con eso quedaría como el mejor pago. Y tampoco sería exorbitante con lo que acabamos de oír. 32 millones se gana el otro.
2: El otro, sí.
1: Entonces, 36 me parecería justo para Cristian González. Veremos si lo logra o si se va. Vamos a ver.
0: Vamos a ver.
1: Bueno.
0: Sí, equipos hay.
1: Y finalmente, Patrick Mahomes increíblemente sí. regresó.
0: Pues sí, hemos venido hablando varias semanas del tema uh-huh. de Patrick Mahomes, que se recuperaba de su lesión. Teníamos dudas si iba a estar o no iba a estar en este training camp, en el campamento de entrenamiento de los Chiefs. Pues ya estuvo. Uh-huh. Estuvo Patrick Mahomes, obviamente, entrenando ahí, se puede ver en el video, con su rodillera, porque uh-huh. pues todavía no está sano al 100%, sigue en este proceso de recuperación, una lesión bastante grave. Pero ya verlo lanzando un balón en un campo de entrenamiento de los Chiefs, pues yo creo que Mahomes podría estar en semana 1.
1: Es una locura.
0: Es impresionante lo de Mahomes.
1: Recuerden la lesión, se rompió la rodilla completa, o sea, todo. Los tendones, los ligamentos, sí, todo, todo.
0: La rodilla
1: se le fue.
2: Sí.
1: La rodilla se le fue completa. Esto era por lo menos para 2 años de recuperación, de regresar de a
0: poco. Al menos año y medio, sí.
1: Varias operaciones, cirugías, que los doctores le dijeran, usted no va a volver a jugar, o sea, lo de siempre.
2: Uh-huh.
1: Y en menos de 8 meses ya está en la cancha jugando.
0: y se espera que esté en semana 1, en temporada regular, jugando el primer partido de los Chiefs.
2: Qué
1: es
2: bueno.
1: Una locura.
0: Es impresionante lo de Patrick Mahomes. Obviamente, pues a ver, yo no sé qué tan buena idea sea mandarlo en el primer partido.
1: Sí.
0: Porque
1: sí,
0: el primer totazo, chao rodilla otra vez.
2: Pero, no, pues, Dios mío, sería
0: pero
2: terrible.
0: Ya verlo lanzando un balón, pues habla muy bien de la recuperación de Mahomes y creo que ilusiona bastante a todos los fanáticos de la NFL.
1: De acuerdo. Bueno, hoy muy completo todo el informe de la NFL. Perfecto, porque estamos emocionados. Ya se viene el inicio de la... de los juegos de pretemporada en agosto, segunda semana de agosto vamos a empezar a ver algunos de esos partidos, los estaremos obviamente comentando en All Sports. Muy bien, es hora de irnos con el as bajo la manga, porque ahí tenemos a Lalo. Lalo que está desde Santo Domingo, en la República Dominicana, con los Juegos Centroamericanos y del Caribe, donde Colombia está haciendo una muy, muy buena actuación. Lalo, feliz noche.
3: Juan Camilo, Tatiana, sí señores, y Juan Andrés. Estamos en las piscinas del Centro Olímpico de Santo Domingo. Se están cumpliendo, como ustedes pueden ver, las competencias de finales de la noche en las carreras. Hoy Colombia, hablando de carreras, pues ha ganado medallas de oro en el ciclismo de pista. Una con Stephanie Cuadrado, que ha sido 4 veces campeona del mundo juvenil. Y hoy ha logrado la victoria en la prueba, Tatiana, de la velocidad, que hace muchísimos años Colombia no gana en la pista de unos Juegos Centroamericanos. Y además lo hace en 2 hits corridos. Ganó 2-0 Stephanie Cuadrado. Y además lo hizo sobre Luz Casiola, que es una mexicana que ha sido subcampeona mundial. Como le preguntamos a Stephanie, como decía alguien, algún narrador del pasado, dime a quién le ganas y te diré qué valor tiene tu victoria, Stephanie.
4: Sí señor, muy contenta, muy orgullosa de lo que fue, del resultado. Y bueno, me decían que hace mucho tiempo no ganaba Colombia, no estaba en lo más alto en la velocidad individual femenina. Entonces, no, muy contenta y orgullosa de volverle a traer este triunfo y este orgullo a Colombia.
3: ¿Qué pasó en el allá cuando frenaron? ¿Qué pensaba usted en esos momentos?
4: La verdad, uno ahí está como 100% enfocado, entonces no piensa mucho, pero es tratar de hacer la táctica lo mejor posible. Ella frenó, era muy pronto para atacar, para seguir. Entonces tenía uno que regularla ahí y llevarla tranquila hasta que se diera la oportunidad.
5: ¿Qué tanto la había estudiado la mexicana?
4: Bueno, ya llevamos tiempo corriendo, no es la primera vez que me enfrento con ellas. Y ya más o menos puedo decir cuál es la táctica que normalmente utilizan. Entonces, no, tratar de hacerlo lo mejor y siempre van a ser unas rivales demasiado fuertes.
6: Hace muchos años que no se ganaban la velocidad en los Juegos Centroamericanos, pero hace rato.
4: Sí señor, me dicen que hace mucho, mucho rato. Entonces, como dije, no, un orgullo muy grande volverla a llevar esta medalla de oro a nuestro país.
3: Yo creo que Stephanie no había ni nacido.
4: ¿Sí? Eso me dicen, la verdad.
6: En los 60.
4: Oh, pero bueno, no, siempre hay revancha. ¿Cómo es? En batalla larga siempre hay revancha.
6: Sí, desquite.
4: Desquite, entonces, bueno, ya llegó el momento Colombia, gracias a Dios.
3: ¿Qué sigue en estos juegos para usted?
4: De estos juegos, bueno, mañana terminar con ayuda de Dios el Keirin y ya de ahí seguir a los siguientes juegos suramericanos con ayuda de Dios y ya después del Mundial.
5: ¿Cuál es el tope, Estefan?
4: El tope, sí, el olimpismo, claro que sí, ser campeona olímpica y de ahí para allá. Lo que se venga, 3, 4, 5 veces más, no sé, pero sin duda alguna es mi gran objetivo.
3: Y respecto a las mujeres que tienen destacadísima actuación de Colombia en estos Juegos Centroamericanos 2026, pues ya llevan 22 medallas de oro de las 36 que a esta altura de los Juegos tiene la delegación colombiana. Pues Clara Juliana Guerrero, la quindiana del bowling, ha contribuido con 2 de ellas en las parejas con Juliana Franco y hoy en los tríos femenino junto a Juliana Franco y también María José Rodríguez. Una Clara Juliana Guerrero que ya le dice adiós a la selección Colombia en eventos del ciclo olímpico.
7: Espectacular, esta medalla de oro de tríos es súper trabajada, la competí con María José Rodríguez, Juliana Franco, mis compañeras con las que gané medalla también mundial, así que fue súper lindo volver a competir con ellas, feliz de ya llevar 2 de oro y 1 de bronce en este evento y la competencia está súper dura como siempre, como todos los Juegos Centroamericanos, pero veo al equipo súper fuerte, muy bien. Yo empecé hace 29 años en la Selección Colombia, 29 años compitiendo por el país. Mi primer ciclo olímpico fue en Arequipa, 1997, así que ya hace muchísimos años. Y este va a ser mi último torneo, mi último evento con la Selección Colombia, así que muy emocionante esas medallas, pero al mismo tiempo esa melancolía, esa tristeza de ser el último evento me ha puesto súper emocional y pues súper contenta cuando gano las medallas, pero ha sido una carrera maravillosa, supremamente agradecida por todo lo que he podido darle al país y por todo el apoyo que he recibido, así que esperamos mañana cerrar con broche de oro la medalla de equipos.
3: Muy bien. Y pasando ya a contar qué otras medallas, además de la de Clara Juliana en el trío del bowling y de la Stephanie Cuadrado en el ciclismo de pista, pues hoy el patinaje de velocidad, las dos en prueba, dos oros para Colombia. La vuelta al circuito la han ganado John Edward Tascón y Colin Castro. Y también en el surf, en la especialidad de longboard, ha ganado Margarita Conde. Y Colombia en el fútbol femenino se estrenó goleando 5-0 a Jamaica. Donde no se logró victoria fue en el tiro con arco. Ana María Rendón perdió la final del recurvo individual para las damas y Jorge Enríquez también cayó en la final ante el representante mexicano en los varones.
8: La verdad que pues fueron unos centroamericanos donde repito los mismos resultados que tuve hace 4 años. Fue unos centroamericanos que pues en lo personal siento que no llegué de la mejor manera, lo cual pues demuestra ahorita en el nivel que estoy. Siempre hemos querido dar más y todo el recorrido que hemos hecho pues nos ha llevado hasta aquí donde estamos y de sostener esos resultados. Bueno, eso, cada flecha para nosotros define algo. Cambia un poco el enfoque porque el clima está cambiando constantemente, uno ya está acomodándose a una condición, luego cambia la condición, pero pues esto es un arquero siempre está adaptándose al entorno y pues siempre hemos estado sometidos a ese tipo de presiones.
3: La jornada de Colombia entonces, estamos a esta altura con 36 medallas de oro, esperamos que la natación nos dé alguna otra del metal precioso. Para mañana se estrena el fútbol masculino enfrentando a la delegación de Panamá. Además, el BMX, liderado por el doble medallista olímpico Carlos Alberto Ramírez. Tendremos 17 disciplinas en competencia en los Juegos. Esperamos que una más sea la final del voleibol masculino para Colombia. En minutos deben jugar la semifinal contra Cuba. Ojalá logren la casilla para mañana. En el tablero de medallería a esta altura de los Juegos, en All Sports les contamos que México tiene 63 medallas de oro, Colombia 36 en el segundo lugar y Cuba aparece en la tercera casilla con 16. Esperamos seguirles llevando buenas noticias de todos nuestros atletas aquí desde Santo Domingo 2026, Juegos Centroamericanos y del Caribe en esta edición número 25. Juan Camilo, Tatiana, Juan Andrés, feliz noche para todos. Chao.
1: Chao, Lalo. Bueno, perfecto, muchas gracias. Se despegó México. Pero sí, igual bien, en un segundo puesto igual es muy bueno para nuestra delegación.
2: Sí.
1: Volviendo
2: la idea
1: a hablar
2: era
1: del tema.
2: Quedar más cerquita.
1: Sí.
2: Más cerquita.
1: Pero recordemos que no han tenido apoyo. O sea, exacto, todo esto ha sido no sin apoyo. Dinero, todo esto ha sido.
2: Todo lo que se haga ya es ganancia.
1: Exacto.
2: Y puro mérito.
1: Y mantener deportista. El segundo puesto así es muy, muy importante. Uh-huh. Sin apoyo. Entonces,
2: totalmente.
1: Bien por la delegación colombiana y bien por Lalo. Mañana tendremos más información con Lalo. Entonces, desde los Juegos Centroamericanos y del Caribe en Santo Domingo, en la República Dominicana. Bueno. Avanzamos y ahora nos vamos a meter. Se me perdió el libreto, claro que sí.
0: Pedaleo.
1: Como yo. Pedaleando en este momento.
2: Pedaleemos,
1: por favor, don Culote.
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1: Recuerden que el culote es el pantalón con tirantas que usan los ciclistas para donde viene la bala clava. La badana.
2: No
1: inventé la palabra. La badana, para poder sentarse en el sillín y que no le estallen las nalguitas.
2: Yo he escuchado esa palabra, pero no sé qué es. ¿No? ¿Qué es esa? ¿Qué es balaclava? Sí, es algo.
1: Es algo de algún lado. De algún deporte. Yo estoy siguiendo tantos deportes estos días.
2: Sí, que ya estamos.
1: Que en mi cabeza tengo.
2: La cabeza está revuelta con todo.
0: Que es balaclava.
1: Tengo demasiados términos en mi cabeza y se me están empezando a enredar.
2: Ah, es una máscara.
1: Una máscara.
0: Es un pasamontañas.
2: Un pasamontañas.
0: O sea, sí, una balaclava o pasamontañas.
1: Nada que ver. Bueno, es un pasamontañas, pero para abajo.
2: Ah, pues es lo que se ponen los esgrimistas.
0: Y en motociclismo.
1: Motociclismo, sí, señor. Ah, es la.
2: Claro, el coso ese. El cosito.
1: Antifuego. que también lo usan los de Fórmula 1.
2: Los pilotos.
1: Los pilotos de Fórmula 1 también lo usan.
2: Claro, la clava. Solo se te ve esto.
1: Exacto. Sí, que es la de antifuego, que es la que protege contra las quemaduras.
0: Pues creo que la balaclava es más para el que usa moto cotidiana. No,
2: como Formula, moto normal.
0: Pero no sé si es el mismo nombre.
1: En automovilismo también.
0: ¿Es el mismo nombre?
1: También. Sí, okay, balaclava. Es que ya me acordé que lo saqué de ahí. Ya me acordé que lo saqué de ahí. Bueno, pues no sé qué estamos hablando. Peleemos, Tati, ¿de qué vamos a hablar hoy?
2: Bueno, resulta que comenzó hoy el Tour de Dinamarca. Es una competencia que tiene 5 etapas. Uh-huh. Y hoy, en la primera etapa, vimos el regreso de Wout van Aert. Uh-huh. Que después de... Recordamos que él sufre una caída dura en el Criterium del Dauphiné.
1: Rafi, esa es la balaclava de Rafa. Muy bien.
2: Creo que no propiamente la balaclava.
1: Con el culote. Muy bien. Buena gráfica, Juanjo. Gracias por la gráfica. Me sirve. Gracias. Esto es para los que están en YouTube. Lo siento, los que van en radio no están viendo el dibujo que hizo
0: la obra de
2: Esa sería Juan más José. Bien la badana. Sí, creería yo, pero bueno.
1: Bueno, Tati.
2: Él se cayó en el Criterium del Dauphiné. Uh-huh. Se pegó muy duro en un codo. Aparentemente estaba bien para ir al Tour de Francia, pero la herida del codo se infectó. Entonces tuvo que someterse a una operación que lo hizo bajarse del Tour de Francia. Entonces él no estuvo en el Tour de Francia, pero aprovechó todos estos días pues para ponerse a punto, para recuperarse ya bien de su codo, de la lesión. Uh-huh. Regresó en el Tour de Dinamarca y hoy ganó la primera etapa. Ganó la primera etapa, una etapa que tuvo 197.6 kilómetros, una caída a 70 kilómetros de meta en la que él estuvo involucrado, pero no se cayó, pero sí quedó como atrapado en la bombonera. En la montonera, estoy pensando en Boca Juniors.
1: Sí, cruzan los cables con datos de deporte y nos toca seguir.
0: En la bala clava.
2: Entonces logró reponerse, salió de la montonera y bueno, al final, gracias a su compañero Christophe Laporte, que lo lanzó, pudo hacer un gran sprint que vamos a ver ahí. Y bueno, se ganó esta etapa, un gran regreso del ciclista belga del Visma Lisa Bike, que... Pues sus principales retos en lo que queda del año van a ser la Vuelta a España, va a estar en Vuelta a España, uh-huh, y también el Mundial de Ciclismo de Montreal en Canadá, que pues van a ser los dos últimos retos que va a tener. De pronto, probablemente esté en alguna de las clásicas de otoño, pero estos son los más importantes que va a tener ya para finalizar el año.
1: ¿Qué tanta carrera le quedará a Wout van Aert? Porque él es grande, ¿o no?
2: Espero que mucha.
1: Pero él es grande ya.
2: No, él tiene 30 años.
1: ¿Ah,
2: 30
1: sí?
2: años y...
1: Ah, yo pensaba que era de la misma generación de Rigo y de ellos.
2: No, Wout es chico, sí, Wout es joven.
1: Ah, no, le queda
2: no me lo todavía. Retire, no me retire a Wout, le pido, tiempo. Por favor.
1: Bueno, sí. Vendrán más victorias belgas.
2: Respete a...
1: Tranquila, Tati. Bueno, cuénteme de los 5 colombianos en la clásica de San Sebastián, por favor.
2: Sí, señor, en el Tour de Dinamarca no hay colombianos, pero en la clásica San Sebastián, que se va a correr en España el próximo 1 de agosto, sí vamos a tener colombianos, vamos a tener 5 compatriotas. El primero de ellos es Daniel Felipe Martínez, que vuelve a correr después de... Pues de no haber estado en el Tour, que fue, digamos, alguna sorpresa para algunos, porque pensamos que podría de pronto estar. La última carrera que corrió fue el Criterium del Dauphiné también. Entonces, pues bueno, va a estar en esta clásica el próximo sábado. También, digamos que otro de los retos de fin de año para Daniel va a ser la Vuelta a España, en la que seguramente acompañará a Primoz Roglic. El otro es Juan Guillermo Martínez, el Grillo, el más jovencito, del Picnic Post NL. Brandon Smith Rivera del Net Company también va a estar en la clásica. Y los otros dos son Diego Pescador y Nairo Quintana. Quintana, que va a estar también en esa clásica. Nairo regresa después de haber competido en el Tour de Suiza. Esa fue la última carrera que hizo en lo que va de este año. Uh-huh. Y pues comienza así también a calentar motores para la Vuelta a España, en la que va a ser, pues, o la que va a significar su retiro del ciclismo profesional.
1: Bueno, ahí está, se nos acerca el momento de la despedida del grande.
2: Se nos acerca el momento, sí señor.
1: 2026 va a marcar en la historia del ciclismo colombiano y del deporte colombiano la partida de, uh-huh, de uno de nuestros mejores deportistas, sí, de la señor. Historia,
2: año
1: el gran
2: histórico.
1: Nairo Quintana. Bueno, que se alargue.
2: Uf, que se alargue, sí, que falte mucho. Y que esa vuelta se demore mucho.
1: De acuerdo, bueno, vamos a entrar a Pits ahora.
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1: Porque en los pits tenemos muchas cosas esta noche, noticias de la Fórmula 1 y de MotoGP. Empecemos por Fórmula 1. Hoy habló Stefano Domenicali, el CEO de la Fórmula 1, la cabeza detrás de la gran carpa, de todo lo que pasa con la máxima categoría del automovilismo mundial, y habló específicamente de la reunión que tuvieron hoy, precisamente hablando del calendario. Son 24 carreras lo que tenía planteado la Fórmula 1 para este año, la temporada con más carreras en la historia, que también hay que hablarlo, no lo ha contado, pero un ex mecánico del equipo Red Bull que se retiró hace poco, Keylum, que era el que tenía rastas, de los más famosos del equipo, del garaje de Red Bull, que siempre lo tomaban las cámaras.
0: Sí, un morenito rastoso.
1: Un morenito de rastas grandote.
2: Grande, sí.
1: Que él ya se retiró. Igual sigue en contacto con sus compañeros y dice, lanzó una alerta hoy en un podcast diciendo, venga, está preocupante el tema de la carga laboral, y estoy empezando a ver que puede en cualquier momento haber extremo agotamiento de varios miembros de diferentes equipos y puede llevar a muchos errores en pista, a bajar el espectáculo y a problemas de salud mental de muchos de ellos. A ver, esta gente está 10 meses fuera de la casa.
2: Uy, sí, Dios.
0: Y trabajando 24/7 para tener el carro a punta semana a semana.
1: Exacto, y sí. Vuelos para aquí, vuelos para allá, de un lado a otro del planeta Tierra, y las esposas, y los hijos,
2: papás, y su propia vida,
1: su vida, o sea, y muchas veces para poder mantenerse con esa vida, entonces les toca coger un avión en la mitad de la semana para pegarse un vuelo de 12 horas, estar 3 días con su familia y volver a coger otro avión, o sea, es durísimo como están viviendo. Todos los integrantes de los equipos en la gran carpa, todos, ahí no sé, hasta los periodistas, hasta la gente que está cubriendo. O sea, es demasiado trabajo.
2: Yo quisiera ese trabajo, no me importaría.
1: Sí, que está solita usted.
2: Sí, exacto. ¿Me voy?
1: Yo no podría, yo ya no puedo.
2: Ya no puedo.
1: Mis gatos. Y mi amor.
2: Extrañaría a mis papás. Sí. Y yo también a ellos.
1: Sí.
2: Pero claro. Haría el esfuerzo, haría el sacrificio.
1: No, sería la locura.
2: Sí,
1: no, igual.
11: Porque estoy solito. No hay nadie aquí a mi lado.
2: Sí. Es la descripción de mi vida. Gracias.
1: Ay, bueno. Llegó bien ese audio en ese momento. Muy bien. Pero el caso es que o sea, uno lo puede hacer, sería, yo obviamente amando la Fórmula 1 lo hago un año.
2: Yo lo haría,
0: pero es, claro,
1: pero es que
2: pero sin duda.
0: Y además, o sea, uno dice, yo lo haría, hágalo un año, listo, pero estos manes pero que llevan 10 años en esto.
2: Que sea tu vida total haciéndolo,
1: es
2: sí,
1: muy, muy berraco, muy bravo. Bueno, entonces esto lo hizo Keylum y hoy habló entonces de Domenicali, el CEO de la Fórmula 1, porque hubo dos carreras que no se pudieron hacer, que fueron Bahrein y Jeddah, por el tema de la guerra en Medio Oriente, ¿no?, entre Estados Unidos e Irán. Y bueno, a Israel, y las cancelaron, pero
2: sí.
1: La de Bahrein la quieren terminar de salvar, por eso va a estar el Gran Premio ahora, no, el Gran Premio no, va a estar la pista de Malasia, ofrecieron la pista de Malasia, va a ser el 4 de octubre esa carrera, la van a embutir entre Bakú y Singapur, entonces esas van a ser 3 semanas consecutivas con carrera en ese momento, en octubre, y no va a ser el Gran Premio de Malasia, a pesar de ser la pista de Malasia, va a ser el Gran Premio de Bahrein en Malasia, porque Bahrein pone la plata, la organización y todo. Okay. O sea, es el cupo de Bahrein.
2: De Bahrein.
1: Y ellos pusieron la plata y quieren que se vea el nombre.
2: Un alquiler de pista, más bien.
1: Es un
2: algo
1: alquiler. Alquilan la pista, exactamente, de Malasia. Entonces, bueno, Gran Premio de Bahrein en Malasia va a estar, pero hay una preocupación muy grande, que es con las carreras del 29 de noviembre, que es en Qatar, y del 6 de diciembre, que es el cierre de la temporada en Abu Dhabi.
0: Sí, las últimas carreras, los que cierran la temporada.
1: Exacto. En Qatar han caído todavía misiles en las últimas semanas, y Abu Dhabi no, pero está en la misma región. Entonces, complica mucho la logística de la Fórmula 1 para
2: así
1: llegar
2: que
1: hasta allá.
2: A la gente que la guerra no ha parado.
1: No ha parado.
2: La guerra sigue.
1: Sí, exacto. Entonces, el WEC, que es el Campeonato Mundial de Carreras de Duración, ¿no?, que es la otra categoría que le gustaba a Max Verstappen, ya confirmó que lo que queda de año no van a ir a Medio Oriente. O sea, las carreras que tenían en el Mundial de Resistencia en Medio Oriente no van a ir, las cancelaron.
2: Okay.
1: Entonces la Fórmula 1 dice, nosotros todavía no cancelamos porque los compromisos comerciales son bien altos. La plata que mete cada país que va a hacer una carrera es muy alta. Entonces ellos dicen, y lo que dijo Domenicali hoy, vamos a esperar hasta septiembre, mediados de septiembre. Si a mediados de septiembre las condiciones no están dadas para ir en noviembre y diciembre, entonces terminaremos supliendo esas carreras con pistas en Europa. Imola es una de ellas. ¿ok? Y quién sabe qué será la otra. Pero que se hacen 24 carreras, se van a hacer 24 carreras a como de lugar.
2: Sea donde
1: no
2: sea.
1: No vamos a perder plata.
0: Yo dije 24 si y van 24.
2: Tocan si pasa, si es posible.
1: O sea, la actitud es esa. Es, ¿cuánto es que...? No, bueno, vamos a hacer 24, así me tengo que armar una pista en el garaje de mi casa.
0: Si ¿sí? Dios creó todo en 7 días, yo hago 24 carreras.
2: Las tengo que meter en un año como sea.
1: Esa es la actitud. Vamos a ver, pero están empecinados en hacerlas. Veremos si a mediados de septiembre entonces cambian a Europa en vez de Medio Oriente. Otra noticia, las mejoras de Aston Martin. Ya se hizo todo el estudio de promedios, de velocidades, de tiempos, y es una locura lo que logró Adrian Newey con las 16 mejoras las que incluyeron en el carro en el pasado Gran Premio de Hungría. Uh-huh. Y ellos esperaban mejorar 2 segundos por vuelta y terminaron mejorando 3 y superaron. Opa. Ellos eran el equipo más lento de la, estaban por detrás en casi 3 segundos. Superaron eso y terminaron metidos 13 y 14. O sea, superaron sí. A los Cadillac, a los Williams, a los Haas. O sea, ese avance tan rápido no se había visto nunca. O sea, que en una misma temporada logres remontar tantos puestos, es una locura. O sea, fue una genialidad. Y todavía faltan más mejoras que van a llegar en Monza para el chasis y en la primera carrera, ya hoy, dieron las primeras vueltas con el nuevo motor. Hoy
2: quiero
1: ya
2: ver eso,
1: el
2: pero
1: nuevo
2: ya.
1: Motor Honda hoy ya rodó en las pruebas de las llantas Pirelli. Aston Martin usó el nuevo motor. Ilusiona el futuro de Aston Martin y de Fernando Alonso.
2: Y de Fernando.
1: Yo no voy a decir que van a, sí, yo no creo que vaya a pelear victorias, no creo. Sería una locura. Pero creo que sí van a estar acercándose a pelear puntos.
2: No, verlo ya con un carro apto para él.
1: Que pueda correr.
2: Sí, que pueda correr, ya va a ser.
1: Exacto.
2: Va a ser muy bueno.
1: Bueno, también en cuanto a eso, del tema del rendimiento, unos que así como van para arriba como Aston Martin, otros van para abajo. Alpine también ya sacó todo la conclusión de la primera parte de la temporada y dicen, nos fuimos en picada. Porque cuando empezó la temporada, ellos estaban de quintos, o sea, detrás de los cuatro grandes, de McLaren, Ferrari, Mercedes
0: y Red Bull.
1: Y después estaban ellos.
2: Ellos, sí.
1: Ya en este momento van sextos. Ya perdieron el duelo con Racing Bulls. Mm. Y ahora ellos dicen, los demás están mejorando. Vemos lo de Aston Martin, vemos lo de todo el mundo. Todos están haciendo mejoras y nosotros estamos lentos con nuestro desarrollo. Uh-huh. No hemos podido mejorar el carro. Y todo lo contrario, estamos echando para atrás. Vamos a ver el futuro de Alpine, qué va a pasar. Pero es muy interesante estarlo siguiendo también. Y finalmente, la MotoGP... que ya acuérdense que los dueños comerciales de la Fórmula 1, Liberty Media, también son dueños ya de MotoGP, pues van a empezar a estrechar muchos lazos entre las dos máximas categorías. Entonces, la MotoGP parece que va a estar en el Gran Premio de Estados Unidos en Austin, Texas, en la segunda parte de la temporada de la Fórmula 1. ¿Cómo? Lo que quiere hacer Liberty Media es llevar las motos de exhibición de MotoGP para que corran de manera de exhibición, antes de del Gran Premio de Estados Unidos de la Fórmula 1.
2: O sea, no competir como tal, sino
1: no, porque en
2: una
1: ese
2: exhibición.
1: Momento están ya compitiendo también, la MotoGP estaba al otro lado del mundo en ese fin de semana. Entonces no pueden hacer, pero sí llevar las motos de exhibición para que la gente en Estados Unidos vea las motos de MotoGP usando el gancho de Fórmula 1, que va a estar lleno ese autódromo, y que vean cuál es la emoción de las motos de MotoGP, para empezar a juntar. Y este junte de las dos categorías se va a ver mucho de aquí en adelante. Seguramente nos vamos a ver cada vez más cerca. Y por qué no, el sueño de muchos es que algún día se encuentre un gran premio de este Estados Unidos, del circuito de las Américas, que es en Austin, Texas,
0: Cota,
1: y se haga un fin de semana de las dos. O sea, que corra Fórmula 1 y que corra MotoGP. No sería raro. Vamos a ver si
2: sería chévere.
1: Bueno, mañana venimos con más. Mañana, ahora sí, mañana temprano. Ayer los
2: amagó.
1: Los engañé y dije que a las 6, no, hoy era a las 7. Mañana sí, es a las 6 de la tarde. Nuestro show de 6 a 7:20 de la noche. All Sports, todos los deportes más allá del fútbol. Soy Juan Camilo Ortiz, Juanito Aparicio, Tatiana Rodríguez, Rafita, Juanjo, Jonathan. Los dejamos con la polémica y nos vemos mañana a las 6. Chao, chao.

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2: Hola a todos, bienvenidos a La Polémica. Perdió Independiente Medellín ante Vasco 1-0, gol al minuto 85. Había hecho un partido bastante aceptable y quedó eliminado de la Copa Suramericana. Y acaba de perder por penaltis y quedar eliminado el bicampeón Junior de Barranquilla ante el Barranquilla en la Copa Betplay. Habían empatado el primer partido 2-2, empataron este 3-3 y perdió por penalti 5-4. Y la manera, doña Liche, don Steven, don Cristian, como patearon los penaltis, los de Barranquilla, ni los mejores del mundo.
3: No, pues es que...
2: Una calidad, pero así impresionante, y estaban resolviendo un partido ante el Papa Junior.
3: Ni los suizos, ni Messi, ni Cristiano.
2: No. Mire... Sí. Jefferson Moreno, 22 años, le pegó extraordinariamente bien.
3: El partido anterior, con toda la pata que dieron hoy le dieron fue al balón, que está bien.
2: Pero le dieron muy bien. John Cortés, 20 años, le pegó bien. Felipe Oviedo, 18 años, le pegó maravillosamente bien, sin impulso. David García, 20 años, el cuarto, la picó por el medio a Lopanenka. Y el arquero Sebastián Guerra, que le ataja
4: a Edwin Herrera,
2: el penalti, cobra el quinto y se consagra como la gran figura del partido. Tiene 25 años y prácticamente adivinó todos los penaltis.
5: Bueno, quiero resaltar de ahí que al menos hay fair play, porque los dos hacen parte pues de una misma...
2: Son hermanos.
5: Bueno, fecundados en un mismo útero.
3: Pero también alguien
5: útero.
3: Decía que era que...
5: Entonces...
3: De pronto el Junior que no le iba a meter mucho porque de pronto quieren promocionar y que avance un poquito más el Barranquilla. Que porque
5: pero
3: ya va a jugar
5: sí la
3: libre.
5: Muy delgado.
3: Pero es que ¿qué queda la Copa?
2: Ese ya es un pensamiento.
5: Porque es mejor para Junior que estén en Copa.
3: Queda la Copa Suramericana. ¿Qué va a jugar el Junior?
2: Bueno, lo primero es que Barranquilla va a ser rival de Millos en octavos de final.
5: El próximo año.
3: Sí. Por eso.
2: Sí, pero igual asegura.
3: ¿La Suramericana para cuándo es? Para el otro año
2: por eso,
3: también.
2: Pero asegura para el otro año Copa Suramericana si gana la Copa.
3: ¿Ven que no está loco los rumores de hoy?
5: No, pero por prestigio deportivo y demás.
3: A mí sí
5: demás.
3: Me parece que el Junior tiene que competir y ganar todo y más ante un equipo, así sea de la misma casa, harina del mismo costal, tiene que ganar. Oiga, mire, con lo del Medellín. Llega su cuarta derrota contra equipos brasileños en Suramericana y además su décima derrota contra equipos cariocas en los torneos Conmebol, el Deportivo Independiente de Medellín.
2: Bueno, vamos a hablar del Medellín. ¿Cómo vio Mauricio al Independiente Medellín en el partido frente a Vasco, que tuvo dos colombianos arrancando, Carlos Cuesta y Carlos Andrés Gómez, y después tuvo uno o dos más? ¿Alcanzó a entrar Rojas o no?
6: Ninguno de los dos. No entran los dos suplentes que eran Marino y Estroza y...
2: Ah, no entró ninguno de los dos, correcto.
6: Exacto. En el partido de ida, sí, César, con las buenas noches para usted y para los compañeros. No me gustó el Medellín, porque es que el Medellín... A ver, reviso aquí para confirmar aquí la libretica.
2: Pero
6: no
2: hasta el minuto 85 le pareció muy malo.
6: César, no hizo en todo el partido un solo remate directo a la portería.
2: ¿Y cuántos hizo Vasco? Vasco no tenía una sola oportunidad de gol hasta el minuto 85.
6: Mire, hasta el momento
2: pero
6: no había hecho tampoco un solo remate directo a portería y metió el gol de Thiago Méndez. Y después, acto seguido, Brenner, que había acabado de ingresar, tuvo un mano a mano y lo conjuró muy bien
2: el arquero
6: Chaus. Entonces, César, lo controló defensivamente hasta el gol, es decir, finalmente no cumplió el cometido, pero estoy viendo un Medellín que se está ordenando desde la fase defensiva, sello de Amaranto Perea, pero por lo que he visto hasta ahora en el Medellín, en la Liga y los dos partidos de Copa Sudamericana, así que va a tener que trabajar en fase ofensiva.
2: ¿Comparte eso, don Steven?
5: Absolutamente. Una vergüenza. No ganarle a Vasco da Gama. Por nombre, pues
2: una
5: claro.
2: Una vergüenza no ganarle a un equipo brasileño, por favor, Steven.
5: Sí, Vasco da Gama hoy es 18 del campeonato brasileño. 18. ha ganado en 20 partidos, 5 partidos, ha ganado 5 partidos, en 20 partidos ha ganado 5, y en los últimos 5 tiene 4 derrotas y un empate. Es una vergüenza que ni siquiera a un colero, un equipo colombiano, disque bien armado, disque reforzado, le pueda ganar. Ya no podemos ni con los últimos. Se llame como se llame. Es que el Vasco da Gama está peleando descenso, César Augusto. Por más que la historia diga que el Vasco da Gama
2: no, está ha bien, sido grave, triste, una berraquera de equipo. Decepcionante, pero vergüenza no
5: creo. Sí, es una vergüenza.
2: ¿Para usted también es una vergüenza, Liche?
3: No, no vergüenza, pero sí es decepcionante. Yo le daba los datos ahorita. Décima derrota contra equipos cariocas, cuarta en Suramericana contra brasileños. No puede el Medellín.
5: Además, el juego... O sea, Vasco da Gama, ¿qué jugó?
3: Yo creo que voy un poco a
2: Vasco
3: eso.
2: Vasco jugó muy mal.
3: Ahora, pero el Medellín peor.
5: Los dos partidos lo jugó mal.
3: Es que
5: jugó
3: muy mal. Que si el rival que tiene.
2: Y no es buen equipo,
3: y
2: es
3: tiene,
2: cierto.
3: Tiene el título de brasileño, así esté con los números que bien muestra Steven, pues jugó muy mal. ¿Y qué hizo Independiente Medellín? Jugar peor porque no ganó. O sea, es que yo creo que el análisis va ahí, más allá del rival al que tienes enfrente, es lo que hoy presenta el Medellín, que va a tener mucho trabajo. Realmente fue pobrísima la presentación.
2: Paupérrima.
3: Sí, paupérrima.
6: César, y un hecho que a mí me parece
3: sí,
6: que es lamentable.
3: Yo me la inventé.
6: Y, y no se trata de, pues, de echarle leña al fuego, pero una situación incomodísima en el partido, y fue cuando sale Juan José Córdoba, y hubo un rifirrafe con el técnico Maranto Perea.
2: Sí, lo regañó.
6: En
2: sí.
6: cámara, y yo aspiro que quede ahí como calentura de partido, pero la verdad, eso da cuenta que apenas están conociendo seguramente, pero fue feísimo ese gesto con el profe Maranto Perea.
2: Cristian, ¿para usted es una vergüenza la actuación del Medellín?
4: No, César, yo no creo que sea una vergüenza, pero sí creo que al Medellín le dio miedo ganarle al Vasco, porque uno, en el Atanasio tuvo la victoria, se lo dejó empatar, y dos, este Vasco, el que jugó en condición de local, era muy flojísimo, no parecía un equipo brasileño, hoy, y aún así lo respeto demasiado el Medellín.
2: Hoy yo me atrevería a decir que en el trámite del partido era más el Medellín que Vasco.
3: Defensivamente,
2: por lo menos lo estaba intentando, se aproximaba, tuvo un cabezazo de Medina.
5: ¿Y usted se queda con eso, César Augusto, le pregunto?
2: No,
5: porque
2: yo no
5: lo
2: me quedo.
5: Intentó
2: no,
5: y
2: pero simplemente analizo y comento, no, y trato de explicarle a la gente lo que fue el partido, porque es que si no vamos a quedar en que perdió 1-0 y fue una
5: ¿y
2: vergüenza.
5: ¿Cómo fue el partido? ¿Cuántas opciones tuvo el Medellín?
4: Lo que decía
5: el
4: Mauricio,
5: Medellín
4: tuvo una. El Vasco pateó al arco hasta el gol al minuto 85. Antes de eso no había pateado una sola vez a portería.
5: Así que es un papayazo.
4: Exactamente, era un papayazo para el Medellín.
6: Lo que le inquieta es que el Medellín tiene jugadores y nunca fue propositivo en el juego. Lo quiso controlar, sí, defensivamente, pero el Medellín nunca se montó en el juego que uno diga, ahora sí se montó en el juego, está mandando en el partido, nunca lo hizo, y tiene jugadores.
2: Sí, no, Medellín tampoco tuvo una posibilidad que fue la de Medina. De resto, aproximaciones que pudieron haber sido con una resolución mejor, pudieron haber sido jugadas importantes, pero resolvieron muy mal, por lo menos en 3 o 4 jugadas. Pero una acción en el segundo tiempo que quiero que comentemos, no sé si la recuerdan. La acción fue en una mano del jugador Ramírez de Independiente Medellín, que para mí era mano penalti.
4: Mantilla, César.
2: Mantilla, no fue Mantilla. Ramírez, Mantilla. Usted la vio bien, ¿no?
4: Sí.
2: Bueno, para mí era mano penalti, para usted era mano penalti.
4: Sí, era mano.
2: Era mano penalti. Sí. El árbitro llama al VAR, pero el árbitro le muestra una jugada como 30 segundos antes. Sí. En territorio de Vasco, donde hay una mano de un jugador del Vasco.
6: De Cuyabano, el lateral izquierdo de ellos.
2: El lateral izquierdo, una mano intencional clara, y el árbitro opta por cobrar esa mano y
3: anular,
2: invalidar la posibilidad del penalti.
3: La acción de penalti.
2: Yo les pregunto, ¿el procedimiento del árbitro fue correcto?
4: Sí, César,
3: porque eso dice...
2: ¿Sabe que tengo mis dudas?
3: No, pero...
2: Porque es que les voy a explicar por qué tengo dudas.
3: ¿Sabe por qué? Porque el penalti es una opción manifiesta de gol. Y si antes hay una falta, una acción previa a la acción manifiesta de gol...
4: Punible.
3: Punible,
2: no,
3: debe
2: no
3: sancionarse. Sí.
2: Eso no lo dice el reglamento.
4: Hasta que el balón
2: eso
4: no sale.
2: Eso no lo dice el reglamento.
6: Si esa jugada hubiese terminado en gol...
3: Si esa jugada termina en gol, es... No, anulada la jugada de gol.
2: En el gol sí, pero en el penalti no.
3: También
2: sé.
3: También porque es una opción no, manifiesta.
2: Les voy a explicar. Sí, déjenme les planteo el argumento y ustedes me discuten. Es que me parece que es una jugada parecida a la de Mbolo, que acaba de sancionar la International Board como un error del árbitro. Y voy a explicar por qué. Según la International Board, en la circular 34, el VAR puede intervenir si se ha producido un error al identificar al futbolista amonestado, pero no puede utilizarse para revisar la infracción en sí.
3: Pero porque hubo una tarjeta que lo...
2: No, correcto, hubo una acción disciplinaria. Exactamente. Pero hago la pregunta en esta jugada. El VAR en la jugada de la mano del marcador izquierdo de Vasco sola no puede entrar. Ahí no puede tomar ninguna decisión.
4: No.
2: Porque es una jugada que se da muy atrás,
3: claro,
2: que no se da dentro
3: del
2: área.
3: Pero ¿en dónde entra?
2: ¿Por qué entra el VAR y decide sobre esa jugada si en términos normales no lo puede hacer?
3: No, porque por lo que se sanciona después de esa jugada, que es un penalti.
2: Pero si el árbitro comete un error, que fue no haber sancionado la mano, el VAR supuestamente, de acuerdo a esta circular número 34, no tendría por qué intervenir.
3: No tiene nada que ver con eso,
6: es
3: porque
6: que lo
3: es
6: de
3: que
6: la
3: aquí
6: circular
3: una,
6: es más para el tema
3: aquí,
6: de la confusión
3: aquí,
6: de identidad.
3: Claro, claro, confusión de identidad, pero además porque hubo una acción disciplinaria, una amonestación.
6: Y un detalle, César, es la misma jugada. Claro. Es decir, no es que haya acontecido dos, tres jugadas antes. Fue la misma jugada.
2: No es la misma jugada. Es una jugada mucho antes, pero no se interrumpe. Entonces, vale
3: con la acción.
6: Es la jugada previa. La jugada que deriva el penalti nace de la mano de Cuiabano. Si esa jugada termina en un remate que va a las nubes o si termina en una falta al borde del área, no tiene por qué el VAR llamar al árbitro de central. Acuerdo. Pero termina en un penalti, que evidentemente era un penalti, claro, porque era una mano punible, la tenía abierta el central Kevin Mantilla.
5: Clarito.
6: Pero la verdad fue correcta la actuación, más que del árbitro,
3: correcta,
6: del VAR, que llamó al árbitro argentino.
2: Bueno, pitó bien el señor argentino, ¿no?
4: Sí,
2: no tuvo dificultades.
6: Maximiliano Ramírez, el central.
2: Bueno.
5: Hay que pensar que Amaranta arranque así, hombre.
2: Sí.
3: Sobre todo con esa...
2: Sí, es triste que Amaranta
5: arranque así. La presión que hay.
3: Pero más allá de la presión es lo que... retrata Mauricio. Ahí esa molestia.
2: ¿Usted recuerda que Diego Arias arrancó así?
3: Ese rifirrafe.
2: En Copa Suramericana pierde contra Millonarios, claro, y queda eliminado.
5: Y luego,
2: en un solo partido.
3: Sí, pero no hubo una peleita ahí con un jugador en la raya.
2: No, pero la pelea yo creo que no tiene nada que ver.
3: Pero no crea, eso no estuvo chévere.
2: Sí, no estuvo chévere, pero yo no creo
3: pero
2: que sea un detalle
3: está
2: mayor.
3: Recién llegado. Sí, entonces, ese tema...
5: Él es habladurito, ¿no?
3: Sí,
5: el video pasado...
2: Pero además es el jefe, es el que manda y tiene que imponer la autoridad, ¿o no? El otro salió
3: una
2: protestando, salió furioso y...
3: ¿De qué forma la impone?
2: Sí, además, Córdoba jugó muy mal. Fue con Córdoba,
5: bastante,
2: ¿no?
5: Sí.
2: Córdoba jugó muy mal y Murillo es el otro, ¿no? El otro extremo, ¿cómo se llama, Mauricio?
6: Montaño también jugó mal.
2: Sí.
6: Es que, mire, César, hay un patrón de comportamiento que yo no sé si sea casualidad si es casualidad o causalidad, pero en el partido del Medellín de ida ante Vasco, los cambios que hizo Maranto Perea fueron cambios ofensivos y el equipo se tiró atrás cuando hizo cambios ofensivos. Y
2: pero yo no creo que sea tirado atrás, yo creo que ahí sí Vasco lo metió un poco atrás. Vasco tuvo la pelota en todo el partido.
6: Pero terminó atrás cuando uno dice los cambios eran para buscar el juego. Y en esta oportunidad los cambios fueron ofensivos. Lo que pasa es que acto seguido comete el error defensivo un Millonario porque fue un error de funcionamiento y llega el gol de Vasco da Gama. Es decir, lamentablemente en el replanteo no le han funcionado las cosas a Maranto Perea.
2: Sí, Millonarios es el próximo rival de Barranquilla en Copa Betplay y no la tiene fácil.
5: César Augusto, hombre.
2: Pues ya le ganó al bicampeón.
5: No,
4: Millonarios.
5: Pues es un accidente el fútbol.
4: No sé si es bueno o malo.
2: Es un accidente del fútbol, pero Medellín no es un accidente del fútbol contra el Vasco. Es una vergüenza.
5: Pero por supuesto
2: que
5: yo creo que
2: es más vergonzoso. Es mucho más vergonzoso que Junior pierda con Barranquilla y quede eliminado a que Medellín pierda con Vasco. Pero
5: son opiniones.
2: No
5: son una vergüenza.
2: Bueno, vamos a hablar de lo que pasó.
5: Me parece muy triste hablar de vergüenzas, medirse por vergonzoso el episodio.
2: No, yo no creo que lo del Medellín sea vergonzoso. Fue muy malo y fue triste. Y como dice Liche, fue decepcionante.
6: Pero mire, César, no es vergonzoso. Yo en eso me sumo al concepto. No es vergonzoso.
5: Pero ustedes es que dicen eso es porque tiene, llama Vasco da Gama y es brasileño. Medellín por eso, por eso una... les da temorcito decir que
2: no, es vergonzoso. Que nosotros,
5: hubiera sido con el Caracas.
2: Nosotros creemos que somos mejores que todos.
5: Hubiera sido con el Caracas Fútbol Club. Hubiera sido con el Caracas Fútbol Club. Dicen, qué vergüenza.
6: Claro, sí, claro.
5: Sí, pero este equipo es último. Este equipo es colero.
2: No compares el Caracas con Vasco da Gama.
5: El Vasco es malísimo. Es como Alemania. Es como Alemania. Puedes llamar a Alemania, pero es malísima Alemania.
2: No, es Alemania.
5: Malísima Alemania.
6: César, aquí el tema del Medellín es que Medellín, Amaranto Perea no está empezando un nuevo proyecto en medio de la expectativa de la construcción de un equipo. Él está armando o comenzando un proyecto en medio de una vorágine de críticas, de decepción de la hinchada. Hay presión, hay angustia y yo creo que él hubiese sido muy importante haber comenzado pasando esta fase de Copa Sudamericana, y en lo que sí estoy de acuerdo es que

0: que es una obligación. Sí,
1: con el Congo y Uzbekistán aquí.
0: Y terminaron jugando mucho mejor que nosotros en el
1: con el Congo y Uzbekistán aquí sacamos pues los pompones. Imagínense cómo hubiera sido que le hubiéramos ganado a Alemania, ¿no?
0: No,
1: pues,
0: sacamos los pompones cuando empatamos a Portugal y fuimos primeros
1: del
0: grupo.
1: Avenida del Dorado,
0: eso es importante,
1: la Avenida del Dorado
0: y eso, y eso era significativo. ¿Usted pensaba que Colombia iba a ser primero del grupo?
1: No, una berraquera.
0: Ah, bueno,
1: ¿dónde está el título primero del grupo?
0: No, es que no estamos hablando de título. Eso usted no tiene que ir hasta allá para poder juzgar un hecho como aceptable y bueno.
2: Sí, ahí sí, en esa no lo acompaño, bueno. Steven. Fue fantástico ser primero del grupo.
0: Es que para Steven
2: cuando
0: no fue
2: el favorito
0: bueno.
2: Era Portugal. Bueno, perdóneme.
0: Vamos a hablar de la Asamblea de la DIMAYOR.
2: Tampoco vamos a bajarle caña a todo ahora porque sí a todo.
1: Buenísimo. Vale,
0: bueno,
1: buenísimo.
0: Vamos a hablar de la Asamblea.
1: O sea, que es bueno que Real Cartagena acaba de hacerle gol al América.
0: ¿Otra vergüenza?
1: No, pues está empatando y van 18 minutos del partido. Cálmese un poquito.
0: Ah, bueno, pero es que el América no es el Medellín.
3: Carlos de las Alas anotó al minuto 17 rebotes en el área y la clava para el 2-2 en el marcador global. Serían a penales.
4: Pero que un equipo de la B elimine a América, si
1: ya pasó.
4: Termina eliminado, sí es vergonzoso.
3: Ya hay dos equipos de la B que eliminaron
0: no hay duda,
3: de la A.
0: Pero que un equipo brasileño elimine a un colombiano,
2: Quindío,
0: me parece
2: Tolima,
0: que no tanto.
2: Quindío, Tolima
3: y Barranquilla
2: al
3: Junior.
0: Y grandes, ¿no?
3: Ah, sí, señor.
0: Y ojo América, don Steven.
1: Ah, no,
0: ojo
1: y,
0: América.
1: Y le está llegando el Real Cartagena. Claro que América también ha llegado.
0: Bueno,
1: está
0: jugando bien América.
1: No, está ahí y vuelta. Bien, ¿no? Pero está ahí y vuelta.
4: Lo de Tolima, César, es doblemente grave porque recuerden que el año pasado también lo había eliminado Real
0: Cundinamarca. Sí. Bueno, una pausa y vamos a hablar de lo que pasó en la Asamblea de DIMAYOR.
5: A esta hora en Caracol Radio tenemos información de sostenibilidad, información de medio ambiente, porque se llevó a cabo la mesa de articulación interinstitucional para fortalecer la coordinación entre varias entidades frente al sacrificio clandestino de animales, la comercialización ilegal de carne y la evasión de la cuota de fomento ganadero y lechero. Recordemos que esas son problemáticas que afectan de manera muy importante la salud pública, el bienestar animal, la economía formal y las finanzas territoriales. En esa jornada participaron el ICA, el INVIMA, la Fiscalía General de la Nación, la Policía Nacional, la Gobernación de Antioquia, FEDEGAN y entre otras autoridades con competencias en inspección, vigilancia, control e investigación. En la mesa se analizaron diferentes temas, entre ellos los retos para la implementación del Sistema Oficial de Inspección, Vigilancia y Control de la Carne y los Productos Cárnicos Comestibles, establecido en el Decreto 1500 de 2007, así como la necesidad de fortalecer la coordinación para prevenir, investigar y judicializar las conductas que están relacionadas con el sacrificio clandestino y la comercialización ilegal de carne.
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1: 8:19 minutos.
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2: 8:21.
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1: Bueno, hoy se hizo la asamblea de la DIMAYOR, la asamblea extraordinaria, para dar el primer paso en torno a lo que quieren los equipos del G8, que es una redistribución de los nuevos dineros por los derechos de televisión. La conclusión de hoy es que van a esperar al día, bueno, no al día 3, porque el 3 de agosto se vence el plazo para que los proponentes nuevos interesados en los derechos de televisión hagan sus ofertas. Pero la DIMAYOR se da un mes para analizar las ofertas y para presentarle a WIN la oferta más alta, con la posibilidad de que WIN, por contrato, la iguale y se quede con los derechos. ¿Cómo está la situación del fútbol colombiano hoy? Lo primero es que la DIMAYOR recibe por derechos de televisión 62 millones de dólares. 62 millones de dólares. Veníamos manejando la cifra de 55 millones. Sí. Son 62 millones de dólares. DIMAYOR se queda con el 15% para manejar el tema administrativo. La DIMAYOR paga tiquetes, hoteles, operación y demás cosas. Si sobra dinero, se lo reintegra a los clubes. Los clubes de clase B reciben el 10% de esos 62 millones, o sea, 6.2 millones de dólares. Y los clubes de clase A, los clubes de clase B son 11 de los 36.
2: O sea, les toca como de a mil y piquito de millones. Estoy haciendo aquí cuentas.
1: No,
2: rápido.
1: Exactamente le digo cuánto le queda a cada uno. 450 mil dólares. Porque hay unos gastos administrativos.
3: 1.300.
1: Sí, sí, cuatro. Lo que pasa es que el dólar en este momento
2: está fluctuando mucho, pero
1: aquí hay que tener en cuenta. Sí, ahora les cuento, porque hoy sacó WIN un comunicado donde habla de los dineros que le entrega la DIMAYOR. Pero bueno, ya vamos para allá. Expliquemos la situación actual. Entonces, los equipos de clase B reciben el 10%. Cada equipo recibe aproximadamente 450 mil dólares. Esa cifra, para casi todos, es el 70% de su inversión. 70% de su inversión. Por eso el temor de algunos de que si les llegan a bajar la cifra, cosa que no está planteada, porque no está planteada, podrían desaparecer. Los clubes de la clase A, que son 25, reciben el 75%. Y mire que todos pensábamos que cada uno recibía por partes iguales $1,000,000. Reciben $1,900,000.
3: Casi dos.
1: Casi dos, pero hay un tema. Resulta que por un anticipo de dineros que se hizo en el año 2019, quedaron con una deuda.
3: Ah,
1: y de ahí sí, la DIMAYOR tiene que pagar una deuda, y esa cifra de 1.9 millones de dólares se baja a 1.6 millones de dólares. Claro, estamos hablando de un dólar que hoy cuesta 3.150 pesos o 3.200. El tema es así. Cuando se hizo el anticipo en el 2019, la plata que les dieron fueron 60 y tuvieron que pagar 100. Es decir, que fue un costo muy alto el anticipo por una operación que no fue afortunada, fue muy complicado. ¿Cuál es el planteamiento que seguramente con el correr de los días hará el grupo del G8 para tratar de establecer un acuerdo? Cuando se establezca cuáles son los aspirantes a quedarse con los derechos de televisión y la DIMAYOR resuelva a quién se los dará, ahí empezarán las reuniones de comités, de comisiones, para establecer la negociación entre los equipos. Y yo creo que por la asamblea de hoy, Steven, Liche, Cristian y Mauricio van a llegar a un acuerdo. De pronto ayer veíamos la situación un poco más distante, algunos hablaban de amenazas y lo uno y lo otro, de inconformidades.
3: Que me voy, que hago una...
1: Pero como no se les va a desmejorar a los equipos de la B lo que tienen, y todo lo contrario, seguramente van a tener un ingreso adicional, yo creo que van a llegar a un acuerdo y esa sería una gran solución por el bien del fútbol colombiano. ¿Cuál es la propuesta? La propuesta es, inicialmente...
2: ¡Ole, América!
1: ¡Uy, sólido!
4: Daniel Valencia, vamos. Por fin.
1: Daniel Valencia, por
3: sí, señor.
1: Sí. 26 no lo meten. Ahí lo están sacudiendo.
3: Hace 26 minutos empata el partido 1-1 en el Jaime Morón. Global 3-2 en favor del América.
1: Bueno,
2: oiga, entonces, ese jugador lo borró por completo David González. Lo mete ahora en un partido pues sin trascendencia.
4: Pero está bien que haga gol sin trascendencia, donde quede eliminado el América. Ahí sí usted termina diciendo que es una vergüenza.
2: Pero todo, en las finales, sea, por ejemplo, no lo volteó a mirar para nada.
4: Está bien,
1: pero merecía
4: aquí,
1: que lo volteara a mirar.
4: Sí. Algo, ¿sí? Algo no le estaba mostrando.
5: También se borró porque es que también entró en sequía de gol.
1: Pero de pronto
4: sí,
1: no anda
4: claro,
1: bien.
4: Claro, algo no le estaba
2: goles
4: mostrando.
2: Goles y el goleador de América en la Copa Suramericana.
5: No, pero Steven marcó goles en los primeros partidos, después se cayó.
2: En la Copa Suramericana marcó, hizo goles.
5: Y después llegó Ángel y jugó mejor que Daniel Valencia.
2: Entonces, pero como extremo, no como delantero.
5: Pero no importa, entrando y saliendo.
4: Metió los goles.
2: Bueno. No, no tantos. Ángel no tiene tantos goles en América tampoco.
1: Bueno, entonces continuemos. Propuesta del G8, que es una cosa que se irá manejando más adelante en la medida en que sepan cuánto les va a ingresar de dinero por los derechos de televisión. Se mantendría el 15% de la Dimayor, aunque algunos clubes piensan que como se incrementa el ingreso, con el 10% podrían pagar los gastos que tienen hoy. Pero ese es un tema que tendrán que resolver con la administración de la Dimayor y con las cuentas que deben estar de por medio. Los clubes de clase B, que son 11, continúan con el 10%. El 40% o el 37.5% si se le entregan los 15% a la Dimayor para los clubes de clase A en reparticiones iguales en 25 equipos. Y el otro 50% de eso que queda, o sea, el 40% si es 10% para la Dimayor o 37.5% si es 15% para la Dimayor, se repartirá por méritos. Ahí le entraría un dinero adicional a los equipos de la B. Si hacen méritos.
4: ¿A todos?
1: Dentro de la liga, a todos.
4: A todos los que
1: al
4: hagan
1: que haga méritos,
4: méritos,
1: le entra y eso habrá que establecer.
4: Clasifica.
1: Sí, por clasificación,
4: sube categoría,
1: por audiencia, por.
4: Ganar el torneo, mejorar la taquilla. O sea, me imagino que los puntos. Es que ese modelo, ya lo hemos hablado aquí, César, está inventado hace rato.
1: Sí, eso lo hace el mundo entero.
4: En todo el mundo.
1: Entonces les pregunto a ustedes, don Steven.
2: A ver.
1: ¿Usted cree que la propuesta se ajusta a unas condiciones racionales para que sea aceptada?
2: La de los grandes, sí, sin ninguna duda. Me parece importante, aunque los chicos también tienen unos puntos que me parecen interesantes. Por ejemplo, el descenso directo, a mí me gusta el descenso directo. A mí el promedio no me gusta. Me parece importante que lo tengan en cuenta. Y también, pues, un reconocimiento debería llevarse el campeón de la B, un poquito más de plata para el campeón de la B.
4: Sí, pero es que eso hace parte dentro de
5: los
4: esos
5: méritos.
4: Dentro sí, de esos sí. méritos. Por eso digo que dentro de los méritos, si mal no estoy, está el subir de la categoría, llegar a las instancias finales de ese
2: sentido.
4: Torneo, ser campeón, y si es de manera consecutiva, se le aumenta el siguiente año.
2: Además, eso
4: son
2: motiva
4: varias.
2: También a los equipos de la B a salir de ese hueco, a invertir un poquito más para poder salir.
5: Y a los de la A que cumplen muy solamente.
1: Lo que pasa es que en la B hay equipos muy cómodos, ¿no?
4: Pero y en la A también.
5: Mire, en la B hay equipos cómodos que hace rato no aparecen y que ganan como si fueran socios clase A. Y en primera división hay equipos que simplemente cumplen la cuota mínima para no descender y listo. Ahora, en el tema de mérito deportivo, a mí me parece fenomenal. Claramente, los grandes están más cercanos a ganar por mérito deportivo por todo lo que tienen, nómina, infraestructura y todo aquello. Pero hay equipos chicos, hombre, ármense, sean protagonistas, clasifiquen entre los 8, busquen la posibilidad de ser finalistas del fútbol colombiano y ahí van a ganar mucha más plata.
1: Sí, lo que pasa es que eso suena muy bonito y se dice muy fácil, Mauricio, pero es muy difícil hacer. Los equipos chicos de la categoría A no tienen cómo competir con Nacional, con Junior, con Deportivo Cali, con Millonarios, con América. Es muy difícil.
5: Pero uno si se mete el grupo pedir de un ítem es, si se mete entre los 8, hay tanto porcentaje.
2: No, pero
1: de acuerdo.
2: Si bien es cierto que los equipos chicos, pues es muy difícil que salgan campeones, pues sí terminan eliminando los equipos grandes, siendo una piedra en el zapato.
1: Y aquí es más fácil que en otras partes.
2: Y eso pasa en todo el mundo. O sea, eso de malo no tiene nada que haya una superioridad entre unos grandes y unos chicos. Los chicos tendrán que volverse equipos aspiracionales, como lo hizo el Deportes Tolima, que era un chico y empezó a invertir y empezó a manejar muy bien durante décadas.
1: Sin tener una plaza muy bollante, ¿no?
4: Lleva, sí, sin que su taquilla sea abultada.
2: Es normal que llegue a una final del fútbol colombiano.
4: Es que lleva 10 años.
1: Cristian, ¿qué piensa? ¿Ve racional la propuesta?
4: 15 años.
6: César, yo creo que sí, por el tema que ustedes tocaban del mérito. Yo creo que eso motiva a los equipos, especialmente a los de la A, como decía Mauricio, a ponerse las pilas y buscar esos objetivos deportivos que potencien la liga. Porque usted decía que es complicado para un equipo chico, pero yo me acuerdo que en los 2000 el Pasto ascendió, salió campeón, el Cúcuta ascendió, salió campeón, el Chico ascendió, salió campeón. Entonces yo creo que si está ese precedente es porque se puede.
1: Sí, se puede, pero no es fácil.
6: No, no es fácil, sí, no estamos de acuerdo. Pero se puede,
1: claro que se puede.
6: Sí, sí, y además lo hemos visto, el Pasto hace poquito fue finalista frente al Junior. Junior, o sea, sí. hay antecedentes con que Alexis, permiten, ¿no?, soñar con eso, con Alexis.
1: Mire, hoy Win, en un comunicado firmado por su presidenta Andrea Guerrero, a raíz de todo esto que se está moviendo, porque algunos estaban vinculando al canal que transmite el fútbol colombiano con lo que pasa con el G8, y eso no tiene nada que ver, son situaciones completamente distintas. En el comunicado dice que en el 2025 le entregaron a la Dimayor 230 mil millones de pesos, que eso equivale a 55 millones de dólares del dólar en el momento, 2025 quedó de 4 mil pesos.
2: Sí, sí, sí.
1: Dice que es el 60% de los ingresos de Win y que la entrega en el 2026 va a llegar a 247 mil millones, es decir, 17 mil millones más.
2: Pues esto, ahora, estos años han entregado buena plata, sí, pero se ha distribuido mal. Estos años.
1: Sí, el problema es la distribución, qué pasa en el futuro, que no tiene nada que ver con el canal.
4: Eso no tiene nada que ver con el canal ni con quién vaya a comprar los derechos de televisión.
2: Ah, porque usted puede dar 500 millones de dólares.
4: El que llegue, la Dimayor se los va a vender por 100, 50, 20, 30 o lo que sea, o uno. Y esa distribución ya es la que se hace internamente con la Dimayor entre los clubes, que el 10%, que el 37.5%, el otro 37.5%. O sea, eso ya es diferente, porque eso ya es un tema de los socios con la Dimayor, más allá de lo que cobre la Dimayor por los derechos de televisión.
1: Muy bien, les hago la siguiente
2: el
1: pregunta.
2: El centro más feo en mucho tiempo.
1: ¿Sí? ¿Qué
2: Tortolero,
1: está pasando, Cristian, con América?
2: Venezolano que llegó a la América.
6: Minuto 33 de partido, siguen empatando 1-1. Mejor el Real Cartagena en este lapso. Partidazo de Harlan Barrera, que es el primer partido de este semestre, que juega con el equipo de la Ciudad Heroica, y 1-1 parejito el partido.
1: ¿No está en el Real Cartagena
6: Freddy Montero? No, no está.
1: Freddy Montero.
2: No, señor. Es mal.
1: Porque llegó, porque se juega. Tuvo un inconveniente para llegar y no llegó en condición de actuar en el día de hoy.
6: Está Mauro Manotas, que es el fichaje estrella.
2: Ese también
6: en
2: es muy
6: Cartagena,
2: bueno.
6: Ese
2: y es capitán. Es
1: muy buen jugador. Sí, sí, Mauricio.
6: Sí, pero importante. El mejor es Harlan hasta ahora.
5: Digo, decir que me gusta de esto que está pasando es que la propuesta hecha por el G8 se ve que no es improvisada, se ve que es un tema planificado, organizado, analizado. No sé cuál de los del G8 tuvo la iniciativa de llamar a los demás y decirle, venga, hagamos esto. Y me parece, en líneas generales, hasta justo, porque están peleando por lo de ellos para ganar más, pero no han sido egoístas y por el contrario están abriendo la posibilidad de que ganen absolutamente todos. Esto no es improvisado. Y eso
1: no, ese es un tema, Mauricio, que se viene manejando desde el año 2021, desde antes de la pandemia. Acuérdese que en ese momento hubo incluso un amago cuando se estaba hablando del G36 a nivel suramericano, donde iban a hacer una liga aparte y donde había una confrontación con la Conmebol, lo que motivó que Alejandro Domínguez incrementará notablemente los premios en Copa Libertadores y en Copa Suramericana. Ahí hay un amago de que se iban a independizar, iban a hacer liga aparte. Ahora la intención no es esa. La intención claramente es manejar los derechos de una manera diferente, aunque hay que decir que los estatutos de la Dimayor, capítulo 2 del patrimonio y el presupuesto, el numeral o el inciso A dice lo siguiente: todos los ingresos derivados de la explotación civil y comercial de cuantos derechos y producidos sean inherentes o consecuencia de las competencias que organice la entidad directamente o mediante cesión. O sea que ahí en ese capítulo se está hablando que los derechos de televisión no son tan de los clubes como piensa el G8, sino que son de la Dimayor.
4: Sí, exacto. Por eso yo
2: decía
4: que
2: sí los pueden desafiliar. ¿O no?
1: En el tema de la desafiliación no se contempla el tema. Lo que pasa es que jurídicamente entraría un debate si los pueden vender o no los pueden vender por aparte.
4: Exactamente.
1: Recuerde que en México pasó...
2: Es que sería un absurdo. Eso es, o sea, ¿quién va a desafiliar a Nacional, a Millonarios?
1: En México pasó... En México el fútbol mexicano era dominado por Televisa y TV Azteca. Y resulta que en un momento Fox entra a participar del negocio porque Pachuca y León dicen no. Nosotros no estamos dispuestos a ceder los derechos, se los vendemos a un participante completamente diferente y se lo vendieron a Fox. Y hoy en día hay derechos vendidos a grupos diferentes y no todos los
2: pues
1: equipos...
2: Chivas lo maneja directamente.
1: Ajá. No, y Pachuca lo sigue manejando directamente y León también. Mire, el tema...
2: Y América, pues América, obviamente los da a Televisa.
1: A Televisa y otros a TV Azteca porque todos tienen el asunto. Mire, hoy hay 17 de 18 equipos que están transmitiendo por VIX Premium el torneo. Y uno tiene que comprar, es una especie de canal como el Win Premium de aquí, y se compra y se ve el fútbol por televisión. San Luis, por ejemplo, le vendió los derechos a ESPN por aparte. Y hay otra serie de canales con clubes más pequeños, como Aficionados TUDN, Claro y Fox, que también tienen la televisación de equipos en el fútbol
4: pero
1: mexicano.
4: Pero es que ¿sabe qué, César? El escenario ideal, el deber ser, ya lo dijimos, que es que se haga esa redistribución de recursos. Y segundo, el escenario ideal y lo que debe pasar es que se llegue a un acuerdo en donde las partes queden conformes. Porque de no ser así... De verdad se acaba el fútbol colombiano.
1: Sí.
4: O sea, es que no hay marcha atrás en donde esto se entre en una guerra y una pelea.
1: No, yo creo que el acuerdo
4: y va a llegar ese acuerdo.
1: Y además es lo mejor para las dos partes y buscar a partir de ese acuerdo el mejoramiento del espectáculo, que es lo que se necesita hacer para que el fútbol colombiano valga más. Un detalle de los derechos de televisión este año en el Campeonato del Mundo siempre fueron de Televisa y de TV Azteca. Desde el 2026, la Liga MX tiene derechos abiertos, que ya lo explicamos. Pero este año, la selección mexicana y el Mundial en México se transmitió por VIX.
4: Sí.
1: No por Televisa y no por TV Azteca.
4: Pero esto es debido a que fue VIX quien le compró a la FIFA los derechos
1: Correcto. De
4: televisión.
1: Bueno, entonces ese es el panorama. Y les quiero hacer una pregunta antes de cerrar el tema. Los derechos de televisión en Colombia valen 62 millones de dólares. De dólares. La Dimayor contrató una empresa evaluadora externa, una compañía de los Estados Unidos, que estableció que esos derechos podrían costar entre 90 y 100 millones. Y es a lo que aspira el fútbol colombiano llegar. ¿Ustedes creen que hasta dónde va a llegar la venta de los derechos de televisión en Colombia?
4: César, yo pienso algo y es que si hay un interesado, que es el que le va a poner las condiciones a Win, definitivamente.
1: Ya, hay dos interesados.
4: Hay dos interesados
1: y hay la posibilidad
4: posible,
1: de un tercero.
4: Exactamente.
1: Sí.
4: Hay
5: tienen
4: unas
5: que poner
4: alianzas
5: más de entrada.
4: Claro,
1: mucho más, pero claro. La pregunta es ¿cuánto más?
4: Por eso,
1: es decir, ¿cuánto vale el fútbol colombiano
4: hoy?
1: Si
4: el primero viene y dice... Pago 80.
1: Claro que ese es un tema que nosotros, si lo aproximamos, lo hacemos por ingenua percepción.
2: No tengo ni la menor idea.
4: Pero ¿cuánto valen? Hoy valen lo que valen.
1: Hoy valen 62.
4: Exacto, 62.
2: No, ellos no habían mandado a hacer un estudio
4: para determinar
2: cuánto valen.
4: Por eso es lo que
1: está
4: diciendo.
1: Fue lo que acabo de contar, pero usted no me para bolas.
2: Pero entonces, ¿por qué vamos a determinar nosotros eso?
4: No, porque dijeron que vale entre 90 y 100.
1: Estoy preguntando cuánto creen.
4: César,
1: es que no lo estamos determinando nosotros.
4: Diego, perdón, Diego, Steven. Entre 90 y 100, dijo la firma.
1: Entre el despiste de Steven y el Diego de...
2: Pero venga, es que me parece una ligereza decir, no, Steven cree que vale 100 millones de dólares. Pues no tengo ni idea.
1: No, pero Steven, mire, le
4: si
1: estamos diciendo a la gente.
4: La firma dice que entre 90 y 100.
1: La firma dice que vale entre 90 y 100. ¿Usted cree que los proponentes a cuánto van a llegar? Es la pregunta, no
2: es
1: tampoco
2: pues
1: nada del otro mundo.
2: Cosa, porque usted me preguntó cuánto cree que vale el fútbol colombiano.
1: No, pero yo hice toda la introducción previa que usted no me paró bolas. Sí. Dije,
4: por estar
1: mire,
4: mirando a la América no estaba
1: claro,
4: concentrado
1: está
4: lo que
1: concentrada en Tillemans y en...
4: Ay, no.
2: No, en Tillemans. No, alá fuera Tillemans.
4: Ay, wow.
1: Está en Tillemans, no, emocionado.
2: De Tillemans a Tillemans.
1: ¿Cuánto cree usted que el proponente que más plata ofrezca va a ofrecer?
2: Pues se tiene que ir muy alto para matar el asunto. 100.
1: 100. ¿Liche?
4: Yo digo que 80.
1: Obviamente. ¿Mauricio?
5: Sí, yo también creo que 80. Para comenzar la puja, ¿no?
1: Ajá. No, es que no hay puja.
5: ¿Y si llega otra que
1: no,
5: diga...
1: No, es que eso 80? Es cerrado. No hay puja. Eso no es una subasta. Es que si lo no, porque subasta, hay un exacto. contrato de por medio donde Wynn tiene la primera opción para igualar la oferta más alta.
4: Exacto.
1: Entonces no hay puja. Eso va en un sobre. La DIMAYOR abre los sobres, los analiza porque
4: y el
1: tiene que mirar lo que ofrezcan, porque no solo la plata, okay. sino la producción.
4: La oferta más alta, Mauro, de esos dos okay, o okay. tres que llegue y diga sea 80, a Wynn le dicen, mire, aquí está la oferta más alta, es 80.
1: La igualan,
4: y Wynn
1: no.
4: dice, pongo 80 y un centavo.
5: Ah, bueno, yo pensé que era puja, entonces yo le digo una cosa, César. Yo creo que o sea, más de 80 más sí.
1: ¿Cuánto? Claro, ¿cuánto, claro. Mauricio?
5: Yo le pongo... 100.
1: 100 como Steven. ¿Y sí. Cristian?
6: Claro, es que tiene que asegurarse con los 100. Con sí. los 80 usted corre el riesgo de que Wynn se la sobrepase, como decía Liche, por un centavo y chao, perdió.
1: Yo tengo en la cabeza la cifra de 90.
2: Que también es una muy buena cifra.
1: Sí. Ahora.
2: Muy alta.
1: Hay una situación...
2: Ahora, el tema es que el dólar está bajito.
1: No muy tranquila entre los dueños del canal que hoy transmite el fútbol colombiano. Ah, una bueno, pausa y ya seguimos.
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6: 8:43 p.m.
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13: 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En Caracol Radio son las
4: 8:44.
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1: Bueno, el más pro puede ser Falcao.
2: Sí, pero a Panamá no.
1: Les hago 2 preguntas. ¿Creen que Falcao se puede ir al fútbol de Panamá?
2: La verdad es mejor, sin ánimo de retirarlo, primero el retiro.
6: Sí, de acuerdo.
4: Pero Ricardo Bejarano dijo que ya había matriculado a los hijos en Panamá.
6: Pero hoy se lo vio entrenando aquí en Bogotá.
4: Sí, está.
1: Hoy está entrenando en y ya empezó a publicar... Uh-huh. Imágenes donde está en gimnasio entrenando sí. fuertemente. Porque
5: ahora, puede que se vaya a vivir a Panamá y vaya a estar allá un tiempo, ¿no?
1: No, no, si Falcao se va a vivir, se va a vivir a Estados Unidos, sí. pero no a Panamá.
4: Sí. Entonces,
1: sí, no.
2: No, pero Panamá como vividero es un gran vividero.
1: Pero Panamá no sería una alternativa si fútbol, quiere seguir jugando.
2: No existe.
6: Sobre el retiro. Y además, César, hay que tener en cuenta que no hizo pretemporada. Y en los dos últimos semestres con Millonarios.
1: Por eso Panamá puede ser una buena alternativa.
6: Pero ¿de qué le sirve si no va a jugar porque se va a lesionar? ¿Cómo le pasó en
5: Panamá es paraíso fiscal también, ¿cierto?
4: Sí.
5: Ah, bueno.
1: No, era. Ya no, pero si tiene unas condiciones de favorabilidad de fiscal importante.
5: Yo creo que el tema puede estar por ahí. A lo mejor, yo no sé, lo veo yo así. A lo mejor puede que después regrese. No sé si a lo mejor en 6 meses. Y en 6 meses vuelva a activarse con Millonarios.
2: ¿Usted cree?
5: Pues sí, eso no me parece descabellado.
6: En Millonarios siempre ha tenido las puertas abiertas, eso sí,
5: es que
6: pero
5: ese es el tema.
6: Pero es que ya sin rodaje y no, es que no es la primera vez, llevan 2 veces y Falcao no le da.
4: Él tiene derecho a querer y a jugar hasta los 60 claro. años si quiere, pero una
1: Enrique
4: cosa es que
1: Camacho
4: pueda.
1: La semana no esta semana es que pasada pueda. Prácticamente descartó la posibilidad de continuación de Falcao en Millonarios. Pero a ver, analicemos. Hay unas condiciones fiscales importantes en Panamá. Falcao no se quiere retirar, quiere jugar. ¿No sería una alternativa?
5: Es que César, no es descabellado lo que planteo. Es decir, es una posibilidad que esté allá a los 6 meses. El Enrique Camacho habló de descartar por ahora. Es más, es que ni siquiera Enrique Camacho habló de términos de tiempo. Dijo, hay temas fiscales que hay que
4: son
5: solucionar.
4: Son imposibles, que han sido desde siempre. Ese tema
1: en Colombia
4: llegada,
1: es muy difícil.
5: 6 meses allá en Panamá y en el primer semestre del próximo año viene acá y ahí sí se despide oficialmente, puede ser.
2: Mire, bueno, pues esas son conjeturas que hace Mauro.
5: Sí,
2: pero,
5: son hipótesis. Pero, como sí. También a esta hora es conjetura que va a jugar en la Liga Panameña.
2: No, eso es una información.
4: Eso es información.
1: No, pero, y hay un interés real. Hay un interés real.
2: Nadie ha dicho que va a volver a Millonarios.
5: Pero nadie ha mostrado un contrato en este momento que
4: no,
5: diga que lo va a
4: ¿por qué? Pues hasta ahora empezó.
2: Es una oficialidad.
4: Es que el Mundial se acabó la semana pasada.
2: Ahora, le digo una cosa, con todo el dolor en mi alma, pero a Panamá, los jugadores colombianos más flojos se van a jugar a Panamá. Pero los más flojos se van a Panamá.
4: Sí, Falcao es tan grande.
2: Ah, no puede terminar
4: su nombre
2: su carrera
4: ha sido
2: así.
4: Tan grande acá.
2: No debería terminar su carrera así de
1: sí,
2: poder.
1: Sí, me están diciendo que la residencia fiscal en Panamá comienza después de los 183 días.
2: O sea, le
1: o sea
2: da,
1: que perfectamente
2: le dan 6 meses.
1: Podría jugar tranquilo sin necesidad de tener residencia fiscal panameña.
2: Bueno, veremos a ver. A mí no me seduce para nada, no me entusiasma. Me entusiasma más la idea de que pueda convertirse en asistente técnico de la selección. Eso sí me entusiasma.
1: Esa es la otra pregunta.
2: Esa sí es una posición.
1: ¿Ustedes ven a Falcao con esa posibilidad de ser asistente técnico de Colombia?
2: Ahora, sí. para eso tendría que irse, o sea, no tendría que vivir acá. Tendría que irse a vivir a Miami o a donde él elija y estar con la selección ocasionalmente. O sea,
1: que también es un problema.
2: Sí.
1: Yo creo que ahí hay un problema. Ahora, ¿cuál debe ser el perfil del asistente técnico de Lorenzo en Colombia, doña Lichi?
4: Para mí, a mí me gustaba mucho Luis Amaranto Perea y creo que ese es un camino.
1: Amaranto lo hizo bien por una razón muy importante, porque pensaba distinto a Lorenzo en muchas cosas.
4: Ahí voy, porque Luis Amaranto es un técnico preparado, que además jugó en la élite, que no estaba, que era la otra parte, porque es que uno no necesita en su equipo de trabajo gente que saque pompones y le celebre todo, sino que le haga ver otra perspectiva de las situaciones. Y sobre todo, en un cargo como el de director técnico de la selección o de una selección, se necesita otro punto de vista. Entonces, para mí debe ser alguien que obviamente tenga tal vez una línea de idea de cómo quiere que se juegue, porque pues si Lorenzo quiere una propuesta ofensiva y viene un técnico que quiere solo lo defensivo, pues ahí entrarían a chocar.
1: Tiene que haber unidad. No necesariamente el pensamiento tiene que ser parecido.
4: Exacto.
1: Pero sí tiene que haber unos puntos de entendimiento, de relacionamiento.
4: Claro, pero
1: es lo que yo no vería jamás entre Lorenzo y Juan Carlos Osorio.
4: No, jamás.
1: Eso no cuadra y eso no tiene ningún sentido.
5: Es un despropósito.
4: Eso no pega.
1: Correcto.
4: Eso es agua y aceite.
5: Nadie
4: sí debe ser un técnico preparado, con buen manejo y acercamiento a los jugadores y que tenga una posibilidad de respeto también ante un técnico para ser escuchado en sus opiniones y además en las sugerencias que haga con respecto a los planteamientos.
1: ¿Qué piensa Mauricio?
5: Sí, mire, de entrada, César, lo primero es que sea un entrenador o un técnico que no se ofrezca. Cuando uno en la vida se ofrece, Eso no es un buen indicio.
1: Y no, pero depende. De Juan Carlos, eso no se puede generalizar, pero en el caso de Osorio no está bien.
5: Es que se está ofreciendo casi, sí, que no, se está regalando, porque ha dicho que incluso hasta trabajaría en la selección Colombia,
1: pero,
5: por mínimo.
1: Pero además...
5: Y uno no discute, César, ni pone en tela de juicio, digamos, el conocimiento, la experiencia, la capacidad...
1: No, sin duda, es un excelente técnico, tiene todo el conocimiento, pero no para ser asistente.
5: Pero eso se cae de su peso, que es una cosa... La verdad es un absurdo. Ahora... Un entrenador que ayude a la planificación, un entrenador que ponga a dudar al técnico, ¿cierto? En el planteamiento y en el replanteo de los partidos para que haya un crecimiento. Y un tema muy importante es ese relacionamiento que debe haber entre el técnico y el grupo de jugadores. Eso es clave, porque eso también lo hacía Luis Amaranto Perea. Yo, por ejemplo, no veo a Radamel Falcao García en ese rol, porque es que, primero, pues Falcao no tiene capacitación como entrenador, hasta donde yo tengo entendido.
4: Sí, no, él tiene. No es técnico.
1: Y no tiene, cosa, y yo no creo que tenga esa vocación, licencio, ¿sabes?
5: Sí, entonces, uno no necesita ahí un porrista, pues, para que le lleve los mensajes a los jugadores.
2: Puede ser porrista, ¿no?
5: Pero que aporte, sin duda alguna, en la parte, sí, técnica.
2: Yo le tengo un nombre.
1: ¿Cuál?
2: A mí me encantaría que, como asistente técnico de Colombia, llegara Juan Manuel Lillo. Ya fue asistente técnico del Manchester City.
4: Me encanta.
2: Fue asistente
5: una en la parte, sí.
2: Yo le tengo un nombre.
1: ¿Cuál?
2: A mí me encantaría que, como asistente técnico de Colombia, llegara Juan Manuel Lillo. Ya fue asistente técnico del Manchester City.
4: Me encanta.
2: Fue asistente
1: ¿Cuál?
2: A mí me encantaría que, como asistente técnico de Colombia, llegara Juan Manuel Lillo. Ya fue asistente técnico del Manchester City.
4: Me encanta.
2: Fue asistente
4: técnico. Sí, no, él tiene. No es técnico.
1: No tiene, cosa, y yo no creo que tenga esa vocación, licencio, ¿sabes?
5: Sí, entonces uno no necesita ahí un porrista, pues, para que le lleve los mensajes a los jugadores.
2: Puede ser porrista, ¿no?
5: Pero que aporte, sin duda alguna, en la parte, sí, técnica.
2: Yo le tengo un nombre.
1: ¿Cuál?
2: A mí me encantaría que, como asistente técnico de Colombia, llegara Juan Manuel Lillo. Ya fue asistente técnico del Manchester City.
4: Me encanta.
2: Fue asistente técnico de Colombia, llegara Juan Manuel Lillo. Ya fue asistente técnico del Manchester City.
4: Me encanta.
2: Asistente

0: Juan José Córdoba y John Edwin Montaño se vieron más defendiendo que atacando. Igual Martegani, que era el hombre que tenía que pegar las líneas, hablo del volante argentino, con muy poco trabajo, muy livianito. Y el centro atacante, Jason Medina, fue muy poco utilizado. Igual Libreto en la segunda parte, poca iniciativa para buscar las áreas. Medellín hizo cambios para buscar el gol. Entraron Johnny González para el ataque, un volante de ida y vuelta como Baldomero Perlaza y un pensador, ese que rompe líneas, Daniel Cataño. No se notaron, en absoluto, nada. Hasta que llegó el minuto 85, error defensivo y Thiago Méndez la clavó en el arco ante la poca reacción del arquero de Erchaus, le dio la victoria al Vasco da Gama y la despedida al Independiente Medellín del evento internacional. Sobre el momento, comentó Luis Amaranto Perea.
1: Lo que pasa es que Vasco se acumula mucha gente por dentro, jugadores de muy buen pie.
2: Atraen jugadores y después te ponen uno contra uno por banda, donde también tienen futbolistas en el uno contra uno, son desequilibrantes. En términos generales, hasta antes del gol, tenían mucho la posesión de la pelota, pero ocasiones claras no nos estaban generando. Al final, creo que un detalle termina inclinando el partido hacia ellos. Nosotros teníamos que recuperar mucha más pelota en campo contrario y a partir de allí, a campo abierto, con nuestros jugadores que tienen buen desequilibrio y velocidad, poder atacar sus espaldas, pero en ningún momento estuvimos cómodos para poder por ahí inquietar siquiera a la línea defensiva.
0: ¿Qué le queda al Medellín? Le queda la Copa Colombia, está en octavos de final, y la Liga Colombiana, donde este sábado recibirá al Deportivo Cali.
3: Gracias, Fernando. También habló Didier Moreno, el volante del Poderoso, sobre esa derrota dolorosa para el equipo de Medellín.
4: Creo que un partido muy, muy parejo, un partido no solo el de aquí, sino el de ida también. Creo que ha sido una llave bastante interesante. Hoy no tuvimos la fortuna de generar esa opción y poder convertir. Al final, en una jugada totalmente aislada, ellos consiguen el gol en ponerse en ventaja. Y bueno, de ahí ya el partido se nos puso pues arriba y entramos en desespero y no pudimos encontrar esos espacios para ir a igualar por lo menos el marcador.
3: Se queda pues el Medellín fuera de la Copa Sudamericana. Hoy tendremos los últimos partidos ya en la vuelta de esta fase del campeonato. A las 5 de la tarde, Gremio recibirá al Bolívar de Bolivia, donde gana 3-2 el equipo de Bolivia. Es el equipo que dirige Alejandro Restrepo, ¿no? Sí. A las 7:30, O'Higgins, Boca Juniors. Vamos a ver cómo le da a los colombianos. Ahí están Montero, Álvaro Montero y Sebastián Villa. Gana el equipo Xeneize 1-0 la serie como visitante hoy frente a los O'Higgins de Chile. Y también Caracas Santa Fe, donde el equipo cardenal, el colombiano, gana 2-0 al conjunto venezolano.
5: Y por eso Juan Lozano nos trae todas las novedades del equipo que ya está en Barquisimeto en Venezuela para defender el 2-0, Juan.
6: Sebastián, Eduardo, un feliz día para ustedes y para todos los que se conecten en este momento a As Noticias. Independiente Santa Fe, que ya está en Barquisimeto, como bien lo señala Sebastián, el conjunto cardenal que llega con una ventaja de 2-0. Buscará defender, un empate le es suficiente para pasar a la siguiente ronda. Voy a empezar por este detalle y por esta información, y es que el equipo que gane, en este caso Santa Fe, que tiene la ventaja, enfrentaría el primer partido, el partido de ida, el 12 de agosto. Sería local el equipo que gane esta llave contra River Plate de Argentina, que ya espera rival en este momento. Pablo Repeto, que utiliza la misma lista de convocados que en el primer partido, es decir, en el partido de ida, con Mosquera Marmolejo, Weimar Asprilla en los arqueros, Eliberton Palacios, Emanuel Olivera, Mateo Puerta, Iván Escarpeta, Víctor Moreno, Jason Angulo, Cristian Mafla y Jan Caicedo, que este es canterano. Daniel Torres, Johan Torres, Kilian Toscano, Gilmar Velázquez, que no estuvo en la convocatoria de Liga, pero sí lo está nuevamente en la de Sudamericana, Luis Palacios, Omar Fernández Frásica, Alexis Zapata y Maximiliano Lovera. En los delanteros, Jairo Brian, Franco Fagundes, Nahuel Bustos, Hugo Rodallega y Martín Palacios, que también regresa a ser convocado con el conjunto cardenal. Escuchemos a Pablo Repeto, quien presenta esta nómina y también da su análisis de lo que va a ser este partido de vuelta contra Caracas de Venezuela.
7: Tenemos una ventaja nosotros de 2. Intentaremos jugar un partido 0-0. independientemente de que somos visitantes, pero pensar no en el 2-0, sino en el 0-0, de,

0: intentar ganar el partido. Y después, bueno, sobre el último tramo, ahí especularemos con lo que nos sirve o no. Y tratar de... El objetivo es poder pasar la fase, ¿no? Sí, ellos también mantuvieron. Nosotros cuando planificamos el partido, que ellos habían jugado un partido por la Copa Venezuela, vimos el 11 que venía jugando antes, habían hecho buenos partidos con Racing. Bueno, por algo están clasificados. Nosotros tenemos una continuidad, sí. Así que creo que los dos llegamos en condiciones similares con respecto al plantel anterior. Estamos confiados. Lamentablemente no hicimos un partido como queríamos en el campeonato local, pero hicimos un partido, creo que un buen partido de local, y ojalá podamos mantener el buen juego que por momentos tuvimos para no pasar zozobra y poder clasificar.
1: Partido 7:30 de la noche, hora colombiana, Estadio Metropolitano de Fútbol de Lara. Esto es en Barquisimeto, recordando que no puede jugar Caracas en su tierra natal. Anderson Daronco, el árbitro brasileño, que va a ser el encargado de pitar este compromiso entre el club colombiano y el club venezolano. La posible nómina de Santa Fe, con Mosquera Marmolejo, Elivelton Palacios, Turro Olivera, Víctor Moreno, Cristian Mafla volvería a ser titular, Daniel Torres y Kilian Toscano, Jairo Brian, Nahuel Bustos, Omar Fernández, y en punta Hugo Rodalleja.
2: Gracias, Juan. Repasamos los clasificados, cómo quedaron sus llaves en octavos de final de esta Copa Sudamericana para cerrar con ese torneo. Está Tigre frente al Montevideo City Torque, Santos de Brasil ante el Macará de Ecuador, Vasco da Gama ante Olimpia de Paraguay, Bragantino contra Atlético Mineiro y Cienciano frente al Botafogo de Brasil en octavos de Copa Sudamericana.
3: Y continuamos hablando de fútbol porque comienza la fecha número 2 del fútbol colombiano. 8 de la noche, Estadio Américo Montanini, Bucaramanga contra Llaneros. Ese será el primer partido que abra la segunda fecha del fútbol colombiano.
2: Bucaramanga ayer hizo rueda de prensa, atendió los medios de comunicación en la capital santandereana y ya se lista para este juego. Viene de ganar, ¿no?
3: Sí, ganarle en el Campín 1-0 a Millonarios. Llaneros también viene de ganarle 1-0 a Pereira en el debut de cada uno en este segundo semestre de liga.
2: A propósito del tema, el técnico de Llaneros, José Luis García, aseguró que su equipo ha respondido a lo planificado en el inicio de este campeonato.
4: Sí, realmente el rendimiento del equipo me deja tranquilo. Sin embargo, como lo dije ahorita en la primera pregunta, nosotros queremos más, y si queremos más tenemos que esforzarnos más, así que vamos a seguir intentando corregir cosas que no hayan salido muy bien para poder en algún momento estar más cerca de la excelencia y así poder conseguir los objetivos que nos hemos trazado en este semestre.
2: Perfecto, José Luis García, el técnico de Llaneros. Mañana ese partido ya a las 8 de la noche, ¿no? Mañana tendremos 8 de la noche Fortaleza Pereira, el sábado 2 de la tarde Pasto Águilas, a las 4:05 Alianza Tolima, a las 6:10 Medellín Deportivo Cali y a las 8:15 cerrando la jornada sabatina Junior frente a Millonarios. Tres partidos el domingo, 3:45. Uy, ese horario es el viejísimo horario del fútbol colombiano. En una época era las 3:45, luego a las 3:30 y ya se atomizó el fútbol en el país. 3:45 el domingo Jaguares Nacional, a las 5:45 América frente a Chico y a las 8 de la noche el domingo Santa Fe ante el Once Caldas.
3: Mire, tema de fútbol internacional, rápidamente. Hoy juega el Benfica.
2: Sí, señor. Jader
3: Durán, Marco Silva, el entrenador, dijo que no era posible que fuera titular, o no crea que fuera titular, pero quiere decir que ya llegaron los papeles y puede jugar contra el equipo suizo del San Galen. Va ganando el equipo suizo 2-1. Esto es segunda ronda de Liga de Europa.
2: Por su parte, el presidente de la FIFA, Gianni Infantino, defendió su controvertido proyecto de crear una sociedad comercial abierta a inversores privados para aumentar los ingresos de este deporte, algo que se ve como una oportunidad, pero no como una obligación, dijo Infantino.
3: Para continuar con jugadores colombianos, marcó De Osa, 4-0 le ganó el Betis al Lyon, y también marcó en Brasil John Arias, 4-0 le ganó el Palmeiras a Vitoria. El colombiano hizo gol, pero además hizo asistencia de taco.
2: Por su parte, la Comisión Disciplinaria de FIFA inició procedimiento contra la AFA tras los incidentes en el cierre del Mundial en el partido Argentina-España. Los implicados, los investigados, son Nahuel Molina, Leandro Paredes por la selección argentina, al igual que Roberto el Ratón Ayala,
3: sí,
2: que asistente. Es asistente técnico de Scaloni. Y también está investigado el español Gavi, todos los incidentes que algunos vimos en la pantalla de televisión, lo que pasó tras el encuentro celebrado en Nueva York.
3: El Real Madrid va a vender al Fulham de Inglaterra por 70 millones de euros a Gonzalo, el centrodelantero, y que despegó en la era de Xavi Alonso.
2: ¿Y qué pasó con el tema Rodrigo y Real Madrid?
3: ¿Rodrigo?
2: Sí, no figuraba en Rodri, figuraba en los...
3: Ah, tiempos. Rodri, no, ahí van. Dicen que la operación puede estar entre los 40-70 millones de euros del jugador de 28 años y que ya jugó en la capital española con el Atlético de Madrid.
2: ¿Ese jugador pertenece
3: al City, al Manchester City? Donde está después de su salida del Atlético de Madrid. Jugó 3 temporadas en el Villarreal, 1 en el Atlético, de ahí va al City, desde donde ha estado y donde espera el Real Madrid poderlo comprar. A propósito del City de la Premier League, Eddie Howe, a 3 semanas de comenzar la Premier, ha renunciado como técnico del Newcastle. Esto después de que le vendieran a Tonali, uh-huh, le vendieran a Gordon, el mercado anterior le vendieron a Isaac. Entonces no ve por dónde pueda, tuvo problemas con las directivas saudíes que dirigen al equipo, así que ha decidido dejar el equipo de las urracas.
2: En las últimas horas pasó por Bogotá Juan Guillermo Cuadrado, el hombre de selección colombiana que siempre dice cosas interesantes, y en esta oportunidad tema obligado fue la selección de nuestro país. Allí estuvo Juan Esteban Cáceres.
5: Se llevó a cabo un evento organizado por Fincomercio en Bogotá, el cual es embajador de marca al extremo colombiano Juan Guillermo Cuadrado, que compartió su historia de vida y aprovechó para hablar de la actualidad del fútbol nacional. Cuadrado, uno de los grandes referentes de la selección Colombia en los últimos años y quien registra 11 goles y 20 asistencias en los 116 partidos con la tricolor, no esquivó la actualidad y se refirió a la dolorosa eliminación de Colombia en el Mundial 2026, la confirmada renovación del técnico Néstor Lorenzo como entrenador del combinado suramericano y el inminente recambio generacional que debe afrontar el equipo. Escuchamos al jugador antioqueño.
6: Uno gana y también aprende, ¿no? Yo creo que es aprender de este Mundial, porque la verdad, jugar contra... El último partido contra Suiza, pues perder de esa manera en una instancia de penales fue difícil, obviamente, pero yo creo que de todo eso uno puede aprender, ¿no? Pero muy contento con lo que está mostrando la selección, el proceso del profe Néstor, que ya nos llevó a una final de Copa América, no se pudo, pero se ve como que viene mejorando, obviamente. Yo creo que en esta renovación que tuvo va a tener como el tiempo de trabajar y obviamente hacerlo muchísimo mejor con la ayuda de Dios, porque tenemos un gran potencial como selección. Yo creo que las cosas no se ganan igualmente de la noche a la mañana. Se necesitan procesos para obviamente uno poder llegar a eso. Si tú ves Argentina, tuvo mucho tiempo que lo criticaban por lo mismo, pero cuando tú pasas por esos procesos y aprendes de ellos, obviamente vas a estar más preparado para cuando te toque esa oportunidad poder hacerlo de la mejor manera. Yo creo que la selección está pasando por esos procesos y bueno, esperemos que con la ayuda de Dios ahora lo que se viene, que es más cerca, como la Copa América, se puedan recoger esos frutos de todo ese buen proceso que se viene haciendo.
5: Hay que recordar que a lo largo de su exitosa carrera, Juan Guillermo Cuadrado ha acumulado 56 tantos y 94 pases de gol en 559 encuentros. Un palmarés envidiable que incluye 6 ligas italianas y una de Inglaterra, además de 4 Copas de Italia, una Supercopa de Italia y una Copa de la Liga Inglesa. Sobre su futuro inmediato en las canchas, Cuadrado se encuentra actualmente como agente libre y estudia ofertas tras finalizar su paso por el Pisa en el fútbol italiano.
7: Los Juegos Centroamericanos y del Caribe Santo Domingo 2026 centran la atención del movimiento olímpico. Y toda la información llega a AS Noticias.
2: Yo creo que siempre en los Juegos Centroamericanos sucede lo que se prevé con México, ¿no?
3: Sí, es poder y ya con el bajón de Cuba, más aún.
2: Sí, Cuba ha decepcionado.
3: Totalmente. Desde hace varias versiones. No es la Cuba de los 90, por ejemplo.
2: Sí.
3: Comienzos de los 2000.
2: Donde era un objetivo de Estado.
3: Sí, sí, totalmente.
2: En eventos deportivos. Allí en Santo Domingo, Juegos Centroamericanos y del Caribe, está el envío de Caracol y AS Noticias, Héctor Chávez.
8: Hola amigos, ¿qué tal? Muy buenos días en AS Noticias. Los saludamos desde Santo Domingo. Se ve a mi espalda, sede de los Juegos Centroamericanos y del Caribe en su edición 25, donde Colombia se mantiene sólida, consolidada en el segundo lugar del tablero general de medallería, detrás de México, pero con una buena ventaja, como usted ya lo ha dicho, Edward, en lo que tiene que ver con la delegación cubana, que es tercera en estos Juegos. Una de las grandes estrellas de Colombia, triple campeona mundial juvenil, Stephanie Cuadrado, en el ciclismo de pista, le dio a Colombia oro en la velocidad individual, por supuesto, entre las damas. Siguen sumando las mujeres muchas medallas en estos Juegos Centroamericanos. Y Stephanie quebró una racha de Colombia de no poder ganar esta prueba hace prácticamente más de 40 años. Le ganó a una subcampeona mundial mexicana, Luz Graisola. Y con esto Stephanie tuvo una gran victoria. Como decía alguien, don Edward, compañeros, dime a quién le ganaste y te diré cuánto valor tiene tu victoria, Stephanie.
9: Sí, señor. Muy contenta, muy orgullosa de lo que fue, del resultado. Y bueno, me decían que hace mucho tiempo no ganaba Colombia, no estaba en lo más alto en la velocidad individual femenina. Entonces, no, muy contenta y orgullosa de volverle a traer este triunfo y este orgullo a Colombia.
8: ¿Qué pasó en el allá cuando frenaron? ¿Qué pensaba usted en esos momentos?
9: La verdad, uno ahí está como 100% enfocado, entonces no piensa mucho, pero es tratar de hacer la táctica lo mejor posible. Ella frenó, era muy pronto para atacar, para seguir. Entonces tenía uno que regularla ahí y llevarla tranquila hasta que se diera la oportunidad.
10: ¿Qué tanto la había estudiado a la mexicana?
9: Bueno, ya llevamos tiempo corriendo, no es la primera vez que me enfrento con ellas. Y ya más o menos puedo decir cuál es la táctica que normalmente utilizan. Entonces, no, tratar de hacerlo lo mejor, y siempre van a ser unas rivales demasiado fuertes.
11: Hace muchos años que no se ganaban la velocidad en los Juegos Centroamericanos, pero hace rato.
9: Sí, señor, me dicen que hace mucho rato. Entonces, como dije, no, un orgullo muy grande volverla a llevar esta medalla de oro a nuestro país.
8: Yo creo que Stephanie no había ni nacido.
9: ¿Sí? Eso me dicen, la verdad.
11: En los 60.
9: Oh, pero bueno, no, siempre hay revancha. ¿Cómo es? En batalla larga siempre hay revancha.
11: Sí, desquite.
9: Desquite, entonces, bueno, ya llegó el momento de Colombia, gracias a Dios.
8: ¿Qué siguen estos juegos para usted?
9: De estos juegos, bueno, mañana terminar con ayuda de Dios el catering y ya de ahí seguir a los siguientes Juegos Suramericanos con ayuda de Dios y ya después del Mundial.
10: ¿Cuál es el tope de Estefan?
9: El tope, sí, el olimpismo, claro que sí, ser campeona olímpica y de ahí para allá. Lo que se venga, 3, 4, 5 veces más, no sé, pero sin duda alguna es mi gran objetivo.
8: En el fútbol, y para seguir hablando de las buenas noticias de las mujeres en Colombia, se estrenó el equipo en el campeonato, 5-0 le ganó a la representación de Jamaica. Y como estamos hablando de mujeres, pues hagámoslo ahora con Clara Juliana Guerrero, que ha logrado su segunda medalla de oro en el bowling. La primera lo hizo en parejas femenina, junto a Juliana Franco. Ahora en tríos para las damas, con Juliana Franco y también María José Rodríguez. Escuchamos a la quindiana, Clara Juliana Guerrero.
12: Espectacular, esta medalla de oro de tríos es súper trabajada. La competí con María José Rodríguez y Juliana Franco, mis compañeras con las que gané medalla también mundial. Así que fue súper lindo volver a competir con ellas. Feliz de ya llevar 2 de oro y 1 de bronce en este evento. Y la competencia está súper dura, como siempre, como todos los Juegos Centroamericanos, pero veo al equipo súper fuerte, muy bien. Yo empecé hace 29 años en la Selección Colombia, 29 años compitiendo por el país. Mi primer ciclo olímpico fue en Arequipa, 1997, así que ya hace muchísimos años. Y este va a ser mi último torneo, mi último evento con la Selección Colombia, así que muy emocionante esas medallas, pero al mismo tiempo esa melancolía, esa tristeza de ser el último evento me ha puesto súper emocional. y pues súper contenta cuando gané las medallas, pero ha sido una carrera maravillosa, supremamente agradecida por todo lo que he podido darle al país y por todo el apoyo que he recibido, así que esperamos mañana cerrar con broche de oro la medalla de equipos.
8: Como lo decía la propia quindiana Clara Juliana Guerrero, pues ya abandona la Selección Colombia en eventos del ciclo olímpico. No estará más en el bowling del continente. Seguramente seguirá su carrera profesional en los Estados Unidos. Hoy Colombia, que marcha segunda en el tablero de la medallería en estos Juegos Centroamericanos y del Caribe, tiene competencias, por supuesto, buscando medallas de nuevo en el patinaje de velocidad, en el ciclismo de pista, en la natación carreras. También tendremos competencias del BMX. Se estrena y por Colombia el equipo lo lidera el doble medallista olímpico Carlos Alberto Ramírez. Esperemos que Colombia hoy sume muchos metales preciosos, que haya muchas subidas al podio y que sigamos mejorando en estos Juegos Centroamericanos, donde la idea es recortarle la diferencia a la selección mexicana. Un abrazo para todos, feliz jornada aquí en las noticias. Chao.
2: Chao, Héctor, buen día. México domina con 65 medallas de oro, 51 de plata y 37 de bronce.
3: Colombia segunda, 36 oros, 37 platas, 24 bronces, total de 97 preseas.
2: Y tercera, Cuba con 16 oros, 18 platas y 21 medallas de bronce. 6 de la mañana, 57 minutos, cerramos las noticias. Viene el Morning Goal, ¿no?
3: Sí, señora, y Alemán ya está listo.
2: El Rock and Goal, y a mediodía a las 12 nos encontramos nuevamente en las noticias, edición meridiana. Gracias, buen día.
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15: En Colombia son las 6 de la mañana, 58 minutos. Ya viene el Morning Call y esta canción de 1973, The Dark Side of the Moon, un tema muy hablado hoy, Money, de Pink Floyd.

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2: Viernes de semana.
3: Sí. Muy buenos días, ¿cómo les va? Bienvenidos. Este es el Morning Gold del AS, conectándose a través de los 690 AM en la ciudad de Bogotá, nuestras frecuencias en Cali, Medellín y Bucaramanga. Hoy con varios temitas. Hay varios temitas del día, temas importantes, como por ejemplo,
2: Juanca.
3: Sigue el tema.
2: Ay, Dios mío, el fútbol colombiano un desastre ayer.
3: Pero no,
2: colombiano.
3: Eso no.
2: Eso entre. Que hay puesto.
3: Siga padre. El tema, hombre, yo creo que el tema sigue siendo la voracidad total de los delfines de Miami. No me estoy refiriendo a la NFL.
2: ¿Cómo así? Yo sí le iba. Sí, no, ¿de no, qué no, estamos no. hablando?
3: Estoy refiriendo a la voracidad de, pues, de algunos entes, en mi opinión, de la FIFA. Ayer habló Gianni Infantino, habló solo.
2: ¿Ah, sí? ¿Qué dijo?
3: Sí, se hizo una autoentrevista y dijo, chicos, esto no es una obligación, ¿eh? Acá no hay una, aquí no estamos obligando así a nadie.
2: No. Pero les quito la plata si.
3: Pero ustedes verán, porque sí. Si ustedes me apoyan son 40 palos y no son 10.
2: Exacto.
3: Y le metemos rete fuente, le metemos planilla y al final, bueno, de pronto te llega mucho menos. Bueno, te llega muy poquito menos. Saqueta testa. Habló la Liga Española. Habló la Liga Española y dijo la Liga Española, esto es una abominación. La Liga, como miembro fundador de la European League, respalda la posición expresada en su comunicado y rechaza la propuesta planteada por la FIFA. Los valores del fútbol los generamos cada día los clubes, los jugadores, los aficionados y el conjunto de actores que forman parte de este deporte. Por ello, cualquier decisión sobre su futuro debe adoptarse con transparencia, responsabilidad y buena gobernanza. Dicen también, el fútbol asiático también se desmarca de Infantino. Es totalmente inaceptable. ¡Epa! Y en Alemania, Sascha Binder, líder de la SPD de Brandenburg, que es una asociación, dice, pide que se prohíba el ingreso de Gianni Infantino a los estadios de toda Alemania. Esto dejaría claro que los clubes de la Deutsche Fußball Bundesliga no están dispuestos a permitir que el fútbol se vea perjudicado por quienes no tienen ningún interés en el deporte, sino que se guían por los intereses completamente distintos. Bueno, ese es el debate y ese es uno de los temas del día. Sin embargo, nosotros vamos a hablar de otras cosas. Por ejemplo, Medellín quedó eliminado de Copa contra Vasco da Gama, perdió 1-0. Junior cayó en penales contra el Barranquilla, increíble. El global quedó 5-5.
4: Lo dije, ¿no?
2: Increíble.
3: Oiga, pero...
4: Lo dije y se rieron.
3: Pero hay que revisar el tema arbitral.
4: Es una locura.
3: Un gol que le hicieron a Junior en fuera de lugar.
4: Pero clarísimo.
3: Y después, Jefferson Martínez, por algo eres suplente, brother. Los goles que te comiste, Jefferson. Sí. No, hombre.
5: Completico.
3: Jefferson, te comiste 2 goles y ni un penal, ¿eh?
5: Pero mire, yo escuchaba ayer al profe decir, ¿cómo estás?
6: ¿Cómo te va?
5: Bien. Yo también soy romántica como tú.
3: Ah, somos románticos.
5: En eso yo creo que encontramos un punto de encuentro, Carlos Alemán, porque es que el primer día me fue bastante...
3: ¿Qué pasó?
5: Mal con las recomendaciones suyas, entonces.
3: ¿Ah, sí?
2: ¿De qué?
5: No, pues...
3: Ah.
5: Sí, ¿lo recordamos o no lo recordamos, por favor? Pero sí, entonces encontramos un punto de encuentro. Eso de robar papel higiénico en los centros comerciales no se hace. Pero
2: no lo puedo creer. Pensaba hoy en la mañana, digo, Carlitos, alemán.
3: Les tengo otro tip.
5: A ver.
3: Si ustedes van a Europa en vacaciones.
2: Voy a ir en vacaciones.
3: En vacaciones hay una aplicación.
2: A ver.
3: Que...
5: Dios mío.
3: La comida que pues está como a dos días de dañarse o algo así, se la venden más barata.
2: Ah.
3: En los supermercados.
5: No, okay. No vaya. No, no vaya.
3: Si no
5: mejor.
3: Tiene para ir, no vaya.
5: Mejor, bueno, si no tiene para ir, no vaya. Pero no, lo que le decía es que, sí, yo entiendo que tal vez al Junior, por ya tener su cupo a la Copa Libertadores del próximo año, pues la Copa Colombia no le llame mucho la atención por el tema de tener una plaza en cualquier torneo internacional. Pero sí es una vergüenza perder, sí, con un equipo de la del, sí, bicampeón. O sí, sea el Barranquilla, sea que les esté ayudando, yo creo que ya es entrar a hablar demasiado del tema, pero sí es vergonzoso.
3: Uy,
5: vergonzoso.
3: Sí.
5: Y lo del Medellín, hombre, qué partido tan malo.
3: Uy.
5: Uy, qué dolor de ojos. El Medellín que no puede con equipos brasileños hace mucho tiempo, ya son 10 derrotas consecutivas. O sea, de verdad.
3: Muy mal. Oiga, y además, profe...
5: Ante este Vasco da Gama que era paupérrimo.
3: Y profe... Sí, total. Y profe, y además que está en zona de descenso en Brasil.
5: ¿Eh?
3: Y además, profe, ¿vio lo de Córdoba con Amaranto?
4: Sí.
3: ¿Usted qué haría?
5: Eso no me gusta.
4: Lo mismo que hizo Amaranto. ¿Qué? Lo mismo que hizo Amaranto. Lo saca a los 86 minutos.
3: Sí.
4: Porque no volvió en el gol. En
3: sí, el gol es de él.
4: El gol es de él. Porque... O la acción de gol inicia con un error de él, ¿no es,
3: sí,
4: cierto?
3: Y no después, regresa, y no regresa. Después,
4: no regresa, lo deja mano a mano al lateral izquierdo, que ayer nos decía Piolín, ojo con este chico, ¿eh? Ojo, nos decía Piolín,
3: ahorita
4: con Mena,
3: dice,
4: con esto, con lo otro, y al pibe le falta, pero todavía formación para jugar en
3: jugó
4: primera
3: bien,
4: división.
3: Jugó bien.
4: Pero no
3: Paz.
4: Podemos quedarnos con que jugó bien. Esto es profesionalismo.
5: Es
4: tenemos que poner...
5: Cosita se aplaude, profe, cual, estoy de acuerdo.
4: Está así. Qué jugador, ¿eh? Qué jugador, porque...
5: Hizo una jugada.
4: Desborda, hizo una jugada y tira un centro. Es un jugadorazo.
5: Sí, no.
4: Están locos. No, estos 90 minutos, estos son varios partidos que hay que evaluarlo al chico. Y ayer lo dejaron mano a mano, le pegaron una milonga por ese lado. Increíble, no está todavía para primera división, está para la primera división de cabotaje del fútbol colombiano. O sea, para jugar contra Boyacá Chicó, contra
3: padre,
4: todos,
3: ¿no?
4: Ellos.
5: No, pero además
4: eso contra,
5: está bien.
4: Contra un Vasco da Gama que da papaya, que se está yendo al descenso, que tiene... 5 brasileros, 6 extranjeros en el equipo, que son normalitos, salvo Cachito Gómez.
3: Y
4: a
3: eso Johan,
4: había
3: eso
4: que...
3: Sí.
4: ¿Qué es Johan? ¿Es ¿Entró Johan ayer?
3: Pues un jugador
4: es suplente.
3: Importante.
4: Son jugadores que acá podrían jugar en otro lado, pero no para esto. Por eso Vasco da Gama se está yendo al descenso.
3: Bueno, vamos a profundizar en el tema del Medellín, pero yo le voy a preguntar al padre de este programa, el señor Juan Camilo Ortiz,
2: sí,
3: con los muy buenos días.
2: Buenos días.
3: ¿Usted qué le dice a Juan José Córdoba?
2: Juan José Córdoba, yo le digo, ahorita vamos al camerino. Y llego al camerino, me quito la correa,
3: no,
2: me lo pongo aquí en el lapo, aquí en los muslos, le volteo, le bajo la pantaloneta y le doy una juguetera. Una juguetera.
4: Algo le dijo,
2: que
4: ¿no?
2: Que le deje las nalgas rojas.
5: A mí eso fue lo que me llamó la atención. Ese rifirrafe ahí.
4: ¿Viste?
5: En la radio.
4: ¿Viste? Algo le dijo.
2: Cero.
4: Le debe haber dicho, ¿cómo me vas a decir así? Y lo miró, le dijo algo y el otro le sacó todo por encima. Y, ¿viste la cara de los otros que estaban sentados en el banco?
3: No, con miedo.
4: Marcó territorio, Perea.
3: Los vi miedo, ¿eh?
4: Marcó territorio como diciendo, con este no se jode, no vamos... Cada vez que me saque, como no, señor, como no, sí, señor.
5: Pero es que ya hemos visto, y Luis Amaranto tiene, ¿viste? Además tiene autoridad, y él dice las cositas como son.
3: Sí, sí. Oiga, sí.
5: No se parece al tan
3: habló Juan José Córdoba después del partido. Escribió un post.
4: ¿Qué dijo?
3: Aquí está.
4: ¿Qué dijo?
3: Nunca creería que un compañero no es una buena opción, ni tampoco me enojaría por ser sustituido. No crean en personas... que solo hablan lo primero que
2: pero
3: se les
2: papá,
3: venga
2: ¿te
3: a la
2: vimos?
3: Mente. Detrás,
2: ¿cómo así?
3: Detrás de una cámara, o sea, la verdad lo vimos.
2: ¿Qué hablan quién? Si te vimos en cámara, cabezón.
3: Sí, sí, después
2: Dios
3: dice,
2: mío.
3: Le pedí disculpas al profesor y a mis compañeros por mi actitud inadecuada. Fue una situación que se salió de contexto en un momento de frustración por no obtener obtener con B, Juan José.
5: Sí.
3: Lo que todos deseábamos. Muy
5: ¡ojo!
3: Bien, ahí está.
2: cohete fue lo que le faltó a ese muchacho.
5: Esto quiere decir que hubo vaciada.
3: Claro.
5: Ah, mijito, claro. Está haciendo mala carita, ah. Estaba muy, muy alebrestadito.
2: Faltó
5: tome.
2: Juguete. Hay muchos futbolistas que
4: bueno,
2: les faltó juguete.
4: ¿Cómo llamó al técnico? Dice que nos falta
3: Renato
4: formación.
3: Gaucho.
2: Ah, Renato, el gran Renato.
4: Bueno, Renato Gaucho.
3: Bueno,
2: tenía razón nuevamente, Renato.
4: Presente en esto, la inteligencia de juego no la tienen estos pibes. Estos pibes van al exterior por 5 o 6 desbordes que hizo contra en el Deportivo Cali,
3: sí.
4: En 6 o 7 partidos, lo venden al exterior y lo devolvieron con moño.
3: Con moño lo devolvieron.
4: Con moño lo devolvieron.
3: Y
4: acá en el Medellín dice, qué jugador trajimos, ¿eh? Lo trajimos de Europa. Ahí lo tenés.
3: Pórtense bien. América empató con Real Cartagena y pasó a octavos de final con un global de 3-2. Hubo nervios en la cabaña americana porque iba ganando el Real Cartagena. Inter le ganó 2-1 de visitante a Inter de Palmira y pasó a octavos de final. ¡Hoy, señoras y señores! ¡Suénelo! ¡Póngalo! Sí, señores, hoy Santa Fe contra Caracas en Barquisimeto. El global da 2-0 para los Leones. Se definen los cruces de Sudamericana, Gremio contra Bolívar, O'Higgins contra Boca. ¡La Boca! Se dio a conocer, se dio el primer debate de la Dimayor con el G8 y no se decidió nada. John Jader Durán recibirá su primera convocatoria en un partido oficial con Benfica, será ante el St. Gallen. Bueno,
4: River perdió
3: contra Gimnasia y al Checho Cordés lo quieren sacar ya. Yo le diría a la gente de River, aguanten el proceso de Caudet unas 3 semanas más y después hagan lo que quieren. Sí. Bueno. Oiga, una nota triste, manda aquí mi amigo Gabo. Murió Hernando Mono Tobar, el último sobreviviente del plantel de la Selección Colombia que llevó a nuestro país al Mundial de Chile 1962. ¿Sí?
4: Mira vos.
3: Era el último que estaba ahí, estuvo en la Selección Colombia y en Santa Fe jugó 204 partidos de 1956 a 1963 y en 1965 y anotó 2 goles.
4: Del 62, a ver, o sea, quiere decir que en ese equipo eran todos nacidos en la década del 30.
3: Sí, 40.
4: En la década del 30, entonces ya están cuchitos.
3: Ya estaban, ya. Pues falleció el día de hoy.
4: Qué lástima.
3: Campeón con el León en 1958 y en 1960. Paz en su tumba, gracias a Gabo, que siempre está muy atento, además, en la sintonía en los 690 AM en la ciudad de Bogotá. Muy bien, con ese dolor que nos da a todos, pues vamos a darle la bienvenida a todos ustedes con el Morning Call. Hoy vamos a tener muchas noticias, mucha información, vamos a tener invitados. Hoy juega Santa Fe, tendremos a Leandro Castellanos, estará con nosotros acompañándonos en el programa. Sí, señor, el doctor y, bueno, gran portero de Independiente Santa Fe. Además, tendremos, por supuesto, toda la información de otros deportes. Hoy hablaremos de las grandes ligas, de la NBA, 18 años, una promesa, y la Fórmula 1, ¿no, Juanca? ¿Cómo le va?
2: Bien, Carlitos, bien. Hoy hay muchas noticias. Tenemos lo que ocurrió anoche en las grandes ligas, muchos partidos los que tuvimos, acercándonos cada vez más a la recta final ya, la postemporada. También un jugador que les quiero mostrar que está generando revuelo en la NBA.
3: Sí.
2: Víctor Wembanyama, el francés, que es la gran figura de este momento en la NBA, mide 2.26, ¿no?
3: Sí.
2: Pues hay uno de 18 años que mide 2.30.
3: No.
2: Y juega una locura.
4: Ah, hoy también juega bien.
2: Les voy a mostrar videos. Porque es la nueva joya
3: del
2: básquet.
3: ¿Cuánto mide?
2: 2.30.
3: No. ¿Cuánto mide el aro?
2: El aro, la altura es de 2.50.
3: O sea, el tipo...
2: O sea, este no tiene ni, no, que, no tiene ni que clavar. No, más, 3.30.
4: 3.30. Porque hay una foto de él.
2: Pero este no tiene que saltar.
4: Estirando el brazo, así, y está mayor. Metiendo la pelota.
3: Uy, pobre.
4: Sin saltar.
3: Imagínese usted vestir a ese muchacho.
2: No.
3: Difícil.
2: No, y alimentar a ese muchacho.
3: No, y en un avión. Y valiente la que meta ahí.
2: Ahorita les voy a mostrar ese video. También.
3: Le cuento.
5: Eso no garantiza nada.
3: No, pero esto es...
5: Eso no garantiza nada.
2: A 3-5 metros es la altura del aro. 3-5 metros.
3: Pero valiente,
2: este no tiene ni que saltar, sí, valiente de la que se meta ahí. Oiga.
3: ¿Y las clavadas que meterá?
2: No, son, sí, o sea, es que no salta.
5: Tiene que clavar.
3: No tiene, pues yo me imagino que la clava duro.
2: La clava durísimo. Ahorita les muestro los videos. Además, noticias de la Fórmula 1, del tenis. La clava. Claro. Corrupción en el tenis.
3: No me diga más.
2: Ahora vamos a hablar de eso y más.
3: No me diga más. Bueno, vamos a revisar las portadas, señoras y señores. Ya vamos a hablar del Medellín, de la vergüenza de Junior. Porque, a ver, más allá de que uno sea cercano al profe Arias, yo soy cercano, yo lo admito y lo digo de frente. Y digo, yo soy arista y yo celebré los títulos.
5: A mí me gusta mucho.
3: Lo de ayer, profe, es un papelón. Lo de ayer quedar eliminado con Barranquilla... es un papelón.
4: Pero saco al profe Arias.
3: No, yo también lo saco. Pero
4: ¿por ves, porque estos son
5: los jugadores.
4: Los jugadores son responsables totalmente. Sí. ¿Sabes qué pasó ayer?
3: Señor.
4: Había jugadores importantes dentro del campo de juego.
3: Yo ya tengo una teoría.
4: Si uno ve que está Rivas, que está Ángel, que está Chará, que está Castrillón, que está Paiva, que está Muriel, que entró Peña, que entró Juancho Río, están todos. Están todos. El arquero es el arquero alternativa. Se lastimó Silvera. Es el arquero alternativa. Me sobraron canchereadas. Me sobraron taquitos.
5: Sí, para mí estaba sobraron, sobradito.
4: Me sobraron gambetitas donde no la tenían que hacer. Y los pibes de Barranquilla se envalentonaron. Dijeron, ah, sí, vas a tirar caño acá, a nosotros. ¿Qué te crees que somos? Y los pibes se crecieron. Se crecieron y el tiempo dentro de un partido es el peor enemigo. Cuando no te salen las cosas y al otro sí, pasan esas cosas. Ahora le metieron un robo bárbaro con el...
3: Sí, yo quiero...
4: Y también al Barranquilla.
3: También,
4: porque
3: también
4: le dieron penal, un penal a Junior afuera del área.
3: Fuera del área. Okay. Por eso. Entonces, partidos raros. En la Copa creo que se tendrían que dar mayores condiciones. Lo cierto es que lo de Junior, no, Junior no puede perder con Barranquilla. No, no, o sea, es una, cosa que más allá del tema arbitral, Profe, yo lo quiero mucho, lo aprecio mucho y esto es un papelón. Y me parece que hay que tomar las riendas del asunto.
4: Total.
3: Porque parece ser que en Junior están jugando con la barriga llena. Y ese es un grave problema, porque el Junior siempre tiene que ser competitivo y no puede perder con el Barranquilla. Así que, profe, como usted lo sabe hacer, pues tome las riendas, apriete los pantalones y vamos para adelante.
5: Que le pasó un poco iniciando el 2026, que jugaba este equipo con
3: una barriga
5: con llena. Desprecio, con sobradez. Incluso se hablaba de que en el camerino no escuchaban a Arias, que
3: mucha cosita.
5: Sí, mucha cosita por ahí. Y ajustó un poquito, apretó el cinturón y mire.
3: Profe Arias, vuelva a hacerlo porque ya las hienas que estaban guardaditas todas, así, escondidas, porque apostaron el fracaso suyo, profe, con esta derrota, han salido todas a sacar pecho. Las hienas que aman, que se quieren más a ellos que al Junior, pues ya salieron a dar zapato y pues eso es muy oportunista. Porque cuando ganó el título, te escondiste y ahora que gana, te levantas y dices, quedaste eliminado contra Barranquilla, es un papelón, tienes que irte.
5: No, tanto como para sacarlo, a ver que se calmen.
3: Sí, así están. Sí.
5: No, así que son las hienas. También la sobreactuación.
3: Así son las hienas.
5: No, que no se pasen. Pero sí fue realmente vergonzoso que el Junior quedara eliminado. No puede. O sea, no. El Junior es un equipo grande y no puede hacer este tipo de presentaciones. Así no le interese que la Copa le dé el cupo a la Suramericana, porque eso no tiene nada que ver. Nah. El Junior tiene que ganarlo todo también. Y más si es el bicampeón de Colombia.
3: Claro, o sea, lo de ayer fue vergonzoso. Bueno, vamos a ver las portadas. Esta es la portada del diario AS en Colombia. A ver qué dice Steven hoy. 7:20, uno menos. Eldim cayó 1-0 ante Vasco da Gama en Brasil y quedó eliminado de la Copa Sudamericana en los playoffs. Abajo habla del Benfica, creo.
5: Uy, sí, eso
2: a ver, abajo dice DT de Benfica, pone en duda la titularidad de Durán en la UEL.
3: En la UEL.
5: ¿Cómo también ve hasta está, allá?
2: Yo tengo vistas con Liche. Davinson Sánchez pasa a costar 40 millones de euros.
3: Sí.
2: Y la Di Mayor escucha a los grandes y posterga decisiones.
3: Correcto.
2: En Panamá toma fuerza el supuesto interés del San Francisco por Falcao.
3: Ah, bueno, ya Bejarano nos va a contar la última hora de Falcao. Y esta es la portada del diario AS en España. A ver qué dicen nuestros amigos. A ver, meto el culo. es un espectáculo. Que es un espectáculo. Ah. El Madrid decide hoy si pone en marcha la maquinaria para fichar al Balón de Oro del Mundial. La opinión mayoritaria en el club es favorable. Su precio oscila entre 40 y 50 millones. Es decir, ya lo
4: lograron, porque vendieron a Gonzalo al Fulham en 50 millones.
5: Pero venga, entre 40 y 50, compro dos.
3: ¿Dos de estos? Claro.
5: ¿Pero para el Madrid?
4: Claro.
5: Se ha pagado cientos por el
4: año. Y es joven, lo que pasa es que se le vence el contrato, todavía no renovó, entonces...
5: Habrá que darle una platica.
4: Claro, entonces 40, 50 palos lo ficha.
5: Que me den dos, Rodríguez.
4: Y justo ya vino el Fulham y se llevó a Palacios, un pibe del Castilla.
3: Ajá, Arbeloa, que es el técnico.
4: Y se llevó a Gonzalo. 50 millones pagan y tienen la plata.
3: Ahí tienen la plata.
2: Pero si no lo quiere Mourinho...
3: Y ese es el tema.
5: Que haga un esfuercito, no, pero es verdad, cuando el técnico no lo quiere...
2: Si no lo quiere, ¿para qué? Lo van a sentar, pobre muchacho.
3: No, imposible que lo sienten.
2: No, lo van a sentar.
5: Que saquen a Mourinho.
2: Acuérdense que Mourinho es Mourinho.
3: No pueden sentar a Rodri. Infantino contra todo, la FIFA ofrece 18 millones de euros a las federaciones para aprobar el plan ante el rechazo general. Hay rechazo general. Hablando de Infantino, ayer habló solo. Tuve una entrevista mirando al horizonte.
5: Se autoentrevistó.
3: Me acordé de algunos tiempos pasados.
5: Oiga, ¿usted les parece chévere? Yo me autoentrevisto.
3: Dale, Lich, por favor.
5: No, pero no aquí.
3: Adelante.
5: Me da pena con ustedes.
3: No, y a mí también me daría. Pero esto hizo Infantino. Vamos a escuchar un minuto de lo que dijo Infantino mientras traducimos de fondo. Esto dijo el presidente de la FIFA ayer.
0: Well, FIFA for Enterprise, or FFE, is...
3: Esta opción es una propuesta... hace parte de un proceso democrático de preguntas, de consultas, y sobre todo es una oportunidad, pero no es una obligación.

0: de frotar la mano la Federación Boliviana de Fútbol, la Federación Venezolana de Fútbol. Y decir, uy, hay más platita, vamos a poder invertir, vamos a poder darle a los clubes, vamos a poder competir mejor en Sudamericana,
1: ay, si
0: en Libertadores.
1: Ay, si eso pasara de verdad, profe, no sea tan lindo.
0: Es que es para eso.
1: No, hombre, no va a pasar.
0: Es que es para eso, tenemos que pensar que es para eso.
1: No.
0: Tenemos
1: yo
0: que pensar que es para eso.
1: Que su gran corazón lo hace pensar que es para eso, pero de verdad, sí. Más allá...
0: El espíritu es para plata para las confederaciones.
1: Yo entiendo que esto es un negocio.
0: Y claro,
1: y tiene que generar plata, pero tanto así como para vender, no. O sea,
2: ya no le vendamos el alma al
0: diablo. Yo estoy de acuerdo con 64 equipos. Yo estoy de acuerdo con los 64 equipos en el Mundial. Porque es divino que vayan... Ver a la familia, ver a la gente, ver los países cuando su país está representado ahí. Es un mundial. Que vaya, si son 211 federaciones,
2: que vayan
0: 64. Está bien.
1: Ya, ¿cuántos ñoquis va a servir en la próxima? ¿Los va a incrementar?
2: Hoy hay ñoquis, ¿eh? Hoy hay ñoquis. Ah, no, fueron ayer. ¿Y qué tal? ¿Fue?
0: Bien.
2: ¿Fue el amigo?
0: No, cada uno en su casa.
2: Ah, muy bien.
3: Oiga, el profe habla de Bolivia, de Venezuela. Buenos días.
2: Buenos días.
0: Hola, Sebastián. Sí, Varguita.
3: ¿Nosotros?
0: Qué lindo tenerte acá, Varguita.
4: ¿Qué cambiado está Josh Pinzón? Está un poquito quemado.
1: Bueno. Josh, ¿qué te pasó? ¿No te echaste bloqueado?
2: Muy bien, ¿eh? Diste un corte de hombre.
3: El resumen ejecutivo de la Asamblea del Mayor es mi rostro. Eso fue lo único que pasó.
0: Tomaste sol.
1: Pero oiga, si salió tarde y no alcazó a echarse bloqueador en la casa.
3: Sí, y llevé sombrilla porque
0: pero
3: como
0: le queda
3: es
0: bien,
3: la federación y ahí no hay ni una piedra para sentarse.
0: Le queda bien el tono así, medio dorado.
5: Medio camarón.
2: Medio camarón.
3: El tono de la gorra de Juan Camilo es una bobada.
1: Pero
3: al lado
1: además,
3: de mi cara.
1: Además se va a envejecer más.
3: Por eso, ¿no? Y llevé sombrilla y todo porque es que...
2: Oiga,
3: es que en esa federación
2: ¿qué pasó?
3: Venga una... Ahí sí, si firman los 40 millones... Que destinen el 0.1% para que en esa sede pongan dos carpitas con tres sillitas.
2: Hombre,
3: no
2: si renovaron a Lorenzo porque era barato. Sí, señor.
1: ¿Si renovaron a Lorenzo por barato?
2: Sí.
5: No,
2: es un técnico económico. Para las federaciones económicas.
5: Pero no fue por la. No fue, no, ese no fue la razón.
3: No fue lo principal.
5: Esa no fue la razón.
2: Es una teoría.
5: No, pues es una muy mala teoría.
0: Es una teoría pauperista. Y esa soberbia cuando lo está diciendo, le aumentaron el 20% del contrato.
2: Igual.
0: Quiere decir que vamos arriba de los 3 millones. Va a ganar más que Scaloni. Más que Alfaro. Más que el que llega a Chile. Más que ahora el uruguayo bajan el 50%.
2: Bueno,
3: ¿usted
2: pero
3: cree que Forlán es caro?
2: ¿Para quién?
3: ¿Forlán?
2: No. Por eso, entonces estamos en un periodo de austeridad,
3: bueno,
2: cojamos
3: no
2: técnicos
3: es que,
2: baratos.
3: Yo no sé si
2: bueno,
0: no estamos con técnico barato.
3: No, es que si
0: no estamos con técnico barato.
1: Perdóname, estamos hablando de este lado del mundo.
3: Eso,
1: no
3: es
1: va,
3: que no podemos ser
1: Klopp,
3: no podemos ser Mancini, bueno, no podemos
0: y
3: ser
0: no se roba el papel higiénico en el baño.
2: Sí. Yo sí, si a mí me lo dejan.
5: Carlos
2: si
5: se la clavó
2: sí.
5: Solito con tal.
2: Son rumores.
1: Y cuando viaja, o sea, a él le dan 500... dólares de viáticos y vuelve con 3,000.
2: Claro.
3: ¿Sí? Sí. Vende el papel higiénico.
1: Vende el papel
2: claro.
3: Y las toallas de los
1: hoteles. Se toma agua, el agua a los floreros.
0: Ya se fila en el supermercado antes que abran para ver los productos que van a vencer.
3: Y los con los homeless y hace fila ahí.
2: Papi, donde... hay que ahorrar. Pero bueno, el G8, ¿qué pasó?
3: Amor y paz se oyeron y yo creo que eso es importante. En buen tono. Los que no son del G8, aunque yo esta mañana hacía las cuentas y ya vamos en G15.
2: ¿Cómo? A ver, no ¿cuáles son?
3: Tigres, Bucaramanga, de importancia, Tolima,
2: sí.
3: Bucaramanga.
1: Muy bien, gracias.
2: 10.
3: Me hablan del Pereira.
2: ¿Pereira? Eso
3: ahí.
2: Sorprende, ¿eh?
3: Sí, el voto.
2: 11.
5: A la cara del profe con
3: claro,
5: lo que
3: claro, porque Pereira por lo menos suma algo de histórico, suma algo de rating.
2: Exacto.
3: Cosa que no es Tigres.
2: Tigres,
3: Real
2: 12.
3: Real Cundinamarca.
2: 13.
3: Barranquilla.
2: Las tengo. 14.
3: Creo que hasta ahí.
2: Y Real Cundinamarca, ¿no?
3: Sí, ya lo están.
2: Ah, están, listo.
3: Entonces esos.
1: Falta uno.
3: Hay algunos que...
2: digamos, Internacional de Bogotá.
3: Ay, no sé. Sí, ese no lo sé.
2: Ese también.
0: O sea,
3: no sé
0: si llega a 18, ¿ya está?
2: Necesita
3: no, porque no sé si son
2: 19.
3: Las tres.
1: No.
2: 19.
3: ¿Acá es mitad o son las tres
2: creo que es la mitad
3: partes?
2: Más de... Ah,
3: es que como
2: no
3: hay
2: sé.
3: Votaciones que son la mitad
1: pero
3: más uno
1: que,
3: y otras que son tres...
0: Pero Junior tiene al Barranquilla.
3: Por eso.
1: Sí,
3: Cundinamarca
1: por eso.
3: De pronto va con Nacional, Tigres de pronto va con Santa Fe, Barranquilla a veces va con Junior.
1: Profe, pero lo importante de lo que pasó ayer es que los chicos que están

0: estaban asustados, que son los que siempre han decidido y dicen que no, porque iban a recibir menos plata con la redistribución de los recursos, hoy el valor que reciben es aproximadamente de $450,000, que es pues los de categoría B, que es el 10%.
1: ¿11 equipos?
0: Son 11 equipos.
1: Van a ser 10, ¿no? Porque Fortaleza ya se va a convertir en categoría A.
0: Entonces, estos 11 equipos que hoy están en categoría B reciben el 10% de los recursos, aproximadamente $450,000. La propuesta que tiene el G8 es que se mantengan esos $450,000, pero que además haya un incentivo en el momento en el que suba el valor de los derechos de televisión, van a recibir un poco más, pero además va a tener incentivos como la competitividad, ascender, llegar a disputar la final del torneo de la B, ganarla, digamos que van a subir y van a incrementar sus recursos.
1: Esos 450 que dice Liche, o la cifra que sea, no pueden bajarlo, o sea, por estatutos no pueden bajarlo.
2: Ahora yo pregunto, cada vez que un equipo se transforma en clase A, ¿los demás reciben menos plata?
0: No, pero
1: el profe tiene razón en que...
3: Es una pregunta muy válida, ¿eh?
1: Porque es que ya, entonces, ya Fortaleza a partir de enero, aunque son nuevos derechos y va a haber más plata, pero si lo transformamos a que hubiera sido en enero del 2026,
0: del 2026, sí.
1: Entonces ahí, ¿de dónde sacaban la plata? No sé, y tocaría hacer la consulta.
2: Es de la torta.
1: Ya, claro, es de la torta y menos, pasa un equipo de ganar 450 a ganar 1.200.000.
0: Pero eso nada tiene que ver, o sea, eso también es un incentivo, de cierta manera, que se tenía ya.
2: Claro,
0: eso no es nuevo.
1: Pero es buena la pregunta en saber de dónde sale esa diferencia de 450 a 1.200.000
2: que los demás. Es de la torta. Si este año. Es de la torta, sí, la porción es más chiquitita.
1: Claro, pero claro, alguien ahí tendría que haber sacado.
3: Alguien perdería esos, más porción.
1: O sea, bueno, tiene que tener contemplado.
3: ¿Cuándo se define?
1: No, se espera que en 2 semanas nuevamente haya asamblea, pero lo importante es que si oyeron, tienen que llegar con propuestas y me cuentan que muchos equipos, esos históricos que son categoría A, sabían que esto iba a pasar hace 10 años, en 20 años o en este momento, en que los grandes se iban a rebotar.
0: 62.5 millones de dólares es lo que vale hoy los derechos de televisión.
3: Va a costar 90, mi hija.
0: Pues dentro de la empresa de consultoría que contrata a la Dimayor para que ponga el valor, dijo esta empresa que los derechos de televisión del fútbol colombiano pueden costar entre 90 y 100 millones de dólares. Estas 2 semanas dice Sebastián que se va a esperar es porque se tienen que presentar las propuestas. A la fecha hay 2 proponentes y se espera que llegue un tercero.
1: ¿Cómo?
0: Pero
1: esa es noticia.
3: Sí. Eso es noticia.
0: Hay dos.
1: O sea, el actual.
0: No.
1: O 2 diferentes.
0: 2 diferentes.
1: O sea, llamo en 3.
0: Y se espera que haya un tercero.
1: Para llegar con 4. Exacto. A definir el
0: Entonces, ¿qué es lo que va a pasar? Esto es una propuesta en sobre cerrado, esto no es una
1: subasta.
0: El que oferte más y la propuesta más alta, que después de que se entregue durante estas semanas, la Dimayor se toma un mes para estudiar y para decirle a la actual empresa que maneja los derechos, a Win, decirle, mire señor, la oferta más alta fue esta por valor de tanto. Win tiene la primera opción de igualar, o sea, tiene que poner, si son
2: 80,
0: tiene que poner 80 un centavo,
2: sí,
0: y con eso se quedaría, o sea, no es que el otro pueda venir y decir, ah, no, entonces yo le doy 90. No.
2: Ya tiene que sacar toda la carne al asador.
0: Exacto.
2: Esto, todo lo que tenemos, señores, no tenemos más, listo.
3: Uh-huh. Bueno.
2: ¿Será verdad el contrato que presenten como para levantarle un poquito y sacarle más plata a Win?
0: Pues se dice que los proponentes o los proponentes, no, ¿cómo se llama?
3: Los ofertantes,
0: eso, gracias. Hablarían de una cifra de 90 millones de dólares.
2: Claro. Epa. Porque viste, en los remates siempre hay.
3: Yo conozco de eso.
2: Hay infiltrados.
0: No me cabe.
2: Le dice, vos levantá la paleta y para hacer caer a otro con más plata.
3: Claro.
2: ¿Entendés?
3: Claro. Eso pasa.
2: Cuidado, eso le van a sacar. Uy, qué maniobra se viene.
1: ¿Eso sabe con qué pasó? Con los derechos de televisión
0: de la selección.
3: Sí, sí, sí.
1: Genio dijo, pidamos esto que yo sé que 50. Otra empresa lo va a superar. Y obviamente esa otra empresa lo superó. Eso sí, donde hubiera dicho que no,
0: con
1: nosotros
0: una moneda
1: quedan embalados.
2: A junta plata.
1: Pero sabía que iba a la fija. Solo, claro, entre comillas, para joder al otro.
3: Epa, señor,
1: pero
3: por favor.
1: Pero fue así, ¿qué hago?
3: Para fastidiar al otro, le pido, por favor.
1: Pues, ¿cómo lo dicen en la calle? Usted dice, ay, voy a fastidiar a mi compañero.
4: Ah, dígalo,
1: no,
4: joder.
1: Voy a joder,
4: exacto,
1: a mi compañero.
4: Dígalo como es,
1: amigo,
4: a mí no va a darse la saca.
2: Vale, ¿qué te hace el pulcro ahora?
3: Sí. Yo hablo.
2: Catesta, si sos el peor.
3: Ya viene Catesta. Pero, entonces, la noticia es que habría dos ofertantes más Liche, fuera de Wynn. Entonces, ojo que esto podría cambiar.
1: Estamos en tres y podríamos llegar a cuatro a la hora de decidir.
3: ¿Se sabe de dónde son? Gringos.
1: No.
3: Catarís.
2: Wynn viene con torneo, ¿no?
3: Sí, Wynn viene con
2: torneo. Y torneo viene fuerte. Cuidado, ¿sí? Compró bueno. Teis Sport.
3: Vamos a ir
1: Yo supe que... usted supo que se acabó ya esa ¿sí, regla no? de que cuando ESPN o Disney absorbió a Fox en Latinoamérica.
3: Claro, Fox podría
1: ya
3: regresar.
1: Se acabó esa regla de 5 años en que no podía volver
0: pasó,
1: al mercado.
0: Ya pasó.
1: Entonces Fox preguntó desde Estados Unidos, bueno, y va a volver al mercado
3: cuesta?
1: Colombiano. Y bueno, y el fútbol colombiano sí, no, tal vez. Fox en Estados Unidos comenzó este fin de semana a pasar el fútbol colombiano.
3: Ay, bueno.
1: En Estados
3: ¿sí?
1: Unidos.
3: Sí, señor, sí, señor.
1: Leí.
3: Bueno,
4: USA?
3: En USA.
4: Oh my God.
1: Pues,
4: qué oso.
1: Por ese lado.
3: Qué vergüenza.
4: Qué vergüenza con mis amigos los Yankees.
2: En Estados Unidos ven Llanero Pereira.
4: Uy, qué pena.
3: No creo.
1: Bucaramanga Llaneros esta noche.
4: Uy, no. Pues
0: gracias a Dios está el Bucaramanga.
1: Lo que les iba a decir era que.
3: Para ir cerrando.
1: Digamos que sí. Si se queda con el actual, pues prisa no hay. Porque pues ya tienen todo montado. Pero si llega uno nuevo, pues obviamente necesitan decidir rápido porque la otra empresa o el nuevo canal tendría que montarse.
0: Esto lo vamos a saber nosotros en octubre.
3: Esto va a estar lindo, el baile de esto. Bueno, antes de ir
2: antes que termine, no van a parar el fútbol, ¿no?
3: No.
2: Así no estén de acuerdo, así no hay nada.
1: Ya estamos hablando de 2027, nada de 2027.
2: Nada del 2026.
4: Por eso se está hablando desde ya.
3: Oiga, qué lindo. Bueno, la verdad. Ay... Gracias, papá lindo. Pause.
0: ¿Por qué?
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3: Señoras y señores, estamos en vivo a través del Morning Gold del AS. Hoy es 30 de julio. Las noticias más importantes: la eliminación del Deportivo Independiente Medellín, la eliminación de Junior en Copa y también el tema de la clasificación del América de Cali. Siendo las 7 de la mañana, 37 minutos, es oportunidad de que nos vibre el alma.
1: ¿Así?
3: Es momento de ver esa... a mí me gusta, me llena de alegría ver a César, porque siempre está sonriente, siempre
2: ver
3: está feliz.
2: Ver ese living, ¿no?
3: Sí, hombre, qué lindo
2: qué
3: sería.
2: Living, ¿eh?
3: Qué lindo sería sacar una guitarra.
2: Padrino, compremos una piscina.
3: Qué lindo sería sacar una guitarra.
4: Con la guitarra de César.
2: Sí. Un sábado de la noche,
3: Y prendemos la chimenea, pedimos, el profe hace una picada.
4: No, invite a Carlos porque se le lleva el papel higiénico de la casa.
2: No, Carlos, no. Yo llevo tal.
3: Me pueden revisar si quieren.
2: Llevo empanadas.
3: Lleva, qué gran plan, ¿eh? Don César Augusto Londoño, ¿cómo está? La sonrisa que nos hace feliz a todos. 7 de la mañana, 38 minutos. Don César, ¿cómo le va? Muy buenos días.
10: Alemán, tengo una guitarra aquí a mi lado, tengo congas, tengo bongos, tengo tambora. Fantástico. Tengo vino.
3: Yo canto.
10: Lo sí, hacemos.
11: Aunque no toma, tiene vino.
10: No, pero para mis amigos, Adrián. Ah, bueno. Para mis amigos, para mis amigas, para toda la gente que quiero, que estimo, que aprecio, que me hace feliz, siquiera, por supuesto.
11: Qué grande.
10: No hay la menor duda. O sea que vamos a programarlo. Vamos a programarlo y hacemos un Nike Gold. No,
3: ¡epa!
10: Un Gold, sino
3: eso.
10: Un
3: ¡epa! Un
0: Nike Gold. Eso me gustó.
3: Sí, chévere.
10: Bien, bien, Liche. Eso sí, sin pistacho porque se orina.
0: No, pistacho no se orina y usted sabe que él es el perro más educado del mundo. Sí. Cuidado. Su sobrino es el perro más pistacho. Educado del mundo. O sea, más fácil
10: pistacho
0: que se orine
10: yo. Es un hombre serio, no hay duda. Sí, sí, sí. Así, es un hombre serio. Bueno, quiero arrancar por lo de ayer. Uno supone que los equipos de la A no deben tener problemas para derrotar a los equipos de la B. Pero resulta que en el fútbol colombiano no solo existe esa competencia cerrada entre los equipos de más inversión en la A y los de menos inversión, sino que ahora arrancamos la temporada con diferencias escasas entre los equipos de la A y los equipos de la B. Y estamos hablando de dos equipos de la A como Junior y como el América de Cali. No pudieron frente al Barranquilla. El Junior quedó eliminado y no pudo el América frente al Real Cartagena, aunque clasificó. Pero el partido terminó 1-1, fue estrecho. El Real Cartagena realmente no tuvo mucho poder ofensivo, pero pues no resulta tan convincente que el América, apenas con el empate, aunque había ganado el primer partido 2-1, haya avanzado a la siguiente fase, a los octavos de final de la Copa Betplay. Y lo del Junior sí, terrible, porque Junior venía de perder en la Liga. No había tenido un buen resultado en su último juego de pretemporada y no le puede ganar a su hermanito de casa, al Barranquilla. Empatan 3-3 y queda eliminado por penaltis. Si ustedes ven los cobros del Barranquilla, pues se entienden que a veces lo de los penaltis es una cuestión de mucha fe y de un enorme convencimiento. Pateó un jugador de 18 años, patearon dos jugadores de 20 y arquero que fue figura de 25 años y que no ha sido, y patearon con una calidad, con una clase, un jugador sin impulso la acomodó en el ángulo con potencia, el cuarto la picó al estilo Palenca con una clase absolutamente espectacular, y el arquero de una demostración había tapado el de Herrera para el 5-4 del equipo Barranquilla. Dio una demostración de contundencia y de categoría impresionante al patear el último penalti. Lo cierto es que en ese partido volvieron a presentarse situaciones complicadas, difíciles en la parte arbitral. El primer gol del Barranquilla, para mí, el jugador está en fuera de lugar. Y el árbitro, pues no lo advierte, el asistente tampoco, y como no hay VAR, no se sanciona. Y en el empate del Junior, el 1-1, el árbitro sanciona penalti y la falta es afuera. Claro, caen adentro, pero la falta es afuera y son dos errores que definitivamente pues, no le ayudan a la tranquilidad arbitral en Colombia, que está hoy bastante complicada y que aparentemente pues, debe tener un nuevo comienzo con la salida de Imer Machado. Eso por el lado de la Copa y de la situación de que los equipos de la B no perdieron ante los equipos de la A. Se acortaron las diferencias. En Copa Suramericana, Independiente Medellín pierde ante uno de los peores equipos brasileños que hemos visto en los últimos tiempos enfrentando a colombianos. Y lo grave es que se pierde y que nos vamos quedando sin clasificados en torneos internacionales. Quedan únicamente dos, Tolima y hoy Independiente Santa Fe, que va ganando 2-0, que juega en Venezuela y que ojalá no tenga un susto complicado. Pero lo del Medellín, no jugaba mal, se defendía bien, hacía un partido relativamente correcto y al final, minuto 85, pierde 1-0, queda eliminado y por fuera de la Copa Suramericana. Quiero destacar dos jugadores en el torneo brasileirado. porque el primero que el Palmeiras tiene uno, John Arias, y el segundo que es Flamengo a dos puntos con un partido menos, viene a Carrascal. Pues resulta que Flamengo empató 1-1 con Internacional, Carrascal jugó 63 minutos y fue el mejor clasificado del equipo Flamengo. Uno a veces no entiende por qué a los jugadores les cuesta rendir con Colombia si son figuras en sus equipos. Y Carrascal es figura de Flamengo. Además volvió a dos de Arrascaeta. Es una pareja que se entiende bien. Jugó sobre la derecha, de Arrascaeta por la mitad y fueron importantes. Y el que fue muy figura fue John Arias en la victoria del Palmeiras, visitante 4-0 frente al Vitoria. Hizo el cuarto gol, pero además fue el mejor calificado con 8.1. Jugó todo el partido. Y lo de Arias creo que ya se está consolidando como uno de los jugadores importantes, significativos del fútbol colombiano de cara a lo que viene, los amistosos de este año y la Copa América próxima de Conmebol. Esa es una buena noticia para Colombia y les dejo simplemente ese dato de la buena actuación de Jorge Carrascal, pero sobre todo de John Arias, que sigue consolidándose como figura en el fútbol internacional. Al jugador Carlos Andrés Gómez, que jugó con Vasco en el partido frente al Medellín, no le fue bien, pero sigue siendo tal vez el delantero más peligroso del equipo brasileño.
3: Sí, señor, es el mejor jugador de Vasco da Gama. Ya lo decía el profe.
0: ¿Sabes qué sería bueno?
3: Sí.
0: Pues que pusieran a Carrascal en Colombia para ver si le va bien, porque es que una cosa es decir, ¿por qué no pueden con Colombia y no lo ponen?
2: Y no se dio.
10: ¿Sabes cuántos partidos ha jugado Lice? 23 partidos ha jugado con Colombia.
2: Y que le fue mal a Colombia en
10: no,
2: el
10: no,
2: Mundial.
10: No, pero es que en el Mundial no los pueden poner a todos. Es que esa historia.
2: El único,
10: en el
2: no,
10: Mundial
2: el único partido
10: utilizó 21 jugadores de 26. No los pueden poner a todos.
0: 12 jugadores, son 26 los que llevan.
2: Está bien, pero siempre
10: sí, pero es que
2: 18,
10: los 26
2: 19.
10: No tienen que jugar en 5 partidos, en 4 o en 3.
2: 18, 19.
10: 21. 21.
2: 21 jugaron.
10: 21 jugaron.
2: ¿Viste? Ahí está.
10: Sí, señor.
2: Faltó Carrascal, faltaron los
0: pero
2: dos porteros,
0: no
2: ahí ya son tres.
10: Lo que pasa es que, lo que, pasa es que después de los partidos siempre los suplentes son las figuras.
2: Faltó
10: cuando
2: Dita.
10: Cuando a uno no le gustan los equipos.
0: Los ha puesto. Y Arias, que es
10: ¿cómo que no lo han puesto? Tiene 23 partidos con Colombia, fue al campeonato
0: es
10: del mundo.
0: El jugador más irrespetado
10: pero
0: de la
10: ¿por
0: selección
10: ¿Pero por quién le iban a poner,
0: Colombia?
10: Liche? ¿Por quién
0: Arias,
10: le iban a poner? No funcionó James, ponían a Quintero.
2: No
10: ¿dónde
2: más.
10: Me iban a poner? ¿Eh? ¿Ah, por Quintero?
2: No daba más, ¿bueno? Arias. En un momento de un partido no daba más. No daba más. No volvía. No fue a presionar en un lugar donde tenía que presionar.
4: Y con Suiza
2: había
4: al final estaba muerto Arias. Bueno, tenía que sacarlo, sí.
2: Ay,
4: Arias al final con Suiza no estaba. No
3: lo
4: estaba.
3: Cierto es que ojalá Cachito siga creciendo mucho y se gane el puesto y sea ya inamovible en la selección.
2: Sí,
3: eso es lo
2: pero
3: que
2: juega
3: esperamos.
2: Por izquierda, nene.
3: Sí, pero bueno, él también se puede mover
2: juega por
3: derecha.
2: Izquierda. Ayer se movió
10: no,
2: por derecha.
10: Adrián,
2: y no,
10: Carlos
2: tocó.
10: Andrés Gómez es derecho.
3: Puede
2: sí,
3: jugar
2: ya
10: por...
2: sé,
10: no, pero él
2: pero
10: ha
2: juega
10: jugado
2: por
10: toda
2: izquierda.
10: La vida de extremo derecho.
2: Y
10: bueno, Millonarios jugó de extremo derecho.
2: Y bueno, pero
10: ayer jugó por la izquierda, sí.
2: No, pero siempre
10: bueno, está que pueda jugar
2: mira
10: con
2: el
10: los
2: mapa
10: dos lados.
2: De calor. Mira el mapa de calor del campeonato,
0: pero
2: juega por izquierda.
3: Yo creo que Cachito.
10: Sí, sí, sí. Sí, pero su puesto natural sí. Es extremo derecho.
3: Y tiene la capacidad y ojalá que siga reventando y me alegra mucho por Cachito porque es un tipazo además.
10: Y ese desborde iba hasta la raya, ¿no? Ese
3: sí,
10: va hasta
3: señor.
10: La raya final.
0: Ese sí. Jugador le encanta a Lorenzo.
3: Hoy estoy nervioso, hoy juega Santa Fe, César, espero que nos vaya bien.
2: Fua, fua, fua.
3: Esperemos que nos vaya bien.
10: Sí, yo también espero que le vaya bien a Independiente Santa Fe, pero ojo que el partido no es fácil.
3: No, no es fácil.
10: No
3: está
10: es
3: ganado.
10: Fácil.
3: Y mucha gente ya está hablando de River, primero viene Caracas, sí. Primero viene Caracas.
2: Lanús ayer. Gana 2-0
3: hermoso, ¿eh?
2: Gana 2-0 del local y va tranquilo y se comió 4 con Cienciano en Perú. 4 se comió
10: esta mañana
2: el campeón de la
10: esta
2: Sudamericana.
10: Mañana vi el resumen del partido, Adrián.
3: Lo pasó por encima.
10: Se comió 4 y se pudo haber comido 6.
2: Por eso te
10: el
2: digo, cuidado, que de local
10: y la luz el último plata. Campeón de la Copa Suramericana con Cienciano ganaba 2-0.
2: Claro.
10: Estaba tranquilo y perdió 4-0.
2: Yo en estos partidos le tengo una desconfianza a los partidos. Imagínate que viene el dueño de Caracas no, y pero, entra al camerino y le dice, señores, ¿cómo les va? Bien, presidente, ¿cómo acá estamos? Mire, si hoy ganamos la federación, la Conmebol nos da $300,000,
3: sí.
2: ¿No es cierto? Por ganar.
11: Muchachos, yo no los quiero. Esto para ustedes, ganen.
0: No, pero con solo que les digas 100,000.
11: ¿Saben lo que hacen? ¿Saben hasta dónde corren?
3: Bueno, pero que
11: hasta Viterbo.
3: Gracias, corren. Gracias, profe, por los buenos deseos.
10: ¿Méndez no puede hacer lo mismo, algo parecido?
3: Sí, claro, Santa Fe también paga premios.
11: ¡Méndez! ¡Es peor que Alemán!
3: No, no, no, hombre, no, no, no, no, no. No es cierto, no es cierto, no es cierto. No es cierto, pero César, hay un tip, el último tip que quiero decir. Si usted quiere café en la mañana, sí, y tiene una funeraria cerca, siempre hay café gratis.
0: No,
4: pero no, pero ¿cómo se va a meter allá a tomar café?
0: Claro, por Dios.
4: ¿Cómo se va a tomar café?
11: El café de la funeraria es lo peor que puede existir. Frío.
10: De Campos de Paz, Santa Fe.
11: Caliente, parece petróleo, parece líquido de freno.
0: Pero es café. Sí, hace batería, alguna vaina. Pero es que si quieren café, cómprese una bolsita de café en la casa.
3: Bueno, pues
0: si
3: usted quiere, va y va a saludar
10: a la gente. Oiga, le cuento esta historia, Alemán.
3: Señor.
10: En Manizales, en mi época, cuando yo vivía en Manizales, había una funeraria que se llamaba Aparicio Díaz Cabal. El hombre era hincha de fútbol y patrocinaba equipos de fútbol.
3: Sí.
10: Entonces, en la camiseta, en esa época no se usaba que hubiera publicidad, pero en la camiseta aparecía Funeraria Aparicio Díaz Cabal.
11: ¿Qué tal?
10: Donde usted descansa en paz.
11: Dios,
10: ese era el eslogan.
4: Qué gran eslogan.
10: Y bueno, los equipos de fútbol jugaban y la metían toda.
11: Total,
10: porque es que
11: la hacen
10: de pronto,
11: publicidad.
10: Si no ganaban, los llamaban a la funeraria el otro día.
11: César, yo comentaba partidos del Deportivo Pereira,
3: ¿sí?,
11: con el combo ese de Diego Salazar, de Raúl Quijano, en el Hernán Ramírez, y me auspiciaba la ofrenda.
3: ¿Y qué era?
11: La ofrenda, una casa mortuoria, una casa de sepelio.
3: Oh, Dios mío.
10: Ah, o sea que tienes experiencia en el tema funerario.
11: Sí,
3: muy bien.
11: Sí, y le iba a cobrar y todo.
10: Bien.
11: Al señor tenía que cobrar el cupo.
3: Bueno, pues nada, pues don César, muchísimas gracias por estar con nosotros.
10: Bien, yo lo último que compraría en mi vida es un seguro funerario.
3: No, no, no.
10: Uno no puede pagar en vida, para que lo entiendan.
0: Ay, yo sí.
3: No, no, no, eso se lo ahorra uno.
10: Liche. Pero Liche,
3: eso ya
10: por
3: es
10: Dios.
3: Problema del otro.
0: ¿De no, yo tengo a toda mi familia asegurada.
3: Sí, ya no es problema
0: todos
3: mío.
0: Todos tenemos seguro.
10: Ah, bueno, funerario. La familia está bien.
0: Y
10: sí,
0: yo
10: pero
0: también.
10: Uno.
3: No, uno mismo
10: uno pagar en vida para que lo entierren.
3: No, hombre.
0: Claro, yo sí
10: a
0: me
10: mí
0: quiero
10: que cuando
0: asegurar
10: yo me muera,
0: por lo menos
10: que, no
0: que
10: me
0: metan en un cajón digno, no, porque no, me muere no. Que también manden en una bolsa de basura. No, hombre, no. No.
3: Bueno, ya uno ya está en
10: no,
3: otro
10: yo
3: lado.
10: No, sí, en una bolsa de basura. Que me quemen en una bolsa de basura y que me rieguen por ahí en un potrero.
11: ¿Cómo en un potrero?
3: Acá, en Caracol.
11: No.
10: Pues sí, pues de abono.
11: ¿En Manizales
10: de abono?
11: ¿Dónde tirarían la ceniza?
10: Yo soy un buen
11: ceniza.
10: Tipo, el abono puede funcionar.
11: ¿Dónde la tiraríamos? ¿En el Palo Grande? Vamos al Palo Grande, por donde te escondías y entrabas por atrás para ver al Once Caldas.
10: Sí, yo me metía por atrás. Lo que pasa es que de pronto por ahí se seca el pasto y me siguen condenando, sí, después de muerto.
0: No, no dejan descansar. Y aquí en Caracol tampoco se salió.
3: No, no, aquí tampoco.
11: No.
4: Sí. Bueno, va a ser un ladrillito, lo ponemos.
3: Un ladrillito lo ponemos ahí. Bueno, César, gracias por estar con nosotros siempre.
10: Chao, muchachos. Nos
3: muy
10: vemos.
3: Bien. Ahí estaba César. César Augusto Londoño, 7 de la mañana, 51 minutos. Además, si usted tiene ganas de café, pues va a la funeraria. Porque dan café gratis y a veces queda cualquier ropita.
0: ¡Ay, no!
4: ¡No diga eso, Alemán!
0: ¿Dónde estamos llegando, hombre?
4: ¡Virgen Santísima!
0: ¡Ay, no!
3: Bueno, 7 de la mañana, 51 minutos, habló Carlo Ancelotti. Tuvo autocrítica, enfrentó a los medios, dio la cara después de la eliminación.
11: ¡Levantó la ceja!
3: Y esto dijo Carlo Ancelotti. Ya venimos con la editorial del profe. A ver.
12: Yo acho que a te, a pausa de hidratación de la segunda parte, el equipo estaba ben collocato nel campo, tivemos la opportunità di marcare con un penalty, con Hendrik. E un'autocritica che posso fare, che fez a depois do gioco, e ho fatto che mudé la struttura due equipe depois la pausa di interazione, e aí perdimos il controllo del partito. Ho fatto che aí cambiò, mudò algo no equipo, perdimos un poco il controllo da banda, ma aí io con la entrata di Neymar pensava di retomare il controllo del gioco e mettere più qualità in frente per ganare il gioco.
3: Bueno, ahí estaba Carlo Ancelotti dando la cara, poniéndose de frente a los medios,
4: que
3: hablando.
4: Que la pausa de hidratación segundo tiempo
11: lo
4: liquidó.
11: ¿Ustedes lo vieron jugar a Ancelotti?
3: No.
11: No llegaron a verlo.
3: No, yo era un big
11: mamita,
3: baby. ¿Jugaba bien?
11: Qué pedazo de jugador.
3: Bueno.
11: Qué pedazo de jugador. Era como Baggio, ¿viste? Como esos volantes mixtos que muy técnicos de ida y vuelta. Un Modric.
3: Modric.
4: Un
11: crack, Ancelotti.
3: Un crack.
0: Hay quienes dicen que sí era.
4: Se sufre de vértigo.
11: Sí, sí. Bueno, adoraba a Diego. Adoraba a Diego. Porque Diego estaba en esa época en el fútbol italiano y él no lo podía creer, ¿viste? Hay muchas fotos de Diego con antes de empezar los partidos.
3: ¿Con Ancelotti?
11: Con Ancelotti.
3: Bueno, sí. Adriano Mañoqui, ¿cómo está? Buenos días.
13: Pero ¿cómo te va, Carlitos? Un saludo muy especial a ti, a Liche, a todos los chicos. Le quiero decir...
3: ¿A quién?
11: Yo hago esas pausas.
13: Sí. Ah. A Lorenzo le aumentaron el 30.
3: Sí.
13: Yo lo dije. Es verdad.
3: Es verdad.
13: Le aumentaron el
3: 30. ¿Usted asegura que le aumentaron el 30?
13: Aseguro que le aumentaron el 30.
3: Ok.
13: Es verdad. Ya está todo definido. Ya está.
3: Se me está durmiendo, firmado. Profe.
13: Y.
3: ¿Por qué se me está durmiendo? No entiendo. ¡Ey!
13: Ya está listo.
3: Ya está listo.
13: Te lo puedo asegurar.
3: Ya me puedes. El 30, muy bien. El 30. ¿Ustedes creen que el 30 lo merecía Lorenzo? Usted es el 30%.
13: Tengo que rectificar.
3: No, pero profe.
13: Carlitos.
4: Rectificaciones cada vez más rápidas.
13: Lo que quise decir con el 30 es que el 30 es hoy.
4: Ok.
13: Y Dios. No fue el 30 el que aumentaron
0: por ciento,
13: a...
0: No.
13: No fue el 30 que aumentaron.
3: Entonces, ¿qué aumentaron?
13: A fue el 70.
3: ¿El 70?
13: Y no fue en plata, sino en peso, porque en Estados Unidos se traga, ¿eh? Ya está.
3: Muy bien.
13: Vamos.
3: 7 de la mañana, 55 minutos. Profe, le toca correr con la editorial, lo siento.
13: Bueno, dale, la hago rápida.
3: Muy bien, señoras y señores, acá está la editorial del profe Adrián Mañoli, 7:55.
11: Bueno, espera que la tenía anotada por acá.
14: Voy apuntando, profe, eso me interesa.
11: Arranco con una frase de Johan Cruyff. Anótenla bien clarita porque esto es muy bueno. El fútbol es muy sencillo, pero jugar un fútbol sencillo es la cosa más difícil que hay.
3: De acuerdo.
11: ¿Ok? Es de los seis equipos clasificados a las Copas Internacionales, 4 de Libertadores, 2 de Sudamericana, nos queda 1 en Libertadores y 1 que era de Libertadores se cayó a la Sudamericana. Hoy tiene que golpear la mesa y tiene que seguir adelante. Estamos en octavo de final, más de lo mismo. Mi amigo Albert Einstein decía, el que hace siempre lo mismo, obtiene de lo que hace siempre el mismo resultado. Desde el 2018 que estamos haciendo lo mismo en Colombia, llega noviembre, llega diciembre y empezamos... mirá, estamos clasificando a la Copa Libertadores, estamos clasificando a la Sudamericana, por reclasificación le da esto, juega fulano contra mengano y si gana, clasifica a la Libertadores y clasifica a la Sudamericana. ¿Para qué? ¿Para qué? Para que el otro año, cuando ese equipo que sale campeón o clasifica a la Sudamericana, lo desmantelan, se van 5 o 6 figuras, vienen otros, tienen que armar con un técnico nuevo, un equipo nuevo para representar a Colombia, enfrentarse contra O'Higgins, enfrentarse contra Santaní, enfrentarse contra 12 de octubre, todos eso, y sin embargo, acá miramos por arriba del hombro y decimos, si no le ganamos a Santaní o si no le ganamos al peor vasco de da gama de toda la historia, y siempre perdemos. Entonces, el que hace siempre lo mismo, obtiene de lo que hace siempre el mismo resultado. Es que está la Copa Libertadores y Sudamericana está hecha para Argentina y para Brasil. Mentira. Es que invierten más que nosotros. Mentira. Es que compiten mejor. Es que pagan mejores premios. Es que tienen mejores jugadores. Siempre tenemos una excusa. Siempre levantamos la carpeta y tiramos la basura abajo. ¿Hasta cuándo, señores? Acá es un problema de dirigencia, de cómo pagan los premios a los jugadores, de invertir en buenos jugadores, de competir diferente. Señor Cataño, de competir diferente. Ayer te pusieron Cataño, te iba a poner como el boludo del día. Pero no, te zafaste. Boludo hay otro. Ayer te pone el profe Perea y caminás la cancha. Ese es el prototipo del jugador colombiano. Al final me voy a creer que somos pecho frío. Al final me lo voy a creer. Porque la actitud de Medellín de defender nada más y no atacar nunca, porque el arco le quedó a 3,5 kilómetros de la mitad de la cancha. Ayer hizo la primer fase, Perea la hizo bien, de aguantar, de controlar el partido, de controlar a Vasco da Gama. ¿Y cuándo hacemos un córner? Si hacemos un tiro de esquina nos abrazamos todos del otro lado o lo festejamos como un gol. No, no, el fútbol tiene que ser más competitivo, mucho más competitivo. Y al fútbol se juega con el cerebro. Lo dijo Renato Gaúcho. Hay que tener inteligencia de juego. Y me parece que la perdimos en un manicomio.
3: Muy bien, gracias, profe. Estamos de acuerdo. Hay que competir mejor en el fútbol colombiano. Ojalá que Santa Fe pueda competir hoy muy bien. Ronda de chistes. Y la calificación de cada chiste lo va a entregar Juan Camilo Ortiz.
14: Uy, no.
3: A ver si está cuchillando.
14: Pero ¿por qué nos va a mandar de una vez a tomar café?
3: Y Liche después. Y después la siguiente ronda la calificar, Liche. Bueno,
0: pero yo me río por todo.
14: Bueno, sí, Liche. Entonces,
3: pero primero Juanca. A ver, Juanca, espero que sea serio hoy y
14: tengo
3: no regales.
14: Chistes excelentes. A ver. Imagínate que estaban hablando dos amigos y uno le dice a otro, hermano, imagínate que supiste... No, ¿qué? Imagínate, María se deshizo de 80 kilos de grasa. ¿Cómo hizo? ¿Se operó? No, se separó. Bueno.
3: ¿Cuántos puntos de 1 a 10?
4: De 1 a 10, sí. Ese es un 6.
3: Bueno, responde el profesor Adrián Mañoli.
11: Oiga, ¿usted es el paciente que trajeron del incendio? Sí. Dice, pero oiga, usted tiene más fracturas que quemaduras. Dice, que me apagaron con una pala.
3: Juan Camilo Ortiz, califique.
4: Se le pongo un 8.
3: Un 8, aquí la tengo. Bueno, señor. ¿Cómo? 8 de la mañana en punto.
4: Aquí la tengo.
3: Bueno, no importa, también se la han
4: contado.
14: Agáchese. Como sea, no rima, pero es verdad.
3: Agáchese. 8 de la mañana en punto, pausa. Ya venimos.
4: Agáchese.
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3: 8 de la mañana, 2 minutos. Este es el Morning Gold de la AS. Un saludo muy especial a la gente que se conecta a través de los 690 AM en la ciudad de Bogotá, 1270 AM en la ciudad de Bucaramanga, donde ya estamos cuadrando la gira de los karaokes. Ya han llegado varias ofertas.
0: Sí, me escribieron.
3: ¿Sí?
0: Sí.
3: Varias ofertas han llegado. Vamos a analizarlas con mi manager, Juan Camilo Ortiz. Sí. Y pues veremos.
0: Ahí tenemos que dividir.
3: Veremos, veremos.
0: Porque me escribieron a mí.
3: Bueno. Pues puedo tener doble manager.
0: Porque sí me pidieron, por favor,
3: es que...
0: Que no lo lleve.
3: Bueno, ya saben, si quieren salsas...
0: Me suplicaron que no lo llevara.
3: Si quieren salsas para sus comidas en casa, vayan a los sitios de comida rápida y guarden. Y van llenando de sobrecito.
2: De más.
3: Exacto, de sobrecito en sobrecito, llenan una botella. Otro de los tips.
0: Ay, no hay derecho, Dios mío. Qué mal estoy pagando.
3: Pero bueno.
0: Escuchar esto.
2: Carlos, una pregunta.
3: A ver, cuénteme.
2: Una pregunta. ¿Usted cree que todos merecemos una segunda oportunidad?
3: Y creo que depende del error, ¿no? Si fue, por ejemplo, un autogol en una final, está complicado, ¿no? Eso no sé si perdona.
0: Pero además también depende del personaje.
3: Es verdad.
0: Eso es lo más importante.
3: Eso sí es cierto.
2: Bueno, pues imagínense que el que sí tiene que empezar completamente de cero es Peter Parker.
3: Peter Parker.
2: Sí, señor. El Spider-Man. Le toca empezar de cero otra vez.
3: Otra vez, y es que así arranca Spider-Man un nuevo día. Han pasado 4 años desde que Spider-Man sin regreso a casa y ahora nadie recuerda quién es Peter Parker. La verdad, eso me duele mucho. Vive solo y dedica su vida a proteger la ciudad de Nueva York, que ni siquiera saben quién está detrás de la máscara.
2: Sí, el eterno problema de Spider-Man, de Peter Parker, es debatirse entre... tener familia, tener esposa, tener novia, cuidar a su tía o defender la ciudad de Nueva York.
3: Correcto.
2: Ese es el eterno problema. Pero uno cree que ya ha visto todo, ¿no?
3: Sí.
2: Ya lo ha visto todo, pero aparece una nueva amenaza que lo obliga a llevar sus límites al máximo.
3: Y con él vuelve Tom Holland, Zendaya, Sadie Sink, John Bertan, que estará ahí, Jacob Batalon y también Mark Ruffalo en una historia que marca una nueva etapa para el héroe más querido de Marvel.
2: Así que si son fanáticos de Spider-Man, ya desde hoy la pueden ver, esta nueva película de Spider-Man.
3: Voy a ir.
2: Nuevo día.
3: Voy a ir.
2: En
3: voy
2: las
3: ir,
2: salas
3: voy
2: de
3: ir, sol,
0: voy
3: solo,
0: a ir.
3: Solano.
14: Vamos, vamos.
3: Solo es más barato. Spider-Man, un nuevo día.
2: Yeah, eso.
3: Aquí está el tráiler. Aquí está el tráiler.
2: Meche.
20: No inventes. Nuestro primer día en el MIT. MJ. A ver, finge que este no es el día más feliz de toda tu vida.
21: No puedo.
20: ¡Ay, ya lo sabía!

0: Hola, mi nombre es Peter Parker. No te acuerdas de mí, pero ya te conocía. Iba a pasar algo malo y la única forma de detenerlo fue que todos se olvidaran de mí. Porque no solo soy Peter Parker. Soy Spider-Man.
1: ¿Qué te pasa, Frank? ¡Me atropellaste con tu van!
2: No seas llorón. ¡Tú lo pediste! ¡Hijo de...!
1: ¡Vete a tu casa!
0: A veces Spider-Man tiene que hacer lo más difícil, aunque le rompa el corazón a Peter Parker. ¿Qué me está pasando?
1: ¡Ay, no!
0: Perdone, Dr. Banner. ¿Me puede ayudar?
3: ¿Cómo dices que te llamas? Si el ADN está mutando, puede ser muy peligroso.
4: Las arañas tienen tres ciclos en su vida. Entre un ciclo y otro, las arañas pueden ser vulnerables a amenazas.
5: Enfrentamos un peligro que no podemos controlar, que ni siquiera vemos.
6: Quítate de mi camino.
7: Estás perdiendo el control.
4: Y para las arañas que logran sobrevivir, equivale a una especie de... renacimiento.
8: ¿Lindas flores?
0: Ah, son un regalo de bienvenida.
8: Me llamo MJ.
0: Y yo soy el vecino de enfrente.
8: Un amigable vecino.
9: Ahí está, señoras y señores. Ya está disponible esta película. Hoy. Hombre, qué ganas de ver a Spider-Man en esta nueva, un nuevo día. No hay entradas, ¿eh?
10: Ya vi.
9: Uy, domingo 8 de la noche. Esa hora es linda hora, ¿eh? Para ir al cine.
11: Voy a ir el sábado.
12: Ese pibe Tom Holland.
9: Tom Holland.
12: En Colombia.
10: No.
12: O sea, Doña Rosa está escuchando del otro lado.
9: Tom Holland.
10: Muy bien.
12: Bueno. Le hicieron un reportaje cuando era chiquitito.
9: Sí.
12: Y le preguntan, ¿qué superhéroe te gustaría ser? Y dijo el Hombre Araña.
9: Ah, mira vos.
11: Sí. Sí.
12: Y a los 15 años le preguntan, ¿cuál es el amor de tu vida? Y dijo Zendaya.
9: No.
12: Y se casó con Zendaya.
10: Sí. Ese es el...
12: O sea, hay que preguntarle, no sé. ¿Quién va a ser el campeón del mundo? Sí, no sé. Sí, debe tener clarísimo.
11: ¿Y qué tal si no le preguntamos los números de la lotería?
9: Oiga, sí. Ayer la lotería cayó en los Estados Unidos. 800 millones.
11: Oiga, quiero decirles que yo había comprado el...
13: ¿Y qué se ganó?
9: Millones.
11: No me gané ni...
9: 800 millones de dólares.
12: Es demasiado.
9: No
12: te lo dan todo.
9: No, te quitan el 30, pero...
12: No, pero te lo van dando
13: el 1%.
9: ¿Ah, sí?
12: Sí, te entran en una fiducia.
9: Ah, no.
12: No te dan toda la plata.
9: Yo quiero hacer como Rico McPato. Me lanzo en una piscina de billetes.
12: No te lo dan.
9: Eso es lo que quisiera hacer. Bueno.
13: Que a propósito de cines... Antes de eso, tenemos chistes. En un cine, estaba un tipo ahí en las sillas del cine, pero estaba así, todo esparramado.
9: Esparrametado.
13: Así, con las
9: patas arriba.
13: En una silla y en los brazos en otra. Y ocupaban como seis sillas.
9: ¿Seis sillas? Uy, Dios mío.
13: Y pasó el acomodador y le dijo: ¡Muy bonito! ¿Qué quiere el señor? ¿Le traigo un perrito? ¿Le traigo unas crispetas? Le traigo una gaseosa. Dijo, no, traigo una ambulancia. Me caí del segundo piso.
12: Ocho. Yo tengo. Viene la mujer, le dice al marido, dice, querido, ¿qué me pongo para la fiesta? Y dice, ponete el vestido negro ese que tenías ajustadito cuando nos conocimos.
9: Ya sé, ¿dónde?
12: Ah, sí. Y en la otra pierna ponete el rojo.
9: Dios.
13: Hablemos
9: de la NBA, Juanca, salgamos de esto. A ver, cuénteme, ¿quién es este nuevo jugador que es más alto que Víctor Wembanyama?
10: Bueno, es un niño de 18. Ah, no, perdón, no es un niño.
9: Es un niño de 18.
10: Es un viejo huevirrayado de 18 años.
9: 18 añitos, ¿es un niño aún?
10: Que no, ya paga.
13: Ya responde por
10: hogar y toda la cosa.
12: Pero es un niño como si fuera.
10: Es un niño. El niño. niño de 18 añitos que mide 2 metros 30.
9: No, niño, niño.
12: Dios mío.
10: Es australiano, es el 25, el más alto, vea. Ahí están los que están viendo en YouTube, están viendo el video, es el más alto, el número 25.
9: Man, es una locura.
10: 2.30 mide, se llama Jungkook Mack.
9: No, pero ni se esfuerza para hacer eso.
10: Es australiano, no salta para clavar las pelotas, no tiene que saltar. Véalo. No, y lo los que... movimientos que hace son increíbles. Pues bueno.
13: Bien alto, ¿no?
10: Jungkook está ya siendo pretendido por varias universidades en los Estados Unidos.
9: Pero es que juega bien, además.
10: Sí, juega bien. Mm. Tiene muy buenos movimientos.
11: Sobre todo con esa altura, manejar el centro de gravedad, yo creo que es lo.
13: Se tropieza un miércoles y se cae el viernes.
10: Véalo. Sí. Véalo. Guardeando, bloqueando lanzamientos, se evitando clavadas. Eso, y solo tiene 18 añitos.
9: Es un niño.
10: Recuerden que...
12: o sea, que va a crecer más.
10: Va a crecer más. Víctor Wembanyama...
9: No, mira, eso es una locura.
10: Víctor Wembanyama, de la edad 22 a 23, que fue el año pasado, él llegó a la NBA midiendo 2.20.
9: Sí.
10: Estando en 26.
9: O sea, este man puede llegar a 2...
10: Este podría llegar a 2.36, 2.38, 2.40. Es una locura. Entonces ya lo están pretendiendo varias universidades de los Estados Unidos, ya hace parte de la academia de la NBA.
13: Para bajar mar.
10: ¿Qué dijo?
13: Que varía fincas también para bajar mango, naranjas.
12: Pero esto es robo, no lo tienen que permitir, es una locura.
9: ¿Pero por qué no?
10: Eso es jugar, eso es alguna ventaja la berraca, es verdad. El equipo que se quede con ese muchacho en el futuro... Y él quiere jugar con Víctor Wembanyama en los Spurs de San Antonio. Ya dio una entrevista.
9: Las dos
10: dijo,
9: torres, las
10: ¿se imagina Wembanyama y este niño?
12: ¿Y de qué
10: en
12: juega?
10: Cuatro años.
12: ¿De lo mismo? ¿De qué?
9: Centro.
12: No,
10: igual,
9: centro.
10: Igual. Es igual a el mismo
12: no,
10: estilo
12: pero
10: de...
12: la posición.
10: Es la misma posición de Víctor Wembanyama. Juegan igual. Es
9: oiga,
10: muy
9: qué
10: parecido.
9: Locura, ¿eh?
10: Y mucho más alto. Y es muy talentoso, con las muy hábil con las manos y con
9: y
10: los
9: pies.
12: Y le mete pasión, ¿no? Porque hay tanto... pibe alto que no tiene ni idea del baloncesto, y hay tanto pibe alto que no, o sea, lo llevan, le quieren enseñar, pero no tienen pasión.
9: Oiga, qué
12: este
9: locura.
12: Este pibe
9: australiano.
12: Tienen,
9: ¿Y cómo viajan estos tipos?
13: Sí.
9: No, o sea, no caben especial. En un avión.
10: Sí.
13: Estudiándolo no tiene 100, sino 1000 de lo alto que es.
10: Ahí está, es australiano. Bueno, va a llegar al baloncesto colegial y seguramente en unos 3 años lo vamos a estar viendo en la NBA.
9: Bueno, fantástico. ¿El colombiano Echenique qué pasó, Juanca?
10: Está en Europa.
9: Sí, bueno.
10: Sí, ya.
9: ¿Y Angola?
10: También.
9: ¿También?
13: Bueno. ¿Y Matalde?
10: ¿Quién?
9: No.
13: Y Angola, y Matalde...
9: No. Bueno, señores y señores, 8 de la mañana, 13
10: George.
9: Minutos. Es momento de Jordi.
10: Hace años llegar tarde, George.
9: Y...
13: No, pero, los estaba oyendo. Es que estaba buscando chistes, por eso me demoré.
9: Chistes.
10: Claro.
13: Me demoré.
9: Con todo el respeto, señor Pinzón, ¿cómo
13: muchas
9: le
13: gracias.
9: Va? Buenos días.
13: Muchas gracias.
10: Todo respeto.
9: Además,
13: no sé, creo que voy a discutir con ustedes porque el negro decía que el aro medía como 3 metros algo, pero
10: es 5.
13: No se dilata tanto. Pero bueno, sigamos a esta hora de la mañana porque no se puede celebrar en Colombia el Día de la Salud.
9: ¿Por qué?
13: Es un día internacional en estos momentos.
10: Acá no hay salud, hermano.
13: Aquí no hay salud, hermano.
10: Exacto.
13: Aquí lo único salud que tenemos es cuando decimos lo importante.
10: Acabaron
13: es que hay
10: salud.
13: Pero no, nada, no hay salud. Es más, uno siempre dice, voy a ir a cuidar la salud. 5 minutos después, ay, una hamburguesa no mataba a nadie.
9: Eso.
13: Hágale, uno de algo se tiene
9: mugre
13: que morir.
9: Que no mata,
13: y pum, se traga la hamburguesa. Mal. Sencilla, porque hay gente que no tiene para una triple carne. Mire,
9: claro.
13: Que no, ya pasó
9: o
13: eso.
9: O lleve una carne aparte y la pone ahí.
11: No, yo no me imagino sacando del bolsillo un pedazo de carne. O sea.
13: O muérdase la lengua para ser la única vez que come carne, claro. No, pero hay pobreza, liche.
14: Ahí tiene la carne triple.
11: ¿Usted ve a Alemán, lo ve pobre?
13: Alemán era pobre. Alemán cuando vivía en la casa, yo me acuerdo, el único que comía gallina era el gallo, sí. No, era pobre. El único que comía gallina era el gallo allá en la casa de Alemán.
10: No, Carlos Alemán es más consentido.
13: Y comían a la carta, era el que sacara la carta mayor, pues ahí comían prácticamente.
9: Yo soy un niño de calle.
11: Los papás.
9: Soy un hombre de calle.
11: Tanta tacañería. Pero
10: bueno,
11: quiero hablar
10: falta
11: de los papás.
10: Calle.
13: Aquí no se puede celebrar el Día de la Salud porque uno no va al médico cuando le toca. Uno ya va al médico es cuando ya no se puede hacer nada. ¿Desde hace cuánto tiene eso? Ese dolor. No, desde el 2017. No, ya no se puede hacer nada porque ya eso se jodió. Nosotros queremos tener salud y vamos al gimnasio.
9: Sí.
11: Todos los días.
13: ¿Pero a qué vamos? Gente como yo, a tomarnos fotos.
9: Y a tomar
13: agua. A subirlas en respectivos videos y a decir entrenando, pero en realidad uno no entrena nada, pero eso cuenta como salud.
11: Yo claro. Ayer subí un video entrenando. Pero
9: ah, lo vi, sí, lo vi.
11: Sí, yo sí entrené.
13: Esos fueron los 30 segundos de entreno que hiciste.
12: Uy, mientras yo lo veía, pero en el turco y en el sauna.
13: Ya. Uy, sí, el turco y el sauna. El profe y yo nos encontrábamos en el turco y el sauna.
9: ¿Ah, sí?
13: Sí, nos saludaba, profe, querido, no sé qué tal.
9: Ah, caramba. ¿Eh? Ay,
13: vea, sí.
9: Pues se encontraban por delante o por detrás.
13: No, nos encontramos por los lados. Bueno, además, todo el mundo ha leído esto que dice: el exceso de alcohol es perjudicial para la salud. Pero, ¿qué decimos cuando nos ofrecen un trago?
9: ¿Qué?
13: ¡Salud! ¡Hijo de madre! O sea, no le paramos bola a eso. En Colombia, y pasa algo chévere gracias a la salud,
9: ¿qué?
13: Vivimos en la realeza.
9: ¿En la realeza?
13: ¿Por qué? ¿No han escuchado el Palacio del Colesterol?
9: Claro.
13: Eso es muy bueno. Ahora todo el mundo que... ¡Ay, no! Es que quiero tomar agua y me parece un hábito muy bueno. ¡Nah! Hay gente que dice, prefiero tomarme una Coca-Cola cero que no hace nada. ¡Nah! Eso es pura mentira. El agua es para los perros, dice la gente. Eso
9: para las
13: es
9: matas.
13: Verdad. Y para las matas, eso sí. Aunque nosotros somos expertos en usar palabras del mundo de la salud a nuestro favor.
9: ¿Cómo cuáles?
13: Vea, si uno da papaya, paila. Lo baila. Roban y ¿qué pasa? Queda sano. Para la salud.
9: ¿Qué es sano? ¿Qué
13: es ese amigo que pide plata y no paga?
9: Ajá.
13: Ese que dice, alemán. Vamos a tomarnos una y no nos vamos. Ah. Siempre dice que nos vamos. Ese amigo ya no tiene remedio. Hablando de salud, términos de salud. Y lo más lindo es que uno dice siempre, esta vez voy a cambiar. Pero llega el fin de semana y cae lo mismo. Se come, se trasnocha, se harta, se bebe. Es así verdad. Que feliz día de la salud, aunque aquí no se celebra la salud, con todo el respeto.
9: Muchas gracias, George. Es verdad. Hay que hacerse exámenes, Te los digo en serio. Ya cada uno año. Cuando está llegando,
11: venga, cada año hay que ir.
13: Venga, le hago el de la próstata.
11: Toca pagar la cuota moderadora ahí, ¿cómo hace usted?
9: No, eso lo paga mi mamá.
11: Ay, no.
13: Pero alemán, ¿usted de acá?
9: ¿De acá de dónde?
13: ¿De Bogotá?
9: No, nací, pero por allá.
13: O sea,
10: de Montería,
9: si su papá, Montería, si
13: su, papá, ¿su papá es de acá?
9: También. No, pero okay. Es de allá. Sí, es
10: de
9: allá.
10: Son de Cartagena.
13: ¿Y mamá de aquí?
9: No, de aquí no. Okay, no. Oigan, titulares, Medellín quedó eliminado de la Copa Sudamericana 1-0.
10: Otra vez.
9: Hay que recordarle a la gente que se conecta. Junior cayó en penales contra Barranquilla, 5-5. Sí. América le ganó a Real Cartagena. Inter clasificó sobre Intel de Palmira. Hoy Santa Fe. ¡Sí, señores!
13: ¡Suena,
9: Santa Fe! ¡Sí, señor! ¡Suena! ¡Métale a esa corneta! ¡Sí, señor! ¡Súbale! Juega contra Caracas en Barquisimeto. Y hoy tenemos Gremio Bolívar. Juega enamorado. Monsalve en Gremio y en Bolívar está Dayno Asprilla y está Alejandro
13: Restrepo. No, Bolívar Restrepo. Juega Santander, juega Antonio José Villavicencio, juega...
12: Boca O'Higgins.
9: Dios, si llega a perder Boca hoy...
12: Dios mío, se arma un quilombo bárbaro.
9: Porque los dos grandes, ayer perdió River contra Gimnasia en el Bosque.
12: Sí.
9: Y...
13: Sí, es que
9: hacen Gimnasia. Lo de Coudet.
13: Ah. El chacho.
9: ¿Usted me puede explicar qué pasa con Coudet?
12: Pero, a ver... Va a tener que cambiar la forma de jugar, no sé. Pero River llega mucho, se pierde mucho. ¡Gole, Carlito! No está fino.
9: Borré.
12: En cualquier momento agarra mal parado a un equipo y le mete 5.
9: Usted quiere que coja mal parado a Santa Fe.
12: Es que en dos partidos, yo vi los dos partidos de River, llegó 15 veces al arco.
11: En la toma de decisiones al final. De que termina
12: pero le pasa por abajo el palo. Sí. Los arqueros son todo figura. Y lo agarran en un centro, en una pelota quieta.
11: Y te meten un tap, chao.
12: Y ya está.
9: Vea, ayer jugó con Beltrán en puerta.
13: Sí.
12: Beltrán.
9: Montiel, campeón del mundo. Martínez Cuarta, Martínez Otamendi y Acuña. Ojo, los cuatro podrían ser del seleccionado argentino.
12: Total.
9: ¿Claro? Sí. Silva, Arambarri, que lo fueron a buscar a Getafe. Galván por derecha. Correa, exjugador de Tigre. Tremendo. Freitas y Beltrán arriba. Linda nómina.
12: Increíble.
10: Dijo que le falta un enganche, ¿no?
9: Dice que le faltan, que no, dice... tres o cuatro jugadores.
10: Pero me falta un enganche, sí. Alguien que...
12: Quieren
10: a
12: Barco.
9: ¿A Barco?
12: Barco, el chico que jugaba en Independiente.
9: Sí, buenísimo.
11: Sí, muy buen
12: que
11: jugador.
12: Está en Rusia.
13: En la segunda.
12: Que está en Rusia.
9: Oiga,
12: lo van a pagar como 10 millones de...
9: No, ya basta, ¿no?
12: Y encima están haciendo el estadio, ¿viste? Que sí, le están
11: qué maravilla, invirtiendo. Que me encantan los equipos Borre. Que invierten. A mí es como me gusta gastarme la plata, gente.
10: Pero tenía eso. Juanfer, ¿no?
9: Tenía Juanfer
10: como
9: y...
10: Como enganche y filtrar pases, que es lo que dijo él exactamente, y, que es lo que le falta, ¿no?
9: ¿Y qué pasó con Juanfer? Es que lo que pasa, dicen en Argentina, que Juanfer nunca entendió y nunca quiso admitir que estaba solo para 30 minutos.
13: Ajá.
9: Y ahí está el problema. Porque él quería jugar más, pero no estaba
12: y
9: para
12: en la
9: más.
12: Selección lo mismo.
9: Exactamente. Jugó Borré, en el banco ingresó al minuto 61 y, a ver, tocó la pelota, hubo 29 minutos, tocó la pelota 16 veces y siempre en el mapa de color, fuera mitad, del área. Sí, en la mire usted, ahí
12: porque
9: está.
12: Porque estaba Beltrán.
9: Sí, sí, sí, sí.
12: Pero sea, él hizo otro trabajo.
9: Oiga, no ha marcado.
11: Estuvo más retrasado, no estuvo como centro atacante referente.
9: Ih, Dios mío, lo de Borré.
13: Borrado.
9: Borradisto. Bueno.
11: Le va a ir bien en River.
9: Esperemos que después del partido contra Santa Fe, si se llega a dar, pues le vaya.
11: Le va a ir muy bien. A mí me gusta mucho ese jugador.
12: ¿Desde cuándo? 15 al 17 de agosto sería el partido.
9: Sí,
12: ¿no?
9: Sí, sí. Pero ¿desde cuándo quiere que le vaya bien a Borré?
11: Desde siempre, desde ya.
9: Bueno. Juega hoy el Bucaramanga contra Llaneros.
11: ¡Bucaras!
9: Disculpa, quiero que le vaya bien a Llaneros.
13: Disculpa, papito, ya que mencionas Bucaramanga, o sea, Lichi, ¿cómo estás?
9: Ah, ¿se conocen?
11: Sí, profe.
13: Sí, nos conocemos de atrás, ¿no?
9: Ah, sí.
13: Claro, siempre me apoyó.
9: ¡Ah, caramba!
11: Me apoyo completo.
13: Yo ¿cómo? Siempre, sí, me apoyaba, sí. Yo con ganas de apoyarla también, ¿no?
9: No.
13: Sí, exacto. ¿Cómo? Lo que pasa es que cuando ella estaba en la polémica o en las mañanas, yo estaba entrenando. No la podías apoyar con el audio, no. Ya que juega el Bucaramanga, mamita, ¿sabes si ya me consignaron?
11: Ya, eso ya está arreglado.
13: Qué raro, porque yo no he visto.
9: No, siguen debiéndole.
11: A quien le maneja la cuota.
13: No, y ya viene la declaración de renta.
9: ¿Ya la hizo, profe?
13: No, nada, es la única declaración que me han dado.
9: Oigan, qué raro, porque el profe Leonel no... Porque sonó para el Atlético Nacional... Mm. Sonó para el Medellín y en ninguno.
13: Yo podría estar en el Junior, ¿no?
9: No. Pero hay si técnico.
11: Tiene técnico Junior, no, y acaba de salir campeón.
12: Ya va a aparecer algo. Ya va a aparecer algo. O afuera. Ahora está visitando al hijo en Estados Unidos.
9: Ah,
12: está,
9: sí, qué lindo. Muy bien. Oiga, hoy tenemos Benfica San Galen. Jugará John Durán. Dicen.
12: Se reencontró con Ríos. ¿Viste? Sí, se dieron el abrazo y todo.
9: ¿Cuál era el lío de ellos dos?
12: ¿Qué sé yo? ¿No le pasó la pelota en un partido?
9: ¿No era un lío de otro índole?
12: Es que el jugador...
11: ¿Compartieron una novia, no fue?
9: Sí, compartieron amor.
12: El jugador que teóricamente apretaron contra la pared y lo tenía apretado y Lorenzo vino a separar, era Río.
9: ¿Cómo?
11: ¿Ah, sí?
9: ¿Cómo? Esto es una... Espere.
13: A esa cámara y con el gorro.
9: ¿Con esta cámara? Ahí.
12: Con el que discutió... teóricamente, entre comillas, que fue una discusión
10: presuntamente,
12: normal.
9: Presunto.
12: Fue con Ríos.
11: O sea,
10: usé la palabra presuntamente.
11: Al que John Hader Durán tenía agarrado era Ríos.
10: Presuntamente.
11: Según lo que dice el profesor Suárez, que él tenía agarrado a un jugador.
12: No, ese el profesor Suárez, sería... según lo que Durán le contó al profe Suárez, porque hay un teléfono descompuesto terrible.
11: El jugador...
12: La discusión,
11: al que presuntamente tendría agarrado.
12: La presunta discusión, que no la hubo, fue con Ríos, dice.
9: Ah, o sea, fue con Ríos, pero ya

0: hermano.
1: Tú eres mi hermanito, mi hermano. Bueno, sí. Hoy juega el Bucaramanga contra Llaneros a las 8 de la noche. Hoy juega Corinthians contra Atlético Paranaense. Y juega Coritiba contra Cruzeiro en Copa Sudamericana, Gremio Bolívar, Caracas, Santa Fe y O'Higgins, Boca Juniors.
2: La hinchada más argentina la tiene Bucaramanga.
1: ¿Sí?
2: ¿Por las cumbias? Me sentí en...
3: Ay, en el Mundial era espectacular.
2: Me sentí en la cancha de Huracán. Ellos arrancan y ponen la cumbia de los trapos.
4: Bucaramanga se
2: y la canta y la baila hasta el que vende gaseosa.
3: Cada vez que jugaba Argentina en los partidos que estuve, el estadio completo, y yo me sentía loco por el leopardo.
1: No más, no más.
2: Increíble.
3: La gente me miraba como esta loca que.
1: Ya, sí, ya, no más.
4: Es que en Bucaramanga, no, pero es que en Bucaramanga siempre se ha escuchado mucha, pero muchísima cumbia. De la cumbia todo villera. Tipo, la cumbia villera.
2: La cumbia villera.
4: La cumbia peruana, sí, la cumbia argentina, la cumbia chilena.
1: Ya, no más. Esa canción me trae malos recuerdos.
3: Ay, qué culpa. Mañana abrimos el Morning All con la cumbia de los
4: tres. Sí, señor, por favor.
1: No, esa canción ya no. Peirano, ya le diste el primer título al Bucaramanga, ahora dale el segundo. Ush. Está con nosotros Juan Fraile a esta hora de la mañana, 8:25.
5: Sí, Javi, pero
1: ¿cómo está?
3: Grande, Juanito.
1: Juanito, Juanito.
4: Le dio el trofeo, Javi.
2: ¿Qué pinta, Juan?
1: Mira. Está serio, Juan Fraile hoy.
4: Muy serio.
5: Amigo, buenos días.
1: Está serio, está serio.
3: Él es así de serio siempre.
1: No.
2: Juan es serio, claro, su nombre es serio.
1: No,
2: hacerlo reír tiene una risa. Esa profesional.
4: Se tira para atrás. ¿Cómo es la risa de Fraile, profe?
2: Ahí está, ¿ves?
4: ¿Cómo es la risa, profe?
2: Pero, ¿cómo te va, Juancito? ¿Qué dices?
5: Siempre. Muy bien, compañeros, muy buenos días. Qué alegría saludarlos. ¿Cómo están? Hola, Liche.
3: Hola, Juan. Oiga, qué gusto verte.
5: Opa.
1: Epa.
5: Caramba. Sí, lo mismo. Se demoraron bastante por allá, por los Estados Unidos. Te seguía, te veía.
4: ¿Te veías de pequeño?
5: No.
1: ¿Cómo?
4: Es que dijo, te veía, yo, ¿cómo?
3: No, tampoco.
5: No, en el mundial.
3: Sí. No estoy tan vieja. ¿Cómo? Tan. Estoy vieja, pero no tanto.
1: Epa. Bueno, Juanito, ¿qué hay de nuevo? ¿Qué ha pasado? ¿Dólar? ¿Qué está pasando en Colombia? La posición ya va a ser en Cali. Todo está listo, ¿no?
2: Está listo.
5: Amigos, el dólar... rompió la barrera de los 3.200. Esta mañana abre 20 pesos a la baja.
1: No,
4: pero
1: no,
4: qué
3: maravilla.
1: No, esos dólares que guardé yo allá con tanto esmero, hermano.
5: 3.180. 3.180. Ustedes aguantando dólares. Hambre en Estados Unidos.
1: Sí.
5: Para guardar dólares de los viáticos. No. Y ahora están baratos. Están muy baratos los dólares. No, 3.180. Yo se los he advertido. Estamos muy cerca de que los... expertos le atiren a esa posibilidad de un dólar a 2.900. Este viernes hay junta del Banco de la República aquí en Colombia, la última del gobierno del presidente Petro, y es probable que suban las tasas de interés 5 puntos. Tendríamos una tasa de interés de 12,5. Entonces digamos que eso golpea un poco el tema de la compra con la tarjeta de crédito. Lo que busca es bajar la inflación, pero esa decisión de nuestro Banco de la República podría hacer que el peso incluso coja un poquito más de fuerza y continúe bajando ese dólar y bajando el euro. 3.600 también es el momento perfecto para irnos de paseo. Sí, señores, se compran los tiquetes en dólares y se van para Europa, que está barato. Entonces, esa es la novedad frente al dólar. Y hay una noticia económica que hoy le está dando la vuelta al mundo, y es que Elon Musk va a convertir Twitter o X en una aplicación financiera. Tiene tantos usuarios registrados y sí, tiene tantos usuarios registrados y tiene tanto poder y tanto alcance que imagínese que pudiéramos mover nuestra plata a través de X. No solamente escribir carreta ahí, lanzar noticias, pensamientos, insultos, todo lo que pasa en X, sino que además sirviera como bolsillo, como para hacer guardar la plata para que tenga rendimientos, para que desde X se pueda pagar los recibos, etcétera. La idea se llama X-Money y lo que busca es acabar con todas las demás aplicaciones para mover plata. Sería una aplicación para mover plata de manera universal, para hacer transacciones, para lo que sea. George, présteme 10.000 pesitos, ¡pum! Ahí se los mandé por X.
1: Ah, ¿sí?
5: Literal, como funcionan las billeteras digitales. Vean. Pero esta sería una aplicación digital financiera mundial.
4: Ya no me mande por X, ya mándeme por Nequix.
1: ¿Quién le mandó eso, no, X?
2: Le puedo mandar plata a mis hijas por X. Sí. O sea, Elon le va a montar competencia, sí, a su ex

0: empresa PayPal.
1: O sea que, pero eso sirve para las chicas que de pronto dicen, ay, me mandó un man X.
2: Un man X, hágase el huevón.
1: Ah, vea, me mandó plata. Acete,
3: acete. Entonces, mire, lo que ha dicho Elon Musk es que habrá tarjeta débito, tarjeta de crédito, que habrá cashback, se va a poder utilizar la tarjeta para retiros en cajeros automáticos a nivel mundial. Y ojo que esto es lo más importante de todos.
1: ¿Sí?
3: No habría tarifa para las transacciones internacionales, profe.
2: Epa, eso me interesa,
3: Dinero a las niñas.
2: Epa, ¿cómo?
3: Es tal vez lo que más...
1: A sus hijas.
2: Cuidado, porque
3: es tal vez lo más complicado.
4: La más chiquita tiene tu edad.
5: Ay, ¿quién está por ahí?
3: Ay, por aquí apareció Maxi.
0: El gran Max.
3: Hola, Maxi. Ahora te lo presento. Pero el caso es entonces no habrá cobro de tarifas para envíos internacionales. La tarjeta será aceptada en cualquier lugar del planeta donde se reciban las franquicias de Visa y tendrá rendimientos de hasta el 6% en los saldos y en los bolsillos y todo lo que usted abra. Es la verdad, revolucionario sí es, porque es coger... Eso ya lo hacen todas las aplicaciones que tenemos en Colombia, nuestros bancos tradicionales. Pero esta es mundial. Esta es.
5: ¿Y eso cuándo arrancaría?
3: Están en eso, están en las pruebas. Apenas se hicieron como los anuncios. Digamos, Elon Musk presentó su plan. Pero ustedes saben que Elon Musk lo que dice, lo hace. Entonces, seguramente va a estar muy, muy rápido al aire. Los envíos de plata serán al instante. La cobertura... Tener tarjeta tendrá la cobertura $10 millones, hasta $10 millones de cobertura en seguros por ser usuario de la tarjeta de Elon Musk. No, eso es una salvajada. Ese tipo va a acabar con todas las demás.
2: Qué barro.
3: Con todas las demás. Y sobre todo si uno es de esos afibrados al Twitter y que está ahí metido todo el día, pues imagínese uno poder hacer las vueltas mientras se llena de veneno en las redes sociales.
2: Pero eso una se delicia. Puede abrir a de pronto decir, uy, alguien que me preste 10 mil. Y le empiecen a mandar, o gente que... Ojo.
1: Te ha etiquetado te ha etiquetado con 10 lucas. ¡Uy!
2: Bacano.
3: Es que X sigue siendo X. Lo que pasa es que ahora prestará servicios bancarios, como en algún momento hizo Rappi. Yo no sé si ustedes se acuerdan, Rappi era una app de domicilios, de solo restaurantes, no, después meten en los dos supermercados.
5: Fiducia, fondos, y hay un problema.
3: Sí, claro.
2: Y hay un problema con
3: una
2: de ellos,
3: financiera.
2: ¿No? Hay un problema con uno de ellos, ¿no?
3: Uy, hermano.
2: ¿Qué pasó?
3: Eso sí es una locura lo que ha pasado con uno de los cofundadores de Rappi. Es un caleño, ya voy a buscar el nombre. El tipo sí da unos consejos, unos consejos berracos en las redes sociales para emprender, ¿sí? Él es como, mire, si usted ve un negocio que le llama la atención, meta su plata y arriesguese. Da como consejos como cofundador de Rappi, porque a ellos les tocó muy duro. Y los manes dijeron, vea, esto toca es enfocados, ¿sí? Entonces uno le cree porque el tipo, pues plata tiene, es multimillonario, es cofundador de Rappi. Y el hombre puso un clasificado en estos días. Entonces dice, estoy buscando un cineasta con experiencia que quiera aprender a lo bestia. Como George, ¿sí? A lo bestia. Sí. O sea, un montón.
2: Sí, a lo grande. Bastante,
3: harto, que quiera aprender harto.
1: Sí, sí.
3: Que quiera registrar todo lo que pasa conmigo, con mi empresa.
1: A lo bestia también.
3: Y meterle a mis redes sociales. Hasta ahí es un anuncio el berraco. Porque ¿quién no va a querer trabajar con el tipo?
1: Obvio.
3: El siguiente párrafo dice, ojo, esto no es pago.
2: No.
3: Aquí lo que vas a aprender.
2: Ni yo, hombre.
1: Por amor al arte. No.
2: Ni yo, brother.
3: Sí.
1: Pago con cash.
3: Te va a servir para tu portafolio.
2: No.
3: Te va a servir para tu portafolio. No.
2: Ni
3: lo
2: yo.
3: Están funando de una manera terrible.
2: Ni yo, brother.
3: Sí,
2: ni
3: lo
2: yo.
3: Están funando.
1: No.
3: La gente tiene que trabajar. La gente tiene que devengar, hombre.
2: Juanca, ¿usted lo haría así por su portafolio?
4: Sí, hay que hacerlo. Hay que hacerlo.
2: Ah, vea, sí, ve. Juanca sí está de acuerdo. Yo no lo hago.
4: Hay que hacerlo, uno sabe.
3: No, vaya, coman mucha mierda.
1: Ahora.
4: ¿Qué gusto tienes?
3: El hombre está pidiendo un cineasta con experiencia. O sea, un cineasta con experiencia
2: Steven Spielberg.
3: Es una persona de más de 30 y pico años, de más de 30 y pico que ya se graduó de la universidad, haya hecho cortos, que ya hizo películas, pero que sea un mantenido, que sea una persona que no necesite plata.
2: No,
3: que sea una persona rica también ya.
2: Como yo.
4: Por eso es que se mantiene plata, porque hay gente así, obviamente.
1: Como Carlitos.
2: No.
1: Que se lleve una novia celosa, que esa se arma las películas que usted quiere, hermano, ya.
2: Oiga, qué lío.
3: Oiga, les tengo una buenísima noticia.
4: Un hombre celoso también, ¿no, George? Bien, claro. Hay hombres celosos también,
1: sí, señor.
4: ¿No?
1: Bueno. ¿Usted es celoso?
3: No, yo soy capturaron.
2: No. Yo hago el oso.
4: Yo hago el oso.
3: Capturaron al Catre doble triple 70. Asqueroso conductor del carro azul.
2: ¿Ah, sí?
3: Que se estaba subiendo a los puentes peatonales. Que en sus últimos videos estaba volando el peaje de la carrera séptima, se metía en contravía por la rotonda y decía, yo no pago peajes, desobediencia civil, y se volaba los peajes en contravía. Este tipo es un peligro para la sociedad. Sí. O sea, el carro fue inmovilizado, pero ese tipo tiene que estar en la cárcel. Claro. Porque ya está demostrado que detenido y multado, más de 35 millones en multas, él va a seguir haciendo lo mismo. Claro, esa sí. Es su filosofía de vida. Exacto, es lo que él hace en redes sociales. Ahí es donde las autoridades tienen que definir cuál sería la sanción, porque, pues digamos, a uno no lo meten a la cárcel por multas de tránsito, ¿sí? No, hay conductores de bus que deben 100 millones en partes. El tema es cuando las actuaciones de este tipo ponen en peligro la vida de los demás, ahí podría buscarse la manera de imputarle algún otro delito, porque la verdad lo que hace es muy peligroso.
4: Epa, Colombia está en la cárcel, peligroso. ¿No?
2: Sí, pero es que ya hizo daño bien público también, ¿no?
4: Sí, pero este señor también ha hecho daño bien público, montó un carro en un puente peatonal.
5: Es verdad.
2: Oiga, ¿y tenemos el nombre del personaje o no se sabe? ¿Cómo llama ese hombre?
3: Voy a buscar el nombre del tipo porque sí, estaba súper identificado. El carro lo encontraron en Cajicá. Y lo que ha dicho la policía, la Secretaría de Movilidad de Bogotá, es que, por supuesto, pues tiene todas esas multas y viene ahora ese proceso. Yo, la verdad, aquí no tengo el nombre de ese impresentable, pero créame que si lo encuentro, vamos a hacer un cartel.
2: Sí, vamos a hacer.
3: No, pero sí lo podemos hacer en un mural de la infamia.
2: Uy, sí, horrible.
3: Ese, y ponemos al lado a los congresistas Wadid Mansur y Karen Manrique. Ya les voy a contar quiénes son esos. Ese par de personajes. Ah, mire, el señor se hace llamar en TikTok como Figuero Corredor. Figuero Corredor.
1: Ahora es ex corredor. Figuero ya corredor. Lo agarraron.
3: Pues sin carro se quedó. Y entonces este tipo es un descaro, un desfachatado. Es como yo les decía, Edwin Fabián Figueredo. Acuérdense de ese nombre.
2: La embarraste
3: Edwin
2: duro.
3: Edwin Fabián, a andar a pie. Dar a pie porque usted no puede volver a manejar. Les hablaba de Wadid Mansur y Karen Manrique. Hace parte de las noticias, ya que estamos hablando de descarados. Si el descaro diera cárcel, Wadid Mansur y Karen Manrique estarían condenados a cadena perpetua. Congresistas,
5: pero que ya no se va a posesionar,
3: presos por corrupción,
5: ¿no?
3: Ajá, pero querían posesionarse desde la cárcel. Querían que los posesionaran de manera virtual para sesionar desde la cárcel. Y entonces ahí es donde uno dice, oiga, no puede ser. Cuando uno cree que ya ha visto todo, aparecen estos dos personajes, Mansur y Manrique, que mandan huevo. De verdad no puede ser que de nuestros impuestos les paguemos el salario a semejante par de joyas. No puede ser. Y tampoco puede ser que cada uno tenga más de 50 mil votos. O sea, cualquiera se puede lanzar al Congreso. Este señor Figueredo, el señor Figueredo se puede lanzar al Congreso.
5: Lo más terrible es los que votan por ellos.
3: ¿Quiénes son los brutos que van y votan por esa gente?
2: No, terrible.
3: Es una cosa
0: Juancito,
3: impresionante.
0: Juancito, yo te quiero
3: preguntar. Pero el Congreso les dijo que no se pueden posesionar. Espera un segundo. Les dijeron que no se podían posesionar porque tenían que estar presencialmente en el Congreso. Afortunadamente nos quedó un poquito de sentido común y no los van a dejar posesionar. Ahora sí, profe.
0: Juancito, yo te quería preguntar por estas dos niñas, pibas, que maneja una la aerocivil y la otra de Rulito, no me acuerdo nunca cómo se llama.
1: ¿Diana Guerrero?
5: El caso de las Guerrero. Uy, ahora, claro, que son las Guerrero.
1: Las chicas superpoderosas.
5: Y las Muñoz. ¿Es
0: ¿Me
5: así?
0: Puedes preguntar cómo hace una piba de 20 años, 21 años, para llegar al poder que tenían?
6: ¿Quieres que le diga yo? No.
3: ¿Cómo? Presidente, respóndale esa pregunta a los colombianos.
6: Tienen una piel canela. A mí me gusta la piel canela. Además,
3: oiga, profe, es la gran pregunta que se están haciendo todos los colombianos.
0: No puedo creer. ¿Es cierto eso que entraron al gobierno con cero de patrimonio? Y una tiene 20 millones de dólares y la otra es dueña de 3 millones de dólares.
1: ¿Se puede emprender en este país o qué?
0: ¿Me podés explicar? ¿Me pueden explicar?
1: Vamos a ser pobres toda la vida. Hemos sacado a la gente de la pobreza.
6: entre esos ellas dos.
2: Ah,
6: ahí
2: okay.
6: está mi gestión.
5: ¿Y cuál es el emprendimiento para ver si hago uno?
2: No.
6: Todavía puede. ¿Quiere conocer la espada de Bolívar? ¿Cómo?
4: Virgen Santísima.
5: Lo que pasa es que a mí el tino un día le dije yo que quería un emprendimiento y me
0: dijo,
5: no, hizo de joven ahora de cucha pa' qué.
0: En Plata Franca, contale a la gente, porque no entienden, yo no entiendo esto.
3: No, pues es que nadie entiende, ni en el pacto histórico, ni los otros funcionarios del gobierno, ni siquiera la familia del presidente entiende por qué estas mujeres han logrado el empoderamiento que tienen dentro del gobierno, el acceso que tienen a contratación, a reuniones de alto nivel y sobre todo a la defensa ultranza que ha hecho el presidente de ellas, porque el presidente, cuando han capturado a sus funcionarios, cuando han descubierto corrupción en sus funcionarios, el presidente dice, nos traicionaron,
6: así es,
3: que los investiguen, que los sancionen, si son culpables, pues que paguen. Pero en el caso de Juliana Guerrero, la defensa es ya a ultranza. Para mí es un tema ya de personal, que el presidente Petro no quiere ceder en eso, ¿sí? Como que se le volvió un punto de honor. Okay. Cuando entrevistaron a la exesposa, la primera esposa que tuvo el presidente Petro, ya tiene varias exesposas, dijo como, yo creo que él las ve como unas hijas a las que quiere proteger, y por eso no va a ceder, dijo, de hecho, es posible que radicalice su postura frente a ellas, porque las ve con unos ojos de protección. ¿Y su otra hija, Andrea Petro, que es una persona muy, pues digamos, ella es una persona muy, muy tranquila, pues muy sensata, dijo, hombre, esas viejas son muy feas. A mi papá esas viejas no le gustan. Yo conozco los gustos de mi papá.
2: No.
3: Pero lo embobaron, lo engatusaron. Pues, y en eso estamos. Es muy grave, la verdad, porque no entiende uno cómo logran ese nivel de acceso sin estudios.
6: Estoy de acuerdo con lo que dice mi exesposa. Ellas me veían como un padre. Por eso me decían, pues, papito.
2: No, bueno. Gracias, presidente, gracias. Bueno, Juan.
3: Sugar daddy.
2: Un sugar papi. Uy, ojo.
5: Daddy.
2: Yo necesito una sugar mama.
6: Papacito, me decían.
2: Don Juan Fraile, muchísimas gracias, señor.
3: Para cierre. Cierre rápidamente. Nos van a cambiar los medidores del agua a todos los que vivimos en Bogotá.
2: Nah, hombre.
3: Será un proceso por fases, no se preocupen, los que están muy viejos. La idea es que
0: ya me lo cambiaron.
3: Mejor el agua que... Ah, bueno, profe, vea para que vea. Porque
0: la factura en vez de 2.70 me llegó 4.20.
2: ¿Qué?
0: ¿Qué?
2: No, a mí me tienen que multar.
0: Porque me estaban cobrando un promedio, porque era viejo, entonces me cobraban un promedio.
3: No, porque usted era viejo.
2: No, pero profe,
0: era viejo el medidor, boludo.
3: Ah, pero usted dice, me están cobrando porque era viejo.
2: Sí, no,
3: pero ¿cómo así?
2: No se pasen con el
3: promedio. Ahora van a medir por edad.
2: Y 4.20, no, pero no fue por viejo, sino por... Bueno.
3: Si yo estoy en 750. Es el promedio de consumo. Pero ojo entonces, porque les va a llegar la notificación, se va a cambiar todos los medidores de agua en Bogotá, es por fases, se estaba perdiendo mucha agua, hay gente haciendo mucha trampa con los contadores, entonces la idea es que tengamos algo mucho más moderno, digital, y que el cobro sea más justo y que no gastemos agua de más. Lo del fenómeno del Niño es en serio, esto es muy grave, y preparémonos porque va a subir el agua, va a subir la luz.
2: ¿Por eso?
3: Y ojalá haya agua y luz entre diciembre y enero, que son los meses más críticos. Miren lo que está pasando en España y en Francia con los incendios forestales. Terrible. Es
5: así
3: bien
5: que
3: complejo, pero bueno.
5: Prepárense para que llegue alemán sin bañarse.
2: No, yo tengo un timer. Yo tengo un timer,
4: ya no se baña.
2: Un reloj. Tengo un reloj que va en cuenta atrás, 5 minutos, y cuando pasan los 5 minutos... Se finí el agua.
5: ¿5 minutos?
2: Se finí.
5: Eso es demasiado.
3: Pero Liche, ¿cómo así? O sea, ¿tú hasta ahora ya estás bañada?
0: Claro.
5: Pero por
4: usted no se baña. Porque usted sale a trotar ahorita.
0: Perfumada, maquillada, todo.
5: Hermano,
0: diosa.
4: No debería salir de
0: casa. Entra diosa.
2: Bueno, diosa. Y también les tengo en la nevera, también tiene un timer. 1 minuto.
4: ¿Para qué?
2: O sea, para sacar lo que va a sacar máximo.
5: ¿Un minuto?
2: Máximo.
5: Eso es demasiado.
4: ¿Usted
5: qué
4: se demora mirando 1 minuto la
2: nevera? Para ahorrar, por eso.
0: Eso es un caso de estudio.
2: Para ahorrar en energía, usted y cuando tal se cierra.
5: No, pero un minuto es demasiado.
3: Va a sacar un pedazo de queso.
2: Y el televisor, máximo 2 horas seguidas. Y se apaga solo.
0: Bueno, más amarrado que turbante de Piedad Córdoba.
2: ¡No!
5: Gasta más Superman en buses.
2: Claro. Bueno, Juan, gracias, como siempre.
3: Sí.
2: Por eso vio los partidos.
3: Se les quiere. Nos vemos mañana.
4: Dale, Juanito.
3: Max está allá atrás. Esperen a ver si lo alcanzan a ver.
2: Por eso yo veo los partidos acá.
5: Hola, Max.
1: ¿Cómo te va, Maxito?
2: Oigan, vamos a... Ahí está Maxi, lo vemos ahí. Vamos a hacer una pausa. La pausa a las 6:30 y ya viene el pastor.
1: Alemán.
2: Sí, señor, ya viene el pastor.
1: ¿En serio? ¿Pastor sí. López?
2: El pastor, no. Hombre. Ah. 8:44, ya venimos.
4: Pues ya tenemos a Anuel ahora acá, ¿no?
2: ¿Anuel?
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2: Son las 8 de la mañana, 46 minutos en Colombia. Saludos a toda la gente que se conecta en los 690 AM en Bogotá, nuestra frecuencia en Medellín. Oiga, lo del Medellín lo vamos a hablar seguramente más adelante con Piolín, que va a venir a contarnos sus explicaciones de por qué.
17: Tengo unos números del Medellín.
2: Sí, usted ahorita guárdese ahí esos números, ¿sí? En un cucurucho.
4: ¿Quién habló, Anuel? Se hizo el Anuel.
2: Y vamos a hablar de Medellín.
4: Se hizo el Anuel.
2: El Anuel, sí.
4: Nunca lo había visto con un peinado juvenil. Es la primera vez que lo veo.
17: Y el chiquito se hizo el kiwi.
2: El kiwi. El kiwi. Ahorita lo vamos a mostrar.
4: ¡Ay, fueron juntos a cortarse el pelo!
2: Sí, fueron juntos.
4: ¡No jodas! Esto sí es una locura.
2: Fueron a donde Norberto. Norberto, ¿cómo quedaron?
18: Quedaron hermosos.
2: ¿Sí?
18: Sí.
2: ¿Y usted los peluqueó a los dos al tiempo?
18: Sí, claro. Yo les dije, tengo mucha clientela. Pero yo arreglo a Bejarano, lo peluqueo arriba y lo arreglo abajo. y a Cetina lo depilo atrás.
2: ¡No!
18: En el garaje. Quedaron hermosos.
2: Ah, quedaron hermosos.
18: Me dijo Bejarano, ¡ay, es que quiero hacerme la Anuel! Le dije, caminé.
4: Se hizo literal. La primera vez que me
18: quedó hermoso ese Anuel, porque al final terminé y le dije, ¡brrr! la real.
2: Bueno, ya viene el Kiwi Lozano, es decir, el chiquito Lozano, ya viene, pero...
4: Ya no el Bejarano.
2: Pero antes, oiga, la corrupción sigue, ¿eh? El tenis, Juanca,
4: sí,
2: ¿qué pasó?
4: Sí, señor. ¡Escándalo!
2: ¡Escándalo!
4: ¡Es un escándalo! La Agencia Internacional de Integridad del Tenis acusó a la jugadora Anastasia Sukotina y al capitán, y a un capitán de Copa Davis, Yalcin Manafli, de amañamiento de partidos,
2: ¿cómo?,
4: de apuestas, de intentar sobornar a otros jugadores. Eso lo hicieron desde 2019 hasta 2024. La jugadora, Anastasia Sukotina, tiene 26 años, es rusa, y a ella se le acusa de haber apostado en partidos de tenis y hasta sobornar a otros jugadores y destruir pruebas. Debido a esto, fue multada con $30,000 y le prohibieron jugar.
2: Nada más.
4: Le prohibieron jugar 4 años y 10 meses.
2: ¿Y qué se pone a hacer?
4: No, ya toca hacer otra cosa.
2: Entrenadora.
19: Ganó con esa apuesta.
4: ¿Quién sabe si ganó?
19: Debe haber ganado mucho más.
4: Y el otro, que este me parece también bien grave, es el capitán del equipo azerbaiyano de la Copa Davis,
2: ay, ay, ay.
4: Yalcin Manafli, que también fue investigado investigado por Beohipo. No puede ser.
18: Si quieres se lo meto.
4: No. Ya me lo quitó. Ya, gracias. Ya me metió el susto.
2: Ya se lo metió.
18: Toño, ya no vengas.
4: El capitán investiga también la misma agencia anticorrupción del tenis por no brindar su celular para ser analizado. Intentaban encontrar pruebas de amaño de partidos y él no quiso mostrar su celular y eso ya lo puso en problemas y está ahora en proceso de investigación. Vamos a ver qué pasa con el capitán.
2: Oiga, pero de el tenis, la verdad, bueno, esperemos a ver qué pasa. ¿Cuál es el próximo? El US Open, ¿no?
4: El US Open es lo que viene ahora.
2: ¿Y cuándo es? ¿En un mes?
4: Sí, más o menos.
2: Lindo torneo. Bueno, ha llegado, está con nosotros, necesitamos su bendición. Está el pastor alemán. ¿Ya se conocen con Liche?
1: Claro,
2: ¿sí?
1: Claro, vine a conocerla.
2: Se ha ido a confesar, Liche.
1: No, estoy precisamente convenciendo a esta hermana, hermana Liche.
5: Hermano, ¿qué pasa?
1: Un besito.
5: Ay, pero ¿por qué besito?
1: Cuando quiera arrodillarse ante el divino, hermana.
2: Ay,
1: cuadramos Dios. Una cita. Y si quieres, hermana, hablamos de todo y hasta le reviso el anillo, hermana.
2: ¿Cómo?
1: Mira, si tiene varios anillos la hermana Liche. A ver, le revisamos.
4: Pero Liche no está casada.
1: Por eso, hay que revisarle el anillo. Es muy bonito, hermana.
2: Tocó el más caro.
1: Sí, le tocó el más caro. Vengo hoy a empezar el curso prematrimonial entre los hermanos de Jarano y Lozano.
2: ¿Ah, sí?
4: ¿Se van a casar?
1: Se van a peluquear juntos, hermano.
2: Sí, ya
5: usan la
2: pareja.
5: Eso, sí.
2: Pero ¿quién es activo? No, yo creo que el activo es Lozano porque corre más.
1: No,
2: él va,
1: yo creo que
2: corre.
1: Es como un partido de fútbol. Hay un primer tiempo y luego cambian de cancha al segundo tiempo, hermano. Claro, ¿y por qué no se puede, hermano? Claro, ¿por qué no se puede?
4: Verdad,
1: lo único que sí deben hacer es aléjense del demonio. Aléjense del demonio. Estaba cerca aquí también. Estaba aquí en consejería con otro hermano de Caracol.
2: ¿Con quién?
1: No puedo decir el nombre, obviamente.
4: ¿Otro Bejarano?
1: No. Era el hermano Alfira.
2: Alfira.
1: Hermano, renuncia.
2: Conmigo no te metas.
1: Le dije, hermano, renuncia al demonio. Ya renunciaste y te alejaste del demonio. Me dijo, no puedo, pastor. Tengo dos hijos con ella. Pero bueno, en fin.
4: Oh my God.
1: Hermanos, hermanas, al salmo respondemos: ¡Que viva Pastor Alemán!
2: ¡Que viva
4: Pastor Alemán!
1: ¡Que vivan esos jefes que cancelan las reuniones un fin de semana!
4: ¡Que viva Pastor Alemán!
1: ¡Que vivan los que se despiertan asustados pensando: ¡Uy, llegué tarde al trabajo, pero resulta que es domingo!
4: ¡Que viva Pastor Alemán!
2: A mí me pasó una vez, a mí me ha pasado mucho los sábados cuando estaba en el colegio.
1: ¿Sí?
2: O sea, yo me despertaba, me cambiaba mi mamá.
1: ¿Qué estás haciendo, hijo?
4: Que yo quiero ir a estudiar.
2: No, mi mamá no canse, va a dormir.
1: Sí. ¡Que vivan los que ven Netflix y terminan haciendo el delicioso!
2: ¿Cómo?
4: ¡Que viva Pastor Alemán!
1: Antes de ser Pastor Alemán, una vez tenía una novia y le dije a ella, te invito a ver una película a mi casa. Me dijo, está bien, y si no me gusta la película, ¿qué hago? Le digo, pues fácil, te pones la ropa y te vas. Pero bueno, hermanos, adivinen quién se acaba de ir, hermanos y hermanas, de mi parroquia.
4: ¿Quién?
2: A ver, ¿quién?
1: El hermano triste, acongojado, flaco, ojeroso, cansado, calvo y sin ilusión. Ah, esa es otra canción.
2: ¿Quién?
1: El hermano Alfredo Arias.
4: ¡Ay, hombre!
1: Se acaba de ir, me dijo, pastor, vengo triste, vengo aburrido, pensé que me la iba a llevar, pensé que iba a avanzar, pero ¿qué me faltó para llevarme la copa? Le dije, fácil. Tráete a Dairo Moreno, que se van sabe de copas, hermano. Y se ha puesto bravo, hermano.
2: Pues usted se las monta.
1: Se ha puesto bravo, me dijo. Ahora me toca solamente apostarle a la liga. ¿Qué debo hacer? Le dije ese último. Porque los últimos serán los primeros. Y se ha puesto más bravo, hermano. Y me dijo, no, pastor, usted no me ha entendido. Yo quiero que usted me ayude a tener la liga. Le dije, no, qué pena, pero yo de limosna así no doy. Y se ha puesto más bravo, hermano. Se ha puesto bravo, por eso a él. Y a todos le decimos, líbranos, Pastor Alemán.
2: ¡Líbranos,
4: Pastor Alemán!
1: De un hijastro que cuente todos los chismes delante de la visita.
4: ¡Líbranos, Pastor Alemán!
1: De la tarjeta rechazada por fondos insuficientes cuando era la primera cita.
4: ¡Líbranos, Pastor Alemán!
1: De comprar ropa en línea y que nos quede como un tamal mar amarrado.
4: ¡Líbranos, Pastor Alemán!
1: Sigan ustedes, hermano. Cuando quieran les reviso el anillo, Lee.
2: ¡Ay, Dios mío!
1: Bueno, sigan ustedes.
4: Pero deje la sobadera, hermano.
2: Sí, hombre.
5: Está sobando mucho.
2: Está sobando.
1: ¿Por qué está celoso? arrollar. Espérame, que él creo que él se quiere arrollar primero ante el divino. Ven, hermano. ¿Quién?
2: ¿Juanca?
1: No, gracias. La gorra, hermano. Nadie te va a conocer. Oiga, aléjense del demonio, aléjense, hermano.
4: Del demonio. Acérquense al demonio.
2: No, no, no, aléjense del demonio, aléjense acérquense. Del demonio. 8 de la mañana, 53 minutos. ¿Qué me quiere contar, profe? Porque ya lo conozco.
0: Le quiero contar que... ¿Te acordás de Danilo Arboleda?
2: Sí,
4: ¿qué
2: señor?
4: Dijo?
2: Central.
0: 29 años.
2: Central, ¿no?
0: Estaba en Banfield.
2: Sí, sí, sí.
0: Bueno, es nuevo jugador de San Lorenzo.
2: ¡Epa! Ah, no pero que no, uno no sabe si es buena noticia o mala.
0: Reemplazan a Romaña.
2: Sí, ¿Romaña para dónde?
0: Romaña se fue al León.
2: ¿Al León de México?
0: Al León de
2: por
0: México.
2: Por Barreiro, que terminó en Millonarios.
0: Pagó $500,000 a Banfield, que era la cláusula de rescisión de contrato.
2: ¿No?
0: Baratito estaba, tiene 29 años, le hicieron contrato hasta el 2027.
2: Sí.
0: Florida Valle, 1,90 m.
2: Altísimo,
0: mide. ¿Te acuerdas que, sabes cómo conocimos a Danilo Arboleda?
2: ¿Cómo?
0: Con el Sheriff.
2: El Sheriff de Tiraspol, donde estaba jugando Frank Castañeda también.
0: ¿Te acuerdas que dijimos el Sheriff?
17: Yo lo conocía en América.
0: Está en Champion y todo. Sí, sí, sí. Pero también acá jugó en Patriotas, en Internacional de Bogotá.
2: Equidad.
0: Equidad, América, Pasto y Cali.
2: Bueno, buen central.
0: Yo no me lo acuerdo.
2: Sí, sí, sí, sí. Un central, digámoslo, normal. No, pues, a ver, sin ser un central promedio.
0: Está bien, pero le está estaba bien. Yendo bien sí, en sí, Banfield.
2: Y por algo se le dieron al Sheriff.
0: Troglio es el técnico, ¿sí? Pedrito Troglio es el técnico de Banfield.
2: El pelucho.
0: Y dijo, se me va un valor importante de sí, la defensa.
2: Y va a traer otro central, ¿no? Imaginamos.
0: Y bueno,
2: de pronto un colombiano por ahí.
0: Banfield siempre busca un colombiano, ¿viste? Siempre sí, tiene. Sí, sí. Desde la época de James, ¿no?
2: Oiga, en Noticias de Santa Fe, no es casualidad que
0: ¿no?
2: Ewell Murillo no sea convocado. No es casualidad.
0: ¿Qué pasó?
2: Ewell Murillo tiene propuestas de salida.
0: Ah.
2: No en Colombia, en el fútbol internacional ¿sí? también. Y, pero, ¿qué? Él claramente le gustaría su probabilidad de salir. Es una propuesta en Argentina. Él le gustaría salir, que es normal, pero Santa Fe solo aceptaría siempre y cuando sea en una buena venta para el club. Si no, se queda. Pero el jugador que podría salir de Santa Fe es Ewell Murillo. Señor Bejarano, cuénteme, ¿usted va con los números ya o va con chisme?
17: No, voy a decirle una cosita, señor Alemán. Estaba peluqueándome donde Norberto, después pasó el chiquito.
2: Ah, ¿cómo?
17: Y vimos un señor un poco canoso.
2: Ay, Dios mío.
17: Y el señor Norberto dijo, no, es que estamos peluqueando a todos iguales, pero él tiene trato especial. Entonces dijo, no, él lo atiendo en el baño. Yo no sé por qué, un señor canoso, con una túnica
1: pero
17: negra.
1: Está lleno, ¿no?
17: Vea, si usted ve, quedamos todos muy parecidos.
1: Yo creo que sí.
17: Señor
1: sí.
17: También quedó muy parecido.
1: Sí.
5: Sí,
2: sí quedaron todos muy pareciditos. Bueno,
1: para mí que es el mismo corte ahí de todos.
2: Sí, ronda de chiste podemos hacer, señor.
1: Ay, yo les hago lo mismo a todos.
2: A ver, ronda de chiste.
1: Pero
2: con
1: ¿sabes qué quisiera hacerte, Bejarano? Ya estuve mirando unos cortes para Bejarano.
2: Ajá.
5: ¿Qué le quieres
1: quiero hacerle uno que se llama el Pipe Bueno.
2: ¿El Pipe Bueno?
1: Sí, lo peluqueo y después, ay, ay, ay. le quiero hacer el corte de Jesse Uribe.
2: ¿Cómo es ese?
1: Cuando se vea me dice, repítelo. Y le quiero hacer otra cosa.
4: ¿Qué?
1: Lo quiero hacer mi esposa. ¡Ay,
2: ay
1: no!
2: Dios mío!
1: ¡Uy! Mentiras, porque Juan se pone... Mira cómo Juan se pone, mira. ¡Ay, se pone como un tomate!
2: Se pone como un tomatico, no, como un kiwi.
1: No, mira, a Juan le voy a hacer el corte Bad Bunny.
2: ¿Cómo es ese?
1: Yo voy a hacer el yo.
5: Yo.
1: Al final.
2: Ay.
1: O si no le hago el corte Maluma. Lo convierto en mi princeso.
2: O el corte Ricanera.
1: ¿Cuál es?
2: Saco de lo que tiene arena. ¿Qué bueno, tiene qué?
1: Que tiene arena.
2: Tú sabes. Profe, un chiste.
0: Carlitos.
2: Señor.
0: Anda a la azotea. Anda a la azotea que mi mamá se quiere tirar.
1: ¡Vamos!
0: ¿Qué hago? ¿Qué le digo? Dale palabras de aliento. Decile algo. Voy a la una, a las dos y a las tres.
2: ¡No!
5: ¡Ay, no!
2: No, Dios mío.
1: En una calle.
2: Sí, en una calle.
1: Y le sale un atracador a una pareja. Y bueno, ¿qué? ¿Qué hubo, pues? ¿La plata o la vida? Y el tipo, mi vida, vete con el señor.
2: ¿Qué opina de ese chiste, Juanca?
4: Es de esos clásicos de los 80, 70.
1: Porque de otro excelente. Tengo chistes de los mejores. Imagínate que un toro con una vaca.
2: Sí.
1: ¿Ya conté ese aquí? ¿No?
2: No, creo que no.
0: Yo conté
2: no
0: con el marrano, ¿te acordás?
1: El toro,
0: que iba a tener moneda.
1: El toro, imagínate, el toro todos los días enamorado de la vaca, pero lo separaba un alambre de púas.
2: Ajá.
1: Y todos los días ahí, no sé qué. Y el toro andaba así y se devolvía porque decía, uy, no, aquí no alcanzo. Y la vaca la esperaba así.
2: Ah,
1: así hacía así.
2: Le sacaba la lengua y todo.
1: Sí, le sacaba la lengua. Y todos los días y entrenaba así. No, se devolvía. Hasta que un día se envalentonó. Y agarró más fuerza de eso y agarró. Y ¡brum! Saltó.
2: Okay.
1: Y cayó de una vez a donde estaba la vaca. Y la vaca. ¡Llegaste! ¡Llegaste! Así como hacen las vacas. ¡Llegaste! ¡Ay, no! Por fin se me va a cumplir el deseo de tener ternero. Dijo así. Dijo de tener ternero, no sé qué. Porque ella era penosa. Al principio no decía ni mu. No, pero después.
2: Okay. Desde ya. Digo,
1: bueno, vamos a presentarnos. Uf. A mí. A ver, mi nombre es Amapola. Pero dime ama, porque pola no me gusta.
2: Ok.
1: Y ahora tú, ¿cómo te llamas? Y el tipo.
2: El toro.
1: El toro, sí. Yo me llamo Torón Bolas. Pero dime Torón, porque las bolas se quedaron en el alambre de pola.
2: 9:00 a.m. en punto. Pausa en el barrio, ya venimos.
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2: Son las 9:00 a.m, 1 minuto en Colombia y estamos en el Morning Gold de Las. Ya viene el Rock and Gold de Las. Hoy juega Santa Fe contra Caracas. Hoy juega el cuadro atlético Bucaramanga contra Llaneros en la Liga Colombiana. Partido de Santa Fe 7:30. Bucaramanga juega a las 8. Uh-huh. Entonces hay que tener doble.
5: Va
2: con todo, ¿no? El local. Sí, imagino local. Que estará lleno hoy el estadio. La Bordadora, el Américo Montanini. Ya viene el boludo del día, pero antes vamos a inaugurar una sección. Aquí está los buenos días con Andrés Díaz.
15: Justo.
2: Sí.
15: Justo lo dijo boludo. ¿Usted le dijo boludo?
2: No.
5: ¿Cómo? Estoy de acuerdo. Es que ya viene el boludo del día.
15: Ya viene el boludo del día y lo presentan.
5: No, Andrés.
15: Estoy de acuerdo con el profe.
2: Puse coma.
5: No.
2: Ya viene el boludo del día.
15: No, estoy.
2: Coma. Ya viene.
15: Estoy de acuerdo con mis amigos, el profe y con Licho. Usted me dijo boludo, así que le pediré una retractación.
2: No. Présteme el gorro. El gorro de Mañoli.
15: Me retracto.
2: Bueno, don Andrés, bienvenido al Morning Call, martes y jueves, siempre estará con nosotros con los buenos días, así se llama, de una vez ya queda nombrado. ¿Qué nos quiere decir hoy, Andrés?
15: Bueno, muchachos, con los buenos días, efectivamente, vengo un poco caliente, porque con todo ese tema del G8, y quiero partir mi comentario en dos. Es cierto que institucionalmente nuestros equipos del fútbol colombiano deben optar y portarse como grandes. Es cierto que deben ser más agresivos en la parte económica y empresarial. Eso aportará mucho a la grandeza de nuestros equipos, pero la grandeza principalmente la construyen los jugadores dentro del terreno de juego. No conozco alguna institución que sea modelo en la parte empresarial y que en el campo no lo sea, que sea exitosa. Entonces, el primer paso para ser grande es que los grandes jueguen y ganen como grandes. Exista VAR, existan polémicas, sea la Copa Colombia, sea la Copa Sudamericana, la Copa del Barrio, el torneo que ustedes quieran. Si se quieren meter a ese llamado G8 y que se les respete como se les debe respetar en este país, porque yo estoy de acuerdo con las peticiones, salgan y ganen. A Junior no le puede pasar lo que le pasó con el Barranquilla. Es una vergüenza que tu cantera te gane. empiecen a jugar como los jugadores que dicen ser y que merecen ser y como su institución dice ser. Le aplica el caso al Deportes Tolima. Le aplica el caso a Millonarios, que no ha arrancado el campeonato todavía. Ojalá que Independiente Santa Fe hoy administre lo que ya bien ha conseguido en el territorio bogotano y traiga los 3 puntos y la clasificación a la siguiente ronda. Pero para ser grandes, los jugadores también se deben portar como grandes, porque en este país, tristemente, nuestros futbolistas quieren ser, precisamente de esta profesión, ser futbolistas para ser ricos y no para ser campeones. Esa es la primera parte. La segunda, no le podemos entregar el fútbol así a la gente en Estados Unidos. Me encanta Estados Unidos, los gringos me caen súper bien, me encanta su país, me encanta la manera en cómo se vive allá. Pero señores, una cosa es creer que pueden hacer cosas maravillosas, por supuesto, y otra cosa es, digamos, entregarles el fútbol en la bandeja de plata como lo quiere hacer Gianni Infantino y como lo intenta hacer también mediante la creación de esta empresa para que se comercialicen los derechos, derechos que nunca han existido. Le están quitando el fútbol de frente. Yo no sé si Infantino vaya a durar mucho. En este caso, creo que es hora de levantar la mano y no dejarse llevar por el dinero, porque le están quitando el fútbol a la gente desde hace mucho tiempo. Pero esto ya es una afrenta. Plata, plata y plata y plata. ¿Y el deporte de dónde queda? No se les olvide que más allá de un negocio, esto nació como un deporte, como el deporte del pueblo. No te quiero ver más, Infantino. No quiero saber nada más de ti, ya, Infantino.
2: Muy bien. Le doy RT a lo que acaba de decir el señor Andrés Díaz. El problema, para ir cerrando ya el tema, es que Europa quiere postular a Nasser Al-Khelaifi, que también tiene un fondo de inversión.
15: Es igual.
2: Pero es qatarí. Entonces es o Qatar o Estados Unidos. Usted elija como quiera, cuál veneno quiere, el uno o el otro. Muy bien, don Andrés, muchas gracias. Estaremos atentos y estaremos.
15: Sí, un abrazo. Sigo esperando su comunicado, señor Carlos Alemán. Usted no me puede decir de entrada y de frente sin los buenos días, ni siquiera el boludo del día. Oh, así que abrazo.
2: No, uy, feo eso, ¿eh?
20: Grande Andresito. Grande
5: Andresito. ¿De verdad sí le dijo?
2: No, abrazo. Yo puse coma. No. Ya viene el boludo. Saludamos a Andrés Díaz hasta
5: ahora.
2: Andrés,
5: te extraño.
2: Hasta ahora.
15: Yo a ti, Liche. Tengo una factura y un recibo.
2: Ah, sí, ahorita se encuentran.
5: Oye, ya no te extraño.
2: Ah, fantástico. Muy bien, ahí estaba Andrés Díaz hablándonos de lo cierto que fue el papelón del Junior de Barranquilla quedando eliminado contra su equipo, contra su mini-mi, que es que es el Barranquilla.
20: El hermanito menor.
2: Antes de los números, cuénteme, Juanca, ¿qué tanto mejoró Aston Martin comparado con el inicio de la temporada de la Fórmula 1?
20: Bueno, ya se sacaron todos los promedios de velocidades de lo que fue desde el inicio de la temporada hasta esta última carrera en el Gran Premio de Hungría. Llegaron a este Gran Premio de Hungría 16 mejoras. Adrian
2: Newey. O sea, rompieron el marranito.
20: Sí. Nadie más había tenido tantas mejoras hasta ahora. Sí. Con esas mejoras sin el motor, porque recuerden que viene el nuevo motor en Zandvoort, en Países Bajos. Eso es en el regreso de las vacaciones, sin ese motor, solo con esas 16 mejoras, ya se sacaron todos los promedios y mejoraron más de 3 segundos.
2: ¿Qué? ¿3 segundos es una vida,
20: eso? Es una vida. Pasaron por eso, de estar de últimos,
2: ¿sí?,
20: y lejos del 18 y el 19.
2: A estar
20: 14 y 13.
2: Y hermoso.
20: O sea, un avance espectacular el de Aston Martin, que desde ya ilusiona sobre todo a los fanáticos de Fernando Alonso, que lo quieren ver llegar a esa famosa 33.
2: Yo también quiero.
20: Entonces, yo no lo veo llegando a eso, pero sí lo veo si sigue esto así, porque además no solamente viene nuevo motor en Zandvoort,
2: sino
20: que vienen más mejoras en Monza, Italia, para el chasis y la aerodinámica. A
2: ver, entonces, viene Países Bajos, Italia, y después se acaba la temporada europea o nos queda alguna europea.
20: No, la europea va a seguir y como todo pinta con el Portugal, tema medio ambiente, todo va a ser en Europa. Porque ahora faltan 12
21: carreras.
2: O sea, ¿estamos en qué carrera ahora?
21: En la mitad.
2: ¿En qué número?
21: 12.
2: Uh-huh. Ah,
20: ok. Sí, tranquilo, no es la 12 más 1. El caso es que con lo que queda, Aston Martin tiene pinta de que puede ir incluso más adelante a con puntuar. Lo que les falta y va a empezar a puntuar.
21: El otro, día Alonso estuvo noveno,
20: sí,
21: en un momento, sí, no paraba, no estaba parando en los pit, pero cuando para en pit y sale... El Aston Martin no pasaba a nadie.
20: A nadie.
21: Y volvió y pasó a los dos Renault,
20: sí,
21: los pasó caminando, pasó a Sainz, pasó a Checo Pérez. Sí. Antes era el último, antes lo pasaban a él.
20: Exacto.
21: ¿Alguna mejora tuvo
20: la toma? Sí, no, 16 mejoras. 16 mejoras trajo Adrián Newey para este carro y va a mejorar un más con el nuevo motor y lo que llega en Italia. Así que vamos a ver hasta dónde puede llegar ese Aston Martin, si se va a meter top 10 y va a pelear por puntos.
5: No es solo piloto.
2: No es solo piloto, es que...
21: ¡Es el auto! ¡Carro! ¿Qué, Checo Pérez es malo? Es bueno. Sainz es malo, es bueno, bueno, pero tienen unas catraminas que no pueden. No pueden.
20: Sí, es verdad, es verdad. Oiga, y ya que usted preguntaba lo de lo del calendario europeo, pues Infantino ayer dio, que ahorita más adelante también les cuento cuál es el balance económico, porque es una locura la Fórmula 1. Pero les adelanto que habló de lo del calendario y dice, a mediados de septiembre van a tomar la decisión de si reemplazan las carreras de Abu Dhabi 6 de diciembre y las de Qatar final, último fin de semana de noviembre, por dos europeas.
2: ¡Opa!
20: Dicen, va a haber 23 carreras.
2: Como sea.
20: Como sea. Entonces, si no es el Medio Oriente, pues ya está ahí Imola listo y está listo.
21: Tengo entendido que Bahrein no va y, y que va a Malasia.
20: Va a estar en Malasia. Pero, o sea, lo que va a hacer Bahrein es que va a alquilar la pista.
21: Ah.
20: Pero se va a llamar el Gran Premio de Bahrein.
2: Pero se hace en Malasia, en Sepang.
20: Va a ser Malasia.
2: Exacto. Muy bien.
20: Esa sí va.
2: 9 de la mañana, 9 minutos. Le tengo una noticia a Liche que de pronto le gusta.
20: A ver, puedo ver a Sebastián. Sí.
2: No, estoy de corte.
20: Ropa, ese corte.
21: Ropa, ella.
20: Es otra persona.
2: Hay una noticia.
21: Háblale de ropa.
20: No, la he visto joven.
2: De música. Le voy a hablar de música a Liche.
5: A ver.
2: En una hora se va a anunciar el regreso de la oreja de Van Gogh.
5: ¡Me encanta!
2: A Colombia.
20: Wow.
2: Con Amamaya Montero.
20: ¿Otra?
21: ¿Viene Montero?
2: Sí, sí, sí. Atención, Colombia. Se va a anunciar el regreso de la oreja de Van Gogh a los escenarios.
5: Por eso espera.
2: Tremendo, ¿eh? Tremendo. París. Uy, esa canción me destruye, ¿eh? Me destruye. Bueno. Señor Bejarano, llegó usted con los números. ¿A quién va a embarracar hoy?
3: ¿Qué más?
21: ¿Cómo vamos? El peluquero.
3: ¿Qué tal todo, señor Alemán?
21: ¿A quién le cortó el pelo?
3: ¿Cómo vamos?
21: Uy, míralo.
3: Fridisewski. No. El chiquito se parece más a Fridisewski porque tiene el corte más,
21: sí, es que,
3: más a ras.
2: Ya viene
3: el kiwi.
21: Un metro veinte más.
3: O sea, Anahuel Bustos, ese puede ser, ese sí puede ser.
2: Le gusta a Anahuel.
3: Juega muy bien. Ah, ok. Juega muy bien.
2: ¿A quién va a embarracar hoy?
3: ¿Qué quiere primero?
2: Aliche, no, por favor, se lo pido.
3: ¿Qué quiere primero, números o Info Falcao?
2: Ah, bueno, señor, vamos con Info Falcao. A ver.
3: Bueno, para nadie es un secreto, y ya lo decía Juan Sebastián Vargas en el bar, que Lorenzo quiere a Falcao de asistente.
2: Epa.
3: Pero Falcao, pues todavía no tiene el curso, no ha hecho el curso de entrenador de la FIFA, entonces no puede estar al lado de Lorenzo.
2: Ajá.
3: Falcao estaría en Panamá, juegue o no juegue, 6 meses... sea con el San Francisco o sea sin actividad, lo más probable es que sea con el San Francisco.
2: Sí.
3: Y después sería el asistente técnico de Néstor Lorenzo, el reemplazante de Amaranto Perea.
5: Pero epa, ¿cómo va a ser si él no tiene
2: ¿y dónde licencia? Va a vivir?
3: No, por eso, 6 meses.
20: O sea, va a estudiar.
2: Para entonces, ser el asistente.
20: Panamá.
3: Puede que juegue y estudie, o puede que solo estudie.
2: ¿Estudias o trabajas, Rami?
3: Estudias o trabajas, correcto.
2: Profe, ¿sabe algo usted de eso?
21: Yo sé hace mes y medio que a Néstor tiene una relación espectacular con Falcao.
2: Ajá.
21: Pero de amistad, de familia también y todo, ¿viste?
2: Sí.
21: Y vos le decís de Falcao y se le iluminan los ojos y te dice, lo amo.
2: O sea, entonces
21: se cae de Maduro.
2: Okay.
21: Porque Néstor no le dijo a nadie que quiere a Falcao de asistente técnico. Ni Falcao le dijo a nadie. Se cae de Maduro que le va a ofrecer el puesto.
2: Okay.
21: Pero le va a ofrecer el puesto si no está activo. Correcto. Si no está activo futbolísticamente.
2: O sea, okay, en una cancha además, como futbolista.
3: Primero tiene que estudiar.
5: Tiene que ser técnico, tener licencia.
2: ¿Cuánto tarda esa licencia? 6 meses.
3: Sí, más o menos 6 meses, 5 meses tarda. Entonces ahí da el tiempo.
21: Yo la empiezo ahora en septiembre.
2: ¿Usted también? ¿Usted también va a ser asistente de Lorenzo?
3: Asistente 3 del profe Lorenzo.
21: El curso pro. O sea, yo soy AFA y tengo el 3 de AFA también. Hice el máster. Pero para dirigir
3: ese es el mejor,
21: en Colombia,
3: ¿no?
21: Para dirigir en Colombia me falta el pro. Uh-huh. Y el pro, si lo hago en 3 meses y medio, 4, lo termino.
3: Sí.
2: Y
3: eso,
2: va
3: tiene,
2: para la...
3: eso tiene.
21: No. Yo les dije la otra vez que me ofrecieron de 2 equipos de la B.
2: Ok.
20: No, profe, no se va.
3: Eso yo tiene una duración horaria, no es tanto de día, sino es una duración horaria.
2: ¿Y la selección? No. ¿Y la selección?
20: No, no.
2: Bueno.
21: Putea que, más, es tirar más fuego
5: pero,
21: a
5: pero
21: la...
5: Además, no. Digamos, el perfil.
3: Va con él.
5: Debería ser el perfil...
2: Falcao.
5: De, pero yo creo que si bien debe haber una comunión en idea de juego, tiene que ser alguien que también le muestre otra cara a Néstor. Es que no puede ser
3: una contraposición. Sí, que le aplauda. Correcto.
20: Pero usted le ve a ese carácter a Falcao, un tipo que aplaude.
5: No. Ah, no, que aplaude. Pero...
21: Liche, yo dirigí poquito, pero tuve asistentes, ¿ok? Y tuve un asistonto.
2: No.
21: También.
2: ¿Sí? ¿Quién era?
21: Vos podés tener asistentes y asistonto. El asistente lo elige el técnico. Es la mano derecha, hablan de otras cosas de fútbol, eso, tienen confianza, relación, les gusta estar juntos para charlar. Ese es el asistente. El asistente es el que hace todo lo que quiere el técnico.
2: Okay.
5: Pero también,
21: y no le sugiere nunca.
5: Exacto, uno que
3: eso
5: tenga
3: es lo que no queremos.
5: La autoridad de decirle a Lorenzo, porque es que, a ver, cuando uno arma su equipo de trabajo, uno no necesita un asistente, uno necesita alguien que cuando uno está cegado, cuando uno no quiere, sino
21: lo mira
5: una realidad,
21: y con un gesto ya le dijo.
3: Correcto.
5: Nos excelente. Vamos por aquí y que tenga la capacidad de que el número uno, el que está en propiedad, diga. Tiene razón, dale caso a él.
2: Aplauso. Ok, entonces...
21: Aloco es muy...
2: ¿El qué?
21: Aloco. El otro asistente. Sí. Es muy... Tiene mucha confianza con esto. O sea, muchísima.
2: Está diciendo que es
21: asistente. Se miran y ya saben. En una de esas, Aloco entra como asistente número uno y el que llegue es
2: Falcao.
21: Un asistente que tiene otras cosas, que maneja con el plantel, que llega con los jugadores, que les habla a los jugadores, que trabaja ciertos detalles en tácticos dentro del equipo.
5: No puede llegar un porrista.
2: No puede llegar un porrista.
3: Solo vamos a descubrir cómo va a ser Falcao hasta que esté como asistente. No vamos a saber si
21: es
3: asistente.
21: Hoy
3: es jugador.
21: Yo, Seba, me conformo con que sea asistente 1 o 2. Y que todos los entrenamientos de la selección trabaje con los 9. Nada más.
3: Ah,
21: con
3: eso sería excelente.
21: Con
3: eso, sí
21: eso
3: sería excelente.
21: Ya.
3: Eso
21: con
3: sería
21: eso
3: excelente.
21: Ya.
2: Ustedes escucharon
21: que,
2: ayer.
21: Que llegue Suárez a definir delante de Montero
5: claro,
21: o delante de Vargas y se apure y que Falcao diga: Espera, vení, Lucho, vení. Pusiste
5: así,
21: mal el pie,
5: te
21: apuraste, agachaste la cabeza, no referenciaste el arco. Es Falcao,
5: ustedes,
21: viejo.
3: Y con Durán.
5: Creen,
3: que tenga
5: creen,
3: Durán, okay, que lo aplaque,
5: que
3: divino.
5: ¿Ustedes creen que Falcao quiere eso? O sea, que ustedes lo ven como...
3: Yo creo que a la larga sí.
21: Con lo que habló en el Mundial...
20: Como, yo lo veo cada vez más.
3: Sí,
21: como
3: tiene un muy buen perfil.
21: Liche, como habló en el Mundial y cómo explica las
5: no
21: cosas...
5: No creo que eso sea lo que Falcao
21: Dios
5: quiere.
21: Mío, tiene un poder de convencimiento muy bueno.
5: Ah, no,
21: bueno.
5: Yo a Falcao le creo todo lo que
21: ah,
5: dice.
21: Ah, bueno, imagínate un 9.
5: Claro.
2: Sí.
5: Pero yo no creo que eso sea... lo que quiere Falcao.
20: ¿Qué es lo que crees que quiere él?
3: Sería muy bueno mientras que Falcao sea asistente y no asistón.
21: Ojo que es mucho laburo, ¿eh?
3: Sí, claro.
21: Es mucho laburo,
2: bueno,
21: tenés que estar 24 horas trabajando con la selección, porque la selección juega cada 3-4 meses la fecha FIFA, pero en esos 3-4 meses están todos los días reunidos. Hay un mapa en la Federación Colombiana de Fútbol enorme donde están los 200 y pico de jugadores que están atentos todos los santos días. Yo no sé si Falcao va a estar con su estatus.
2: Ese es el tema, pero tendrá que hacerlo. Si lo va a hacer, lo tendrá que hacer. Bien.
20: Dirigente.
5: Si dice
20: imagino
5: sí,
20: que dirigente es lo que quiere entonces.
2: Bueno, nos quedamos entonces con los números. Señor Bejarano, hágale, por favor. Ya llegué.
3: Correcto, señor Alemán. Estamos en este momento, señor Andrés, si me colabora con la música, ante un extraño caso digno de estudio.
21: Uy, mira la cara.
3: Un caso raro.
21: Se lo está perdiendo Nolan, ¿eh?
3: Digno de extraterrestres. Hablamos de el extraño caso del Independiente Medellín, el equipo de la montaña, el poderoso, que ha creado un nuevo verbo en el vocabulario, el verbo dinear, que se utiliza
6: cuando a uno se le va la cabeza en los últimos minutos, cuando pierdes la concentración, faltando 5, 10 o 15 minutos para que acabe tu actividad. Y bueno, esto lo hago con datos, señores.
11: A ver.
6: Vea, Copa Sudamericana, vuelta. Sí, de la fase clasificatoria a los octavos de final. Uh-huh. Contra Vasco da Gama. Vasco da Gama 1, DIM 0. Gol de Thiago Méndez al minuto 85. ¿Sí?
11: Sí.
6: En la ida de ese mismo partido, Copa Sudamericana 2026, ida de, de los playoffs de los octavos de final, le empata, estaba sacando un resultadazo el Medellín, 2-1, le estaba ganando a Vasco en Medellín.
11: Qué rabia.
6: 2-2, empata Spinelli al 86. Copa Libertadores 2026, Estudiantes contra Independiente Medellín. Estaba empatando Independiente Medellín en Argentina. Gol de Amondaraín al 92, gana 1-0 Estudiantes. Queda eliminado el Medellín, habiendo estado casi que todo el partido clasificado.
2: Al grano, señor.
6: Después, cuartos de final 2024, Copa Sudamericana, Lanús contra Independiente Medellín, empate a 1, pierden 6-5 en penales.
2: Ajá.
6: Copa Libertadores 2023, Nacional 2, Independiente Medellín 1 en la fase de grupos.
2: ¿Usted quiere decir que Medellín siempre pierde en los últimos minutos?
6: Pierde en los últimos minutos. 1-1 hasta el minuto 95 contra Nacional.
2: Okay.
6: Empate en Uruguay, era buenísimo. Gol de Fabián Noguera al minuto 95.
2: Okay.
6: Copa Libertadores 2023, en la misma Copa Libertadores. 2023, Medellín 1, Internacional 1. Iba ganando el Medellín hasta el minuto 86 en Medellín. Gol de Alan Patrick para el Internacional de Porto Alegre al minuto 86.
2: Okay. Entonces, ¿cuál es el resumen? Que Medellín siempre pierde en los últimos minutos.
6: El Medellín pierde en los últimos minutos. Y finalizando fase de grupos, Copa Libertadores 2020, DIM 0, Boca Juniors 1, Eduardo Salvio al minuto 88. Se quedó un punto en esa Copa Libertadores el Medellín de pasar a la Copa Sudamericana, quedó último, y en la fase de grupos de la Copa Libertadores 2023 quedó tercero, también a un punto de pasar a los octavos de final de la Copa Libertadores. El DIM ha creado un nuevo verbo que se llama dimiarse.
20: ¿Qué es dimiarse?
6: Perder la cabeza en los últimos 5, 10, 15 minutos.
2: Es un ataque frontal.
20: ¿Pero dónde viene la palabra dinear?
6: Dimear.
20: Ah, dimear. Dimear.
6: Se dimeó.
2: O sea, es que es raro porque suena otra vaina, pero pues no.
6: Se dimeó.
2: Exacto.
20: Ok, con M.
6: Cuando pierdes la cabeza en los últimos minutos.
20: Bueno.
5: Eso se lo acaban de inventar.
2: Se lo acaban de inventar.
11: Por tu amor.
2: Uy, ojo.
11: Qué lindo tema, ¿no?
20: ¿Cuál?
2: Duro, ¿eh?
11: Cantado por Calamaro. Sí. Es un escándalo.
2: Calamaro, tengo un problema con él.
11: Bueno.
2: Es hincha del Rojo.
11: Ah, pero nada más.
2: Y le gustan otras prácticas que no.
11: Tuyo siempre y morir, ¿no?
2: Esa es buena, ¿eh? Y ¿eh? Estadio Azteca. Ay, Estadio Azteca. Linda canción. Bueno, 9 de la mañana, 21 minutos. Cuénteme ese balance económico, Juanca, que me venía prometiendo de la Fórmula 1.
20: Bueno, ayer el CEO de la Fórmula 1 hizo una presentación de lo que fue esta primera parte de la temporada, Stefano Domenicali, y habló de lo que ha sido el año para hasta ahora para la Fórmula 1.
2: ¿Y
20: siguen
2: dijo?
20: Mejorando los números, sigue aumentando. El fin de semana del Gran Premio de Gran Bretaña, por ejemplo, hubo 564,000 espectadores. Nunca antes en la historia había habido tantos asistentes al Gran Premio del Reino Unido. Empezando porque se agotaron las boletas en todos.
2: Sí, señor.
20: O sea, al final en la página de la Fórmula 1 siempre aparecía el letrerito de boletería agotada. Eso tampoco había pasado.
2: Sold out.
20: 3.7 millones de aficionados presenciales. ¿Cuántos? A nivel global en lo que va del 2026.
2: ¿Cuántos?
20: 3.7 millones.
2: Oiga.
20: Presenciales.
2: Presenciales.
5: Lindo.
20: Esto supera los que ya había habido el año pasado, que era de 3.4.
2: Ok.
20: El impacto de la audiencia televisiva también está aumentando. Esto también mucha gente se lo está atribuyendo a cosas como que Ferrari mejoró.
2: ¿Sí?
20: y la aparición de Kimi Antonelli. Por ejemplo, en Italia aumentó la audiencia en 27%.
2: Claro, porque va bien Ferrari.
20: Uh-huh. Y Kimi Antonelli.
2: Kimi Antonelli.
20: El niño, y Ragazzo.
2: ¿Ese tiene su niño?
20: No, ya para... Dicho es un viejo güey rayado.
5: No.
20: Brasil.
5: No confundan.
20: Se multiplicó por 5 la audiencia en Brasil.
2: Y eso que no hay pilotos brasileños importantes.
20: Ajá, imagínense. El Gran Premio de Mónaco se convirtió en el evento de automovilismo más visto en el planeta. Oiga, 80 sí. millones de espectadores.
2: A mí me parece más aburrido.
20: 80 millones de espectadores vieron la carrera de Mónaco.
2: El Gran Premio de Mónaco es aburrido.
5: Honor, privilegio de estar en un
20: Gran Premio de Mónaco.
2: Pero en la carrera en sí es medio aburrida. Lo chévere es lo de alrededor, ¿no? Epa.
20: Biche tiene plata, va a estar en Mónaco, hijo. Pues allá no llegaron. Allá usted y yo no llegamos, alemano yo.
2: No, no toca.
5: ¿Tiene con esa tacañería?
2: No, no.
21: Tiene toda la pinta para
20: estar en Biche, sí.
5: No. Yo de casualidad estuve ahí y vi.
20: Y algo
5: pero
20: que envidia.
5: No estuve ni en ningún evento.
20: Qué lindo. Y confirmó Estefano Domenicali, algo que envidia el fútbol.
2: ¿Qué?
20: Que no ha podido imitar e igualar. Ya en este punto, la Fórmula 1 tiene que su audiencia, el 42% es femenina.
2: ¡Epa!

0: Eso sí mantiene la gente, ¿no?
1: A futuro la Fórmula 1 se ve cada vez más saludable y esto hay que agradecérselo en gran parte a Liberty Media. La verdad, unos genios los estadounidenses que se quedaron con los derechos
0: de explotación
1: de la marca. Incorrecto. La tienen clarísima y ellos fueron los que apenas llegaron, primero que hicieron fue Drive to Survive y a partir de eso explotó la Fórmula 1.
0: Y que tuvieron también la voluntad de las grandes estrellas de aparecer ahí, casi todas, porque Lewis Hamilton aparece poco.
1: Poco aparece.
0: Uh-huh. Y Max también poco, ¿no?
1: Sí, Max la odia el tema de
0: Drive to Survive. Por ejemplo, yo me acuerdo que Daniel Ricciardo salía.
1: Ese era el protagonista. Ese y Gunter Steiner.
0: Ya está Lalo. Bueno, perfecto. Señores, antes de ir con Lalo, ¿le parece, profe, si hacemos el boludo?
2: ¿El boludo del día?
0: ¿Sí?
1: ¡Ya sé, boludo!
0: No le digas así a Lalo, primero que todo, por favor, lo respeto.
2: Bueno. El boludo del día se lo dedicamos al Junior de Barranquilla.
0: Pará, loco, pará.
2: Perder contra el Kinder, perder contra el tercer equipo alterno del Junior, porque es el tercer equipo alterno del Junior. El Junior tiene una plantilla de 26, 27 jugadores que generalmente compiten en Copa Colombia, en la Liga, en los eventos internacionales, y el Barranquilla es, por más que tengan administraciones separadas y se manejan diferentes, la plata es diferente de uno y la plata diferente del otro, estructuras totalmente diferentes, es un equipo de los Char, de la familia Char, que tienen uno en la A y el otro en la B. ¿Correcto? Esto es así. Pero no son primos hermanos, son hermanos. O sea, es el hermanito menor. El Junior se surte del equipo donde salen su figura. De ahí salieron muchísimos jugadores.
0: Sí, Vaca, Luis
2: realmente,
0: Díaz.
2: Realmente perder de la manera que perdieron, quedar eliminado de la manera que quedaron eliminado contra tu tercer equipo, es que no hiciste bien las cosas. Hoy Junior de Barranquilla es el boludo del día.
0: Bueno, señores, el Junior de Barranquilla creo que es merecido, ¿no?
1: Sí.
0: No hay nada que hacer. Lo siento mucho por el Junior, que me cae muy bien. Juanca, en el fútbol siempre se dicen que después de una mala temporada llega la oportunidad de reinventarse, ¿no?
1: De acuerdo, y eso es lo mismo que le pasa a Peter Parker. Después de todo lo que vivimos en Spider-Man sin regreso a casa, comienza una historia completamente nueva, lo que les decíamos, la borrada de la memoria que le tocó meter a Doctor Strange de todo el mundo para salvar el multiverso.
0: Ahora, combate el crimen completamente solo, nadie recuerda quién es, y mientras protege a New York, aparece una amenaza como nunca antes la había enfrentado.
1: De acuerdo, se le complicó la vuelta a Spider-Man, la verdad. Viene.
0: Uy, ese man es bravo, ¿no?
1: Es bravo. Pero lo mejor es que regresa Tom Holland junto a Zendaya, Sadie Sink, John Bertal como el Punisher.
0: Es verdad.
1: Michael Mando y Mark Ruffalo como Hulk. Para una película llena de acción, emoción y muchas sorpresas.
0: Así que si crecieron viendo Spider-Man como todos nosotros, o simplemente disfrutan las grandes historias de superhéroes, pues
1: la cita es desde hoy en los cines con Spider-Man Un Nuevo Día.
0: ¡No
1: se la pierdan!
0: Muy bien.
1: Voy a
0: estar viendo el tráiler otra vez. Lo vemos.
3: ¿Qué me está pasando? ¿Me extrañaste, Spidey? Estoy perdiendo la cabeza.
0: ¿Cómo?
3: Estoy completamente fuera de control. Sea lo que sea, lo tengo que arreglar ahora.
0: ¿Y ese ojo
4: último
0: qué?
4: Semestre en el MIT.
5: ¿Estará mutando?
6: ¿Quién? ¿Crees que alguien está viendo esto?
4: ¿Lena? Podría haber alguien.
6: Ok, no sé. Adiós, alguien.
1: O es un mutante y está cambiándole los ojos. Porque ahora las telarañas le van a seguir.
3: ¿Y esto? Doctor Banner, encontró la forma de suprimir ADN que está mutando, ¿no?
7: Si me ves sin esto puesto, corre.
3: ¿Puede quitar los aspectos malos y dejar los buenos?
7: ¿Y cómo decides qué parte de la naturaleza es buena o mala?
8: Ojo. ¡Qué buena!
3: Disculpen.
7: ¿No eres uno de mis estudiantes, o sí?
9: Nos enfrentamos a una amenaza que no controlamos, que ni siquiera vemos.
0: Uy, ¿quién es ese man de la capucha?
1: Ese es el villano.
9: Y
1: que
9: tú
1: está
9: eres el único inmune. El único que la detecta.
0: ¡Epa!
3: ¿Qué cree que esté buscando?
0: No lo sabemos.
3: Te topaste con mi tablero.
0: Okay,
3: no soy uno de esos raros, lo juro.
6: Sí, es raro. Soy MJ.
1: ¿No se acuerdan?
3: ¿Ustedes no se conocen?
0: ¡Epa! ¡Uy, con otro!
10: Oye, Spider-Man, ¿estás bien? ¿Te deshiciste del monstruo en tu interior?
7: Creo que

0: Voy a ir a ver cómo está MJ.
1: ¿Qué, qué?
2: No te vas a salir con la tuya.
1: No te vas a salir.
3: Pero él podría.
4: No sabía que crecieras tanto.
5: ¡Opa! ¡Oh, my God!
6: ¡No! ¡Wolver, no,
2: ya estás en peligro! Tienes que confiar en mí.
7: Bueno, esta vida puede ser aterradora.
3: ¿Y ella quién es?
6: ¿Quién eres tú?
2: Por favor, Frank, no tengo otro lugar a donde ir.
7: Los que te amamos.
8: ¿Vas a dejar que vaya solo?
1: ¿Cómo?
7: Te amamos porque eres tú.
9: Si vas a hacer algo, más vale que lo hagas ya.
1: Uy, le dieron duro ahí. Ojo,
7: nunca
1: negro.
7: Olvides eso. Sin importar qué tan poderoso te vuelvas.
1: Ay, Dios.
7: Te extraño, May.
1: Ay, la tía.
5: Ay, la tía.
1: ¡Spider-Man!
6: ¡Spider-Man!
4: Ok, denme un segundo.
2: ¿Un segundo? Ya no estoy en la secundaria.
1: ¿Qué va a ser?
2: ¿Te estiras? ¿No te estiras? Es buenísimo.
10: Acá de ver, estoy con dolor de espalda.
1: ¿Qué? Señoras y señores, la película del año es Spider-Man. Y esta nueva aventura, un nuevo día. Ya viene don Lalo Chávez desde República Dominicana. Vamos a poner una pausa muy rapidita, muy rapidita, muy rapidita. Y ya venimos.
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1: 9 de la mañana, 32 minutos en Colombia. Volvemos, este es el Morning Gold de AS. Saludamos a don Héctor Eduardo Chávez, a esta hora en República Dominicana. Don Lalo, ¿cómo está el cielo a esta hora?
14: Hoy pues azul, como siempre, sin una nube, Carlos. 10:32 de la mañana en Santo Domingo. Y con una jornada para Colombia que soy en el autódromo del Complejo Olímpico de Santo Domingo, donde hoy hay pruebas. Curiosamente, del ciclismo de pista en la mañana, ya sobre la una de la tarde debe estar terminando la programación del día. Hoy las figuras de Colombia aquí se prevé que sean Stephanie Cuadrado, que ayer ganó medalla de oro en la velocidad, hoy en el Keirin, donde ha sido dos veces campeona mundial juvenil. Y además, Kevin Santiago Quintero, también en la misma prueba del Keirin, donde él ya fue campeón mundial, por supuesto, élite mayores en el año 2023. 5 medallas sumó Colombia la jornada anterior. Yo le dije a usted que me ponía listo muy bravo, bueno, de a 16 en 16. No alcanzan las medallas, pues.
1: ¿Qué
14: sí, hay que soñar, pero tampoco desproporcionadamente, don Carlos.
6: No, hay que
14: tener
6: soñar
14: también
6: en
14: mesura en ciertos
1: sí,
14: casos.
1: Sí, sí, hombre.
14: Sí, pero uno tiene que ser consciente de sus limitaciones también.
1: Epa.
14: Y la jornada de ayer no daba para tanto. Mire, hubo deportes de conjunto, donde por supuesto son torneos largos, pero hoy se define la medalla del voleibol masculino. Colombia ayer ganó 3-2, partidazo frente a Cuba, con parciales de 25-27, 25-19, 17-25, 25-19 y 15-12 para Colombia en la rama masculina. Y hoy se cita a las 6 de la tarde en la gran final, la lucha por la medalla de oro en esa disciplina deportiva contra Puerto Rico. Aquí
1: fantástico.
14: Está el técnico del equipo colombiano de voleibol, italiano Paolo Montagnani, hablando de la actuación de Colombia anoche y lo que ha sido este torneo.
15: Una satisfacción incredible.
1: Una satisfacción molto
15: orgoglioso,
1: estoy muy orgulloso
15: di questi ragazzi,
1: de estos muchachos,
15: di tutti i giocatori,
1: de todos los jugadores.
15: Abbiamo battuto Cuba,
1: hemos ganado a Cuba,
15: una Cuba con grandi giocatori,
1: che tiene grandi jugadores.
15: Quindi
1: entonces,
15: veramente Penso che la Colombia deve essere orgogliosa di questi giocatori,
1: di questi giocatori e di questo
15: equipo.
1: Puerto Rico è un equipo
15: molto forte.
1: Molto forte.
15: Forse anche a lo mejor più organizzata
1: che Cuba,
15: quindi sarà sicuramente partita difficile.
1: Un juego muy difícil.
15: Abbiamo molte meno ore di Puerto Rico per recuperare.
1: Meno ore di recuperazione che Puerto Rico.
15: Però è una finale.
1: No,
15: non c'è nessuna stanchezza e non saremo stanchi.
1: No, cansancio e non staremo cansati.
0: Andiamo a mangiare,
1: car. Perdón.
14: Ojalá mangiare esta noche a Puerto Rico el partido por la medalla de oro.
1: Così è.
14: Colombia ya ha obtenido en disciplinas de conjunto, en deportes de conjunto, de oro en el rugby 7, tanto las mujeres como los varones, los y las tucanes. Y otro equipo que empezó su andadura es el del fútbol femenino, goleando 5-0 a Jamaica.
1: Vamos.
14: Doblete de Kelly Bardo en Liche. Laura Garavito, Ana Milé González y María Baldovino, las autoras de los goles del equipo colombiano. María Mundos, hablando del compromiso de Colombia, iniciando con goleada.
3: Bueno, me sentí muy bien, contenta, obviamente, de poder jugar con el equipo, de representar esos colores. Y no, en cuanto al equipo, lo vimos muy bien. Me sentí también muy cómoda con las muchachas. Es claro que no, primera vez que compartimos todas un terreno de juego como tal, pero nada, creo que para eso tenemos jugadoras con muy buen pie y muy inteligentes a la hora del juego para sincronizarnos dentro del campo. Bueno, sí, se nos dio la posibilidad de anotar 5 goles, pero creo que también hay que ser muy autocríticas en cuanto a eso. También tuvimos muchas otras opciones que tal vez no definimos de la mejor manera. Y es de eso, de seguir aprendiendo, de seguir mejorando y tomar la responsabilidad para corregir esos errores. Bueno, sabemos que México es una gran potencia, también tiene una muy buena liga local, entonces sabemos que pronto el partido va a ser un poco diferente.
1: ¿Y quién está? ¿Quién está?
3: En cuanto a muchos aspectos, pero nosotras tenemos el objetivo claro.
1: Muy bien, don Lalo, muchísimas gracias, estaremos atentos, más medallas seguramente mañana con usted. Gracias.
14: 65 de México.
1: Muy bien, ahí está don Héctor Eduardo Chávez desde
16: el calor lo derrite.
1: Al que no derrite ni el calor.
17: ¿Ah, no?
1: No, está sólido siempre.
16: No le da ni frío ni calor.
1: Bueno, a veces se calienta. Ustedes lo hacen calentar a él, no yo.
17: ¿A Lorenzo?
1: No, hombre. Alguien realmente importante. Está con nosotros. Oh, Steven
16: Arce. Es un atrevido.
1: Hasta ahora.
17: ¡Qué terror, hermano!
1: Don Steven, ¿cómo le va?
17: Hola, jefe. How are you?
18: ¿Cómo estás?
17: Creador
18: de ¿Cómo están? ¿Qué tal? Buenos días.
1: Buenos días.
18: Hola. Tiene que estar acompañada después de desayuno, no me imagino.
1: ¿Cuál?
17: ¿Ah, sí?
18: Esta invitación que me hacen diariamente a este programa.
1: Es que aquí.
16: No me han invitado a desayunar a mí, que soy nueva, y menos con lo que me contó Alemán de tacañería extrema.
1: No, ¿sí? Pero
16: mañana voy a traer desayuno yo.
1: No, pero vean, si ustedes compran el pan después de las 6 de la tarde, sí, es más barato.
18: El único que gasta en esa mesa. El único que gasta en esa mesa se llama Adrián Mañoli. El único, no. Liche, para yo que vaya.
17: Es un placer para mí, es un placer. Pasa que te dan tanto cariño y tanto amor que hay que retribuir.
1: Yo voy a traer pan de bonos mañana.
16: Pero diga la verdad, porque si no traigo yo el desayuno.
1: Yo puedo traer pan de bonos mañana. El problema, si ustedes les
16: molesta. ¿Va a traer uno para dividir mordisquito para todos?
1: Lo compro.
17: Es Jesús. Se va a sentar ahí y va a empezar. Tomad y comed así. Entonces agarra un pedacito de pan de bono y hace tomad y comed un pan de bono.
1: No, hombre, no. Los compro, eso sí, a las 7 de la noche.
16: No, eso barato. Llega duro.
1: Bueno, pero uno
16: no,
1: lo moja.
16: No, el pan de bono es caliente.
1: Café y ya.
16: Dígame, mejor dicho, ahorita cuadramos lo del desayuno con aquel director.
1: ¿Qué opinas, Steven?
18: Me gusta. Me uno. Si quieren yo... Repartamos los días. Yo gasto los viernes, okay. Y el resto se gasta el.
16: Bueno, entonces mañana es viernes.
18: Bueno, bien, gasto yo entonces.
16: Listo.
1: Perfecto.
18: Pero el lunes gasta Juan Camilo Ortiz.
17: ¿Cuándo?
18: El martes.
17: Yo todavía no puedo.
18: No.
10: De pronto el otro año.
18: Es usted.
10: Cuando esté el aumento.
18: Vea usted. Ah, sí. Bueno, arranco, señores.
1: Señor.
18: Oiga, yo entiendo que haya molestia y desconexión de una parte de la hinchada por lo que fue el Mundial de Colombia. Es que esperábamos más. No salir en octavos contra Suiza. Esa es la verdad. Pero entiendo también que la vida sigue. Que ya fue renovado Lorenzo. Pues ni modos. Pero ahora hay que buscar un asistente. Y entonces esa posición no se vuelve protocolaria, sino protagónica. Ajá. Y por eso se debe elegir un tipo competente, un profesional competente en todas sus letras. Ayer lo mencioné en la polémica, creo que gustó el nombre, y es el del señor Juan Manuel Licho, el ex asistente técnico de Guardiola, ex Manchester City, un tipo con enorme experiencia. Ese sí es europeo, no como el señor que nos trajeron, que es que técnico de corte europeo y llevaba 20 años dirigiendo en Asia y en África. Entonces, yo sí creo que un hombre de esta categoría le devolvería la luna de miel a los críticos de la selección con el equipo nacional. Creo que es una oportunidad ahí sí para dar el salto de calidad. Y por supuesto que no tengo nada contra Amaranto, creo que es un gran técnico y ojalá le vaya muy bien en Medellín. Bueno, a pesar de la eliminación ayer en Copa, pero es el momento de tener un cuerpo técnico boyante. Y sí, ojalá sea esta la oportunidad para encontrar un nombre de ese tipo, de ese perfil y de esa categoría. Un tipo que de verdad usted lo pueda alimentar. Es que cuando usted se rodea, mire, esa mesa que veo acá en el Morning Goal, son todos profesionales de altísimo nivel. No veo a ninguno de bajo nivel. Uno se tiene que rodear de gente competente, no de gente que simplemente le diga a uno, sí señor, está muy bien. No, que le diga a uno, estás equivocado. Que le diga a uno, mira, yo creo que es por acá. Así el que la última palabra la tome el técnico, está muy bien. Pero alguien que por lo menos le diga, profe, yo creo que deberíamos irnos por el B y no por la A, o por el C y no por el B.
1: De acuerdo, necesitamos gente que sume, siempre, está, ¿no? Bien. Siempre.
17: Está bien, pero ¿qué eso es el anhelo popular y el anhelo de muchísima gente, pero el asistente técnico lo va a elegir Néstor.
1: Claro.
17: Y no de las hojas de vida que lleguen a la federación, ¿ok? Lo va a elegir él. Se levanta un día a la mañana y dice... Quiero que Adrián Mañoli sea mi asistente y va a ser así.
1: Bueno, acá primero tendría que hablar con
17: así,
1: Steven.
17: Va a ser así.
1: Y o no sea, es fácil, ¿eh?
17: Va a ser así. ¿Entendés? Si uno, el asistente.
18: Pero, profe,
17: es...
18: independientemente de quién lo elija, a mí no me importa quién lo elija. Lo puede elegir Yesurún, lo puede elegir Álvaro González, lo puede elegir el señor Lorenzo. Pero que lo elija bien. Aquí nos está pidiendo un cambio en las formas de elección. Aquí lo que se está pidiendo es un buen asistente técnico. Es lo mínimo.
17: Steven, lo va a elegir él. Así como De la Espriella eligió a su vicepresidente. Total, sí. Bueno, cada uno,
18: elija,
17: son ellos.
18: Pero que lo elija bien. Sí. Que lo elija bien.
17: Ojalá,
18: no
17: lo va a elegir bien. Elige,
18: pero que lo elija bien.
17: Sí, lo va a elegir bien. Quédate tranquilo y va a ser de confianza y va a estar contento. Si el profe está contento, va a trabajar mejor, ¿entendés? Si el profe está cómodo con su asistente, trabajar mejor.
18: Pero yo no solamente quiero que el profe esté contento, sino que se retroalimente la información, el concepto, que se haga debate, si se quiere, sano dentro de la selección de hacia dónde ir. Y el grupo de trabajo es muy importante para eso. Ojalá no traiga un tipo que simplemente lleve los petos y que simplemente cargue
17: eso no pasa.
18: Bueno, he visto muchos asistentes así, profe. He visto muchos asistentes así. Ojalá lo elija bien.
17: Pero en Selección Colombia, Steven, en Selección Colombia, generalmente, salvo en la época del Chiqui García y todo eso, que el que dirigía era solamente el técnico y no le daba ni bola al asistente. Eran
10: Bolillo,
17: eran así tontos.
10: Sí.
17: ¿Ok? Eso
10: sí.
17: Pero Pekerman tuvo de asistente a Lorenzo. Imagínate.
10: Y el que manejaba toda la estrategia era Lorenzo en esa selección.
17: Claro.
1: Y Camps y Garabelo y todos ellos, ¿no? Estaban todos ahí. Steven,
18: pero ojo, que elija Lorenzo no significa que no podamos opinar sobre la elección.
17: Sí, se puede recontra opinar. Claro que se puede opinar. Por favor. Pero ojalá. Ojalá lo elija bien. No,
10: es que se siente que es dar ese palo por dar
17: y respetemos esa decisión, ¿no?
1: No, hombre, no es dar palo por dar.
10: Steven, Carlos, Alemán y muchos son es de palo porque sí. O sea, como
1: no,
10: yo no veo.
1: Queremos mejorar.
10: No veo la fundamentación.
1: Queremos mejorar. Don Steven, en América ayer, ¿qué?
18: Pues el Festival del Desperdicio. No sé cuántas se comió Ángel, que es un buen futbolista, pero que tiene más definición, dije yo en X, una Fujifil.
1: No.
18: Ustedes ya están en edad para entender perfectamente el término, la referencia. Había unas camaritas Fujifil que eran muy baratas, pero la definición era malísima en los 90. Y uno se tomaba la foto y quedaba borroso, pixelado. Bueno, así fue ayer la definición de América. No solamente con Tomás Ángel, sino también con Jason Guzmán. Guzmán también se perdió una clarita. América juega bien, pero perdona mucho. Y qué mal lateral izquierdo Marcos Mina. Se ve que no está en buena forma. Y América sigue necesitando del 9. Cada vez que se le empieza a criticar a América por el armaje de su equipo, porque no tiene recambio, varias posiciones, entre ellos Jason Guzmán, entre ellos el 9, que pues ayer fue otra vez el pelado Valencia, que no lo ponían desde hace rato, empiezan los rumores. Entonces, no, vamos a hacer estadio. Ah, bueno, listo, el estadio. Y ya no, que ya no es el estadio, ya es que venden el equipo. Cada vez que hay una crítica por la conformación de la nómina, entonces empiezan a soltar rumores de venta, estadio y de todo. Hombre, hay que pasar la hoja también.
1: Es verdad, estoy de acuerdo.
17: ¿Qué tal el venezolano que debutó? ¿Cómo lo viste?
18: Uf.
17: ¿Más de lo mismo?
18: Falto de forma.
1: Crudito,
18: está falto,
1: ¿no?
18: De forma.
1: Crudito.
18: El centro más feo que vi en mi vida lo hizo ayer el Tortolero.
17: Mira vos. Uy, bien Tillman, ¿no?
18: Horrible.
17: Bien Tillman.
18: Bien Tillman. Sí,
17: bien paradito y todo. Hay buenas alternativas. Y ¿sabes qué me llamó la atención, Steven? Cartagena es un equipo de primera. Tiene que subir a primera.
1: Y tiene hinchada de primera y estadio de primera. Sí.
17: ¿Qué estadio tiene?
18: Y pelea.
17: ¿Qué jugadores tiene? ¿Cómo van a tener esos jugadores en la B?
1: Tiene muy buenos jugadores.
18: ¿Ese Manotas?
17: Hay inversión ahí, ¿eh? No. ¿Y Harlan?
18: Harlan.
17: Mauro lo que Manotas jugó Harlan.
1: La rompió en México.
17: Lo que juega Pino en la mitad de la cancha.
1: Es un buen equipo.
17: Es un buen equipo. Cuidado. Cuidadito. Y el otro que jugaba en Bucaramanga. Que jugaba... ¿Cómo se llama?
1: Rodríguez, Juan David.
17: No, el volante por derecha de ida vuelta. Ayer jugó muy bien, me encantó. Que jugaba en Águilas.
1: ¿En Águilas?
17: En Águilas me parece que lo vi.
1: Bueno, ya estaremos.
17: Jugador muy conocido.
1: ¿Didier Pino es?
17: No, jugó al lado de Didier Pino.
1: A ver, ya le digo. Pero lo cierto es que Cartagena tiene un muy buen equipo, tiene una muy buena plaza.
17: Sí.
1: Y esperamos que Cartagena pueda ascender rápidamente.
17: Vamos,
1: no está
17: Helmut.
1: Fácil, ¿eh?
17: Vamos,
1: no está
17: Helmut.
1: Fácil, pero es una gran, gran, gran plaza. Además,
17: no
1: que,
17: me gusta el técnico.
1: ¿Por qué no le gusta el técnico?
17: Porque no lo vi bien parado en la cancha. Porque
1: López. Jean Pineda.
17: Jean Pineda. Es un muy buen jugador. El técnico, no lo vi. El equipo decide por los jugadores en la cancha, no por lo que dice el técnico. Lo vi partido al equipo todo el partido. Todo el partido no pudo anexar al 5 con los 4 del fondo. Los dos laterales le salieron a la vez siempre y descubrieron las espaldas. Ese es trabajo técnico.
1: Bueno, va arrancando. Bueno, don Stevie, muchas gracias como siempre, hombre. Lo esperamos mañana con los pandebonos.
17: Chao, Master.
18: Abrazo grande, chao.
1: Muchas gracias. Estaba don Steven Arce también hablándonos acá en el Morning Gol de Las del tema del asistente. Juega Santa Fe hoy, ¿eh? Juega Santa Fe. Y está el Kiwi Lozano. El Kiwi Lozano está con nosotros. El Kiwi Lozano ha llegado con la chiqui agenda.
10: Kiwisito.
1: Antes de... A ver.
0: El Kiwi.
1: El Kiwi. Le cortaron la parte de abajo porque era...
0: No, pero es que si quita el banner ahí...
1: Quita el banner.
0: Vea.
1: Se le salió medio kiwi.
0: Ay, bueno, Alemán.
1: A ver, cuéntame.
0: Chiqui agenda. Copa Sudamericana, Gremio contra Bolívar, 5 de la tarde, lo va ganando Bolívar, el equipo de Alejandro Restrepo, 3-2. 7:30 p.m.
1: A ver, de la noche, bueno, de la joven. Noche. De la noche, joven. No estamos en España.
0: Boca contra O'Higgins. Lo gana Boca 1-0.
1: Vamos, Boca.
0: Y Caracas contra Independiente Santa Fe.
1: Transmisión de AS hoy.
0: Transmisión de AS, sí, señor.
1: ¿Usted va a estar, no?
0: Yo supongo que estaré en el Rock and Gol, sí, señor.
1: Ah, sí.
0: Sí, yo diría.
1: Hoy All Sports de 6:00 a.m. a 7:20.
10: Sí, hoy sí, hoy de 6:00 a.m. a 7:20.
1: Sí, señor, ahí estaremos. Bueno. No, hay mucho tiempo.
10: Hora y 20.
1: LeBron, tal.
0: Dios la Europa Dios. League, hoy tenemos partido importante, Benfica contra el San Galén,
1: sí.
0: Que va a jugar, o esperemos que juegue John Jader Durán, y por supuesto...
1: ¿Tendría que jugar?
17: Creo que no puede jugar porque tiene una suspensión.
1: No, ya.
0: No, ya está, ya papeles, está todo, profesor. Todo. Está
17: no,
0: disponible.
17: Una suspensión de... Sí.
0: No, pero puede jugar.
1: Puede jugar. Está convocado.
0: Y le preguntaron al técnico y el técnico dijo que no hay suspensión, okay. Sino que listo. Lo que faltaba era el tema del transfer, y ya lo tiene. Y Alemán...
1: Señor.
0: A las 11 de la mañana está el partido más parejo de los amistosos.
1: A ver, a ver.
0: El Rotash Eger contra el Bayern Múnich.
1: Ah,
0: seguramente,
1: sí, señor,
0: a muchos no les suene esto. El Bayern Múnich durante todas sus pretemporadas desde 2023, y bueno, hay un partido en 2019, ha jugado siempre un partido de pretemporada contra este equipo.
1: Y
0: estos son los resultados. En 2019, 23-0 ganó
1: no,
0: el Bayern Múnich.
1: No, no es serio.
0: En 2023, 27-0.
1: No es serio.
0: Y en 2024 mejoró un poco y le ganó 14-1 en
1: okay,
0: total.
1: Ok, muy bien. Hombre, y... pues, pero, ¿a qué hora es ese partido?
0: Ese partido es a las 11.
1: A las 11 de la mañana, o sea, ya próximamente sí, vamos a estar ahí.
17: Che, oiga, hablando de agendas internacionales, hoy Messi ¿qué? Volvió al Inter de Miami.
1: ¿Y cómo le fue?
17: No, volvió a entrenar.
1: ¿A entrenar?
17: Sí. Levantó la bandera. Juanfer todavía está con los amigos en Medellín.
1: El tema es ese.
17: Lucho Díaz todavía no llegó al Bayern Múnich.
1: Está en Barranquilla.
17: Muchachos.
1: Ya vayan.
17: Muchachos.
1: Sí, total.
17: ¿Sabes lo que parece esto, Carlito? ¿Te acuerdas cuando faltábamos al colegio 10 días?
1: Ajá.
17: Y volvíamos
1: sí.
17: al colegio y los compañeros están más adelantados que vos.
1: Llegué
17: el cuaderno lo tienen más lleno.
1: Se llama profesionalismo. Se llama profesionalismo. 9:52 p.m. ya saludamos a un hombre, uno de los tantos hombres que defendieron la camiseta de Independiente Santa Fe y que ganaron cosas. Porque ahora, hay muchos que andan por ahí y no ganan.
17: Ahora esta, defiende la camiseta de Colombia, ¿ves?
1: Defiende ahí, la camiseta de Colombia, pero es para hablar de Independiente Santa Fe. Leandro Castellanos, ¿cómo le va, Leandro? Muy buenas.
19: Muy buenos días. Qué gusto saludarlos, Alemán. Qué gusto saludarle, profe, y a todos los panelistas. Feliz hoy un día con toda la ilusión que Independiente Santa Fe pues, pueda imponerse nuevamente en tierras venezolanas y poder acceder a la siguiente fase de la Suramericana.
1: Sí, señor. Hoy 7:30. ¿Cómo? Hombre, Leandro, ir uno a esos partidos cuando uno tiene una ventaja de 2-0, ¿dónde está la clave para que esto no se nos vaya de las manos?
19: Primero, estar totalmente aterrizado, 2-0 es un marcador demasiado corto y estar de visitante pues tiene sus aditivos de forma negativa y si usted llega confiado a estas instancias pues puede ser que pase un trago amargo. Siento que las cosas que yo le resalto a Santa Fe es la madurez que tiene por sus líneas y por cómo tiene la composición de su equipo y siento que eso no va a pasar.
10: Claro. Leandro, yo siento que Santa Fe ha encontrado una regularidad ya con Repeto, que desde el semestre pasado ha ido mejorando y que puede lograr cosas interesantes. ¿Cómo ve usted a este Santa Fe, sabiendo que usted ha estado en ese equipo y sabe lo que es Independiente Santa Fe, cómo lo ve de cara a lo que queda en este semestre, o más bien en este segundo semestre?
19: Qué pena, estoy un poco indispuesto. Mira,
1: tranqui.
19: Hoy en día, a esta altura... Santa Fe pues no tiene excusa con el profe Repeto, ya tiene una idea de juego, ya tuvo el tiempo de trabajo, la columna vertebral viene desde hace mucho tiempo y ya tiene ese ADN santafereño más la idea de juego del profe. Hoy en día ya Santa Fe tiene que dar resultados importantes, no sé si lleguen más refuerzos, pero pues no se le ha reforzado mucho la nómina, pero hay que también entender que Santa Fe tiene un proceso, más allá de un proceso que siempre se habla del proceso desde cuando llega el técnico hasta cuando se va, tiene un proceso con los jugadores. Esa columna vertebral tal vez pueda tener 4 años y esa idea de juego ya está acentuada. Sobre todo saben en qué equipo están y que esa responsabilidad de tener que ganar pues la tienen ya interiorizada y cuando salen a la cancha la despliegan de esa manera. Por eso yo el partido anterior me pareció un partido muy maduro de Santa Fe, el de la Suramericana, no el de la Liga. Y sobre todo supieron manejar los tiempos y se impusieron. y 2-0 pues es un marcador tranquilo, pero de mucho cuidado, sobre todo en Venezuela.
17: Leandro, yo te quiero llevar a un tema difícil, que en Colombia no le dan mucha bola y yo creo que es así. Cuando llega a Sudamericanos, llega a Libertadores, los capitanes de los equipos se sientan con el dueño del equipo, con el presidente, el vicepresidente, ¿cómo vamos a arreglar esto? Porque es su platita, porque es el futuro, porque es incentivo. Yo estoy de acuerdo que cuando nos muestran la zanahoria, corremos más, ¿ok? Esto es así. ¿Por qué en Colombia no se arregla eso? ¿Por qué en Argentina, en Brasil, en Uruguay, los equipos se sientan y le dicen, bueno, el 40% para ustedes los ingresos y el 60% para el club? Algunos arreglan, Leandro, el 50-50 y llegan a las finales. ¿Por qué acá no?
19: No, pero profe, yo creo que tampoco podemos ser o mentir. Aquí se arreglan premios, siempre los sí, hemos sí. estado en torneos internacionales y también en el torneo nacional se arregla de esa manera. Y yo siento que es la parte donde los dos ganan, tanto los jugadores como el club, porque los jugadores también hacen un esfuerzo y la gente dice, no, por eso les pagan. Y pues sí puede ser que por eso les pagan, pero eso es algo que siempre se ha visto en el fútbol y es esa tabla de premios que hace que uno vaya con mucha más energía, porque a la final nuestra carrera es muy corta y la gente puede ser ahogado hasta los 100 años si quiere, puede ser médico, pero los futbolistas a los 40 nos vamos. Yo tengo 42 años y ya llevo 3 años de retirado y pues nos dedicamos a otra cosa posteriormente, pero pues eso hay que hablarlo de manera tranquila, hay que saber que hay una tabla de premios y que uno puede negociar. ¿De qué depende, profe? Pues depende de la habilidad y de la experticia también, pues del capitán, de saber cómo entra, cómo le expresa y cómo le llega y cómo le hace entender al presidente o al gerente, porque a veces esa conversación la llevas con el gerente.
1: Claro, claro, ese es un tema importantísimo. Además que, a ver, yo creo que más allá de los premios, hoy Santa Fe tiene que ir por la gloria.
17: Total.
1: Santa Fe tiene que ir por la gloria.
17: Está delante de la plata, ¿no?
1: Y Santa Fe tiene un parchecito acá en el brazo que lo quisiera tener Huracán y lo tenemos nosotros. Y hay que defender eso, ese parchecito. Y de ese equipo hizo parte Leandro Castellanos. Lea, para despedirlo, ¿cuál fue la clave de ese equipo?
19: La clave fue creérnos. Nosotros empezamos cuando eso se podía jugar a dos torneos, ¿no? Libertadores y Sudamericana. En el primer semestre de Libertadores nos elimina Internacional de Porto Alegre.
1: Sí.
19: Y luego arrancamos el equipo suramericano y empezamos partido a partido. Creo que empezamos en Ecuador contra sí. Loja y empezamos a caminar, a trasegar. Cuando nos dimos cuenta, pues ya habíamos pasado casi la mitad del torneo y estábamos en buen nivel deportivo. Y ya empezaron a encontrarse los grandes como Independiente. Y empezamos a pasar fase a fase. Cuando nos dimos cuenta, estábamos en la final y sin duda también el Fixture jugó un poco a nuestro favor, que hay que decirlo con tranquilidad. Por ejemplo, nosotros esperábamos encontrarnos en la final a River y nos encontramos a Huracán, que era un equipo también sin tanta historia en torneos internacionales y que lo mirábamos de igual a igual. Entonces eso también nos ayudó un poco para poder llegar pues con la tranquilidad y con la mentalidad de que podíamos hacer la hazaña de ser campeones continentales.
1: Perfecto. ¿Algo para Leandro Aliche? Un saludito.
16: Que me da mucho gusto verlo, que nos vemos en estos días en la polémica y que siga por aquí acompañándonos.
19: Esta noche, creo, Liche. Un abrazo sí, muy especial.
16: Ay, ya nos vemos. Acá todo.
1: Oiga, y se agarra, Leo, ¿quién le sacaba más rabia? ¿Un delantero o Liche?
19: No, no, no, los delanteros, no, Liche lo que nos da alegrías.
1: ¡Eso! ¡Qué lindo! ¡Qué bello!
16: Es el primero que habla bien de mí, Leandro. Gracias.
1: Gracias, Leandro. Un abrazo.
16: Abrazo, nos vemos esta noche.
19: Un abrazo.
1: Era Leandro Castellanos, gran portero de Independiente Santa Fe.
17: La persona.
1: 9 de la mañana 58 y está trabajando por el país y eso me parece muy bien y por la ciudad de Bogotá. 9 de la mañana 58 minutos. Gracias a todos. Nos vemos mañana. Esto fue el
17: programa.
1: Gracias a todos.
17: Programa. El fin de semana. No se olvide el papel higiénico.
1: No.
16: Mañana, señor director, no me deje sin desayuno porque me da gastritis.
1: Compraré los pandebonos 9 de la noche hoy para que no se me olvide.
17: Si llegas a hacer eso, no te doy más bola, te lo juro.
16: Sí. Mejor dicho.
1: Gracias, chao.
16: Lo mechoneo.
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1: Bienvenidos al Rock and Gold del AS a través de Radioactivas Colombia. Aquí estamos felices, los mismos con las mismas. Sara Lucía Arciniegas, el popular marrano, el chancho, el mismo que se empelotaba hace más de 20 años por allá en los 40. ¿Por qué haces así si el chancho tenía lo suyo?
2: No, porque no empelote.
1: Mira, sonaba Rock DJ de Robbie Williams, pam, pam, pam, pam, pam, pam, pam, y salía el chancho. Y la gente era feliz.
3: La canoa.
1: Gritando y hacía pasos el chancho y hacía la canoa. ¿Y sabes qué era lo mejor, Sara?
2: ¿Qué era lo mejor,
1: ¿Qué Rafa? Nos pagaban?
3: Nos pagaban. Eso era
2: eso sí está
3: que había plata.
1: Lo más bonito es que por eso pagaba y así le dimos la vuelta a Cundinamarca y Boyacá. Todo, no se escapó un solo pueblo cundiboyacense de las garras del marrano. Pues Ay. Él nos acompaña hoy en el Rock and Gold de Radioactiva y por supuesto Crispin, después de unas merecidas vacaciones en Estados Unidos, también hace parte de este programa. Luisca anda bronceándose las nalgas en Santa Marta, playa nudista, el asterisco, dicen que ya está completamente rojo y que pues por la insolación, ¿no?
3: Sí, claro.
1: Y le han recomendado también una cremita cuando como uno se insola, ¿no? Le ha pasado que es como refrescante.
4: Caladril, como la que usa uno para los hemorroides.
1: Caladril,
3: sí. Sí, caladril.
2: Caladril, sí. Claro, pues caladril
1: ¿Cuándo?
2: Es la de todos.
1: Cuando arranca por el exacto.
2: ¿Qué casa colombiana no tiene caladril? Todas las casas sí, tienen caladril.
1: Pero ¿sabes cuál es buena? Hay una que se llama... Ay, se me olvidó.
3: ¿Cuál, la de José Feliciano?
1: ¿Cuál es esa?
3: Ni idea.
1: ¡No, hombre!
3: Tarata.
2: Buenos días.
1: No, es una blanca. Ay, hombre. No sé. Acid Mantle.
4: Acid Mantle.
1: Esa es buena.
2: Esa es buena.
1: Pero la otra también. Bueno, tantas cosas para hablar el día de hoy. Por ejemplo, voy a saludar a Sara primero preguntándole cómo le fue al equipo femenino de mayores de Colombia que ayer jugaba en los Juegos Centroamericanos y del Caribe. Tengo entendido que estamos, pero goleando por arriba, que se tengan, porque esa medalla de oro está lista.
2: Rafa, con los buenos días para ti, para los compañeros de esta hermosa producción, de esta hermosa mesa, y a la gente que está al otro lado con nosotros, y vean que si teníamos posibilidades ayer en la previa, lo hablábamos de ganar esa medalla de oro. Yo creo que después de ese 5-0 contundente ante Jamaica, creo que es una posibilidad muy latente. Colombia entonces gana 5-0, comenzó ganando al minuto 9, abrió el marcador Kelly Barwin. ¿Qué? Al 34 llegó el segundo gol y ya en el segundo tiempo marcaron Daniela Garavito de Santa Fe.
1: Sí. Pam, pam, pam.
2: Va. Marcó también Ana Mile González, que ingresó en el segundo tiempo. Y marcó también María Valdovino, quien es la delantera del Junior, que fue goleadora justamente también de la liga anterior. El partido contundente, yo escuché una narración porque no se pudo ver en este país.
1: ¿Qué fue lo que pasó? Porque la gente estaba pendiente ahí de la transmisión.
2: Vergonzoso.
1: Pero pasó, no pasó, ¿qué fue?
2: Imagínense que obviamente no tenía la transmisión, digamos, los canales que siempre acompañan la Selección Colombia, es decir, pues los dos canales principales. La página oficial de YouTube de los Juegos Centroamericanos y del Caribe está transmitiendo en vivo todo, que es grima, que lucha, que gimnasia, que una cosa, que la otra. Y tenían programado el partido de Colombia a las 3 de la tarde, con su live, con su titular,
1: o sea, apareció
2: todo.
1: En la programación, existía. Todo listo.
2: El link existió, tanto que hasta yo lo compartí en redes como, vean, aquí pueden seguir el partido, ta, ta, ta, visibilidad, ¿cierto? Comienza el partido a las 3, yo llego, me pongo a verlo como a las 3:05, cuando yo me meto. Costa Rica, Venezuela, estaban transmitiendo en ese link, y yo, esto está raro. Me metí a ver si de pronto había otro enlace, no había otro enlace, se confundieron, ¿y qué pasó? Que mandaron las cámaras para el estadio que no era.
1: Ay,
2: yo tuve la oportunidad de hablar con jugadoras de la Selección Colombia y me dijeron que allá todo el mundo decía como, ¿y las cámaras? ¿Y las cámaras? ¿Dónde están las cámaras? Porque se pensó siempre transmitir Colombia-Jamaica y las cámaras llegaron al estadio de Costa Rica-Venezuela.
1: No, un papelón absoluto. ¡Qué papelón! Y me dicen que el equipo periodístico también se cruzó, o sea, sí, como que llegaron a un lado, la producción llegó al otro.
2: Básicamente eso fue un estorbo.
1: Lo importante, Sara, es que Colombia ganó, goleó 5-0 a Jamaica. Ayer nos dabas acá una linda editorial del tema, entendiendo que son jugadoras de la liga colombiana, ninguna que está en el exterior. Así que, pues, toma más relevancia esta victoria frente a Jamaica. Pero hoy, Querido Crispín, no es un día cualquiera. Hoy juega el primer campeón del fútbol colombiano. Hasta ahora el único equipo campeón de la Copa Sudamericana por este país. Y el único que ha ganado en Japón. Increíblemente hoy juega Santa Fe. Querido Crispín, con eso te saludo frente al Caracas. Me dicen que hoy vas a alentar por el León.
4: Pues eso dice el guión, Rafa, pero...
2: O sea, me están pagando por este guión.
4: Eso dice el guión, eso puso Juanito, que hoy vino trasquilado, pero... son partidos que yo realmente yo no creo que...
1: ¿No vas a alentar por el equipo de Bogotá?
4: Es que yo creo que no voy a ver el partido, Rafa.
3: Mi reclamo
4: ¿por qué no? ¿Por
3: al doctor
4: no?
3: Domínguez. No más, doctor Domínguez, ya estamos llenos de dinero y no somos capaces de cuadrar un partido diferente a la misma hora del de Boca.
1: ¿Otra vez?
3: 7:30 los dos.
1: ¿Tú hablas de Domínguez, además, el presidente de la CONMEBOL? Sí, Alejandro.
3: Doctor Domínguez.
4: Le tengo una buena excusa porque hoy tengo que hacer Bucaramanga Llaneros para el fenómeno del fútbol.
2: El fenómeno del fútbol.
4: Entonces.
1: ¿Bucaramanga Llaneros? Claro. Eso es Copa, ¿no? ¿O eso ya es Liga?
2: Radio.
1: ¿O segunda fecha de la Liga?
4: La segunda fecha que empieza hoy con ese partido. Eventualmente estaremos dando el resultado del partido de Santa Fe, que a ustedes le faltó sumar algo más. Le faltó sumar que es el único equipo colombiano que queda en competencia en Copa Sudamericana, porque internacional es al Tolima, ¿no?
1: En Copa Libertadores.
4: En Copa Sudamericana, porque ayer Medellín en los últimos minutos recibió el ácido de parte de Vasco da Gama, estaba haciendo el partido para los penaltis. Pero sí,
1: cuando usted sale a defenderse, normalmente pierde.
4: Normalmente pierde, tarde o temprano, y en el caso del Medellín fue más... tarde que temprano, duele más, ¿no? En el minuto 86, sí, ya sin opciones de remontar.
1: Pero bueno, eso pasa de verdad cuando sale a meterse y a no proponer. Ya vamos a hablar de eso porque eso merece un análisis más amplio, sobre todo entendiendo no solo los jugadores de Medellín, los colombianos protagonistas en el equipo Vasco da Gama. Pero querido Marrano, ayer en Barranquilla... jugaban por Copa Colombia el Barranquilla Fútbol Club.
4: ¡Polémica de
1: y
4: nuevo!
1: ¡El Junior! El partido tuvo muchas polémicas.
4: Otro más. Y seguido, consecutivo. Sí.
1: Termina empatado, se van a penales y queda eliminado el Junior.
4: Barranquilla arriba.
1: El bicampeón de Colombia, eliminado de la Copa.
2: Por su cantera.
3: Sí, por su, como dicen, su cantera, como dicen, su segunda división. Para el que no sepa, pues Barranquilla, de ahí sacan muchos jugadores para el Junior. No me acuerdo el nombre del ser que la picó, pero digámosle el Abreu costeño, el Abreu de pescado.
2: Loco.
3: Qué locura, además no solamente pica el balón, sino que también manda a callar a la gente. Y digamos que ahí lo que me da risa un poco es, listo, en esas jugadas o sos gloria o sos estúpido, pero recordemos que sigue siendo la cantera. O sea, ¡Doctor Char! Ahí el man creo como dirá, ¿y este señor por qué me está toreando a mí si yo soy el mismo empleador? ¿Qué le está pasando? Pero bueno, está bien, listo, está bien, hizo esa jugada. Y no quiero, es que no quería, ¿para qué lo dijiste? No quería hacer como están haciendo los de Santa Fe ahora con Caracas.
1: ¿Qué? ¿Cómo?
3: Porque, ¡ah! Ya es Barranquilla.
2: ¡No!
3: ¡Ah!
2: No,
3: ya es Barranquilla.
1: No.
3: Cuidado, querido hincha albiazul. Cuidado, porque toda la parte izquierda de la llave quedó exactamente igual que la de Colombia en un mundial.
4: No, señor.
1: Pero, usted lo dice.
4: Venga, no, pero dos cosas. Uno, va a clasificar a América, que sería el rival.
3: Ah, bueno.
4: Y dos... Venga, Chancho, si usted le tiene miedo a Barranquilla, perro, Chancho. Si Millonarios no le gana a Barranquilla en Copa Colombia, como puede pasar, es un papelón más de Millonarios.
2: Por
4: eso,
2: porque se van a matar.
4: Chancho, puede pasar, pero Chancho. No, no está clasificado ni mucho menos, pero está en la obligación.
1: Pero Millonarios es el rival de Barranquilla.
4: Claro.
1: O sea, esperaba por Junior en teoría.
4: Obviamente.
1: Pasó Barranquilla. Yo estoy con Crispín.
4: No, venga,
1: si un equipo como Millonarios, que acaba de meterle 16 mil millones...
4: No,
1: vas
4: a sacar
1: la
4: sombrilla con Barranquilla. No me...
1: Que no, no tiene ninguna otra competencia, sí, salvo la Liga y la Copa. No es capaz de ganar la Barranquilla.
4: Sí, no,
1: así como dicen los hinchas, que se vayan todos.
3: Sí, pues por eso, es un fracaso absoluto, pero lo que yo estoy diciendo es exactamente lo mismo que está pasando.
4: Claro,
3: con
4: hay que jugar.
3: O sea, entonces
1: ¿qué está pasando con Santa Fe?
4: Pero además...
3: ¿Jugamos o no se presenta
1: Santa Fe? ¿Van a jugar esta noche?
4: Oiga, pero es que además ni siquiera hay un punto de comparación, Chancho, entre Barranquilla y Caracas.
1: Sí, no.
4: Caracas es un equipo... Es el equipo más importante de Venezuela. Santa Fe va ganando 2-0, es torneo internacional.
1: Además se fue en vuelo charter.
2: Relajadito, parchadito, ¿cómo?
4: No, no hay punto de comparación.
1: Tiene que iban oyendo en el avión salsita, no, fue una locura.
3: Por eso, pero ¿vos no has sentido que todo el mundo dice que ya el partido de Santa Fe-River?
1: Sí.
4: Yo creo que sí.
3: Desde ese punto de vista, sí, no estamos comparando las nóminas de Barranquilla.
4: No, pero es que Santa Fe va ganando 2-0.
3: Pues aquí también vamos a hacer una llave, no, vamos no a empezar y vamos a terminar.
1: Ya vamos a hablar de eso, Chancho.
2: Ay, no, amigos,
3: es que mire todo ese lado de la llave de Millonarios. Millonarios.
4: Pero ahí está el América.
3: Millonarios Barranquilla contra Pereira América.
4: O sea, si se cumple la lógica, Millonarios o América debería ser el finalista de la Copa en ese cuadro. Mire,
3: ahorita, y de ese lado es Quindío Llaneros y Inter versus Cundinamarca.
1: Pero mire, estamos hablando de la Copa Betplay, sí, que da cupo a la Sudamericana. Por eso cobra tanto valor.
4: Y da título.
1: Y de ahí es un título que suma. Claro. O sea, es una copa. Gánela. Es una copa que toma importancia en esta instancia, la verdad.
2: Sí.
1: O sea, aquí se pone bueno. Entonces, Millonarios Barranquilla, América Pereira, el ganador de cada una de las llaves se van a enfrentar. Lo que uno creería es que eso va a ser América Millonarios.
4: Ojalá.
1: ¿No? Debería ser.
2: Sí.
1: Del deber ser.
3: Del deber ser, pero...
2: Podría.
1: Por nóminas, por momentos, y repito, porque estos equipos solamente tienen la liga y la copa, uh-huh, y tienen nómina suficiente para ganarle al Barranquilla y al Pereira, no jodamos, de verdad. Ay. Si América no le gana al Pereira, sí, no, también apague y vámonos.
2: Mi comentario funable, amigos, es que podemos, o sea, primero hay que verle al rival de frente a frente. Yo sé que Barranquilla, digamos, que está en condiciones, digamos, inferiores a Millonarios en cuanto a nómica, inversión y demás, pero acaba de eliminar al bicampeón. Y si no vamos a mirar con respeto al equipo, ahí vamos perdiendo.
4: Entonces, pero decir que está obligado a ganar.
2: Ah, no, es que es lo mínimo que tiene que hacer Millonarios es ganarle a Barranquilla.
1: Claro, por eso.
2: Ahora, que cuando llegue el partido, hay que enfrentarlo como si fuera un rival igual de peso e importancia, eso es distinto.
1: Diferente. Es que el respeto, Sara, tiene que estar y el partido tiene que jugar con seriedad.
2: Y el respeto se muestra en la cancha.
1: Lo que pasa es que obviamente está obligado a ganar la
2: Barranquilla. Obvio.
3: Sí, obvio. Sin frotar.
2: Y al que venga de arriba también.
1: Bueno, entonces, mire, eso por ese lado. En caso tal que Millonario le gane al Barranquilla, que a América Millonario, supongamos que Millonario le gana al América, una suposición del
2: suponiendo
1: verbo, suponiendo,
4: no, ya,
1: los que usa el Chancho.
4: Ya se fue muy lejos.
1: Llega y tendría que esperar, al otro lado viene Santa Fe Unión, que no han jugado, no han jugado ninguno de los dos partidos.
4: No, pero
1: de
4: con ellos solo se cruzaría hasta
2: final.
4: Solo
2: van a final. Se enfrenta con Inter.
1: Se enfrentaría, claro.
4: Se enfrentaría
1: no, en la semifinal, ¿no?
4: No, la semifinal es Llaneros, Real o Quindío.
1: Ah, marica,
4: perdón, Llaneros, Cundinamarca, Quindío.
1: Pero sí podría haber una final Santa Fe Millos.
3: Sí, final Santa Fe Millos.
1: Claro, porque Santa Fe...
4: No, al otro lado del cuadro está más fuerte.
1: Claro, Santa Fe tiene los dos pendientes con Unión. Si pasa, jugaría contra Fortaleza.
3: Exacto, exacto.
1: Y luego jugaría contra el ganador entre Cortuluá, Once Caldas o Envigado. Uh-huh. Está jodida también, ¿eh?
2: Ah, es que...
3: Ese Envigado,
2: el cuadro de del cuadro del lado izquierdo del cuadro quedó de alguna forma más accesible.
4: No, total, es que la otra parte del cuadro tiene un Nacional Medellín. Cali de entrada. Ahí está Medellín. Uno supone que Santa Cali, Fe va a clasificar. Santa
2: bien o mal, bien y Once mal, Caldas. Once Caldas, claro,
4: sí,
2: Santa
4: no, es
2: Fe.
4: Es más pesado, el otro lado está más descompensado.
1: O sea, las semifinales, duda, mire, como las estoy viendo, es más, me voy a mandar un Sexadamus, como hacíamos hace muchos años. Maestro Sexadamus.
4: No es bufo.
1: Creería yo que la semifinal podría ser por este lado.
4: Así no,
1: Millonarios. No, por este lado. Millonarios.
4: Yo no lo he dicho.
1: Y el Inter de Bogotá.
3: Ok. Sí. ¿El otro?
1: Yo creo por este lado. Sí, y la semifinal por este lado, yo veo un Nacional Santa Fe.
2: Bueno, que sea lo que
1: yo
2: quiera.
1: Sería una linda final.
4: Vamos.
1: Qué lindo volverse a encontrar una final, ¿no?
2: Ojito que el Quindío sacó a Tolima, ¿no? Poco se habla. Bien o mal. Con mano o sin mano.
1: No, pero es que
2: con penal o sin penal. Pero igual, lo perdió en penales, Rafa.
4: Ahora, también hay polémica en Barranquilla Junior.
1: ¿Por el penal de Junior?
4: No, por dos goles que reclaman y creo que fueron en fuera de lugar. A favor de Barranquilla.
1: De Barranquilla.
4: No hay VAR.
2: Creo que la principal crítica a la Copa y a las personas que toman las decisiones importantes es que todos los campeonatos del fútbol profesional colombiano deberían tener VAR. Ya, eso es
4: todo. Sí, total.
2: Sea Copa, sea Liga Femenina, sea lo que sea.
4: Ah, el fútbol profesional.
2: Sí, la Superliga, la Liga. ¿Cómo van a jugar? Claro, hemos jugado toda la vida sin VAR, pero es que el fútbol nuevo, el fútbol actual es con VAR. Exacto. Y con árbitros que sepan aplicar las reglas nuevas y que sepan manejar también el VAR.
1: Totalmente de acuerdo. 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Haga, por favor, ese trabajo por el bien de nuestros hijos que necesitan que esto sea a largo plazo.
2: Por favor.
1: Y todavía, pues, hay algunos en el jardín, otros que están en proceso, como los de Crispín, ¿no?
4: Sí.
1: Que están de lado a lado, pero que ya
2: ¿otros
1: llegarán.
2: Qué?
1: Uy, Sara, verdad, Sara.
2: Están en proceso.
1: Sara se toca el vientre y me da como una cosita ahí, como un yello. Sí, de verdad. No, pero
2: yo
1: ya,
2: quería ser mamá a los 21.
1: Bueno, no, tarde. De ver, a los 21 años, ¿qué es? Para tener hijos.
2: Para tener
1: grandes.
2: Ser mamá joven.
1: Es que es chévere cuando tienes 40 y tú tienes 20. Es una
2: sí, me parece chévere.
1: Es muy chévere llevarlos al estadio.
2: Exacto. Como ese para estar cerca de ellos.
1: Sí, para no estar uno anciano a la hora que vaya a jugar.
2: Básicamente.
1: ¿No? Sí. Qué jartera, sí, es verdad. Jugar pues, fútbol uno de los 70 y el chino con 15.
2: Sí, no.
1: Bueno. Pues no es lo mismo.
3: No. Papá.

0: increíble. ¿Con qué vamos a arrancar hoy con la gente de Radioactiva? ¿Qué canción nos trae?
1: Rafa, le traigo Fools.
0: Me gusta, pero esa ya sonó ayer, ¿no?
1: No, esta es otra.
0: Ah, bueno.
2: Es de otro lugar.
1: Me gustaría saber, esto es como un culturízate con Rafa.
0: A ver.
1: ¿Usted qué hacía en el 2015?
0: ¿2015 qué hacía? ¿Daba la vuelta olímpica al continente con Santa Fe? Campeones de la Copa Sudamericana.
3: ¿Para estas fechas, no?
0: No, fue pasado. 9 de diciembre.
3: Ah, fue en diciembre.
0: 9 de diciembre, torneo, era... 2015. Pero andaba en eso. Estaba ocupando la vuelta al continente, Andresito.
3: Ah.
0: ¿Por qué?
4: El 2001.
1: Porque la canción se estrenó en el 2015.
0: Ah, muy bien. Mira,
1: cuarto álbum.
2: ¿Cómo?
0: Impresionante.
1: Esto es What We Down.
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1: What We Down, Fall, suena en Radioactiva y es Colombia.

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2: 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Dale a tu cuerpo alegría, Macarena. Macarena. ¡Ay! ¡Ay! ¡Ay!
1: Cuando yo tuve una vida bohemia, Sara,
3: ¿qué hacías?
1: Después de mi segunda separación, me fui a vivir a un barrio muy bueno llamado La Macarena.
3: La Macarena. ¡Ay! ¿No te la pasabas bailando?
1: Muchos actores, actrices, donde siempre el cielo está muy abajo. Se ve una nube blanca todo el tiempo.
3: La neblina.
1: Es la neblina abajito, y chiquitico. La marimba. Eso es una cosa de locura.
4: Eso es espectacular.
1: Eso es una cosa de locura. Ah, sale de que sale de la casa, uno está trabado. Pero es un barrio muy bonito en la ciudad de Bogotá, con muchos restaurantes.
4: Señor, con mucha, gran como teatro. Paella, como arroces.
1: Sí. ¿Cómo se llama el barrio, Chancho?
4: La Macarena. ¡Ay!
1: Bueno, muy bien. Ha llegado el momento de Anito, pero antes hay comentarios en arroba radioactivas.
3: Sí,
1: Colombia,
3: sí,
1: Sara,
3: sí.
1: Por favor.
3: Hoy están bastante activos los amigos. Vamos a ir primero a un paseo al diario As Colombia. Dice Mi Paz Monca, buenos días, excelente respuesta de Crispy en la noticia de la apertura. Luxury Bogotá. Qué grande es Luxury Bogotá. Ya tiene el Instagram de Cristian y ahora escribe, buenos días, cumpliendo acá con mi asistencia. Y Mi Paz Monca dice, ¿y si pierde Santa Fe mañana? ¿Rafa viene o se enferma?
1: No, yo siempre doy la cara.
3: Eso es cierto.
1: Siempre he dado la cara.
4: Sí.
1: Toda la vida.
4: Sí, señor.
3: En diría... Radioactiva.
1: ¿Cómo decía? ¿Quién cantaba toda la vida? Emanuel.
4: Emanuel. Toda la vida.
3: Radioactiva la gente. También se reporta Administración Promedia Soul también dice que buenos días, que deberían en los partidos que se pierde tanto tiempo reponer la cantidad del tiempo que se pierde. Juanca 64 dicen, por favor, madruguen vagos, que comenzó muy tarde el programa. Fabián Gómez dice, Junior, tu papá.
1: Es que Andrés se tiró una canción como de 14 minutos de arranque.
3: Se tiró Bohemian Rhapsody.
1: Sí, o sea, de verdad.
3: Escribe también por acá nuestro amigo Jeffrey Cubillos, buenos días, hoy juega el único equipo representante de la capital, vamos Santa Fe. Dice Neno 4668, buenos días, épocas de gloria que ya no volverán, también nos da par nombres como de unas cremas que estábamos hablando nosotros, y pregunta HCore86 que cuánto cuesta transmitir un partido de televisión en referencia a lo que fue el partido de la selección Colombia femenina. El tema ahí es que pues tienen que desplazar al canal autorizado hasta República Dominicana, comprar los derechos y demás, el tema es un poco más complejo. También saludo aquí a Enrique Murillo que dice en Medellín jugó a la Argentina Fabián Gómez. El programa es bueno, pero me están generando tanto fastidio que hablen de Santa Fe.
4: Pero,
3: amigo, pues hoy juega Santa Fe.
1: A ver, ¿cuál es el único equipo vivo en Sudamericana?
5: Santa Fe.
3: Hoy juega Santa Fe.
1: ¿De qué hablamos, María?
3: Sí, no.
1: Estamos a hablar de...
3: Hay que hablar de la agenda deportiva del día.
1: ¿Hablaste de República Dominicana?
3: Claro, hablamos de la Selección Colombia.
1: El Chancho, cuando trabajaba, bueno, todavía trabajas en Tropicana, ¿no?
4: Sí, sí, sí.
1: Pero cuando yo trabajaba con el Chancho en Tropicana, nos fuimos a cubrir unos premios.
3: En República.
1: En República Dominicana.
3: Qué rico.
1: Los premios HIT.
4: Exacto, los premios HIT.
1: Y hace poco, en Capcana, lo que me pasa es que Capcana es como la isla rica.
3: Okay, con la parte gomela.
1: Es como la parte play.
3: Sí, sí, sí.
1: Entonces es donde viven todos los millones. Tiene casa Luis Miguel, tiene casa Paulina Rubio, el Juanes, Chancho. Shakira.
3: Rafael Cifuentes.
1: Y el Chancho.
5: Y el Chancho.
1: Y el Chancho.
5: Tiene un puestico de comida.
1: Y entonces el Chancho ayer me almorzando me hace un reclamo. Porque en ese entonces, ¿o qué año fue, Marrano? ¿2016?
4: 16, 17.
1: Pues los artistas que estaban de moda eran otros.
3: Claro. Era otra época, dirían.
1: ¿Y a quién fue que le dije que no entrevistara y mejor entrevistara a Víctor Manuel?
4: No, y ojalá hubiera sido Víctor Manuel. Era un H. O sea, me dijo como, Chancho, ese man se ve como mal. Entonces, pues, entrevisté a este señor. Y yo le dije, no, Rafa, es que dicen que ese man va a ser importante. Y está solo.
1: Había un man sentado en un andén.
4: Solo, sentado por allá.
3: ¿Y tú quién eres?
4: Y yo sé quién es porque yo ya lo he visto y está destacando. Dejemos, de esta cinta puede salir mucho dinero. ¿Qué va? Ese es un Z. Un
1: bazuquero, le dije.
3: Un random.
4: Es un random. Ese señor era Bad Bunny.
3: Ah. ¿Le hiciste el feo a Bad Bunny?
1: O sea, Bad Bunny estaba, y Karol G estaban sentados ahí.
3: Parchando.
1: Parchando. Pero en el 2016, a ver, en el 2016.
3: Karol G ya estaba pegadita.
1: No, en el 2016
3: En 2016 sacó la de Mi Cama Suena y Suena.
1: Por eso, pues no estaba
3: pegada. Y ese, eso fue hit, eso fue hit.
1: Pero pues normal.
4: Pero Bad Bunny sí era nada.
3: Sí, Bad Bunny era un NPC.
1: Y entonces el chancho hoy me reclama que por qué no entrevistamos a Bad Bunny si no fuimos a entrevistar a Víctor Manuel 4 horas.
3: Uy, no.
4: Exacto.
3: Yo hubiese sido esa entrevista.
4: 10 minutos, 15 minutos, aunque sea para tenerla, pues, porque uno después de 10 años uno mira y dice, bueno, ¿qué ha pasado con este señor? Miren lo que pasó con este señor.
1: Es verdad. Por eso cada vez que hablas de República Dominicana me acuerdo de
3: eso. Me acuerdo de Bad Bunny, claro, claro.
1: Mira, ¿cómo se llama el oyente que dice que no quiere que hablemos de Santa Fe? ¿O que no hablemos tanto?
3: Espérate, porque es que están desatados. Mientras lo busco, sigan ustedes. Sigan ustedes en estudio.
4: Bejarano también cortó el pelo.
1: En la noche de ayer, en la noche de ayer.
6: Hay una noticia de última hora.
1: ¿Qué? ¿Se cortó el pelo?
6: No.
4: ¿Falcao?
6: ¿Qué? Acaba de salir un comunicado de la UEFA. Lo tiene acá citado el periodista de Martin Ziegler. Lo cita él, yo lo busqué en la UEFA, no está, claro que él lo cita. Y dice que la UEFA confirma que no va a participar en eventos de la FIFA luego de la idea de Gianni Infantino de vender a sector privado la Copa del Mundo.
1: La Copa del Mundo. ¡Ay, madre!
3: Se armó.
6: ¡Se pudrió todo!
3: ¡Se armó!
6: Se armó.
1: Y eso sí, obviamente sin UEFA pues no hay fiesta, no hay nada que hacer.
6: Que un mundial ahora
1: CONMEBOL, una Copa América, con Asia.
6: Me sorprende que hasta la CONCACAF se manifestó y CONMEBOL no ha dicho nada, o sea, se nota que CONMEBOL
1: usted sabe que CONMEBOL y CONCACAF son aliados de Infantino.
6: Sí, pero CONCACAF puso algo al menos. CONMEBOL no ha puesto absolutamente nada.
4: Dale, saco el extracto chiquito. Ningún equipo nacional de la UEFA participará en ninguna competición de la FIFA mientras estas propuestas sigan vigentes, a menos de que esta propuesta haya sido abandonada en su totalidad y se hayan recibido garantías vinculantes. La FIFA nunca volverá a abrir su gobernanza a competiciones a la propiedad privada.
6: Se pudrió. No, yo creo que hay Infantino.
1: ¿Y eso, por qué? Como para poner en contexto a la gente.
6: Bueno, básicamente ayer Infantino publicó la estrategia muy política de hacerse una entrevista a sí mismo en los canales de la FIFA, donde habla de las ventajas de... básicamente, ¿qué quiere hacer él? Él quiere venderle a sector privado el evento de la Copa Mundial de la FIFA. ¿Qué pasa? Que muchos de esos sectores privados tienen relación con Donald Trump.
1: Ok.
6: Como empresarios que son familiares de Donald Trump. Y básicamente lo que se dice extraoficialmente es que si las elecciones aprueban esta idea, a cada confederación le tocaría como de 40 millones de dólares más o menos. Un platal. Él está tratando de incentivar a las federaciones a que acepten esto a raíz de eso. Pero la UEFA está...
1: Claro, o sea, para poner en contexto a la gente. Normalmente el Mundial, obviamente se elige... Algo sonó por ahí. Se elige por una votación, las sedes y tal. Claro. Pero la FIFA es autónomo, digamos que no depende de ingresos de la empresa privada, salvo de los patrocinadores, que es normal.
3: Sí.
1: Pero cuando se adjudica, el país es el que recibe el Mundial, es decir, el país como tal. Y trabajan una infraestructura, trabajan de la mano, organizan, entonces la hotelería, los estadios, todo eso va por cuenta de, digamos, de dineros públicos, por decirlo de alguna manera, de cada uno de los países. Más el dinero que paga la FIFA, que es producto de los patrocinios. Acá lo que ellos pretenden es vendérselo al privado.
6: Claramente.
1: Para que ese privado organice el mundial.
3: Ponga los recursos.
1: Pero además, pues se quede obviamente con todos los ingresos. Pero siento que, claro, al ser un privado, pues pierde, digamos, toda garantía de neutralidad también, ¿no? De lo que puede ser. Y yo creo que el primer conato fue esa roja que quitaron en Estados Unidos.
4: Lo de Balogun.
1: Eso creo que fue un campanazo de alerta. Diría Sara hoy en día una red flag, ¿no?
4: Red flag, sí.
1: Cuando entra en una relación y dice...
3: Red flag.
1: Ojo. Hay algo que si esto sigue avanzando puede pasar peor. Entonces, eso es lo que siento, que obviamente la UEFA va a decir, no, marica, es venderle el alma al diablo.
4: Obvio. Y además, bueno, están diciendo aquí que Checa vale hongo en el sentido de que Checa es disidente, Checa es pro-Infantino, pero Checa hace parte de la UEFA. Pues, si quiere, puede disentir, pero la UEFA son más federaciones. Pero ojo, la gente solo se centra en la plata. Y aquí hay una ilegalidad de fondo. Entonces supongamos que aquí Rafa es nuestro amigo Infantino, ¿cierto? Entonces, ¿qué es lo que pasa? Se pone aquí toda esta situación y todo. A Infantino también se le acaba un punto en que ya no pueden votar por usted más.
1: Claro.
4: Algo parecido a lo de Yesurum.
1: ¿Qué haría
4: esta jugada maestra? Si yo te convierto en el comisionado de los privados, o sea, el privado es Malta Panela. Ese es el privado que va a comprar el Mundial. Y tú eres el comisionado, pues nosotros todo esto lo estamos haciendo entre comillas gratis y ahora le tenemos que pagar a usted y usted es el que se va a enriquecer con la familia de Trump.
1: Claro.
4: Ah, eso sí, es abiertamente ilegal. Pseudonepotismo ahí loco, o sea, una...
1: Este man salió, o sea, hemos tenido presidentes de FIFA.
4: Por eso, ¿en qué quieren hacer? ¿Sacar al man de su puesto de FIFA para que se vuelva el comisionado de los mundiales?
1: ¿Cuál fue? No, claro, pero ¿cuál fue? ¿Cuál fue el escándalo? Bueno, el de Joseph Blatter fue el FIFA Gate. O sea, el escándalo más grande hasta ahora. Antes, ¿quién estaba? Porque es que duró muchos años. Joao Avalanche.
4: Avalanche.
1: Que también tuvo sus escándalos.
4: Sus cositas.
1: Y ahora Infantino va a seguir, que obviamente...
6: Sobre el papel, Infantino había empezado limpiando la imagen de la FIFA, pero pues... No,
1: y había empezado bien, y creo que el Mundial salió bien, pero comete estas vainas, hermano.
6: Yo creo que desde el Mundial de Clubes se vienen presentando una serie de irregularidades, porque, bueno, se le discutió en el Mundial de Clubes cuando se amplió a 32 clubes, y me parece que al final terminó siendo un evento agradable. Sí. Se le discutió en este Mundial cuando se amplió a 48 selecciones y me parece que deportivamente fue un evento también agradable. Pero el tema está pasando por muchas decisiones, ¿no? En el Mundial de Clubes mucho se le discutió y pasó de agache que el Inter Miami fue por invitación. No tuvo ningún mérito deportivo. El Inter Miami, él apareció un día en el estadio y dijo, están invitados al Mundial de Clubes. Claro, claramente es el equipo de Messi.
1: Necesitaba vender a Messi.
6: Tener a Messi en el Mundial
3: y porque
6: es importante.
3: Era allá también.
1: No, y Beckham.
3: La final en su estadio.
1: Y el tema de la plata. Es que el tema económico, Inter movía mucha plata también.
3: El tema económico también pasa a ser ese centro de atención. Incluso, vámonos a este Mundial. El tema de aumentar el grupo y los cupos de selecciones, que la gente decía que no, por el tema jugadores, tema cargas físicas y porque el espectáculo igual se iba a dañar. En parte sí, pero en parte también resultó. Entonces, al ver qué resulta, van a seguir con esa ambición de hacer y hacer y hacer más cosas. Lo que termina de perjudicar a Estados Unidos y en este momento pues a la FIFA finalmente es la roja que no, nadie se explica desde lo legal, desde la praxis, desde el reglamento, cómo es posible que se haya levantado esa roja.
1: Entonces, claro, eso genera suspicacia porque imagínense esto en propiedad.
3: No, chao, se va a
1: es el patrón.
3: Sí.
1: Ahora, o sea, es el patrón, va a mandar y se va a acabar absolutamente toda la neutralidad del fútbol.
6: Pero claramente, Rafa, con esta presión que acaba de meter la UEFA, yo creo que todo se va al traste.
1: Pues esperemos, vamos a ver.
6: Pues usted hacer un Mundial de Clubes sin los campeones de la Champions, un Mundial de Fútbol sin España, sin Inglaterra, sin Francia, sin Alemania, bueno, sin Italia otra vez, porque pues no viene participando.
3: Por eso es que no clasifican.
6: O sea, ya no tiene ningún sentido. Y Europa tiene la sartén por el mango, siento yo, porque tiene los últimos o el último campeón del mundo.
3: Y son más selecciones igual.
1: No, y si su Eurocopa funciona bien.
6: ¿Qué vamos a hacer un Mundial con Argentina, Brasil?
4: La Copa América grande.
3: Sí. Nueva Zelanda.
1: Es verdad, una gran Copa América.
6: Para que lleguemos a semis por fin.
1: Sí, no. Bueno, 10:43. Querido Anito,
4: hola,
1: ¿cómo le va? Bienvenido.
7: Bien, Rafa, hoy estoy feliz porque juega Santa Fe, por ejemplo.
1: Claro, y juega León. Primero que todo, ¿quién le recomendó ese peluquero?
7: No, el de siempre, Rafa.
1: ¿Y por qué se hizo ese corte?
3: Pero espere, yo no entiendo por qué lo están criticando, me parece que se ve bien.
1: Sí, normal, ¿te parece? ¿No?
3: Sí.
1: Pues sí. Es que es raro. Explíquenos qué tipo de corte es.
3: Es un mullet.
7: O sea, es un mullet.
3: Es un mullet.
7: Que es un mullet, entonces cortarse la patilla, levantarse un poquito acá,
3: sí, claro. Sí.
7: No hacerlo degradado y dejar esta parte de atrás.
4: ¿Usted fue junto con Bejarano y todos a hacerse?
7: No, yo tengo que decir una cosa y...
1: Bejarano, venga, por favor.
4: Es no. Que lo chistoso es que todos tienen el mismo... O sea, es un plan.
7: No, por no, favor. Sí, pero es que no quiero dejar mal a Bejarano.
1: Bueno, pero recibamos...
3: No, Bejarano ya quedó mal.
7: Porque
1: recibamos al primer traba de la televisión.
3: ¡Claro que
1: no, mentiras!
8: ¿Cómo vas?
1: ¿Cómo le va? Venga, Bejarano.
3: Yo quiero decir una
1: el
3: cosa.
1: Mismo corte?
3: No, Rafa, es no, que no, mira, no, el mullet distinto. No le queda a todo el mundo. O sea...
1: ¿Pero cuál es distinto si yo le veo? Rapada las patillas al traba y rapada las patillas al ano.
8: Vea. Este señor se parece como a Fidrisewski. Y a mí esto me queda como Nahuel Bustos,
1: no,
8: más
1: no.
8: o menos.
7: Nahuel Bustos, hágame el favor.
3: Morimos.
1: Pero fueron al mismo peluquero.
7: No. Ay,
9: había
7: mismo.
9: Dos por uno en
8: vea,
9: Roberto.
8: Ese es el chiquito.
1: ¿Ese es Anito?
8: Sí.
1: Tiene su aire.
3: No, porque el polaco no tiene.
1: Y mira, Nahuel.
8: Ahí está. Es el mismo.
3: Te faltan. Es que, ¿sabes cuál es tu problema, Sebas? Que no te definiste los crespos. Por eso se te ve raro.
7: No se peinó.
3: Sí, no, sí.
8: Es que yo no me peino.
1: Es que la diferencia de traba.
8: Está acostumbrado a peinarme.
1: Es que tiene. Usted es de pelo crespo, ¿no?
8: Sí, bien crespo.
1: Y Anito es de pelo liso.
3: Uh-huh. Exacto. Entonces, por eso ahí le va a quedar mejor el mullet.
1: Se ve como cuando uno en la época de nuestro chancho
3: ¿te acuerdas que
1: le ponían una totuma y cortaban
4: a los lados?
1: Total, que era el popular honguito en nuestra época.
4: Sí,
1: era el honguito.
7: Pero no parece un hongo.
3: Es que pero tremenda trasquilada les metieron, está diciendo la gente en Radioactiva.
4: ¿Les cobraron? Esa es la gran pregunta.
7: No, yo tengo que decir una cosa y yo me defiendo. No defiendo a Bejarano en esta, él se defenderá de su manera. Yo tengo 22 años. Aún me sale pelo en todo lado. ¿Sí? Sí. Soy como McKinley.
1: Ajá.
7: Yo sé que mi pelo va a seguir creciendo. Yo sé que todavía no tengo que pensar en volverme a hacer el mismo corte aburrido como el de Crispín, el de taparme la calva como el Chancho, el de ponerme pelo como Rafa.
3: A
7: Sara no le puedo tirar. Yo le tiro a todos porque todos me tiraron. Pero pues obviamente dentro del respeto. No, por eso dejarán o no. Pero yo también tengo que decir una cosa como el timing del corte. Porque es que un día Bejarano llegó así, yo creo que vio a Alemán y se enamoró cuando se hizo ese corte.
1: Porque es el ídolo, ¿no? O sea,
7: no, sí, y llegó y dijo, hagámonos todos aquí, el mulet a ver a quién le queda mejor. Así. No. Y lo peor es que se supone que el Popular Conciencia también se lo va a hacer.
1: No.
7: Sí.
3: Pero amigos, un consejo, el mulet no es para todo el mundo. Ustedes revisen su tipo de pelo, su tipo de cráneo y hablen con su peluquero.
1: Acabo de descubrir que se llama ¿el qué?
7: El mulet.
1: Muy bien.
7: ¿Será popularmente como? El chocó el Müller.
1: Voy a decirle a mi peluquero a ver.
4: Eso.
3: Que se hagan el Müller los tres.
4: Eso.
1: Yo había visto a una amiga que se había hecho el Hitler.
4: No. Pero sí, hace mucho
3: tiempo. Ah, pero es lindo.
4: Pero
3: al
4: Chancho le
3: quedó
4: el Müller hacia atrás.
1: Uy.
4: Hacia atrás. Sí.
1: Eso fue hace unos años.
3: Pero es bueno todavía. Todavía está en tendencia.
1: Muy bien. Bueno, mire,
3: ¿puedo leer los comentarios de la gente acerca de la sección?
1: Por favor.
4: Claro, si es la sección.
3: Estamos rompiendo, mira, dice Revit Cole, tremenda trasquilada les metieron. Dice HCore 86, Bejarano se parece a Bach Bunny.
4: No. Como siempre.
8: Desde los tiempos de Tropicana el Chancho da fe de eso.
3: Juanda dice, no, pareces un burro chiquitico.
1: No.
3: Iván Ausecha dice, muchachos, ¿quiénes son los nuevos panelistas de Rock and Gol con esa peluqueada tan nea? Javier Aguirre, mentiras, Javier Guerra dice, ¿a qué academia de peluquería fueron estos dos? Y Sammy Chas dice, ey, Crispín, ese corte le quedaría espectacular con él, no te metas. Y César Velázquez dice, debería llamarse el Müller. Esa va a ser el nuevo corte de pelo para todos.
1: Muy bien.
4: Espectacular.
1: ¿Y de verdad por eso cobran? O sea, ¿les cobran por hacer ese corte?
8: Poquito, pero sí.
1: ¿Cuánto vale la peluqueada donde usted va?
8: 25.
1: ¿Y usted, uy, Anita?
7: 35
3: con masaje final feliz.
8: El peluquero es un man que se parece a Juan Fernando Caicedo.
1: 35.
8: ¿A dónde va el chiquito? Es que él me lo recomendó, pero yo no quisiera allá.
1: Masaje en los ojos y sopladita de nuca.
3: Rico.
4: La sección Norberto está increíble.
1: No, esta es una sección.
8: La estética.
1: O sea, después de esto, ¿cómo hacemos los titulares, Anito? Es jodido.
8: No.
3: Toca mandar música.
8: Tiene que ponerlo con foto.
3: Toca mandar música y volver.
4: Yo creo que es lo mismo.
1: No, mandémosla de una vez, pero ¿qué decía ahí, querido Traba? Para la gente que, bueno, no, es nuestro popular Sebastián, el Traba Bejarano, productor del Morning Gold, ahí está. Y Juan Lozano, el productor del Rock and Gold.
3: Sus Instagrams, ¿cómo son? Que la gente se muere por tenerlos.
8: Arroba Seba Bejaje en todas las redes sociales.
1: Otra vez, otra arroba, ¿qué?
8: Seba, de Sebastián, Beja, de Bejarano, y G, de Gómez.
1: O sea, ok, Beja con
7: mío,
1: J.
7: El mío, arroba Juancho guión bajo Loza.
1: ¿Juancho?
7: Guión bajo los
3: Pancho Loza.
1: Señores, momento de sacudir a Anito. Momento de sacar el chiquito a pasear. Momento de los titulares de Anito.
7: Vamos, súbale, señor Bache. No, Medellín, otra vez tú. Lo único que puedo decir, ¡qué equipo de Damien! Pero alto, no me molesto aún, porque mi equipo está en Venezuela y no necesitamos que aparezca Reterco. Te lo pido, por favor, ganen hoy.
1: No, por favor, Reterco.
7: Cienciano le ganó 4-0 y le dejó de color granate la cola a Lanús. Como la del Chancho con sus hemorroides. Junior se quiso hacer el canchero con su cantera y pidieron Mondá y Mondá le dieron.
3: Dicen
7: que Lucho Díaz quiere quitarse la ciudadanía barranquillera. Upa. El Benfica se parece a la producción de As, porque tienen a varios Richard Ríos y Jader Durán,
3: sí,
7: muchos
3: hermanitos
7: de leche. Y nada, como dijo Lucas González en el Tolima, ahí les dejo ese mierde.
8: Qué grande el profe Lucas, weón.
1: Ahí les dejo un mierde de agua. Claro. Mire, Lanús, el actual campeón de la Copa Sudamericana, quedó eliminado, lo golearon.
9: No, y el delantero era Valois, el señor del que cagaba.
1: Por eso.
7: Eso es karma.
3: Que caga. Eso sí es que karma.
1: Que caga con Valois.
9: Que caga con Valois ahora sí.
4: Ya vendrá. Después de que le dijeron Mbappé, lo mataron.
1: Sí, no, es que lo mataron. Mbappé, por favor. Momento de música, querido Andrés. No se vaya a hacer usted también el, ¿cómo es el? El
3: Müller.
7: El Müller.
1: El Müller.
10: Es que ellos se me copiaron.
1: Ah, es verdad, claro, y usted es el de autoridad ahí.
10: Claro.
1: ¡Ah! Bueno. ¿Qué canción nos trae?
10: Rafa, ¿usted ha vivido la tusa en la relación? Bueno, les resulta que Lenny Kravitz tiene una canción que habla...
3: Qué grande es. Lenny Kravitz.
10: Esto es It Ain't Over Till It's Over. Suena en Radioactiva y es Colombia.
3: Qué grande es.

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2: De la mañana, 55 minutos, es el Rock and Gol de la AS Radioactiva y AS Colombia. Muchos comentarios, Sara.
3: ¡Norberto!
2: En AS Colombia y en Radioactiva, en YouTube.
4: Desatado quedó todo el mundo, dice Cevitas V. Yo le voy a preguntar a mi barbero por ese corte. Iván Guerra, fueron a la peruquería La Venganza.
3: Sí, señor.
4: Pasto 98. ¿Quién les hizo ese intento de mullet, muchachos? También dicen por acá, los trasquilaron y tras del hecho les tocó pagar. T de trasquilado, Anito mal peluqueado, pobrecito. Y dice Neno 4668 que podría ser el papá de cualquiera de nosotros. Los muchachos de hoy en día se peluquean y creen que se ven bonitos con semejantes diseños tan horribles. Ese corte estaba en promoción. Que agradezca que no les quitaron las orejas.
3: Yo estoy de acuerdo con el que dice que esos cortes de hoy en día no.
2: Soy los que van con ceja también, ¿no? Con sí, línea en la ceja.
3: Líneas en la ceja.
2: También. Pues, muchachos,
5: yo. A Sara le gusta la ceja cortada, por
2: lo que. ¿Sí? ¿Le gusta?
4: Pues es que depende. Si tienes cara de ñero, no te hagas eso. No. Si te vistes como ñero, pues no te hagas la ceja. Pero hay hombres, digamos, Andy Rivera se ve muy lindo con su ceja trasquilada.
2: Andy Rivera también es medio ñero, ¿no?
4: Sí. Sí. Pero no se ve ñero. Sí, es como un ñero.
3: ¿Es un ñero con plata o algo así?
4: Es que está.
2: Explícame eso. ¿Cómo así que es un ñero? No es ñero, pero es paisa.
5: Es ñero, pero entonces tiene plata, entonces no es ñero.
2: ¿Cómo así?
4: Básicamente lo que dijo Chris. No. Pero lo dijo Chris, no lo dije yo.
2: O sea, el popular NEA.
4: Sí, o sea, como que tú vas por el andén y lo ves y sabes que no te vas a cambiar de andén porque no te va a robar, no tiene pinta de que te va a robar.
2: Porque él mantiene mejor celular que usted,
4: seguramente. Básicamente, mejor celular, la ropa, el pantalón de 800 mil pesos, o sea, como que tú lo ves y no te va a robar.
5: La ceja cortada es muy de futbolista, ¿no?
3: Sí.
5: Cristiano, Richard Neymar Ríos, en su momento, creo que James.
2: ¿Por qué les gustan tan neas?
4: Ah, no sé, a mí no me gustan ellas. Pregúntale a Luda Silva cuando vuelva.
2: No, que ella se muere. A la gran mayoría, ¿no?
4: Sí, creo que es un fenómeno cultural, es de que a la mujer le gusta...
3: ¿El chico rudo?
4: No tanto el chico rudo, sino como rehabilitar.
3: Sí, rehabilitar.
4: Sí, esa vieja que no haya rehabilitado un gamín no pues ha hecho nada por la sociedad, por la vivencia en comunidad. Pero es más por eso, y también por el tema que se chancho. Hay mujeres a las que les gusta el man rudo, el tipo, ay, no... Amor, tal cosa, el man va y pelea, así como ese tipo de cosas que van en esa personalidad que encaja de este estereotipo, porque es un estereotipo realmente. No todos son así, hay peores.
2: Muy bien. Gracias por la información.
4: Cuando
2: me
4: quiere.
2: Queda claro, lo digo porque mis hijas también ven man y yo decía, pero ¿qué les gusta de esos manes?
4: ¿Qué les gusta de ingeniero?
2: Pero chévere entender, nosotros somos de otra generación.
3: Sí.
2: Mire, Independiente Santa Fe lamenta profundamente el fallecimiento del señor Hernando el Mono Tobar. Jugador, exjugador de Independiente Santa Fe, fue campeón en 1958 y 1960 con Santa Fe, creo que era el último campeón del 58 que quedaba vivo, y fue mundialista con la Selección Colombia en Chile en 1962, y creo que también era uno de los sobrevivientes de esa Selección Colombia, que recordamos, empató con la Unión Soviética ese partido 4-4 con el famoso gol olímpico de Marcos Coll. Pues anoche, infortunadamente, Hernando el Mono Tobar pues falleció, así que a sus seres queridos y amigos, un abrazo fraternal en este difícil momento. Y ya está el comunicado en la página y en las redes sociales de Independiente Santa Fe, que a propósito,
3: a ver,
2: esta noche jugará frente al Caracas. Momento de hablar de la Copa Sudamericana.
3: ¿Qué quiere hablar de la Sudamericana?
2: Pues lo de hoy, Chancho, porque yo lo veo a usted como que nos van a sorprender, como que algo va a pasar.
3: No, que no me gusta frotarme las manos. Me gusta analizar, me gusta decir sí, sobre el papel esto, sobre el papel lo otro. Pero ahora con esto de las redes sociales, un clip mal puesto y... ¡Ay, ya dijeron que le iban a meter 14 goles! Y no,
5: es que yo creo que también pues uno se tiene que cuidar es en lo que dice, pero ya la gente verá cómo interpreta. Yo creo que decir que Santa Fe es el favorito, que tiene medio pie o pie y medio en octavos de final de Copa Sudamericana.
3: Sí, con los dos pepinos,
5: no
3: sí.
5: Es subestimar a Caracas. Y el primer partido
2: es Santa Fe... Es una realidad.
5: Es una realidad. Santa Fe se vio mucho mejor que Caracas en el primer partido. E históricamente... Eso también pesa, Santa Fe es un equipo mucho más copero que Caracas, entonces yo creo que ahí no estamos subestimando de ninguna manera a Caracas. Es
2: simplemente de acuerdo. La realidad. Se acaba de decir algo importante, Crispín, y es la experiencia en Copa. Y Santa Fe pues tiene una experiencia no solo en Sudamericana por haberla ganado, sino porque compite constantemente en torneos internacionales. Viene de la Libertadores, donde hizo, digamos que remató muy bien, no le alcanzó porque unos amigos de Brasil... en un dudoso partido, se dejaron ganar por un equipo argentino. No, ese partido estuvo raro, que te golien allá en... ¿no? Bueno, pero sí tiene más experiencia, sí sabe cómo afrontar estos partidos con una nómina importante, que tendrá que simplemente manejar un resultado a favor en un estadio que no es el de Caracas, es un estadio en Barquisimeto, el Estadio Lara, que dicen que es muy lindo, que es muy bonito. Y Santa Fe tendrá que administrar todo. Repeto, convocó a los mismos que convocó en el jueves pasado frente a Caracas. Es decir, tiene a disposición a todos, menos a Edwin Murillo.
4: Y no sabemos aún por qué.
2: No tenemos ni idea. Eso es un misterio. Anito, deberíamos averiguar, ¿no?
4: Decisión técnica. Es que están diciendo que es decisión técnica.
2: No, pero ¿y qué pasa que tengo oferta? Si lo ponen, ¿no puede jugar después?
5: ¿Usted vio lo que dijeron ayer en uno de los medios?
2: No, ¿qué dijeron?
5: Bueno, a ver si citaré el medio.
2: ¿Partidista?
5: No, en ESPN, obviamente. Okay. Diana Rincón, que es...
2: Sí, ella es seguidora de Santa
5: seguidora
2: Fe.
5: Seguidora hincha de Santa Fe. Dijo que tenía le costaba que había jugadores que querían salir de Santa Fe. Puede ser que ella se esté refiriendo a Ewill. Esa es la información de ella, nosotros lo respetamos. Pues puede ser que sea que Ewill de algún modo está ejerciendo presión para salir de Santa Fe.
2: ¿Y usted, Anito?
6: Sí, Rafa, esto es una información compartida con Carlos Alemán, porque él investiga por su lado y yo investigo por mi lado. Oh. Él dijo hace una semana que... ¿Se acuerda que ni a Gilmar ni a Ewill lo convocaron contra Águila, Rafa?
2: Sí, no, no estuvieron.
6: Lo que pasa es que lo que nos contaron, o lo que le contaron a él en ese momento, fue que hay ofertas por alguno de los dos y que muy probablemente alguno de los dos, ojo, no los dos, alguno de los dos va a salir de Santa Fe. ¿Qué pasa? Si hay una oferta muy adelantada, una negociación casi que está finalizando, donde Ewill Murillo, que es en este caso, pongamos que es el ejemplo, se llega a lesionar, a Santa Fe se le cae.
5: Claro.
6: Eso. Lo que pasa es que por Ewill Murillo en este momento hay ofertas del fútbol internacional. Por ejemplo, a mí me contaron que hay una, no me dijeron el equipo, pero que hay una desde Argentina. Entonces,
2: bueno, pero esa es una razón de peso y lógica que se puede decir. O sea, eso no tiene por qué estar pues ocultarse, pero es que no dan razón. Eso es lo que yo digo, porque no se habla, porque claro, se presta.
4: Exactamente.
2: Y le cae toda el agua sucia, repito, que lo blanqueó, que quién sabe por qué lo dejó, que lo sacó del equipo, y resulta que si es por la razón que explica
4: Nietzsche,
2: pues es muy válida y es normal del fútbol.
4: Nadie va a contratar a un jugador lesionado, claro. Entonces tienen que cuidarlo, literalmente ponerlo en papel de burbujas.
2: Dinámica, entonces
4: eso pasa en todos los equipos.
2: No le veo el misterio a decirlo, sí, o a comunicarlo, o a que la hinchada esté tranquila, porque la gente pregunta, no hay respuestas, la gente intuye, no lo convocan, no lo llevan, y el titular es borraron a Ewill Murillo.
4: Claro, y ahí
2: por
4: le caen
2: parte
4: a
2: Repeto.
3: El adelantero.
2: Y Repetico, que espero hoy sea Repetico, pues llevó toda la banda, está a disposición. El único que no viajó, a diferencia del partido con Águilas, fue Kevin Balanta.
3: No, pero la delantera de Santa Fe es una cosa bárbara.
2: Yo creo que va a formar exactamente igual como formó en Bogotá frente al Caracas.
3: Sí,
2: es decir,
3: ganador,
2: su 4-2-3-1. Mosquera Marmolejo en el arco, sin duda. Me imagino que Livelton Palacio será el lateral derecho. El Turro Olivera al lado de Víctor Moreno, que ya se recuperó. Sí. Por izquierda, si Mafla está recuperado, será titular, porque tiene como una molestia. Si no, será Jason Angulo. El Cabezón Torres en la mitad del campo, al lado de Kilian Toscano. Conociendo a Repeto, se va a inclinar por Luis Palacios por la derecha, con Nahuel Bustos, Frasica, y en punta Hugo Rodallega.
3: Ok.
2: Esos son los que creería hoy van a ser titulares de Santa Fe. A Santa Fe le sigue faltando un extremo, Crispín. Se fue Chirra, no porque Chirra se haya ido, sino porque el cupo que ocupaba Chirra, el nuevo amigo de Neymar, y se fue Jaycar Perlaza, que era el habitual titular para Repeto
5: en
2: el extremo
5: en el
2: por el sector derecho. Es que le cumplía dos funciones. Primero era muy buena salida, pero hacía un 3 al lado de los dos volantes y se replegaba muy bien. Entonces le hacía una doble función que
3: por
2: no
3: eso
2: le hacen...
3: Pero lo que está ahí, ¿qué? ¿Palacios o Brian?
2: Palacios o Brian. ¿Y por qué digo que falta? Ajá. Porque ni Palacios ni Jader O'Brien
4: cumplen la doble tarea.
2: Y no están en buen nivel. O sea, no son
4: claro,
2: dos
4: no son
2: extremos
4: regulares,
2: que uno diga... ¡Oh!
4: Claro.
2: No, o sea, como que te...
4: Son más bien tus jugadores que pueden finalizar.
2: Son rendidorcitos, pero tienen... O'Brien tuvo dos para definir contra Caracas. ¿Viste una muy parecida a la de Campas?
5: Sí, parecida. Guardando las proporciones.
2: Entonces uno dice, ay, sí falta algo ahí.
3: Frasica, falta un hervor a O'Brien.
2: Frasica viene bien, pero pues puede mejorar y sabemos el potencial que tiene. Pero ahí está Maxi Lovera, yo creo que va a ser una linda competencia también por la titular entre esos jugadores. Vamos a sacarnos la polla, como nos gusta, y hacernos rico.
4: Pues hace mucho no hacíamos esto.
2: A ver, Sara, por favor, ¿cómo queda el partido de hoy?
4: Hoy, Independiente de Santa Fe va a ganar 2-0 otra vez.
2: 2-0, o sea 4-0.
4: 4-0 la serie y se enfrentará con River Plate. Y Rafa nos va a traer alfajores.
2: Yo les voy a decir, uy,
5: qué rico alfajor.
2: Qué rico el alfajor. ¿Mm?
5: No se consiguen en todos lados los alfajores.
2: No, no, los Habana son los mejores.
5: Los Habana, la mejor.
2: Muy ricos, muy ricos. Y le traigo mate. ¿Usted toma mate?
5: No me gustó, ¿sabes?
2: ¿Cuál es el que anda por acá con un mate que se cree argentino, pero es...?
5: Pues si es el que yo creo, es un amigo mío que es costeño y come mate. Oh, come mate con mogolla.
2: No, pero ¿cómo?
5: Toma mate con mogolla
2: integral. No, pero...
4: Mogolla.
2: O sea, como anda con un termito y anda con el mate como si fuera argentino.
5: Ajá, así. Es costeño.
2: Es costeño y come mate con mogolla.
5: Con mogolla integral.
2: No, donde lo vea un argentino.
4: Trátame lo siguiente a serio,
3: es espectacular. Pero así es un comercial del banco, ¿no? Así tal cual es... Que hola, no sé, nosotros somos los argentinos. Eso es un comercial.
5: Oiga, pero a mí, por ejemplo, hoy en día me regañan por tomar café con dulce. A mí me encanta el café dulce.
3: Ay, bueno, creo que es que el Cerrero
4: Cada uno se toma como el helado.
2: Cada vez me gusta más. Cada uno hace de su jopo un candelabro. Pero si es así el dicho.
3: Sí, un florero.
2: Sí, muy bien.
5: Caben las dos.
2: Bueno, Crispín, sáquese la polla con Santa Fe Caracas.
5: Yo creo que gana Santa Fe 1-0 hoy.
2: Muy bien. Me gusta ese optimismo. ¿Y usted, Chancho?
3: Yo creo que Santa Fe tiene que ser fiel a lo que es y sufrir y parir orugos. 1-0 pierde.
2: No, marica. ¿Qué? ¿Dónde ese partido va? Yo no sé, Chancho, empezamos a parir.
3: No, pero pasa. Ahora, esto también no lo hemos hablado, precisamente porque yo quiero evitar las manos de zancudo. Vi ayer ese River Gimnasia. Uy, qué porquería.
4: Uy, River
3: Plate.
4: Es lo siguiente,
3: pues ahí empieza cuando Sara dice, el River más ganable de la historia. Uy, pero fue horrible, Rafa.
2: Perdió con Gimnasia Esgrima de la Plata, 1-0. Pero fue por liga, ¿no? Fue por la liga argentina. Sí,
5: pero no.
3: Pero es inmundo. O sea,
5: ¿sabe qué es lo peor de todo, Rafa y compañeros? Que en la rueda de prensa, Coudet sale a decir, sí, le preguntan, nadie gambetea, nadie propone nada al ataque. Y dice... Sí, me falta el pase filtrado, me falta la gambeta. Tenías a un señor que se llamaba Juan Fernando Quintero, que también por una determinación un poco personal, caprichosa de Quintero, decide no seguir, pero tenías a Juan Fernando Quintero, no salgas a decir ahora que no tienes quien te filtre un balón, quien te haga magia, porque pues tenías a Juan.
4: Y no lo utilizaste ni lo aprovechaste.
3: No, pero Santa Fe pasa. Bueno, 1-0 dije yo, falta usted.
2: Estoy pero 1-0 perdiendo, ¿no?
3: Por eso, pero pasa Santa Fe.
2: Yo creo que Santa Fe gana 1-0.
4: Okay.
2: Creo que gana 1-0, gol de Huguito. Celebra su cumpleaños 41. Y ya iría frente a River. Y de River ya hablaremos mañana cuando ya el partido se haya terminado. Ya la llave esté asegurada.
5: Oiga, usted que es amigo de Rodallega, Rafa, ¿qué cifra maneja él? Porque yo he visto estadígrafos que lo tienen en los 293 goles. Pero hay otros que dicen que Rodallega ya superó los 300.
2: Él maneja 305 o 6 con el pasado.
5: Yo creo que lo que les... Es que hay estadígrafos que no cuentan los goles de la sub-20. Sí.
2: Y es igual que eso no vale.
5: No, dicen que por lo menos a Falcao tampoco se los cuenta.
4: Se los contaba. A Dairo tampoco se los contaba.
5: Que porque no son profesionales, pero pues.
4: Es una selección colombiana. No,
5: pero
4: creo
5: que la cifra. La cifra
2: del mundo, a ver.
5: La cifra de Dairo de los 384 son sin contar los de la sub-20.
2: O sea, si usted va a jugar una selección Colombia sub-20.
3: No se los cuenta.
5: No, sí, exacto.
2: Un torneo internacional.
3: No se los cuenta.
2: Obvio que es fútbol profesional.
4: No me cuentes el oro
5: claro,
4: olímpico.
5: Es un título,
2: entonces, 21. A Messi no le estarán contando esos del campeonato, esos 20, obvio.
4: Sí.
3: Por ejemplo, ay, marica.
5: Fabián se molesta porque muchos no le cuentan el título de Esperanzas de Tulón. Fabián Vargas, que hasta hace unos años era el jugador colombiano con más títulos.
2: ¿Tiene? Pero eso es un título.
3: Sí, pero no lo cuentan.
2: ¿Pero por qué no? O sea, ¿dónde está la ley
4: ¿quién dice
2: que no?
4: FIFA dice, llega. ¿Estos goles cuentan o estos goles no cuentan?
3: Ahora llega por acá Mr. Chip y ¡pa, pa! ¡Cállense, estúpidos!
4: Que nos escriba Mr. Chip.
5: ¡Qué buen tipo, Mr. Chip!
2: Pero a ver, lo lógico y lo normal es que a usted le cuenten sus goles desde que inició su carrera profesional.
5: Pero es que además es un mundial.
2: Y su carrera profesional arrancó a los 17, a los 16.
5: A Romario le contaban los goles.
3: Romario decía eso, que los metía.
2: Pues que Pelé los 1000 goles los hizo de... ¿cuántos años? Si Pelé arrancó a los 15, jugó Mundial teniendo 16, 17 años.
3: Sí, pero contaban los del Santos, bueno, de la Liga.
2: No, y contaban los de la selección de Brasil, no, también.
3: Seguro no los cuentan.
2: Sí,
3: seguro.
2: Eso se...
5: Ahora, como sea...
2: bueno, igual... Pero,
5: con la cifra que sea...
2: Pero para él mucho. Son 305.
5: Ok, perfecto.
2: 5, es que no me acuerdo si el que marcó contra Caracas,
5: bueno, es que él
2: fue
5: hizo...
2: 6...
5: Él hizo 11 en el torneo sub-20, ¿no? Donde fue goleador.
2: Sí.
5: O sea,
2: con Messi.
5: Ahí serían 304.
2: Cuando dijo que la diferencia entre él y Messi es que Messi jugaba en el Barça y él en el Quindío.
4: Qué grande.
2: Y eso, pues, claro, increíblemente eso hoy le sigue causando, claro, problemas de... Claro, con el tema Argentina, claro, y demás.
3: Pero qué banda teníamos.
4: Repercusiones, digamos. Sí.
3: El mejor equipo de la historia, bueno, que hemos tenido.
2: Entonces mañana hablaremos. Espere que los hinchas también se saquen la polla. Tendremos transmisión del Rock and Goal desde las 7:20 de la tarde.
5: ¿Con Juanito?
2: En AS Colombia.
5: ¿Quiénes están?
2: No sabemos.
3: Sí,
2: estará Mono Lao, Diana Higuita, la Teutona.
3: La Teutona.
2: La Teutona.
4: Juanito.
2: Y Anito.
5: Yo, ¿listo?, voy a escribirle a Mono Lao que por favor en la noche no moleste a Juanito por su muleto. Va a decir, no lo moleste
2: lo
5: por
2: primero
5: su muleto.
2: Es que no lo veía, es inevitable. Entonces, para que estén ahí pendientes. Eso será a las 7:30 de la noche. Pero ojo pelado, bebé.
4: ¿Por qué?
2: Ojo pelado,
3: esa hora,
2: bebé.
3: Esa hora juega Boca.
2: Porque a esa misma hora juega
4: Boca.
2: ¡Boca!
4: ¡Boca!
2: Frente a O'Higgins.
3: Y apenas 1-0.
2: No voy a hablar mucho de O'Higgins porque acá mis amigos de Millonarios no les resuena mucho.
3: Pero
2: 1-0. El nombre.
3: Jugará
2: a las 7:30 en condición de visitante. La llave la está ganando Boca 1-0. Muy apretado.
4: Sí,
2: frente
4: cortico,
2: a un O'Higgins.
4: Muy cortico.
2: Que va a salir a buscarlo. Y frente a un cuestionado Álvaro Montero por la actuación que tuvo en la liga. ¿Será titular? Yo creería que sí.
4: Debería ser.
3: El momento de la recuperación.
2: Sentarlo sería una quemada.
4: Sería dañarlo de una vez.
2: De entrada, muy bravo.
4: Darle la espalda. Por
2: y tendría que hoy tener su mejor partido Montero y reivindicarse.
4: Y seguramente lo va a hacer. Montero siempre, digamos que sabíamos que de pronto en un partido podía fallar, pero al siguiente se recuperaba y así lo ha demostrado siempre.
2: Lo demás es que falló muy rápido.
4: El tema es que, claro, son dos partidos que tienen el primero, todo el mundo lo amó, era torneo internacional, qué espectacular Montero, atajó solamente porque solo tuvo una exigencia que fue al palo izquierdo y la saca muy bien, pero llega el segundo partido y pues ahí se complica un poco. Para mí son dos goles de él, no los tres que les estaban metiendo, pero es que el último sí es que es una vergüenza, ¿no? No pueden colgar a un arquero que mide 2 metros, o sea...
5: Nos preguntan por...
2: Sobre todo porque lo mide mal.
4: Aparte porque estás un paso adelante. O sea, también tienes que fijarte en dónde estás, pero son cosas que Montero seguramente estos días de tanto látigo que se dio a él mismo, pues ya hoy va a salir vacío. O sea,
5: él a veces
4: dañarse la cabeza por un mal partido es
3: ahora,
4: lo peor que puede hacer cualquier
3: argentinos
4: jugador.
3: Son igual de
2: ahora no
3: como
2: veo
3: espectaculeros, de cabuleros, porque había una serie de personajes, no me fijé quién fue el que dijo, que cuando van saliendo ya para el bus, el man...
4: Se ha seleccionado. Se ha seleccionado.
3: Hizo como así, pero pues eso es un... Eso puede ser un reflejo de que le rasca alguna vaina y decir... O sea, decir... Él se acercó a la cámara y dijo, estoy lesionado y estoy jodido y por eso no jugué, ¿no?
2: No, él hizo
3: él
2: una...
3: solamente hizo como
2: no,
3: así.
2: No. Él
4: no,
2: hizo una
4: ni
2: gran...
4: se toca. Es que hace no, un gesto sí, en la cara. No,
2: él
4: si
2: hizo,
4: no se toca.
2: Él hizo
4: un
2: una gran Heider Villa.
5: Sí, pero...
2: Y es que intentó actuar.
3: Sí.
2: Y
3: eso,
2: cuando
3: dijo,
2: intentó actuar... No. Él mira... Es que él se da cuenta de las cámaras.
3: Sí.
2: Mira la cámara... Primer mal punto de un actor no mira la cámara.
3: Rompió la cuarta pared.
4: A menos que
2: no
4: sea de office.
2: No mira la cámara,
3: es una
2: mira la cámara y hace un gesto como de dolor con la boca.
3: Hizo así.
2: Demasiado falso, o sea, como... Ay, y pase ya con...
5: Además que en ese momento...
4: Es muy tonto.
5: No, todo el hincha amputado,
4: estaba muy caliente,
2: pues.
4: Aparte.
2: Y lo peor es que el periodista dice, ojo, atención, atención, parece que tiene
4: lindo,
2: una molestia.
4: Todo inocente.
2: Atención, parece que tiene una molestia Montero. Y de ahí se viene, pero y sí lo han cuestionado mucho.
3: No,
2: mire, a través de redes sociales
3: contar una historia de
2: le
3: eso
2: han dado mucho, mucho
4: pero
2: bate
4: amigos, sí,
2: a Montero.
4: Le tiraron por lo que él siempre hace de lo que es para los hijos, le tiraron por eso, que estaba haciendo señas en el pleno partido, que estaba calentando el partido en la previa. Amigos, él siempre hace
2: bienvenido
4: este
2: a Argentina,
4: gesto
2: ¿no?
4: por sus hijos,
2: bienvenido
4: en la magia.
2: Bienvenido a Argentina.
3: Es que eso es lo que estoy diciendo.
2: A Boca.
3: Bueno, eso es lo que estoy diciendo, pero,
5: Boca, porque...
3: pero ¿dónde están las pruebas de que está enfermo?
5: Claro, no.
2: ¿Nada?
4: Que no se lesionó,
2: no, es que no se lesionó.
4: Solamente tuvo un partido
5: ahora,
4: horrible.
5: Boca, porque en Vélez le fue bastante bien.
2: Sí,
5: es bienvenido
2: sí,
5: a Boca,
2: bien,
5: que
2: pero a
5: Boca.
2: Boca
5: y River son mundo aparte en el fútbol argentino.
3: El mundo Boca, prepárate.
5: La gente pregunta, ¿y Tolima qué? Calma, que Tolima juega hasta el 11 de agosto Copa
2: sí,
5: Libertadores.
2: Es que, pues, ¿qué hacemos?
4: Estamos en playoff apenas.
5: Tolima juega hasta el 11
2: Tolima quedó eliminado, ¿no? De la Copa Colombia.
5: De la Copa Colombia con el escándalo del penalti.
2: Ayer hablamos harto del Tolima y del escándalo.
4: Hicimos hasta la.
2: Es que esto va por días, muchachos.
5: Y el actuación.
2: Hoy hablamos de lo que pasa hoy, lo que pasó ayer.
5: ¿Y cuánto se habló de Santa Fe? Un bloque.
3: Por eso, pero de Medellín, ¿qué más que? Eso lo
2: se vienen cuatro bloques más.
3: Por eso, de Lozano, ¿qué más querían decir del Medellín? Que lo eliminaron 1-0, ¿qué más que hablamos de eso?
5: Además que le han dado palo a Montaño por su declaración.
2: Mire, ayer, ¿a quién?
3: Perdió 1-0 ya.
5: A Montaño,
2: el jugador de Medellín. Es que le han dado palo porque obviamente termina el partido, queda eliminado Medellín de la Copa Sudamericana, pierden 1-0, gol minuto 85-86, pero la superioridad de Vasco da Gama pues fue grandísima, 60-40, y uno no ve a un Medellín, Crispín, como con ganas de, uno sí siente que le falta, ¿no? Como esa sangre, ¿no? Parece que corriera avena por la sangre o agua por momentos.
4: No aceite,
2: pero,
4: más bien.
2: Pero, marica, uno no, en cambio, usted ve a los brasileros corriendo, luchando, peleando, tiempo, buscando, y el Medellín, ¿no? Entonces, ¿por qué le dieron duro a Juan Moreno?
5: Vea, es que
2: se a Montaño, perdón, por la declaración, digo, pues que la vida sigue y que tendrán que corregir y que mañana hay que volver a desayunar.
3: No le duele
2: el hincha. Pero entonces el hincha lo que le critica, esto hablo desde los comentarios que he visto en redes sociales, es que parece que no le dolió, parece que no sintió la derrota, que no le importa el equipo, que no le importa, y se presta para sacar una cantidad de conclusiones que a mi juicio pues tampoco son válidas.
5: Total. ¿Sabe qué otra cosa llamó mucho la atención del partido Medellín-Vasco? Amaranto hace un cambio, saca a Juan José Córdoba.
3: Uy, ese sí es un irrespetuoso.
5: Y Juan José Córdoba le empieza a protestar el
2: sí,
5: cambio.
2: Fue feo.
5: Además, sí, estaba leyendo que Córdoba sacó un comunicado en su cuenta de Instagram. Lo leo rápidamente. Dice: nunca creería que un compañero no es una buena opción y tampoco me enojaría por ser sustituido. No crean en personas que solo hablan lo primero que se les venga detrás de una cámara, y más de individuos que jugaron este deporte y se les olvidó el sentir dentro de un campo. Ya me disculpé con el profesor y con mis compañeros por mi actitud inadecuada. Fue una situación que se salió de contexto en un momento de frustración por no obtener lo que todos deseábamos.
3: Sí, porque quedó la sensación como que si le
5: estaba reclamando.
2: Lo que pasa es que la imagen, y como es solo la imagen.
5: Y Amaranto le dijo acá no.
2: Exacto, se ven ellos dos ahí pues hablando y con las manos y demás. Pero eso es normal del fútbol, marica. Es que yo no entiendo. O sea, es normal que primero el que sale salga enojado.
3: Caliente.
4: Porque nadie quiere salir, menos en un partido de
2: esos. Y que el técnico le haga un reclamo. O sea, eso es normal. Y ya en el camerino se enfría la vaina y ya.
4: Se agarran del cuello.
3: No, pero está.
2: Empujan al técnico.
3: Empujan al técnico.
2: Y se van de la selección.
4: Con dolor de espalda.
3: Y luego montan unas sillas hermosas. Yo ya vi una vaina de Lorenzo tirado en el Everest así. Y hacen unas sillas hermosas.
2: El tema es que, para cerrar tema Copa Sudamericana, Medellín se fue. En Vasco da Gama estuvo nuestro gran amigo.
3: Menos John Rojas.
2: No, y Nestroza.
3: Por eso estuvo Nestroza.
2: Pero no jugó.
3: Y estuvo Gomito. Gomito intentó hacer un taco, no le pega a él y le pega dos veces en el pie al que anota.
2: O claro, si pero sido titular. Paso gol, titular paso gol. Sí jugó Gómez y estuvo Rojas. Pero Marino y Nestroza sigue siendo suplente en Vasco da Gama.
4: Están borradísimos.
2: Recordemos cuando él se fue primero al Palmeiras, ¿no? Y también lo borraron.
5: Sí, antes de Nacional.
2: Sí, antes de Nacional.
5: Muchísimo antes, sí.
2: Es decir, el fútbol brasileño
5: no es para todo el mundo.
2: No es para todo el mundo y no es para este señor. Y parece que está pidiendo él como jugador salida de Vasco da Gama, otra vez retornar al Atlético Nacional.
3: Pero dijeron
2: aquí
3: que
2: tendremos un caso de muchos jugadores que han sido grandes figuras, se van al fútbol exterior,
4: europeo,
2: y no pasa nada, y regresan a ser incluso suplentes en los equipos colombianos.
3: El Cali como que ofreció plata, pero no cuadraron.
2: Para Marino Nestor es un gran jugador, grandes condiciones.
5: No, y en su momento estaba rompiéndola en el fútbol
4: Estábamos
5: colombiano.
4: Estábamos pidiendo a Selección Colombia.
2: Él mismo la pidió, ¿te acuerdas?
5: Y fue Selección
4: Colombia. Y esa mentalidad
2: dijo, yo merezco.
4: No,
2: o sea,
4: y todo el
2: papi,
4: mundo,
2: ¿cómo es que no me han llamado?
4: Todo el mundo le tiraba por cómo era él, sí. Pero es que esa misma actitud es lo que, de hecho, lo sacó y lo lleva al fútbol del exterior, porque es la actitud de yo puedo, yo soy el mejor. Y si él mismo no creía en él, ¿quién lo iba a hacer? Ahora, el tema es que no ha rendido en Brasil, le ha costado un montón la adaptación, qué sé yo, al club, al técnico, a lo que sea, pero es que no ha rendido nunca. En ningún momento desde que se fue de Nacional ha sido el Marino Nestroza.
2: Es
4: nunca.
2: Que esté por encima Gomito.
4: Imagínate.
2: Como titular. Que Marino Nestroza, un equipo como Vasco da Gama, ahí ya te está diciendo mucho. Que el técnico no lo utilice en una llave que necesitaba ganar, no eche mano nunca de Inestrosa teniéndolo en el banco, no. Cuando sabemos las condiciones, lo que puede ofrecer y dar, es porque realmente hay algo más, para mí, de lo futbolístico que no funciona.
3: ¿Sabe quién sí está volando? John Arias, qué jugador.
4: No, pero es que John Arias le tocó devolverse desde el equipo del Wolverhampton porque su equipo era horrible y le tocó volver al fútbol sudamericano solamente por eso. Un jugador que rinde en donde sea. Pero podemos hablar de que Medellín quedó fuera con un equipo que es 18 y está peleando el descenso, ¿o lo vamos a pasar por alto?
2: No, también.
4: ¿Sí?
3: No, nos dejó
4: ¡qué papelón! Eso sigue demostrando el tema también de cómo es el fútbol colombiano cuando sale al exterior. Siempre pasa. Nos puedes eliminar un O'Higgins, nos puede eliminar un equipo chileno de segunda división. Siempre. O sea, así sea el último del Brasileirado, está peleando descenso, eliminó a Medellín. Entonces, ahí también es como un llamado de atención para que nosotros, como fútbol colombiano, miremos, aparte de todas las fallas que ya conocemos, evidentes, de estructura, ¿qué podemos hacer? Porque el 18 eliminó a uno de los equipos colombianos, peleándose el descenso.
3: Creo, si la memoria no me falla, que en Brasil solo tres equipos se quedan siempre sin hacer nada. Es decir, o no peleando por Copa Libertadores o Sudamericana, o no peleando por el descenso.
4: Claro,
3: o sea,
4: aparte que también tienen más cupos, eso también es otro tema, ¿no? Son 8 cupos para los equipos argentinos y brasileños.
2: Pero eso nos vuelve a aterrizar a nuestra realidad.
3: Es la plata.
2: De fútbol colombiano.
4: Como extraño Argelia Túnez.
2: Por ahora, hoy, siendo las 11:20 de la mañana en Colombia, el único equipo en Copa Sudamericana en competencia por Colombia es Santa Fe.
3: Santa Fe.
2: El único equipo por Colombia en competencia por la Copa Libertadores es el Toluca.
4: Y veremos, ¿eh?
2: Entonces, ahí estamos.
4: Veremos si la logra.
2: Momento, Andresito, ¿qué se trae? Lo veo muy mexicano, muy charro, lo veo haciendo tacos de carnitas.
4: Uy, qué rico unos tacos.
6: Te traigo Café Tacuba, Rafa.
2: Uy, qué rico. ¿Le gustan los tacos, Sara?
4: Me encantan.
2: ¿Cuál es su favorito?
4: Amo la comida, es que yo como solo de pollo.
2: Ah, ¿verdad que tú eres?
4: De pollo o de hongos, también son muy ricos.
2: Ah,
4: mira, de hecho, aquí en el Parque Los Hippies está... Ay, ¿cómo se llama? ¿Cómo se llama? ¿Hongos alucinógenos? No, son champiñones.
2: Ah, ok, champiñones. Sí.
4: Pero con otros también que no son alucinógenos, como le encantan a la producción.
3: Sí, ¿no? Y se la pasan en el Neusa.
4: Comer normal. Aquí en el Parque Los Hippies están, venden los mejores tacos, te lo juro.
2: Vayan. Los de cochinita pibil también tienen que probar.
3: Vea, y de esto, Rafa, imagínate
4: los
3: un taco
4: de pescado.
3: De papá de cerdo.
2: Pura cochinita, mira. Ay, qué rica esta cochinita.
4: Dame
2: 10 tacos. ¿Cuántos tacos salen de la papada?
3: Unos 10.
5: Sara
3: sufre,
2: ¿qué traes de Café Tacuba, Andrés?
6: Dedicada para todas estas bellas mujeres, estos son las flores en Radioactiva y Colombia.
2: ¡Oh!

0: Y eran 25.
1: El metro, el fin de la infancia, madrugal, pez, la negrita.
0: La negrita.
1: Y el puñal y el corazón. Uy. Ni hablar, mujer, tú traes puñal. Ni hablar, mujer. No, es una gran. Uy, gran canción. Vea, me gusta el puñal y el corazón.
2: Freddy, muchas gracias, Freddy. Freddy Montaño dice que Café Tacuba se autocensura. Dice que no vuelven a cantar esa canción porque tiene una letra.
1: Ah, por eso, pero que ellos lo hagan es diferente a que la radio o la plataforma la censure. Era como cuando sonaba Sufre Mamón de Hombres Que. Y cuando decía, voy a vengarme de ese marica. Aquí sonaba de ese mapi. Y años después pusimos El Mamut, que era una canción de un mamut que se trababa, se emborrachaba, iba donde las fufas. O sea, el man hacía todo, y eso sí no lo censuraba.
2: Sí.
1: Era un mamut chiquitico.
2: Quería debutar.
1: Fue de las muérganas. Se emborrachó. Tuvo sobredosis de droga, o sea, de verdad todo. Y el mamut
2: se murió.
1: El mamut se murió.
3: Qué buena canción. Claro.
1: Y eso no censuraron nada. Y era que porque era bonito.
0: Que recuerda.
3: Porque era un mamut chiquitito que quería volar.
1: Quería debutar. Sí. No. Y siempre otro animal lo corrompía.
3: Sí.
1: Y lo llevaba, ¿no?
0: Qué lindo. Vamos a hacer
3: la letra.
1: Muy bien. Qué bonito recordarse hasta ahora. Época, eso fue como 2005, Chancho, más
3: ¿tanto?
1: O menos.
3: Sí,
1: claro.
0: De hecho, arranca siendo como de un programa de humor. Ese siempre ha sido como de las canciones difíciles de buscar, porque entonces uno no sabía de quién era, entonces uno terminó bautizándola como unos panas ahí, pero creo que no son unos panas ahí.
1: No, es que eso fue porque esa canción son en 40 principales, sí, la trajo su amigo Antonio Casale,
0: sí, señor, sí,
1: en un CD, y el man dijo, póngala ahí, pero no sabíamos quién la hacía.
0: Exacto.
1: Entonces, para poder marcar el compositor o el autor o el artista, pusimos unos panas ahí. Quedó así.
3: Quedó los panas ahí.
0: Y había otras canciones que también eran así como de humor.
2: Pero así salen.
0: Y entonces se llamaba NPI.
1: Sí, unos panas ahí.
0: Y NPI eran otros, ¿se acuerdan? Y entonces yo preguntaba, ¿quién es NPI? No.
3: La mejor parte es el coro, amigos.
1: No me acuerdo mucho. Les voy a contar una historia. Historia de radio hasta ahora.
2: Mande.
1: Concierto de Shakira, Estadio El Campín, Tour de la Mangosta. Tour de la Mangosta.
2: ¿Eso es qué año?
1: 2005, creo.
0: Dos.
1: O dos, no me acuerdo. No, por ahí, eso es lo mismo, eso es hace más de 20 años, eso es lo que se va a acordar.
3: 24.
1: Y entonces,
0: la Mangosta.
1: El concierto era, en ese momento, era de la Mega. Okay. Y la Mega y los 40 principales tenían una rivalidad, pues, por colegios y demás. Era una época. No, pero hace 25 años era una locura.
3: No
1: era
3: se
1: muy
3: podían
1: chévere.
3: Ver.
1: Sí. No, pero era chévere porque era en Francalit. O sea, era ganarse las cosas bien, haciendo mejores fiestas, mejores proms, mejores concursos. Tal. Entonces me acuerdo que Antonio me dice: yo no sé qué va a hacer, pero yo necesito que ese Dumi de nosotros se vea allá al frente.
0: Siendo de la competencia. Siendo, ¿no?
1: Yo le dije: pero marica, ¿cómo va a meterse esos de? Dijo: no, es que no estoy diciendo que lo metan al estadio. Mira a ver qué haces afuera. Pero, o sea, la gente tiene que tener la sensación
0: que
1: el concierto es de nosotros.
2: Qué grande.
1: En ese entonces todavía no existía. Bueno, es que no era 40 principales, que porque esa fue la marca que heredamos, era Oxígeno. Música arriba que te pone bien, era el eslogan. Oxígeno. Música arriba que te pone bien. ¿Ah?
3: Ahí Steven era DJ.
1: No, pero es que fue otro Oxígeno.
0: Ese es otro Oxígeno.
1: Que esa fue la urbana.
0: Era O2, o sea, como el del Arsenal. Ajá. Y el de ellos sí era Oxígeno.
1: Claro, y nuestro Oxígeno no ponía reggaetón, sino ponía las canciones de momento que eran arriba.
3: Ok.
1: Entonces, para hacerles corto el cuento, yo me tuve que ir y el Chancho se tuvo que quedar en la cabina. Pero Chancho no manejaba consola y no sabía, pues, el Dale, cómo
0: era
1: funcionaba.
0: Era bien torpe.
1: Yo me fui y usted se ha visto el puente peatonal, el puente peatonal, Chancho, el que uno cruza para llegar a Occidental, pero por el lado de prensa.
2: Sí.
3: Sí.
1: Bueno, al frente hay unas casas.
3: Sí.
2: Sí.
1: Yo fui y hablé con una señora de esas casas.
3: Hola, su Marcelo.
1: Señora, ¿cómo le va? Mire, necesito poner un dúo, mide unos 8 metros, más o menos. Y yo, no, pero ¿cómo se le ocurre? Y la vieja me iba a cobrar. En ese entonces, usted cargaba CDs de artistas en el carro. Entonces yo tenía CDs de todos los artistas y me transía la señora y la señora me dejó poner inflar el Dumi. Entonces imagínense que usted viene por la 30 y usted lo primero que veía era el Dumi de 8 metros de oxígeno, veía a la gente pasar y la gente como pasaba por el puente, en ese entonces no existía el Transmilenio ni el puente de Transmilenio todavía, entonces todo el mundo pasaba por ese puente peatonal y pensaban que el concierto era de ahí. Entonces yo, Chancho, marica, la logramos, deme cambio, deme no sé qué para contar que estamos acá, no sé qué. Y el Chancho abre la cosa y empieza a leer todo lo que le aparecía en el computador.

0: computador. Entonces, en vez decir, vamos, empezó. Acá estaba al aire, Cuña 1404, Bancolombia.
1: ¡Qué rubia!
0: Separador 2, oxígeno. Música arriba Rafa que te pone bien.
2: Vamos con
0: canción Rafa editada. No, y empezó a leer todo lo que le aparecía. Y yo, Chancho, güey.
1: Y tú,
0: Chancho, gracias por la información. Y vamos con Rafa, que está en la casa poniendo un dummy. ¡Ay, Chancho!
1: No, Chancho, no te tocaba.
3: En el gran Skybox de Caracas.
0: Fue su debut y despedida, ¿no? No volvió a hablar el Chancho más. Por
1: ¿Cómo vas a leer el guión tal cual, el guión?
3: Grandes historias, pero la gente se divirtió. Y yo me quedé hasta el final.
0: En ese entonces, Alejandro Villalobos, que era el director de La Mega, todavía sigue siendo el director de La Mega. Sí, pues todavía, es la verdad, ¿no?
3: Sí.
0: Lleva más de 50 años en el cargo. Se molestó mucho.
1: Sí. No, pues claro.
0: Y mandó bajar el dummy. Y el señor, y allá llegaron todos los de La Mega. La señora le dijo, perdón, esta es mi casa.
1: Sí.
0: ¿Por qué lo tengo? O sea, ¿cuál es la razón? No, es que el concierto es nuestro
1: licor. De malas,
0: en
1: mi
0: casa. Te manda en el camping, yo mando en mi casa. Y ahí se quedó el dummy. Las 3 horas del concierto de Shakira, mientras ella cantaba su tour de la mangosta.
1: Cuando sea grande, quiero ser como tú.
0: Es verdad. Que payolear a la gente con la señora me tocó darles de todo, Dios
1: tramadora
0: mío.
1: Tramadora.
0: Bueno, mire, hablando de tramadores, en la costa salieron muy molestos el día de ayer.
3: Claro. No.
0: Los hinchas del Junior con Arias.
3: Ajá.
0: Y los hinchas del Real Cartagena, porque también quedó eliminado el Real Cartagena.
4: Como cerca, estuvo a un gol.
0: De la Copa Colombia, pero quedaron eliminados. Claro. Quedaron eliminados con el América.
4: Una especie de exorcismo.
0: Entonces tenemos dos exorcismos.
1: Una versión.
0: Versión de Barranquilla, o sea, de lo que pasó, los hinchas del Junior. La vemos, la oímos y luego vamos con la versión de los de Real Cartagena. Porque si hay gente que vive esto con pasión ya. ¿Ustedes? Y cualquier traspiés es una locura para los costeños, pues aquí está un exorcismus juniorista.
5: ¡Vete, vete, vete, vete, vete, vete, vete,
6: escondiste a la prensa! ¡Sigue intentando con
4: los no hay bicampeonato! No hay bicampeonato.
1: Y le hace el profe, dos fuera de lugar. Sí. ¡Qué grande!
4: El profesor le dice, dos fuera.
0: O sea, el man acaba de ser bicampeón con Junior y los hinchas dicen...
1: lo van a echar.
0: ¡Te le escondiste a la prensa! Sí, que no.
1: Y lo van a echar porque quedó eliminado de la Copa.
0: No jodan, no jodan. Y acá está el del Real Cartagena, aunque te comiste el del Junior también, Setiano. Hay otro del Junior con los estos, pero ponle el Real Cartagena mientras tanto, por favor.
3: Porque el que se comió ayer un gol impresionante fue Tomás González.
0: Está. Ahí está. A ver, Cartagena. Estos son los hinchas del Real.
7: A mí no me lo vi, yo vine tarde, vale. No puedo opinar nada porque ni me lo vi.
8: Sacaron el tuyo hoy.
7: Y vi el gol. ¿Viste? Pasa que... sin ver, manito, como si fuera a meter centro.
9: No voy a ganar los de Real.
10: Hermano, jugamos bien, lo de Factor Web 2, mi compa. Jale, era que tenía el Factor Web.
9: Yo me reservo los comentarios.
11: No debió sacar a Harlan Barrera.
12: Papi, faltó mucho.
13: Ellos están buenos para que lo lleven para playa. Para que lo hagan a todos y no vengan más.
14: Qué tristeza, tenemos para ganarlo.
15: Estamos en nada, mi hermano, aquí es puro infiltrado, puro americano lo que hay acá atrás.
16: ¿Cómo vas a sacar a Harlan, papi? Sacar el generador de juego, está jodido.
17: No, afortunadamente en América jugó un cachaco de tienda, se llama Mateo, ¿cómo es que? Ángel, un cachaco de tienda, papi, enano y babón, malo.
3: Cachaco de tienda,
0: enano y babón.
3: El hijo de el
1: ay,
3: señor Juan Pablo
1: la
3: Ángel
1: gente de la costa.
3: Hizo la gran campaña ayer, imperdonable, lo que pasa es que como el partido queda 1-1, pues obviamente pasa a la América.
4: Se comió un gol.
3: Uy, pero es un gol imperdonable.
0: Bueno, esa llave quedó 3-2 a favor de la América de Cali con Real Cartagena, el partido de ayer quedó 1-1. Por eso los hinchas del Real Cartagena salieron muy molestos.
1: Con toda la razón.
0: Quiere decir que los dos equipos de la costa, queda el Unión, que juega con Santa Fe.
3: Exacto.
0: Por ahora.
3: Y Barranquilla.
0: Ah, bueno, y Barranquilla, finalmente, perdón. Barranquilla, pero ni costa. Junior ni Real Cartagena quedan con
3: vida. Esto es un trino real del equipo. Junior doble campeón.
4: No, es del equipo. Es una noticia del equipo.
3: Real, total.
0: ¿Qué dice?
3: Junior doble campeón vigente de la primera división, eliminado por su propio equipo reserva en la Copa Colombia.
4: O
1: Es la mentira.
4: Imagínense, estamos hablando de uno de los medios deportivos más importantes de todo el mundo, el equipo.
0: Es verdad.
3: Es que por eso yo insisto, el señor que la picó y fue a torear a la gente, sigue siendo tu propio empleador. Claro, o sea, porque uno dice, listo, se la hago a Millonarios, América. Pero el man fue, tiró picada y no, ¿cómo?
1: Pero grande.
0: Pero más allá
1: grande.
0: De eso, es que ese huevón va a ser jugador del Junior.
3: Pues por eso.
0: O sea, no puedes torear.
1: Me haces un topo giro a tu propia hinchada, trátame de lo siguiente, en serio. Aparte, tener... los huevos de cobrar ese penal de esa forma, sí, absurdo, sí, espectacular. Sí. Impriman más como él, por favor.
0: Muy bien. Andresito, sorpréndeme.
2: Rafa, le traigo ese solo de guitarra que tanto le gusta.
0: No,
3: ¿la guitarra de Lolo o cuál?
4: Es la guitarra de Lolo. Lolo.
0: ¿De verdad traes Miranda?
2: Le traigo Ghost.
0: Entonces sí.
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1: 11 de la mañana, 42 minutos. Estamos al aire en el Rock and Roll de Radioactivas Colombia. 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El primer partido de la primera fecha de la segunda fecha, perdón, de la Liga Betplay. Hay opiniones, Sara, en arroba radioactiva.
2: La gente quedó fascinada con nuestra sección de la música, sobre todo con el mamut chiquitito, no, porque claramente la gente también la recuerda un montón. Dice, Neno, Rafa sí sabe, qué grande. Freddy Montaño escribe, el mamut chiquitito que quería volar. Jayco 1011 dice, la gente es doble moral, todos aquellos que cambian las letras de las canciones sí, no, lo son. Pero artistas como Paquita, la del barrio, tienen también canciones fuertes, como la de Rata de dos patas, y claro, ninguno de nosotros está llorando por eso. Dicen que también la canción de Un Mamut Chiquitito, hay versión de Mago de Oz, ¿ah, era sí? Justamente la que yo les decía que yo había escuchado siempre.
1: No, yo nunca entonces,
2: creo escuché. Que yo nunca he escuchado la versión. Más que una versión, fue una interpretación.
1: Mire, esta es la versión original, porque hay mucha gente de esta generación que no conoció esa canción. Mira, así empezaba. Empezaba así, como una ronda infantil.
3: Un mamut

0: Pero sí, el mensaje es que siempre hay un amigo que corrompe.
1: Siempre hay, una paloma, un perro, un oso, un burro.
2: Un chancho.
1: Porque es que el burro lo lleva donde las amigas.
3: Oh, yo soy el mamut que se hizo mierda, está claramente.
0: Mire este, mire este.
3: Yo recibí todo. ¿Ya?
0: ¿Qué pasó?
3: ¿Cortaste el mamut o el...?
1: Sigue, sigue, porque sigue el oso.
4: Quiso ayudar, hice el litro de whisky, lo hizo tomar.
2: Esa buena.
5: Sí, Rosy.
4: Sí, Rosy.
0: El mamut ya tenía cáncer. Sí, Rosy.
3: Ya se había hecho mierda.
1: Uy, pero lo último.
0: Esto es para las nuevas generaciones, claro, que no conocieron la este gran éxito llamado El Mamut.
1: Jueves de TVT.
0: ¿Ebeta?
4: Un mamut chiquitito quería debutar.
3: Quería, o sea, quería ser el mamut.
4: Probaba y probaba y no podía debutar. Un burro, su amigo.
0: ¿Quién más?
1: ¿Y con cuánto?

0: emisoras del país. Debería.
1: Mira, ahí ya te hice la sección. Hay que cagar con el mamón.
2: Hay que cagar con el mamón. Y ahí viene el poco, ¿no?
0: El gato.
3: Ahí viene el migrante.
0: El gato,
3: el
0: gato. El gato.
2: Ah, es que no se había drogado después de todo esto.
3: La canción de la guitarra.
2: Duraba 4 minutos.
4: Lo quiso ayudar.
0: ¿Cuántas?
4: Y 10 líneas de coca le hizo probar.
2: ¿Y qué pasó?

0: Podría ser cualquiera de la producción, realmente.
1: Viene el Pogo, viene el Pogo.
2: ¿Qué le pasó?
3: Ahí va.
4: Se murió. El mamut se murió.

0: de canción. Pídala ya, Radioactiva.
1: En el 300.
2: El rococho.
0: Debe estar Camilita allá.
1: Van a cerrar. Ojito,
2: ojito. No, pero Rafael, así, el ojito torcido. Este está todo... No, pero Rafa, hombre, no podemos poner esas cosas, hombre. ¿Cómo es locura?
0: ¿Cómo vas a poner el mamut en Radioactiva? Ya. Te lo iba a decir, no, pero es que viste que la parte final tiene Roxito, se murió. Ahí está la justificación. Muy bien. Miren, me acaba de llegar, esto está caliente, una foto del sitio donde transmitía Crispín en la ciudad de Nueva York.
1: Esto no puede ser.
0: Esto es oficial. Mes y medio estuvo este señor con Steven en Nueva York cubriendo el mundial para AS Colombia y Radioactiva y llegó la foto oficial del lugar.
3: A ver.
0: ¿Dónde estaban? Atención. Miren, por favor.
1: ¿Cuál es Cristian?
3: Ay, cómo las extraño.
1: Es que yo lo que les dije ayer, uno soltero después de 5 años, en Nueva York, 46 días, no, bajito ahí todos los días.
0: Pero please. Mira, tengo, ponla porfa para ver la dirección, que no es mentiras. La siguiente, por favor. Esta es la portada, ¿no?, del lugar.
2: El calzado me fascina, ese calzado me parece entretenido.
1: ¿Cuál es el tatuaje calzado? De la pierna.
3: Que he visto.
2: El calzado, pues eso es como tacón 12.5, puede ser, pero no es estileto.
1: No.
2: O sea, no es puntero, sino que es, hijo de madre, eso es como
1: ancho, claro.
2: Es muy ancho, es literalmente como la caja de un zapatero.
1: Dice Administración Promedia Soul que más de una de ellas tiene rifle, que Cristian, ¿qué tiene por decir?
0: ¿Será? No.
1: ¿O confirmas que no?
3: No.
0: ¿Usted quita tacón o deja tacón?
2: No, es chévere dejar. Hay que dejar, es interesante. En ciertas poses es matador.
1: Incómodo.
3: A menos de que. Sí, depende, sí.
2: Si yo fuera un mamut, sería feliz.
1: Que si le va a pisar la cabeza con esos tacones.
3: El hecho recién lavado, pues.
0: Pero, marica, te mandé la.
1: ¿Si le va a pisar la cabeza con esos tacones? No,
3: el
1: duro.
3: El cubrelecho recién lavado, imagínese usted.
2: Ahí. La que tiene como una malla enterizo, claro. O sea, yo soy el mamut ahí con ellos.
0: Bueno, mire, ¿tenemos o no tenemos? Porque si no avanzamos con nuestro popular concurso, yo nunca he. A ver.
2: A ver, póngale play.
0: Aquí está, se llama Mamas Sport Bar.
3: Lo peor es que sí lo vi, usted se bajaba.
1: Comidas, bebidas, es que deportes, sí, entretenimiento y latinas bellas bailando y sirviendo.
0: Hasta las 4 de la mañana.
1: De razón, no salía en el noticiero de las 6.
0: Queda en Roosevelt Avenue, allá estuvo muy cerca donde estabas, Crispin.
2: La parte final, damos Monday hasta el lunes. ¡Ah, no! ¡Open Monday!
0: No, que había abierto desde los lunes.
1: Claro. Servicio todos los días 24 horas, fácil.
0: Mira, ahí está, no es mentiras.
1: No existe.
0: En ese lugar
1: 198,000 seguidores y uno
0: Mamas
1: de ellos es Crispin.
0: Muy bien.
2: Me gusta.
0: Grande. Muy bien. O sea, un hombre súper apropiado. ¿Y viste la foto de las
1: Mamas
0: mamas,
1: Sport?
0: ¿No? Oh, por favor.
1: Mamas Sport.
0: Muy bien. Y eso que le mandé más fotos, pero Crispin las quitó. Ahí está. Bueno, momento de jugar y ustedes también al otro lado del radio. O al otro lado de la pantalla.
2: A ver.
0: Porque llegó el momento de nuestra popular sección. Yo nunca he.
2: Yo nunca he listo. Entonces con los dedos.
1: ¿Cinco?
0: Cinco dedos.
2: A ver.
1: Tengo tanto ¿listo? Miedo del señor.
0: Levanten su mano, abran sus cinco dedos. Y por cada cosa que les voy a decir, si ustedes la hicieron, bajan el dedo. Al final gana el que más dedos arriba tenga.
1: Están jugando ¿listo? Todos ahí.
0: Por favor, sinceridad a la hora de hacerlo.
1: Estoy estrenando
0: es
1: uñas, ¿eh?
0: Necesario que tengan de verdad el compromiso de decir la verdad y nada más que la verdad.
2: Okay.
0: Yo nunca he vomitado para seguir la farra.
2: Ay, no, ¿cómo así?
1: Sí, en mis épocas en las que bebía alcohol, claro. Claramente.
0: Es que eso es ley de borracho. Claro. Hay que vomitar.
1: Se va al baño, se limpia, agüita, tintín. Se arregla el pelo, el maquillaje y sale.
0: Y se clava un perro caliente esos de la calle.
2: Con cebolla.
0: Con cebolla pase.
1: En un andén.
0: Segundo. Bejarano nunca me ha cobrado de más por un domicilio. No, marica.
1: Baje todos.
0: Todos. Sí. Es increíble lo de Bejarano. Pero es que es increíble,
2: la
0: señor.
2: La inflación que él maneja.
3: Pero ¿cómo más va a pagar ese mulet?
0: Pues. Claro, es verdad.
3: ¿Dónde, Norberto?
0: Yo nunca me he metido en alguna relación con alguien de Caracol.
2: Ah, no. Uy, no, pero ¿cómo así? Yo sí bajo.
0: Uy, Chancho, ¿de verdad? Claro. Pero fueron novios y todo, ¿no?
2: No, pues novios no.
0: Bueno, Chancho se le acabaron los dedos, güey.
1: Vamos, dos rondas,
0: dedo,
1: Chancho. Crispín.
3: No, yo no he bajado dedos.
1: Cristian, baja el dedo.
3: No, yo
1: lo bajé.
0: ¿Cómo que no? Si son cinco, huevón, y tiene tres.
3: Porque ya había bajado por Bejarano y por la vomitada.
0: Ah, ok.
1: Yo bajé por la vomitada y por la relación en la oficina. Claramente, sí, señores.
0: ¿Me entiendes? ¿Me tienes la nómina?
1: Hay un mentiroso en la mesa y no soy yo porque yo lo bajé, pero...
0: Muy bien, muy bien.
1: Malo falar, sí, dirían los conocedores. Acá, es verdad, es verdad. La H es muda.
0: Muy bien. Yo nunca he rogado por un polvo.
1: Ay, no.
0: Chancho.
1: Chancho va a perder.
2: Pero no, pero déjeme pensar.
0: Sí.
2: No sé.
1: Impriman amor propio si les ha tocado.
0: A Daniela, nuestra nueva practicante, ya se le acabaron los dedos. Ah, no, muy bien. Ya.
2: Voy a dejar porque
3: oiga,
2: no,
3: pero bajo,
2: no sé,
3: ¿cuál,
2: no?
3: Va, ¿cuál dedo bajó, Daniela?
0: El primero.
1: El primero.
0: El de la borrachera.
2: Ah. Es que rogar, no sé, hay una línea también con convencer.
0: Bueno.
2: No lo voy a bajar por eso.
0: Yo nunca he ido a un motel a parchar con amigos.
2: Uy, no,
0: sí.
2: No,
0: sí, claro. Sí, ese era mi plan favorito. Plan, sí. Pero era feliz, sí, sí. De verdad, super plan fiestas. Bonito y ese.
2: Super fiestas.
0: Pero es muy sí. Lindo, de verdad. ¿Tú también?
1: Sí, es que al lado de mi...
0: ¿Cuál?
1: Es en Zipa. Al lado de mi colegio quedaba un motel y un man que salió con mi mejor amigo, el papá es el dueño del motel, entonces parchábamos ahí.
0: ¿Cómo se llama el motel? Solo por curiosidad.
1: Puerta Caída.
0: Muy bien.
1: En Zipa.
0: ¿24 horas?
1: Ah, no sé, yo que me imagino. Bueno. ¿Cómo funcionan esos establecimientos?
0: Yo nunca... ¿Se bajó el dedo?
3: No.
0: ¿Ninguno? Okay. O sea, ¿de verdad nunca han ido a un motel con amigos?
3: No.
2: No, y se hacen rumbas en moteles.
0: Se hacen despedidas de soltero en los moteles hoy en día. Tienen que ir.
1: Celebramos un cumpleaños en el motel.
0: De verdad.
1: Genuinamente.
0: Yo nunca me he pasado más tiempo en el baño que trabajando.
3: Ah, yo
0: creo. Sí, marica. Las hemorroides que tiene Chancho son debido a eso.
2: ¿Pero que trabajando? Uy, es que yo trabajo demasiado.
0: Muy bien. O sea, ¿no lo va a bajar?
2: Pero,
3: Chancho, pero has hecho.
2: Pero puedo hacer popo 4 horas y trabajar 6. Siguen siendo más 6.
0: Yo nunca he sido buscado por mi pareja en un bar.
2: ¿Nunca me han buscado en un bar?
0: A mí sí me han buscado y me han capado.
1: Que el DJ allá, por favor, el señor Rafael Alfonso Cifuentes lo está buscando.
0: Me han caído de sorpresa y eso que queda uno como marica.
1: ¿Usted no estaba dormido?
0: ¿Y tú qué haces acá? Y eso le pregunto.
1: Ay, qué oso.
0: ¿Usted qué hace acá? Y además si me cogieron así por el ladito. Así como...
1: Qué oso.
0: Se hace para acá y yo, pero cálmate.
1: Pero cálmate que estamos en público, gorda.
0: Muy bien. Y por último, yo nunca he ido a Mama's Bar. ¡Se quedó sin dedos! ¡Se quedó sin dedos, Cristi!
3: ¿No pasó?
0: Se quedó sin dedos, Cristi. Bueno, señores, nos vamos. Nos fuimos.
2: Ya, oiga, se acabó rápido.
0: Ya. No sé, 55.
1: Ay, qué trozo.
0: Bueno, ya nos sacamos la polla por el León. Mañana estaremos de vuelta en el Rock and Roll de Radioactivas Colombia. Pendientes, hoy juega la selección masculina.
2: En centroamericanos.
0: En los centroamericanos, ¿no?
2: Hoy juega también Head of Acerrín, a ver si mejora su vida en el Benfica. Es muy posible que entre en convocatoria y porque es partido de UEFA, UEFA Europa League. Me refiero al señor Don Javier Durán.
0: Bueno, y en los anales, rápidamente entendiendo que este BT también, o un día como hoy, Uruguay levantó el primer título mundial en la historia. Eso fue en el año 1930. Y de igual manera, un día como hoy, un 30 de julio, pero del año 1966, Inglaterra levantaba su único título mundial hasta ahora.
3: El del gol fantasma.
2: Ayer fue Copa América y creo que no lo dijimos, ¿cierto?
0: Ayer fue Copa América, después de 25 años de la Copa América.
3: Nuestro único título en selección masculina.
0: Ese sería en la sección un día como ayer.
2: Sí, pero no me acuerdo que hayamos hecho nada ayer.
1: No, ayer no hicimos.
0: Nos vamos, no es que no nos dio el tiempo, es que ustedes hablan mucha mierda.
2: ¡Literal!
1: Nos pagan por esto.
2: Hablar de las bullets de este señor.
0: Sí, es verdad. ¿Con qué nos despedimos, querido Andrés?
4: Rafa, nos despedimos con The Strokes.
0: Muy buena canción. ¿Sé cuál es?
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0: ¡Nos vemos mañana, campeón!

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1: Hola, hola, ¿cómo están? Feliz tarde para todos, 12 del mediodía, 5 minutos. Bienvenidos a AS Noticias en esta edición del día de hoy, día jueves. Ya estamos, señora, 30 de julio, mañana 31, inicia el mes de agosto. Esto va rapidito, que hace que estábamos en el Mundial. Señor Cristian Amezquita, bienvenido a este espacio del noticiero de AS.
2: Gracias, Jonathan Vargas. Y sí, ahora nos tenemos que enfocar en los equipos colombianos, tanto en los torneos de acá.
1: Ya creo que no está sonando, señor. Ahora sí, lo saludo. Buenas tardes, 12.5. A ver, module ver, por ahí, mijo.
2: Sí. Hola, hola.
1: Ahora sí, ¿ya? Lo tiene. No, señor, no está hablando, mijito. Ahora sí, me dice ahí el máster cuando lo tenga.
2: ¿Ya? Listo, perfecto, ahora sí.
1: Lo escucho.
2: Con las buenas tardes, Jonathan Vargas, para usted y los que nos están viendo y escuchando. Sí, terminó el Mundial, pero tenemos a los equipos colombianos disputando la Liga, la Copa y también torneos internacionales.
1: Claramente, porque Independiente Santa Fe buscará validar nuevamente esa clasificación a los octavos de final de la Copa Sudamericana. Recordemos que están en los playoffs. Hoy partido frente a Caracas. Al que no le fue bien, señor, fue al Deportivo Independiente Medellín, en territorio brasileño.
2: Sí, señor. Quedó eliminado al caer 1-0 un Vasco da Gama que tuvo a los colombianos Cachito Gómez y Carlos Cuesta, mientras que Marino Inestrosa permaneció en el banco de suplentes.
1: Sí, señor, tendremos por supuesto fútbol internacional, fútbol local, porque el Bucaramanga abre la fecha 2 del fútbol profesional colombiano, tendremos Copa Colombia, también los Juegos Centroamericanos y del Caribe desde Santo Domingo, donde ha estado en Eduardo Chávez con toda la información. Esto y más en las noticias, así arrancamos 12.7 del mediodía. Bueno, y empezamos entonces con el torneo internacional, porque Independiente Santa Fe se jugará su cupo en territorio venezolano en Caracas, precisamente, don Cristian Amezquita. Y aquí tenemos a don Juan Lozano, el señor que sigue permanentemente a Independiente Santa Fe, para que nos cuente las últimas del equipo cardenal. Juan, ¿cómo le va? Bienvenido a las noticias.
3: Correcto, señor Jonathan, con las buenas tardes para usted, para Cristian y para todos los que se conectan hasta ahora en AS Noticias del mediodía. A las 7:30 de la noche estará arrancando este partido en el Estadio Metropolitano de Fútbol de Lara, en la ciudad de Barquisimeto. Recordemos que Caracas decidió no jugar en su tierra de local en sí por lo acontecido hace unas semanas con el terremoto que dejó muy afectada a la ciudad. El árbitro será Anderson Daronco, el brasileño que estará encargado de pitar en este partido. La llave va con 2 goles a favor para Santa Fe y 0 para Caracas. Los goles los hicieron Hugo Rodallega y Franco Fagundes, que arrancan bien en el torneo internacional. Recordando lo que pasó el fin de semana, el conjunto cardenal cayó con Águilas Doradas 2-1 en la ciudad de Medellín. Esta mañana en el Morning Goal, señor Jonathan, sí, tuvimos a un ídolo cardenal.
1: ¿A quién?
3: Que ya sabe lo que es levantar esta copa, la Copa Sudamericana. Tuvimos a Leandro Castellanos, que explicó cómo ve la actualidad del conjunto cardenal y qué tan importante es tener esta ventaja de 2 goles.
4: Tranqui. Hoy en día, a esta altura, Santa Fe pues no tiene excusa con el profe Repeto. Ya tiene una idea de juego, ya tuvo el tiempo de trabajo, la columna vertebral viene desde hace mucho tiempo y ya tiene ese ADN santafereño más la idea de juego del profe. Hoy en día ya Santa Fe tiene que dar resultados importantes, no sé si lleguen más refuerzos, pero pues no se le ha reforzado mucho la nómina, pero hay que también entender que Santa Fe tiene un proceso, más allá de un proceso que siempre se habla del proceso desde cuando llega el técnico hasta cuando se va, tiene un proceso con los jugadores. Esa columna vertebral tal vez pueda tener 4 años y esa idea de juego ya está acentuada. Sobre todo saben en qué equipo están y que esa responsabilidad de tener que ganar pues la tienen ya interiorizada y cuando salen a la cancha la despliegan de esa manera. Por eso yo el partido anterior me pareció un partido muy maduro de Santa Fe, el de la Suramericana, no el de la Liga. Y sobre todo supieron manejar los tiempos y se impusieron. Y 2-0 pues es un marcador tranquilo, pero de mucho cuidado, sobre todo en Venezuela.
3: Octavo partido en el que se enfrentan Caracas e Independiente Santa Fe, con un saldo de 5 victorias para el conjunto cardenal y 2 empates. Solamente en esta Copa, o más bien en la Copa Sudamericana, se habían enfrentado en la segunda ronda de la edición de 2010. En aquella ocasión Santa Fe ganó 2-1 en el Campín y quedó 0-0 en Venezuela. Para recordarle a la gente que aún tiene la duda de cómo es el formato, en este momento se está jugando en la Copa Sudamericana el playoff de octavos de final, es decir, el rival que espera Santa Fe o a Caracas, en este caso es River Plate. En caso de mantenerse esta ventaja de Santa Fe y ganar esta llave, se enfrentaría el 12 de agosto en la ciudad de Bogotá, en el estadio Nemesio Camacho El Campín, contra River Plate de Argentina, para que lo tengan en
1: difícil.
3: Cuenta y presente. Sí, señor.
1: Es un equipo de más categoría en las octavos de final.
3: Que no le está yendo muy bien. Este fin de semana River perdió con Gimnasia, entonces el hincha Cardenal ya está pensando en ese partido, pero primero tiene que darse este partido de vuelta. Y en dado caso que la llave quede empatada, es decir, que Caracas le gana a Santa Fe 2-0, eso se define en penales, ¿no? Hay tiempo extra, no, directamente a penales.
1: Sí, señor. Y el posible 11 de Independiente de Santa Fe tendría algunas modificaciones con respecto al partido en el Campín de Bogotá, donde Rodallega, Fagundes, figura Nahuel Bustos y todo el combo de la delantera del equipo.
3: Lo ideal es que haya un cambio. Santa Fe va con Mosquera, Marmolejo, Liberton Palacios, el Turro Olivera, Víctor Moreno, y aquí estaría el cambio y sería Cristian Mafla desde el arranquino, Jason Angulo en la mitad del campo.
1: Cristian Mafla en la temporada anterior fue habitual titular.
3: Sí, fue en realidad siempre titular hasta que se lesionó, de hecho, en el último partido de Santa Fe en la temporada contra el Junior en Barranquilla. En la mitad del campo, Daniel Torres, Kilian Toscano, Jader Obrían por la derecha, en la mitad Nahuel Bustos y Omar Fernández Frasica por la izquierda, y en punta Hugo Rodallega, que recordemos que ya anotó gol a Caracas.
1: Sí, señor. Entonces, el ganador se enfrenta a River Plate.
3: River Plate, sí,
1: ya señor. En octavos de final, recordemos que ya los que pasaron primero de la Copa Sudamericana reciben a estos que están jugando como este repechaje.
3: Y se les da como esa ventaja de seguir por el orden de su campeonato, porque River fue primero en su grupo de Copa Sudamericana, y pues la gente se pregunta, ¿pero por qué River sería o cerraría de local en los octavos de final? Pues
1: porque
3: para darle
1: primero en su fase de grupos.
3: Como ese beneficio de haber logrado una buena posición en el torneo oficial.
1: Sí, señor, ahí está. Entonces, los que quedaron segundos jugan este repechaje con los terceros de la Copa Libertadores.
2: Sí, señor, Jonathan, y recordando que Santa Fe es el único equipo colombiano que se mantiene vivo en la Copa Sudamericana, el Medellín ya quedó eliminado. Así que esperemos que le vaya bien a los equipos colombianos. Y cambiando de frente, empieza la Liga Colombiana en su segunda jornada con el partido entre Bucaramanga y Llaneros a disputarse en el Américo Montanini a partir de las 8 de la noche. Estos dos equipos que vienen de ganar en su debut liguero del 2026-2, y con la información del equipo santandereano está Luis Gabriel Gómez.
5: Muchachos, un abrazo, buena tarde para todos. Bucaramanga y Llaneros abren hoy, como no, la fecha 2 del rentado profesional colombiano, un partido muy parejo históricamente, porque Bucaramanga ha ganado 4 compromisos, pero ha ganado 3 el cuadro de la ciudad de Villavicencio, y han empatado en 3 oportunidades. Eso habla de lo estrecha que ha sido la ventaja del cuadro santandereano en favor de su rival de esta noche. Uno de los jugadores que ha hecho un trabajo importante en la nómina del cuadro santandereano es Kevin Londoño. Ha sido polifuncional y hoy el equipo lo ha requerido en una posición diferente a la que habitualmente lo hemos visto, como lateral por derecha. Él, por supuesto, conoce la posición, no es su posición habitual, pero ante la lesión de Aldair Gutiérrez ha prestado ahí un buen servicio.
6: No, nosotros, obviamente con la tranquilidad de empezar ganando, pero veníamos de 2 meses de trabajo, de doble jornada, con el profe Pei, los trabajos de mucha intensidad, y sabíamos que con las herramientas que él nos había dado, si éramos aplicados y lo manteníamos la mayor parte del tiempo durante el partido, seguramente íbamos a traer un resultado a favor. Y con la gente obviamente feliz, porque empezar ganando en un nuevo reto, con un nuevo cuerpo técnico, nuevos compañeros que llegan a aportarnos, siempre va a ser gratificante para nosotros empezar de esta manera.
5: Es posible que el técnico Peirano repita la nómina que jugó ante el cuadro de los Millonarios, pero ubicada un poco más adelante en su zona defensiva, es decir, con Firmarín en la portería, 3 centrales con Carlos Romaña, José Ortiz y José García, lateral bien abierto por la derecha, Kevin Londoño, el doble pivote con Fabri Castro, Leonardo Flores, y el lateral por la zona izquierda, Omar Albornoz, para tener más adelante a Jofrevi Salazar al lado de Fabián Sambuesa y dejar en punta al goleador Luciano Pons, que esperamos que ya hoy pueda anotar con el equipo del profesor Pablo Peirano. 8 de la noche, nosotros los invitamos a que escuchen las frecuencias de Caracol en la ciudad de Bucaramanga, 880 AM, 99.2 FM y 1270, que es la frecuencia de AS en la capital bonita de Colombia. Un abrazo, muchachos, buena tarde, H para todos.
2: Perfecto. Listo, muchas gracias el Coco Gómez con la información del Atlético Bucaramanga, que recordemos en la primera fecha le ganó a Millonarios muy bien en el Campín, 1-0. Y del otro lado de la vereda está Llaneros, que en su primera fecha derrotó al Deportivo Pereira, y esto dijo el entrenador José Luis García sobre lo que se espera del equipo en esta nueva presentación.
7: Sí, realmente el rendimiento del equipo me deja tranquilo, sin embargo, como lo dije ahorita en la primera pregunta, nosotros queremos más y si queremos más tenemos que esforzarnos más, así que vamos a seguir intentando corregir cosas que no hayan salido muy bien para poder en algún momento estar más cerca de la excelencia y así poder conseguir los objetivos que nos hemos trazado en este semestre.
1: Esto es lo que tiene que ver con la Liga Profesional Colombiana, porque la Copa Colombia también está en desarrollo, porque don Fernando Calle en la ciudad de Medellín tiene los detalles del equipo de Envigado que va por la remontada ante el Once Caldas en el torneo colombiano. Fernando Street, bienvenido al noticiero de AS.
8: Envigado tiene una dura misión ante el Once Caldas, que lo venció 3-0 en el partido de ida de la fase 1B de la Copa Colombia en el Estadio Palo Grande. El juego de vuelta entre los naranjas y el blanco blanco de Manizales será a las 3:30 de esta tarde, el horario ideal del fútbol. Esto es en el Estadio Polideportivo Sur del área metropolitana de la capital de la montaña. El cuadro antioqueño pondrá lo mejor de su nómina para tratar de igualar, o un caso excepcional, de remontar ese 3-0 en contra que tiene con el 11. La convicción la tiene el grupo, de acuerdo con lo expresado por el volante Julián Palacios.
9: Sí, sabemos que es un resultado abismal, pero nada es imposible en el fútbol. Esto es de competir y bueno, lo único que nos dijo el profe es salir a afrontarlo de esa manera y ya veremos qué pasa. Nosotros dejarlo todo en la cancha y bueno, al final hacerlo con esa convicción de que todo el mundo entregó lo que tenía que entregar en el campo y ya que sea lo que Dios quiera. No, creo que es un grupo sano, un grupo que ya lleva tiempo jugando juntos con las nuevas incorporaciones. Creo que se han venido acoplando bien a este plantel. Creo que es un grupo que ha trabajado por llegar a conseguir cosas grandes y bueno, venimos haciendo las cosas bien.
8: ¿Cómo formaría el cuadro naranja? Andrés Tobar en el arco, la zona defensiva, Santiago Noreña, Didier Palacios, Emanuel Londoño y Mateo Betancur. La mitad de la cancha, Juan Pablo Aristizábal, Juan José Cataño y William Hurtado. En punta estará Joao Rodríguez, Dairon Valencia y Ángelo Rodríguez. Una nómina que tiene roce de primera porque el año pasado cumplió esta función en la primera división del fútbol profesional colombiano.
1: Bueno, don Fernando Calle, muchísimas gracias con las novedades de la Copa. 12:18 minutos de la tarde, por supuesto, y está avanzando la Copa, señor, y también avanzan los cruces de los mismos, o los octavos de final, ¿no?
2: Sí, señor. Jonathan, ya tenemos 1, 2, 3, 4, 5, 6 cruces confirmados para esta nueva fase de la Copa Colombia, así que si quiere los recordamos. Real Cundinamarca Internacional de Bogotá, duelo capitalino, después Deportes Quindío frente a Llaneros, América de Cali frente
1: Deportes
2: al
1: Quindío,
2: Deportivo
1: que
2: Pereira.
1: Con polémica y todo. Señor,
2: sí, señor,
1: por la
2: eliminando
1: mano que
2: al,
1: no fue mano.
2: Al Deportes Tolima con un gol al último minuto.
1: ¿De penalti?
2: De penalti, sí, sí señor, y terminó complicando al equipo de Sebastián Olivero. Recordemos la segunda vez que al Tolima sí lo eliminó un equipo de segunda división en la Copa Colombia.
1: Claro, al Tolima no lo elimina ese gol porque con ese se empata la serie. Van a penales, el Tolima ahí no tuvo buena definición porque erraron dos jugadores, uh-huh, entre ellos Angulo, el defensor central, y pues quedó el Tolima eliminado. Claramente el Tolima era el grande, el llamado a estar en los octavos de final. Y por estas situaciones arbitrales, porque eso fue minuto 89, en el estadio muy bonito, por cierto, sí, el Estadio Centenario de Armenia, quedó eliminado entonces el Deportes Tolima.
2: Y recordando que en esta instancia no hay presencia de VAR, así que lo que dictamine el juez, eso se queda.
1: Lo más que se critica es que el árbitro estaba diagonal a la jugada, uh-huh, estaba muy cerca de la acción, y pues le pegan la mano al jugador del Quindío y no al del Tolima, entonces no sé.
2: Exactamente, el siguiente duelo, América de Cali, que ayer le ganó bien al Real Cartagena, sí, se enfrenta con el Deportivo Pereira. El siguiente duelo, que creemos todos es el mayor batacazo de esta Copa, el Barranquilla Fútbol Club se mide con Millonarios.
1: ¿Qué partido? Bueno el partido, porque además empataron la serie y otra vez en la definición desde el punto penal, el Junior de Barranquilla no logró. Muy criticado el Junior de Barranquilla, eso sí, porque por más que sean de la misma casa, de la misma familia, pues el llamado a pasar a la siguiente fase de la Copa Colombiana, el Junior de Barranquilla, más por su nómina, y que es el actual bicampeón de la Liga Colombiana.
2: Claro, tanto así que el diario L'Equipe, reconocido diario francés, tituló en sus páginas que el Junior fue eliminado por su reserva.
1: Sí, entonces, pero es cierto,
2: porque
1: Junior se alimenta del Barranquilla.
2: Claro, y son los mismos dueños, sí, así que sí. Ahora el Barranquilla tendrá la posibilidad de seguir haciendo historia frente a Millonarios. El siguiente duelo es el más llamativo
1: pero
2: de todos.
1: Pero ahí le tiene fe al azul, ¿no? Claramente, el azul es el que está llamado a clasificar.
2: A este Millonarios cualquier cosa le puede pasar, señor Jonathan Vargas. El siguiente duelo, Atlético Nacional Deportivo Cali, clásico de verdes.
1: Buen partido.
2: Este. Muy bueno, Nacional que clasificó holgadamente tras golear en esta ronda fase 1B, recordemos, que son los equipos que clasificaron tanto en la liga como en el torneo de segunda división.
1: Como unos 16
2: a las finales. Exactamente, sí. Tal cual. Y el último que
1: a Tigres,
2: se tiene,
1: ¿no?
2: A Tigres, sí, señor. Y el último del que se tiene pues listo el enfrentamiento es Deportivo Pasto, que le remontó al Bogotá Fútbol Club aquí en la capital del país frente al Independiente Medellín.
1: Medellín que ya le ganó al Deportivo Pasto en la primera fecha de la Liga Profesional Colombiana. Un partido muy bueno que quedó 3-2 y fue la primera victoria del técnico Amaranto Perea al frente del cuadro de la montaña, del Deportivo Independiente Medellín.
2: Sí, señor, y quedaría pendiente la llave entre Envigado y Once Caldas, que ahorita ampliaremos la información, y también la de Independiente Santa Fe y Unión Magdalena, que recordemos no se ha podido disputar debido a que el cuadro cardenal está afrontando pues los torneos internacionales, en este caso la Copa Sudamericana.
1: Precisamente hablando de estos duelos que todavía están pendientes, el Once Caldas es uno de ellos en la Copa Colombia, don Mauricio Gómez, en territorio cafetero, las novedades y todo lo que pasa alrededor del equipo del Arriero Herrera en la capital del departamento de Caldas. Don Mauricio.
10: El Once Caldas va a tener dos partidos desde hoy hasta el domingo, comenzando por supuesto esta tarde a las 3:30 cuando visite Envigado en el partido de la Copa Colombia, en una serie que está ganando el Once Caldas 3-0. Y se prevén variantes por parte del técnico Hernán Darío Herrera. Lo más seguro es que Daniel Londoño, Andrés Colorado y Edwin Torres, que han jugado minuticos, sobre todo en el caso de Torres y Daniel Londoño, tengan la posibilidad de ser titulares hoy ante el equipo naranja. Pues bien, antes del juego habló Dairo Moreno, el goleador del fútbol colombiano, el goleador del Once Caldas, hablando por supuesto de no confiarse e ir a asegurar la clasificación en la Copa Colombia.
11: Y empezar así es motivante, esto recién empieza, pero una motivación muy grande, un resultado con goles en abundancia, pues en general el balance es muy bueno para nosotros. Con todo el día jueves tenemos que ir a Envigado a practicar lo que hicimos acá en local. Sabemos que tenemos una ventaja muy importante, pero no hay que confiar, entonces tener que salir a conseguir la clasificación lo más rápido posible. Ahí nosotros estamos patriotas partidos, porque decimos que siempre hemos dicho que cada partido es una final. Ahorita el primer objetivo es casi cada los 8 y ya ir buscar el título. Entonces.
10: Así las cosas, la probable formación del Once Caldas será con John Felipe Parra en la portería, 4 defensores, lateral derecho el jugador Juan David Cuesta, la pareja de centrales Juan Felipe Castaño y el jugador que sería novedad Daniel Londoño, y por la banda izquierda el lateral Andrés Correa, que es una de las contrataciones en el actual campeonato. Andrés Colorado sería novedad junto a Jader Quiñones, los dos volantes internos o interiores, mejor. Edwin Torres, extremo por derecha, por izquierda Pipe Gómez, un enganche Andrés Felipe Roa y en el frente de ataque Jeffrey Zapata. 3-0, está arriba el Once Caldas y buscará mantener la diferencia y así asegurarse en la siguiente fase de la Copa Colombia.
2: Muchas gracias, Mauricio, por la información del Once Caldas, que recordemos va ganando la serie 3-0 sobre el Envigado, define en territorio antioqueño, pero tiene casi todo encaminado para avanzar a la siguiente ronda. Recordemos que el ganador de esta llave se enfrentará con Alianza Valledupar en los octavos de final de la Copa Colombia.
1: Contra Envigado.
2: O sea, por eso, sí, el que gane entre Once Caldas y Envigado se enfrenta con Alianza Valledupar sí, en los octavos de final.
1: Exactamente. 12:23, una pequeña pausa. Volvemos toda la información porque tendremos fútbol internacional y también los Juegos Centroamericanos y del Caribe en Santo Domingo. En segundos con ustedes.
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1: Bueno, 12 de la tarde, 27 minutos, avanzamos en las noticias. Le recordamos, señor Cristian, a toda la gente que nos ve en nuestras redes sociales a través de YouTube y a través de la página de AS Colombia, que estamos en Bogotá, Dial 690 AM. Estamos en Medellín, 99.4 FM. Estamos en Cali, 104.0. Y estamos en Bucaramanga, 1270 AM, mano. Ahí estamos en todos los rincones del país para que ustedes sigan conectados con nosotros. Vamos a escuchar voces de jugadores que están, sobre todo Oscar Perea, que llega a uno de los equipos importantes en territorio mexicano.
2: Claro, hablamos del América de México, aunque es una noticia no tan buena, hablando netamente de lo deportivo,
1: claro,
2: teniendo en cuenta que, él viene de Europa, más exactamente del Racing de Estrasburgo de Francia, y pues retrasa un poquito su carrera volviendo al continente americano.
1: Escuchamos entonces a Oscar Perea, las primeras palabras del jugador colombiano que hace parte ya del más poderoso de territorio mexicano.
12: ¿No dudaste cuando escuchaste el nombre del América en venir a México?

0: mensajes de los aficionados, de motivación. Se ve el cariño que le tienen a los jugadores, a los que llegan. Y estoy muy agradecido con ellos por eso.
1: ¿Cómo han sido tus primeros días acá? ¿Quién te recibió? ¿Con quién has podido platicar? ¿Cómo te has sentido estos días?
0: Me sentí muy bien. Estuve con Benja. Estuvimos haciendo la visa de trabajo. Ahora regresé al club. Ahorita en las mañanas saludo a todos los compañeros. Bien, muy amables, muy cariñosos.
1: ¿Listo para debutar? ¿Ya estás listo? ¿Falta algo? ¿Cómo te sientes para estar...?
0: Ahorita voy a hacer mi inicio, mi segundo entrenamiento. La idea es adaptarme lo más rápido para poder estar en campo lo más rápido posible.
1: ¿Qué objetivos tienes tú, Oscar? A corto plazo, porque vienes a préstamo por un año, ¿no? Y no hay mucho para planear el futuro, sino que tiene que ser rápido el funcionamiento, ¿no?
0: Mi objetivo es venir aquí, irme por la puerta grande, el día si me toca irme y volver.
2: Bueno, Oscar Perea, entonces no es jugador del América de México, jugador muy joven y que puede ser una buena oportunidad para surgir nuevamente a nivel deportivo.
3: Sí, señor, recordemos que tiene 20 años, debutó en Atlético Nacional y desde muy jovencito logró dar ese salto al fútbol europeo, incluso viene a disputar el Mundial Sub-20, ese que también estuvo Neyser Villarreal y otros grandes jugadores de la selección, y desafortunadamente, a pesar de ser figura, pues ahora regresa a la América de México, aunque él dice que no lo dudó cuando le llegó el llamado, así que esperar cómo le va a Oscar Perea en territorio mexicano.
2: Pues a su corta edad esperemos que le vaya muy bien, porque sí, no lo duda, porque el América sigue siendo uno de los grandes del fútbol manito, sino el más grande últimamente y de los equipos poderosos económicamente.
3: Claro, sí, económicamente lo que usted menciona yo creo que está bien, incluso le pueden igualar lo mismo que ganaba en Europa, por ese lado está bien, habrá que esperar es el tema de lo deportivo y si se acerca a la selección Colombia en todo este ambiente de renovación que se busca de cara a lo que viene.
2: Sí, señor, ahí estamos pendientes todo lo que pase con Oscar Perea en el fútbol manito.
3: Sí, señor, y ahora cambiando de futbolista, un experimentado, un hombre de mil batallas, Juan Guillermo Cuadrado.
2: ¿Qué pasó con Juan?
3: Que habló sobre la presentación de la Copa del Mundo de la Selección Colombia, los jugadores, cómo los vio en su opinión, y con él estuvo nuestro compañero Juan Esteban Cáceres.
4: Se llevó a cabo un evento organizado por Fincomercio en Bogotá, el cual es embajador de marca al extremo colombiano Juan Guillermo Cuadrado, que compartió su historia de vida y aprovechó para hablar de la actualidad del fútbol nacional. Cuadrado, uno de los grandes referentes de la Selección Colombia en los últimos años y quien registra 11 goles y 20 asistencias en los 116 partidos con la tricolor, no esquivó la actualidad y se refirió a la dolorosa eliminación de Colombia en el Mundial 2026, la confirmada renovación del técnico Néstor Lorenzo como entrenador del combinado suramericano y el inminente recambio generacional que debe afrontar el equipo. Escuchamos al jugador antioqueño.
5: Uno gana y también aprende, ¿no? Yo creo que es aprender de este Mundial, porque la verdad, jugar contra el último partido contra Suiza, pues perder de esa manera en una instancia de penales fue difícil, obviamente. Pero yo creo que de todo eso uno puede aprender, ¿no? Pero muy contento con lo que está mostrando la selección, el proceso del profe Néstor, que ya nos llevó a una final de Copa América, no se pudo, pero se ve como que viene mejorando, obviamente. Yo creo que en esta renovación que tuvo va a tener como... el tiempo de trabajar y obviamente hacerlo muchísimo mejor con la ayuda de Dios, porque tenemos un gran potencial como selección. Yo creo que las cosas no se ganan igualmente de la noche a la mañana. Se necesitan procesos para obviamente uno poder llegar a eso. Si tú ves Argentina, tuvo mucho tiempo que lo criticaban por lo mismo, pero cuando tú pasas por esos procesos y aprendes de ellos, obviamente vas a estar más preparado para cuando te toque esa oportunidad poder hacerlo de la mejor manera. Yo creo que la selección está pasando por esos procesos y bueno, esperemos que con la ayuda de Dios ahora lo que se viene, que es más cerca como la Copa América, se puedan recoger esos frutos de todo ese buen proceso que se viene haciendo.
4: Hay que recordar que a lo largo de su exitosa carrera, Juan Guillermo Cuadrado ha acumulado 56 tantos y 94 pases de gol en 559 encuentros, un palmarés envidiable que incluye 6 ligas italianas y una de Inglaterra, además de 4 Copas de Italia, una Supercopa de Italia y una Copa de la Liga Inglesa. Sobre su futuro inmediato en las canchas, Cuadrado se encuentra actualmente como agente libre y estudia ofertas tras finalizar su paso.

0: paso por el Pisa en el fútbol italiano.
1: Muchas gracias, Juan Esteban. Juan Guillermo Cuadrado, que no ha definido su futuro. Jonathan viene de jugar, entre comillas, jugar con el Pisa de Italia. No tuvo mucha regularidad. Muy poquito.
2: Habrá que esperar. Las lesiones lo tienen apartado.
1: Claro, y entonces habrá que esperar si se mantiene el fútbol italiano, regresa a Colombia o qué es lo que va a ser del futuro de uno de los mejores jugadores del último tiempo de la selección
2: colombiana. Yo no creo que regrese todavía a Colombia, pero seguramente acá sí tendrá mercado.
1: Claro, y yo creo que el Independiente Medellín, que fue el club de donde salió, estaría feliz de tenerlo, más allá de ya no tener competencia internacional.
2: Y como en este mercado de pases en el fútbol colombiano no tuvimos así como un jugador que diga, este taquillero, Juan Guillermo podría ser.
1: Claro.
2: De esos regresos buenos al fútbol colombiano.
1: El único había sido Franco Armani hasta ahora.
2: Con Nacional, claramente, campeón de Copa Libertadores en el 2016. Pero Juan Guillermo Cuadrado, si llegase al DIM, sería un fichaje importante para el FPC.
1: De Falcao en Millonarios, sí. De Vaca en Junior y así.
2: Exactamente, Vaca que por ahora está en el Deportivo Cali.
1: Deportivo Cali, sí señor.
2: Avanzamos con el fútbol internacional porque los nuestros, no los equipos, sino los jugadores, tienen acción en la Copa Sudamericana. Pues escuchamos a Rodolfo Arruba Arena, el director técnico de Boca Juniors de Argentina, que tendrá a los colombianos a su disposición, entre ellos Álvaro Montero y Sebastián Villa.
3: Tenemos que empezar a trabajar el partido en Chile con el O'Higgins. No hay tiempo para lamentos, sí para corregir, sí para enfocarse en estos errores y que no se repitan. Pero bueno, el tema es, hablando, todo lo solucionamos. Hay que trabajarlo y tratar de que este tipo de partidos nos sirva para futuro.
1: Boca que enfrentará a O'Higgins en una edición de la Copa Sudamericana en estos playoffs, como mencionábamos antes, la serie va 1-0 en favor del equipo argentino. En el duelo de ida salió figura Álvaro Montero Perales.
2: El partido esta vez es en Chile, ¿no?
1: Sí, señores, en territorio chileno. Habrá que esperar si Boca mantiene la ventaja o si quedan empatados por diferencia de un gol. Irán a lanzamientos desde el punto penal, sin tiempo extra, sin nada de eso, de una a los penales.
2: Pero ahora hablemos de su archirrival.
1: Sí, señor, hablaremos de Eduardo El Chacho Coudet, River Plate, que no la pasa nada bien en el torneo argentino, viene de perder 1-0 con Gimnasia, y esto dijo en conferencia de prensa.
4: Bueno, ahí hay que trabajar, es lo que vos decís, no estamos acostumbrados a esta situación. Podemos hablar de un montón de cosas, pero la realidad es que sí que la planificación está tardando o nos está llevando más de lo que todos pensábamos. Pero bueno, tengo claro el lugar donde estoy y que River no te da tiempo ni margen. Así que hay poco tiempo y poco margen. Hay que ganar y ganar mucho.
2: Bueno, el Chacho Coudet, que no está contento con la plantilla o con la generación que tiene en el equipo de Buenos Aires.
1: Sí, señor, y justamente en esa conferencia de prensa también había dicho que no tenía un jugador que filtrara esos pases, que tuviera esa creatividad.
2: ¡Lo tuvo!
1: En el último tercio, y lo tuvo. Lo acabo de dejar ir, señor Chacho Coudet. Dejó ir a Juan Fernando Quintero, ni más ni menos.
2: Sí, señor, el Chacho Coudet. Oiga, sí, pero Juan Fernando era ese jugador diferente.
1: Claro, era el que filtraba y era el 10, y era, más allá de que jugaba los últimos minutos en los segundos tiempos, pues era quien definía los partidos, y así se vio en el último campeonato de la Liga Argentina cuando obtuvieron el subtítulo.
2: Rafael Santos Borré, yo creo que se está lamentando la salida de Juanfer, claro, porque Juanfer es un filtrador para los delanteros y alimenta el juego de los delanteros. Y yo creo que Rafa Borré lo va a extrañar en el Real.
1: Claro, y recordando que Borré había sido el goleador de la era Marcelo Gallardo, y ahora esperar cómo le va con Coudet al mando del equipo River
2: Plate. ¿Cómo terminó el partido de River al final ayer?
1: 1-0, ganó Gimnasia y Esgrima de La Plata. Recordemos que esta es la segunda jornada del campeonato argentino. Anotación de Alexis Steinbach al minuto 80.
2: Bueno, y River, en torneo internacional, está esperando la llave de Santa Fe y Caracas.
1: Sí, habrá que esperar, ojalá sea Independiente Santa Fe, que se reencontrarían después de ese duelo histórico en la pandemia, cuando le ganó
2: sin arquero. Tan histórico, porque sin arquero y el partido que era más fácil para Santa Fe no se logró.
1: Terminó perdiéndolo, así que podrían volver a verse las caras en los octavos de final.
2: ¿Quién fue el arquero de River? Fue el jugador.
1: Fue Enzo
2: Fernández.
1: Enzo
2: Fernández.
1: Todavía juega. Mil de batallas.
2: Sí, señor.
1: Y lesionados, sí, y aquí no recuerdo.
2: Por eso tapó. ¿Sí, recuerda cuando usted estaba tocadito? Sí. Yo tapo. Entonces sí. ahí pasó algo parecido.
1: Aquí con los compañeros de edad también hacemos esas cosas.
2: Sí, esos partiditos así. Sí. No me quiero imaginar, señor. Bueno, vamos a seguir escuchando voces de técnicos internacionales, 12:38 de la tarde, porque Roberto Mancini, el nuevo técnico de la selección italiana, da sus primeras impresiones al llegar a la 4 veces campeona del mundo, la selección de Italia.
5: Però adesso la sorte, grazie al presidente Malagò, mi dà la possibilità di potermi rifare. Quindi cercherò di fare il massimo e di riportare la nazionale italiana dove merita. Abbiamo fatto un contratto di 4 anni, io spero di poter vincere un trofeo importante o anche 2 e rimanere.
6: Por ahora tengo la suerte, gracias al presidente Malagò, che mi dà la possibilità di poter hacerlo. Así que intentaré hacer lo máximo posible y llevar a la nación italiana donde merece. Hicimos un contrato de 4 años. Espero poder ganar un trofeo importante, o 2, y quedarme también después si es posible. Yo creo que hay jugadores buenos, técnicos y jóvenes. Y luego también veremos a los buenos que puedan ayudar a estos jóvenes y ayudarlos a crecer. Yo creo que es importante tener jugadores técnicos. Yo creo que si Italia va al Mundial como debería ir normalmente, seremos uno de los equipos protagonistas. Así que nuestro objetivo es formar un equipo de inmediato, rápidamente. Tendremos poco tiempo, pero intentaremos hacerlo lo más rápido posible. Valoraremos inmediatamente nuestra fuerza donde tendremos que mejorar.
5: Velocemente, ci vorrà un po' di tempo, ma noi cercheremo di farlo più velocemente possibile e arrivare a questo. Siamo che i quattro gironi di Serie A di National League sono tutti formati da grandi nazionali e quindi anche il nostro gruppo. Saranno partite importanti, valuteremo veramente subito quella che è la nostra forza, dove avremo bisogno di migliorarci e comunque sarà un girone difficile, lo sarà per noi ma lo sarà anche per le altre squadre.
2: Bueno, Roberto Mancini, che già aveva tenuto un passato agridulce en la selección italiana.
1: Sí, señor, que había salido incluso campeón de aquella Euro que se aplazó por el tema de la pandemia, pero que después también no pudo clasificar a una Copa del Mundo. Recordemos que Italia desde 2014 no hubo un Mundial y por eso escogieron un hombre de la casa, un hombre que conoce más que nadie el fútbol italiano, para conseguir esa tan anhelada clasificación para el Mundial del 2030 ya.
2: ¿En el 2014 estuvo en el Mundial?
1: Sí, señor, cuando compartió grupo con Costa Rica, Uruguay.
2: Ah, sí, señor, ya lo recuerdo. Quedó eliminado en primera fase, igual que en Sudáfrica, porque ellos quedan campeones en el 2006.
1: Sí, señor.
2: Y de ahí no volvieron a sonar.
1: Exacto, y en ese partido contra Uruguay es cuando el famoso mordisco de Suárez contra Giorgio Chiellini. Señor.
2: Ese es el mordisco de Lucho Suárez en el Mundial de Brasil, muy famoso.
1: Sí, señor, y si me permite.
2: Si usted tiene ansiedad, ¿se pone a morder? No.
1: Pues depende del rival.
2: Señor, ¿qué pasó?
1: Le tengo una noticia, muchas gracias a nuestro compañero Sebastián Bejarano. Germán García Agro, un hombre que conoce mucho del fútbol argentino, anunció que Vasco da Gama preguntó condiciones por el jugador Kevin Castaño, que recordemos no ha sido tenido en cuenta, más allá de haber disputado el Mundial con la Selección Colombia en River Plate, no has tenido en cuenta, y Vasco ya preguntó, sería el quinto colombiano de la nómina de este equipo brasileño, luego de Marino Inestrosa, Johan Rojas, Carlos Andrés Gómez y por supuesto Carlos Cuesta. Así que habrá que esperar si se logra llegar a un acuerdo por Kevin Castaño.
2: Sería un medio campo totalmente colombiano entre contención, creación y extremos.
1: Tal cual, y recordemos que Kevin Castaño es transferencia récord de River Plate, así que también habrá que esperar por cuál es el monto con el que lo transfieren, si es que se da.
2: Bueno, ahí está entonces la noticia con Kevin Castaño, que estuvo en el Mundial. Y ahora vamos a escuchar a Carleto Ancelotti, el director técnico de la selección de Brasil, que acepta que la contratación de la selección acepta. Ah, ok, que lo contactaron de la selección de Italia, claramente. Lo contactaron de la selección de Italia estando ya en la selección de Brasil.
1: Claro, y recordando que en esa Copa del Mundo con Brasil no le fue tan bien, esperan obviamente el título del mundo, terminaron despidiéndose en cuartos de final.
2: Realmente le fue muy, muy mal en el Mundial, se esperaba un poco más de Neymar, y bueno, de todo esto es muy cuestionado. Escuchamos a Carleto Ancelotti de esa propuesta que le hicieron desde el equipo italiano.
7: Teve contacto con la federación, ma non è un problema di contratto, è un problema di compromesso. Io tengo compromesso e tengo questo compromesso non per il contratto che firmamos, tengo compromesso per il tempo che ho passato qui in un anno dove mi incontrei molto bene, dove fui ricevuto molto bene. Entonces questo è il compromesso che non quiero cortare e quiero seguir trabajando e haciendo o mejor.
2: Bueno, 12:43 de la tarde, estamos en las noticias y en instantes volveremos con más información porque tenemos todo el lanzamiento de la Bimbo Global Race y también hablaremos de los Juegos Centroamericanos y del Caribe. En instantes nada más, 12:43, volvemos en segundos.
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2: Bueno, 12:45 de la tarde, hablamos ahora a don Cristian de los Juegos Centroamericanos, porque tenemos nuestro envío especial. Nos ha ido muy bien en cuanto a medallería y estamos ahí en los primeros lugares de la tabla.
1: Sí, señor, incluso ocupamos ese segundo lugar en la tabla de medallería, también en el fútbol, que ya empezó, el fútbol femenino, ayer sí. Se ganó, hoy juega la selección masculina, así que por ahora muy bien lo de la delegación nacional en el campeonato.
2: Don Héctor Eduardo Chávez con toda la información porque Colombia sigue brillando en estos Juegos Centroamericanos. Bienvenido a este su espacio, AS Noticias.
17: Señores, hola, buenas tardes. En AS Noticias los saludo desde el velódromo del Complejo Olímpico en Santo Domingo, en República Dominicana, donde aquí ya obtuvieron medalla de oro en esta jornada matinal dos colombianas. Se trata de Lina Hernández y Elizabeth Castaño en la prueba de la Madison. Ahorita está terminando la de los varones. Pero los oros, que han sido 3 en la mañana para Colombia, no han parado y han sido en el ciclismo. El BMX con Diego Arboleda y Carlos Alberto Ramírez. Arboleda el oro, Ramírez la plata. Mientras que entre las damas ganó Valentina Muñoz la medalla de oro y Sharit Fayad la de plata. Ya son 39 las preseas doradas de Colombia, que se consolida segunda en el tablero general de medallería. Y Colombia seguirá buscando medallas de oro en el bowling, donde le ha ido muy bien en la rama femenina. Han ganado el individual, el dobles y los tríos. Hoy los equipos seguirán insistiendo. Una de las cartas e integrante del combinado nacional, María José Rodríguez.
18: Súper contenta, balance súper positivo, obviamente, siempre venimos a ganar muchas medallas de oro. El equipo como en general vamos súper bien, nos llevamos el podio entero en individual, ganamos, hicimos 1-2 en parejas, hicimos el 1-2 hoy en tríos. Súper contenta, ¿no? Súper contenta por la actuación hasta el día de hoy. Bien, muy bien, yo creo que nos ha servido mucho que vinimos a una preparación en abril, aquí, aprendimos mucho, hicimos como todo lo correcto. Aprendimos mucho de las pistas como equipo, obviamente pues nos conocemos hace muchísimos años, jugando con Clara y con Juliana, llevamos muchísimo tiempo entrenando, jugando juntas en la selección, entonces como que todo hace clic y nada, muy, muy, muy bueno el día hoy. Yo creo que venimos muy preparadas, nosotras estamos, obviamente estamos participando en el tour profesional, siempre que practicas en el tour profesional participas, perdón, en el tour profesional es competir con las mejores del mundo. Tenemos muchas niñas de Asia, de Corea, perdón, de Singapur, de Corea, Malasia, las europeas, y es, o sea, la presión es mucha, es muy grande, y venimos como muy, venimos como al 100, venimos muy bien preparadas. Entonces yo creo que para todas nos ha hecho clic. Las pistas están, no quiero decir que las pistas están fáciles, pero están jugables. Entonces es hacer las cosas bien, es saber cómo hacerlo y como que le hemos pegado al truco. Y también obviamente hemos lanzado súper bien.
17: En el fútbol masculino, después de la gran victoria de las damas 5-0 sobre Jamaica, hoy es el estreno del equipo sub-19. Lo hará enfrentando a Panamá después de las 3 de la tarde. Y el técnico del equipo colombiano es César Torres.
13: Bien, yo creo que la adaptación ha sido buena. Temperatura y nivel del mar muy parecido a lo que venimos de vivir en Barranquilla. Yo creo que culminamos una gran etapa de preparación y muy, muy ilusionados y con mucha confianza para encarar estos centroamericanos. Bueno, yo creo que los rivales de CONCACAF, de Centroamérica, son rivales físicos, fuertes. Ya hemos tenido la oportunidad de enfrentar a Panamá en el ciclo anterior. Tienen aquí una base de la que fue el Mundial. Y bueno, antes que las características de ellos, yo creo que Colombia tendrá que salir a imponerse, tendrá que salir a ser protagonista, a buscar el protagonismo del juego, buscar el partido a través de buena dinámica, de ser un equipo presionante, de ser un equipo que elabore bastante, manteniendo siempre esa amplitud y esa profundidad. Entonces, bueno, respetamos mucho a Panamá, pero también digamos que vamos con la certeza de que en ese cuarto ciclo que llevamos con estos chicos hay una base y hay un trabajo que creemos puede empezar a dar resultados. Bueno, vamos, digamos que en esos cuatro ciclos van más de 120 jugadores, tanto convocados como invitados. Todavía faltan muchos jugadores por observar, pero paulatinamente hemos ido creando una base e incluso la venimos trabajando desde el ciclo anterior. Siento que vamos por buen camino, a paso lento, pero muy seguro y haciendo una gran preparación gracias a todo este apoyo de la federación y que nos garantizan todas estas competencias internacionales. Y bueno, los juegos yo creo que es un torneo de exigencia, partidos internacionales que vamos a sumar con los muchachos. Y bueno, con la responsabilidad de ir a buscar una medalla de oro.
17: Colombia pendiente en la jornada vespertina de hoy con las siguientes pruebas. El patinaje de velocidad que podría seguirnos dando medallas de oro. Además, la gran final del voleibol masculino frente a Puerto Rico después de las 6 de la tarde. Y finales nocturnas en la natación carreras. Desde Santo Domingo, la República Dominicana, en los Juegos Centroamericanos y del Caribe, Héctor Chávez. Lalo, para Noticias. Chao.
2: Gracias, don Héctor Eduardo. Chao. Chao. Chao. Sí, porque se despidió, señor. Gracias. Y esperamos más cosechas de medallas doradas en estos Juegos Centroamericanos.
1: Sí, señor. Jonathan, y antes de darle paso a nuestra compañera Daniela Suárez, quiero comentarle que el Bayern Múnich hasta ahora golea 15-0 al Rotach Egern, que es un equipo de la octava división alemana, así que buena pretemporada para el equipo. Ahora no tiene a Luis Díaz, por supuesto, pero pues 15-0. Se acostumbró el Bayern a hacer encuentros amistosos de goleadas.
2: Sí, bastante. ¿15-0?
1: 15-0
2: con un equipo de octava división.
1: Uy, sí, señor.
2: Pero chévere que por eso claro. Le están bien, porque esos países tienen hasta octava división.
1: Y el antecedente es que para la temporada anterior habían ganado 27-0 a otro equipo de similar poder. Que ahí, atentos con ese partido. Ahora sí, Daniela
2: que va a debutar Suárez, aquí en el noticiero.
1: Va a debutar aquí en el noticiero de AS. Un orgullo tenerla aquí, claro. Practicante
2: nueva
1: de
2: compañera.
1: Nosotros de deporte, sí señor. Que nos va a hablar sobre la Bimbo Global Race, Daniela.
14: Claro que sí, Cristian. Jonathan, un gusto. Y para todos los que están ahorita conectados en este momento, estuvimos en la rueda de prensa de la Bimbo Global Race, una carrera que, como saben, todos los años se lleva a cabo aquí en la ciudad de Bogotá. Es, además de para todos los amantes del running, una carrera muy familiar y comunitaria. Así que en la rueda de prensa hablamos con Cristian Gaxiola, gerente general de Bimbo Colombia, quien nos comentó los detalles de los recorridos de esta carrera. Cristian.
19: Ustedes saben, lo sabían en el comunicado, tenemos diferentes tipos de distancias, ¿no? Tenemos la de 5 y 10 kilómetros, por supuesto, las clásicas, pero tenemos una carrera de 3 kilómetros que ahí sí todo mundo puede participar independientemente de sus condiciones. Pues es una carrera muy inclusiva y todos ustedes están invitados. Y adicional, además de inspirar, cuando hablamos del sentido social, por supuesto, pues hay cifras, hay datos muy concretos, ¿no? ¿Qué esperamos de esta carrera como Grupo Bimbo a nivel mundial? Bueno, este año vamos a participar en 23 países y tenemos la meta de tener más de 170 mil corredores, más o menos en las mismas fechas, 170 mil corredores. En Colombia, nuestra meta este año es un 10% más que el año pasado. El año pasado tuvimos 10 mil corredores, este año vamos a tener 11 mil. Y también entendemos el sentido social de cada inscripción, ¿verdad? Todo el que se inscribe en la carrera sabe que su inscripción va a participar para donar 20 rebanadas de pan.
14: Ah. Así es, esta carrera será de 3, 5 y 10 kilómetros. Los ganadores del año pasado, Lady Romero en la categoría femenina y Wilmer Chávez en la categoría masculina, serán los invitados especiales para la sede mundial anfitriona que cambia cada año. Esta será en Santiago de Chile, así que los ganadores del año pasado de aquí Bogotá serán los invitados especiales en Santiago de Chile. Así que ya saben, la cita será el domingo 27 de septiembre, que arrancará en el Parque Simón Bolívar.
2: ¿Y cómo te va con el running?
14: Intento. Prefiero el fútbol, es que correr para la rodilla...
1: Eso es verdad.
14: No sale.
1: Eso es muy cierto.
14: No, intento 10, pero 20, no, ya mucho.
1: Ahí claro, está. Y el running que últimamente ha cogido fuerza, especialmente en Bogotá, con las personas que se atreven a practicar este deporte, se atreven a disputar el diferente tipo de carreras, incluso tuvimos la media maratón de Bogotá hace unos días, así que el running es un deporte que va en ascenso en la capital del país, mi querido Jonathan.
2: Bueno, Daniela, gracias. ¿Cómo se sintió?
14: Bien, gracias a ustedes y a todos los que están ahí detrás.
2: Sus fans.
14: Mis fans.
2: Listo,
1: perfecto. Los fans.
2: Ahí está. Gracias, Daniela, por la información de la Bimbo Global Race. Entonces, para que lo tengamos pendiente en el mes de septiembre. ¿Le queda algo, señor, por ahí?
1: Sí, señor. Yasser Asprilla parece que va a seguir los mismos pasos del señor Oscar Perea. Lo es buscado por el Cruzeiro, entendiendo que Luis Fernando Sinisterra, otro colombiano, sufrió una lesión que lo dejará entre 3 y 4 meses por fuera de las canchas. Así que el Cruzeiro va por Yasser Asprilla. Recordemos que disputó su última temporada con el Galatasaray en condición de préstamo.
2: Jugó muy poco.
1: El tiene que regresar a Girona, que es el dueño de sus derechos deportivos, pero el Girona está en segunda división de la Liga Española. Sí. Así que habrá que esperar qué decide Yasser Asprilla si regresa aquí al continente, pues para retomar.
2: ¿Pero usted qué prefiere? ¿Jugar segunda en España o jugar primera en Brasil?
1: Yo también me quedaría en España. Incluso el ejemplo más claro es Gustavo Puerta, que jugando en la segunda se jugó un grandioso mundial.
2: Y espectacular, y seguramente no seguirá en ese equipo español. 12:56 de la tarde. Recuerden que a la 1 de la tarde vendrá el Pulso del Fútbol, a las 2 el Bar en As. Y bueno, nos pueden seguir a través de todas nuestras plataformas digitales y a través de nuestras frecuencias, señor.
1: Y una noticia que ya nos había adelantado el señor Edu Aracero hace unas horas: Hernando el Mono Tovar, histórico futbolista nacido en Girardot, de gran paso por Independiente Santa Fe, por allá en la época del Dorado, e integrante de la Selección Colombia en el Mundial de Chile 1962, que fue el primer mundial de nuestra historia, falleció el día de hoy a los 88 años.
2: Bueno, y sigue el tema ahí entre la FIFA y las confederaciones, a ver en qué termina todo este rollo. 12:56, hasta aquí las noticias. Ya viene el Pulso del Fútbol con César Augusto Londoño, Steven Arce, y a las 2, el Barenas. Chao.
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1: Amigos, ¿qué tal? Saludo cordial. Bienvenidos al pulso del fútbol. Hoy jueves 30 de julio del año 2026. La frase del día y sismo en el fútbol mundial. La frase del día. El pensador positivo ve lo invisible, siente lo intangible y logra lo imposible. Winston Churchill. Don Steven, ¿le gusta la frase o no?
2: Me gusta la frase y me gusta Don Winston también.
1: ¿Usted sabe que por filosofía, naturaleza, el hombre es un ser pesimista?
2: Yo creo que sí. Siempre que nos dicen algo, por ejemplo, en materia de salud, uno siempre dice, ¿y si no funciona?
1: Claro.
2: ¿Y si no?
1: ¿Y qué
2: no
1: me va a pasar?
2: Exacto.
1: Y además, cuando uno es pesimista, es imposible lograr lo imposible.
2: Sí, ahora el optimismo es difícil de lograr.
1: Pero y a veces logra, es engañoso, a veces es engañoso, a veces traiciona. Sí. Pero espéreme, don Steven.
2: Porque uno pasa al idealismo después.
1: Yo no sé si es al revés. Yo no sé si el idealismo es el que lo lleva uno al optimismo o al revés, pero bueno, ese es un tema para otro programa, ¿o no?
2: Está filosófico, sí.
1: Bueno, perdóneme que don Orlando Villar, nuestro director de noticias, tiene una noticia de último momento, Orlando.
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3: 1:04 y mucha atención, porque hay novedades en el caso de la bebé que resultó precisamente afectada por el asesinato de María Camila Potosí, de 21 años, en la ciudad de Cali. Las novedades a esta hora en Cali, Mayron Benavides.
4: Buenas tardes. Novedades que tienen que ver, lamentablemente, con el hallazgo de unos restos humanos en una bolsa en el sector de Torres de Santa Elena. Estamos hablando de la zona alta del oeste, del suroeste precisamente de la ciudad de Cali, que presuntamente serían de la pequeña Ilaya, de 8 meses, la bebé de María Camila Potosí, quien fue desaparecida el 16 de julio y hallada sin vida 4 días después en el río Meléndez. Recordemos que en las últimas horas fueron capturadas 5 personas, entre ellas una mujer, Juliet Angulo, quien fue vista precisamente en las cámaras de seguridad con María Camila el día de la desaparición, y 4 personas más en el municipio de Andalucía. Hay que decir que, según la información inicial, una de estas personas capturadas, uno de estos hombres, habría informado a las autoridades en dónde se encontraría los restos de esa pequeña bebé de 8 meses, Alaya, que fue entonces encontrada en este momento, según esa información inicial, ya sin vida, al igual que su madre, el pasado 20 de julio.
3: Gracias, Mayron. Pues lamentamos confirmar entonces la noticia. Se trata de una bebé de tan solo 8 meses de gestación que estaba en el momento en que su madre, María Camila Potosí, de 21 años, fue asesinada. Información que usted encuentra en caracol.com.co y en desarrollo, por supuesto, en todas nuestras redes sociales, en @ultimahoracr.
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1: Noticias tristes las que nos acechan durísima, todos los días, durísima. Bueno, don Steven, la última manifestación de UEFA de negarse a participar en todas las competencias FIFA ha generado un sismo en el fútbol mundial.
2: Bastante, pero pasa como en la República, como en los estados. Hay pesos y contrapesos. Me parece interesante el duelo de ajedrez político, netamente político, y que llevará a la FIFA a replantear. No creo que la FIFA se vaya a enfrentar con UEFA, porque un mundial sin los europeos definitivamente vale 5 centavos.
1: Pero la UEFA viene enfrentada con FIFA hace rato.
2: Pero nunca un conflicto a esta escala.
1: Lo que pasa es que nunca la UEFA había tomado medidas. Ahora sí. Pero yo les voy a contar cuál es el origen del problema.
2: Infantino seguramente estaba muy confiado, porque los votos los tiene, incluso sin los de la UEFA los tendría. El tema es que no contaba con la no participación de todas las federaciones que conforman la UEFA en las competiciones. Eso es un golpe mortal.
1: Claro, recordemos que, por ejemplo, el primer mundial, el de 1930, fue boicoteado por los europeos.
2: Exacto.
1: Cuando Sir Stanley Rose se inventó el mundial, había una disputa, ¿dónde se hacía el primer campeonato del mundo? Si en Inglaterra, donde estaban los inventores del fútbol, o si en América, donde estaba el más reciente campeón de los Juegos Olímpicos, que era Uruguay, y donde se estaba jugando el mejor fútbol. En ese momento, el mejor fútbol del mundo se estaba jugando en Sudamérica. Vinieron las discusiones, las votaciones, la FIFA decidió que se hiciera en Montevideo, además había un acontecimiento, se estaba celebrando el centenario de la independencia de Uruguay, y resulta que eso originó el boicot de los europeos. Únicamente vinieron cuatro que hicieron la disidencia de los países importantes, de Inglaterra, de Escocia en ese momento, de Alemania, de Francia, de Italia, de España.
2: Pero muy distinto al escenario actual.
1: Claro, son escenarios completamente distintos.
2: Allá no había, en esa época no estaba la plata que está hoy. Seguramente el fútbol no era tan protagonista como es hoy. Y el alcance global que tiene hoy tampoco lo tiene.
1: Pero les voy a explicar de dónde viene el tema, de dónde viene la pelea. Pero antes, Steven, voy a leer tres párrafos del comunicado de UEFA, que hoy se reunió en Asamblea Extraordinaria, y por unanimidad.
2: 55-0.
1: Claro, dicen que por unanimidad, pero no fue realmente por unanimidad.
2: César, pero la votación está clara, 55-0.
1: No, lo que pasa es que, como sucede aquí en Colombia, cuando hay votaciones en estos temas tan grandes, los que pierden se tienen que unir a los que ganan para que se vea que la votación es en bloque. Por ejemplo, el presidente de la Federación de la República Checa, el presidente de la Federación de Hungría...
2: Pero me sorprendió que España no lo
1: más...
2: apoya.
1: No, pero
2: España
1: es que
2: se une a UEFA.
1: No, pero es que España, Tebas, va con todo contra Infantino. ¿Usted no vio lo que dijo en el Mundial?
2: Sí, está muy molesto.
1: Va con todo contra Infantino y Tebas no hace parte de la federación. Tebas es el presidente de la Liga Profesional Española. No, pero la mayoría, los que no están de acuerdo son muy poquitos y les tocó plegarse a la mayoría para que fueran en bloque y sonara mucho más importante la decisión con los 55 representantes de UEFA. Escuchen esto. Esto dijo el comunicado de UEFA tras la asamblea de hoy. La Copa del Mundo no puede ser tratada como un producto de inversión. Es uno de los mayores legados deportivos del fútbol, forjado a lo largo de generaciones gracias a los jugadores, las selecciones nacionales y los aficionados de todos los continentes. Sigo con comillas abiertas. Hay cosas que sencillamente son demasiado importantes para venderlas. La Copa del Mundo de la FIFA pertenece al fútbol. Siempre será así. Y mientras Europa tenga voz, nunca estará en venta.
2: Yo tengo los puntos de por qué se opone la UEFA.
1: Sí, espéreme, termino con el comunicado. Como resultado de la discusión de hoy, ningún equipo nacional de la UEFA participará en ninguna competencia de la FIFA mientras estas propuestas permanezcan vivas.
2: Estamos hablando de Mundial de Mayores, de todas las categorías, de Mundial Femenino, de Mundial de Clubes. Esas son las competencias de la FIFA. Mire, ¿por qué se opone la UEFA? Uno, el Mundial, comillas, no está en venta. Considera que un torneo construido durante casi un siglo no puede convertirse en activo financiero. Dos, pérdida de control deportivo. Si hay accionistas privados, que es lo que busca la FIFA, estos buscarán maximizar beneficios, lo que podría presionar para ampliar torneos, aumentar partidos o modificar formatos por razones comerciales. Tienen razón. Falta de transparencia. Acusan a la FIFA de desarrollar el proyecto prácticamente en secreto y sin consultar a las federaciones. Y gobernanza, que es lo más grave, según ellos, creen que la FIFA estaría renunciando a su papel de custodio del fútbol para convertirse en una empresa con intereses financieros.
1: Bueno, en esto hay que dividir el tema en varias cosas, en varias partes. Lo primero, y ayer lo aclaró Infantino, la FIFA no está vendiendo el Mundial como enfatiza en su comunicado la UEFA. La FIFA lo que está haciendo, y lo dijo claramente, cuando públicamente, porque el tema de que parece que el asunto se manejó privadamente es claro, no les informaron a las federaciones qué estaban haciendo en lo que tiene que ver a la venta de lo que iban a vender. Ellos no están vendiendo el campeonato del mundo, están vendiendo a través de la sociedad con otra empresa la comercialización, el merchandising, las licencias y algunos derechos.
2: Pero ¿y la explotación comercial también, César?
1: No, por eso, no, toda la explotación comercial. Pero la FIFA mantiene la gobernanza sobre la parte deportiva y la parte administrativa. o sea que no está vendiendo el campeonato del mundo, que es el discurso que se ha generado a través de la UEFA, porque no, pero, ahí hay otro interés.
2: Pero si es un riesgo muy grande, nadie va a pagar lo que se tasa en el fondo de inversión que quieren hacer de esta idea, lo que se tasa en 20 mil millones de dólares, seguramente César Augusto no le va a agachar la cabeza a nadie. Llegan los nuevos dueños de la explotación comercial a mandar. Eso es imposible, César. Usted no pone 20 mil millones de dólares para venir a hacerle caso a Infantino.
1: Bueno, pero eso depende de cómo se haga el negocio. Por ejemplo, la Fórmula 1 tiene una comercialización de toda la parte de mercadeo, de publicidad, de licencias y demás independiente. La NFL también, el deporte de los Estados Unidos se maneja así. Pero aquí hay cosas que fueron muy complicadas. Primero, que Infantino hizo la negociación, o por lo menos inició la negociación por debajo de la mesa.
2: Sí. No lo hizo. La da a conocer hasta que.
1: No lo hizo hablando con las asociaciones.
2: Hasta que la UEFA saca el comunicado, no lo dio a conocer y lo da a conocer en una entrevista que se hace yo ayer.
1: Sí, ahora. Leí el origen de la noticia que fue de The Times, de Inglaterra, y del periodista que la hizo. En ningún momento The Times habla de que la FIFA va a vender el campeonato del mundo. Habla de lo que estamos comentando, de que es una venta de la comercialización de los principales eventos. Segundo tema que compromete la situación de Infantino, su relación con Trump. Lo que pasó en el Campeonato Mundial de los Estados Unidos, donde aparentemente Infantino no tuvo nada que ver, digo aparentemente, porque la decisión de levantar la suspensión de un jugador de Estados Unidos fue de la comisión disciplinaria de la FIFA.
2: Sí, pero se estuvo presta para...
1: No, pero además
2: se
1: estuvo...
2: Se presta para todos.
1: No, pero no solo se presta. Es que de por medio estuvo el presidente Trump diciendo, yo llamé a Infantino y le dije que era injusto. Él no estaba diciendo que Infantino cambió la decisión, pero con la llamada... Ya el tema complica severamente la decisión de Infantino.
2: Incluso el propio jugador va a una entrevista con una señora que se llama Oprah, que es la más importante de los medios de comunicación de Estados
1: Balogun.
2: Unidos. Y dice, yo no estuve de acuerdo, eso nos sacó de lo deportivo.
1: De la concentración.
2: Y por eso jugamos tan mal frente a Bélgica, ¿no? Que los eliminó.
1: Bueno, y el segundo tema es que una de las empresas que estaría involucrada en la comercialización de lo que quiere vender Infantino, pertenece al yerno de Donald Trump. O sea que ahí es donde el asunto se complica enormemente. Pero quiero explicarles de dónde viene la pelea. Porque la pelea viene hace rato entre Alexander Seferin, presidente de la UEFA, y Gianni Infantino, presidente de FIFA.
2: Pues de la Superliga, ¿no? En el 21.
1: Desde antes. Mejor dicho, hay varias cosas, pero vamos a juntarlas. Porque esta no es una pelea por la comercialización. Esta es una pelea por el poder del fútbol en el mundo. Y es ahí donde tenemos que entender la situación y lo que se está dando en el conflicto mundial.
2: Pero César, reducirlo, no lo ha dicho usted, pero sí lo han dicho algunos medios, reducirlo a que Seferin quiere ser presidente de la FIFA.
1: No, pero ese no es el tema.
2: Me parece simple reduccionista.
1: No, ese no es el tema porque él nunca ha aspirado a la FIFA.
2: Pero
1: tema es que Europa y la UEFA quieren manejar el fútbol. Ese sí es el tema.
2: Pero venga, tienen razón en muchas cosas de las que dice el comunicado hoy.
1: No, yo no estoy diciendo que tengan o no razón, seguramente que sí.
2: Porque más allá de la gobernanza del fútbol mundial, es que no se puede reemplazar la FIFA con la UEFA, es imposible.
1: Sí, pero además Infantino les ha dado papaya, no hay la menor duda. Pero el tema es un tema de poder por el gobierno del fútbol, y lo voy a explicar. Los dos llegaron al mismo tiempo... Seferin a la presidencia de UEFA, Infantino a la presidencia de FIFA en el año 2016, cuando el FIFA Gate. Ahí empezó un nuevo periodo, una nueva etapa, empezó un nuevo mundo y los dos trabajaron juntos y eran bastante amigos.
2: Seferin siendo expresidente de una federación europea.
1: Esloveno.
2: Exactamente. Y el señor Infantino siendo secretario de esa misma entidad, de la UEFA. Entonces, claro, se conocían.
1: No, y eran amigos y trabajaron juntos durante 3 años. ¿Pero qué pasó? Lo primero que llegó fue la propuesta de Infantino del Campeonato Mundial de Clubes. Lo segundo fue hacer el Mundial de Clubes con 24 equipos. ¿Qué pasaba ahí? El Mundial de Clubes era una amenaza clara y contundente para la Champions, para la Liga de Campeones, que es el torneo que genera más ingresos para la UEFA. Y ya Seferin se opuso... Y la situación se complicó. Primero la propuesta, después la consolidación. Se hizo el año pasado el Campeonato Mundial de Clubes con un éxito económico para FIFA. Posteriormente vino el tema de la Superliga. Con la Superliga pasa lo siguiente. Aunque Infantino públicamente manifestó que no compartía la creación de una Superliga, que era una entidad que reuniría los principales clubes de Europa, porque sienten los principales clubes de Europa que la UEFA no les da la plata que merecen, que la UEFA se queda con todo el dinero, que es un poco lo que pasa en otras partes del mundo.
2: Pero es que la UEFA es la que más produce plata también, la confederación que más dinero produce.
1: Sí, correcto, pero el tema es que la Superliga estaba independizando esos clubes de la UEFA y los iba a poner a hacer carpa aparte.
2: Ah, sí. Entonces, el 21, comandados por los Agnelli en Italia.
1: Y por Inglaterra, por Italia, por Alemania, Barcelona por España. Por España ahí. Con Florentino, no por la federación.
2: Y Barcelona también estaba en ese.
1: También, cuento. Posteriormente, creo que fue Florentino el que se retira.
2: Al final
1: Florentino
2: todo,
1: o
2: se
1: Barcelona.
2: Fue perdiendo la fuerza.
1: Claro, lo cierto del caso es que eso también era una bomba atómica contra la UEFA. Y aunque Infantino dijo públicamente que no compartía que los clubes se separaran de UEFA, establece Seferín que por debajo de cuerda Infantino habló con Italia, con Inglaterra y con Alemania, supuestamente para apoyar la Superliga.
2: El tema es que al final replantearon, dijeron, no, venga, vamos a hacer la UEFA Champions League de manera distinta, en un formato completamente diferente, al menos en las primeras fases, y eso les gustó a los equipos, les generó más dinero y quedaron tranquilos. En el caso
1: sí,
2: del Real
1: pero
2: Madrid
1: igual
2: compañero.
1: La piedra estaba en el escándalo.
2: Sí.
1: Y
2: pero
1: el
2: lo
1: otro...
2: solucionaron.
1: Sí, pero la pelea se ha dado siempre. Ahora, tercer punto. Infantino no solo quedó contento con los 24 equipos en el Mundial de Clubes. El año pasado
2: lo quiere ampliar.
1: No, ya lo ampliaron.
2: No, pero lo quiere ampliar más.
1: Está aprobado el Campeonato Mundial de Clubes de 32.
2: Quiere 40 y pico.
1: Bueno, de 32. Eso sigue atentando contra la UEFA. Entonces, Seferín, con la sangre en el ojo, pues tenía que buscar la manera de ganarle la batalla a Infantino. El tema es así. En este momento, la pelea es por el control del fútbol mundial. Infantino siempre ha estado de acuerdo que no solo la UEFA existe, de pronto por la pelea con Seferín, y le ha dado todo el apoyo a Asia, a África y a América.
2: Le preguntaron, César.
1: Nunca América, Steven, ha tenido tanto apoyo de la FIFA como en la era Infantino.
2: Laura McAllister, que es la vicepresidenta de UEFA, le han preguntado hoy en la BBC por qué le preocupa tanto a la UEFA esta propuesta de Infantino. Y ha dicho, porque cuando un fondo privado invierte miles de millones de dólares, espera obtener rentabilidad. Eso puede generar presiones para ampliar aún más el número de partidos. Es inaceptable. Crear nuevas competiciones, no nos cabe una más. Modificar horarios pensando en mercados específicos, imposible. Aumentar el calendario internacional para generar más ingresos. La preocupación de la UEFA es que aunque la FIFA conserve formalmente el control, las decisiones deportivas empiecen a estar condicionadas, obviamente, por los intereses financieros. Es que el que pone la plata pone las reglas.
1: Sí, y eso está claro y ese es uno de los temores. Pero también hay que decir una cosa, no se está vendiendo la FIFA. Y la comercialización de...
2: No, pero sí se está vendiendo una parte del evento, César Augusto.
1: No, yo no creo.
2: No, claro.
1: No, yo no creo.
2: Comercial,
1: no, eso depende
2: que
1: de cómo
2: es
1: se
2: menor.
1: Haga. No, eso depende de cómo se haga el negocio. Es que usted...
2: Explotación,
1: no, pero depende.
2: Derechos de televisión,
1: la Fórmula 1, ¿usted cree que en la Fórmula 1 mandan los patrocinadores?
2: Por favor.
1: No, en la Fórmula 1 no mandan los patrocinadores.
2: Se llamaría FIFA Forward Enterprise. Sería una división de FIFA manejada por terceros.
1: No, por eso. Donde los terceros tienen participación, pero eso no quiere
2: donde
1: decir...
2: Donde los terceros ponen la plata.
1: Sí, de acuerdo. ¿Usted cree que la FIFA necesita mucha plata?
2: No.
1: La FIFA tiene todo... No, porque quiere más plata.
2: Pero lo que lo haga la
1: el
2: FIFA.
1: El tema es que lo
2: que no
1: quiere más plata.
2: A hacerlo.
1: No, porque
2: es que
1: si lo hace...
2: A la UEFA.
1: No, es que el tema es este.
2: FIFA no puede renunciar
1: el tema
2: a un
1: es este.
2: Tan importante.
1: Con la FIFA haciéndolo directamente, los ingresos son de 10 mil millones de dólares. Con los otros, los ingresos son de 20 mil millones de dólares. ¿Y para qué pusieron a Infantino como presidente de FIFA? ¿Para recoger plata? Para que le diera más plata a las federaciones.
2: Pero también darle vida al fútbol.
1: No, de acuerdo, y se la ha dado. Sí, el apoyo en esta administración al desarrollo del fútbol es muy grande.
2: Hay demasiados dedos señalantes.
1: Sí, claro.
2: Demasiados dedos señalantes.
1: Pero el tema en el fondo es un tema de poder, de manejo del fútbol.
2: El deporte es maravilloso.
1: Al alto nivel.
2: El deporte, todo el deporte es maravilloso, pero tiene que tener credibilidad. ¿Por qué? Porque es una competencia entre el que gana y el que pierde. Si yo tengo la más mínima duda de quién gana y quién pierde, hay algo más ahí, se acabó el deporte.
1: Sí, lo que pasa es que el fútbol siempre ha estado matizado por esa duda. Siempre. Antes, después, ahora y seguirá pasando lo mismo. Pero, ¿o usted cree que el fútbol se va a poder abstraer de la duda, de la suspicacia, de los temores de trampas, de influencias?
2: No, por supuesto que no.
1: Eso, César, no va a pasar, Steven. Cuando, eso va a suceder siempre, como tan, sucede desde que existe.
2: Pero cuando es tan descarado como lo del jugador de Estados Unidos al que le perdonan la retiran, entonces esa suspicacia,
1: claro,
2: y esa duda
1: estamos
2: aumenta
1: de acuerdo.
2: Y afecta directamente al deporte. Yo, la verdad, creo que esta es una gran oportunidad para decirle a Infantino, venga, usted está haciendo un buen trabajo, no digo que no, corporativamente, pero venga, no nos pase por la faja, háblenos las cosas con claridad y si no estamos de acuerdo con esta propuesta, retírela después, sometan la votación, que sea el fútbol el que lo decida, pero no Infantino pues tomando decisiones porque sí.
1: Sí, pero la decisión iba a ser de Infantino, la decisión iba a ser votada.
2: ¿Pero quién tomó la decisión de crear?
1: Infantino, Infantino, pero iba a ser votada y en este momento está siendo votada. Ahora yo le pregunto a usted una cosa, ¿usted cree que Infantino va a retirar la propuesta o la propuesta va a ser votada?
2: La va a retirar. Una propuesta donde UEFA no está incluida.
1: Quiero verlo.
2: Quiero ver a Infantino retando.
1: Quiero
2: la UEFA.
1: Verlo porque
2: es que
1: son
2: un mundial sin
1: son
2: todas
1: 55
2: las federaciones de la UEFA, hermano, no existe.
1: Sí, pero son
2: no existe, es como claro, el G8.
1: Claro.
2: El G8, fútbol colombiano, sin los ocho grandes no existe.
1: Claro, pero son 55 federaciones. Yo
2: ¿qué? 55 mire, federaciones, ¿dónde está? Italia, Alemania, España, Inglaterra.
1: Sí, de acuerdo.
2: O sea, maestro.
1: No, de acuerdo. Pero,
2: Brasil, Argentina,
1: pero en la votación participan 211 federaciones.
2: Sí, pero
1: 211 federaciones.
2: Curazao y el Congo tienen el mismo peso. O sea.
1: No tienen el mismo peso, pero tienen el mismo voto.
2: Ah, sí, pero es que la UEFA no quiere ni siquiera que lo voten.
1: Es como
2: quiere
1: aquí.
2: Que lo retiren.
1: No, por eso. Y esa es la amenaza. De que si no lo retira, pues no participan en los torneos FIFA. La pelea es muy grande. Yo insisto, la pelea es por el poder, no es por la comercialización, ni por el discurso que ha montado Seferini, que ha montado la UEFA, de que están vendiendo el fútbol. Eso para mí no es cierto, no lo están vendiendo. Están simplemente abriendo una división de comercialización a través de una empresa que es socia de FIFA, que podría ser peligrosa.
2: Claro,
1: lo que dice.
2: ¿Te gusta la idea?
1: A mí la idea de la comercialización no me choca.
2: A mí no me gusta.
1: A mí no me choca. Lo que pasa es que eso depende de cómo se haga el contrato.
2: Es un peligro.
1: Si es dueña de los torneos, no estaría de acuerdo.
2: Es un
1: pero
2: peligro
1: si es
2: para
1: simplemente
2: la
1: comercialización, eso es lo que hace todo el mundo.
2: Es un peligro
1: si usted
2: para
1: tiene,
2: la gobernanza de FIFA.
1: Si usted hace una carrera de atletismo y no tiene los recursos ni los medios para comercializar.
2: ¿FIFA no los tiene?
1: Pues lo ha hecho, pero resulta que lo ha
2: si
1: hecho.
2: Viene creciendo.
1: Claro,
2: mundial,
1: lo ha hecho.
2: Mundial.
1: Lo ha hecho, pero resulta. A ver, usted tiene una carrera y usted comercializa y usted se gana 100 pesos. Y resulta que hay una empresa que le dice: mire, si usted me da los derechos a mí para yo comercializarla, le doy 200 millones. ¿Usted qué hace?
2: Mire, César Augusto.
1: ¿Usted qué hace?
2: No, espere un momentico.
1: Dígame, ¿usted qué hace?
2: No, no lo hago.
1: Ah, bueno, usted no lo hace.
2: Porque yo he visto muchos casos.
1: Bueno, pero.
2: He visto tantos casos de empresas que vienen arriba, fluyendo, con un producto X. Viene otra empresa y le mete, le inyecta económicamente. Y entonces empieza a fabricar millones de ese producto. Y después el producto ya no sabe igual.
1: Mire,
2: empieza
1: hoy en día,
2: a bajar y muere el producto.
1: Hoy en día las
2: cuidemos
1: grandes empresas
2: fútbol,
1: del mundo,
2: cuidemos
1: las grandes empresas del mundo están buscando alianzas. ¿O usted no ha visto la alianza
2: una
1: de Nvidia
2: alianzas,
1: con Google?
2: Una
1: la,
2: cosa es alianzas.
1: No, alianzas.
2: Otra cosa es que
1: cuando
2: te
1: hay
2: venda
1: alianzas
2: un activo,
1: son dueños los dos.
2: Una cosa es que te venda un activo. Y el activo es nada más y nada menos
1: no, no.
2: que el activo que produce plata.
1: No, por eso yo digo.
2: Es decir, el que va
1: por
2: a
1: eso
2: mandar,
1: yo digo,
2: la plata
1: si,
2: manda, César Augusto,
1: si el
2: no
1: negocio,
2: sea tan inocente.
1: No, pero,
2: el que produce la plata
1: pero es, lo que estoy diciendo.
2: Es el que manda.
1: Sí, pero es lo que estoy diciendo. Si la plata manda, ¿por qué criticas a Infantino si en vez de querer 100 quiere 200?
2: Pero que lo haga él.
1: Por, no, es que... Okay, es
2: que lo haga la FIFA,
1: es
2: no
1: que
2: él.
1: No lo puede
2: la
1: hacer
2: FIFA.
1: La FIFA. Es que no, es la que no FIFA. Lo puede hacer la FIFA. Con la FIFA haciéndolo, ellos ganan 100.
2: Te voy a preguntar
1: pero
2: una
1: por
2: cosa,
1: fuera de la FIFA ganan 200.
2: Si viene, por ejemplo, una empresa, un banco, y compra el fondo, un banco.

0: Vacas después de dar mucha leche se mueren y cuando la naranja la exprimen demasiado también se va a la basura. Eso es lo que no se quiere con el fútbol. Y hoy todo es desechable, todo es pasajero. El fútbol ha logrado sobrevivir por ser un deporte absolutamente magistral, pero puede también morir. La atención de las nuevas generaciones se ha repartido gracias a lo digital. Están en TikTok, están en Instagram, están aquí, están allá, están en aplicaciones de citas. Hay que cuidar el fútbol porque el fútbol es algo sagrado y yo estoy de acuerdo con UEFA. Produzcamos plata, pero que sean los mismos custodios del fútbol los que la produzcan, no otros.
1: Mire, ¿usted cree que la FIFA maneja todo? La FIFA ya tiene entregada parte de su tema comercial a otras empresas. Por ejemplo, las licencias no las maneja FIFA.
0: No, ellos
1: No
0: son.
1: las maneja FIFA, las
0: Ellos.
1: maneja otra empresa. Todo depende de cómo se haga el
0: Venga, pero
1: negocio.
0: ¿la licencia de qué?
1: Las licencias del
0: Porque.
1: baloncito, las licencias del logo, la licencia, eso no lo maneja FIFA, eso lo maneja otra empresa.
0: No, pero el que firma es FIFA. FIFA le
1: Ah,
0: firma
1: pero por supuesto, pero es lo que yo le
0: Adidas
1: digo,
0: para que
1: es
0: vaya y
1: lo
0: le
1: que yo le
0: explote
1: digo,
0: comercialmente
1: es lo
0: unos
1: que yo le
0: productos durante
1: digo.
0: el
1: Si el
0: Mundial.
1: negocio se hace sin perder la gobernanza en lo deportivo y en lo administrativo, bienvenido sea.
0: Nadie le va a
1: Es que
0: asegurar
1: así
0: eso.
1: trabajan,
0: Nadie
1: no,
0: le va a
1: está bien,
0: asegurar eso.
1: así trabajan todas las empresas del
0: Y
1: mundo.
0: otra
1: Es
0: cosa,
1: que las empresas no saben hacer todas
0: mire,
1: de todo, y menos en un mundo tan especializado como el de
0: César,
1: hoy. Hay unos que administran, hay otros que venden, hay otros que comercializan, hay otros que difunden, hay otros que manejan el producto. Eso es especializado y
0: César,
1: todo no lo puede
0: usted
1: hacer
0: puso
1: FIFA.
0: ahorita un ejemplo que a mí no me parece, el de la Fórmula 1. La Fórmula 1 estaba en una crisis tenaz, el rating se había bajado, habían empezado a disminuir incluso los salarios de los propios
1: Y
0: pilotos.
1: entonces,
0: Llegó un fondo saudí a salvarlo, a salvar un
1: Liberty,
0: deporte.
1: no saud bueno, con
0: Sí,
1: capital saudí, pero es gringo.
0: capital saudí
1: Liberty.
0: altísimo.
1: Liberty le compró a Ecclestone la Fórmula 1 y la Fórmula 1 de valer 10 pesos,
0: Subir,
1: hoy vale
0: subió,
1: 100 pesos.
0: efectivamente.
1: 100 pe y lo
0: Pero
1: maneja un fondo independiente.
0: el fútbol está en crisis. Si el fútbol no hace Infantino sino sacar pecho de decir,
1: No está en
0: mire,
1: crisis.
0: hemos dado más plata
1: No está en
0: 10,
1: crisis.
0: 15,
1: Pero
0: 20 veces que hace 4
1: entiende, Steven,
0: años.
1: que quieren más plata. ¿Qué hacemos? Quieren más plata. Usted tiene un almacén de calzado y la manufactura es a mano, artesanal, maravillosa. Y llega alguien y le propone, mire, yo tengo máquinas para que no venda 10 pares de zapatos, sino 1.000 pares de zapatos. Yo le invierto. ¿Usted dice que no? Porque es que hay que cuidar la esencia del negocio.
0: Mientras yo siga teniendo el control absoluto de todo, sí, venga,
1: Eso
0: invierta.
1: es lo que yo le digo. Mientras
0: No,
1: la
0: pero no lo
1: FIFA
0: van a
1: tenga el
0: tener,
1: control
0: no lo van a
1: absoluto,
0: tener.
1: el problema es que la UEFA a priori está diciendo que se va a perder el control, que están vendiendo el fútbol. Y eso no es cierto. No se está vendiendo el fútbol, se está comercializando el fútbol a través de otra empresa. Una pausa y ya seguimos.
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2: Bueno, yo le apostaba al Junior, le apostaba al América y resulta que Junior no le pudo ganar al Barranquilla y el América no le pudo ganar al Real Cartagena, aunque hay una diferencia. El Junior quedó eliminado por penaltis y el América avanzó. ¿Qué le dice a usted que dos equipos de la A no le puedan ganar a dos equipos de la B?
3: Lo que pasa es que en el Global América sí le ganó.
2: Sí, sí, por eso.
3: Por un gol más.
2: Por eso hago el acápite.
3: Lo que pasa es que también tuvo una definición paupérrima. Ayer vi el partido.
2: El primer tiempo fue bueno de América.
3: Yo no me acuerdo. No, fue mejor Real Cartagena.
2: Fue mejor Real Cartagena.
3: Muy bien, César.
2: Por la izquierda le hicieron mucho daño al América. Con Haaland jugando por izquierda en el Real.
3: Y ese Manotas es muy buen jugador.
2: Muy buen
3: jugador.
2: Oiga,
3: se le escapó a cualquier equipo de la A.
2: No, contar. Lo que pasa es que siempre pidieron mucho por él. Manotas viene siendo bueno hace rato, pero no lo venden porque es un jugador... No lo venden.
3: Ahora, ¿es un equipo este de Real Cartagena un equipo de la A? Es un equipo de la A jugando en la B. Porque está muy bien armado, me parece que está bien dirigido. Tiene mucha fragilidad en defensa que América aprovecha. Pero América se come tres goles hechos. Dos de Tomás Ángel, que es muy buen jugador, pero que carece de efectividad frente al arco. Y el otro, el de Jason Guzmán. Yo no sé si usted vio las opciones.
2: No, las vi.
3: Para arrancarse los pelos.
2: Las vi todas y el América fue más en el segundo tiempo, arregló los problemas del primero. Pero, ¿y el Junior qué?
3: Ojo, pero le tocó meter al América, le tocó meter casi
2: la titular, claro.
3: Porque había arrancado con suplentes y Y el Junior.
2: Pero además lo hizo bien porque la cosa estaba complicada, estaba difícil en la primera parte y lo más importante era avanzar y avanzar.
3: Y el Junior de Barranquilla me parece que hizo un partido muy gris, como había sido el primero. Generó dos opciones de gol, muy pobre en la generación futbolística. En cambio, ese otro equipo, el Barranquilla, corrió permanentemente, recuperó. Mira, ayer recuperó en zona rival 7 balones.
2: Pero ¿sabe qué me impresionó del Barranquilla? La manera como cobraron los penaltis.
3: Muy bien, ¿no?
2: Es que, mire, uno dice, no, es que nosotros aquí no sabemos patear penaltis, es que la presión... Yo creo que ayer, pues sí, uno no puede comparar la presión de ayer con la presión de un campeonato del mundo. Pero es que los jugadores que patearon en el Barranquilla eran peladitos. Y el arquero, eso realmente...
3: El que la pica, César Augusto, tiene 19 años, creo que tiene
2: 19 años. Mire.
3: Y además lo ponen a declarar y el tipo dice... Quiero ver a un equipo que se le pare como se paró hoy Barranquilla frente al bicampeón de Colombia. Declarando bien también.
2: Imagínense. Mire, el primero que pateó fue Jefferson Moreno, 22 años. Le pegó, hizo dos pasos de impulso y le pegó durísimo arriba. El segundo fue John Cortés, 20 años. El tercero, no, ese no fue el que la pica. El tercero fue Philippe Oviedo. Le pega durísimo también. El cuarto la pica, David García, 20 años. Además la pica con una clase por el medio. El arquero se tira y creo que pasan 2 segundos hasta que la pelota entra. Y el quinto fue Sebastián Guerra, que fue la figura, el arquero de 25 años, que le pega fuerte y se consagra porque había tapado algunos balones importantes del Junior. El técnico Alfredo Arias dijo en conferencia de prensa, me encanta que hayan avanzado.
3: No, pues... Sí, además porque tiene una conexión natural.
2: No, pues el Barranquilla es de los Char.
3: Sí, aunque creo que en el papeleo no aparece.
2: No, en el papeleo no pueden aparecer.
3: Ellos son inversor e inversionistas.
2: No pueden aparecer porque ningún dueño puede ser dueño de dos equipos en la misma liga.
3: Sí, en el reglamento, lo prohíbe.
2: Por ley del deporte.
3: Exactamente. Pero, pues, pero lo aparecen, mismo de Ángel con Boca y con
2: Boca
3: Quindío.
2: Y con Quindío,
3: sí,
2: correcto.
3: Exactamente.
2: Es la misma historia. Ahora, que no aparecen a nombre de ellos.
3: Me place ver eso porque entonces hubo fair play. Y aquí no se favoreció sacrificando. Esto hubiera sido sencillo para cualquiera que hubiera pensado mal. Sacrifiquemos al pequeño y que el grande se clasifique.
2: ¿A usted no le parece grave que el Junior quede eliminado en Copa en 16avos de final?
3: Siendo bicampeón, la verdad, sinceramente no.
2: ¿No?
3: César Augusto.
2: Sí, pero...
3: No.
2: ¿No está subestimando demasiado la Copa? Si por ahí a Junior no le va bien en este campeonato y compromete los torneos internacionales.
3: El tema es que la Copa va, te da un ticket a Copa Suramericana y Junior ya tiene la de la Copa Libertadores.
2: Sí, cierto.
3: Digamos, el premio es menor, aunque pues deportivamente uno siempre tiene que aspirar a ganarlo todo.
2: Sí, pero realmente no es tan grave visto desde esa óptica. No. Vasco da Gama 1, Medellín 0.
3: Le complemento. América enfrentará a Pereira en la próxima ronda.
2: Y Barranquilla Millonarios,
3: y de ahí se enfrentará el siguiente, ya en la siguiente ronda.
2: ¿Usted cree que Barranquilla puede comprometer a Millonarios?
3: No lo creo.
2: Yo tampoco creo, pero...
3: Yo creo que aquí Millonarios...
2: En el fútbol pasa cualquier cosa.
3: En su estadio tendría que pasar derecho, ¿no? Tendría.
2: ¿Fracasó el Medellín?
3: Absolutamente. Estaba enfrentando a un equipo que no gana desde hace 5 partidos. 4 derrotas, un empate. Un equipo que está peleando descenso. Se puede llamar Vasco da Gama, pero es que los equipos también los hace su actualidad. El respeto hacia los equipos también los hace su actualidad. En algún momento aquí tuvimos a América descendiendo. Un buen equipo descendido, era un equipo que estaba en la B. O la época mala de Millonarios, hace 15 años. Un equipo que le ganaba a todo el mundo.
2: Sí, pero
3: o Santa Fe.
2: Una cosa es tener una época mala dentro de la liga y otra descender 5 años, ¿no?
3: Se llame como se llame. Ah, no, sí, seguro. Pero se llame como se llame. Si el rendimiento deportivo actual es tan flojo, tan malo, porque es que, dígame, hábleme del partido de Vasco da Gama, César.
2: No, pero el partido, a ver, pero a mí no me parece que el partido del Medellín haya sido tan malo, ¿sabe? Yo sé que el Vasco da Gama está mal, no funciona, está en una crisis de resultados grande y no está bien en el torneo brasileirao, pero Medellín manejaba bien el partido defensivamente. Tanto que Vasco da Gama no había llegado una sola vez con posibilidades. Y en la única que llegó, le hizo el gol. Una pelota por derecha que no se puede controlar y definición por el medio. Pero sí, es muy triste para Independiente Medellín. Nos queda hoy Independiente Santa Fe ante el Caracas. Va ganando 2-0. Hay que apretar los dientes en ese partido porque yo insisto, don Steven, los venezolanos no son fáciles. No son fáciles. Y
3: tiene una buena diferencia.
2: No, está bien, pero tiene que apretar los dientes, no se puede confiar. Usted sabe que nosotros tenemos la costumbre de confiarnos.
3: No, pues ir allá pues de paseo tampoco, pero seguro, César, pues el favorito de Santa Fe, más teniendo su marcador a favor y demás. Pero a mí me da un dolor que empiecen a eliminar los equipos colombianos.
2: No, claro.
3: Me dio mucho pesar, porque y además, empezando nueva etapa, nuevo técnico, y Amaranto ya, primer strike... Seguramente, no tiene toda la responsabilidad, pero pues es el técnico que está hoy en Medellín.
2: Mire, ayer eliminaron a Lanús, lo eliminó Cienciano de Cusco, claro, jugaron en altura. Había perdido 2-0 en Argentina y le ganó 4-0 y le pudo hacer más goles. Eliminaron al campeón y lo hizo un equipo peruano. Y antes de leer correos, quiero referirme al partido de Barranquilla Junior. El primer gol del Barranquilla en fuera de lugar. El penalti para el empate del Junior 1-1 fue afuera, la falta fue afuera. Y el segundo gol del Barranquilla para la victoria frente al Junior en fuera de lugar. La Federación Colombiana y la Comisión Arbitral algo tendrán que hacer. Porque como decía un oyente que leíamos ayer en los correos, se les está olvidando pitar a los árbitros sin VAR.
3: Sí.
2: Se confían y no tienen la suficiente claridad. Sucedió... Hace 2 días, en el partido Quindío-Tolima, donde una mano penalti sancionada al minuto 90 en contra del Tolima en favor del Quindío, forzó los cobros desde el punto penalti y eliminaron al Tolima, que fue víctima de la mala decisión del árbitro. Eso es gravísimo. Y está pasando en el fútbol colombiano y está pasando en la Copa. Si eso pasa en la Copa, que vemos, imagínese lo que puede pasar en la B, donde los arbitrajes son un completo
3: desastre.
2: Bueno,
3: pues tantas denuncias que hay en la B, César.
2: Completo
3: desastre.
2: Bueno, vamos a hacer la pausa y vamos con los oyentes.
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4: A esta hora en Caracol Radio tenemos información de sostenibilidad, información de medio ambiente, porque se llevó a cabo la mesa de articulación interinstitucional para fortalecer la coordinación entre varias entidades frente al sacrificio clandestino de animales, la comercialización ilegal de carne y la evasión de la cuota de fomento ganadero y lechero. Recordemos que esas son problemáticas que afectan de manera muy importante la salud pública, el bienestar animal, la economía formal y las finanzas territoriales. En esa jornada participaron el ICA, el INVIMA, la Fiscalía General de la Nación, la Policía Nacional, la Gobernación de Antioquia, FEDEGAN y entre otras autoridades con competencias en inspección, vigilancia, control e investigación. En la mesa se analizaron diferentes temas, entre ellos los retos para la implementación del sistema oficial de inspección, vigilancia y control de la carne y los productos cárnicos comestibles, establecido en el decreto 1500 de 2007, así como la necesidad de fortalecer la coordinación para prevenir, investigar y judicializar las conductas que están relacionadas con el sacrificio clandestino y la comercialización ilegal de carne.
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8: Hombre, dos noticias tristes. Murió Hernando el Mono Tobar, uno de los mundialistas de Arica 1962. Era un crack como jugador de fútbol.
9: ¿Lo vio jugar?
8: No, tenía 88 años, no lo vi jugar nunca. Pero don Guillermo Ruiz, por ejemplo, me contaba que era uno de los grandes jugadores que tenía esa selección. Es que esa selección tuvo jugadores muy importantes. Quedaban 3 vivos, quedan 2. Se nos fue Hernando el Mono Tobar, campeón con Santa Fe en el 58, en el 60 y un crack con la pelota.
9: ¿Qué cantidad de jugadores históricos ha tenido Santa Fe a lo largo del tiempo?
8: Es que Santa Fe fue el primer campeón del fútbol colombiano.
9: Mucho argentino.
8: Un equipo que Pini, el Pibe Real.
9: José Cabordo Cú hizo parte de Independiente
8: Santa
9: Fe.
8: Sí, claro, sin duda. Perazo, por ejemplo, fue otro jugadorazo. No, Santa Fe tuvo una plebe de jugadores importantísimos en toda su historia.
9: Mire, le tengo 2 oyentes, César Augusto.
8: Sí.
9: Dice Raúl Flores, ¿dónde estará el problema del mal arbitraje en nuestro país? En todas partes del mundo pasa, pero debemos identificar el problema, porque aquí se ve arbitraje de barrio.
8: Hay que mirar la formación de los árbitros. El problema es que en el mundo yo creo que no es mucha la gente que quiera ser árbitro. ¿Usted conoce alguno que haya dicho, mi profesión ideal es la de ser árbitro?
9: No, pero me dicen, mire, yo me imaginaba lo mismo que usted, así como los sacerdotes o las monjas, que son profesiones como
8: no, pero eso es otra cosa. Sí, puede que sean de escasez, pero
9: son de escasez.
8: Pero la espiritualidad y la religiosidad siempre va a estar
9: no,
8: en el deseo de la gente.
9: Obviamente, pero lo digo es por
8: pero
9: la
8: es
9: escasez.
8: Es que ser árbitro es muy
9: se presentan
8: bravo.
9: Muy pocos. Pero mire, yo le pregunté cuando tuve la oportunidad de entrevistar a Eimer Machado hace ya casi 2 años. Me dijo, no, hay fila de jóvenes buscando ser árbitros de fútbol.
8: Sí, pero yo creo que el tema tiene que ver con la formación. Ahora, los árbitros se pueden equivocar. Yo entiendo que el árbitro del partido Quindío frente al Tolima no vio la mano. Sí, eso puede pasar. Pero es que ayer había una jueza de línea, una asistenta, así se dice, asistenta, me sonó feo. Una asistente mujer.
9: Sí, asistente.
8: Y actuó muy mal. En la primera jugada estaba perfectamente en línea y no vio una posición de casi un cuerpo de adelantamiento. Y yo creo que ahí ya hay un problema de capacidad evidente.
9: Sí, porque si nos fuéramos al tema de... No, es que aquí las apuestas ilegales y todo eso, claro que seguramente habrá problemas de eso y se están investigando. Pero César Augusto, un día favorece a un equipo, al otro día lo condena.
8: Sí, el tema es de incapacidad. Y el exfutbolista colombiano Bismar Córdoba, ¿usted se acuerda de él?
9: ¿Pasó por el Huila?
8: Jugó en el Once Caldas, creo que en el Huila también. Falleció a los 33 años.
9: Uy, muy joven.
8: En la Clínica Panamericana tras perder una batalla con el cáncer,
9: qué
8: lamentablemente.
9: Triste, no, Ricardo Medina dice, los grandes dicen que el VAR para qué, pero cuando el arbitraje es contra los grandes, entonces sí quieren el VAR cuando les conviene.
8: Mire, señor Medina, el VAR es súper necesario en el fútbol. Sin el VAR, la cantidad de injusticias que se cometerían serían todas. ¿Que a veces está mal utilizado? Sí. ¿Que a veces lo manejan mal? También.
9: Sí, la herramienta no
8: tiene
9: la culpa.
8: Pero como herramienta es fabulosa.
9: Oiga, Enrique, vio la declaración del señor Chacho Coudet ayer, ¿sí?, en Argentina.
8: Sí.
9: Lo estaban criticando bastante porque salió
8: perdieron, además.
9: Perdieron, exactamente. Y salió a decir, nos está haciendo falta un jugador que tenga claridad en el juego, que pueda dar pases entre líneas, que pueda dar pases con precisión y que maneje los tiempos. ¿Quién es ese?
8: Quintero.
9: Juan Fernando Quintero. Entonces, se le volteó la torta y le empezaron a dar, pero si usted lo sacó, maestro.
8: Claro, pero además ya había dicho, Quintero no es un jugador que me interese.
9: No.
8: Además, Quintero lo entendió y por eso dio la declaración.
9: Ahora, Quintero es eso que él dice, César, pero Quintero se le acaba la batería muy rápido.
8: No, Quintero no es para ser titular en Argentina con tanta intensidad, es muy complicado. Gimnasia y Esgrima de la Plata le ganó 1-0 a River. Enrique Uribe dice, el colmo que descalifiquen tan rápido a Osorio. Néstor Lorenzo necesita a alguien que piense diferente a él porque le cuesta tocar la titular. Ustedes son los típicos que quieren resultados diferentes haciendo las cosas igual. No, Enrique, lo que pasa es que yo no creo que Osorio sea el indicado como asistente. Eso es como dice Steven. Si dejamos meter al de la plata, se queda con el negocio. Si dejamos meter... Al que queda el que quiere el puesto, se queda con el puesto.
9: Y el de Juan Manuel Lillo que le dije anoche, no le
8: gustó. Me suena Lillo mucho.
9: Porque
8: me
9: Lillo
8: parece
9: sí,
8: muy bueno.
9: Lillo sí, Lillo nunca lo he visto de cajonero. O sea, respetó a capa y espada la labor de...
8: No, y Lillo sabe que su posición no es la de técnico.
9: No.
8: Sino la de consejero
9: enseñar,
8: y asistente.
9: A él le gusta enseñar. Mire, y Cruzeiro piensan ya hacer Asprilla por la lesión de Sinisterra. A mí me gustaría más... En este momento de la carrera de él, que se vaya a Brasil. Ojalá saliera lo de Cruzeiro. Porque en el Girona no lo quieren. O sea, ya la,
8: no,
9: ya
8: y no ha jugado bien, no ha rendido, no ha funcionado.
9: Y no lo quieren.
8: Y no ha funcionado por culpa de Yasser. Sí, es que el tema de Yasser es parecido al de John Hader Durán.
9: Siendo menos polémico.
8: No, pero no en el de comportamiento. Pero sí en el del agrandamiento.
9: Sí, sí.
8: En el de la mentalidad. Fútbol, el deporte rey, nuestros amigos de Villavicencio. Dice que cuando vamos a hacer el corrientazo del pulso fuera del país, les contamos que tenemos ya un plan para sacar el pulso a diferentes ciudades y en cada ciudad haremos ese día el corrientazo del pulso. Edwin Molina, César, ¿al fin qué? Los goles de Neymar son importantes para hacer historia, pero al futbolista con más goles en la historia del mundo no lo valoras y según vos no está entre los 12 mejores de la historia.
9: Cristiano
8: Se refiere a Cristiano. Sí. Pero Edwin, lo que pasa es que aquí hay una diferencia. Cuando escogemos el que más nos gusta, para nosotros el mejor jugador de la historia es de gustos. Y por eso lo hablamos desde el punto de vista futbolístico, el que más me gusta a mí. Pero cuando hablamos del más importante, ya el tema de Neymar
9: cambia.
8: Como goleador de la selección de Brasil en toda la historia cambia.
9: Yo no estoy de acuerdo ahí, pero sí me parece que Cristiano Ronaldo, si hablamos por orden de importancia, ahí haciendo unos escalafones, unos lugares.
8: Y la última, Steven, porque se acabó el tiempo. Otro Steven, este Steven Cruz dice que le parece irrespetuosa la manera como nos referimos a las pancartas mostradas por la hinchada de Millonarios. Steven, está empezando el campeonato, dele un poquito de tiempo a Millonarios y a Bustos, pero empezar el campeonato.
9: Nadie dijo pues que era.
8: No, no, pero empezar el campeonato protestando y diciendo lo uno y lo otro. Cuando Millonarios invirtió 20 mil millones de pesos en contrataciones, yo creo que no es el momento, pero pues tienen todo el derecho a seguirla sacando.
9: En la fecha uno no sabe para qué está un equipo.
8: Además, ¿sabe por qué? Porque eso afecta a los jugadores y los afecta directamente y ustedes no se imaginan cómo. Una pausa ya definitiva por hoy. Nos vemos mañana.
9: ¿Cómo la acomodó?
8: Y gracias. Gracias por acompañarnos.
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0: Independiente Medellín eliminado la Copa Sudamericana. Perdió 1-0 en Brasil y un global de 3-2 frente a Vasco da Gama. ¿Hay confianza en el proceso de Amaranto Perea?
1: La verdad, el rival lo hizo mejor que nosotros. Pero bueno, hay cosas por mejorar y a seguir porque la vida sigue.
2: Gracias.
0: Barranquilla eliminó a Junior de la Copa Colombia en penales tras el 5-5 en el global y enfrentará a Millonarios en octavos de final. Por otro lado, América avanzó en un partido con 2 expulsiones al final.
3: Y hoy voy a quebrar una cosa que me he propuesto hace muchos años, pero voy a hablar del arbitraje, ¿verdad? Influyen directamente, ya no en el resultado, en los goles.
0: Independiente Santa Fe intentará mantener el buen resultado de la ida contra Caracas y buscará su clasificación a octavos de final de la Copa Sudamericana, donde enfrentaría a River.
4: Tenemos una ventaja nosotros de 2 goles. Intentaremos jugar un partido 0-0, independientemente de que somos visitantes, pero pensar no en el 2-0, sino en el 0-0.
0: John Arias sigue brillando en Brasil. Se registró con gol y asistencia en la victoria de Palmeiras 4-0 frente a Vitória.
5: Empurra na esquerda, Piquerez. Cortou para dentro, tocou no John Arias, conseguiu o giro. Ainda o Arias bateu, toca na Lucas Arcanjo, bola entrou!
6: Bueno, ahí estaba todo lo que tiene que ver con lo que vamos a tratar el día de hoy en el VAR. Les voy a contar acá rápidamente porque se me acaba de perder. Se ha hecho oficial lo que habíamos adelantado en el VAR, Camilo. Y es el partido Colombia-México, 26 de septiembre en Baltimore, en el AT&T Bank Park. Así se llama la casa de los Ravens, casi no doy. Eso sí, el HSBC. Bueno, allí será el primer partido de los 4 que tendrá México, el primero de los 4 que va a tener la selección colombiana de fútbol en los primeros partidos amistosos post-mundial.
7: Muy bien, gracias Juan Sebastián, con el cordial saludo para todos en este bar de hoy jueves, ya el penúltimo día del mes de julio, y aguardando lo que va a ser este mes de agosto con muchas cosas en la parte futbolística. Voy a saludar a todos los compañeros. Doña Luisa Londoño, ¿cómo está?
8: Hola, un saludo muy especial para todos mis compañeros, para todas las personas que nos ven y nos escuchan a esta hora del día, que nos están escuchando desde sus carros, en el trabajo, de donde sea. Y como novedad, pues Medellín eliminado de la Copa Sudamericana.
7: Aguantó hasta donde más pudo, ¿no?
8: Aguantó hasta donde más pudo. Bueno, supongo que más adelante vamos a hablar en más profundidad de este compromiso, pero un equipo menos en torneo internacional.
7: Sí, hoy el turno es para Independiente Santa Fe.
6: ¡Va!
7: Y queda el Deportes Tolima contra Independiente del Valle. Ya vamos a hablar más adelante también de algo que me sorprendió mucho. ¿Cuál fue el jugador que no se quería Luisa salir y que terminó haciendo, le dijo de todo
8: Juan
7: a Luisa
8: Amaranto
7: Perea? Juan José Córdoba.
8: Juan José Córdoba se vio mal, pero después salió a disculparse.
7: Eso es lo más importante.
8: Sí, después salió a disculparse, que tenía mucha bronca por cómo se estaba dando el partido, no haber podido hacer las cosas de una mejor manera. Después se disculpa, dice que no fue como tan grave como se vio en las imágenes en televisión. Se ve a Amaranto Perea, se ve él molesto, alegándole algo a Amaranto, al profesor, y Amaranto no se guardó nada. Se ve que le dijo sus cuantas cosas.
7: Para mí como técnico, la verdad me molestaría muchísimo.
8: Claro.
7: Muchísimo. Son situaciones de juego y uno entiende, pero listo, demuestre su bronca, pero es que después va al banco y como que sigue y sigue diciendo cosas, no estuve de acuerdo. Me pasan el dato de los jugadores que van a estar en
6: ¿dónde?
7: El fútbol de Brasil. 26 jugadores en Brasil.
6: ¿Y pueden llegar más?
7: 24 en Argentina.
6: Ok.
7: 25 en el fútbol de México. Buena cifra en el fútbol mexicano. Más adelante vamos a hablar de estos jugadores. El dato que me pasa don Jimmy Riaño.
8: Pero lo que me sorprendió es que lo que hablamos ayer de ranking de las ligas, México está detrás de nosotros.
7: Sí, sí, México está detrás de nosotros.
8: Mejor la liga colombiana.
7: Y me llamó mucho la atención
6: ¿cómo
7: ese dato.
6: Los mexicanos.
7: Pero es que en México pagan muy bien.
6: Sí.
8: Sí, por eso, pero no entiendo.
6: Es que allá el nivel es complicado, Camilo, porque es que allá solo pelean entre dos países.
7: Sí, es verdad, es verdad. Y cuando van a la...
8: Pero no, bueno, ojo, eso es de la liga, el de la liga local, eso no claro, habla pero, de torneos internacionales.
6: Claro, pero el nivel, ¿dónde se asume? O donde sí, ¿cómo se usted lo saca a relucir?
8: Sí, por eso, pero no, Colombia ayer sale a torneo internacional y hace
6: por el oso. Por eso. Pero también puede ser, alguien me dirá, sí, como en Sudamérica,
8: pero
6: Brasil,
8: ¿cuáles
6: y Argentina?
8: Eran los ítems, Camilo Pinto?
7: Voy a buscarlo. Ayer teníamos los ítems y se hablaba de la expectativa de gol, del número de aficionados, la participación de los clubes a nivel internacional, un dato que tiene que ver con la historia.
6: Con la capacidad de
8: los
6: asistencia.
8: Estadios, infraestructura.
6: Los estadios nos llevan. Yo digo que en asistencia
8: también
6: nos deben llevar. Es que aquí son 3, 4, 5 máximo los que
8: allá lleva medio, León,
6: allá
8: América,
6: uno ve León y facilito el Camp Nou, creo que son 30,000, van 20,000 de Cruz
8: el
6: Azul.
8: Solo de Tijuana,
6: van siempre Cruz. América llena la Azteca, o sea, meten 80,000, 70,000 por
8: acá
6: partido.
8: Acá no tenemos ni un estadio de 80,000.
6: Chivas tiene estadio propio, Rayados de Monterrey lo mismo. También. Entonces los llenan por partido, tiene una muy buena capacidad. Eso no sé, tengo mis dudas de ese ranking.
7: Mire, el ranking tenía como ítems, lo recuerdo, resultados de los partidos, victorias, empates y derrotas, contra quién se consiguieron, y enfatizan en que no vale vencer un equipo muy fuerte a otro que es muy débil. Diferencia de goles, es decir, ganar por un margen amplio aporta más hacerlo por la mínima. Calidad de los rivales, expectativa de gol, el XG. No solo cuenta el marcador, también mide quién generó las mejores opciones de gol. Jerarquía de las competiciones, promedio de puntuación de todos los clubes de la liga, promedio de los 10 mejores equipos del campeonato y promedio de los 5 equipos para medir la élite de los 5 mejores equipos para medir la élite de la competición. No sé, a mí me quedó la duda. Ayer lo hablábamos, pero bueno, aparece Colombia en el puesto 13. Vamos a saludar a los compañeros en las diferentes plazas. Vamos a ir a la ciudad de Pereira, don Mauricio Gómez.
2: Abrazo, mi estimado Camilo, para todos. Yo no sé si ya se cerró el negocio, pero de la lista de los colombianos en Argentina, el más reciente que iba a llegar es Luis Ángel Palacios. E iba a llegar, creo que era Estudiantes,
6: ¿No es a Central?
2: No, ya le digo a qué equipo.
6: ¿El que estaba en Envigado? Palacios. Luis Ángel Díaz.
2: No, espera.
6: Es Luis Ángel Díaz.
2: No, creo que es ese. Yo no sé por qué puse.
6: Ah, sí, es Luis Ángel Díaz. Sí.
2: Puse mi vademécum Luis Ángel Palacios. Debe ser que me acordé del jugador de Santa Fe, Once Caldas. Es Luis Díaz, sí, Luis Ángel Díaz. Creo que es Estudiantes de Río Cuarto, me parece que es el...
6: No, a Rivadavia, es el que no se va a reemplazar
2: Independiente
6: a
2: Rivadavia, sí, señor. Independiente Rivadavia, porque Ido Villa
6: dio
2: se
6: tremenda
2: había
6: vuelta a todo
2: Rivadavia.
6: Ese mapa del país de él, ¿no? No,
7: pero Estudiantes de Río Cuarto tiene a Jason Moreno.
2: Sí. No, pero va a Independiente Rivadavia, el equipo donde estaba
6: Villa.
2: Sebastián Villa, sí. Aquí, así que, bueno, es una liga que, con todo y que una en Sudamérica ha ganado mucho como la brasileña, la Liga Argentina sigue teniendo mucha población de jugador colombiano que es protagonista en la mayoría de sus equipos.
7: Don Fernando Calle, en la ciudad de Medellín, ¿cómo recibió el hincha del Poderoso la eliminación en los últimos minutos, infortunadamente, a manos de Vasco da Gama en la Copa Sudamericana?
9: Camilo, a usted, a todos los oyentes, a mis compañeros, ¿qué tal? ¿Cómo están? Camilo, la discordia entre el equipo, cuerpo técnico, directivos y la afición cada día es más grande. Lo de anoche está desmarcado ahí. Y siempre nos pasa que en el último minuto, aguantando no, Medellín no estaba aguantando. No estaba aguantando. Se descuidó una vez. Y esa vez también se descuidó aquí en el Atanasio, para el 2-2 del Vasco da Gama. Una claridad sobre lo de Juanjo Córdoba. Amaranto le hace el reclamo es porque por su lado, miren bien el gol, fíjense bien en la jugada, se lo remarqué a Mauricio, que fue mi compañero de transmisión, dije, ojo, el que gana toda esa línea, todo ese costado, es Paulo Henrique, el lateral de ellos, el derecho, gana todo eso, porque Córdoba lo soltó, Córdoba no lo siguió, Córdoba lo soltó, y después, bueno, y ya se lo descargó a Jan Mena. Jan Mena tampoco.
8: Pero es que eso fue un corredor, eso fue una autopista para los brasileros. O sea, realmente la banda izquierda estuvo muy mal cubierta por Jan Mena y por Córdoba.
9: Ok, entonces redondeo. Por ese lado, siempre, por ahí estuvo. Y ahí fue donde, la que queda es, marcada es la del gol, la jugada del gol. Se lo soltó a Mena, Mena perdió en el mano a mano y después los dos centrales y el arquero que pudo haber hecho un poquito más. Pero bueno, esas son cosas que nos pasan, pero que nosotros nos podemos acostumbrar. No, que ya pasó y que mañana sale el sol. No, tampoco. No, así no es.
6: Oye, si este era el saludo, ¿cómo va a ser el análisis del partido?
9: Amaranto. ¿Ves los cómo rehusnan? ¿Ves los que patean? Cuidado, Amaranto. Cuidado.
7: Cuidado, Amaranto. Bueno, y otro que quedó eliminado fue el Junior de Barranquilla, a manos de su hermanito menor, el Barranquilla Fútbol Club. Más adelante vamos a hablar también del Junior. Que si bien Giovanni nos decía pues que no había ningún inconveniente, ayer me puse a ver algunas páginas donde se acostumbran a hacer contenido con los hinchas a la salida del estadio. Pues yo no encontré a ningún hincha contento, se los digo. Están no, muy, muy, muy molestos, incluido uno de los familiares de Lochar, donde sostuvo que no estaba de acuerdo y que obligatoriamente tienen que ir por el tricampeonato, porque los equipos grandes tienen que ganar todo lo que se les cruce, o por lo menos disputarlo en una final. Y no quedó contento el hincha de Junior de Barranquilla con la eliminación a manos, en este caso, del conjunto Barranquilla Fútbol Club. Don José Alberto Ortiz, en la ciudad de Cali, juega la América, ¿cómo está?
10: Hola, Camilo, hola Colombia, hola Mundo. América jugó anoche.
7: Jugó anoche.
10: Y América
7: sí, estoy viendo empató. Acá el calendario corrido.
10: Sí, y América empató.
7: Clasificó tranquilo, ¿no?
10: Pues no tan tranquilo, porque le metieron un pequeño sustillo en el primer tiempo. Real empezó ganando 1-0 en una jugada colectiva de Arlan Barrera con Edison López y definió Carlos de las Salas. Por los costados lo atacaron bastante y le complicaron la vida, pero por fortuna, 10 minutos más adelante, Daniel Valencia, que se reencontró con el gol. Qué bueno por Valencia, el atacante ecuatoriano, se reencontró con el gol. Asistencia de Tilman Palacios por la mitad y definió de muy buena manera. De modo que pudo haber ganado incluso América por más goles, Camilo y compañeros. Marcos Mina tuvo una cuando estaba en el 0-0. Tomás Ángel tuvo dos opciones, un mano a mano con el arquero Montes, otra que tiró arriba. Tilman Palacios tuvo otro. Uy, Daniel Valencia ante Montes también tuvo otra clarísima. Pero bueno, lo importante es que ya está en los octavos de final y allí se enfrentará al Deportivo Pereira de don Mauricio. 3-2 quedó el global de esta serie. De modo que por ahí viene la cosa. Y seguimos ahí mirando esa puja de UEFA-FIFA, ¿no? UEFA-FIFA.
7: Uy,
10: UEFA.
7: Más adelante vamos a escuchar a Infantino, porque ahora va a vender por partes el Mundial. Hombre, no sé cómo más quieren exprimirle
10: un,
7: plata.
10: Un pequeño comentario respecto a lo que Luisa decías de México. Luisa, lo que acabo de escuchar de Camilo de las clasificaciones de la OPTA, por ningún lado hablaron de infraestructura y asistencia de público. Hablaron todo de la parte competencia.
8: Pero Pinto sí acaba de decir lo de asistencia.
10: ¿A quién? Bueno, está bien, pero los futbolistas que van a México, que van a los países asiáticos, que van a los países árabes, no van porque tengan un gran nivel de competencia. Luisa, mire.
7: Platica.
8: Sí, claro, pero están peleando, tengo en el radar.
10: Por lo mismo que están peleando
8: tiene
10: FIFA.
8: Tiene toda la razón, pero tengo en el radar que, no sé, estaba equivocada, que el fútbol mexicano es más competitivo que el colombiano. O sea, era solo una percepción que de pronto está equivocada.
2: No, pero para mí esa percepción es muy ajustada a la realidad. Sí, para mí el nivel del fútbol mexicano, o sea, yo sé que allá de lejos es más que el colombiano.
8: Allá pagan 5 veces más que en Colombia, claro. Eso está claro y yo creo que eso no es
9: un secreto para nadie. Pero a nivel de liga o de selección.
8: Pero a nivel de liga, para mí tenía en el radar que era un poco más competitiva que la colombiana.
10: No, y puede ser.
7: Yo me quedo pensando en eso que dice Mauricio. ¿Tan de lejos es?
2: Sí, para mí sí.
9: Sí, pero hablamos a nivel de clubes, no de selección. De clubes,
7: sí, claro. estamos hablando de la liga local.
2: La liga. Para mí es muchísimo más que la.
9: Yo
2: liga
9: creo que es más fuerte en billete que en otra cosa.
7: Sí, yo no sé, yo creo.
2: Y no hay jugadores en las figuras que llevan, el nivel de los equipos.
7: De pronto en infraestructura, si nos, y como lo decía Vargas, nos puede llevar una ventaja. Pero
10: plata e infraestructura por los estadios, pero de resto. Ah, bueno, sí, y la calidad de las transmisiones de televisión, ¿no?
7: Sí, la calidad de las transmisiones puede ser otro tema.
9: Sí, es muy mundialista.
7: Bueno, empecemos con el Junior de Barranquilla. Ayer el equipo Tiburón. Ah, bueno, pero antes, hoy O'Higgins a las 7:30 ante Boca. Dicen que Montero es la revancha de Montero. Bucaramanga va a jugar a las 8 ante Llaneros.
9: Pita Wilmar, ¿no?
7: Sí, en ese va Wilmar. Y tendremos en
9: Colombia. ¿Y aseguraron a Montero?
7: No, lo han asegurado, no lo he visto seguro, pero debería darle la confianza, ¿no?
6: Sí, por un partido no va a pasar. Sí, nada.
9: No creo.
7: Ah, pero es que hoy ya se abre. Créalo. Se abre la segunda fecha del fútbol colombiano, Bucaramanga Llaneros.
8: Sí, señor.
7: Y
8: sí,
7: hay
8: sí.
7: Copa también ahora a las 3:30, Envigado 11 Caldas. A las 5 Gremio Bolívar y a las 7:30 Caracas ante Independiente.
10: Está ganando 11 Caldas, ¿no? 3-0.
7: 3-0. Y esperamos que Santa Fe hoy se ratifique en la próxima ronda de la Copa Sudamericana.
6: Entre Internacional de Bogotá, Llaneros, Real Cundinamarca y Quindío, uno de esos cuatro será semifinalista de Copa, porque van en el mismo lado del cuadro.
7: Es que por eso la...
6: El Tolima hubiera pasado a semifinalista, exacto, pero como
7: por eso eliminado... Por eso el tema de Tolima
6: habrá es increíble. Una sorpresa, entre comillas,
8: que yo en esa semifinal. Que
9: y como van las cosas, se encuentran otra vez en Copa Medellín y Nacional.
8: Pero en semifinal.
6: Pero en semifinal, máximo.
9: Semis.
6: Sí, semifinal. Le recuerdo que el año pasado fue... Cosas,
9: no, en final, por eso.
6: Pues como van las cosas, quién sabe, porque el Medellín puede que sí quede eliminado en la siguiente, porque pues como van las cosas, el Medellín está quedando eliminado de todo.
7: Yo
8: pues
7: no creo.
9: Lo quiero ver, no. Por eso. Yo no puedo echar. Yo no puedo decapitar al Medellín por
8: el partido.
6: Pero si usted está decapitando a Montero por un partido, ¿por qué no puede decapitar al Medellín por una eliminación?
9: No, yo no, porque yo ni soy el técnico, ni soy hincha del Boca ni nada, sino que he visto, he leído mucho y dicen que no puede ir Montero.
6: Yo pagaron 4 millones de dólares para...
2: Ahora, partamos de la base que en la lista de convocatoria de Boca está Álvaro Montero y está Sebastián.
6: No va a pasar nada.
9: No, tiene que estar Montero, claro.
8: Vea, Medellín se va a enfrentar al Pasto.
6: Pero usted lo puso en duda, señor Calle.
9: No, lo tengo en duda, no lo puse, lo tengo.
8: Medellín se enfrenta a Pasto. Y el ganador de esa llave se va a enfrentar el ganador del
6: entonces
8: Cali.
6: Entonces va en cuartos, ni siquiera en semis, en cuartos.
7: Pero repasémosla toda. La primera, bueno, Inter de Bogotá.
6: Cundinamarca es ese.
7: Contra Real Cundinamarca.
9: Nacional va con Cali.
7: Deportes Quindío va con Llaneros.
6: Sí.
7: En la otra llave América ante el Deportivo Pereira. Barranquilla ante Millonarios. Uy, hubiera sido un bello Junior Millonarios.
8: Todo el mundo hubiera creído que iba a ser ese.
10: Ahora, sí, pero como ahora toca esperar que supere también, esa fase. Aquí hay que mirarlo del árbitro anoche también.
7: Sí, ya lo vamos a hablar.
8: Eso va a ser importante porque en el papel uno dice, lógico, Millonarios le va a ganar a Barranquilla. No. Pero ojo, porque lo llega...
6: De Barranquilla
8: pero,
6: con Junior.
8: Pero es que Junior acaba de salir campeón, donde... Barranquilla elimine a Millonarios de la Copa.
10: La eliminación
7: ojo con Bustos. No, ya lo vamos a hablar después de que miremos el cuadro. Nacional Cali.
10: Junior lo sacaron los árbitros.
9: Nacional va con Cali.
7: Nacional con Cali. Deportivo Pasto ante el Deportivo Independiente.
9: Medellín va con Pasto, sí.
7: Alianza espera al ganador de Once Caldas ante Envigado.
2: La serie está 3-0 a favor de Once Caldas.
6: Es Once Caldas, sí, no.
7: Y Fortaleza espera el desarrollo de la serie entre Santa Fe y Unión Magdalena, que todavía no se ha jugado ni siquiera el primer partido, ¿cierto?
6: Correcto.
7: Esa por la participación de Santa Fe en Copa Sudamericana. Ahí están las llaves. Estoy totalmente de acuerdo con José Alberto. Y ayer yo exponía el tema de la mirada... por encima del hombro que la división mayor del fútbol colombiano le puede estar dando a esta copa, y lo digo también al fútbol femenino, porque parece que no le dieron la importancia, con todo y que Junior tiene una mejor nómina y con todo y que generó opciones, ayer Junior, como pasó con el Deportes Tolima, y hago énfasis en esto porque muchos me decían, claro, como usted le hace fuerza al Tolima, salió a llorar, no, ahora el afectado fue el Junior, y sin saber lo que pueda pasar en el desarrollo de las diferentes llaves, pero obviamente, el árbitro influyó, José Alberto, en lo que fue el desarrollo del partido y por ende en el resultado.
10: Dos goles que estaban presididos de fuera de lugar, dos goles del Barranquilla Fútbol Club, clarísimos, pero como no hay VAR...
6: Pero también no deje por fuera el penal al Junior, que fue la falta fuera.
10: Parece que fue el área.
6: Claro, sí, si hablamos de unas, toca hablar también de las otras.
10: No, estamos totalmente de acuerdo.
7: Estamos hablando de todos, pero porque hoy te quitan y mañana te dan.
6: Ah, sí,
10: no. Peor la cosa.
6: Acá, ¿no vieron el titular del equipo? L'Equipe.
10: Sí.
6: Del Equipe en Francia, sí. Estamos hablando del mismo que entrega el Balón de Oro, ¿no? Ese medio Dijo, el Junior de Barranquilla, bicampeón del fútbol colombiano, fue eliminado por su cantera. Ellos colocan por su reserva, es la palabra exacta. Hasta allá llegó el tema. Claro, son los mismos dueños, es la misma familia, es todo, y es el hermanito menor.
9: No, y de Barranquilla han llegado muchos a Junior. Teo llegó del Barranquilla.
6: No, pues un tal Luis Fernando Díaz Marulanda.
9: Un Luis Fernando Díaz. Vaca, creo que ayer estuvo como invitado, ¿no? Vaca también salió de ahí, sí, lo eliminó su cantera.
7: Pero sabe, Vargas, que a mí eso no me escandaliza tanto, porque creo que en medio de todo hay un juego limpio. O sea,
6: ese que dice que es por, que querían beneficiar al Junior.
10: Ahí no hay nada, ¿no? Sí.
6: ¿Quién no quería robar al Junior? ¿Quién?
10: El problema sigue siendo de los árbitros.
7: El problema arbitral. Esa
6: es una, bueno, José la define bien. Una nueva muestra de que aquí el problema no es de equipos, sino de los árbitros.
7: No,
6: sean equipos de diferentes ciudades, de la misma ciudad, en clásicos, no clásicos, ahora de la misma familia, ¡tum! Eliminaron al pequeñito, al grande.
7: Y si hablamos de la primera fecha, porque recuerde que hubo dudas en el tema de América ante el Internacional de Bogotá, que hubo algunas quejas también de situaciones arbitrales, pues estamos hablando que se fue Iber Machado.
2: No sancionado en contra de Varela, al del Medellín, por ejemplo.
7: Al del Medellín también. Sí. Se fue Iber Machado y pues como que el tema no era Iber Machado. Yo creo que hay una situación difícil de capacidad de nuestros árbitros.
8: O sea, no hay más.
7: Exacto, entonces, exacto. Pues... hay que ponerlo menos peor, como dirían por ahí, pero sí preocupa mucho. Y hay cosas en juego en la Copa. Y hay billete. Y vamos a ver qué va a pasar en la segunda fecha del campeonato colombiano. Porque no todos son Oscar Julián Ruiz, no todos son Chato Velázquez, no todos son Wilmar Roldán. Y infortunadamente yo creo que no hay una figura que después que se vaya Roldán encarne una responsabilidad, encarne y sea significado de credibilidad en el tema arbitral.
9: Oiga, pero... muy de mala Jefferson Martínez, ¿no?
6: ¿Por qué?
9: No, hermano, porque dejó al Junior. El titular, ¿cómo es? El que se lesionó.
6: Silveira,
9: y entró Jefferson, hermano. Ese man le hicieron los dos goles.
7: No, pero
6: tiene que estar salido. Para eso es que tiene que estar usted preparado, para el día que le den la oportunidad, no embarrarla. No es,
7: si hubiera salido figura, pero estaríamos hablando de la maravilla de Jefferson.
9: De la maravilla, no, sí, los cambios siempre penales. Serán una moneda al aire. Los cambios siempre serán una moneda al aire, pero ahora, decir que fue Jefferson, no. Miren la defensa. Miren la defensa y el árbitro.
6: Sí, no, sí. Futbolísticamente, Junior en la serie, complicado. Pero eso no quiere decir que el Barranquilla haya jugado mal, ¿no? Esa también es...
7: No.
9: Ese es otro.
6: El equipo también se paró, así sea mi hermanito mayor, seamos de la misma familia. Yo voy a enfrentarlo, quiero ganarle, quiero eliminarlo y pasar a la siguiente fase. Bueno, lo logró.
7: Ahora, les hago una pregunta. Yo ya les hablaba un poco de lo que alcancé a palpar en la gente de Junior en redes. ¿Es fracaso para Junior después de tener dos títulos de liga el quedar eliminado de la Copa o es una situación normal de fútbol?
6: No, sí, usted no puede quedar eliminado en la primera fase B. Yo lo denomino 16avos de final, pero...
10: es que depende el
9: primera,
10: porqué de la eliminación.
9: Primera B.
6: Exactamente, no, es muy rápido.
10: Pero es un equipo, hoy estamos hablando de la eliminación grande. Del Junior,
9: para mí es un accidente, hermano.
8: Sino que es que también se la están cobrando, Alfredo, porque el año pasado dijo que la Copa...
6: ¿Orso Marzo no fue? ¿O Boca Juniors el que lo asustó?
8: Él decía, sí. Pero él también sostuvo en algunas declaraciones que realmente no era...
6: ¿una prioridad?
8: Una prioridad y que... que pues como que no le iba a prestar tanta atención.
9: Y después la ganó porque dijo que la Copa no era prioridad y ganó el campeonato.
2: Independientemente del contexto, un equipo grande de la A de Colombia y que viene de ser bicampeón del fútbol colombiano, el que lo elimine un equipo de la B, más allá de que sea su hermanito menor, lo que sea, es un papelón.
6: Y la instancia.
2: Es un papelón.
9: Pero Mauro, accidentes tiene el fútbol.
2: Sí, pero no deja,
6: sí, pero no deja de ser un papelón.
9: No,
10: pero muchachos, hay un atenuante.
9: Tiene el fútbol.
10: Hay un atenuante.
6: ¿Cuál?
10: Hay un atenuante de la actuación arbitral. Si esos dos goles no son concebidos.
6: Sí, tiene razón, José, pero ¿qué va a decir?
7: Sí, no, diría Vargas.
6: Que quedó eliminado.
10: Pero es que nos quedamos únicamente como en el titular, ¿no?
8: Pero por eso yo digo que siempre el cómo quedas eliminado va a importar mucho. El
10: por eso, cómo quedó eliminado.
8: Sí, no. El cómo es importantísimo. Independientemente
6: porque es que si hace el cómo del árbitro.
10: El qué y el cómo.
6: El qué y el cómo
10: para mí siempre es importante.
8: Sí, pero el
6: ¿contra
8: cómo.
6: ¿Quién?
8: Y el
9: no
8: cómo
9: tanto el
8: también.
9: Cómo, sino el colmo del árbitro.
8: Pero es que.
6: O sea, si usted atacó o por ser los penales se le baja el.
8: Pero es que muchas veces no se pierde por incapacidad propia, porque se hizo todo para ganar. pero hay algo que está fuera.
6: Si se hubiera hecho todo,
8: no, porque hay algo, pero es que hay algo que está fuera del control y hay cosas, aspectos, hay cosas que están fuera del control y aspectos que están fuera del lugar, del control de Alfredo Arias, de los jugadores, que influyen también en el resultado, y eso también hay que analizarlo. Eso entra dentro del juego, el análisis del juego.
9: Para mí es un accidente, ¿no?
10: Total.
9: Para mí es un accidente del fútbol.
10: Un accidente arbitral.
9: Bueno, también ayudado arbitralmente, pero así que sí, que
6: o sea,
9: es muy,
6: yo oigo a José
9: que es muy
6: que
9: sonoro, que es muy sonoro, claro, y estruendoso, porque fue el Barranquilla contra el bicampeón de Colombia. Sí, eso lo hace más sonoro y más estruendoso, pero todo el mundo tiene su Alcorcón.
10: Ayer... Hace dos días eliminaron al Tolima por un error arbitral,
7: no,
10: y
7: poco. No fue.
10: La cosa pasó ahí porque pues era Tolima, ¿cierto? De los equipos que apenas...
6: No, era el Quindío.
10: Emergentes.
6: Yo creo que más que era el Tolima era el Quindío. Que
10: ahora,
6: era el
10: ahora,
6: Quindío.
10: Claro, y ahora es el Junior, claro, el bicampeón. Entonces, claro, eso tiene resonancia. Pero yo en esta no culpo tanto a la gente del Junior como
6: sí,
10: tal.
6: Sí, no, pero igual.
10: Un accidente arbitral. Un accidente arbitral infortunado.
6: Del accidente que dice Piolín, del mal partido que tuvo el Junior.
10: Ah, claro. Pues,
6: esto es un fracaso porque ahí va a quedar. Y bueno, y vámonos a la Copa del año 2026. ¿Qué pasó con Junior? No, lo eliminó un equipo de la B.
7: Sí, exactamente.
6: No nos vamos a acordar que fue el árbitro.
7: Ahora.
6: Que fue, que jugó el otro equipo bien. No, Barranquilla eliminó al Junior.
9: Ahora, yo me acuerdo cuando...
10: Es bueno anotar esto.
9: Cuando el Cúcuta eliminó al Junior en épocas de Bolillo Gómez, que le dieron a Bolillo con todo. Porque
6: claro,
9: Bolillo
6: no,
9: dijo,
6: es que esos torneos es doble filo.
9: Y fue el Cúcuta, pero ese Cúcuta era el de la B. El de la B.
6: Imagínese.
9: Y después ese mismo Cúcuta sacó del camino al Medellín de Arias, que jugaba muy bien. Al Medellín, hablo del profe Alfredo Arias, ese mismo Cúcuta lo sacó.
7: No sé, y este...

0: Porque antes decían, Camilo Pinto necesita ritmo, va a jugar la Copa. Piolín llegó de una lesión y entonces va a jugar la Copa, no juega en la Liga. Así decían los equipos. Yo recuerdo que aquí era así. Los equipos lo decían así.
1: Así hizo Tolima
0: el arquero suplente necesita minuto, entonces vamos a ponerlo en Copa. Era una José manera Alberto, así. Hoy que, es diferente. Hoy
1: pero
0: es diferente.
1: Recuerde que en algún
0: momento... Aunque todavía hay algunos equipos que lo hacen.
1: Hay Copa Copa Internacional, pero recuerden que hasta hace un tiempo no era Copa Sudamericana.
2: Era Libertadores.
1: Era Copa Libertadores.
3: Sí. Era Libertadores. Sí, bueno. Entonces, empezó grandes, a coger gran dimensión.
1: Y la pregunta que lo que plantea Camilo me parece que tiene todo el sentido del mundo, porque los equipos grandes... Dicen, bueno, la Copa Colombia, Copa Sudamericana, pero es que los equipos grandes están buscando el Copa Libertadores. Exacto. Con el título de la Liga. Entonces, yo sí creo que tiene mucho sentido aquello de que para los equipos grandes, a la hora de competir, no sí, tiene tanta valía la Copa.
3: Para mí se cae de su peso, Mauro, porque o si no, ¿quién es el último campeón? El último triple campeón de la Copa.
1: Pues porque los va llevando hacia allá el campeonato, ¿cierto?
3: Nacional.
1: Pero,
3: nacional.
1: ¿Pero de qué le sirvió Nacional ser campeón de Copa Colombia? No le sirvió de nada. Porque ni sustituyó al técnico siquiera.
3: Y Nacional jugando con todos sus caramelos.
4: Sí, pero
2: Piolo, para el hincha, ¿qué significa eso, Piolo?
3: No, eso que se despeluque o no, no.
5: ¿Cuántas ligas ha ganado en esos tres años?
3: Que le ha dado importancia.
4: Y dígame, pero no,
5: importancia a la Copa.
4: Que en este momento Nacional sigue en crisis, o sea, tanto que
5: Nacional sigue, solo le sirve la Libertadores, la Sudamericana.
3: Ah, no, es que no estamos calificando qué título, sino que están diciendo, ojo, que es que los equipos la están tomando como de bacanería ahí la Copa. No, si fuera así, ese Nacional, con todos los caramelos, los escasos.
4: Claro, es que al final la quieren ganar. Todos, es que igual la quieren ganar.
3: Triple los tres últimos años, la ha ganado Nacional con todos sus muñecos.
4: Sí,
3: con todos,
4: es que claro,
3: absolutamente todo. Nacional es de importancia.
4: Es que a medida que se va avanzando, le van dando importancia. Pero si les toca elegir. Sí, pero sí. O sea, porque al final, ¿quién es la copa?
3: Nadie la está mirando por debajo.
1: No, si la pierde es fracaso, pero si la gana, no pasa nada. Porque tampoco es el gran triunfo.
4: Es así.
1: En algunos equipos.
4: Es así.
1: ¿Usted cree que Carlos Camilo? No, para los equipos grandes sí.
5: Y en todas partes del mundo, ¿no?
1: Es el precio de ser equipo grande. Si usted pierde un campeonato como la Copa Colombia, lo tildan de fracaso rotundo, el papelón del siglo.
5: Si usted...
1: Pero si la gana, pues es que la Copa
5: mire, no tiene. ¿Quién fue el que eliminó River?
3: Lo que decíamos en estos días, que ese es un evento fasti.
5: A River lo acaba de eliminar un equipo en octavos de final, por ejemplo. Si usted el Liverpool lo elimina el Wrexham, aunque el Wrexham ya ha subido mucho, pero lo
3: hablamos
5: elimina
3: de accidentes,
5: en segunda
3: Juan Sebastián.
5: De Copa de Inglaterra, le van a dar duro. El Real Madrid, si le pasa otro al colconazo, igual.
3: Sí. Igual, no, por eso hay accidentes. El equipo, pero que le están dando importancia, sí, claro.
0: Piolín, hay una cosa. Recuerdo, por ejemplo, en Europa. ¿En Europa cómo hacen? En Europa hacen los que clasifican a la Champions League, por ejemplo, van de los primeros cuatro, ¿cierto?
2: Sí,
0: de la clasificación.
2: O cinco, uh-huh. Dependiendo.
0: Luego la Europa League, sí. Van del cinco para abajo, ¿cierto?
2: Sí.
0: Y la Conference League es la otra, ¿no? Sí. Que existe. Van del séptimo, algo así, desde abajo.
5: Por lo general las grandes tienen un solo cupo a esa.
0: Exacto. Aquí, en la clasificación de la A, ¿no? De las
5: ligas.
0: Primera categoría. Aquí se inventaron que jugar los de la A contra la B, que para otorgar ese otro cupo a la Copa.
2: El único torneo que une a los de la A y de la B.
0: Única y exclusivamente para tener más partidos de televisión.
5: No, espere que me perdí. No, porque el ganador de copas en Europa va a Europa League. Uh-huh. O sea, van cuatro o cinco a Champions.
0: Sí.
5: Después puede haber uno o dos por liga a Europa, pero el ganador.
0: Sí, queda por fuera.
5: Pero el ganador de la Copa tiene el Rayo Vallecano. No, la Real Sociedad se clasificó, si no estoy mal, a Europa League por ser campeón de,
0: si un
5: de Copa
0: gana
5: del
0: Champions,
5: Rey y no tenía cupo.
2: Mire, ¿sabe a eso que menciona José Alberto? Para ir cerrando el tema, aprovechando este momento de efervescencia y calor, la Copa debe ser más atractiva. Y ya que están en esa nueva redistribución, qué bueno sería que destinaran unos centavitos, como dicen los abuelos, para que la Copa
4: eso,
2: sea un poco más atractiva.
4: Pero es que ya,
2: para
4: yo
2: que
4: creo que eso lo han intentado hacer en los últimos años.
5: No, lo tienen. El tema de plata. ¿Usted se imagina donde tuvieran un reconocimiento económico? No sé, mire, si usted pasa a los octavos de final, se gana, no sé, voy a poner una cifra, $100,000. Barranquilla ahorita con 100 mil dólares. No, pero Real de Dinamarca con 100 mil dólares.
4: Pero es que yo creo que los de la B sí se la juegan en serio.

0: serio.
1: Claro, obvio. Pues.
0: Entonces, ¿cómo, o sea, diría, tiene que hacer algo que valga la pena, ¿cómo diría, para usted primera?
2: Como diría alemán, uy,
3: ¿qué? La ¿cómo copa así? De, sí, la copa debería desaparecer y hacer la clasificación a los eventos internacionales con los equipos de la A. Así, campeón, subcampeón, tercero,
0: no,
3: cuarto.
0: No, pero es que la copa está en todas las ligas.
1: Que haya. Claro, lo que dice José es que se tiene que eliminar la copa y pues los de la B no vayan a torneos internacionales o pero, no jueguen con los
0: partidos de la B. ¿Pero es que cuando ha ganado uno de la B?
1: No, es muy poco probable porque se supone que
3: más bien suban los premios, hagan una mejor distribución del dinero, sea más atractivo, fortalecen la A, definitivamente.
2: Mire, o sea, José dice que tiene que desaparecer la copa.
3: No nos digamos mentiras. En esa situación de la B, no nos digamos mentiras. En esa pelea que tienen, en esa discusión que tienen por acomodar. La B solo es importante para el pueblo colombiano cuando llega un equipo importante de la A, como le pasó a la América. Es el más claro ejemplo. Esos 5 años de América en la B, que fue un carcelazo, le dio estatus a la B. De resto, nadie se acuerda de la B. Había partidos importantísimos. Los lunes se volvió el lunes del fútbol. Y se volvió importante. El día que cae un equipo así, que tenga historia, que tenga títulos, de resto, absolutamente no lo ve. Entonces, los de la A tienen que, los equipos de la B, que en este momento están un poquito así como que, uy, como que no aceptamos lo que nos dicen los del equipo de la A, piensen en eso. Ese torneo más importante en Colombia como el de la Copa. Para mí la Copa debería desaparecer.
4: No, porque ellos desde el punto de vista comercial, José, acuérdese que cuando ellos van a vender, empaquetan.
2: Sí, ellos tienen empaquetados.
4: Empaquetan la A y la B.
2: Pero en este momento
3: puede haber A y B, pero esa Copa no, o sea, no. Deberían distribuir diferente los cupos internacionales.
2: Bueno, muy bien.
1: Yo no creo que toque eliminarla, lo que sí toca es hacerla más sencilla. Un solo partido, eso tanto cuando no hay calendario para tantos
4: partidos. Darle menos vueltas.
1: Los eliminados.
3: Después estamos apretando los calendarios.
1: A mí no me pareció tan mala la idea de que los eliminados, para que tengan ritmo, sigan jugando. No me pareció tan descabellada.
2: Yo la verdad nunca entendí cómo se jugó eso.
1: Pero hacía un partido me parece perfecto, listo. Millonarios ante Barranquilla, por sorteo, ¿dónde? Barranquilla o Bogotá, listo, chao.
4: A partido, sí. Darle menos vueltas.
1: Sí, es
4: darle
1: que menos ida y vuelta. Pues sí, diga en Internacional Real Cundinamarca, ¿cuántos hinchas van a ir entre los dos partidos?
0: No, al menos en cuartos ahora sí, pero, y de regreso, sí. En cuartos.
1: Hay torneos internacionales, hablo de las copas locales, por ejemplo, la Copa de Inglaterra, las semifinales, es partido único, pero es en Wembley.
2: Es en un estadio central. ¿Y usted se acuerda cuando arrancó la Copa?
1: La Copa del Rey, semifinales, es ida y vuelta, el resto es un solo partido.
2: Cuando arrancó la Copa eran como 6 grupos y era una mano de partido, de Expreso Rojo, el Cóndor, el Huila, Girardot, era increíble.
4: Hasta el equipo de la cuadra de la casa clasificaba.
2: Sí, es cierto. Bueno, cambiamos de tema y hablamos de James Rodríguez, porque están diciendo en México que el América de México sería su equipo para el segundo semestre. Lo sondearon por pedido del técnico Guillermo Almada, pero no bajo términos normales. La primera condición es que tenga un contrato de 6 meses en principio y según el rendimiento habrá una opción de renovación. Y la segunda condición fue una rebaja de sus aspiraciones salariales, es decir, que no cobraría los 6 millones que ganaba en el Minnesota United. Esta figura de contrato ya la tuvo en la MLS, sin embargo, fue más por decisión del jugador. James Rodríguez acabó su contrato y en México se empiezan a ilusionar, estábamos hablando de la infraestructura de México, ¿no? Y la plata, con la llegada de James Rodríguez a el América de México. Don Vargas, ¿cómo la ve?
1: Yo, si le soy sincero, no le veo como mucho futuro a ese tema. Sí, obviamente James ya tiene que ser consciente
4: y su entorno
1: en que no vale lo que costaba hace 3 años, 2 años.
4: Es que ahí está, lo acaba de decir Camilo.
1: ¿Cuándo ha visto que a James lo vinculen con...
4: ¿con una rebajita?
1: Con el Cagliari, por ejemplo. Ah, no, James siempre es el top de 5 para arriba en cada país.
0: Bueno, con Minnesota
1: ahí bueno, no, fue pero es otra que el Minnesota cosa. Es diferente,
0: sí,
1: ¿no?
0: Sí, fue diferente.
1: Pero Olympiacos, grande de su país. La Lazio, importante en Italia. El América de México, el más importante de México.
4: Sí,
1: Sao
4: sí.
1: Paulo, el tercero o cuarto más importante de Brasil y más poderoso. Sí, siempre. Es con Boca lo unieron en Argentina. Entonces,
0: de acuerdo.
1: No hay ningún...
4: ¿Y sabía dónde ha jugado?
1: No sé si le dé.
4: No, por eso... Listo, que lo hayan nombrado en esos equipos top. ¿Pero a dónde ha terminado jugando James? ¿A dónde?
1: En clubes, pocos.
4: En equipos malos, y ha sido suplente en equipos
1: el
4: malos.
1: El León, es verdad, para que también. No. La Liga León, Mexicana, sí, le fue bien. Sí, y ahí León es donde.
4: Ah, sí, en
0: el León fue donde más minutos.
4: Sí, le fue bien en unos partidos, sí.
0: No, y fue donde
4: en el arranque más que todo.
1: Y tenía un grupo empresarial atrás muy bravo, que es el dueño de León. Entonces, pues obviamente había cómo pagar esos salarios de ese momento.
4: Imagínese el Vallecano.
2: Yo lo que veo es que, bueno, porque James obviamente tiene su atractivo todavía para muchos de nombre, ¿no? De nombre, tiene que ratificarlo en la cancha. Pero ese tipo de contratos, como que el rendimiento, esto, lo otro, yo no sé si el jugador lo vaya a seducir.
3: Lo acepten.
2: Sí, ¿no?
3: Y
2: no
3: lo
2: sé,
3: acepte,
2: sí,
3: ¿no?
2: Sí.
1: Es que se dice, pues, ese contrato sería perfecto para Juanfer, por ejemplo.
2: Totalmente.
1: 6 meses, que es lo que a él le gusta, y en un equipo top y jugando.
4: Oye, para oye, James suena también, 6 meses, Juan Sebastián, a James también.
1: Sí, pero por lo menos ese los 6 meses, el resto
4: y ponen
1: ha sido un
4: como
1: año.
4: Condición, y ponen como condición y no hacemos
1: pretemporada. El León duró un año, en Sao Paulo duró un poquito menos de un año, creo que 10 meses. Año, sí. Pero es que Juanfer es cada 6 meses.
2: Bueno, el futuro de Falcao, bueno, lo vi por ahí en redes entrenando, no está claro, ¿cierto?
1: Entrenando James, y firmando, está en Bogotá.
2: Lo de James, pues ya lo sabemos, pues está esa posibilidad que se habla en México para la América. Juan Guillermo Cuadrado, no se sabe, ¿cierto? Su
0: no
2: futuro.
0: Se sabe.
1: No.
0: No se sabe y tampoco, o sea, ya creo que se le va acabando el tiempo. O sea, si en los próximos días
1: estamos
0: no termina.
1: Estamos a un mes por lo menos en Europa.
2: Juan Fernando Quintero. Mercado.
1: En Colombia estamos, bueno, aunque son jugadores libres, ellos pueden firmar en septiembre si quieren, pero el 10 de agosto se acaba el mercado de fichajes en Colombia.
5: De esos tres, Juanfer, James y Cuadrado, creo que el que tiene más chances de una posible llegada a Colombia es Cuadrado.
2: Cuadrado. ¿Y Quintero?
0: ¿Y Juanfer?
1: Yo creo que Juanfer todavía.
2: Pero tampoco le da se para sabe. Tampoco
1: es
2: se
1: el
2: sabe
1: que más,
2: futuro,
1: yo creo,
2: ¿cierto?,
1: que es el que más fácil puede llegar al fútbol colombiano, pero el que más propuestas puede tener,
0: sí,
1: afuera.
0: El que está un poco más
1: a mí,
0: vigente.
1: Por la actividad.
0: El que está más, y además, sí, por la presentación en la Copa del Mundo. Hay que decir que Juanfer también se robó las miradas y los aplausos de muchos,
4: sí, sí,
0: cuando,
4: sí,
0: ingresaba.
4: Sí, los minutos,
0: ¿no?,
4: que minutos que jugó.
0: Los,
4: sí,
0: pocos minutos que los jugó, minutos mostró, que jugó, calidad, sí, mostró calidad. Mostró, sí, calidad, sí. Entonces eso hace que esté
1: a
0: un poco
1: Juanfer
0: más vigente.
1: A Juanfer le hacen falta dos mercados que le porque Juanfer es un hombre costoso, su ficha, porque la alquilan, y su salario, Brasil y Estados Unidos.
0: Sí.
3: En,
0: sí,
3: esos casos yo revisaría primero costo-beneficio y tomaría decisiones como directivo. Costo-beneficio.
2: Sin embargo, para
1: José,
2: para,
1: perdón, Camilo, pero José, usted sabe que ahora también el tema
0: marketing
1: pasa por
4: marketing.
0: Pero ahí está entre los beneficios.
1: Dirán, no, mire,
3: pero
1: si traemos,
3: que
1: traemos
3: los
1: a James,
3: hinchas de Millonarios,
1: no,
0: pero, eso hace
1: plata,
0: parte de los beneficios.
3: Esa fue la pregunta que yo hice cuando contrataron a Falcao en Millonarios, ¿cierto? Que si lo contrataban por marketing o por cuestión deportiva. Y yo creo que hoy día el hincha de Millonarios hubiera preferido un jugador que hubiera aportado más en lo deportivo que en el marketing, con todo respeto lo digo.
2: Y con todo respeto yo también creo que no deja, no deja de ser
3: rendimientos.
2: Rendimiento, pero no deja de ser doloroso.
1: Y una empresa.
2: Que los jugadores de una generación dorada en Colombia, caso Falcao, caso Cuadrado, caso Quintero, hombre, no tengan un destino en este, y obviamente caso James, no tengan un destino definido, y ahí es donde se tienen que replantear muchas cosas. La disciplina, el estar enfocado, el estar centrado, económicamente son jugadores que ya tienen definido su futuro, afortunadamente y gracias a Dios, sí. Pero sí no deja de ser doloroso que los jugadores que le han dado tanto al fútbol colombiano, que nos dieron tantas alegrías, en este momento no tengan su futuro definido, y pues tienen que replantearse si ya es hora de decir adiós o qué va a pasar con ellos en su futuro. Bueno, muy bien, vamos a escuchar a Gianni Infantino, el presidente de la... Se está vendiendo como...
4: ¡Ay, ay, ay!
2: Esto dice, explicando cómo crecerán los ingresos en caso de avanzar la propuesta que tiene FIFA Forward Enterprise, que pretende empezar a vender por poquitos la Copa del Mundo.
6: 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So,
2: bueno, ahí está Gianni Infantino. Yo creo que mucha carreta y mucha vuelta para decir que lo que quiere es vender a través de una empresa.
1: Nuevos temas comerciales donde las asociaciones van a decidir y que cada una piense lo que quiere, donde se van a beneficiar los 211 miembros.
3: Dijo que esto era una propuesta demográfica y que no era una obligación.
1: Sí, que la estudiaran.
3: Sí,
2: pero usted cree que... Claro,
4: y poniéndole la hermenéutica a esto, José Alberto, es... Aquí hay billete para todos, claro, quiso decir Infantino.
1: Claro,
4: aquí hay plata para todos.
1: Estudienla, pero les vamos a dar 40 millones de dólares a cada asociación.
4: Por eso, una con otra es, aquí hay plata para todos.
1: Piénsenlo, medítenlo.
3: Fernando.
5: Camilo.
3: Fernando, vea. Estaba mirando esto. Campeones del mundo o títulos del mundo por Europa, ¿no? Porque la cuestión es UEFA, FIFA, ¿no?
1: Ah, bueno, pero espere para que usted siga con ese punto, y es que la UEFA se reunió hoy de manera inmediata y los 55 miembros, es la confederación que más votos da en el Consejo de la FIFA, dice que no va a participar en nada que tenga que ver con la FIFA si se mantiene con esta idea.
4: Sí, ellos rechazaron todo.
3: Para allá voy.
2: Porque están viendo que le está escapando la platica.
3: Para allá voy porque es que el pulso, mire el pulso.
1: Claro, para que usted diga los campeones, que es lo que creo que va a decir.
3: Si vamos a la parte deportiva, ¿no? 13 títulos en los europeos de la UEFA. Alemania 4, Italia 4, Francia 2, España 2, Inglaterra 1. Son 13 títulos en los equipos que pertenecen a la UEFA, ¿cierto?
1: Sí. Inglaterra 1.
3: Sí. Inglaterra 1, sí. Brasil 5, Argentina 3, Uruguay 2, para este lado del mundo, que ellos están con FIFA. Ellos están con FIFA, ¿no? Brasil, Argentina.
1: Sí, pero no les alcanza.
3: Son 10, correcto. Pero es que no solamente son ellos. La UEFA tiene 55 asociaciones miembros, sí, federaciones. La FIFA tiene 211. Réstele los 55. Le quedan 156 votos.
1: Claro, pero ojo. Él necesita 106 y me puse a hacer acá el cálculo.
3: La FIFA tiene más miembros que la ONU.
1: Sí, pero sí,
4: claro.
1: La CONCACAF está reunida para hablar del tema. La Confederación Africana de Naciones, de Asociaciones, ya emitió un comunicado donde ya sabe de la propuesta. No dice no, pero dice nos vamos a reunir para poderla determinar.
4: Esos van con Infantino, Juan Sebastián.
1: Pero ojo, porque ya, a pesar de que nos echan para atrás, son los que van a organizar el próximo Mundial con 12 europeos. Infantino necesita, se va a mantener CONMEBOL, que son 10, los 11 de África, Oceanía, los 35 de CONCACAF.
0: Yo acá estoy viendo que hay 41.
1: Y necesita que se queden los de África. Si se queda, África no va, no logra la mayoría porque se queda en 102. Y necesita 100.
0: Pero acá estoy viendo que necesitan plata. 41. A ver,
1: yo tengo 35.
4: Ah, sí, 102.
0: 41.
3: En África necesitan plata.
1: Claro. Es que es eso, José. ¿Usted cómo le va a decir al señor de Botswana? No vote. Si me van a llegar 40 millones de dólares.
4: Usted le va a decir al de Botswana. No, es que la dignidad futbolística, hermano. Claro. Mire cómo tengo la nevera.
1: Acá se está revelando el rico, ¿no? O sea, nos puede parecer terrible lo de Infantino, billete, que es verdad. Pero acá los que se rebelaron son los que tienen plata. Los de la UEFA todos son ricos, entonces yo no estoy de acuerdo y es así. Pero si usted va y le dice al de Seychelles, al de Cabo Verde, y le dice, vamos a pasarle de 8 a 40 millones de dólares... ¿Cómo va a decir?
3: La
1: no.
3: cuestión es de. La
4: igual
3: cuestión
4: aquí, de poder, ¿no? Lo han visto en las películas. Igual la aquí cuestión, también.
3: La cuestión, Fernando, es de dinero, y eso va con la famosa gobernanza, ¿no? La famosa gobernanza, pues, ¿quién tiene la gobernanza del fútbol? Que es el poder de los administradores, la regularidad de las licencias, los ingresos, todo eso hace parte de la gobernanza, ¿no? Entonces, lo que no se quiere perder es la gobernanza del fútbol mundial. Y eso lo hace. Esa gobernanza se sostiene a través de qué?
1: Cualquier
3: de
1: ingresos, parecido de plata, con la realidad de por acá
2: billete,
1: es pura coincidencia.
2: Sí, señor.
1: Bueno,
2: sí,
1: aquí el tema, la UEFA entonces dice, no participo en nada que tenga que ver, entonces ya se le paró a Infantino. Ahí volvemos a lo mismo del G8. ¿Alguien le va a comprar a la FIFA el Mundial Sub-17, el Mundial Femenino, si no van a participar España, es un manejo Francia, de tercero, Alemania, ¿sí? Bla, bla, bla, bla.
3: Ahí hay un pulso bravo.
1: Total. Ay,
2: y ninguno va a dejar de votar o apoyar a Infantino cuando es un hombre que le está llevando billete. Sí, porque sí, lo de Infantino, con todo el desarrollo que ha tenido la Copa del Mundo, así nosotros no estemos de acuerdo, que el show del medio tiempo, que los patrocinadores, que la pausa de rehidratación, todo eso es billete. ¿Y qué es lo que quieren los directivos? Billete. Y en el momento
4: Juan Sebastián, ellos están hablando también de inversionistas.
1: ¿Cómo saca usted las canchas de los niños?
4: De inversionistas privados. Sí, pero yo digo están hablando de inversionistas privados.
0: Yo ni siquiera digo que es triste realidad. Es también ser inteligentes. Ahora, el tema es que cada federación y ese dinero que le ingresa lo sepa, lo sepa distribuir. Pero siempre y cuando haya plata... y que antes se utilice para beneficio del mismo fútbol y del show y del espectáculo, pues bienvenido sea. Además, nosotros pues decimos lo del tema del show, del medio tiempo, el entretiempo, porque estamos acostumbrados a lo que llevamos viviendo hace muchos años, pero recordemos que vienen nuevas generaciones y que la manera de consumir de estas nuevas generaciones es muy diferente al de nosotros. ¿Qué pasó?
1: La gente en el chat es...
0: ¿Qué dijo? ¿Qué
1: le pusieron? Dice, uno responde a José, Alvin dice... Gobernanza ni qué, una palabra muy del Nike, Caribe colombiano.
2: La de
1: esto
2: Pacheco.
1: Es pura mafia. Deje de maquillar las cosas.
3: No, pues yo a mí que me interesa si Infantino hace o no hace. Yo no gano con la FIFA. La gente sí es como. Y discúlpeme, lo
1: tranquilo,
3: oyente,
1: José, mucho, tranquilo.
3: Gracias, alma, José, no, yo, alma, no, yo no voy a pelear. Simplemente es gracias por la sintonía. Pero ¿qué es maquillar qué? Aquí no maquillar, mire. Dicen por ahí, ¿no? Dicen por ahí, quienes son muy, piensan en cosas bonitas de la vida. La plata no lo es todo. Ay, pero ¿cómo hace falta?
1: Sí, sí, sí.
0: No, por eso. Entonces, a
3: llevar
0: eso
3: los niños
0: me
3: al colegio
0: refiriendo.
3: Para la educación a los hijos, para comprar la gasolina para la moto, para comprar para el carro, para comprar si quieren una bicicleta.
1: De aire
3: ¿cómo
1: vivimos.
3: Hace falta la plata, sí, ¿no? Sí, pero somos altruistas y no sé qué.
1: ¿Cómo
3: no
1: se construye una cancha, José?
0: Con plata.
3: Con dinero.
0: Y ahora, hablando del tema de los shows.
3: ¿Cómo se contratan jugadores? Con dinero.
4: Este tema tiene más aburrido al predicador de Dos Quebradas.
2: Sí, veo a Mauricio pensativo.
4: Este tema de plátano,
2: cabizbundo.
1: Ah, pensé, el que, pensé que a Juan Carlos Osorio.
4: No.
5: No, él no, está a 5 minutos de Dos Quebradas, el predicador de Santa Rosa es Osorio.
0: Venga, bueno, entonces lo que estaba diciendo era de cosas que se están innovando y de que para nosotros pueden ser aburridoras y demás, pero hay que pensar en las nuevas generaciones y esas son las generaciones que hay que empezar a traer al fútbol.
5: Un tema, mire, a nosotros nos duele porque nosotros somos muy románticos y nos gusta cómo ha sido el negocio del fútbol y de la FIFA toda la vida, ¿cierto? Y entonces no nos gusta el aumento de equipos, no nos gusta la americanización del espectáculo como tal, estas propuestas que son únicas y exclusivamente que buscan generar dinero, hacer plata, que es lo que busca Infantino. Pues a uno no le gusta mucho eso porque desvirtúa el romanticismo con el que hemos visto a la FIFA durante toda la vida. Pero es que la FIFA es una organización internacional privada y ellos allá tienen su derecho a hacer lo que ellos quieren hacer, así nos guste o no nos guste. Al hincha no le gusta, no le gusta. Al periodismo no le gusta, no le gusta. Pero la FIFA es una organización privada y ellos tienen allá todo el derecho a hacer lo que quieran hacer, siempre y cuando en este caso democráticamente tengan el apoyo de las federaciones que son asociadas. Infantino dice, esto es democrático, sí o sí tiene que ser aprobado por la mayoría. Él tiene amarrados sus votos. El tema es que muchos se le pueden estar desviando, pero él en principio parte con la mayoría a su favor.
2: No, y la tiene clara. El tema motiva y mueve a los directivos. es con billete, la tiene totalmente clara. Bueno, vamos a ver.
1: Espere, este momentico venido. Que es que estoy sí, acá señor. Leyendo. El comunicado de CONCACAF dice, durante la reunión los miembros expresaron su profunda preocupación por la falta de un debido proceso en torno a la propuesta, el plazo artificialmente corto impuesto y la ausencia de revisión, aprobación por parte de los órganos de gobernanza, ahí está haciéndole caso a José, uh-huh. competentes de la FIFA. Asimismo, se cuestionó la necesidad de recurrir a inversiones de capital privado para financiar los programas nuevos y existentes de FIFA Forward tras la Copa del Mundo de la FIFA más rentable de la historia. La discusión reforzó la necesidad de una mayor transparencia y de una gobernanza adecuada. Rechazada la propuesta por parte de CONCACAF. O sea, ahora, Juan, 30, ahora, 55 más 41, sí. porque acá dice los 41.
3: Aquí estamos analizando. Aquí estamos analizando lo que uno propone y la postura de los otros.
4: Pero ¿cómo son las cuentas?
3: Aquí no está diciendo que Infantino tiene la razón. O la UEFA tiene la razón, yo por lo menos no entro en eso, que a decir quién es el que tiene la razón. Estoy analizando unas situaciones que se presentan. El señor Infantino tiene en este momento una propuesta, ya verá ya si se la votan o no se la votan, pero nosotros no. Yo aquí por lo menos no voy a decir, sí, Infantino tiene la razón, o no, los de la UEFA tienen la razón, o simplemente estoy haciendo un contexto de cómo está la situación.
1: Que se le está poniendo ya color de hormiga al señor Infantino, claro, porque ya tiene 115 votos menos.
4: En contra,
1: le quedan 115 bravo. Votos. Se le baja con CACAF o Conmebol y ya no dan los.
5: Y al paso que va, los va a perder.
4: ¿Usted cree que Conmebol Domínguez se va a tirar?
1: No, pero
4: atrás.
1: ¿Sabe por qué lo digo? Porque es que son 10 y 11 votos.
4: Ah, bueno.
1: Entonces, eso necesita. Bueno. No necesita que África y Asia se puede quedar con ellos. Ah, pero bueno, si uno de esos dos pequeños se le cae, ya no le llega.
4: Y todo lo que marque billete. Y no se le agarraron. No se le agarraron.
1: Puede ser algo.
4: El día en que las pausas de hidratación no sea una en el primer tiempo y no dos.
0: No.
2: Uy, no hay más ideas.
4: Ojo.
1: Si Europa puede manejar o tiene poder en alguna. La idea que daba Diego hace un par de semanas, en que Al-Khelaifi, el presidente del París, podría ser el candidato de UEFA para llegar a la presidencia de FIFA. Si tuercen a los asiáticos, entre comillas, claro. de no aceptar esto.
4: El barco se hunde.
2: A mí lo que me da susto es que con todo esto.
3: Diga si se ganan el voto de los asiáticos.
2: De los asiáticos. A mí lo que me da miedo es que con toda esta innovación y en pleno proceso de adjudicación de derechos y distribución de los mismos, que no vayan a salir con el tema de la rehidratación aquí en Colombia, ¿no? Que no vayan a salir con ese cuento. Porque,
1: perfectamente, eso puede entrar.
2: Puede estar perfectamente pasando.
1: Mire, yo les.
4: Aquí.
1: Claro,
4: aquí,
1: acá
0: perfecto.
2: 9 de la noche jugando Santa Fe y Millonarios. No, bueno, sí, pausa de hidratación en poco.
1: Claro, pero ahí también es donde pueden. Eso es un tema de negocio. Sí. Ahí claro, es donde.
2: Perfectamente
1: puede,
2: la televisión.
1: No está vendido y le dicen, mire, a nosotros ya no va a valer 10 pesos. Sino 11, porque es que usted ahí puede ganarse ese milloncito.
0: Exacto. Yo le pongo el otro
1: que vamos a poner.
0: El otro semestre vamos a tener la rehidratación.
1: Ya la tenemos, ahora no, lo que hacen es venderla.
0: Sí,
4: no, claro, ya la ese nicho hay que explotarlo. Mire, eso gratis no lo van a dejar.
1: La cadena Fox en Estados Unidos, que tuvo en nómina a Juan Pablo Ángel, a Sidorf, a Ibrahimovic, a Thierry Henry, entre otros, recuperó toda la inversión de la Copa del Mundo en todas las hidrataciones de los partidos.
4: En todas las pausas.
1: O sea, en el resto, en programas, en post y pre y en post, fueron ganancias.
2: Increíble. Bueno, vamos a ver este video. La expulsión que generó precisamente en el partido en donde Victoria cayó 4-0 ante Palmeiras, John Arias fue el mejor calificado de la cancha. Miremos.
7: Está no telão, possível cartão vermelho, Jorge.
2: Era abajo. Uy. Le dieron en todo, en toda la canilla derecha. Claro, no, era roja totalmente justa contra el jugador. Es que
3: Camilo, Cantillo. Parece que aparte de que le pegan la pierna derecha con el guayo, con los taches, le pegan la izquierda, ¿cierto?
2: No, se lo
4: claro,
2: lleva.
4: Claro. Mire que es doble.
0: Y creo que después de eso.
4: Doble contacto.
0: Expulsan a otro en esa misma jugada por otro tema. Creo que alega o hace
2: este
0: algo.
2: Este es Kaká, el que expulsan.
0: Expulsan a dos y después hacen 4 goles en un momentico.
1: Ah, Victoria Palmeiras, claro.
2: Sí, 4-0. Y mira, acá está precisamente.
1: Que es donde hace gol John Arias y asistencia.
2: Sí, lo que dice Luisa, la expulsión. Primero expulsan a Kaká por el golpe ante John Arias. Y en esa misma jugada, el que viene a reclamar es Luan Cândido, este gesto que le hace al árbitro central del partido. De error. El árbitro es Alex Gómez Estefano. Mire, le hace ahí que está contando billetes.
5: Así va es, eso significa, yo no había visto nunca ese gesto, no sabía.
2: Sí, de pronto en Brasil que está contando plata, que están pasándole plata, va y lo busca.
5: Igual es una falta de respeto con la autoridad eso.
2: El árbitro es Alex Gómez Estefano. Él ya sabe que lo van a ir a buscar, mire.
4: Claro, y además ve que un compañero se va, que vas a dejar el equipo no con 10, sino con 9.
2: No, muy responsable.
4: Que echar, muy responsable. Muy responsable.
2: Hasta allá va y lo busca a la zona de Oriental. Dijo que revisó
4: el VAR. Y él ya sabía.
2: Revisó el VAR.
0: Mira,
2: y lo
5: aplaude.
4: Le encima el aplauso, ¿no?
3: Eso se, sí, le va,
4: se le va a ir largo.
2: Se le va a ir hondo. Sí, sí. Muy bien, vamos a ir a la pausa y ya seguimos. ¿Ya en el bar. Sí, se pasó muy rápido.
5: Voy
2: esto.
5: Por un cafecito.
1: Me voy por la gobernanza. Ya vuelvo.
2: A la máquina de café, sí. Mauricio va a ir. Bueno, sí. Ya seguimos aquí en el bar.
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0: en el bar a través de AS, nos pueden ver a través del canal de YouTube, en donde ustedes pueden también expresar sus comentarios, opinar con nosotros. Un día como hoy, por allá en 1930, bueno, pero ¿quién había nacido en...?
1: No haga cuentas.
0: En 1930 nadie. Acá. Nadie, ¿cierto?
1: ¿No? Nadie, no.
0: No, si es que no da. Un día como hoy se jugaba la primera final de la Copa del Mundo en 1930 en Uruguay, precisamente. Recordemos con estos videos. A ver, la final, mira, ahí están las fotos. Eso fue en Uruguay. Fueron pocas elecciones, ¿no? José Alberto. Miren, sí. El Estadio Centenario. Sí. 1930 fue esta final. Y aquí estamos viendo algunas de las fotos que nos dejan, ya algunas retocadas.
2: Ah, pero los atuendos de la época eran una cosa de locos.
1: Estadio Centenario. 13 selecciones, Camilo, 13 selecciones.
0: El árbitro central fue John Langenus de Bélgica.
2: ¡Mirá lo de corbata!
0: Sí, señor,
2: de corbata. ¿Lo viste de corbata?
0: No, sí. Una belleza. Mire. Uruguay 4, Argentina 2. Pablo Dorado de Uruguay el 1-0. Carlos Puechele de Argentina el 1-1. A los 37, Guillermo Estabile de Argentina puso el 2-1. Pedro Seda de Uruguay el 2-2. A los 68, Santos Iriarte de Uruguay el 3-2. Y Héctor Castro a los 89, el 4-2. Antes del partido, un detalle, hubo una discusión porque cada selección quería jugar con su propio balón. Por eso la FIFA llegó a un acuerdo. El primer tiempo se jugó con una pelota, creo que de Argentina, la Tiento. Y el segundo tiempo se utilizó una pelota uruguaya que era la T-Model. Ese es uno de los detalles de un día como hoy, cuando se jugó la primera Copa del Mundo por allá.
1: Campeón Uruguay, 1930, ¿no? Campeón Uruguay, subcampeón Argentina, tercero fue Estados Unidos y cuarto Yugoslavia.
0: Oh, era, 13 países. Era muy poquito los equipos que jugaban, ¿no?
1: 13.
0: Era más que todo como invitacional.
1: Era por invitación, ¿no? Eso no había torneo.
2: Era invitacional.
1: No había cuestión de clasificación como hoy.
3: Entonces, claro,
1: eran naciendo. Estaban haciendo.
4: Ese mundial fue Bolivia, por ejemplo.
1: ¿Cómo ha evolucionado esto, no?
2: Pregúntale a Infantino.
4: No, él está ahorita con el príncipe de Marruecos, Mohamed V, así que no lo.
1: Infantino no
4: y ya debió entrar en el Camilo. WhatsApp que dice: acabamos, señor, de perder 96 Camilo. Votos.
5: Sí, dígame, acá Santiago. Hay un comentario que le mandan a Piolín.
0: ¿Cuáles?
5: Dicen que en 1930 Piolín ya era corresponsal.
2: Dicen acá los comentarios. Sí, claro.
4: De guerra.
2: Claro, una belleza.
5: Entonces, guerra, es que Piolín nos cuente cómo estuvo la final, dice acá la gente.
0: No, respete
2: una
0: a Piolín.
2: Belleza, una belleza, ojalá.
5: Piolín jugaba trompo con Matasulén. Decían
2: no. Oiga, Matusalén. Santi, aprende. Santi, están dando unas clases muy buenas de lectura.
5: Sí, perdón.
0: Bíblica. Lo puso nervioso. Bueno, hablemos un poco de Independiente Santa Fe.
2: Imagínate, de corresponsal de cachaco, así con de corbata y todo, como el árbitro.
0: No, si a mí me apareciera la lámpara de Aladino, me encantaría ser un viajero en el tiempo. Ir a ver todos sus partidos.
3: ¿Y llegar dónde?
0: A ver los partidos del pasado sería una maravilla. Y bueno, ir a chismosear al futuro y después venir a contar lo que uno vio. No. Pero usted se imagina.
3: No, se gracia. O sea, el chisme no se pierde.
0: Estar
1: ahí
0: uno.
1: Se pierde gracia. Ese no pierde, sé, gracia.
0: En la final de 78 por allá, o estar precisamente en el partido de la primera final de la Copa del Mundo. ¿Usted dónde iría, Mauricio, si tuviera una máquina del tiempo?
4: No, yo iría mucho más atrás. Yo iría.
0: A ver los dinosaurios.
4: Yo me iría, no sé, para la España de...
6: ¿Términos futbolísticos?
4: ¿O deportivos? No, si a mí me dieran la oportunidad, yo creo que yo en principio no elegiría un episodio histórico del fútbol, iría a otro episodio histórico.
2: Yo también.
4: Entonces me gustaría ir a, no sé, a la Europa de 1400, por allá antes, incluso del descubrimiento de América, ver cómo era esa cultura en esa época, cómo se vivía.
3: Los vikingos.
4: A mí me gustaría mucho.
2: ¿Te gustan los cavernícolas, no, Mauro? Sí.
4: Me gusta la historia. Oiga,
1: la gobernanza.
2: ¿Sabe a mí a dónde me gustaría ir?
0: Usted
2: se viajó el tiempo.
0: No me conteste, yo le digo. ¿Usted iría a Italia o a Francia? Estoy seguro.
2: No, ¿sabes, Camilo, a dónde?
0: ¿A dónde?
2: A Belén.
0: Uy, bravo. Hay un libro de eso, ¿no?
2: Sí, se llama... A Belén.
0: Sí. Esa, a vivir toda esa época.
5: Camilo, le mandaron un comentario a José.
2: La ciudad más tensa que yo he conocido, sí, ha sido Tel Aviv cuando salimos de allá del Tour de Francia. Uy, hermano, eso.
0: Colombia jugó en Tel Aviv, es su clasificación para.
2: Ah, sí. Cuando el Italia gol del 90. Palomo, ¿cierto?
0: Sí, sí. No. Primero juegan acá primero en Barranquilla y ese partido
2: es 0-0
0: allá. Sí, señor.
2: Sí.
0: Me acuerdo mucho la imagen de César Augusto montado en un camello haciendo su informe para. Para el Noticiero Nacional, me acuerdo, pero me acuerdo mucho. O sí. TV Hoy, no me acuerdo, pero me acuerdo mucho de esa imagen.
2: A mí me gustaría ir a Belén, a ver. Tal.
7: Dicen que Belén queda en Medellín, Piolín.
2: No, es que, a ver, para los cabeza de caucho como Sebastián, entonces, Belén de Umbría, Belén Medellín, Belén de los Andaquíes.
3: La mitad Colombia es Belén, de Medellín.
2: Sí, sí. Medellín, la mitad de Medellín sí es Belén.
3: Y la Luisa, otra mitad usted, Robledo.
0: Luisa, ¿usted para dónde se va?
3: Yo también me iría...
7: A Medellín.
0: Sí, para Belén.
3: No. Me diría, sí, pero antes de que colonizaran,
7: sí, pero ¿para dónde?
3: Por eso, ¿no? Como para Europa, sí, pero no, dice, ¿no?
0: Pero dice por allá, ¿para dónde?
7: Yo me iría a la construcción de las pirámides de Egipto.
0: Buenísimo.
2: Tesa.
0: Buenísimo, esa sería...
2: ¿Qué frene miserino?
7: Felipe en el chat dice que iría a México 70.
0: Oiga, ¿sabe que sí? México, a ver qué era tanto lo que... A Pelé, ver a...
1: Brasil 70.
2: Tostado, Rivelinho, Jairzinho, Clodoaldo, Hércules Brito.
0: No. Sí, ese sería un buen destino. Bueno, Santiago, ¿cuál era el mensaje
2: a
0: que le tenían
2: a la Italia de Gentili, Cabrini, Chirea?
5: Sí, Camilo, es que acá le decían a José que en 1930 el señor de Cali ya había hecho la primera comunión. No sé si es cierto o no.
1: Pero, ¿quién será el señor?
2: Pero cuando eso no era con... Cuando no, eso pero, no era con Sirio, sino con Antorcha.
7: Pero no, llama Andrés, meta, Jorge Andrés Duque.
0: No se metan con Marino
2: Millán. Mire a Mauro como de Río, vea. Mire a Mauro como de Río, vea.
0: No se metan con Marino Millán. El
1: señor de Cali.
0: Bueno, hablemos un poquito de Independiente Santa Fe de Vargas, que hoy juega ante
2: el medallo conjunto.
0: Ya vamos a hablar del medallo.
7: Hablemos del que tiene vida.
0: No, vamos a hablar también del Deportivo Independiente Medellín. ¿Qué tiene hoy Santa Fe para visitar al conjunto de Caracas?
7: Sí, señor, 7:30 de la noche, Barquisimeto viajó prácticamente con el grupo que es, el grupo titular, sin mayores novedades. No debe tener problemas Independiente Santa Fe por lo que se vio en el partido de ida en el Campín, donde se le notó la falta de ritmo de fútbol.
2: Cuidado, se les aparece otro Barranquilla.
7: Pero va 2-0. Puede perfectamente defender esa diferencia sin tener que pasar aceite, sin pasar problemas el equipo de Repeto, que tiene hombres de importancia, de jerarquía, y que no utilizó en el partido ante Águilas, que perdió 2-1.
3: Para mí, este Santa Fe tiene, además de los jugadores que estamos mencionando, que son de categoría, el caso de Rodallega, de Nahuel, de Olivera, yo creo que línea por línea es un equipo muy compacto, y si bien no tienes mucho ritmo de competencia, es el mismo equipo del semestre pasado, es el mismo equipo.
7: Sí, porque Balanta, entonces, que es el nuevo, no fue.
3: No, y se conocen, saben la idea, la tienen fresca, entonces yo espero que pasen esta llave sin sufrir.
7: Para los que
3: me
7: hacían, ¿creen que Santa Fe puede pasar dificultades con
3: Caracas? Yo esperaría
7: Caracas?
3: Que no, o sea, yo esperaría que no, realmente, y aparte del... O sea, la idea.
2: Cuidado,
3: la
2: se les aparece otro Barranquilla.
7: Sí, pero también Santa Fe tiene que hacerlo de él. Obviamente, esto
2: sí,
7: es fútbol.
2: Sí, defender su diferencia.
7: Pero Santa
2: claro.
7: Fe llega con 2-0, tiene mucho mejor equipo.
3: Y en el último partido que le vimos por liga, hay que decir que también he roto la nómina. Sí. Precisamente para que llegaran descansados y que no
7: porque hay
3: tuvieran
7: prioridades.
3: Esa. Claro, hay prioridades y es apenas normal. Ese partido no se vio tan bien, creo que también pasando por el tema de que no eran todos los titulares los que estaban compitiendo y de pronto la falta de ritmo y demás, pero cuando salió con el equipo titular en el primer partido contra Caracas, yo creo que lo vimos muy bien.
4: Pero igual tiene, yo creo que tiene que afianzarse igual, porque en el segundo tiempo del partido con Caracas hubo un momento en que cuando lo ganaba Santa Fe 1-0, Caracas estaba apurando, o sea, Santa Fe
3: claro,
4: solamente
3: vino
4: a liquidar el partido en la recta final con el gol de Fagundes, entonces no es que haya sido un equipo muy solvente, pero sobre el papel, claramente, Santa Fe por muchas razones debe ser mucho más y debe pasar sin afugiar la serie ante Caracas.
2: No sé cuál equipo estarán hablando de la liga, porque yo vi a un Santa Fe contra Águilas muy normal.
3: Por
2: muy
3: eso.
2: Normal. No,
4: es lo que estamos diciendo. Eso es estamos lo que diciendo estamos que diciendo. En la Copa
3: muy le, normal le, tirando le a mal. O sea, sí, no claro. le fue bien en ese partido, eso es lo que estamos diciendo. Que precisamente porque rotó a algunos de sus jugadores y es que sentó creo que a cinco, no estaba Rodallega, no estaba...
2: Claro, en el segundo, sí, entraban después. Sí,
3: claro, claro, entraban después y era apenas normal que el equipo no se viera tan fuerte en ese partido. Pero en Liga, en la Copa, yo siento que para hacer el primer partido, si después tiene, de una para
2: tiene
3: muy
2: un
3: larga,
2: colchón bueno, 2-0.
3: Se vio cosas interesantes.
2: Tiene un buen, concho, sí. un buen no, colchón, no, 2-0.
1: Yo creo que... Ayer cuando Camilo preguntó qué pensábamos de a quién le iba a ir mejor, yo le decía que era más, comillas, un poco menos difícil para qué, para Santa Fe, claro. porque al fin y al cabo estaba ganando la serie. Era muy difícil que el Medellín, habiéndole empatado en su casa, fuese realmente a ganarle a Vasco da Gama, ¿no? De modo que uno piensa, es decir, en teoría, Santa Fe tendrá hoy menos estrés que el que tuvo el Deportivo Independiente Medellín, ¿no? Y ojalá avance porque pues ya se quedarse Colombia sin un equipo a nivel internacional con su participación partido, ya es lamentable, pues.
2: José, partido más ganable que el de anoche. No lo volverá a tener Medellín.
1: Sí, pero fíjese. Ah,
0: pero no se le dio, sí, es que...
3: No, y es que yo siempre he dicho un equipo que allá, salga ¿no? Para aguantar un partido, para empatarlo, para con miedo a no perderlo, lo va a terminar perdiendo.
2: Si hubieran tenido un poquito de ambición, un poquito nomás, sí. un poquito.
0: Pero yo, para pasar a hablar ya del Medellín, y vamos a tener un invitado interesante a las 3:15, yo creo que acá lo extraordinario es que Independiente Santa Fe se quede por fuera, con el respeto que se merece Caracas.
7: Sí, sorpresivo.
0: Pero yo creo que sería sorpresivo, tiene todo, además el resultado.
7: Es un equipo Santa... que en los últimos dos meses ha jugado un partido.
0: Sí, Santa Fe es un equipo que puede aguantar, perdió. Puede contragolpear, puede destruir, y yo creo que puede manejar el resultado. Ahora, pasemos al Medellín, Piolo. Usted dice que le faltó ambición, yo creo que le faltó también nivel a algunos jugadores.
3: Sí.
0: Porque
2: no, hay con eso le alcanzaba. Del Medellín. Con eso le alcanzaba, con eso le alcanzaba.
3: Con el nivel de los jugadores.
2: Camilo, con eso le alcanzaba, es que partido ganable. El Vasco de Gama es un equipo muy liviano, por algo está en zona de derecha, en zona de descenso directa. Bueno, en Brasil descienden cuatro, ¿no? De una, cuatro de una. Está en zona de directa de descenso. Hacía 8 partidos, no ganaba. No ganaba el
0: Pero Piolo, permítame que tenemos ya el invitado. Ya vamos a hablar con él. Porque está con nosotros Yesid García. Yesid García es el jugador del conjunto de Barranquilla Fútbol Club, que ayer tuvo la oportunidad de definir picando la pelota ante el Junior de Barranquilla. 20 años, perteneciente al conjunto de Barranquilla, 21 partidos jugados, 1.598 minutos. Yesid, bienvenido al VAR a través de AS, ¿cómo está?
8: Hola, buenas tardes, muy bien, gracias a Dios, muchas gracias por la invitación.
0: Bueno, Yesid, hablemos un poco de lo que fue ese cobro, la responsabilidad que usted tenía y, hombre, la genialidad, porque no cualquiera pica una pelota en una instancia definitiva ante un rival como el Junior de Barranquilla y jugándose un paso, eliminándolo para la ronda próxima de la Copa.
8: Bueno, creo que es una bonita experiencia, un lindo recuerdo que nunca se me va a olvidar, una noche inolvidable y nada, pues para afrontar esas situaciones creo que uno tiene que tener carácter y confianza en sí mismo.
0: Claro, se habló mucho, ¿no? Porque Junior, para nadie es un secreto, tiene su nexo con el Barranquilla. ¿Le pasó algo por la cabeza en ese momento o en la cancha cuando estaban o eso era algo totalmente indiferente?
8: No, yo cuando ya estaba ahí en el área ya para cobrar el penalti, ya yo tenía claro que la iba a picar. Entonces no la podía cambiar porque si me decidía otro la podía botar. Entonces, pero, ya morí en eso.
7: ¿Pero suele cobrar así o solo fue este?
8: Bueno, este es mi segundo cobro a nivel profesional. El semestre pasado había votado uno, entonces yo le dije al profe Dairo que me diera la oportunidad, que quería reivindicarme al cobro del semestre pasado.
7: Yesid,
4: uno se pregunta antes del partido qué se hablaba entre ustedes, porque es que estaban enfrentando al Junior, que es como el hermano mayor o el papá. Muchos de ustedes pues quieren dar ese salto a primera división, seguramente pasando por el Junior de Barranquilla. ¿Cómo era esa sensación previa y qué se hablaba entre ustedes antes de este partido?
8: Bueno, no, previo al partido, pues nosotros estábamos tranquilos. Obviamente sabíamos la responsabilidad que teníamos, no podíamos dejar pasar esa oportunidad. Las directivas nos dijeron que, pues, sacáramos eso adelante, que era algo bonito, inolvidable, que íbamos a quedar en la historia.
2: Yesid, uno cree que porque es jugador de fútbol, que todo lo tiene, que no tiene ningún problema, que las soluciones económicas están a la mano. Por ejemplo, Yesid, usted que es un hombre de 20 años, ¿no? Ah, primero que todo le iba a decir, yo donde hubiera sido jugador de Junior le hubiera dicho, descarado.
3: O alguien le dijo eso, de pronto el jugador le dijo.
2: Después del cobro, yo le hubiera dicho, descarado. No, pero Yesid, ¿cómo vive un jugador de la B con 20 años? Usted tiene transporte, sostiene a su familia. ¿Cómo vive?
8: Bueno, yo soy oriundo de apartado. Bueno, mi familia...
2: ¡Ah, paisano!
8: Bueno, gracias a Dios, pues las cosas se me han ido dando aquí en el Barranquilla, y pues tengo mi familia acá y pues estamos cómodos acá, gracias a Dios.
3: Bueno, Jessy, yo tengo una pregunta, es ¿qué aspiraciones hay? Estás en el Barranquilla, pero seguramente hay objetivos personales, profesionales. ¿Cómo te ves en un año, el próximo semestre? ¿En qué te has proyectado?
8: Bueno, este año pues las cosas me han marchado bien, gracias a Dios. Bueno, había el rumor de subir a Junior este semestre, este segundo semestre, pues no se dio. Y nada, estoy ahí en el Barranquilla y pues toca seguir haciendo las cosas bien para tener una mejor oferta ahora a fin de año.
0: Yesid, hablemos un poquito de esa historia que me... ¿Cómo es que, bueno, siendo de apartado resulta en Barranquilla? ¿Quién lo llevó? ¿Cuándo llegó? Hablemos un poquito de esa parte.
8: Bueno, ahí me trajo el profe Henry Peralta. Me vine como de nueve años. Uf. A las divisiones menores y ya ahí, ya es, bueno, toda mi carrera pues la he hecho ahí. Para mi formación.
0: No, usted ya cambió la bandeja paisa y la chicharronada por putifarra. Sí, ya está cambiado. Y como jugador del Barranquilla, o el jugador del Barranquilla, ¿sueña en algún momento en llegar al Junior de Barranquilla o de pronto le mueve por ahí algún equipo de Medellín, Nacional o Medellín?
8: No, mis anhelos son llegar al Junior primeramente y ya pues de ahí dar el salto.
0: Y en el momento del penal, ¿usted pensó en todo eso? ¿Que me vea Arias, que me vean que puedo cobrar, que puedo tener esas capacidades, o eso fue algo aparte?
8: No, eso fue algo aparte, algo, creo que era un reto conmigo mismo, porque como les dije ahorita, el semestre pasado había errado uno y pues quería la revancha y pues creo que ellos saben ya quiénes son, entonces no tengo que mostrarle nada a nadie.
0: Sí, ¿qué le han dicho después del partido, sus compañeros, el técnico, no sé si de pronto algún compañero que tenga en Junior?
8: No, los profes, los compañeros, que nada, que estoy loco, que eso, pero pues nada, son cosas de momentos que pues a veces toca arriesgar y nada, y otra cosa que la hinchada sí de Junior sí está un poco molesta.
0: ¿Qué le dicen?
3: ¿Qué le han dicho?
8: No, eso es una ola de críticas, pero pues es normal, yo creo que ellos están así es por el festejo que hice, pero pues creo que no se lo deben de tomar personal, porque a la final esto es fútbol y yo soy de la casa.
0: No, y usted es un profesional y tiene que ir claro. A celebrar.
2: Oiga, Camilo, Yesid es de esa rica zona de Urabá, de nosotros los antioqueños. Yesid es de esa zona de Urabá. Imagínese, Cuadrado. Sí, Cuadrado es de por allá. Los uh-huh. Perea, hablo de Luis Carlos Amaranto, la Turbina Trelles. No.
3: Pero le digo que es más costeño que el mismo pibe, pues.
2: Sí. Ah, sí, sí, sí, sí, sí, sí.
3: Sí.
2: Sí, sí, sí, sí.
0: ¿Cuál es su referente? El hombre que usted creció, puede ser a nivel nacional o puede ser del fútbol del exterior, que usted dice, este me inspira y quiero llegar algún día a ser como él.
8: Bueno, es que el jugador que siempre me he así como direccionado es por Neymar, me gusta mucho uh-huh. y bueno, ahora últimamente pues quiero seguir los pasos de Díaz, de Luis Díaz, porque pues creo que es un gran ejemplo y pues es un jugador de la casa que salió desde el mismo equipo donde,
3: ¿y Ariel
8: donde
3: lo pudo conocer?
8: Del mismo club.
0: ¿Alcanzó a conocerlo?
8: Sí, yo ya lo sí, ya había hablado, sí, ya lo ya he hablado con él ya antes, sí.
0: Sí. ¿Y así con quién vive en Barranquilla? Usted hablaba de su familia, ¿cómo está constituida su familia? Sí.
8: Con mi mamá y mi hermana.
0: Qué bueno que tenga esa...
8: Y mi padrastro.
0: Qué bueno que tenga ese núcleo que vaya enfocado.
2: Es el niño de la casa, Camilo, tiene 20 años, es el niño de la casa.
0: Pero chévere, chévere que esté bien rodeado. Pues decir, queríamos resaltar, Camilo, ese cobro. Sí, una, Mauricio.
4: Me permite una adicional.
0: Sí, señor.
4: Le agradezco, sí. No, Yesid, le iba a preguntar si de pronto ha tenido en algún momento algún tipo de cercanía con Selección Colombia, alguna convocatoria, un microciclo, y para quienes de pronto no vemos tanto el fútbol de ascenso, de acuerdo a sus características de juego, ¿con qué jugador, digamos, usted se asemeja de esos tan mediáticos que usted pueda nombrar para que la gente más o menos se haga una idea cómo es su característica de juego?
8: Bueno, nada, bueno, yo me caracterizo pues por ser un jugador de banda, me gusta mucho el duelo. Ah, pues cuando estaba Marino acá en la Liga de Colombia me gustaba mucho.
2: ¿Marino Hinestroza?
3: En su buen momento.
2: En su buen momento.
4: ¿Y de selección algún acercamiento?
8: Bueno, estuve en microciclo sub-15 y bueno, en sub-20 no se me dio, estuve ahí, pero nada, no se me dio.
0: Muy bien. Pues Yesid, muchísimas gracias, felicitaciones, hombre. No todos tienen esa valentía, esa genialidad, porque puede ser también que el arquero lo ataje y estarían criticándolo. Y bueno, sí. Las críticas siempre van a llegar. Qué bueno que esté rodeado por su familia y ojalá algún día lo podamos ver en el fútbol de primera categoría. Muchas gracias.
8: Muchas gracias a ustedes, bendiciones.
0: Muchas gracias a Yesid García, el hombre que cobró ayer el penal definitivo en la victoria del Barranquilla ante el Junior.
2: Ahí uy, está, eso se fue en cámara lenta, Camilo.
0: No, pero no cualquiera.
2: Ese balón se fue en cámara lenta, es que se fue en cámara lenta ese balón.
0: Esa capacidad y bueno, de salir a celebrar. Bueno, estábamos hablando ya para ir redondeando el tema del Deportivo Independiente Medellín con Luisa y con Pioli.
2: Que hubieran jugado un poquito, que hubieran tenido un poquito más de ambición, pero Camilo, un equipo que hace un tiro al arco, hermano, fue un cabezazo de Medina. Sí, por ahí dice la data, después que pasaron 450 balones, bueno, fue un tiro al arco.
3: Sino que
4: y eso que no fue un cabezazo. Y eso que no fue tan directo al arco, ese,
2: sí,
4: pero fue la única aproximación.
2: Eso, aproximación, porque se fue
4: ligeramente. Decía Fernando Luisa que era un partido... que era un partido ganable. Yo digo, era el Vasco da Gama más ganable de siempre.
2: De todo, sí.
4: Pero ayúdate que yo te ayudaré. Yo es decir, sé, Medellín hizo muy poco por el partido.
2: Muy poquito.
3: Siento realmente que Medellín respetó demasiado este Vasco da Gama, que si bien desde el inicio se vio un planteamiento muy defensivo, estaba bastante con las líneas muy cerradas y defensivamente me parece que estaba haciendo un partido correcto. Sin embargo, cuando recuperaba el balón no se le veía agresividad y no se veía uh-uh. al menos las intenciones de hacer un contraataque o un juego de transiciones rápidas.
2: No, por eso no se preocuparon, Luis.
3: Exactamente.
2: Por atacar no se preocuparon nunca.
3: Y yo creo que eso es lo que preocupa, porque el rival te invitaba y te dejaba también los espacios para hacerlo. En las pausas de hidratación, cuando se escuchaba a Maranto, decía, hay espacios para hacer daño, o sea, recuperen, retrocedan, giren y van a encontrar los espacios. Y yo nunca vi a los jugadores hacer eso.
4: Nunca lo hicieron.
3: Nunca lo hicieron.
2: Si les hubiera dado un poquitico más, de ganas de ganar.
3: Hasta Medina lo dijo. Hasta en esas pausas de hidratación escuché a Medina decir, tenemos espacio. O sí, sea, miren sí, los espacios sí. que hay y podemos hacer daño. Entonces yo creo que Medellín respetó demasiado al rival. Y era un Vasco da Gama que el nivel realmente era muy muy muy flojo, porque sí. aunque Medellín le dio el balón y le cedió el balón, tampoco fue que hizo mucho daño, tampoco no, es que nada. Chaux haya sido la gran figura del partido, y eso es lo que queda el sabor, como dice, ¿cómo era que decía Toto? No, el sin sabor dulce, amargo.
2: Sin sabor, sin sabor amargo.
3: El sin sabor amargo, sí. como decía Toto, ¿no? Porque, como yo siempre lo he dicho acá, las maneras de perder importan mucho. Se mire, puede perder, o sea, en un partido se puede perder, pero el cómo se pierda, yo creo que importa y también lo deja para el análisis. Y las declaraciones de Montaño al final, cuando dice la vida sigue... Sí, está bien, la vida sigue, pero que te duela un poquito, es, o sea...
2: Mire la disposición
3: de Medellín. Tiene sangre en las venas.
2: La disposición, Mauro, hablemos del juego, lo que tenía Medellín para atacar. Dos punteros bien abiertos, uh-huh. Córdoba por un costado, Edwin Montaño por el otro, un centro atacante Medina y un hombre detrás de Medina, que era Martegani. Hermano, lo tenías. Y tenías los laterales que son muy llegadores. Los laterales del Medellín son muy llegadores. Sneijder Mena y por el otro lado Jan Mena. Pues no, yo por ejemplo vi más en función de defender el espacio, de defender la pelota, perdón, de los dos extremos que en atacar. Bueno, a Córdoba se le soltó una vez Pablo Enríquez y ahí fue el gol.
3: No, pero
2: si Medellín hubiera tenido un poquito más de ganas de ganar, lo hubiera ganado. Si hubieran confiado un poquito más en ellos,
3: pero
2: en que
3: les
2: podemos
3: digo algo.
2: Pero no.
3: Les digo algo, el nivel de Jan Mena como lateral izquierdo, haciendo un poco el reemplazo de Fabra, yo creo que sí le ha costado. En este partido el gol
7: costó,
3: llega por ese costado.
7: Le fue mejor en el partido de ida la semana pasada.
3: Y varias jugadas llegaban siempre por ahí porque era una autopista completa el costado izquierdo del Medellín. Y también

0: variantes y el replanteo en los dos partidos por parte de Amaranto Perea no ha funcionado. Y no ha funcionado seguramente porque ha tenido la idea de replantear el partido moviendo las fichas que pueden ser, pero no ha funcionado quizás también por el nivel de algunos jugadores, porque en los dos partidos, sí, tanto el de la semana pasada como el de ayer, entraron jugadores supuestamente de ataque. El partido de la semana pasada eran variantes de ataque y el Medellín se metió atrás. O se dejó meter atrás. Sí. Y ayer metió jugadores de ataque y lo mismo,
1: pero
0: no atacó en ningún momento.
1: Es por el bajo nivel de los jugadores.
0: Entonces, claro, entonces uno dice ahí, por eso decía que quizás en esencia la razón de las variantes van lógicas de acuerdo a lo que el juego te pide, pero realmente en la cancha no se está haciendo realmente lo que quiere por parte
2: Mauro,
0: del técnico.
2: Es que entraron. Entró lo que le estaba pidiendo la situación de partido, estaba pidiendo eso, ¿sí? Tener un refrescar, tener otra ambición de ataque. Puso hombres de ataque. Pero, hermano,
0: Daniel Cataño, Johnny González,
2: Daniel Cataño entró caminando. Baldomero entró caminando.
3: Por eso le hablaba del nivel de los jugadores. Si el plantel, si la institución estaba presionada antes de esta Copa, Ahora mucho más. A los técnicos siempre nos enseñaron que hay que analizarlos por trabajo de semana, cómo para los equipos, y algo que mencionó Mauricio, cómo replantea en los partidos. Y en ese replanteamiento de los partidos está el tema de las sustituciones. Obviamente, yo sé que acá muchos van a decir el poco tiempo de trabajo, está acomodándose, y bueno, podría ser cierto. Lo que pasa es que para el hincha del Medellín no hay tiempo, y fuera ya de la Copa Sudamericana, la obligación en el torneo es, la verdad, superlativa para el Deportivo Independiente
2: Camilo,
3: Medellín.
2: Y como usted lo dice, el replanteo del partido. Es que ahí es donde se distingue el entrenador al técnico que dirige. Usted puede entrenar muy bien la semana, ¿sí? Pero si no entiende el partido y lo que le pide el partido, es decir, hay gente que es muy buena para entrenar, pero no para dirigir. Pero Amaranto le dijo eso. Dijo, voy a meter estos. Metió a Johnny González.
1: Ha leído bien. Solo que el nivel
2: por eso, exacto, metió a Daniel Cataño. Pero hermano, no ayudan. No ayudan.
3: Muy bien, vamos a ver este video.
4: Igual con la Copa el Medellín puede salvar el año. Mantengo.
3: Yo no. ¿Con la Copa Colombia?
4: Sí.
2: No.
4: Necesitan títulos.
0: Pero por el contexto de este Medellín.
2: No, pero es que viene de perder títulos, ¿a dónde? Liga, Juan Sebastián.
3: Ah, sí, la Copa, ¿con quién perdió? Piolo, puede llegar Nacional. Amaranto y decir, llegué y en 6 meses fui campeón de Copa. Y eso no se
1: por
3: lo
1: eso,
3: va a
1: pero
3: nadie.
1: Se salva Amaranto, pero no el Medellín.
0: Es un paliativo como para que le permitan a Amaranto seguir trabajando.
4: Para mí es primero que están celebrando la Copa, entonces ahí se...
1: Pero eso lo celebran todos.
2: Pero John Bodmer llegó a Nacional y quedó campeón de Copa.
1: Al final todo se celebra, título es título, igual se va a celebrar.
0: Y ojo que el primer revés...
4: Pero es un equipo que no... Es que cada 6 meses gana el Medellín, cada año...
0: Pero ojo que el primer revés de Amaranto Perea
2: ha sido más. En los últimos años ha sido los más finalistas.
4: O quieren volver a la final de Liga y perderla.
2: Los más finalistas en los últimos años han sido Tolima y Medellín.
4: Sí,
2: ¿Y cuántas? No es que se le haga. No se le hace extraño llegar a una final. Que las ha perdido es otra cosa.
4: Ah, no, casi nada.
2: Por eso.
4: Pero llega a las finales y las pierde.
2: Salve el año con la Liga, Juan Sebastián.
4: No, con la Copa la...
0: El primer revés de Amaranto Perea fue ayer, y ayer era clave por el contexto y el entorno del Deportivo Independiente Medellín. Perea clasificaba ayer y era un respiro para la institución.
2: Era el principio de la reconciliación.
0: Claro, el no haber clasificado ayer le pone un peso más en la espalda en este camino que va a llevar como entrenador del Medellín, y el no haber clasificado ayer me da a mí a pensar será suficiente con
4: yo me mantengo en lo que siempre he dicho del Medellín. El Medellín lo hablan como si fuera niño grande, y no, o es que el Medellín desde que empieza el torneo dicen, no, tiene que ganar las ligas. No, acá los que tienen que ganar las ligas son 3, el resto lo que puedan medio pescar.
3: Pero Santiago
2: Pardo, Medellín le exigen ser campeón,
3: que está en la producción. Yo creo que esa encuesta es buena. Tras la eliminación del Medellín de la Sudamericana, ganar la Copa
2: no hace que
3: salve el semestre.
2: No enrutemos las cosas por donde
4: no
2: son.
4: ¿Sí?
2: No, el hincha del Medellín.
4: Si usted no le parece la pregunta
2: está,
4: diferente.
2: El hincha del Medellín está muy adolorido. Muy adolorido. Todas esas finales que ha perdido, sobre todo, y como las ha perdido, ¿no? El hincha del Medellín es liga. lo

0: lo reconforta una liga, lo vuelve a parar una liga.
1: Sí, de acuerdo.
2: Bueno, muy bien. Vamos a ver este video. Alejandro Mancuso, argentino que en algún momento compartió con Romario en Flamengo. Échenle ojo a esta anécdota sobre el comportamiento del Chapulín en las concentraciones. Esto dijo el argentino Mancuso.
3: Habla español, ¿viste? Le digo, bien, bien, le digo, se mete al baño, se baña, se afeita, sale del baño vestidito, cambiado, viste, con perfume, con todo. Y me dice, gringo, me dice, vos, me dice, dormí ahí porque yo no duermo acá. Le digo, yo en la cucheta, sentado, le digo,
4: ¿cómo no dormís acá?
3: ¿Cómo no dormís acá? Le digo, y mañana tenemos que jugar. No, no, yo vengo mañana para almorzar directamente. Me dice, así que dormí acá, por eso yo pedí que vengas y dormís acá. Ya él me dio la recepción para que yo duerma a la 15, porque él no dormía. Ya él se iba y llegaba al otro día al mediodía. Entonces, viste, cuando bajo a comer, nos juntamos con los pibes y le digo, muchacho, le digo,
4: Romario no está.
3: Romario se bañó, se afeitó, se emperfumó y se
4: sí.
3: fue. Sí, me decían todos los pibes, porque él no duerme acá. Él viene mañana al mediodía, o sea, 4 horas antes del partido. Jugamos con Fluminense en el Maracaná. Pero le digo, che, nadie le dice nada, ¿qué le vas a decir? Se hace 3 goles por partido.
4: Claro.
3: Bueno, final de historia, otro día, 2-0, 2 goles de Romario. Viste, sale tirando besitos, llegaba a la hora del almuerzo. ¿Y qué le vas a decir?
2: Romario no concentraba,
4: no.
2: se iba, lo dejaba él en la king size de la suite porque le daban la suite.
4: Imagínese.
2: Llegaba 4 horas antes del partido, hacía 2 goles y nadie le decía nada porque pues
0: Eran otros tiempos, ¿no?
2: era
0: Pero esos
2: Romario.
0: tiempos no volverán.
2: Mira,
0: Además de esos magos, de esa clase de magos también.
2: ¿quién era el jugador del Deportivo Cali? Es que se lo escuchaba mucho al doctor Hernán Peláez, que iban y lo recogían no en muy buen
4: No,
2: estado,
4: pero
2: le daban un
4: él dijo
2: caldo.
0: ¿No era Arboleda? ¿Arboleda
5: no
0: no
5: era
0: el
5: Arboleda era
0: maestro?
5: que le mandaban un chofer para que lo
4: No,
5: llevara a
4: el
5: Pereira.
4: maestro Jairo Arboleda, pero él dice que ahí hay mucha fábula.
5: ¿Ah, sí?
4: A él le gustaba jugar billar.
0: ¿El mismo Arboleda dice eso?
6: No, eso es cierto, claro,
4: Él
6: porque
4: dice que le gustaba jugar mucho billar, pero que tomara trago y que
6: aquí en
4: estuviera. A
6: Pereira,
4: propósito,
6: claro.
4: la salud está un poco deteriorada del maestro, ¿no?
5: Ay, Dios mío.
6: Aquí en Pereira siempre se habló de eso, que lo sacaban de los bares y
4: El
6: las
4: billar.
6: cantinas, les daban un sancochito de gallina y
4: Ah,
6: para
4: eso
6: el
4: es
6: estadio
4: fábula.
6: ir a figura.
2: Sí,
6: Pero él
2: sí,
6: después
2: sí.
6: dijo que no, claro, evidentemente, a él le gustaba salir la noche y todo
4: Sí.
6: aquello. Pero no hasta ese punto de exageración de que lo sacaran de la cantina para un
4: No,
6: estadio.
4: le
6: Pero
4: gustaba el
6: qué
4: billar, sí,
6: jugador,
4: jugar billar.
6: qué crack era el maestrico Jairo Arboleda.
2: Sí, la verdad que, pues, bueno, hay mucha fábula. Ahora, también se dice que en todos los equipos han tenido cierta. Yo me acuerdo una vez, y
0: He
2: esta
0: tenido
2: anécdota.
0: sus
2: Ah,
0: permisos especiales.
2: José
4: Estos días
2: Alberto.
4: me estaba acordando, ¿sabe de qué? Con lo de Durán, me estaba acordando de lo de Elson Becerra.
2: Una vez
4: Y usted le
2: llegamos con
4: puede.
2: José Alberto a un entrenamiento y el viejo cogió una bicicleta y se fue.
4: Sí.
6: ¿El viejo es quién? ¿Becerra?
2: Becerra.
4: Y la
2: Becerra.
4: bicicleta no era de él.
0: ¿El chocolatín?
2: Sí.
4: Sí, claro.
2: Y llegaron unos hombres
4: Y la bicicleta no era de él y hubo que intermediar
2: dudosa
4: porque
2: reputación.
4: por esos días
2: No,
4: habían,
2: bastante
4: claro, por esos
2: fuertes.
4: días habían convocado a Elson a la selección.
2: Ah.
4: Entonces, hubo que mediar ahí muchas cosas porque fue, pues, el muchacho era así. Incluso, vea, usted que está con el profesor Bernal le puede contar porque me acordé en el tema de Durán, ¿no? No, y que entiende la gente, uno no está avalando esto, son anécdotas que pasan y que se cuentan.
2: Sí.
4: El profesor Bernal sufrió una agresión de Elson Becerra.
1: Sí.
2: Ah, yo no
4: Lo
2: sabía eso.
4: empujó, lo empujó un día en la
2: No, no
4: cancha.
2: sabía.
4: Le puede,
2: no.
4: El profe que trabaja con usted, Dani Ibagué,
2: Sí.
4: le puede
2: Todos los días
4: contar.
2: estamos
4: Él
2: con él,
4: en
2: le voy
4: un
2: a preguntar.
4: entrenamiento lo empujó y lo hizo caer.
2: Pero,
4: ¿Y sabe quién? ¿Y sabe quién sacó de dormir en cartones y en papel periódico cuando llegó a Ibagué a su primer apartamento de Elson Becerra? Profesor Bernal.
2: Sí, no
4: Ah,
2: sabía,
4: un
2: no sabía.
4: colchón.
2: Pero mire, para redondear la anécdota, sí,
4: Son
2: llegábamos
4: cosas, son
2: con
4: anécdotas, ¿no?
0: Pero no
2: Llegábamos con
0: entendí
2: Jo
0: lo de
2: No.
0: la llegada del entrenamiento que fue en
2: Llegábamos, la voy
0: bicicleta.
2: a contar, llegábamos con José al entrenamiento al Parque Deportivo y
4: Parque
2: Becerra
4: Deportivo.
2: iba saliendo en una bicicleta, era un día medio lluvioso.
4: Una todoterreno muy
2: Y
4: bonita.
2: empezó el entrenamiento y no, Becerra no está. Llegaron, era un empresario muy reconocido de la ciudad de Ibagué en el sector de las droguerías, tenía su esquema de seguridad. Y llegaron pues muy calientes que el hombre se había robado la bicicleta. Tocó ir hasta el barrio Jordán con el profesor Chiqui, con el señor Jorge Alberto Ortiz, y el viejo era de una chevería, dijo, no, yo estaba cansado y cogí la bicicleta y me la traje. Y ya, así de
4: Devolvió la
2: chévere,
4: bicicleta.
2: y devolvió la bicicleta, pero era ese tipo de jugadores que uno no entiende qué
4: Mire,
2: puede
4: que en
2: pasar.
4: paz descanse Elson, que en paz descanse Elson. Elson hacía cosas como esta. Él iba a salir, estaba en la casa. Pedía 7 taxis, 6 taxis. Ahí ni lo saben. y llegaba, salía y se montaba en uno y se iba. Escogía el mejor.
2: Escogía el mejor. Sí, no, era la genialidad que tenía la cancha.
4: Como anécdotas, ahí cualquier.
0: Y la forma como Bolillo le quitó la moto a Tino.
2: Sí. Esa no me la
0: al Fausto. Hermano, el Fausto compró una moto y estaba loco aquí en Medallo, hermano. Una moto de alto cilindraje y el Tino, pues. Y se dio cuenta Bolillo y fue donde unos manes y les dijo: vea, necesito que me traigan esa moto.
1: No, pero no había poder humano. Una vez mandó también al bendito
0: entonces,
1: Fajardo.
0: Entonces, evidentemente, el Tino llegó y es que llego yo al garaje. ¡Bum, bum, bum! Me estaban esperando unos manes. Me bajaron la moto. Hasta ahí llegué.
2: No, no, sabía y también,
0: dijo, pero no se iba a partir una pierna.
1: Intentaron esconderle las llaves, entonces Tino se había comprometido a entregarle las llaves a cierta hora al bendito Fajardo. Y se las entregaba cuando el bendito... vivían cerca, en el mismo barrio, cuando el bendito se iba a acostar y empezaba a escuchar otra vez la moto y se asomaba y otra vez Tino tenía unas llaves de repuesto. Sí, sí.
2: Es que ni motocicleta, ni patinetas... Y en este caso, bicicletas a los futbolistas no, por
0: el tiempo. El Bolillo le tuvo que pagar a unos manes para que...
2: miren esta. Cienciano venció 4-0 a Lanús. 4-0. Lo eliminó...
6: Al vigente campeón,
2: lo eliminó de la Copa Sudamericana.
0: Iba no, ¿por técnico, qué no podemos hacer lo mismo?
2: Sí, iba el técnico Horacio Melgarejo de Cienciano y le preguntan en la conferencia de prensa que por qué su equipo erró tantas opciones de gol, y habiendo ganado 4-0. Esta fue la respuesta del técnico.
7: Y la otra pregunta, ¿qué tenemos que mejorar para hacer más goles? Nos vemos, gente. Gracias por todo.
1: Gracias.
2: Claro, era lo mínimo que podía hacer.
6: Hizo 4 y que faltó, no.
2: Sí,
6: no,
2: pero
6: no,
2: ¿sabe qué?
6: Es una mezcla de respeto igual por
2: sarcasmo.
6: Le responde con sarcasmo y se levanta y se va. A mí me parece que es un buen mensaje.
0: Pero como recalca antes de irse, ¿no?
6: Prefiero decir mire, no que empiece a tirar.
2: Pero cómo va a preguntar uno, o sea,
6: hay
2: libertad y todo lo que usted quiera, pero su equipo gana 4-0, elimina al campeón vigente de la Copa Libertadores. 4-0. Venga, profe, ¿por qué no hicieron más goles? No, esa no le entiendo.
6: No nos sirve nada. Oiga, hablaban ahorita de Durán, la va a tener de para arriba.
2: Sí.
6: Va ganando 4-0 al San Galén de Suiza. Está.
0: ¿Tres goles de 5
6: o 4 aretes? Yo veo 4 y todos de Pavlidis. Es que es por eso que digo que va a ser de para arriba, porque el griego lleva 4 goles, uno de ellos de penal. No ha entrado Durán, que está como suplente, pero el que sí ingresó fue Richard Ríos. Acaba de entrar John Hader Durán, minuto 84, y se fue Vangelis Pavlidis.
0: Vargas, ahí ya era. Hizo el cuarto, sí, yo lo tenía 0. Hasta que...
2: No, lo tengo 5-0 ya.
6: Acá sí, en UEFA me sigue apareciendo 4-0. Ay,
2: 5-0, lo acaba...
6: Y ya le he dado Lenglet, F5 desde que Lenglet, Santiago me dijo.
2: Tengo Pavlidis a los 11, a los 55, 65 y 74 de penal, y Lenglet a los 82.
0: Yo lo llevo
6: ya minuto 85 y UEFA no lo...
2: No tengo,
6: por fin, ahora sí. 5-0, Lenglet. Casi no,
2: doy. Que le crea Camilo.
6: Claro, pero es que estoy en la página oficial y no dice. Ya entró también, y antes de Durán, Richard Ríos, al minuto 66.
0: Yo lo vi hasta que llevaba 3 ese paciente, y yo, por eso le dije yo, lleva 3, ya anotó el cuarto.
6: Pero con el que va a pelear, la Fiera le hizo hoy 4 goles.
0: Por eso, 4.
2: Bueno. De última hora, el Ministerio del Deporte habilitó a Ramón Yesurún para ser reelegido como presidente de la Federación Colombiana de Fútbol. Escuchemos a Chacho Cuauhtémoc. Perdió ayer 1-0 Gimnasia Esgrima de La Plata. Gimnasia Esgrima de La Plata. Mire lo que dijo en la conferencia de prensa. Esto es cuando un técnico ya no sabe cómo darle la
0: vuelta. Mi ex tenía razón.
6: Sí, no.
0: Mi ex tenía razón.
2: Esto dijo el Chacho.
8: No podía decir que es una de las situaciones más difíciles, no solo de... acá en River obviamente, sino que también a nivel personal es de las veces que más me ha costado poder hacer jugar a un equipo como quiero que juegue y bueno, por eso siempre digo que es tiempo y trabajo, que se están completando un grupo, que están llegando jugadores buenos, que seguramente van a van a llegar muchos, vamos a traer, River va a traer muchos jugadores más, muchos en el necesitamos 3-4 jugadores más en distintas posiciones donde tenemos muchos juveniles y esto no pasa muy seguido. Yo siempre dije que los juveniles en situaciones de otro tipo son los que más ayudan.
0: No, estaba más claro Maradona por ahí en unas declaraciones que hizo en México.
6: Pero es que es muy complicado para un técnico decir lo que él verdaderamente siente y piensa y ve de su equipo sin tener que decirlo de una manera donde no se comprometa a él y no haga sentir al equipo, porque es que él dice, me ha costado poder hacer jugar al equipo. Es decir, este equipo no le está respondiendo y dice, necesitamos 3 o 4 jugadores más.
0: Pero yo la introducción yo no sé cómo, que le hizo a eso a cómo, poner no, a jugar a mi
6: claro,
0: equipo.
6: Porque es que es el tacto que él, digamos, debe enredado, tener para no ir a embarrarla y eso, pero
1: tenemos igual invitado.
6: El mensaje cala y el mensaje no cala de manera positiva en el grupo.
2: Ya. Don Andrés Díaz, qué gusto.
9: No los oye, si va a entrar, póngase aunque sea audífono.
10: No, respecto a los partidos aplazados, tengo que decirles que vendo software. No puede en una liga seria con un solo. No,
2: pero se me adelantó la noticia.
10: 11 partidos cuando se ha jugado apenas una jornada.
2: Que se le pero bueno, pero leamos.
9: El
2: leamos.
9: Favor. Arena, cuajo, le está diciendo.
2: Leamos. No, la División Mayor del Fútbol Colombiano informa que se vienen modificaciones. Primero, las demoras presentadas en la culminación de las obras del estadio Hernán Ramírez Villegas. Segundo, la realización de eventos y conciertos programados en la ciudad de Tunja que afectan la disponibilidad del escenario deportivo. Tercero, las medidas logísticas y de seguridad derivadas de la posesión presidencial que tendrá lugar en la ciudad de Cali. La DIMAYOR ha trabajado de manera coordinada con las autoridades competentes en vista de este tema. Y vienen los cambios en programación y entonces el tema quedó así. De la fecha 1, Estadio La Independencia, miércoles 9 de septiembre, Boyacá Chico ante Nacional.
9: ¿Quién es el de primera fecha?
0: Sí, es el de la fecha 1.
2: De la fecha 3, miércoles 5 de agosto, Metropolitano de Techo a las 6:15, Internacional de Bogotá ante Jaguares. El domingo 27, uy, qué recocha esto, domingo 27 de septiembre, Cali ante Águilas, martes 15 de septiembre.
4: Ese estaba para el 6 de agosto, se justifica porque el 7 es la posesión del nuevo presidente.
2: Pero mire, sale martes 15 de septiembre, ahora por definir Boyacá Chico ante Alianza. Martes 29 de septiembre, por definir la hora, Pereira ante el conjunto de Independiente Santa Fe.
6: Partido de la tercera fecha.
2: Sábado 8 de agosto, de Estadio Departamental Libertad de Pasto a las 8:30, Pasto Cali. Domingo 9 de agosto a las 8:15, partidazo América Nacional.
4: Es que ese fue el que
2: un reguero de partidos.
10: 11 partidos, muchachos.
4: Es que ayer le explicaba a Camilo el porqué, ¿no? El caso del América que habían solicitado, yo le adelanté ayer para el sábado, lo colocaban para el día domingo, ¿no? Entonces así lo hicieron. Pero, y tal vez el de Pasto fue el que movieron para poder mover el deportivo.
2: Domingo 9 de agosto. A las 4:05, Alianza ante Atlético Bucaramanga en el Armando Maestre
1: Pabellón. 11 de agosto, cumplo años, por favor.
2: Lunes 10 de agosto en el Cincuentenario, Águilas ante Llaneros. Y el día jueves 3 de septiembre en el Pascual Guerrero a las 6, América Alianza. Y el sábado 5 de septiembre a las 6 de la tarde, Boyacá Chico ante Once Caldas. Esto hace Pinto, que se reconfigure todo, Andrés.
10: ¿Usted hace cuánto sabe que su cumpleaños es en tal fecha?
2: Sé que el cumpleaños de mi hija es el 6 de agosto.
10: Claro, pero ¿cuántos años tiene su hija?
2: Mi hija tiene 26.
10: Bueno, entonces hace 26 años usted sabe que el 6 de agosto su hija cumple años. ¿Hace cuánto se posesionan los presidentes en Colombia el 7 de agosto?
0: Tiene toda la vida.
9: No, pero ese argumento.
2: Pero no se sabía que era Cali.
10: ¿Qué pasó?
2: Porque era Bogotá, después iba a Barranquilla.
0: De toda la fecha sí, pero el lugar no.
10: No, pero es que en fútbol también hay ese día, o sea.
4: Tampoco.
1: No, pero normalmente sí puede haber
9: fútbol. Pero es que es en Bogotá. Sí, pero el presidente posesiona en Bogotá, en el Capitolio, al señor de las Priallas, el presidente electo, le dio por irse a Cali.
0: Bueno, a Cali, sí, eso ya no lo contempla nadie.
9: Y eso quedó confirmado ayer.
10: No, y si hubiese sido en Bogotá, no se jugaba en Bogotá.
2: Sí, por la seguridad.
9: Se manejaba diferente, pero se sabía. Por
10: eso le digo.
9: Pero no era Cali.
1: Pero había como preverlo.
10: Exactamente.
9: Pero hay fútbol en Bogotá ese día.
4: Es que Andrés, usted no sabe las alertas.
9: Era el martes.
4: No
9: sabe. Ahí estaban pensando en eso.
10: Sí, José.
4: Usted no sabe las alertas que hay en Cali.
10: No, claro, yo no digo que no. A ver, obviamente es acertado. Pero muchachos,
9: esa no se la compro, yo le compro la de los otros estadios.
10: No, pero hagamos
0: sí,
10: la
0: yo
10: fácil.
0: También.
10: Hagamos la fácil. 7 de agosto, posesión presidencial. Señores, no se juega fútbol hoy y organizamos el campeonato de una vez.
9: Claro, pero se acaba. No, pero es que el de Cali era el jueves.
10: Sí.
9: Y el de América era el sábado. Claro. Entonces el viernes no iba a haber fútbol. Yo le compro la de las otras dos ciudades.
0: No han podido, Pereira, no se ha podido.
9: Tunja, lo de Tunja cada vez con es software, peor. Con porque ya es otra cosa. Lo cogen, lo programan y tres días antes del partido le dicen, señores, qué pena, no les podemos prestar. Hay una carrera.
2: A mí me preocupa lo de Pereira.
0: Y por ejemplo, lo de Tunja, Andrés.
9: Sí, por eso.
0: No, la cancha lista, vea qué tal. Faltando tres...
10: Por eso, hermano, le digo, o sea, eso también hace parte del mamarracho
1: general,
10: completo.
1: Sí,
10: eso
1: es
2: ni con software,
9: pero,
2: ni con
9: no,
2: nada.
9: No, no, pero dígame, ¿ahí eso qué culpa tiene el software y la DIMAYOR en que
0: ninguna.
9: Lo dijo en el comunicado cuando se aplazó el de Nacional?
1: Pero, no, está bien,
9: porque
1: pero
9: es que le van a echar la culpa a la DIMAYOR.
1: Pero ese es uno de los 10 partidos aplazados.
9: En Tunja creo que hay como 3.
1: Por eso.
10: A Nacional le movieron 4 partidos.
9: ¿A quién?
10: Nacional.
9: Eso, imagínese.
2: Camilo, un detalle en cuanto a Santa Fe,
10: ya le programaron Copa
2: con para ir con Héctor Eduardo. Para ir
6: eso le iba a decir lo de Santa Fe, que el partido va a ser el miércoles 5 de agosto en el Campín a las 7 de la noche con Unión Magdalena, partido de la Copa.
10: Sí, me voy, me hacen el favor, me cuidan a Mauricio y a Luisa, los nuevos integrantes de la milonga.
2: ¿Sí? ¿Y Mauricio no?
10: Por eso le digo que me los cuidan a Luisa y a Mauricio.
2: Ah, bueno, muy bien, señores, ya.
9: De Pintos, ya,
2: vamos
9: Pintos se encarga de Mauricio, yo me encargo de Luisa.
1: Muy bien.
2: No, Jambis cambió. Héctor Eduardo Chávez, vamos a saludarlo a usted con los Juegos Centroamericanos y el Caribe. Don Lalo, ¿cómo está?
11: Camilo, ¿qué tal? Saludo cordial para todos. Estoy aquí a punto de salir, vean, aquí estoy viviendo un tapla de Colombia.
2: Bien, eso está
11: Villa
2: bien.
11: Centroamericana. Oiga, fondo. Con el tema que estaban tocando, me meto un poquitico. Yo estoy con Andrés. A ver, no programen ningún partido el 7 de agosto. Chao.
9: Otro que tocó ya. Atenderlo
11: sea,
9: aquí por su propietaria.
11: Sea en Leticia o sea en San Andrés, donde sea.
1: Pero porque sí, en Medellín, ¿qué afecta la posesión?
11: Se acabó el problema.
1: Pero ¿por qué afecta? Por decir que se juegue un partido en Medellín si hay posesión. O sea, eso no afecta absolutamente nada.
11: Sí, no. Por eso, pero para evitar lo que
1: pero
11: pasó.
1: Pero es que eso nunca
11: Lisa,
1: jamás había pasado.
11: No hay fútbol.
1: Eso nunca claro, había pasado es que se posesione en otra ciudad que no
9: de
1: sea
9: pronto,
1: Bogotá.
9: De pronto el delay está bravo en Santo Domingo. El 7 no había fútbol en Cali. Era el 6 y era el 8. Pero como se va para Cali, pues toda la
1: Bogotá,
9: fuerza pública
1: no
9: tiene que irse
1: Bogotá.
9: Para allá.
4: No hay pie de fuerza.
9: Los policías tienen que estar concentrados en lo que toca estar concentrados ese día. O esos 3 días.
11: Ah, no, eso sí.
9: Es que es por
11: primero
9: eso.
11: Mi primera. Por bueno, eso. Señores. Colombia se consolida tercera, hoy ha sumado 3 medallas de oro en la mañana, todas en el ciclismo. El ciclismo de pista tercera, es la disciplina segunda. Que más medallas nos ha dado de oro, 5 medallas doradas. Hoy ha ganado allí la pareja de Elizabeth Castaño y de Lina Marcela Hernández la prueba de la Madison, y en el BMX han ganado el señor Diego Arboleda y la señorita Valentina Muñoz. Fue segundo, fue medallista de plata, el doble medallista olímpico Carlos Alberto Ramírez. Es decir, que hoy con el ciclismo llegamos a 39 medallas de oro en estos juegos en la segunda casilla. México tiene 76. Y acá en el bar de AS saludamos y conocemos las opiniones de Lina Marcela Hernández, ganadora hoy del oro en la Madison.
12: Bueno, no, la verdad, súper feliz de haber obtenido esta medalla. Nos habíamos preparado, sabíamos que teníamos una pareja muy fuerte para hacer esta medalla. Pues somos las campeonas panamericanas de hace 2 años, entonces creo que teníamos todas las posibilidades abiertas. Bueno, el ritmo estuvo duro, las chicas de México estuvieron muy fuertes, Trinidad y Tobago súper combativa, Venezuela también, entonces esto hizo que se diera una dificultad mayor, el viento, la técnica, todo, pero pues a la final logramos sacarlo de la mejor manera, con la cohesión que tenemos mi pareja y yo, ya que venimos corriendo hace ya varios años juntos, entonces creo que esto es lo que nos ha venido ayudando. El clima ni se diga, el clima estuvo muy duro, pero bueno, digamos que yo corrí el Omnium y el día del Omnium hubo más calor, entonces creo que hoy fue un poco más tranquilo. Bueno, ahora para mí me queda lo que es la prueba de la ruta de fondo y con eso terminaré mis Juegos Centroamericanos.
11: Y la delegación colombiana, pues los que van terminando aquí, alistarse porque los Juegos Suramericanos en Rosario y Santa Fe en Argentina serán a partir del 12 de septiembre. Para esta noche, 4 finales en el patinaje de velocidad y la gran final del voleibol masculino. Puede ser la tercera medalla de oro para Colombia en deportes de conjunto. Enfrentará a Puerto Rico, el equipo colombiano que ha mostrado mucho, que viene de menos a más en los partidos. Se parece a Argentina en el Mundial. Siempre arranca perdiendo, pero terminó ganando. Ojalá no sea la suerte en la final de hoy. Será sobre las 5 de la tarde sobre las 6 de la tarde en horario colombiano. Ese juego entre Colombia y Puerto Rico, voleibol masculino. 39 medallas de oro, Colombia en los Juegos Centroamericanos y del Caribe, Santo Domingo 2026.
2: Gracias, Héctor Eduardo Chávez, con la información de los Juegos Centroamericanos y del Caribe. Ustedes tienen todavía, después de este video, ustedes tienen esperanza de debutar enfrentando a un grande en el fútbol. Todos los años, el Bayern de Múnich realiza un partido contra un equipo de tercera división. Se trata del Rotash Enger. Es el equipo del último nivel en Alemania. Pues resulta que los golearon 15-0.
9: Ah, la sacó barata.
2: El detalle es que metieron a jugar al tesorero del club. A los 50 años de edad. Mire la emoción de los
4: Bayern o del otro.
2: A ver. Del Rotash Enger. Mirémoslo. Ahí está el viejo listo a entrar. El hombre no las cree. 50 no, años.
9: Contra el Bayern. Ah.
2: Es el tesorero. Y lo metieron a jugar ya para que pues se diera el roce de... Ese es un partido que siempre se realiza año tras año contra el último de la división. Esa es la, creo que la cuarta en Alemania. Ahí está recibiendo las instrucciones. Y mire, el feliz. Entonces tenemos la posibilidad. El año pasado
4: creo que ganaron 23-0 también.
9: Sí, en tres partidos hicieron 84 goles el Bayern.
2: Mire, ahí entró, salió el otro lesionado, debe ser el mensajero. Y aquí entra el tesorero.
6: Le dio la liguita para que se lesionara al final para que lo metiera.
9: Puede ser muy bueno para él, no, pero yo no sé el Bayern también que...
2: El riesgo, claro.
9: No sé, lo hubiera jugado Lucho Díaz y el señor sin querer le pegue y lo lesione.
6: Lo de Falcao, Juan Sebastián.
9: Bueno, digamos que esa era una copa y se supone que era algo más profesional.
0: Sí, estaba en competencia.
6: Es que este era, y aún así, el que lesionó a Falcao no era un futbolista profesional, era un maestro.
9: Sí, era semi, sí, escuela, sí, sí. Entonces, bueno, pero por lo menos era un torneo que era la Copa de Francia.
2: Un partido ahí recreativo, pero no.
4: Camilo, a los 31 años de edad, Danilo Arboleda es refuerzo de San Lorenzo. En Argentina.
9: Danilo Arboleda, el que jugó en Sheriff Tiraspol de Moldavia.
6: Este es el central, ¿cierto? El que jugó
4: en el Cali, en Boyacá, en América, Equidad, Pasto, en el Trasbord de Moldavia, en Estados Unidos, en Emiratos Árabes, en Al Ain, el que fue también a China, al
9: Casma de Kuwait. Pero estaba también Banfield. Diría José, miren, ese tiene...
2: ¿Billete? Mire, Roberto Mancini, el nuevo técnico de la selección italiana. Y esta antología que hace con el amor.
13: Epa. Molto importante e credo che sia un po' come quando da innamorato perdi la donna della tua vita. 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Io credo che se l'Italia va al mondiale come dovrebbe andare.
2: Bueno, dice che non stare nella selezione è come quando usted siente che perdió la mujer de su vida, el amor de su vida. Muy bien.
0: A propósito, aquí van 26 minutos. Envigado ya pierde 1-0 con 11 Caldas. Por la Copa Colombia.
2: Bueno, eso está bien. Tenemos los resultados.
1: ¿Gol de quién?
2: Tenemos los resultados de la encuesta del Medellín. Sí, Camilo, si era o no importante la Copa, don Santiago Pardo.
14: Sí, preguntamos en el chat de As Colombia, en nuestro YouTube. Preguntamos, ¿Independiente Medellín recupera el semestre si es campeón de Liga o Copa? Sí, 60%, no 40%.
1: No, pero es que ahí la pregunta estaba rara porque daba las opciones de dos. Decía Liga o Copa. Liga entonces, o Copa. Era Copa. Si gana la Copa.
2: Sí, la pregunta era la Copa.
1: No, Liga o Copa. Porque si mete a las dos, obvio, si gana la Liga. Si
0: gana las dos. Ay, María, ganar las dos sería. No,
1: claro.
14: Preguntamos, ¿Liga o Copa?
1: No, era Copa. No. Era solo Copa.
2: Bueno, ahí la corregimos para mañana. Ya mañana estará el señor. Mañana se acaba el desorden, llega don Diego Rueda.
4: Termina primer tiempo de entre la Selección Colombia masculina sub-19 en Juegos Centroamericanos y el Caribe de Fútbol y Panamá 0-0.
2: Muy bien, señores, nos vamos, ya viene, gracias, José, ya viene Banqueados con don Carlos Alemán, posteriormente La Milonga con don Andrés Díaz,
1: aquí estamos,
2: y Luis Alondoño y don Mauricio Gómez Buritica. Chao, señores, sigan en sintonía de As.
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0: bienvenidos. Estamos en Manqueados de ASI Radioactiva en los 97.9 de la ciudad de Bogotá. También esta frecuencia radioactiva en Medellín, las frecuencias de ASI en Colombia y también, por supuesto, en nuestro YouTube de Radioactiva Ideas.
1: Muy bien.
0: ¿Sí? Sí, ¿en dónde más estamos? En tus corazones, claramente.
1: Claro que sí, en sus corazones, en sus mentes.
0: En sus mentes.
1: Después de tener acá a Rafa Taibo y al mentalista.
0: Ay, no más. No me recuerden ese día, por favor, porque la verdad todavía tengo rezago de eso.
1: ¿Tienes
0: rezago
1: pesadillas?
0: De eso. Sí. ¿Tienes pesadillas? Hola, soy Rafa Taibo.
1: ¿Soñaste con Rafa Taibo?
0: No, espero que no. Oigan, varias cositas. Antes tenemos unos grandes invitados hoy. Tenemos la banda más importante bogotana.
1: Sí.
0: De rock.
1: Sí.
0: Que han llenado el Movistar Arena en varias oportunidades, que han hecho cosas espectaculares, que en México son más famosos que cualquiera,
1: sí.
0: Que los quieren mucho. Nosotros también los queremos mucho y para nosotros va a ser un gran placer poder hablar con ellos, sobre todo porque se vienen cositas con Don Teto.
1: Oh.
0: Se vienen muchas cosas. Ustedes ya saben que en el Rock 20, el conteo más importante del rock en Colombia y el mundo, ellos siempre están ahí arriba, ¿sí? Uh-huh. Y se vienen más cosas con Don Teto, porque además parece que el rock está de moda. Vamos a hablar con ellos de eso. Por ejemplo, el nuevo álbum de Charlie XX, que es la artista, una de las artistas más importantes del mundo hoy en día, pues es muy guitarrero, hay mucha guitarra. El nuevo disco de Strokes, entre otras cosas, pues todo eso habla de un revival de el rock, porque el rock nunca ha muerto y por supuesto aquí estamos para hablarlo, pero hay muchas noticias de tema fútbol y se está moviendo mucho el tema fútbol, empezando por, hombre, este tema de la UEFA, este tema de Infantino, que parece que está saliendo más mal de lo planeado. A ver, le explicamos a la gente. ¿Qué quiere hacer Infantino? Infantino, presidente de la FIFA, quiere vender 20% de las competencias FIFA a un fondo privado de inversión norteamericano. Dicen algunos que es cercano a Donald Trump. Y a partir de eso quieren comercializar aún más los mundiales. ¿Qué pasa? Las confederaciones, en este caso, digamos la UEFA, que es la más famosa, ya ha dicho, ¿Ah, sí? ¿Usted quiere? Pues, ¿saben qué? Pues, si saben contar, conmigo no cuenten. Entonces, todas las federaciones, que no todas son ricas, porque hay confederaciones muy millonarias, Francia, Inglaterra, España, you name it.
1: Selecciones más que confederaciones.
0: Selecciones, sí, las federaciones nacionales son millonarias, algunas, pero también hay que son humildes.
1: Exactamente.
0: Porque está el Europa Premium y después ya está el Europa mucho más tranquilo. Digamos,
1: sí.
0: La Federación Bosnia. Esa plata le vendría muy bien. Sin embargo, dijeron, no, nosotros estamos con nuestro bloque y nosotros, si saben contar conmigo, no cuenten. La Confederación Asiática va por el mismo camino. La CONCACAF va por el mismo camino, que tiene un montón de federaciones nacionales. Entonces, parece ser que este tiro de Infantino le está saliendo por la culata.
1: Y es que además Infantino, con todo lo que ha sido criticado desde el Mundial, desde antes, pues desde la organización del Mundial, y ahora llegar con esta noticia, creo que primero no era el momento,
0: ¿sí?,
1: de que Infantino sacara este tipo de noticias, por lo, pues ya lo polémico que fue el Mundial.
0: El Mundial fue muy polémico.
1: Muy polémico, y ahora sale con este tema también, pues, de los fondos de inversión privados.
0: Sí.
1: Que obviamente ahí el problema es que al tener plata de
0: inversionistas
1: privados pueden afectar e intervenir porque ya tienen poder y decisión sobre lo que tome la FIFA.
0: Claro, entonces, por ejemplo, últimamente Giuliani y en Estados Unidos, pues la roja de Balogun fue una intervención sin haber puesto un peso
1: presuntamente
0: aún en el tema de la FIFA. Entonces, el miedo de la UEFA es, hombre, si esto ya pasó con Balogun, ¿qué va a pasar si ya esto pasa a otras manos? Y la UEFA con Alexander Seferin han sido muy en contra de Gianni Infantino, uh-huh, ¿sí? Que dicen desde Europa presuntamente se están dejando llevar por el billete, por el money. El dinero, el sucio y vil dinero que a mí me hace falta, obviamente, más en estos días, pero tampoco. No vamos a vender nuestra alma.
1: Y están dañando algo tan hermoso como el fútbol.
0: Y el Mundial. Entonces ya no son 48, sino van a ser 64 y después van a ser 129, las que sean. Entonces al final se va a dañar el tema. Entonces, en este momento se siguen llevando reuniones a esta hora. En minutos. ¿Sí?
1: ¿Y tú qué opinas de ese tema, Alemán? ¿Estás de acuerdo o no?
0: No, para mí yo soy más de la UEFA que Seferin. O sea, estoy de acuerdo en que, la verdad, la Copa del Mundo ya se está vendiendo mucho y la Copa del Mundo pasada se vio que la gente pues dirá, no, pero los estadios estaban todos llenos. Sí, pero lo cierto es que la gente que pudo entrar fue gente de élite. Entonces parece ser que ya no solo los conciertos, sino también los eventos que antes eran para todo el mundo, pues van a terminar siendo muy exclusivos. Y no estoy de acuerdo. Que el que pueda, que lo pague, y el que no,
1: baila.
0: Que, ajá. Entonces,
2: van a quedar
0: esto
2: mamando,
0: parece
2: pero mamando
0: que Infantino va por ese camino. Así que eso es lo que está pasando. Eso en el tema internacional. Sí. Ahora, tema local. Lo de Junior ayer. ¡Qué papelón!
1: Horrible.
0: Dios mío, es que Junior no puede perder con Barranquilla.
1: Sí, con la cantera del Junior.
0: Sí, y fue, esto salió en todo lado, salió en el equipo. ¡Oh, la, la! ¡Sácale blue! Oh, bo, bo, bo. Fue una noticia mundial que el Junior haya perdido ese partido. Entonces, yo creo que los jugadores de Junior tienen que dejar de pensar que ya lo ganaron todo. Y hay que tener una mentalidad de vamos por todo. Y eso también incluye mi amigo el profe Arias, que ha tirado algunas declaraciones que no estoy tan de acuerdo. Junior tiene que ir siempre a ganar, y claramente cuando uno sale de una eliminación pues tiene que doler, porque parece que no dolió. Así que Junior a pensar en el tricampeonato. Vamos a ver si le da, jugando así obviamente no. Y se viene hoy un partido muy importante.
1: Sí, señor.
0: Hoy juega Independiente Santa Fe por Copa Sudamericana ante Caracas en Barquisimeto, 7:30. Y Santa Fe tiene la firme convicción de seguir adelante y la firme convicción de mantenerse en la Copa Sudamericana. Todo eso va a pasar hoy. Hoy va a pasar el partido de Copa Sudamericana, también tendremos partidos de Liga y el aplazamiento de más de 10 partidos de Liga. ¿Qué, qué?
1: ¿10?
0: Sí, dicen
1: que... O sea, que no, acabamos de arrancar y ya van 10 aplazados.
0: Ya vamos, ya pues, la verdad, nos sorprende. Nah. Digamos que no nos sorprende.
1: Pues no nos sorprende, pero no debería pasar.
0: No debería pasar, porque pues si nos dicen que va a ser un día, pues habrá gente que estará atenta a eso. Pero bueno, eso es más que nada los temas futbolísticos del día de hoy.
1: Sí, señor.
0: De los días de hoy. Hoy le pedimos a la gente que si son fans, sí, nos manden también preguntas para
1: Don Teto,
0: Diego, para Jaime y para Carlos.
1: Para Carlos, sí,
0: que
1: señor,
0: van a estar con nosotros. Ya los veo aquí, están cerca con nosotros.
1: Ya están así preparados.
0: Ya están preparados. Entonces, ¿qué tal si arrancamos de una vez presentándole a la gente? Esta es mi canción favorita. De
1: Upa, ¿cuál?
0: Señoras y señores.
1: Sorpréndeme.
0: Vamos a arrancar con todo. Estos banqueados de ASI Radioactiva. Y llega, arrancamos con Don Teto. Y la canción favorita de este pecho, de este hombre, de este señor que está acá enfrente de ustedes. Fallido intento. Uy, qué canción.
1: Canción.
0: ¡Qué sola canción! ¡Dios
1: gran
0: mío!
1: Canción.
0: ¡Dios mío! ¡Dios mío! ¡Dios mío! ¡Dios mío! Ponga, suba, suba. A ver, la puntica, Ráfica. Uy, es que eso arranca, arranca riquísimo, ¿eh? ¡Señoras y señores! ¡Este es Don Teto! ¡Fallido intento de estos banqueados! ¡De ASI Radioactiva!

0: Los banqueados están en As.
1: Sí, señores, ya lo escuchábamos. Ahí estaba sí. Don Teto, sí, que están con nosotros acá, Don Teto, ¡bravo! Oiga, qué chévere que estén con nosotros acá, ¿eh? Que bienvenidos a As, a Radioactiva. Ustedes son hijos de... lo conocen Radioactiva. Ustedes entran como Pedro por su casa en Radioactiva, pero bienvenidos también a As. ¿Cómo estás, Diego? Bien. Jaime, Carlos, ¿cómo va?
2: Bien, bien. Estamos muy felices, asombrados con todo lo que tienen ahora. Rato no veníamos acá a Caracol y... feliz, felicitaciones.
1: Aquí bienvenidos. Cuando quieren, hacemos un partidito América Santa Fe. Cuando quieran, lo comentamos acá de una.
2: Eso es.
1: Sí, de una, ¿o qué?
2: Sí, no tengo ni idea quiénes juegan.
1: No, no importa. Nosotros tampoco. Diego, nosotros tampoco. Hay que mentir a veces. Ok. Las mentiras piadosas son mentiras de verdad.
2: Vamos, pues vamos, Mechita.
1: Bueno, América sufrió un poquito ayer, ¿eh? Contra el Real Cartagena, pero pasaron.
2: Sí, sí, el América se saca por sufrir y pasar. Sí. No, yo creo, yo me quedé como en la estrella 13, la verdad. No sé qué
1: cuál?
2: Ha pasado, como
1: en
2: la
1: 13. No, no voy a hacer este chiste. ¿Cuántos? Es que acá hay números que no se pueden decir.
2: Ah, porque era igual, como el 8, o el 8
1: no,
2: tampoco.
1: El
2: 8.
1: Sí, no, y...
2: a nosotros sí el 8 no lo podemos decir.
1: No, pero bueno, Diego está con nosotros. Hombre, Jaime, ¿qué más?
3: Todo bien, la verdad, muy contento de estar acá en Caracol de regreso. Siempre nos sentimos como en casa y más íbamos a hablar de fútbol y vainas. Lástima, estábamos hablando de los jugadores de Santa Fe, como Olivera, que...
1: ¿El Turro?
3: Jugador y buenísimo.
1: Yo soy bueno, yo soy fan de Turro. Andar de ser jugador, ¿eh? O sea, no sé. No, okay.
4: De estar Turro también.
1: No. Sí, esto lo escuchó mi mamá.
4: Por eso no.
1: Soy un santo.
4: Saludos.
1: Soy un santo, ¿eh? Soy un santo. Y está
5: Carlos, sí, claro. Esto lo
1: sí, porque primero, somos tocayos. Sí. Y segundo, somos hinchas de Santa Fe.
6: También. Sino sí. Que yo sí no sé nada del Santa Fe, pero soy hincha del Santa Fe.
4: Pero es hincha, es lo importante.
1: Última vez que fuiste al estadio, Carlos, a ver a Santa Fe.
6: Hace como 7 años.
1: ¿Sí?
6: Por ahí.
1: ¿Y cómo hacemos, hombre, para hacerle una canción a Santa Fe de Don Teto? ¿Qué hay que hacer?
6: Ganar.
1: No, pero hemos ganado. Ganar.
6: Consistentemente.
1: ¿Sí?
6: Cuando seamos los líderes en las estrellas, ahí.
3: Además que Jaime el baterista es de Millonarios, sí, y...
4: Ah, no, se mata.
1: ¿Difícil?
6: No, pero no importa.
3: Complejo.
6: No importa, se puede.
3: Bueno, igual no vino hoy.
1: Sí, porque...
3: por no venir.
1: Ay, sí, tenemos que acercarnos a los micrófonos, pero, claro, Santa Fe le falta una canción bien... La salsa esa que está, me gusta. Pero también metámosle ahí un poquito de...
2: En el Mundial se preocuparon por eso con la selección, ¿no? Como que tratando de hacer otros cantos y vieron que ya no era... sí se puede.
1: Sí se puede.
2: Y Colombia. Creo que como que llevaron gente y todo de Colombia que cantaba cosas diferentes y se veía como poderoso, se veía como intimidante la vaina, ¿no?
6: Ensayaron.
1: Sí, es como que
2: como
1: pasar...
2: Que si cantan 100, el resto se pega. Entonces usted lleva 100 personas que sepan la canción y la segunda vez que la canten ya la gente va ahí...
6: Pero ¿cuál?
2: No me acuerdo, pero sí están cantando.
1: Nosotros nos vemos intimidantes, pero nos falta una música más intimidante para el estadio. Sí. Solo que visualmente miren a este hombre. Uno lo ve en la calle y yo me intimido. Yo le cambio el carril de una.
2: Pero le habla y ya.
1: Y ya, es como...
2: Si
1: le dicen Chubaca. Pero bueno. Bueno, está con nosotros Don Teto, está ahora en Radioactiva y en As. Hombre, cada vez que yo...
2: En As.
1: Sí, nos gusta el As. Bueno, perdón. Se gusta As Colombia. Pero, hombre, lo del Movistar Arena fue una vaina brutal, ¿no? O sea, ustedes lo ven y lo sienten todavía como... Hermano, esto que hicimos es una vaina espectacularmente gigante. ¿Viene más Movistar? ¿Cómo lo vieron? ¿Cómo fue eso?
3: Pues para nosotros, digamos que nos sentimos muy, muy afortunados de contar con fanáticos que compran un ticket y que van a nuestros conciertos. Es la segunda vez que podemos hacer esto de llenar el Arena Movistar en solitario. Y
1: estaba tetísimo.
3: Pues, estaba bien teto.
2: Sí.
3: Y las expectativas eran muchas, ¿no? Porque digamos que la primera vez que lo hicimos estábamos como, bueno, arriesguémonos, vamos a ver si podemos llenar una arena, porque fuimos la primera banda de rock colombiano en que se lanzó a hacerlo. Y una vez se llenó, como que dijimos, bueno, y ahora el segundo hay que hacerlo y hay que mejorarlo, y muchas de las personas como que estaban diciendo, bueno, pero ya los vi hace 2 años, ¿qué traerá de nuevo? ¿Será que ya los vi? ¿Cómo es eso? Porque mucho del público colombiano también a veces tiene esa costumbre, ¿no? Como que va un artista una vez y la segunda lo duda, pero esta vez los mismos fans compraron las boletas, otras personas que se habían perdido la oportunidad en el 2024 esta vez compraron su boleta desde el inicio, y fue un show que pudimos subir incluso el nivel a lo que habíamos hecho en el 2024. Entonces estamos como muy emocionados, muy contentos, y ya pensando
1: en
3: tercero,
1: claro.
4: Venga, y ahorita que estuvieron también en Australia, ¿cómo es llegar, o sea, una banda de Colombia, llegar a Australia y romperla ya? ¿Cómo fue toda esa experiencia?
6: No, la experiencia, pues primero, primera vez como Don Teto en Australia y nos parecía increíble, nos gustó mucho el país y está teteado de colombiana.
2: Sí. Algo hicieron para irse tan lejos.
1: Uno, oiga,
2: se,
1: sí.
2: Uno se va aquí al lado, pero allá
1: no,
2: algo hicieron.
6: No, y lejos, y
2: o
6: lejos.
2: Es un despecho muy bravo, pues, tener que irse tan lejos.
1: Es que no, me quiero ir lo más lejos posible, sí, que sí. Como 25 horas de avión,
6: Australia.
1: Señora.
6: Sí, nos tiramos como 48 sí. horas. Uy, llegando. Sí. Bueno, el caso de Perth es más lejos aún. O
1: sí, sea, es la ciudad más lejos de cualquier otro centro urbano del mundo. Sí, es una cosa increíble.
2: Es como el eslogan, Perth, la ciudad más lejana del mundo.
6: Pero, sí, pero okay. Brutal, la música, los conciertos, pudimos hacer un par de sold outs allá para nuestra primera vez.
1: Impresionante.
6: Entonces estamos muy felices de ya prometimos volver. Estamos tomando tiempo porque es que la ida hasta allá.
1: Sí, claro, déjeme, fácil. Todavía tengo jet lag.
2: Todavía estamos sí, mal.
3: Sí, cuando volvimos, el jet lag no existió cuando estuvimos allá porque como que llegamos y a trabajar y teníamos los cuatro shows seguidos, entonces estuvimos en cuatro ciudades diferentes, noches pues casi que una contra la otra, pero cuando volvimos a Colombia, los primeros días fueron horribles, o sea, no podíamos dormir, como que se despertaba uno a la una de la mañana, no tenía sueño, a las dos de la tarde sí tenía, y, o sea, como que costó un poquito volver a la rutina, pero la verdad vale mucho la pena ir a Australia, ¿sabes? O sea, si sí. alguien se quiere meter un viaje bacano, un país claro. chévere, a Australia.
4: ¿Y los fans allá muy locos o...? Más bien tranquilitos.
2: Sí, pues sabes que en países como Australia, digamos que es mucho el público colombiano y de público como latinoamericano, entonces es gente que de pronto creció con nuestra música y se fue hace 10 años a Australia o lleva más tiempo o se fue hace 2 y extraña su tierra, entonces siento que siempre a donde vamos es como que llevamos un poquito de Colombia, la gente se siente como a gusto con eso, ¿no? Como que la gente de afuera siempre que llega alguien a hacerlo sentir bien y eso creo que fue lo que hicieron nuestros fans, compraron su entrada, fueron allá, cantamos, gritamos, me hecho, fue súper cool y para nosotros también pasar de un Movistar Arena lleno a shows pequeños que también fue como arrancamos como banda, pues es bacanísimo también porque son dos ambientes muy diferentes, ¿no? Y es... obviamente es muy chévere tener mucha gente y un sitio grande y repleto y con buen sonido, etcétera, pero lo otro también tiene una magia
1: claro,
2: especial, ¿no?
1: El popular garage, ¿no? Como el, sí, claro, como el tema de volver a las raíces. Y yo estaba hablando hace un segundo porque el nuevo álbum de Charlie XCX es muy guitarrero, o sea, la sensación de que la guitarra está volviendo, no solo con ustedes que tienen un álbum y tienen una canción que está pegadísima en el Rock 20 de Radioactiva, sino que da la sensación que está volviendo el revival de, no sé, The Strokes con el nuevo álbum que tiene más autotune que yo, pero que está regresando básicamente esa sensación del garage rock y de todo lo que se generó en esa época de los 2000.
3: Sí, pues digamos que Don Teto siempre se ha hecho tocando, ¿no? Entonces sí. Creo que nos hemos preocupado muy bien por sonar bien, no importa si es en acústico, no importa si es para 600 personas como lo fue en Australia, si es en la Arena Movistar ante 12.000, si es en el Simón Bolívar ante 50.000, creo que siempre nos gozamos cada uno de los shows, pero lo tomamos con la misma seriedad para que la gente vea un espectáculo. Creo que el rock se hace por eso en escenarios y creo que muchas de las bandas de hoy en día se han dado cuenta que para cautivar un público y tener una fanaticada hay que ir, crear sus propios conciertos, hacer una tendencia de poder tocar bien en vivo y que la gente al ver el show pues ya vaya y lo escuche a las plataformas y a las redes, porque eso es lo que trae el rock, es realmente música en vivo y dar un gran espectáculo en vivo.
1: ¿Ustedes cómo han visto? El público ha evolucionado, o sea, ya cada vez, claro, yo soy de la generación Don Teto, ya estamos un poquito más chavorrucos.
2: Las rodillas.
1: Sí, las rodillas cansan, la aplicación de, no sé, de bebidas gastrointestinales después de un tema, es ver también como ese man que yo veo ahí, de pronto ese man estaba acá en nuestro primer toque.
2: Sí, total, es... A nosotros nos pasa mucho y ahorita estamos hablando precisamente de eso aquí con Tato, que es muy raro el fenómeno que la gente va muchas veces a verlo a uno. Hemos visto gente que no se puede, fácilmente han ido más de 50 shows acá en Bogotá sin contar, y lo mismo pasa en Perú y pasa en los países que ya hemos tenido la oportunidad de visitar pues consistentemente. Y eso te hace sentir que al final lo importante es la música, ¿no? Como que no ha importado tanto nuestras historias o si el uno hizo esto o deshizo o si tuvo o no tuvo, sino que ha importado siempre es nuestra música, y eso es lo que nos ha mantenido, que vamos a cualquier ciudad del mundo y nos piden unas canciones que solo verdaderos seguidores de la banda piden, ¿no? Entonces claro. Como que con eso mides y dices como algo tenemos que estar haciendo bien con la música porque no, nosotros seguimos siendo, yo creo que los mismos, lo que ha cambiado es nuestra música y el mensaje, y eso ha llegado gente nueva, y cuando estás en Europa y llega gente de países que no te imaginas, que no hablan el idioma y se te acercan y puedes establecer una relación pues sin saber que no importa que uno cante en español y sí, el man, ahí, llegó un sueco allá, ¿no era sueco? ¿De dónde era el man? ¿Sueco? No, ¿holandés? Claro. No sé, no recuerdo bien, pero claro, a contarnos eso, me gustó su música, no entendía mucho y aprendí un poquito de español y acá estoy en España y me pues como, ok.
1: Es que lo que le pasa al colombiano con, no con, sé, sí, con todas las canciones en inglés. Oh, what's my issue? Bueno, eso debe ser de cualquier cosa. Y después uno se entera de qué es y yo, ah, mira.
4: Sí, yo quería preguntarles eso, ¿qué anécdota así muy loca tienen con algún fan? Pues no sé, uno creo que los ve, o bueno, en general las bandas de rock, como todos los rockstar y tal, y que siempre hay algún fan loco por ahí, que algo aparece, algo hace.
2: Bueno, nuestros fans han sido muy respetuosos con nosotros siempre, como que hay mucho cariño y respeto. Creo que obviamente cuando eran más jóvenes había más efusividad, por decirlo así, como
1: ya estamos grandes,
2: regalarte de chocolates y tocarte, y si tirabas un agua la marcaban y se la llevaban, y cosas súper lindas que tenemos de recuerdos y videos, pero algo especial no, como no, como
6: no, pues recientemente no, pero sí hubo épocas que pues nos perseguían en las vans o se metían a la van y salían del baúl.
2: Ah, bueno, sí,
6: conocen los hoteles donde nos quedamos y están ahí en los aeropuertos, hemos tenido mil locuras, pero
2: regalos,
6: yo creo que
2: muchos regalos,
6: ya,
2: sí,
6: ya se ha ido mermando un poquito.
1: ¿Cuál fue el mejor regalo? Uy, este man.
2: Uy, había una
4: tarima, camioneta.
2: Como el avión que. No, nos hicieron una vez una. No, hay muchos regalos que son o chocolates o te regalan cosas hechas por ellos, ¿no? Como artesanalmente.
1: Sí, sí, sí.
2: Y una vez nos hicieron un escenario que tenía luces, nos dibujaron dentro del escenario y se prendía y una cantidad de cosas. O sea, le tomó mucho tiempo y lo apreciamos mucho. Ese tipo de cosas, yo creo que uno es poco detallista en su vida en general, y tomarte el tiempo para darle un regalo a una persona y hacerlo nos parece a nosotros el gesto más lindo de amor, y estamos muy agradecidos. Como te digo, contamos con unos fans, una chimba, y que seguramente hay gente que no es súper fan de Don Teto pero le gusta la música, que también respetamos, ¿no? Hay dos tipos de seguidores, el que sí, de pronto quiere estar ahí a tu lado y saber toda tu vida, y el que igual le da igual quién esté en la banda,
1: pero
2: consume su música sin importar esa parte. Entonces tenemos mucha cercanía a ellos, a los que tú dices van 50 veces al concierto, sí, ahí están en primera fila, y es amor mutuo.
1: Y lo cierto es que Don Teto es una banda que la verdad nos devuelve a una época de nuestras vidas. Por ejemplo, 2010. Yo en la universidad. Y recuerdo haber dedicado esta canción de Don Teto. Para el momento y para el momento. Vamos a montarnos en el DeLorean. Vamos a volver a 2010. Ay, qué épocas. Y esta canción, no digan lo siento, me tocó. Y
4: mientras lloras.
1: No digan lo siento en Radioactiva.

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1: Bueno, yo tengo que hacer una confesión.
2: Ay, lloré.
3: Sin llorar.
1: No, pues.
2: Lloré un poquito.
1: Estoy golpeado. Estábamos hablando de esta canción, oiga, lo siento que. Creo que mucha gente que estuvo entusado en el 2010, 2012, 2011, 2026.
2: Uy, qué feo.
1: Esta canción los ayuda a entender situaciones. O sea, eso me parece increíble. Como que la canción a veces te da respuestas de lo que a lo mejor tú no sabes, pero la canción te lo dice.
4: Sí, uno no sabe qué quería decir y la canción le ayuda, ¿no?
1: Claro, como que
4: esas cosas que uno tiene como atascado.
1: Uy, esta canción tiene un poder en mí. Si a mí la ponen, así esté Santa Fe campeón. La ponen y yo no. ¿Por qué lo hice? Sí, o sea,
2: sí. Pero creo que el contraste de la canción es chévere porque es una canción como toda feliz.
1: Sí, sí,
2: pero
1: sí.
2: Pero le está hablando como que, oye, ya, esta vaina no. No tiene sentido, ¿no? Como que ya no me venga a decir nada porque ya.
1: Sí, ya el daño está.
2: Ya está, güey. Sí.
1: No, pero es el poder de la música, es el poder de recordar momentos, algunos muy felices, pero en este caso, al menos en el mío, y yo sé que muchos oyentes de Radioactiva hasta ahora dirán, a mí también me pasó que yo estaba en un parque, en una tomata, consumiendo tequimón, el niquelado, y estaba con mis amigos y poníamos esta canción en el parlante.
3: Y llorábamos todos.
1: Y llorábamos todos, o había uno que lloraba y, ¡ay, muchacho! porque claro, Juanito es que él es ecuatoriano, okay. Entonces no sé si en Ecuador hacían tomatas en las calles.
3: Sí, pero pues más humildes.
1: ¿Más humildes que el niquelado? No, claro, no existe.
3: Es que Ecuador es pueblo.
1: Oiga, no, pero Ecuador también, Don Teto, fuerte.
2: En Ecuador nos fue, tocamos dos veces en el Coliseo Rumiñahui, en unos festivales como de radio. Hace dos años, tres años.
5: Estuvimos ahí en Guayaquil
2: y Quito. Sí, es un país que queremos mucho. También fue muy importante en nuestros inicios con MTV y todo.
1: Sí, claro.
2: Zona centro. Íbamos bastante a Ecuador, pero pues también ha cambiado mucho los gustos, ¿no? Antes estaba precisamente MTV, que era eso, como artistas ejecutando sus instrumentos versus el pop, que era ya los sí. bailes, etcétera. Y hoy en día pues hay demasiados géneros y demasiadas formas de consumir pues, el entretenimiento. Entonces como que lo más lindo de ahora de pronto es que todo es más real, ¿no? Como que antes usabas en televisión, mucha gente te conocía, pero no sí. le importabas. Ahora sí te siguen ya, como que el hecho de seguir a alguien ya es como, sí, soy de su equipo, ¿sí? Entonces como que claro. ahora es real.
1: Claro, es que ahora es el super fan, ¿no? Porque antes uno podía ser como fan de algunas cosas, pero ahora el verdadero fan, teniendo tantas posibilidades, y creo que para ustedes debe ser lo máximo sentir que teniendo tantas posibilidades, la gente va y busca YouTube o donde esté, voy con Don Teto a muerte.
2: Sí, total, sí. total.
5: Creo que, y el valor de verdad como muy real de lo que mueve un artista es que la gente compre el ticket. O sea, nosotros sí. nos hemos dado cuenta que en los últimos años, por más que muchas personas se enfocan en sus redes sociales y que tienen un buen movimiento de redes sociales, realmente la realidad viene en los shows, en sus presentaciones en vivo, porque ahí es donde las personas toman de su dinero además y deciden sacar de su tiempo e ir a ver al artista en vivo. Entonces creo que para nosotros ha sido un gran medidor de hey, realmente nos escuchan en Argentina o realmente tenemos en Australia fanáticos o en España esto, porque todos los shows de Don Teto son como ahora en solitario sí. y mide realmente ese superfan a través de no solo lo que le mostramos de contenido, porque obviamente todo el tiempo se está botando contenido para que la gente esté conectada, sino que además de eso vaya y vea la banda con sus canciones que de pronto han escuchado a través de las redes, ¿no? Entonces ahí hay como a veces siempre algún encontronazo, se ha metido mucha gente porque va y hace un show y después entonces llega poca gente y uy, ¿qué pasó? Entonces sí. creo que para nosotros por eso nos sentimos muy afortunados de que muchas de las personas que nos siguen quieren ir a escuchar la banda en vivo porque es otra experiencia, ¿no? Es algo completamente diferente.
3: Y el choque de generaciones, por ejemplo, aquí mi querido alemán que tiene 50 y pégale,
1: sí,
3: y yo que tengo 15,
1: sí, no,
3: ver eso, por ejemplo, yo lo vi en el Rock al Parque del año pasado, y ver como esas generaciones del señor de 50 con el paradito claro. de 15 viendo a Don Teto.
1: Claro, yo vi a Blondie en CBGB el primer día. Sí,
2: eso es bueno. Muy emocionante, nosotros, digamos.

0: digamos que nos encanta el modelo empresarial y la forma de pensar de Metallica, y son como un norte muy importante para nosotros como banda de rock. Y ellos decían también que lo más importante es eso, ver la renovación de los fans, donde los papás le han enseñado a sus hijos sobre la música, porque es la forma de mantenerte en el tiempo, ¿no? Como que de la manera que puedas llegarle a muchas generaciones y se entienda igual una canción para alguien de 50 o alguien de 15 o 13 años, pues es que estás comunicando bien tu mensaje, ¿no? Yo creo que todos los artistas tenemos un mensaje y lo hemos logrado comunicar al punto que un concierto nosotros ves de todas las tipos de personas de todas las edades, y eso hace que al final, como decíamos en principio, lo más importante es hacer buena música, ¿no? Como que a veces los artistas sentimos nosotros que llegan a un punto donde creen que cualquier cosa que sacan por tener su sello o su firma o su apellido, como lo quieran llamar, va a ser un éxito o la gente tiene que estar abierta a escucharlo, pero es muy fácil para nosotros como banda distinguir una canción que nos guste frente a otras que de pronto no nos gusten tanto, sino que es más un placer de músico de tocar cierto riff o una cosa más hecha para uno, ¿no? Hay canciones que son de la gente y como tú lo decías, No digas 200 es una canción que es importantísima en nuestra carrera, en todos nuestros
1: Para
0: conciertos
1: mí,
0: la piden, para mucha gente es importante y eso hace que sin ser la canción con más riff o algo tenga algo muy especial, como tenemos otras que lo más importante es saltar y hacer pogo, y cada canción tiene un objetivo.
1: yo
0: Entonces
1: ya no.
0: nos da mucha felicidad, como tú decías, que nos escuche de todo tipo de edades, porque nos permite seguir soñando en cómo sorprenderlos en cualquier momento de sus vidas, ¿no? No es solo como cuando arrancamos que digamos que le cantábamos a una generación que era 10 años más joven que nosotros. Eran como cuando comenzamos el programa, eran que nuestros fans eran muy jóvenes,
1: Muy
0: como eran muy teens y no los dejaban ir a ningún lado.
1: chiquitos,
0: Entonces, crecer con ellos ha sido maravilloso y bueno, estamos muy felices entrando a nuestros 40, de poder seguir
1: Ah, yo
0: haciendo rock and
1: también.
0: roll después de 23 años. Eso es una bendición muy grande.
1: Oiga, sí, 23 años ya de carrera, eso pasó volando. O
0: Ha
1: sea,
0: pasado.
1: yo todavía siento que tengo clase de 7. O sea, esto pasó volando, ¿no? O sea, la vida pasa muy rápido. Oye, la gente está enloquecida en nuestro canal de YouTube de Radioactiva. Adriana Bautista pone, por ejemplo, Don Teto, Tres Corazones. El histórico 2.0 fue increíble. También por acá, With the Dreamer. Don Teto tiene música espectacular. Los vi en Rock al Parque el año pasado. Muy buena presentación.
2: Sí,
1: Oiga, Rock al
2: chévere. Ahí
1: Parque.
2: estuve. Brutal, ¿no?
3: Rock al Parque. Rock al
4: Ahorita
3: Parque.
4: veníamos hablando un poquito de eso porque hemos estado hablando con Ida Artus, porque ya Rock al Parque cumple 30 años y estamos
1: Sí.
4: hablando de la importancia que hemos tenido como rockeros de poder disponer de un festival de ese tamaño. Entonces, creo que fue una gran plataforma para nosotros. Cuando fuimos en el 2006, nos tocó en la mitad de División y Panda. Entonces, se imaginarán, en ese momento había mucha. Bueno, era más complicado las tribus urbanas. Acá se
1: Sí.
4: buscaban las unas a las otras. Y subirnos tan pequeños, 16, 17 años, a Rock al Parque, primera vez un concierto masivo, y saber usar esa oportunidad para darnos cuenta de que la música estaba funcionando en la gente y comprometernos a hacer ahí nuestro primer álbum. Y obviamente volver ahorita 19 años, pues queríamos volver con toda la fuerza. Nosotros dijimos, eso lo usamos bien la plataforma, y yo creo que la próxima vez que volvamos tiene que ser una invitación. Por el trabajo que hemos hecho. Eso se nos cumplió el año pasado y tratamos de llevar el mejor show posible para la gente.
0: Sí.
1: Juanito estuvo, yo no
2: Sí,
1: estaba en
2: fue
1: Colombia,
2: brutal.
1: pero ¿cómo fue?
2: Fue increíble. O sea, el concierto de Don Teto, la presentación de Don Teto fue brutal. Yo no sabía que me sabía tantas canciones.
0: Eso pasa.
2: En ese momento me di
0: Sí,
2: cuenta de
0: eso
2: todas las
0: pasa.
2: canciones que me sabía. Fue increíble, o sea, realmente. Y les quería preguntar eso, ¿cuál es la diferencia de dar un concierto, por ejemplo, en Movistar Arena, que es más chiquito, y después en un Rock al Parque, que con todo ese genterío que uno ve en el Rock al Parque y repleto?
0: Digamos que a nosotros nos encanta estar en un escenario. Tú nos pones 5 personas o 80 mil y vamos a tocar igual porque nos gusta, ¿sí? Nos gusta hacer música en vivo. O sea, el hecho de interpretar un instrumento cada uno y conectarse y con eso conectar mucha gente, eso es una vaina mágica, ¿no? Pero creo que, como decías tú, Rock al Parque se asume desde la perspectiva que dice Carlitos, que es una oportunidad. Nosotros seguimos siendo una banda emergente porque queremos todavía hacer un legado mucho más grande y seguir trabajando para ser una banda mucho más importante en la industria musical, no solo de Colombia, sino del mundo ahora. Y trabajamos como lo decías, 23 años para esa presentación donde pudimos mostrarle a la gente cómo evolucionó nuestra banda. Siempre soñamos con tener así un show de pirotecnia en nuestra ciudad, con de noche, con fuego, humo. Entonces no escatimamos en nada, dijimos vamos a dar el show como si estuviéramos haciendo una arena, pero ahora es un Simón Bolívar. Uh-huh. Y vamos a aprovechar esta hora para que la gente vea el mejor show posible de una banda nacional, y creo que nos fue muy bien, creo que la gente aceptó muy bien. Yo lo personal nunca había visto a alguien usar tanta pirotecnia en Rock al Parque. Entonces sí, pues creo que ahí tenemos un récord.
1: Muy bien.
0: Y es una bendición, como te digo, poder mostrar a la banda. Sí, es un objetivo muy grande para nosotros, porque así no la soñamos desde chiquitos, ¿no? Como ese, claro, ese era el sueño, poderse subir a una tarima de esa magnitud en ese horario, con esa cantidad de gente, tocar tus canciones, ese es el sueño. Entonces, creo que fue una noche que soñamos.
4: Y también valorar la oportunidad, ¿no? Porque pues ahorita nos invitaron y, ¿sí?, y de pronto pasarán unos años para que podamos volver. También marcar un precedente de que es importante que las bandas nacionales den un show también de tipo headliner, ¿no? Entonces, claro, queríamos marcar porque no todos los días vas a tener esa oportunidad de tener esa plaza así llena, en ese horario. Entonces, creo que eso era lo que queríamos hacer como banda para ese...
1: Yo me voy a lanzar una vaina que de pronto toca a alguien. Vamos a mandar un mensaje.
2: Uy,
0: a la ex.
1: No, está recogiendo bien.
2: Vamos a poner una nota de voz que acabo de enviarle.
1: La vi en Facebook y... Uy, no, ya, deja así. Uy, la que me salvé. No, Stereo Picnic. Métanle. O sea, si estos manes llenaron el Movistar Arena, tiene un fanbase tan brutal, y no solo en Colombia, sino en toda Centroamérica, México, Perú, que vienen muchos a Colombia para el Stereo Picnic. No cansen con esos headliners que aburren. Pongan estos manes.
0: Sí,
1: de una vez, vamos a tirarnos.
0: Una linda oportunidad, sí.
5: Sería muy chévere, realmente. Creo que es una, obviamente, una decisión del festival, una decisión de los lineamientos que ellos hacen. Nosotros sentimos que todo llega en su momento. Y en este, el momento perfecto.
2: Este es el momento.
1: Si los llaman, bien, nos montan. No, mentiras. Pero lo cierto es que ya... Sí, ya, o sea,
0: sí, estamos listos.
1: Estamos listos.
4: Es algo que tenemos ahí en las cosas por hacer, y creemos que se va a dar el momento, pero en lo paralelo pues también hemos estado haciendo nuestro show y nuestra carrera para también ganarnos esos espacios que quedan por chequear.
1: Yo ya pongo mi PQR y digo ya.
0: Eso, la gente.
1: La gente, yo creo que hay que firmar. Vamos,
4: la gente lo pide.
1: Si Argentina, si algunos argentinos votaron para que volvieran a hacer la final... Con Change, vamos a hacer una para que Don Teto el picnic. Don Teto el picnic y lo dejamos Teto, porque va a ser impresionante. O sea, yo la verdad creo que una generación, la de mi edad, que va al Stereo Picnic, y mucha gente joven también, hombre.
2: No, y es que además, pues, o sea, devolviéndonos a lo que fue el Rock al Parque, ver toda esa cantidad de gente uno ahí metido sin poder moverse en un Stereo Picnic, igual.
1: No, ese es. Y además, con nueva canción y con nuevas músicas, nuevos sonidos, ¿no? ¿Cómo les ha ido? ¿Cómo se siente con este nuevo tema?
0: Pues, estamos contentos porque nosotros veníamos, digamos que del 2013 al 2017, casi que no sacamos música, estábamos como en un proceso de cambio de disquera y como de mucho crecimiento nuestro personal y empresarial, y desde el 2017 acá hemos venido trabajando, después llegó la pandemia, entonces ha sido como una vaina volver a empezar varias veces. Y los últimos dos álbumes, El Castillo de Arena y este que estamos terminando, creo que han sido una bendición porque hemos hecho canciones que han conectado muy bien. Este último álbum pues viene muy variado. Hemos lanzado ya tres canciones. Una es ¿Dónde Estarás?, que tiene unos beats más electrónicos, más...
1: Me gusta esa. Estamos
0: comprobando chévere, esa onda. Luego vino Solo Tú y Yo, que es una super balada de esas que tiene Don Teto, que lo pone uno a llorar también.
1: Con esa,
0: Que creemos que es un momento super lindo en nuestros conciertos. El momento de las baladas también es un momento donde la gente conecta diferente y les permite tomarse un aire para la parte que viene.
1: Sí, para coger fuerza, para ponerse un poquito de menticol por si se dio duro en el pogo, un poquito ahí de y vivirlo bien.
0: Es eso, y pues ahora esta nueva canción que lanzamos hace poco, que se llama No Quiero Nada Que No Seas Tú, ha tenido una muy buena acogida, el video nos encanta, y bueno, estamos muy emocionados porque hoy estamos precisamente hablando de eso, que ya casi está lista la mezcla de la nueva canción.
1: ¿Cómo se llama? ¿Podemos decirlo?
0: ¿Ya tiene nombre? Sí.
5: Se llama Madrid.
0: Sí.
1: Y obviamente tiene que ver algo que pasó en Madrid.
0: Algo que es una historia que involucra a Madrid, sí.
1: ¿Sí? ¿Y es linda o historia de alegría?
4: Estamos hablando de Don Teto.
1: Ah, claro. Claro. Bueno, sí, todos tenemos, ¿eh? Además, o sea, si no, pregúntele a Shakira que lo dejó y no, no.
0: Sí, hay que ir a Madrid.
1: Hay que ir a Madrid.
5: Veníamos como también los últimos dos sencillos han sido bien románticos porque...
1: Ah, entonces no sé, esto es así, power.
5: Así iniciamos el álbum porque solo tú y yo y no quiero nada que no seas tú, son como románticas y como para dedicar. Y esta canción como que es una esencia de Don Teto que la gente a veces dice como, chévere, me conecto también con eso, con esa fuerza del rock and roll, bien rifero. Entonces como que estamos emocionados de sacar esta mezcla de sonidos, porque Don Teto siempre es como esa mezcla de sonidos que hasta ha hecho canciones punk, ha hecho canciones balada, ha hecho canciones medio rock pop, o sea, como realmente nos nazca y como sea auténtica y genuina, que es como nuestra meta siempre, porque finalmente esa honestidad la sienten las personas cuando escuchan la canción y cuando la tocamos en vivo, como que, como tú lo decías ahorita, nos acuerda siempre de los momentos en cuando hemos hecho las canciones, los momentos en donde ha marcado nuestras vidas. Entonces como que esa honestidad se siente chévere, así que tienen que estar muy conectados porque ya el 4 de septiembre lanzamos esta canción, o sea, ya es en un mes.
1: En un mes, y seguramente va a ser un tote en el Rock 20 de Radioactiva, como ha sido esta canción que ha estado liderando el Rock 20 por muchas semanas, y es Solo Tú y Yo. Vamos, pongámonos románticos. Vamos, piensa, lloremos. Piensa en alguien, vamos, piensa en alguien, dedícala. Quiero tener a alguien que dedicarla. Llama a mi 92, la que está donde tú.

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1: Sí, señores, estamos aquí en vivo a través de As y Radioactiva, banqueados. Hoy un programa diferente, estamos con Don Teto La Banda. Sí, oh. tu banda de cuando era joven. Oiga, y cuando sí, sigue siendo joven.
2: Yo sí chupé banca en el equipo del colegio.
1: ¿Sí?
2: En el voleibol.
1: ¿Sí? ¿Sí?
2: Era bien paquete igual.
1: En Cali, ¿no?
2: No, acá.
1: ¿Acá?
2: En Bogotá, sí, era de la selección de voleibol, pero no.
1: O sea, ¿fútbol era más
2: no,
1: voleibol?
2: No, el fútbol soy un pataco completo.
1: ¿Sí? ¿Más bien banqueado?
2: Ni siquiera llegué a la banca. No,
3: es que como lo cuenta como una excepción, la gente piensa, bueno, es malo para el voleibol, bueno para otro. No,
2: lo mejor era el voleibol, pero llegué hasta la banca.
4: En el...
2: Así como que en eso me destaqué en deportes y fútbol sí, ni la banca.
3: En el fútbol sí era el famoso... Palomero.
1: ¿El palomero? Sí, uy, qué lugar, rabia daba el palomero.
3: Con Diego amputado.
1: No, si fuera el lugar además, sí, imagínese ahí.
3: Sí, con Diego daba mucha rabia jugar porque nunca bajaba.
4: ¡Baje, baje!
1: O sea, a los James. ¿No? Sí,
2: y ahora solo corro.
1: ¿Y Jaime, usted qué jugaba, Jaime, o qué, en el colegio?
3: Pues normalmente jugué de arquero.
1: Claro. Sí, ¿cuánto mide, Jaime? Debe ser 1.90. ¿Y Carlos?
5: Yo también estuve en equipos de básquetbol, de fútbol, del colegio.
2: ¿Pero y qué?
1: Oh, pero jugando.
5: No, no, no, jugando.
1: ¿Sí?
2: Sí.
1: Sí. Bueno, o sea, ¿usted era el más futbolista o qué?
5: ¿De
1: Don Teto?
5: Sí. ¿De la banda? Sí, de pronto.
1: O sea, si hacen un partidito ahí de banquita.
5: Siempre sí, me gusta jugar fútbol, sí.
1: El capitán.
2: Sí.
5: Me gusta jugar, sí.
3: Jaime Medina, que no está porque está un poco enfermito y no puede.
1: Saludo para Jaime.
3: Un saludo para el negro. Le gusta el ping-pong.
1: El ping-pong.
5: Sí, y el voleibol,
3: que,
5: ¿no?
3: Y que el voleibol y que fue campeón nacional.
1: Ah, no.
3: Que nadie le cree, pero
2: de pronto sí.
1: ¿Sí?
2: Voleibol, no.
1: No, yo soy
2: voleibol. Yo como 1.62.
5: Y billar.
3: A mí me gustó fue el básquet.
1: Claro, usted
2: el fútbol, la porque es de altura.
6: Y es que además, Jaime, con esa altura, yo creo que puede ser mejor arquero que muchos del FPC.
1: No,
6: sí, claro,
1: mejor que el de Junior.
6: Sí. Sí.
1: Ustedes vieron los goles que hicieron ayer a Junior. Ay, Dios mío, papi lindo. Papá lindo, que
2: si Junior es tu papá, imagínese cómo está el resto de equipo. Sí. Estamos llevados todos.
1: Oiga, sí, quedó eliminado, imagínense ustedes. Tienen un equipo que es filial, que se llama el Barranquilla, le ganó.
5: Sí,
2: pero un golazo, ¿no?
1: Sí,
2: le hizo como penalti de Rabona y toda la
1: mierda. Una locura, o sea, pero...
2: De humillación y todo, creo que fue penalti.
1: Sí, duro, duro. Y fue noticia en Francia. En Francia, oh, la, la, ¿qué pasó?
2: Barranquilla.
1: Barranquilla, Junior. Pero sí, el fútbol colombiano siempre nos trae muchísimas alegrías y también tristezas, claramente.
6: Obvio. Que se pueden acompañar con Don Teto.
1: Sí,
2: exacto,
1: sí.
2: Exacto.
1: Oiga, ¿qué canción para una tusa futbolística? A ver.
2: Vamos a perder. Tenemos una canción que se llama Vamos a perder.
3: Sí,
1: güey. Uy, le estaba pidiendo canción para Santa Fe. Bueno, ahí la tiene.
2: Exacto.
1: Esperemos que no sea hoy. Esperemos que no sea hoy porque jugamos contra Caracas. Jugamos diciendo, juega Santa Fe contra Caracas. Y acá siempre estamos muy atentos. Vamos a tener transmisión de Radioactiva del Rock and Roll y también de As Colombia. Bueno, ¿qué se viene para Don Teto? Ya por ahí escuché sin querer. Se viene video. Un video chévere.
3: Sí. Se viene video, canción nueva, como lo decíamos. Vamos a lanzar este 4 de septiembre un nuevo tema para que estén súper conectados a las redes como @DonTeto. Vamos a estar también en algunos shows, tanto en Colombia como en el extranjero. Vamos a estar primero en Yopal y vamos a estar en Bucaramanga.
1: Oiga, Bucaramanga nos está escuchando 1270 a esta hora. Bucaramanga, ¿dónde van? ¿Ya se sabe dónde vamos?
3: Vamos a estar en la Feria Bonita en el Parque Cívico. Ahí vamos a estar junto a otros artistas colombianos. Va a estar muy chévere porque es una tarde llena de rock. Entonces va a estar muy, muy bueno. Allá súper invitados. Además que es entrada gratis. Entonces eso va a estar
1: como
3: llenísimo.
1: Me gusta.
3: Chito. Y después vamos para México porque vamos a estar en el Warped Tour, que somos la única banda colombiana.
1: ¿Qué?
3: En el Warped Tour.
1: Increíble. Usted que tiene bands ahí. O sea, eso es el sueño,
3: sí,
1: ¿no?
3: Total. Tal cual, o sea, para nosotros crecimos con el Warped Tour, todas las bandas que van a estar nos gustan, están todas, Star of the Year, Yellow Card, está
1: Jimmy World, bueno,
2: sí.
3: No, está Papa Roach.
2: Papa Roach.
3: Todas.
1: Uy, Papa Roach también, Last Resort, yo me acuerdo, esa fue una de mis Radioactiva, antes regalaba unos CDs. En mi época, que eran de Radioactiva.
2: Como un compilado.
1: Sí, y el compilado y arrancaba con Last Resort.
6: Papa Roach.
1: She cut my life into pieces. This is my last resort. no, hombre. Yo decía, uy, a mí me gustaría tocar guitarra para ta-na-na-na-na-na. Imposible. Eso es, yo intenté. Es difícil.
5: Bueno, eso es con la música que empezamos, sacándonos esos covers.
1: Sí, ustedes sacaban qué covers de quién.
2: Toma tiempo. Es que
5: de Green Day, Blink, New Found Glory, Papa Roach.
2: Siempre decimos que el tocar guitarra toma mucho tiempo y la gente se rinde la mitad. Porque para que a usted le suene una cosa bien, por lo menos 6 meses.
1: A mí me sonaba una de Korn. Sí, Blind, esa era más fácil. Y yo, no, ya, vamos a tocar ahí. No pasaba nada.
2: Toma tiempo. Yo creo que nosotros siempre comparamos mucho la banda como un equipo de fútbol. Bueno. Es la misma vaina. Es como que hay que entrenar. Hay que estar pendiente de su vaina física, hay que hablar los problemas, hay que hablar.
6: Sí, que no todo. Se rompa el camerino.
2: A veces se gana, a veces se pierde. Si puede ser campeón este año, pero el otro año puede que todo el mundo lo olvide.
1: Claro.
2: Y toca como un equipo de fútbol, confía en su arquero, confía en el otro. Sí, somos un equipo, vamos a trabajar. Entonces, como que por eso respetamos mucho a los deportistas. Yo creo que los deportistas tienen algo que puede uno adoptar de.
1: La resiliencia de
2: humano. Para la carrera de artista, creo que tiene muchas cosas que lo pueden inspirar a uno.
1: Pero en este momento, Don Teto está goleando y les agradecemos muchísimo por haber estado con nosotros acá en Radioactiva. Creo que es sueño personal mío tenerlos acá con nosotros, hacerles la entrevista. La verdad, pues, si yo le digo a ese Carlos que estaba llorando en ese bar de la Universidad Javeriana
6: escuchando
1: en 2010,
6: No Digas Lo Siento.
1: Escuchando No Digas Lo Siento, en 16 años va a poder estar hablando con estos manes. La verdad, no lo hubiera creído, pero así que muchísimas gracias, de verdad.
3: No, muchísimas gracias. Creo que para eso hacemos la música, para encontrarnos con diferentes personas en diferentes momentos, y qué chévere que pues haya podido disfrutar la canción, así sea llorando. No sí, pasa sea. Nada.
1: O sea, o sea, esa canción no la he podido escuchar hasta ahora. O sea,
5: y le costó.
1: Y me costó, me tocó. Bueno, pero ahora estás casada y fea. No me entiendes.
5: Todavía le duele, sí.
1: Bueno, ha sido un gusto tenerlos. Gracias. Carlos, Jaime, Diego, muchas gracias por estar. Sigan haciéndolo, la verdad están haciendo las cosas increíbles. Y estamos muy orgullosos acá en Bogotá porque los tenemos
2: a
1: ustedes.
2: Muchas gracias a ustedes siempre por abrirnos las puertas de la casa como Reactiva. A todos los oyentes siempre por aguantarnos, escucharnos. Y bueno, si no saben de qué estamos hablando, métase ahí a las plataformas digitales para que escuchen todo. Teto. No digas Lo Siento porque yo lo hago lo nuevo.
1: Está bloqueada, pero las otras sí las...
2: sí, muchas gracias.
1: No, la verdad, muchísimas gracias por estar con nosotros, Don Teto. Gracias, Jaime. Gracias, Carlos. Los dejamos con una canción. Los vamos a dejar con una canción que nos han puesto por acá. ¿Vamos? ¿Más de...? Sí, claro. A ver. Ah, tenemos Sex on Fire. Bueno, ¿les gusta Kings of Leon?
2: A mí me banda favorita.
1: Sí, bueno, eso no es coincidencia. Apenas. Señoras y señores, la banda favorita de Diego Pulecio. Gracias por estar con nosotros en Banqueados, en ACI Radioactiva. Llegan los Kings of Leon. Hablando de León Santa Fe. Sex on Fire. Gracias.

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1: ¿Qué tal? Arranca La Milonga, 5 de la tarde, un minuto, hoy jueves 30 de julio del año 2026. Hay actividad de Copa, esto es Sudamericana, Gremio 0, Bolívar de La Paz 0. Ya ve que va ganando el Bolívar 3-2. Acaba de arrancar el partido en territorio brasileño. En Bolívar tenemos presencia colombiana. Dairon Asprilla, que salió de Atlético Nacional. Luisa, bienvenida, ¿qué ha pasado?
2: Hola, un saludo muy especial para todos los que nos ven, nos escuchan. Desde cualquier parte, que están en el trabajo, que están en el carro, un saludo muy especial para ustedes. Y bueno, y precisamente el técnico de Bolívar es Alejandro Restrepo, sí, claro. También. Y en Gremio también hay presencia de varios colombianos. Me confirmará usted si están en la nómina titular, pero está Miguel Monsalve.
1: No está.
2: Y tampoco está convocado.
1: Enamorado está sentado y Miguel Monsalve no aparece.
2: No aparece.
1: No.
2: Porque sumó algunos minutos en La Paz Miguel Monsalve, no es muy tenido en cuenta por el técnico.
1: Se lesiona mucho.
2: Lo
1: también
2: puso en La Paz justamente.
1: Sí, pero no hace parte por lo menos de la convocatoria, lo que me marca aquí. El que sí está es José Enamorado, que es suplente. Bueno, un partido de Copa Sudamericana con presencia colombiana. Don Mauricio Gómez. Mauro, querido, bienvenido a La Milonga.
3: Mi estimado Andrés, abrazo a Luisa. Hombre, aquí estamos en La Milonga. Recordemos que en el partido anterior, que lo ganó por mínima diferencia el Bolívar 3-2 en Bolivia, el gol de la victoria precisamente fue de Dairon Asprilla.
1: Sí, señor.
3: Entonces, digamos que por ahora, cuando un técnico extranjero, en este caso como Alejandro Restrepo, lleva a un jugador extranjero, colombiano, y pues aparece tan definitivamente en un partido como estos, pues por ahora le está respondiendo. Ojalá uno le hace fuerza a los colombianos por fuera. Que bueno, ahora pues en Gremio también hay colombianos, pero o yo no sé si es que yo tengo un corazoncito ahí con Alejandro Restrepo, pero le hago fuerza al profe.
1: Es Alejandro Restrepo, Luisa, el técnico tal vez con mayor salida o mayor prestigio de Colombia en el fútbol internacional.
2: Yo creo que todavía no. Yo creo que en este momento,
1: o sea, ¿qué al más? Menos, de los que están dirigiendo.
2: Sí, pero de la nueva generación yo creo que no hay. Y no incluyo tampoco a Alejandro Restrepo. Y te lo digo es porque si le preguntas de pronto a un ecuatoriano quién es Alejandro Restrepo, no va a saber. Si le preguntas a un...
1: No, pero sí saben, acuérdense que estuvo allá.
2: Bueno, sí, porque estuvo allá. Sí. Pero no creo que sea
3: ¿en
2: un
3: Ecuador,
2: nombre...
3: ¿En Restrepo? ¿Dónde?
2: Pero no creo que...
1: ¿En Liga no estuvo Liga? Un par de días?
2: En Alianza Lima.
1: En Alianza, sí, señor.
2: En Alianza Lima.
3: Ah, pero es que entendí que en Ecuador.
1: Sí, no, tienes toda la razón. En Perú.
3: Sí, en Perú.
2: Pero yo creo que no es un nombre que
1: porque
2: todavía...
1: no suena en Liga, espere.
2: No, él nunca estuvo en Liga, él estuvo en Alianza Lima y se devolvió.
1: Paso fallido.
2: El que estuvo en Liga, pues, pero ya es jugador, el que estuvo en Liga, en Alianza y demás, fue Jason Medina.
1: Ajá. Bueno,
2: pero en todo caso, yo creo que todavía no logra ese gran reconocimiento porque siento que todavía no ha hecho cosas importantes a nivel internacional. Lo más importante que hizo Alejandro Restrepo a nivel internacional fue su actuación o la actuación de su equipo mejor del Deportivo Pereira en Copa Libertadores, ese gran cuadrangular que tuvo, o esa fase de grupos que también ese partido,
3: y fue hasta cuartos.
2: Exacto, y ese partido que tuvo en la Bombonera, que también le compitió de tú a tú a Boca y lo perdió en último minuto. Sí. Creo que eso es lo más grande que ha hecho Alejandro Restrepo.
3: Pero sabe que el tema es hasta interesante porque yo creo que estamos huérfanos en este momento, sí, de grandes nombres.
1: Claro, Mauricio.
3: Por eso la crisis cuando uno habla de entrenador de Selección Colombia, porque claro, uno decía renovaron al profe Néstor Lorenzo y siempre para quienes decíamos que era hora de un cambio, pues tocaba mirar afuera, pero estamos en una crisis de entrenadores. Pero yo sí creo que hay dos nombres.
1: Cuéntelos.
3: Alejandro Restrepo y Lucas González. Para mí son los dos nombres que más se acercan a lo que se quiere de un entrenador y pueden ir camino de estar en algún momento en Selección Colombia, pero pues va a depender de muchas cosas, empezando por los resultados.
1: Sí,
3: ¿no?
1: Ahora, lo que yo digo es, a veces Alejandro Restrepo no tiene tanta prensa como debería tener, creo yo, por el momento también que está viviendo con Bolívar, le va ganando una serie al poderosísimo Gremio en Brasil, o sea, va 3-2, no sé qué pase, puede quedar eliminado, sí, está bien. Pero por ahora va pasando y lo tiene dominado además.
2: Pero
1: el tema es, Luisa, ya es campeón del fútbol colombiano. Pasó por Medellín, armó un equipo que enamoró a muchos, que no pudo ganar, pero que enamoró a muchos. O sea, ya también estuvo en Atlético Nacional. Ganó allá, más allá de que no fue lo que se esperaba, terminó ganando algo. O sea, es un tipo que ha dado resultados.
3: ¿Sabe cuál es el...? Ah, bueno, no, perdón, Luisa, bien,
2: no,
3: pueda.
2: Las damas. Bueno, no, lo que yo les iba a decir era que si bien ha hecho campañas importantes, no ha logrado, creo que al final lo que termina consagrando a un técnico es la consecución de títulos, y si bien tuvo uno, ya fue hace rato, creo que eso fue en el 2021, ese título que le ganó a Medellín con el Deportivo, con el Pereira, y después de eso no ha vuelto a ganar, entonces no ha logrado consolidarse después de eso, y yo creo que por eso no termina dando ese salto de calidad. No,
1: tiene dos títulos, el de la Copa y el de la Liga, obviamente con Pereira.
2: Pero yo siento que para poder ser ese técnico, y ojo, estoy diciendo que para mí puede ser el... acá se habla mucho de Lucas, y hablamos mucho de lo disruptivo.
1: El día que Lucas tenga dos títulos, no me imagino las conversaciones sobre Lucas en este país.
2: Porque las maneras de Lucas, sus conceptos, sus formas hacen que llamen la atención también Lucas. En cambio, Alejandro es un técnico o es una persona de bajo perfil, pocas palabras, no es polémico y es muy diplomático. Entonces yo siento que eso hace que no tenga la atención que muchas veces siento que podría tener. Sin embargo, pienso que todavía no es ese técnico que yo diga está sacando la cara por el fútbol colombiano o por los técnicos
1: colombianos.
2: ¿Hay un
1: técnico que saque la cara?
2: No, en este momento no.
1: ¿No? ¿Para Luis Aro? No. ¿Qué piensa Mauricio?
3: Ay, no. Pero no, van porque en proceso. Es que,
1: pero mire, si van en progreso, es que lo mismo pensamos.
2: Van en proceso.
1: Es que lo mismo pensamos con Gamero en su momento, con
2: Todos los caminos son diferentes.
1: No, claro, pero obviamente hay técnicos como Luis Fernando Suárez que a nivel de selecciones la rompieron, como el Bolillo Gómez, como Jorge Luis Pinto.
2: Sí.
1: Pero a nivel de clubes nunca.
2: Nunca, pero por decir a esos técnicos que estamos hablando de esta nueva generación, tampoco nunca los hemos visto en selección. O sea,
3: no, y no dice...
1: No, porque están arrancando, exacto, precisamente.
3: Por ejemplo, hay técnicos que brillaron afuera o hicieron buenas campañas con selecciones. Pero uno también dice, ¿con qué selecciones, cierto? Porque entonces lo de Luis Fernando Suárez es muy bueno, Costa Rica, Honduras, lo del Bolillo, Ecuador, también en Centroamérica, Pinto, Costa Rica.
2: Pero no hay ligas importantes.
3: ¿Qué colombiano ha tenido la dirección de una selección importante?
1: Uh-huh. No, Osorio.
3: No le quito, Osorio con México, pero pues lo de México también con la selección a veces es sobrevalorado, pero pues tuvo ese gran triunfo en Rusia 2018 ante la selección de Alemania.
2: Entonces, y no uno dice, solo... Perdón.
3: Uno afuera, Luisa, uno dice, bueno, selección Colombia, entonces los colombianos del último tiempo importantes, pero afuera Luis Fernando Suárez, mucho respeto, Pinto en su momento, aunque ya estuvo en selección Colombia, pero uno dice, Suárez para la selección Colombia hoy, no, pero puede llegar tranquilamente a una selección centroamericana. Y de la nueva generación, estamos muy biches todavía. Por eso digo yo que o Alejandro Restrepo o Lucas González pueden ser. Yo creo que David González, si no se apura, se va a ir quedando por eso, porque no tiene títulos.
2: Pero está muy joven.
3: Pero sí estamos muy huérfanos en
1: muy
3: este momento
1: todavía.
3: De entrenadores. Sí, total.
1: ¿Qué iba a decir,
3: total,
1: Luisa?
2: Que hablando, ustedes que mencionan a Juan Carlos Osorio, yo creo que ese podría ser el técnico el último técnico que ha dejado...
1: Pero fue el último.
2: Hoy en día no hay uno. Hoy en día no, que esté vigente, que esté dirigiendo, no, porque es que recordemos, acá está buscando los equipos donde ha dirigido...
1: Ahora, la carrera del míster, con todo y lo brillante que es, no es que haya sido pues tampoco de,
2: no, pero
1: de Carlos Bianchi.
2: Sí, pero vean, estuvo en Sao Paulo. Estuvo en Puebla.
1: Estuvo en Sao Paulo, pero lo sacaron de Sao Paulo por...
2: Sí, pero ¿qué otro técnico colombiano ha llegado ahí?
3: Reinaldo estuvo en Flamengo, por ejemplo.
1: Exactamente.
2: Por eso, Atlético Nacional, América, Zamalek es uno de los equipos más importantes de Egipto, Atlético Paranaense, Tijuana. Y ya lo último que tuvo fue Remo, le estaba yendo mal. Pero tuvo problemas con la dirigencia,
1: con todo el mundo, sí,
2: claro,
1: sí.
2: No le pagaban y demás, y no se aguantan ni media.
1: Quería que llegáramos a este nombre, porque ustedes Juan Carlos Osorio. He conocido que en las últimas horas se han valido de todo, de empresarios, hasta de periodistas, de gente cercana, de familiares, de todo, de Néstor Lorenzo, para hacer llegar hojas de vida para el asistente técnico de la Selección Colombia. Ya, el tema ya está rayando lo descarado y hay nombres de los que ustedes se puedan imaginar.
2: Aguateros.
1: Me mostraron un nombre, obviamente no lo voy a mencionar por Restrepo. Por Restrepo no, por respeto. Nada tiene que ver con Restrepo. No. El profe está dirigiendo al Bolívar allá en Brasil, nada tiene que ver.
3: Y... Ah, pensé que era el Piscis, ¿no?
1: No.
3: No, mentira, no.
1: Y realmente, a ver, hay unos nombres que uno dice, Dios mío, ¿en qué momento este señor se va a volver asistente técnico de la Selección Colombia? El peligro es, si le abren la puerta a Juan Carlos Osorio, con todo lo que está haciendo hoy, ¿ustedes creen que termina siendo el técnico en propiedad y es una carta en contra para el mismo Néstor Lorenzo?
3: Para mí, sí.
2: Sí. O sea, además porque cuando él da las declaraciones que quiere hacer asistente técnico, que le quiere... Voy a partir de la buena intención, porque esto no es algo nuevo.
1: Juan Carlos Osorio, todos quieren ayudar, eso es evidente.
2: Y Juan Carlos Osorio siempre ha dicho que hasta gratis dirige a la Selección Colombia. Eso no es algo nuevo. Pero eso no es nuevo. Él siempre lo ha dicho y ha manifestado que él quiere contribuir en la Selección Colombia. Eso no es nuevo.
1: Pero me saluda la gente. Don Olimpo dice, Juan Carlos Osorio no hace nada hace más de 10 años. No gana nada, perdón, no hace nada, no. No gana nada hace más de 10 años. Eso dice Don Olimpo.
3: Ojo,
1: dice,
3: que entre los últimos 10 años está el triunfo en 2018 con México en el Mundial.
1: Y dice, Diego Armando Silva, Pinto sí la rompió en clubes en otros países. Sí, pero no a nivel de
2: no,
1: Boca,
2: no, no,
1: de
2: no
1: Río,
2: ligas
1: o sea,
2: sí, no, importantes.
3: Pinto fue campeón en Perú, por ejemplo. No, sí, es un mérito, pero...
2: Entonces, siguiendo con el tema de Osorio, siento que las formas en las que él manifiesta que le gustaría ser asistente técnico de Lorenzo son las que a mí no me parecen adecuadas, porque antes de decirlo le pega duro, dice, yo hubiera hecho esto, ¿no?
1: Es que
2: llamamos dos jugadores de la misma posición, pero yo quisiera ser asistente técnico de él, entonces yo creo que las formas no son las adecuadas.
1: ¿No es un poco retando?
2: Es un poco retador y pues por lo que uno alcanza a percibir de Lorenzo, creo que no son dos personalidades que vayan aparte, porque Juan Carlos Osorio es una persona muy pasional, muy temperamental, de carácter fuerte. Exacto. Y yo no me lo imagino realmente siendo el segundo de la Selección Colombia. Que él acepte con humildad, que baje la cabeza y que acepte una decisión de Lorenzo por la cual él no esté de acuerdo. Yo no lo veo en ese papel.
3: Para mí es un despropósito. No porque no tenga Juan Carlos Osorio los méritos y la hoja de vida para ser técnico de la Selección Colombia o asistente técnico de la Selección Colombia.
2: Es tal vez el más preparado.
3: Sí, pero entonces, ¿por qué digo yo, Luisa y Andrés, que es un despropósito? Primero, porque una cosa es que uno se ofrezca, ¿cierto? Y uno diga, venga, yo tengo estas condiciones, yo quiero, ténganme en cuenta. Creo que pues eso todos lo hemos podido hacer alguna vez en la vida laboral. Pero otra cosa muy distinta es uno regalarse. Entonces, cuando uno empieza a regalarse tanto, ya de entrada eso ya a mí me marca como que tiene mucha hambre, ¿cierto? Y no me refiero propiamente al hambre de comer.
2: No, la necesidad ahuyenta.
3: Y Luisa, que pues que es dama, me imagino que podrá hacer una similitud también con los hombres. Eso cuando uno empieza a regalársele tanto a una mujer de verdad.
2: O cuando
3: vale
2: las mujeres
3: analogía,
2: se le regalan mucho
1: a
2: ustedes.
1: Ya. El que muestra el hambre no come.
2: Es que entonces el que muestra el hambre no come.
3: El que muestra el hambre no come.
2: Y eso es de parte y parte. Ustedes tendrán unas mujeres que están ahí tan a la mano que tampoco las ven interesantes.
3: Sí, sí, y pasa el contrario. Y ahora, desde la perspectiva de Néstor Lorenzo no se va a llevar al gallinazo para tenerlo en la baranda todos los días. Entonces, yo no le veo sentido a
2: eso. ¿Cuál es el objetivo principal de él, que es quedarse en el puesto inicial? Y que fuera un técnico que estuviera en proyección, pero es un técnico que, y para mí, si hay una persona capacitada, con el conocimiento para poder dirigir la Selección Colombia, me parecería que puede ser él.
1: Es que para allá voy. Yo tengo una sensación, escuchando a los colegas, escuchándolo a ustedes, también lo que pienso yo. ¿Juan Carlos Osorio es más técnico que Néstor Lorenzo?
2: Yo creo que bueno, yo quiero hacer acá una diferencia. Es que una cosa es ser entrenador y otra cosa es ser técnico.
1: En general, Juan Carlos Osorio es más técnico que Néstor Lorenzo.
2: Sí, yo digo que sí.
1: Por experiencia, por años.
3: Yo no lo dudo.
2: Sí. Por experiencia, por años, hasta por conocimiento. Ojo, no estoy
1: por eso
2: diciendo...
1: De cierta manera me parece irrespetuoso lo que hace el profesorio con Néstor, sí, que hoy está en el cargo. O sea, él ya está, ya renovó.
2: No hay nada que hacer.
1: Y no se trata, Mauricio, de hacer lo que dijo, de hacer una exposición, cuál universidad hay que escojamos, a ver con cuál nos quedamos. No, eso no está bien, profe.
3: No. Ahora, claro, es que el profe, partamos de una base también. Osorio es preparador físico. Es que Osorio comenzó como preparador físico y era el preparador físico del City. Después le dan la posibilidad de ser asistente técnico en un City que no tenía la importancia que tiene hoy, ¿cierto? Cuando estaba por esos lados Kevin Keegan. Ay, fallecido
1: Mauricio,
3: hace poco realmente. Señor,
1: gol
3: señor.
1: Del Bolívar de La Paz, gol de Dairon Asprilla. ¡Qué golazo se acaba de mandar el colombiano! Para ganar 1-0 parcialmente en 15 minutos y poner Mayor ventaja en la serie. 4-2 está la serie. Celebra Alejandro Restrepo, celebra todo el banco. Qué golazo se mandó Dairon Asprilla. Oiga, ¿por qué nos cuesta a nosotros hacer eso si van y lo hacen allá?
2: No.
1: No,
2: aunque vaya. Bueno, venga, va 15 minutos. Esperemos, porque es que a nosotros nos cuesta. Pero en el fútbol colombiano nos cuesta cerrar los partidos.
1: Pero ya le hiciste 4 goles a Gremio. Sí. ¿Cuándo vemos que un equipo colombiano hace eso? Y que lo va ganando a los 15. Y que Dairon en cara. Se faja y remata y la mete.
2: Y cómo se voltea.
1: Sí. Ya ampliamos ese tema. Termino, Mauricio, lo estamos hablando.
3: Sí, no, ahí ya en ese caso, ya ahí en este momento en la serie está poniendo contra las cuerdas Bolívar a Gremio. Y eso, pues, es un mérito grande. Entonces le decía que, o sea, por muchas razones es mucho más para mí, sí, Juan Carlos Osorio, que el profe Néstor Lorenzo. Pero el tema de Juan Carlos Osorio creo que también va más por otros lados. Lamentablemente sus situaciones personales no juegan mucho a su favor, la manera en cómo se va de México, algunas situaciones muy personales, que yo creo que mucha gente sabe qué ha pasado con el profe Juan Carlos Osorio. Y en esta reactivación como entrenador no le ha ido bien, es una realidad. Pero pues yo creo que ya se le está pasando el tiempo. El dirigente que más quería tenerlo en selección era Álvaro González Alzate en su momento.
1: Sí, claro.
3: Y estuvo muy cercano de ser entrenador antes del propio Néstor Lorenzo.
2: Es que él renunció a la selección mexicana porque ya tenía todo listo para ser técnico también de la Selección Colombia. O sea, él dejó proyectos importantes y renunció a cosas importantes para poder ser seleccionador de Colombia, y al final, cuando ya tenía todo listo, le dijeron que no. Entonces...
3: El que llegue como asistente técnico, pues, o sea, si llegaba Osorio o si llega Osorio, para mí sabe más que Néstor Lorenzo. Yo creo que el que llegue tiene que saber, y mucho, pero no puede saber más que el entrenador.
1: Ahora, Mauricio, aquí voy, porque yo también estoy de acuerdo. Exacto, yo creo que efectivamente Osorio sí puede llegar a ser más técnico que Lorenzo en el kilo por kilo, por experiencia y demás. Pero no nos estamos de pronto también cerrando a desperdiciar muchas cosas, muchos perfiles muy buenos para nuestra Selección Colombia, por ejemplo. No todos tienen que ser técnicos, no todos tienen que ser asistentes técnicos. A mí el perfil de Iván Ramiro Córdoba, por ejemplo, me fascina.
2: ¿Pero para qué rol?
1: No, hay que encontrar un rol. No nos falta en la Selección Colombia, la Federación Colombiana de Fútbol, más que todo, una secretaría técnica, una dirección que no solamente puede ser una persona, sino varias personas del fútbol que haya... Exacto, un equipo de trabajo. O sea, todos esos perfiles que quieren aportar y que les gusta, sentémoslos. No tienen que ser amigos, no tienen que ir a la oficina cogidos de la mano. Total. No se tienen que mirar y sonreír,
2: ni se tienen que encontrar.
1: Exactamente, señores, vienen a trabajar por el fútbol de un país, vayan para adelante. Si Juan Carlos Osorio quiere aportar, venga, profe, ármese un proyecto de desarrollo de todas las categorías juveniles de las selecciones Colombia. Si Iván Ramiro quiere aportar, no se le cierre la puerta, hermano, venga, Iván, acérquese acá, encontremos nuestros puntos. Y todos crecemos, y todos quedamos contentos.
3: Para eso se necesita, digamos, una hoja de ruta clara. El tema es que yo creo que no sabemos para dónde vamos. Porque para mí, la renovación de Lorenzo, me parece que fue más consecuencia de una calentura, ¿cierto? Porque el presidente de la federación, antes de que se armara el debate de si finalmente debía o no debía seguir, zanjó por el poder y dijo... vamos a renovarlo, consultó, dijeron ese es, y lo dejaron. Pero, por ejemplo, un Iván Ramiro Córdoba, el mismo Mario Alberto Yepes, que ya estuvo ahí, de pronto por lo menos hacer una junta, no vayamos muy lejos, Argentina. Es que Scaloni no trabajó solo.
2: No.
3: El Ratón Ayala, Walter Samuel, ¿cierto?
1: Aymar.
3: O sea, el payasito Aymar, de alguna manera todos le estaban aportando, pero no sé si aquí en Colombia tengamos realmente... la madurez, sobre todo en federación, de acercar a un Iván Ramiro Córdoba que ha cuestionado la estructura del fútbol colombiano. No sé si después de los cuestionamientos de una persona como Radamel Falcao García, que después de la eliminación de Colombia también cuestionó muchas cosas de la estructura de nuestro fútbol, de Selección Colombia, pues lo vayan a tener ahí. Pero yo sí creo realmente que gente para aportar hay mucha.
1: Ya que...
3: Pero no Andrés con la idea de que el que llegue quiera quedarse con el cargo, ¿no? Tienen que trabajar juntos para el mismo lado.
1: Ahora, respecto al tema de Falcao, me lo reiteraron, me dijeron, básicamente es una obsesión de Lorenzo de tener a Falcao como asistente técnico.
2: Es lo que él quiere.
1: Es lo que él quiere. Sea ya o en 6 meses. Quiere a Falcao García.
3: Pero es que Falcao no está preparado para eso.
2: Es que es el punto. O sea, Falcao sí lo ven desde la dirección técnica.
1: Pero, a ver, voy a lo mismo. No tiene que ser el asistente técnico como tal.
2: Por eso, pero
1: puede llevar a alguien más y sumar a Falcao a su equipo.
2: Claro, pero es que estamos hablando de que no sabemos cuáles son las proyecciones profesionales que tenga Falcao.
1: No, claro.
2: Después, o sea, primero no se ha retirado.
1: No, no se ha retirado.
2: O sea, vamos a partir de ahí.
1: Y no se va a retirar.
2: Y no se va a retirar, por lo que veo. Vamos a partir de ahí. Ahora, ¿qué quiere hacer después de su retiro? Yo creo, y es un atrevimiento, pero yo creo que ni Falcao lo tiene claro.
1: No, si o sea, lo tuviera...
2: Es que si lo tuviera claro, porque es que sus ganas y como el amor por la profesión, el amor por seguir jugando, y de pronto siento yo de esa deuda de poder terminar su carrera por lo alto, haciéndolo bien, compitiendo bien, ha hecho que todavía siga con ese deseo de seguir jugando. Y eso nos puede llevar, póngale, otros 2 semestres más,
1: claro,
2: esperando el retiro de Falcao. Entonces, si él ya tuviera claro qué quiere hacer después del retiro, yo creo que ya lo hubiera hecho.
1: Oiga, ¿cuál? Ayer no tuvimos milonga, pero a propósito de eso, de jugadores históricos, ¿cuál es el recuerdo más lindo que tiene Luisa de la Copa de América del 2001? Se cumplieron 25 años ayer.
2: 25 años. 25. Estaba chiquita. Tenía, yo nací en el 95, 11 de agosto, por favor, todos los que nos están escuchando, van a sacar sus celulares, van a poner 11 de agosto, cumpleaños Luisa Londoño, la milonga, por favor. Entonces, tenía 6 años, recuerdo viéndola con mi papá, recuerdo sí, que la estaba viendo con mi papá, justamente esa final que me explicaba el momento difícil que estaba pasando el país, todo, recuerdo eso, viendo los partidos con mi papá. ¿Usted qué recuerda?
1: No, obviamente eso, la alegría.
2: ¿Usted cuántos años tenía?
1: 5.
2: 5, éramos unos bebés.
3: Ay,
2: éramos,
3: caramba.
2: Sí, señor, se puede ser papá. Claro,
1: chiquito. Mauricio, tenía, obviamente se la sabe completa. Pero...
3: sí. Ojo, yo en la Copa América del 2001, yo tuve escarapela de prensa.
1: Véalo.
3: Y tuve doble escarapela de prensa.
1: ¿Por qué doble?
3: ¿Cómo?
1: ¿Por qué doble?
3: Porque yo en el 2001 fui el speaker en el estadio Hernán Ramírez Villegas de Pereira del Mundial.
1: Oiga.
3: Pero a su vez.
1: Buena esa.
3: Yo hacía también ya algunos trabajos periodísticos y a mí una emisora colega en ese entonces me acreditó. Entonces tuve doble. Entonces cuando podía hacer trabajo periodístico de reportería, no estaban las transmisiones porque yo era el speaker del Hernán Ramírez.
1: O sea, usted presentaba
3: en el campeonato del mundo. Presentaba nóminas, los cambios, la información oficial de la organización, los himnos, todo eso.
1: Tienes un
3: y a
1: cambio,
3: continuación...
1: Tienes un cambio, ¿cómo?, de Colombia, así como si estuviera en...
3: De esa
1: en
3: época. Cambio en la selección Colombia. No, abandona es... con el número 10.
1: Abandona la gente.
3: Víctor Hugo Aristizábal, sí, ingresa al terreno de juego.
2: No, pero usted está en el partido Murillo de fútbol, con el número en un velorio. 11.
3: No, no, lo que pasa es que hay que... No, no, había que poner cierto tono de ceremonia, ¿cierto?
2: Yo sería muy alborotada.
3: No. No, lo que pasa es que también ahí estaba el sonido ecualizado y todo, entonces le daba cierto cuerpo a la voz, pero era así más o menos el ejercicio que se hacía.
1: En todo caso,
3: pero fui speaker.
1: 25 años se cumplieron, de los cuales creo que de ahí dos solamente han intentado acercarse a la selección Colombia, de los campeones, que son Mario Alberto Yepes y que Iván. Es Iván Ramiro Córdoba. Hemos pecado por no acercar a nuestros jugadores, a nuestros referentes. Estos tipos, pues, al fin y al cabo son los únicos que sumaron un título. Y que se han preparado.
2: O sea, porque es que eso es importantísimo. No solamente que se quieran sumar porque sí. Y yo creo que eso también puede frenar un poco a Falcao, porque hasta donde tengo conocimiento, Falcao tampoco ha hecho estudios para ser técnico.
1: No.
2: Entonces, está bien que tiene conocimientos por la práctica y por tantos años de experiencia y demás, pero tampoco tiene... los estudios que lo respalden. Entonces, no solamente es como por su trayectoria, sino que también a la hora de estar al frente de una selección Colombia, siento que también los jugadores tienen que prepararse.
3: Yo estoy en eso porque, Andrés, ¿qué tienen para aportar? Porque si es para aportar experiencias e historias, pues los convocan en una charla antes de un campeonato y que vayan a contar historias. Porque yo escucho a muchos de la época... contar chistes y contar anécdotas
1: y se ríen,
3: ante el micrófono y hablan desde su experiencia, sí, pero uno dice, ¿qué tienen para aportar? Porque es que para aportar no solamente se basa desde la experiencia, ¿están preparados para aportar o no? Y ahí es donde aparecen los Iván Ramiro Córdoba, los Mario Alberto Yepes, hay uno desde la dirección técnica,
2: Oiga,
3: como
2: Choronta,
3: ya lo está haciendo
2: también en
3: Amaranto.
2: La dirección...
3: Entonces, Entonces, no es que traigámoslos porque sí. Hay muchos que sí se han preparado y se han capacitado. Por ahí Juan Carlos Ramírez también está haciendo su buen camino en como entrenador, claro. Y estuvo en Selección Colombia y creo que estuvo en esa selección de Copa América también. Entonces, sí, claro. Pero no es que traigámoslos porque sí, y lo voy a decir. No es que traigamos al Tino Asprilla porque es que hizo muchos goles para que venga a contar chistes y a morirse de la risa. No, de eso no se trata.
2: Que tengan también academia, un poco de academia. Yo creo que esa combinación academia con el amor por el país y además la experiencia pueden sumar mucho. Se me viene el nombre de Choronta Restrepo, quien también estuvo...
4: ¿Qué está haciendo Choronta?
2: Choronta en este momento tiene empresas, diferentes empresas a pasar bueno. Realmente. Pasar bueno. Sí, yo lo veo en partidos, sabroso. Todos los días veo que sube fotos en partidos con Juanfer, tendrá sus
3: Andrés,
2: empresas y demás.
3: Y Luisa,
2: pero,
3: yo sumo uno, que yo lo veo muy acucioso en el último tiempo.
4: ¿Quién?
3: La Roca Sánchez. Por ahí está promoviendo una liga paralela y todo aquello. Hombre, ¿por qué ese conocimiento que quiere poner el servicio del fútbol no lo vamos acercando a la federación, cierto? Yo lo veo muy acucioso a la Roca Sánchez.
4: Bueno, señores, cambio de tema, pero seguimos hablando de Colombia. Chelsea por Daniel Muñoz. ¿Sí o no, Luisa?
2: A mí sí me gustaría.
4: El técnico Xavi Alonso.
2: Sí, a mí me gustaría. Me parece que es un equipo importante. Me gusta, no viene ahora, muy buena, no ha tenido los mejores años y las mejores temporadas, pero me gustaría.
4: Pero ¿cómo que no?
2: Pero no,
4: Chelsea.
2: Sí, Chelsea.
4: Ah, pensé que Daniel Muñoz, yo me
2: Chelsea.
4: Estaba asustando.
2: No, Chelsea,
4: obviamente.
2: Chelsea, pero me gustaría.
4: Fue el campeón del Mundial de Clubes. Pero Mauricio, hay algo importante en esto, que seguramente pues ya conocen los detalles y demás, porque se ha hablado durante el día, pero si hay algo que le criticamos, por ejemplo, a Yacer Asprilla o a Carlos Cuesta, es que en la elección de sus equipos muchas veces no tienen en cuenta a qué se va a jugar, quién es la competencia, a qué equipo van a llegar, cuál es el estilo del entrenador. Y me parece que con Xavi Alonso, un técnico que trata bien la pelota, que le gusta proponer, que le gusta jugar en campo contrario, que le gusta la participación de los laterales altos, Daniel Muñoz casa como anillo al dedo en este Chelsea. Sería maravilloso poder verlo.
3: Sí, por las características de Daniel Muñoz. No, claro, además Xavi Alonso es de los entrenadores que en el último tiempo han marcado tendencia en el fútbol europeo. Recuerden la campaña de Xavi Alonso en el Bayer Leverkusen, por ejemplo, en Alemania, que fue el único que pudo frenar, digamos, la hegemonía de un Bayern Múnich. Entonces, y de alguna manera, mire, todo eso y lo que toca Andrés con el ejemplo de Yacer Asprilla, todo eso termina potenciando o no a un jugador que es importante para la Selección Colombia. Lo de Yacer Asprilla fue eso. Eligió mal, contrario en Gustavo Puerta, por ejemplo.
4: Exacto.
3: Y elegir mal no es irse a un equipo de segunda división, porque pues si a eso vamos, pues Racing de Santander ascendió precisamente con Puerta. Pero es qué equipo se acomoda a mis características. ¿Cuál es la idea de juego del entrenador de X o Y equipo? ¿Me viene bien o no me viene bien? Y eso terminó marginando de la selección a un Yacer Asprilla y terminó potenciando a un Puerta que, claro, tuvo que mostrar condiciones en la selección para ganarse el puesto. Pero lo de Daniel Muñoz, por ejemplo, con un Xavi Alonso sería maravilloso por las características de juego y la idea de juego de Xavi Alonso.
4: Luisa, ¿cree que Daniel Muñoz, hay una crítica que recibe normalmente, como muchos de los jugadores colombianos, que le falta aparecer en los momentos importantes? Así como lo hace durante muchos partidos, porque cuando de verdad el rival es gigante, cuando se necesita de la presencia de él, poco aparece.
2: Voy a hablar de la Selección Colombia, porque acá se me viene el recuerdo de en el último partido de Crystal Palace, en el título fue fundamental.
4: Exacto, pero digamos que es una crítica, ¿no?
2: Sí,
4: es
2: una crítica, pero siento que ha venido mejorándolo y sobre todo por exceso de carácter muchas veces, porque por el exceso de carácter y en el caso de la Copa América del 2024, se hizo expulsar en un partido fundamental y que para mí ese fue tal vez uno de los puntos, porque él era una de las grandes figuras que tenía esa Selección Colombia y se hace expulsar en la semifinal de una manera bastante infantil por no saber controlar ese carácter, esa vehemencia que a veces le exigimos a nuestros jugadores, pero que le cuesta saberla integrar para que sea en pro del equipo.

0: el semestre antes de empezar la Copa del Mundo duró 8 partidos sin oler ni siquiera una convocatoria. Y ahora Vasco da Gama pone los ojos en él. Un equipo que recientemente ha puesto los ojos en muchos colombianos, sí, y que de cierta manera le ha rendido. Kevin Castaño está como para asumir ese reto del Vasco da Gama. De pronto Kevin Castaño está pagando peaje, Mauricio, de lo que fue su carrera.
1: Prenda el
0: se
1: micrófono.
0: Se me fue, Mauricio, prenda el micrófono.
2: Ay, eso. Perdón. Lo que pasa es que Kevin Castaño viene de más a menos, ha decrecido, ojo. Yo recuerdo cuando Kevin Castaño salió de Águilas, qué jugador era. Y de hecho, estando en Águilas, se gana la convocatoria en Selección Colombia. Kevin Castaño de River no la olió, de hecho, pues claramente ya le dijeron no van a contar con él. Y pues, a ver, digamos que puede ser la oportunidad para él volver a reencontrarse con su fútbol, porque es que tampoco le dieron confianza en River, más allá de que tampoco tuvo buenas presentaciones, no se ayudó realmente, uh-huh. Y ya después no tuvo el respaldo del Chacho Coudet, tampoco es que estuviera jugando mucho en su momento con...
1: Es que, el primero que lo mucho fue Gallardo.
2: Con Gallardo, claro, es verdad. Ahora, Vasco, pues es que Vasco tiene 4 colombianos, Vasco estaba detrás de Nelson de Osa.
0: Sí.
2: No pudieron concretarlo en Nelson de Osa, de hecho ayer Nelson de Osa jugó partido amistoso con el Betis y de hecho marcó gol. A mí me encantaría que Kevin Castaño se reactivara, la verdad se lo digo, Andrés, me encantaría muchísimo por Kevin Castaño, porque no es un mal jugador, lo que pasa es que no lo ha pasado bien y en Selección Colombia no le ha ido tan bien, y por ahí se reactiva y pues empieza a ser una carta importante para la Selección Colombia. Pero yo hoy no le veo nivel para estar en el Vasco da Gama, para ser sincero, y más con el nivel del fútbol brasileño. Y un detalle, Vasco da Gama está peleando también por no descender en el Brasileirao, ojo, tampoco es que está haciendo una gran campaña, este es un Vasco da Gama muy flojo, la gran figura es Cachito Gómez.
1: Ahora,
0: ese es el gran problema.
1: Lo que pasa, y yo creo que yendo por la línea de lo que decía Mauricio, es que Kevin Castaño a la final se pierde la oportunidad de brillar en River, es por decisiones propias. Decisiones tanto en su nivel
0: pero
1: futbolístico.
0: Pero se pierde la oportunidad de brillar en River por ahí, Luisa, porque
1: sí,
0: es que,
1: señor.
0: A ver, Kevin Castaño.
1: Pero es que hubo
0: temas. Despuntó en Águilas, se fue a México y. Bueno, ni fu ni fa, terminó vendido a Rusia, sí. En Rusia ni fu ni fa. En River ni fu ni fa. En la selección ni fu ni fa. Yo creo que estamos viviendo el recuerdo de Kevin Castaño.
1: Pero es que cuando se le ven cosas tan interesantes a un jugador y no solamente en un partido ni dos, sino durante varias temporadas, yo creo que es para decir que hay talento y que hay esperanza, claro, y que se puede revivir. Pero... Ahora, recordemos que Gallardo fue quien pidió a Kevin Castaño y le costó alrededor de 14 millones de 16. Dólares, bueno, 16 millones de dólares. Fue petición propia del técnico y que además de su bajo rendimiento en los pocos partidos, aunque recuerdo que los primeros partidos le fue bien, los primeros partidos a Kevin Castaño no desentonó, le fue bien, pero... Sucedieron también temas extrafutbolísticos, que obviamente eso ya no nos corresponde a nosotros, que hizo que Gallardo lo borrara del todo. O sea, es que Gallardo lo borró absolutamente de toda convocatoria y después llega Chacho y ya después con el ritmo le costó demasiado y no se volvió a ver el tema de Kevin Castaño. Entonces, por
2: a mí
1: eso
2: me encanta
1: que...
2: el nivel de confianza de Luisa con los entrenadores.
1: El Chacho.
2: Alfredo, Lucas,
1: míos.
2: Sí, está bien.
1: Mejoraré.
0: Pero Mauricio, a ver, vuelvo y digo, estamos viviendo del Kevin Castaño que despuntó en la Liga Colombiana.
2: No, es que hoy
0: como
2: vuelvo
0: nos
2: y
0: pasa
2: le digo
0: siempre,
2: es que...
0: o sea, hoy nos aferramos al Yasser Asprilla, vaya y pregunten los equipos a Yasser Asprilla a ver qué le dicen. No pudo.
2: Sí, no, es que el presente es muy flojo. Y a mí pues me inquieta es que se pierdan jugadores que en su momento pintaban muy bien, ¿cierto? No sé, yo hoy por nivel no lo veo para competir en el fútbol brasileño.
0: Y eso me preocupa bastante, general, no de Kevin Castaño, es de una generación completa. Uh-huh. Arranquemos. Arranquemos. Carlos Cuesta, ¿cuántos equipos lleva Carlos Cuesta ya?
1: Vamos a buscar.
0: Tiene, no es un central viejo, pero ya por lo menos lleva 4 o 5 equipos.
2: Yo lo lamento tanto porque es que en el Mundial... Sí, Cuesta tendría que haber sido titular.
0: Está bien, pero
2: no por el
0: mal,
2: presente, sino por el camino que tuvo en algún momento.
0: Se fue al Galatasaray y no duró nada porque precisamente no supo cuál era la competencia.
1: Bueno, lleva
0: no pudo.
1: 4 equipos.
0: Lleva 4 equipos, sí.
1: Atlético Nacional, desde el 2016 hasta el 2019. El Genk de Bélgica, desde el 2019 hasta el 2025.
0: En 6 años casi lleva 3 equipos.
1: En 10 años.
0: No,
1: en 10 años.
0: Claro, pero es que Nacional hizo casi toda su carrera.
1: Sí.
0: Digo desde el salto.

0: Acá juegan, acá son magos, pero
1: en
0: cuando
1: seis
0: se van,
1: años,
0: empiezan,
1: pa, en pa, seis pa, pa, años pa. Ha estado en tres equipos, pero no me parece tan mal.
0: ¿Seis años tres equipos?
1: No.
0: A mí me parece, sí. No, sin consolidarse, pues, bueno, en uno, en el game.
1: Sí, pero a mí no, o sea, realmente no me parecen tantos me parece equipos. Flojo. O sea, en ese seis años tres equipos.
0: Ese es el problema.
1: No me parece tan.
0: Ya será Asprilla.
1: No, ya sé, sí.
0: Salta y salta y salta y fue a Inglaterra y fue a España y no pudo, ahora está en Turquía y no ha podido.
2: Hay uno que está ahí muy al límite de echar para el lado de Asprilla y de Cuesta o de reactivarse de vuelta, que es muy importante, un ¿quién? Volante, John Solís.
0: Bueno,
2: John Solís.
0: Pero
2: John Solís está
0: también.
2: Está ahí. Ojalá
1: seis
2: no lo perdamos.
1: Años, ya será Asprilla. Seis años y ya están cuatro equipos. Envigado, el Watford,
0: saque
1: Girona
0: el
1: y Galatasaray.
0: Saque el equipo colombiano. Usted, o sea,
1: en
0: yo,
1: cuatro años
0: yo,
1: ha estado
0: yo
1: en
0: cuento el año desde que salen de Colombia.
1: Pero saber que para mí más grave que estén saltando de un equipo a otro
0: para
1: es que no se hayan eso. Consolidado.
0: No, por eso
1: porque
0: mismo.
1: Es que puedes estar
0: cuando
1: saltando
0: salta...
1: porque tienes tantas ofertas.
0: Ah, no,
1: por
0: eso no pasa.
1: Entonces, el tema acá es que están saltando, pero es por el bajo nivel. Porque no logran consolidarse.
0: Exactamente.
1: Y entonces les toca buscar otras opciones y normalmente las opciones son menos de lo que en donde estaban.
0: Pero es que el problema es que no son solo los pelados, porque si nos vamos, uh-huh. Juanfer salta cada seis meses.
1: Por eso.
0: James salta cada seis meses.
1: Es que
0: eso... Carrascal también ha saltado, estuvo en Rusia, en River, ya va en Brasil. O sea,
1: sin consolidar.
0: Es una constante horrible de nuestros futbolistas. Y nos preguntamos, oiga, ¿qué pasará? Que no encontramos una regularidad ni en clubes ni en selección. ¿Viven saltando de equipo en equipo?
2: No, y la selección es el reflejo realmente de esa irregularidad también de los jugadores en los clubes.
0: Exacto.
1: Carrascal, ¿desde qué año vemos?
0: No, por eso, saltó a... bueno, si le vamos a contar el paso en Europa.
1: Eso, Millonarios, Sevilla. Eso es un equipo de
0: Sevilla,
1: Ucrania.
0: Tiene toda la razón.
1: River Plate.
0: Sí, en el Karpaty Liv, creo que estuvo en...
1: Y en Dinamo de Moscú.
0: Exacto.
1: Y en Flamengo. Van?
0: Cinco.
1: Va 1, 2, 3, 4, 5, 6, 7. Ha estado en 7 equipos durante su carrera.
0: Ah, ¿qué tal?
1: ¿Y en cuánto se ha consolidado? Porque,
0: en ninguno.
1: Exacto, porque es que de pronto has estado en 4 equipos.
0: Su mejor etapa tal vez fue en Flamengo,
1: pero consolidándose. Pero
2: cuando sí. Recién llegó a Flamengo, sí.
0: Sí, pero es lo mismo.
2: ¿Y sabe qué pasa?
0: 6 meses, un volador.
2: Mire, por ejemplo, él llegó a Flamengo, ¿cierto? Entonces... Llegó como un volante, más que como extremo, llegó como un volante 10, un volante de ideas, aunque te podía jugar por banda. Y yo recuerdo que acto seguido le llevaron a De Arrascaeta, al uruguayo.
0: Sí, claro, a Jordián.
2: Y yo no sé por qué al colombiano cuando le ponen la competencia, por lo general, no siempre, hay excepciones, pero por lo general se arruga. Yo no sé si es un tema mental, que se siente menor, en vez de pellizcarse... Y caracterizarse y decir, venga, me trajeron a este man, no, yo tengo que salir a mostrar mis condiciones. Voy a sentar a ese man. El que por lo general termina sentado es el colombiano. Y es lo que le pasó a Carrascal en Brasil con Flamengo.
0: Sí, son pocas los casos de éxito de eso. Yo creo que Lucho Díaz es uno de esos que a propósito me alegra mucho que hoy el Bayern haya sacado el post. Uh-huh. Es decir, se queda, es nuestro, tiene contrato hasta el 2029, dejen de hablar paja.
1: Sí, me alegra. Mío.
0: Sí,
1: o sea, haciéndose sentir.
0: Además que me alegra por Lucho Díaz porque es hoy. El hoy es que Lucho Díaz va a ser el referente de la Selección Colombia y me encanta. Pero bueno, hablemos de torneos internacionales. Hoy juega Independiente Santa Fe, Mauricio. El equipo de Pablo Repeto, que el fin de semana no se movió bien, que terminó por de pronto regalar un partido que le había costado y terminó sacando los delanteros, terminó sacando todos los del volumen ofensivo, y cuando los sacó se le fueron encima. Luisa estaba con nosotros y se acuerda perfectamente.
1: Sí.
0: Santa Fe hoy, administrar diferencia de visitante. Yo creo que no va a tener problemas, un equipo que está armado precisamente para eso, un equipo que sabe esperar, un equipo que es muy rápido contragolpeando y que tiene siempre en rodas, llega evidentemente la esperanza de gol. Mauricio.
2: Por lo general, claro, en la planificación del partido se cuentan una cantidad variable, ¿cierto? El rival, la característica del rival, el peso e importancia del rival, si es de local, si es de visitante, con cuánta diferencia el marcador llegó en la serie, si es que es una serie de dos partidos como en efecto es esta. Pero yo creo que un partido como hoy, Santa Fe tiene que salir a afrontarlo como si apenas estuviese arrancando la serie. Uh-huh, no puede salir con la mentalidad de que está ganando 2-0. Porque es que cuando salen con la mentalidad de que están ganando el 2-0, salen a cuidar el resultado. Ayer Medellín salió a cuidar un resultado que no tenía favor, tampoco en contra. Uh-huh. Y hay un adagio que dice que el que juega por obligación, ¿cómo es? El que juega por necesidad pierde por obligación. Uh-huh. Y entonces Santa Fe no puede salir con la necesidad de cuidar un resultado. Claro, hay que ser responsable, saber que si voy a atacar tengo que estar bien parado atrás para evitar que numéricamente me vaya a ganar el adversario en una contra. Tengo que ganar posicionalmente también en varios sectores de la cancha para evitar sorpresas en las transiciones. Todo eso. Pero Santa Fe tiene que salir a plantear un partido, sí, de manera inteligente, sin regalarse atrás, pero no amarrarse y evitar atacar porque estoy ganando la serie 2-0. No, Santa Fe tiene que salir a hacer su partido. Máxime, con todo respeto, que el rival es Caracas. Es decir, yo no estoy saliendo a buscar un partido, no voy a visitar ni a Palmeiras, ni a Boca, ni a River. Voy a visitar a Caracas. Entonces, no sé si le escuché a Repeto o fue mi impresión que él hablaba de salir a el partido a buscarlo como si fuera 0-0. Me parece que lo dijo.
1: Ojalá
2: que
1: creo lo haya
2: que
1: dicho.
2: Muy en esa sintonía. Me parece que sí.
1: Ojalá. Es que no sé si ustedes están de acuerdo conmigo, pero salir a jugar contra Caracas es como de pronto jugar con algún equipo de Colombia. ¿Con qué?
0: ¿Por qué?
1: Porque siento que el nivel no es, o sea, puede asemejarse a un equipo de competitivo en Colombia. O sea, no es que nos vamos a enfrentar con un fútbol demasiado diferente, brasilero, ecuatoriano.
0: Me gusta que digas.
1: Siento
0: eso,
1: que, sí, de lo malo.
0: Y le voy a decir por qué.
1: Porque lo estoy nivelando a lo malo.
0: No.
1: El fútbol colombiano.
0: O sea, sí, porque a veces nosotros, que nos pongan a River, que es el siguiente de la llave de Santa Fe. A ver, y nos medimos. Nos ponen a los chilenos, perdemos. Sí. Nos ponen a los uruguayos, perdemos.
2: Que es constante en el último tiempo para nosotros.
1: Sí, por eso. Entonces para
0: ya,
1: mí...
0: Ojo que ya estamos pensando en... Pues a los venezolanos tenemos que salir a atacarlos. Si no atacamos a los venezolanos, ¿a quién carajos vamos a salir a ganarle?
1: Totalmente.
0: Estoy de acuerdo con eso.
1: Entonces, claro. Otra cosa es que Santa Fe no puede dejarse llevar y creería que no con lo que pasó en el partido pasado, teniendo en cuenta que, repito, cambió jugadores línea por línea. Estaba acá revisando la nómina que utilizó en el partido anterior contra Águilas, haciendo un paralelo.
0: La cambió pensando en el
1: partido. Sí, claro, la cambió pensando en este partido para cuidar sus jugadores y que además también no vimos a un buen... Y yo creo que esto también tiene que preocupar un poco a los jugadores que se les dio la oportunidad de ser inicialistas y de pronto no estuvieron al nivel, porque son partidos que precisamente le permiten al técnico definir quiénes van a ser su once estelar para lo que será este nuevo campeonato que inicia. Seguramente vamos a ver a Liberton Palacio, seguramente vamos a ver la pareja de centrales Víctor Moreno con Emanuel Olivera, Daniel Torres, que no estuvo en el partido contra Águilas, con Kilian Toscano, que para mí me parece una dupla importantísima en el mediocampo, y sobre todo Daniel Torres, quien es el que está hilando un poco las ideas en Santa Fe, quien saca el equipo desde atrás y tiene todo el panorama completo para poder tener esas líneas de pase y poner a jugar a sus delanteros. Y el buen momento que está viviendo Nahuel Bustos, que yo creo que no ha desentonado para nada en el equipo, y al frente de Hugo Rodalleca, que no se nos olvide, que
0: Fagundes,
1: es que está...
0: Que es muy bueno.
1: Pero Fagundes normalmente es revulsivo. Fagundes no,
0: pero es más titular que Nahuel Bustos, de hecho.
1: ¿Fagundes? Sí. No.
0: En los partidos decisivos, sí.
1: No, porque recuerda que el semestre pasado Fagundes estuvo lesionado
0: casi
1: todo el semestre.
0: Claro.
1: Exacto, y terminó el semestre jugando Nahuel Bustos y Fagundes siendo el suplente, que era el primer cambio, y siempre que llegaba marcaba la diferencia.
0: Por eso mismo, porque
1: sí,
0: era un tema más físico.
1: Sí,
0: que,
1: era un tema más físico, pero
2: sí,
1: Nahuel se le está ganando el puesto.
2: Un detalle, en el partido pasado contra Caracas... Repeto, no puso el 3 en la mitad, ¿cierto que no? Solamente fue Daniel Torres y Kilian Toscano.
0: Y Kilian Toscano, sí.
2: Sí.
0: Es que viene usando el 2.
2: Con 2, sí.
1: Sí.
2: Allá voy yo. En el partido por liga, creo que
1: sumó
2: a quién, a Luis Ángel Palacios, que arrancaba desde atrás, puede ser.
0: Ay, lo que pasa es que Palacios ni de 3, ni de 5, ni de 7.
2: Pero mire que de a poco Bustos está empezando a mutar también esa estructura de juego, esa estructura táctica. Porque Bustos al principio, digamos que hizo la lógica lo que venía jugando Santa Fe hace mucho rato, que eran los tres volantes, el 4-3-3, y le dio resultado. Lo que pasa es que va a depender del nivel de los jugadores, ¿cierto? Ya está mutando, ya está jugando solamente con dos, le dio resultado en el partido contra Caracas, en la ida de esta fase de playoff de Copa Sudamericana. No sé si hoy vaya a salir con tres o con dos, asumo que va a salir con dos, que fue lo que le dio resultado ante Caracas, Pero me gusta que por lo menos esté un poquito más flexible en esa estructura de juego el profe Repeto.
1: Que antes decíamos que era muy terco y que no se salía, que le decíamos reterco. Y que no salía la misma estructura. Pero también hay que decir que cuando le decíamos reterco, no era que tuviera muchas posibilidades, porque recordemos que el semestre pasado Santa Fe se le lesionaron muchos jugadores. Es que hasta el final nunca tuvo la plantilla completa, porque cuando no era un jugador era el otro. Entonces hacía que tuviera menos posibilidades de tener variantes durante los partidos. Ahora, normalmente cuando utiliza esa línea de tres, dependerá también de los momentos del partido, lo hace normalmente con Johan Torres.
0: Creo que le creemos a Santa Fe. A ver, yo no creo que vaya a tener mayores problemas.
2: Estamos llenos de colmos,
0: sí,
2: Luisa.
0: Sí,
2: yo estoy de acuerdo, sería el colmo, pero es que,
0: ha habido
2: tantos colmos en el último tiempo.
0: A lo que quiero ir es, Luisa quedó con alguna sensación negativa, o simplemente la eliminación de Medellín fue lo que puede dar el equipo y ya.
1: No, sí quedé con muchas sensaciones negativas, sobre todo por el cómo. Yo siempre he dicho, en un partido se puede ganar o perder, y más en llaves pues definitivas, suena lógico, pero lo importante acá es cómo se pierde. Y eso es
0: lo
1: que...
0: ¿No le gustó el cómo?
1: No, no me gustó el cómo, porque nunca había un Medellín propositivo, nunca había un Medellín que tuviera intenciones de atacar o de buscar el arco desde los primeros minutos. Si bien me parece que hizo un trabajo defensivo correcto, muy bien las vigilancias, las coberturas muy bien.
0: ¿Está de acuerdo con los relevos, Amaranto, de que la nómina se le quedó corta?
1: Yo creo que sí. Viendo ya los partidos, creo que sí. Sobre todo, sino que es que como tiene jugadores en tan bajo nivel, que uno creería que cuando esos jugadores estaban en su prime sí hubieran podido darle una mano. El caso de Daniel Cataño, Fabra se lesiona y queda Johan Mena, que siento que no ha estado muy claro en esa banda izquierda, y por ahí fue donde más sufrió Medellín también el partido. Era una autopista completa, y también el partido contra Pasto también lo sufrió mucho por esa banda. Y siento que en esa banda izquierda le está haciendo falta un refuerzo, pero ¿dónde? Lateral izquierdo. O sea, son escasísimos los laterales izquierdos.
0: Es que nos cuesta mucho contratar en el fútbol colombiano y contratar bien. Por eso, Mauricio, les he traído esta historia.
2: A ver.
0: Espectacular de Luis Campos, el director deportivo del Paris Saint-Germain. ¿Cómo se decide cuando un jugador es compatible con el club antes de ficharlo? Primero hay que encontrar el nombre, evidentemente, pero no solamente el que le guste y vaya usted. Acaba de terminar la primera parte de Bolívar. 1, gol de Dairon Asprilla ante Gremio de visitante. Dice, ir a comer con él durante una semana o ir de compras, como hice en alguna ocasión, para definir el perfil psicológico adecuado o si me va a desestabilizar el vestuario. Por ejemplo, una vez me fui de shopping. Era un jugador que todo el mundo me decía, no lo fiches, no sabe controlarse con el dinero. ¿Cómo saber esto? Le puse una cita en un café en una zona muy comercial y llena de tiendas. Después de tomarnos el café le dije, vamos a dar una vuelta mientras hablamos. El jugador entró a la primera tienda, después a la segunda y a la tercera. Gastó muchísimo dinero. Después, cuando me reúno con el jugador, le presento el proyecto, nuestra idea de lo que queremos construir, y luego le explico cómo le vemos dentro del proyecto. Normalmente, en un momento tan importante, el jugador debería estar muy atento. A veces, mientras hablaba con él, dentro de 5 minutos, lo veía apoyar la cabeza sobre los brazos y me daba la sensación de que era un jugador con falta de concentración, que no tiene, además, cualidades importantes para el fútbol moderno. O sea, lo evaluó el comportamiento con una tarjeta comprando cosas. Dice, este man se me va a tirar el vestuario. Y también lo evaluó hablándole del modelo del proyecto. Y si no le interesa un tipo que lo van a contratar, pues, ¿cómo será también jugando al fútbol?
1: Total, pues estoy de acuerdo.
0: Maravilloso.
2: Ustedes han escuchado eso, que para uno conocer verdaderamente a una mujer o estar convencido de que esa sí es la mujer, o en el caso de la mujer,
1: Mauricio.
2: Pues digamos que
0: estos añitos
1: que uno, está muy romántico. Sí.
2: No, estos añitos que uno tiene encima, pues le han enseñado cositas, ¿cierto?
1: Sí, okay.
2: No crea.
1: Dígame, yo le digo si es.
2: Entonces, o pasa también para una mujer que cuando uno quiera conocer verdaderamente a una persona del género opuesto para entablar una relación, váyase de viaje con ella.
1: No, y ahí va a conocer muy grande.
2: Va a conocer todo eso, la convivencia, el ir de paseo, el ir de shopping. O sea, yo creo que sí, porque es que, mire, Maturana decía que se juega como se vive, y eso después lo perratearon y dijeron pues que eso era filosofía barata y todo aquello, pero es que es la realidad.
1: La realidad.
2: A mí me parece que es maravilloso eso que acaba de decir Andrés con el PSG, y ojalá pues muchos lo pudieran hacer, pero lo que decíamos ahorita, el problema es que el empresario, el representante, en el afán de hacer el negocio y ganarse la platica, le importa un comino dónde ubica a su jugador.
1: Pero venga,
2: si no, pregúntele a John Jader Durán.
1: Pero ahí iba. Porque muchas veces, ojo, no voy a defender a todos los empresarios, como en todas las profesiones hay de todo, pero los empresarios tampoco tienen la última palabra. O sea, los empresarios son unos asesores, acercan equipos.
0: Con un puente.
1: Son un puente, pero la palabra final la tiene el jugador. Y tengo entendido que en varias ocasiones a Yasser, en ese punto concreto, le dijeron, no se vaya para el Galatasaray. O sea, no tome esa decisión, que ese equipo no es para usted, desde sus representantes y su entorno. Él dijo, yo me voy para allá, allá es donde quiero estar. Y la decisión final la tomó, fue el jugador. Obvio, nosotros, y me incluyo, también pensaba que era una decisión más de empresario. Claro. Y al final termina siendo del jugador. Sí, también claro. El caso de Durán para irse a ¿cómo se llama el equipo?
0: Al Nazar.
1: Eso, antes. Al Al-Nassr. Pues es que decía, donde yo le dijera que claro, no.
0: Estaba Cristiano también.
1: Pues no, y donde el empresario le diga que no, lo echa. Claro. Pues le dice, usted no me sirve, vamos a ganar 20 millones de dólares.
0: Eso lo estamos hablando a nivel de selección. Pero hoy solté esta frase en el Morning Goal y estoy completamente firme en mi frase. Hoy el futbolista colombiano, el juvenil, porque no son todos evidentemente, pero la gran mayoría, juega al fútbol para ser rico y no para ser campeón. Y cuando usted a un jugador que no le interesa el desarrollo como profesional, consolidarse, lograr la gloria y llenar su estantería de títulos, si no le interesa más llenar la plata del banco, no lo critico, simplemente es algo que pasa.
1: Son formas.
0: Pues las cosas cambian. Y me cuesta creer, y esto lo conecté con el tema de lo que pasó en la Copa Colombia. Con arbitraje malo, con la cancha inclinada, con lo que quieran, el jugador del Junior de Barranquilla no puede perder contra la reserva del Barranquilla. El Deportes Tolima no puede caer como cayó contra el Deportes Quindío.
1: No estoy de acuerdo.
0: No se puede ver, o sea, obviamente es fútbol, pero hay cosas que se ven muy mal y hay cosas que... No, es que no había VAR, es que nos superaron los pelados. Sí, pero es que también estás jugando sin hambre, mientras estás pidiendo que somos del G8, mientras estás diciendo que somos los más importantes, que somos el bicampeón, no puedes hacer el
2: demuéstrelo.
0: Papelón.
2: Demuéstralo. Sí, yo entiendo que hay cosas muy puntuales, ¿cierto? Y que hay errores arbitrales que echan al traste con el avance, por ejemplo, de un equipo como Junior o con el avance de un equipo como el Deportes Tolima. Pero ¿por qué yo tengo que llevar mi juego al límite de depender de si hay o no hay una influencia del árbitro? Si yo voy ganando 2-0, 3-0, me impongo como equipo grande de la A a un equipo de la B, pues así haya un error arbitral, pues no va a pesar y no va a incidir en el resultado. Si el error arbitral incide en el resultado es porque el partido estaba más parejo de lo que se esperaba y no estaba marcada esa diferencia. Ojo, no estoy minimizando los errores arbitrales,
0: no, por supuesto,
2: ni estoy diciendo que no importa el hecho cuando influyeron, ¿cierto?
0: Ni es Mauricio una crítica contra Junior o contra Tolima.
2: Y remato con esta para
0: en general.
2: Y remato con esta para que venga Luisa. Yo le sumo una más, que Andrés decía, y estoy de acuerdo, que dice que no juegan para ser campeones. Yo digo, no juegan para ser felices. El jugador, mire, yo entiendo que el fútbol es un negocio, pero el negocio tiene que quedar de la cancha hacia afuera, ¿cierto?
0: Exacto.
2: De la cancha hacia adentro. Yo tengo que ser feliz jugando al fútbol. Uh-huh. Y lamentablemente, el negocio ha permeado tanto al jugador que ya el jugador no sale a la cancha a divertirse, a ser feliz con la pelota, sino a pensar en el negocio. Y eso también, yo creo que está más cercano un jugador a ser campeón, siendo feliz, haciendo lo que le gusta, que estando distraído con otras cosas como el negocio del fútbol. Entonces yo le sumo el de jugar también para ser feliz.
0: Es cierto.
1: Sino que dejan muchas reflexiones ustedes. Yo creo que el que juega para ser feliz nunca pierde. O sea, porque realmente lo disfruta y entrega todo.
0: No, pero igual le duele.
1: Y, o sea. Sí, por eso, pero le duele, pero lo disfruta. O sea, es claro. Que es difícil cuando... Y ahí, entonces, ahí en el punto en que me encuentro con ustedes es que tal vez esos equipos grandes salen a competir, pero siento que ven la Copa Colombia por encima del hombro. Eso está claro.
0: Sin hambre.
1: Porque sin hambre y sienten que, pueden ganar los partidos sin sudar tanto, sin despelucarse, y ven al rival por encima del hombro, todo lo contrario.
2: Luis, lo más berraco es que la terminan ganando los de siempre.
1: Claro, pero, exacto. Porque siento que los juegan grandes. Así sin despelucarse mucho.
0: Claro, porque el día que se ponen en serio sí ganan.
1: Y todo lo contrario, claro, pero a medida que van avanzando las fases.
0: Pero Luisa, o sea, mi punto es...
1: Porque es que cuando van avanzando las fases se encuentran con los mismos equipos de la A. Entonces van a decir, no, hay que ganar a Millonarios, o sea, ya sí empieza a haber un nivel como más parejo y ya se empiezan a tomar un poco más en serio. Ahora, también hay que decir que, por decir en el partido de Tolima y de Junior, no hay que desconocer los errores arbitrales, o sea, terminan influyendo.
0: Que no.
1: Y hay cosas que desde el juego y desde lo actitudinal se pueden controlar, claro. Y yo lo he dicho. O sea, hay cosas que están bajo el control del técnico, de los jugadores y en los pies de ellos hacerlo.
0: Si estamos hablando de que la nómina del Junior es la más cara de Colombia o la segunda más cara y que es el bicampeón, así juegue con 9, no con uno menos, con 9, tiene que ganarle al equipo de reserva. Perdónenme, pero es que a veces los tratamos tan suave y los consentimos tanto en nuestro fútbol que normalizamos que hoy Junior esté afuera. La noticia llegó hasta el equipo. En Francia no se la creen. Es como si el Real Madrid Castilla le ganara al Real Madrid al profesional. Eso no puede pasar. Los grandes tienen que ser grandes siempre. Que puedan perder, está bien, hermano. Un accidente de la vida, perdiste. Pero cuando se repite y se repite y se repite, no digo que el Barranquilla le gane todas las temporadas al Junior. No, por eso digo, no es solamente contra el Junior. Es que... Millonarios puede quedar por fuera de la Copa y no es una sorpresa. Nacional queda por fuera de la Copa y no es una sorpresa. O sea, como que estamos acostumbrados a que los grandes miren esos torneos como, sí, me eliminaron. Ese es el gran problema.
1: Y es que no les duele, es que no, yo siento que no se despelucan. Y con lo que dice Mauricio, sin despelucarse son los mismos que quedan campeones. Atlético Nacional lleva siendo tricampeón.
2: Ahora, bueno, eso habla muy mal de del nivel de nuestro fútbol.
0: No,
2: es que,
0: y de la mente, Mauricio, conecte todos los cables. Es que todo tiene que ver con todo. Es que no le dolió quedarse por fuera del Mundial. Pues claro, si no les duele cuando quedan eliminados contra la reserva.
1: Y hablando de eso, la respuesta que dio ayer Montaño después de finalizar y de ser eliminado por Vasco da Gama. Dicen, sí, pues el rival jugó mejor que nosotros, pero bueno, la vida sigue. ¿Cómo es que está bien? La vida sigue, pero que te duela.
2: El tonito fue como que bueno, nos ganaron y ya, pues.
1: Y ya.
0: Sí, pero no así.
1: O sea, es como si hubiéramos perdido un amistoso y la vida sigue. Está bien, o sea, entiendo, la vida sigue, mañana hay que salir a trabajar, los hinchas tendrán su vida normal, ellos también, pero que les duela un poquito, que se pellizquen, que les duela.
0: Exacto. Ahora, estoy de acuerdo con Nicolás Molina que dice, eso hay que meterle plata y verá que la cosa cambia. Sí, estoy de acuerdo, Nicolás, pero no todo es la plata. La liga no da más que un partido de Copa Sudamericana, pero al fin y al cabo es por la gloria. Hay que enseñarles a nuestros futbolistas a que primero se juega por gloria. La gloria te llevará a ganar dinero y a ser millonario.
2: Y si a los dirigentes se les da por administrar bien la plata,
0: sí, claro,
2: eso también aporta, ¿no? Ayuda.
0: Sí. Sí,
2: buenas contrataciones, no hay despilfarro. La plata que ganan en el fútbol la reinvierten en el fútbol. Lo que pasa es que hay mucho dirigente que gana plata en el fútbol y va y se la mete a sus empresas y por eso quiebra los equipos. Ejemplos muchos. Entonces, esto es una cosa global. No pegarnos de cositas mínimas, pero hay que trabajar mucho profundidad.
0: Voy a hablar en idioma de Luisa. El equipo de Pablo, es decir, de Repeto.
2: ¿Vio?
1: De Repeto.
0: No, de Pablo.
1: Pero
0: de
1: es
0: Pablo,
1: que no le digo Paulito, ni Repetito, venga, ni Alfredito.
2: No, está bien. No, Luisa, no es una crítica, es un tema que me parece pintoresco.
0: Es chistoso,
2: ¿no?
0: Sí,
2: es pintoresco.
0: El equipo de Pablo. Sí. ¿Cuánto queda el equipo de Pablito y de Pablo Repeto?
1: Queda 2-0 ganando.
0: 2-0. Mauricio.
2: Lo van a hacer sufrir, pero gana 2-1.
0: Bueno, si Luisa no le pega, mañana me gasta mi loja aquí al frente. Nos vamos. Hoy Santa Fe gana 3-0. Chao, chao.
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8: Bienvenidos a esto que es All Sports en AS Colombia. Aquí estamos iniciando un nuevo episodio hoy más temprano de lo que es este espacio, este show que tenemos para todos los deportes mucho más allá del fútbol. Vengo corriendo, hice una maratón pero brava, hermano. Uy, no. Bogotá con lluvia es lo peor que pasa en la vida. No se consigue transporte, entonces me vengo en la patineta y cae un palo de agua y además trancón de patinetas.
10: Sí, hizo sí, la media maratón.
8: Sí, una belleza. Pero bueno, aquí estamos. Buenas noches, ¿cómo están? Bienvenidos. Buenas noches, sí, ya, porque está bien oscuro. Todavía no ha salido la luna, ni se ha terminado de ocultar el sol, pero está bien oscuro la ciudad de Bogotá, por lo menos. Bienvenidos a todos los que están en nuestro canal de YouTube, en AS Colombia, y los vamos a estar leyendo en esta horita y 20. Hoy estamos más larguitos. Todo previo al partido de Santa Fe, ¿no? ¿Con quién juega Santa Fe hoy?
9: Contra el Caracas FC.
8: De vuelta, ¿no? Playoffs
9: de Copa Sudamericana, partido de vuelta, Santa Fe va con ventaja 2-0.
8: Bueno, hoy vamos a tener el fenómeno del fútbol y el rock and roll, ¿cierto? Vamos a estar siguiendo ese partido, pero bueno, nosotros mientras tanto hacemos una previa de todo lo que está pasando en el resto de los deportes. Soy Juan Camilo Ortiz, les doy la bienvenida también a todos los que se conectan en la radio, que nos escuchan en Cali, en Barranquilla, en Bucaramanga, en Medellín, en Bogotá, en todo Colombia. De regreso a casa con All Sports, rodeado además de un equipo muy profesional, muy, muy, muy profesional.
10: Muy puntual.
8: Siempre puntuales.
9: Muy puntual.
8: Siempre puntuales. Siempre. Son los mejores. Tatiana Rodríguez, ¿qué pasa, Tati?
9: ¿Qué pasa, Juanca? Buenas noches o buenas tardes para usted y para todos.
8: ¿Quién está cumpliendo años, Tati? ¡Tati! ¡Feliz cumpleaños!

0: grande, Tati. Que los cumpla feliz, feliz. Que los vuelva a cumplir, cumplir. Que los siga cumpliendo hasta el año 10.000. ¡Vamos!
1: Ay, muchas gracias.
0: Feliz cumpleaños.
1: Gracias, chicos, gracias, Rafita, gracias, Juanjo, gracias a todos.
0: La mujer más poderosa del periodismo deportivo en Caracol Radio, en AS. Ay, fanática gracias. Del ciclismo, Tati, sí, te señor. Amamos, te queremos mucho. Feliz cumpleaños.
1: Gracias. También los amo y los quiero mucho. Y gracias por la gráfica del día de hoy. Hermosa.
0: Eso, buena gráfica, me encanta. Muy
1: gran
0: bien, Juanjo.
1: Gráfica.
0: Gran Juanjo, bien, buena
1: las gráficas de Juanjo ya legendarias en este sí. programa.
0: ¿Eso para qué? ¿Eso para qué? ¿Para qué decirle a la IA, hágame sí. una imagen de esto? No, pues
1: no,
0: de,
1: no
0: tenemos
1: Juanjo.
0: Juanjo. Tenemos la mejoría que es
1: exacto,
0: Juanjo.
1: Exacto, sí.
2: Grande, Juanjo.
0: Bueno.
1: Bueno, pues nada, buenas noches. Muchas gracias. Uy, no. Eso no lo,
0: voy
1: lo
0: a
1: repetiremos.
0: Decir. Sí, no lo voy a decir.
2: Una inteligencia artesanal, más bien.
1: Sí, más bien.
0: Inteligencia artesanal.
1: Artesanal, sí, mejor, más bonito. Gracias a todos por esto. Y nada, bienvenidos a la mejor hora deportiva del día. Hoy una hora y un poquito más. Para hablarles de ciclismo, de Tour de Dinamarca, noticias de Jonas Vingegaard y bueno, otras cositas más ahí de las carreras que se nos vienen en lo que falta de este 2026.
0: Perfecto, y obviamente tenemos al gran Juan Aparicio. ¿Qué pasa, Juanito?
2: ¿Qué pasa, Negrito, Tati? Feliz cumpleaños, Tati.
1: Gracias.
2: Bueno, pues, llegamos hoy, sí, este programa un poquito más larguito, hora y 20, que realmente creo que quedamos en hora y 10 porque el negro casi no llegó.
1: El negro no llegó
0: casi
1: nunca.
0: No llegó, es verdad.
2: Pero
0: casi,
2: nada, igual, acá estamos.
0: Casi fallezco el intento.
2: Y además un programa hoy sí bastante cargado de muchos temas. El touchdown. El Negrito me quitó mi podio, gracias, Negrito. Muy amable, pero bueno, igual acá venimos a contar desde grandes
0: ¿cómo así
2: ligas?
0: Es que las cosas no son suyas, hermano. Quítale
2: pero eso. Me critica por todo.
0: Es que me quitó el podio, ¿cómo así?
2: Claro,
0: como
2: si yo fuera soy el que de... viene siguiendo.
0: O sea, no, es que yo soy el dueño de estos
2: jugadores.
1: Me encanta porque
2: de
1: esta discusión
2: americano.
1: Ya estuvo ajá. en un grupo de WhatsApp, ¿no? Entonces ya la traemos al aire. Excelente, me encanta.
2: Exacto. Tenía que poner acá.
1: Me encanta.
2: Enfrente de las cámaras y de la radio lo que estaba pasando con el Negrito.
0: Qué va. Bueno, ¿todo bien, Juanito?
2: Todo bien, Negrito.
0: Bueno, muy hoy bien. Sí...
1: ¿Cristian González?
0: Hoy sí suena la campana.
1: ¿O no?
0: ¿De Cristian González, sí, sí.
2: Pero todavía no es top 100.
1: Ah,
2: eso fue
1: bueno.
2: lo que me robó el Negrito.
0: Lo que pasa es que lo saqué, okay. se lo quité, porque yo le dije, en el podio no pongan cosas que vamos a tratar luego en un tema principal.
2: Ajá.
0: Para, que
2: oh, okay.
0: para meterlo en el tema principal.
2: Ajá.
0: Y yo lo metí en el tema principal de ajá. la NFL. Bueno, hablando de cosas que pasan en vivo... como estas discusiones sin sentido, sí. pasa en vivo también las grandes ligas. Tenemos acción en el béisbol de los Estados Unidos, Juan.
2: Pues, tenemos un partido en vivo
0: ajá.
2: en este momento en las grandes ligas. Piratas de Pittsburgh empata 0-0 contra Rojos de Cincinnati en la parte alta de la primera entrada. Acaba de empezar el partido, primera jugada del partido. Y bueno, más adelante tendremos también Nacionales de Washington contra Bravos de Atlanta. Están calentando. El partido entre los Marlins de Miami y los Mets de Nueva York está retrasado por lluvias. Parece uh-huh. que ya también está lloviendo, como acá.
1: Uh-huh. Y ya más tarde.
2: Sí, también. No han llegado los jugadores al estadio, al parecer.
0: Vale, para patineta todos.
2: Y más tarde, 9:40 de la noche, Medias Rojas contra Atléticos de Oakland. 9:40 también Gigantes contra Padres de San Diego. Marineros contra Dodgers de Los Ángeles. Y bueno, más temprano, los Rangers le ganaron. Perdón, los Rangers perdieron 3-2 contra Rayos de Tampa Bay.
0: Uh-huh. Bien, las Rayas siguen ganando.
2: Siguen ganando.
0: Ese equipo está terminando muy bien la temporada.
2: Acomodándose bien en ese power ranking. Uh-huh. También Reales de Kansas City perdió 4-3 contra Mellizos de Minnesota. Yankees perdió 2-1 contra Medias Blancas y los Cachorros de Chicago le ganaron 4-2 a los Cardenales de San Luis. Eso es lo que hemos tenido hoy y lo que tenemos ahorita en vivo en las Grandes Ligas.
0: Perfecto, y en la vamos a subirnos al podio una vez, ya iba yo a arrancar como un loco,
2: y en la
0: como llegué acelerado.
1: Como llegó rápido,
0: como llegué acelerado.
1: Entonces...
0: Bueno, póngase las babuchas, Rafita, y subas el podio, por favor.
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0: Muy bien, y nos subimos al podio y en la tercera posición, ¿a quién nos encontramos, Tati?
1: En la tercera posición tenemos a Carlos Alcaraz, el tenista español, porque, mire, esto es muy curioso porque todavía no se ha definido a qué campeonato o a qué torneo va a regresar después de la lesión,
0: uh-huh.
1: pero ya está confirmado para un torneo de octubre que es el Six Kings Slam, que pues es este torneo de exhibición que se hace en el Medio Oriente, que están pues la mayoría de estrellas del tenis,
0: uh-huh.
1: en el que ya está completamente confirmado. Ya el sitio oficial y las redes oficiales del Six Kings Slam ya lo confirmaron, dijeron que va a estar presente y pues obviamente va a estar con sus rivales normales de toda la temporada. Sinner y Djokovic también van a estar, también fueron confirmados. Va a estar Carlos Alcaraz, es el actual campeón, el campeón reinante, y va a estar por tercer año consecutivo en este torneo. Se va a celebrar en Riad, en Arabia Saudita, del 21 al 24 de octubre, y es este torneo que se transmite por Netflix, que lo vamos a tener una vez más por esta plataforma de video.
0: Ok.
1: Y bueno, ya se anunció definitivamente la participación del español, va a estar Jannik Sinner también, va a estar Novak Djokovic, como lo decíamos, Alexander Zverev, Taylor Fritz y Alex de Minaur. Van a estar, por ahora, estos tenistas confirmados.
0: Bueno, los que han estado mejor en esta temporada, ¿no?
1: Sí, exactamente. Bastante bien. 5 millones de dólares el premio, ¿no? Para el ganador.
0: Bueno.
1: Sí, ahí, perdón.
0: Para seguirme acordándose de los 500 mil euritos que le dieron a Pogacar.
1: Exacto.
0: Bueno,
1: sí, señor.
0: Qué locura, es verdad.
1: Sí,
0: así ven. En tenis, 5 millones. Y están ganando, pero ¿por qué no se quejan los equipos del Tour de Francia? Me parece increíble que los equipos World Tour se dejen meter los dedos en la boca de esa forma y no hagan nada. Bueno, eso ya es allá de ellos. Si no pelean por su plática.
1: Sí, mira, esos tiene que haber algo, tiene que haber algo que tenemos que averiguar qué es.
0: Sí. Bueno, y en la segunda posición, Juanito, ¿a quién encontramos?
2: Negrito, en el segundo puesto tenemos a Max Clark, jugador pues que fue drafteado con el número 13 en el draft de las Grandes Ligas, con el 12+1, uh-huh. Y ya fue convocado con los Tigres de Detroit, va a subir con el primer equipo, él estaba jugando en AAA, y ya se anunció, pues bueno, a falta del anuncio oficial del equipo, ya los insiders de las Grandes Ligas ya anunciaron que va a estar con el equipo de Detroit, sino que están esperando porque la plantilla tiene que hacer unos ajustes para poder ingresar a este jugador. Tienen que uh-huh. bajar a otro jugador a AAA, a las inferiores, como por mencionarlo de alguna forma, y ahí sí poder subir a Max Clark. Este jugador es un jardinero que llegó a las Grandes Ligas como una gran promesa, y que pues bueno, fue seleccionado en el puesto número 13 del draft, una gran posición, un gran puesto, un gran pick que tuvo en este draft, y hasta ahora va a estar jugando ahora sí en el equipo principal de las Grandes Ligas. Uh-huh. Él lo que menciona es que en este proceso que ha tenido en AAA, le ha servido mucho para ganar experiencia porque ha tenido altibajos dentro de su juego, que arrancó muy bien la temporada, anotando home runs, jugando muy bien, después tuvo un bajón bastante pronunciado y que ahora en las últimas semanas ha podido recuperarse también de gran manera, y es por eso que los Tigres ya están considerando, pues ya prácticamente un hecho, de que lo van a subir para que pueda jugar lo que queda de la temporada. ¿Acá qué pasa? Realmente la subida de este jugador puede significar dos cosas. La primera, que los Tigres de Detroit están buscando las mejores armas que puedan tener para acabar luchando por entrar a los playoffs, que es un equipo que en este momento aún no está clasificado a playoffs y está bastante difícil el panorama, pero puede ser o que están apostándole a traer una joven figura para que les ayude en lo que queda de la temporada y poder estar en esta postemporada, o que realmente ya los Tigres están pensando en la próxima temporada y están subiendo a un jugador joven para pues ir proyectándolo, ir en su proceso de madurez, de ganar experiencia con el equipo y que ya la próxima temporada puedan apostarle a una postemporada con un jugador de este nivel. En lo que dijo Clark es que él está muy tranquilo, que él sabía que este momento iba a llegar, que simplemente estaba trabajando en la AAA para ir mejorando su juego y que en el momento indicado iba a llegar, y pues parece que llegó. Ahora sí el jardinero va a poder estar con el equipo principal de los Tigres de Detroit y, ¿por qué no?, esperando que el equipo entre a postemporada.
0: Bueno, perfecto. Los Tigres que están todavía intentando llegar a postemporada, pero la probabilidad está no tan alta.
2: Sí, es bajita.
0: Es bien difícil llegar ahí. Lo están intentando, tienen la esperanza, pero no está fácil para ellos ese camino. Y yo creería que va a ser mejor empezar a reestructurar de cara al futuro. Bueno, en la primera posición de nuestro podio, pues nos vamos a encontrar con el rey LeBron James.
2: Grande.
0: ¿Por
2: LeBron.
0: Qué? LeBron James, bueno, no para de dar noticias, llega a los 76ers de Filadelfia. Esa foto que están viendo ustedes en el canal de YouTube con el uniforme de los Lakers, pues ya no la volveremos a ver, ahora será con el uniforme de los Sixers. Uh-huh. Pues bueno, se confirmó que está a nada de terminar de firmar contrato con ESPN, LeBron James, para hacer un documental de Last Dance, igual al que vimos de Michael Jordan, pero donde ahora van a contar la historia desde los inicios de LeBron y van a tener cámaras durante toda la temporada en el camerino de los 76ers de Filadelfia para seguir el que sería su último baile. ¿Cómo sería chévere. Su última temporada? Acceso a camerino, acceso a concentraciones, acceso a hoteles, acceso a van a estar las cámaras acompañándolo todo el año a todo lado. Al hotel, a la cama, mucho a todo lado.
1: Todo lado,
0: van
1: la
0: a estar,
1: casa también, todo.
0: Exacto, todo. Van a estar encima de. Y por ende, vamos a ver también la interna del equipo de Filadelfia.
1: Chévere.
0: Interesante ver cómo es Joel Embiid en ese interno.
2: Que interesante ver en general, cómo un equipo que se armó con tantas figuras van a ser para manejar esos egos dentro del equipo.
0: De acuerdo. Y si de pronto esto termina también siendo motivación y sería mejor dicho, donde queden campeones, ¿se imagina? No, ese documental se va a valorizar de una manera.
1: ¿Y eso quién lo hace, ese documental?
0: Lo hace ESPN.
1: Oh, okay.
0: ESPN lo va a estar haciendo. El de Michael Jordan lo hizo Netflix. Este sí. Va a ser ESPN, pero va a ser del mismo estilo y casi que le van a poner el mismo nombre. O sea, seguramente no, por ahí va a ser la cosa. Entonces, bueno, bien por LeBron James, que a los 41 años sigue siendo el centro de atención de un deporte que tiene a figuras gigantes como Víctor Wembanyama, como Stephen Curry, como Giannis Antetokounmpo,
2: Jalen Brunson,
0: o sea, Luka Doncic. Son muchos nombres de estrellas, superestrellas del baloncesto, y el señor de 41 sigue siendo la estrella principal. Es LeBron James. Es una locura. Muy bien, vamos a pedalear, Rafita.
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0: Hoy le va a tallar ese sillín porque se vino sin el culote, Rafita. Le tocaba traerse el culote porque, uy, ese, si le va a tallar, se le va a empollar las nalgas, porque eso es lo que pasa cuando no usan el culote. Se le empollan nalguitas. Bueno, sí, Tati, vamos a pedalear en tu cumpleaños.
1: Pedaleemos en mi
0: cumpleaños. ¿Estás tirando chaqueta?
1: No, ya la había estrenado. Estoy estrenando blusita.
0: Ah, pero la chaqueta está casi nueva. Es de cumpleaños también.
1: Sí.
0: Ah, feliz cumpleaños. Le queda bellísimo el azul. Se le ve bien.
1: No.
0: No, no se le ve bien.
1: No, entera, sí.
0: Sí, el azul se le ve bien.
1: Sí, se ve lindo.
0: Bueno, Tati, cuénteme. Vamos a pedalear.
1: Bueno, pedaleemos. Comencemos con Tour de Dinamarca, porque se cumplió hoy la segunda etapa y Wout van Aert ganó también la segunda etapa, ya había ganado ayer y hoy volvió a ganar, le dio al Visma Lisa Bike, su equipo, un triunfo más y pues por supuesto sigue de líder en la competencia, pero a diferencia de ayer, la victoria de hoy fue un poquitico más cerrada, tanto que se tuvo que definir en el photo finish, una fuga al principio de la etapa, después el pelotón se rompió por un movimiento que hizo el 1X, después volvieron a unirse, después se definieron otros ciclistas que estuvieron adelante y entre ellos pues estaba por supuesto Wout van Aert, que en el momento del sprint pues se ubicó bien, pero el equipo que estaba mejor ubicado fue el Alpecin, que estaba con Jensen Plowright, que fue el corredor o el embalador que tienen para esta carrera. Su equipo lo estaba ayudando, llegó a ese embalaje con Van Aert y se acabó la carrera y no supimos quién ganó. No supimos quién había ganado porque estuvo cerradísimo. O sea, fue
0: photo finish.
1: Sí, se tuvo que definir en el photo finish, estuvo muy cerrado el sprint. Incluso cuando cruzaron la meta, Plowright creyó que él había ganado. E incluso hizo como una seña diciendo, no, gané.
0: Gané yo.
1: La cámara se fue un poquito más con
0: claro,
1: él.
0: Es que llegaron varios.
1: Mira, es que no llegaron. Mira, los dos, ahí ya, o sea, no se supo
0: muy apretada,
1: quién ganó.
0: Sí.
1: Y mira, si ves que trata de hacer como el intento de celebrar, pero luego como que se contiene porque no sabía y se miran los dos. Incluso Van Aert después dijo, yo también pensé que había ganado. Y Plowright dice, bueno, si hubiera ganado, creo que ya me hubiera podido retirar tranquilo ya mismo del ciclismo por haberle ganado a Van Aert en un embalaje. Pero lastimosamente no fue así para él, porque cuando se revisó el photo finish, pues el ganador fue Van Aert. Bueno. Si quiere vemos el photo finish otra vez.
0: A ver, muéchelo, por favor. Muestra otra vez el photo finish para ver. Mire, no, o sea, no,
1: le ganó por una sombra.
0: No,
1: una
0: sombra. Un píxel.
1: Sí,
0: o sea,
1: un píxel.
0: Le ganó. La victoria es un píxel.
2: Sí, como en Cars.
0: Como en Cars.
2: El Rayo McQueen saca la lengua.
0: Así exacto. Como en Cars, exacto. Exacto, literal. O sea, porque es, no, literal, es un píxel.
1: Es un píxel, sí. Fue, o sea, es que fue casi, o sea, por poquito y cruzan igual.
0: No.
1: Pero bueno, gracias al photo finish supimos.
0: Esta puede ser de las victorias más apretadas de la historia del ciclismo.
1: Sí, yo creo.
0: Es que es un píxel, Tatiana. No hay nada de diferencia ahí.
1: No. Pues sí hay diferencia, claro.
0: Pero
1: diferencia.
0: Mínima.
1: Es súper mínima, pero sí hay diferencia. O sea, la rueda de Van Aert toca primero.
0: Sí, ahí está. Así ganó Wout van Aert. Sacó la lengua. Como el Rayo McQueen.
1: Parece Rayo McQueen.
0: Bueno.
1: Me cae bien.
0: Bueno, bien. Ahí está la lengüita. Sí. Bueno, emocionante estuvo entonces la
1: final.
0: Sí,
1: fue súper emocionante el final. Y pues ya cuando se dan cuenta, pues la decepción de Plowright fue muy grande, porque bueno, dijo no, pues era el triunfo de su vida. Pero bueno, lastimosamente no fue así, y Van Aert pues sigue líder como ya les había dicho, y recibió una visita.
0: ¿Así?
1: El Visma Lisa Bike el día de hoy. Sí, Jonas Vingegaard fue invitado por la organización del Tour de Dinamarca, de su país, es como la competencia de su país. Reapareció, digamos, ante los medios de comunicación después de su caída en el Tour. Después de esa fractura de clavícula que tuvo, y pues fue el invitado especial en la etapa. Por supuesto, estuvo con su equipo, estuve en el bus de su equipo, acompañando pues a sus compañeros, a los corredores, y aprovechó para darle unos consejos a Van Aert antes de la carrera. Uh-huh. Y sobre todo le dijo más o menos cómo afrontar los últimos metros. Y bueno, este es el video. Bueno, digamos que ahí más o menos como que Jonas le explica cómo va a ser más o menos el final de la etapa. Uh-huh. Y le dice que hay una curva y bueno, y pues Van Aert atentamente atiende a los consejos de Jonas. Y bueno, este es un video que puse en Visma Lisa Bike, ahí dentro del bus, y chévere, me pareció bonito mostrárselos. Y también el Visma aprovechó para hacer una exhibición pequeñita de la bicicleta rosa con la que ganó Jonas Vingegaard el Giro de Italia. Uh-huh. Y el ciclista estuvo con la mejor compañía, se las voy a mostrar también, con su hijita Frida.
0: Ah.
1: Es muy linda, es hermosa.
0: Muy tierna.
1: Es igual a él, además, sí. Son iguales los dos.
0: Es que ese mano tiene, de verdad, que ese tipo tiene, o sea, ¿cuántos años que tiene Jonas Vingegaard?
1: Jonas tiene 31 años. No, mentiras, 27 años.
0: Pero tiene una cara de adolescente 28
1: años,
0: todavía.
1: 28, sí.
0: O sea, la cara de Jonas Vingegaard es de adolescente, es increíble. Sí. Este es de los que nunca va a envejecer.
1: Exactamente, siempre va a tener carita de
0: cara niño. Cara de niño.
1: Y bueno, el video también que lo tenemos ahí para mostrarles. Uh-huh. Con la bicicleta rosa. Y también, pues por supuesto, Frida lo acompañó. Frida con su pinta que hacía match con la bici rosa. Pues obviamente los aficionados pasaron ahí a ver la bicicleta y a tomarse fotos con Jonas. Uh-huh. y con la bici con la que pues este año se ganó el Giro de Italia. Frida también participó en una carrera de niños.
0: Okay.
1: Con una camisetica súper bonita.
0: Ok, la hija del campeón.
1: La hija del campeón, sí señor.
0: Muy bien, Tati, eso en el pedaleo.
1: Sí, además de uh-huh. todo esto, pues obviamente él tenía que estar ahí, hacer como el invitado especial uh-huh. de la competencia, pero también, como les decía, aprovechó para hablar con los medios de comunicación, que no lo había hecho desde que se cayó en el Tour.
0: Ajá.
1: ¿Y lo primero que dijo es que su recuperación va bien?
0: Ok, yo pensé que lo iba a ver en ese video, todavía con el cabestrillo ese que les inmoviliza el hombro.
1: Es que esa lesión se recupera muy rápido.
0: Wow.
1: O sea, él dice que todavía, obviamente no puede mover el brazo al 100%, pero que eventualmente lo va a poder mover bien, pero que va súper bien la recuperación. O sea,
0: ¿Cómo ha avanzado la tecnología? Me acuerdo que en el año 98 mi mejor amigo, Fabio Andrés, bueno, montábamos tabla y hacíamos skateboarding.
2: ¿En el 98?
0: En el 98 nos caímos. Yo me caí también ese día, pero no me fracturé nada. Él se cayó en la U. Había una U en la ciudad de Bogotá, en ¿cómo se llama? En el skate park de la 147, que ya no existe, eso lo quitaron. Que fue la primera U que yo vi en Colombia. O para los que lo hablan hoy en día, pues el BERT, ¿no? Que son estas que donde el juego Tony Hawk uno ve que hacen y saltan y hacen uh-huh. los 900 y toda la cosa. Se cayó mi amigo lanzándose y cayó de cara y se fracturó la clavícula. Duró 6 meses con un cabestrillo y entraba a todas las clases así.
1: ¿En serio?
0: Sí.
1: No le puedo creer.
0: Con un palo acá puesto para inmovilizarlo.
2: Es que claro, como la clavícula no se puede enyesar.
0: Exacto.
1: Baila. O sea, baila, sí. Pero
0: entonces
1: ellos
0: toca
1: no
0: bajarle quieto el brazo.
1: Ellos los operan y ya, quedan bien.
0: Por eso,
1: imagínate. Bueno, al otro día ya estaban perfectos.
0: ¿Cómo avanzaba tecnología?
1: En
0: el 98 usted estaba 6 meses con un cabestrillo y movilizando la clavícula. Ahora
1: ya están dando eventos de exhibición.
0: Buenísimo.
1: Sí, buenísimo.
0: Buenísimo. Entonces, ¿qué dice Vingegaard?
1: Lo segundo es que esto es importante. Es importante porque Jonas Vingegaard nunca ha participado en el Mundial de Ciclismo. Uh-huh. Y dice que tiene ganas de ir al de este año. Al de Montreal en Canadá.
0: Porque nunca ha ido.
1: Porque
0: tan raro, casi todos van.
1: Sí, pero él como que no quiere, como que no es de su interés ir al mundial. Uh-huh. Y también a veces como con el equipo han llegado también a esos acuerdos, como corro esto, hago esto y al mundial no voy o tal cosa. Uh-huh. Pero como que intenta pasar la mayor parte del tiempo que no tiene que correr con
0: la
1: su familia.
0: Claro.
1: Entonces, pero este año salió con esas, que no, que sí quiere correr, lo que está muy interesado y que tal vez se podría dar la sorpresa. Esto pues es con cada federación de los países, la Federación de Dinamarca, pues tendrían Jonas Vingegaard una opción pues muy grande de poder estar por lo menos peleando el mundial.
0: Claro, y representar al país de uno, eso es muy importante.
1: Exactamente, me parecería muy chévere que estuviera ahí, que diera la pelea, y pues ya sabemos que va a ganar Pogacar, pero uh-huh. pues por lo menos que diera la pelea.
0: Claro.
1: Dijo también sobre el Tour de Francia, que también me pareció súper curioso, que tal vez no lo preparó bien, que tal vez le faltó ser un poquito más explosivo En etapas que lo requerían así, pero que esto tal vez pasó por haber ido al Giro. O sea, que le echa la culpa un poquito al haber ido al Giro.
0: Le quitó concentración para lo otro.
1: Le quitó concentración, le quitó explosividad, le quitó un poquito más de fuerza. Uh-huh. Entonces cree que fue eso, que cree que tal vez se cometió un error ahí.
0: Ok.
1: Y finalmente pues dijo que no sabe qué va a hacer después del 2028, que es cuando se acaba su contrato con el Bisma. No, no dice que se va a retirar, pero que puede retirarse. O sea, si ya se levanta sin ganas de montarse en una bicicleta, probablemente en el 2028 va a decir adiós. Pero si no, puede seguir.
0: Que si está hablando de esto desde tan temprano, yo pues, me parece que puede que se dé, ¿no?
1: Sí.
0: Porque usualmente ellos hablan de esto cuando ya, pues mucho más adelante.
1: Está, y está más cerquita.
0: Exacto.
1: Por, y dicen, por ejemplo, no, Jonas no, Tadej también ha hablado mucho de eso, de la posibilidad de un retiro muy rápido. Uh-huh. Y es que quieren estar con la familia, quieren ya como aprovechar lo ganado y ya relajarse.
0: Pues sí, es que he ganado tanto.
1: Entonces, sí, bueno, exacto.
0: Bueno, ¿cuáles son las próximas carreras del World Tour, Tati?
1: Bueno, vienen, ya nos queda poquito en el calendario. ¿Se acaba el año? Se nos acaba el año, pero lo que queda va a ser muy chévere. Lo primero, pues este sábado se corre la Clásica de San Sebastián, hablábamos de ella ayer, con 5 colombianos que van a estar. El 3 de agosto va a comenzar el Tour de Polonia, que también es una carrera World Tour. El 16 tendremos las clásicas de Hamburgo, el 19 el Renewi Tour y el 22 pues va a comenzar la Vuelta a España, 22 de agosto.
0: Okay.
1: Luego vamos a tener las clásicas de Bretaña, luego nos vamos o nos venimos más bien para este lado del continente en Canadá, las dos clásicas World Tour que hay en este país que son en Quebec y en Montreal. Uh-huh. Después vamos a tener el Giro de Lombardía y vamos a terminar el año. El 10 de octubre va a ser Lombardía y el 13 de octubre el Tour of Guangxi en la China. Uh-huh. Y ahí terminamos.

0: Más bien, vamos a hablar también ahora de la NFL, porque se acerca el día, se acerca el inicio de la temporada 2026-2027 del fútbol americano de los Estados Unidos, el touchdown.
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0: Muy bien, Juanito.
2: Señor.
0: Vamos a hablar un poquito de fútbol americano, algunas noticias que han salido en las últimas horas. Y creo que la más importante es la que usted decía, que era la del podio, que le quité el podio.
2: Ajá.
0: Y es que pues siguen saliendo las cosas que va a traer el nuevo Madden 27, el videojuego de la NFL, el oficial, ¿no? Sí. Hecho por EA Sports, Electronic Arts, donde, pues, así como el FIFA y los demás juegos de deportes, la gente está pendiente de la valoración de los jugadores, de qué equipos puedo armar, cómo está mi jugador favorito, lo voy a meter en mi equipo o no. Y empiezan a estar pendientes de ese tipo de cosas, y pues nosotros no somos la excepción, y por eso estamos pendientes de esos puntajes. Pues salió el puntaje ya de varias de las posiciones, entre ellas la de los esquineros, que es donde está nuestro colombiano Cristian González.
2: Sí, señor.
0: Pues la muy buena noticia, Tati,
3: sí,
0: es que en el próximo Madden 27, que se lanza, si no estoy mal, ya en 3 semanas, creo que sale el juego.
2: Sí, como el 15 de agosto.
0: Ajá, así. Como en 3 semanas sale ya el juego. En el top 10 de los esquineros, o sea, los que están mejor valorados dentro del videojuego, aparece el colombiano, Cristian González. Voy a leer del 10 al 1, ¿listo?
2: Hágale.
0: En el número 10 está Cooper DeJean de las Águilas junto a Quenyon Mitchell, ambos de las Águilas, los dos con un overall o con una valoración general de 89 puntos sobre 100. Luego aparece octavo Sauce Gardner de los Potros de Indianápolis con 90. Séptimo está Jalen Johnson de los Osos de Chicago con 90. ¿Sí mandamos la imagen o no la tenía?
2: Sí, sí, sí.
0: Que no la estoy viendo ahí en cámara. Muy bien, Juanjo, me va a hacer quitar la correa, ya vi. O si no, póngame la gráfica. Muy bien, ahora sí, ahí está la imagen. Séptimo entonces está Jalen Johnson de los Osos de Chicago con una valoración de 90 sobre 100. Sexto de los Halcones Marinos de Seattle, Devon Witherspoon con 91 de valoración. Quinto aparece Derek Stingley Jr. de los Tejanos de Houston, 92 de valoración. Luego aparece cuarto, el que hablábamos ayer, de los Browns de Cleveland.
2: Denzel Ward,
0: que fue el que consiguió el contrato ayer de 32 millones
2: al año.
0: Para 2 años, o sea, 60 y pico de millones, que por ahora es el mejor pago. Y aparece cuarto en esta lista. Tercero de Los Ángeles Rams, Trent McDuffie, con una valoración de 94 puntos sobre 100. Segundo, y todavía no he mencionado al colombiano, Patrick Surtain, el segundo, de los Broncos de Denver con 97 puntos de valoración. Y el mejor esquinero para Madden de esta temporada y para este juego es el colombiano Cristian González, con una valoración de 98 puntos sobre 100 de los Patriotas de Nueva Inglaterra.
2: Grande Cristian.
0: Esto es histórico para Colombia. Nunca en la vida nos íbamos a imaginar tener un jugador en algún listado de la NFL como el número uno en su posición.
2: Y ahorita siendo el top 100, que todavía no ha salido Cristian.
3: Todavía no ha salido.
2: Teniendo acá ya el spoiler de que es el mejor en el juego. Vamos a ver.
3: Puede ser que todavía nos demoremos en nombrarlo.
0: Pues,
3: ojalá.
0: De acuerdo.
3: Ojalá.
0: Robert Kraft. Dele más plática al niño. Lo merece.
3: Lo que merece.
0: Lo que merece. Que sea el mejor pago. Que sea el esquinero mejor pago de toda la NFL.
2: Vaya va.
0: Por encima de los 35 millones de dólares al año, diría yo. Y un contrato a largo plazo debería ser mínimo de 5 años.
2: Si no es en los Patriots, va a ser en otro equipo. Pero yo creo que Cristian va a ser jugador, el esquinero mejor pagado de la NFL.
0: De acuerdo, pero la verdad yo creo que él está hecho para la estructura Patriots y creo que va a funcionar muy bien ahí, así que espero que la familia Kraft, y en cabeza del dueño Robert, le paguen lo que se merece para sostenerlo en el equipo. Le va a servir además mucho a ese equipo el trabajo de Cristian. Muy bien, ¿cómo así, Juanito, que tenemos el anuncio de retiro de uno de los más grandes o de los legendarios mariscales de campo que todavía está activo?
2: Sí, Negrito, pues bueno, esta temporada, de hecho, desde antes de que arrancara la temporada, ya veníamos con la duda de si Aaron Rodgers iba a seguir jugando con los Pittsburgh Steelers o si se iba a retirar. Se alargó una temporada más, ya sabíamos que esta temporada ya pues iba a estar con el equipo, va a seguir siendo el mariscal de campo de los Steelers, pero ya ahora sí se confirmó por él mismo, dicho por él, que ya va a ser la última temporada que va a estar en la NFL. Ya después de esta temporada se retira el cuatro veces MVP de la NFL y además ganador del Super Bowl en una ocasión.
0: Sí, 2012 con los

0: con mi equipo, los Packers de Green Bay. Él es ídolo de mi equipo.
1: Y de la NFL en general.
0: De los Packers de Green Bay, no, es. Este va a pasar a la historia como uno de los mejores mariscales de campo que ha pasado por el equipo de los Packers de Green Bay.
1: Sí.
0: Lo ganó en el año 2012 ese Super Bowl, jugando con los Packers. Un equipazo, ese año fue un equipazo. Y se enfrentó contra el equipo en ese Super Bowl con el que juega ahora.
2: Okay.
0: Los Steelers de Pittsburgh. Año en el que salió la canción Black and Yellow y Green and Yellow. Por ese Super Bowl.
1: Opa.
0: Black and Yellow la hizo...
1: Wiz Khalifa
0: hizo la de Black and Yellow y Lil Wayne le sacó la versión Green and Yellow porque él es fan de los Packers. Entonces, ese fue el año de Black and Yellow.
1: Sí.
0: You know how it is. Black and Yellow.
2: Lalo Barragán.
0: ¿Ah?
1: Sí, que no cante.
0: Ah, sí, me dice que no cante, es verdad. Pero bueno, como no está conectado, no se va a dar cuenta.
2: No se va a dar cuenta.
0: Bueno, Dani Javid se despertó la siesta, mi amor.
1: Grande, Dani.
0: Mira, gracias por estar ahí. Claro, es que esta hora es la que ya se
2: duerme.
0: A su estica, entonces la tomaste temprano para vernos. Muy bien.
1: Pues, negrito en esto, realmente pues lo que dijo ya Aaron Rodgers, las palabras de él cuando le preguntaron si había posibilidad de que estuviera un año más en la NFL, dijo no, zero debate. O sea, cero debate, no hay forma de que yo esté el próximo año. Y de hecho él dijo, ya había dudas. Por mi parte, desde mi carrera, sí, de continuar esta temporada, yo no lo tenía seguro. Pero llegó Mike McCarthy a los Steelers de Pittsburgh, que ya había estado con Aaron Rodgers en los Green Bay Packers. Lo convenció y pues realmente el que... Antes de que Aaron Rodgers dijera, sí me voy a quedar, a pesar de que llegaba Mike McCarthy, el coordinador ofensivo, que llegó a los Packers, y bueno, que estuvo en los Packers con Rodgers y llegó a los Steelers con Aaron Rodgers ahorita, él dijo... Que más allá de que haya sido por el entrenador, él cuando recibió esta oferta habló con su esposa y la esposa le dijo, pues si tú te sientes bien, sientes que puedes seguir, dale una temporada más. Aaron Rodgers con eso le hizo caso, se quedó una temporada más, pero ya definitivamente va a ser la última temporada del legendario mariscal de campo en la NFL y ya se acaba esta temporada y nos vamos. Se va Aaron Rodgers de la NFL.
0: De acuerdo. Lo que creo le va a quedar faltando en su carrera fue más anillos de Super Bowl.
1: Sí,
0: él han debido ganar más. Él, por la carrera que tuvo, era para haber ganado mucho más. Para mí era, después de Tom Brady, era el segundo mejor de la NFL durante... De este siglo ha sido él para mí, junto a Tom Brady.
2: ¿En serio?
0: Es que mí sí, junto a Tom Brady, sí, yo sé que está Drew Brees y hay otros.
1: Y Peyton Manning.
0: Peyton ganó más Super Bowls. pero lo que pasa es que también está hablando mi corazón.
2: Está hablando, exacto, sí.
0: Pero bueno, sí, pero por lo menos top 5.
1: Sí, no, top 5, sí, de acuerdo.
0: O tercero detrás de Peyton Manning, o usted pone otro por encima de Aaron Rodgers.
1: ¿Por qué Manning? ¿Quién?
0: ¿Va a poner a Eli?
1: No, Eli no. Pues, o sea, a ver, que haya ganado un Super Bowl con los Giants, fue un milagro.
0: Sí.
1: Eli Manning haya podido hacer eso, pero aún así no, yo creo que por calidad, más allá del tema de triunfos y de títulos, por calidad Aaron Rodgers es un top 3 de...
0: Sí.
1: De los últimos 20 años, sí.
0: Sí. Le faltaron. Lo que pasa es que los Packers de Green Bay, que al final termina saliendo en gran parte por eso, le armaron el equipo perfecto por fin para ese 2012 y luego no sostuvieron muchas fichas y luego nunca lo volvieron a traer. Y antes tampoco, siempre faltaba algo. A los Packers siempre les faltaba algo: o protección, o receptores, o corredores, o línea defensiva, pero nunca lograron concretar un equipo que fuera el perfecto para quedar campeón, teniendo un mariscal de campo que era para ganar múltiples campeonatos. Y cuando eso pasa, pues no se logra.
2: Sí.
0: Y quedan en el camino. Pero para mí, por el talento que tenía, era para haber ganado por lo menos 2 o 3 más anillos de Super Bowl. Bueno, será entonces triste la despedida del gran Aaron Rodgers. Ahí está, algunas de las noticias que teníamos de la NFL, que seguiremos dándole todos los días ya de aquí en adelante, porque ya esto se nos vino encima. Ya en agosto estaremos hablando 100% fútbol americano, obviamente sin olvidar el resto de nuestros deportes, pero será uno de los deportes principales. En All Sports. Muy bien, tenemos el as bajo la manga, Juanito, así que por favor, preséntelo y salúdelo.
1: Bueno, negrito, claro que sí. Hoy nuestro as bajo la manga es Jorge Iván del Valle, nadador, que salió de las piscinas para cruzar mares, básicamente, y hoy nos estará acompañando para contarnos un poco sobre un hecho histórico que acaba de conseguir Jorge Iván del Valle. Buenas noches, Jorge, ¿cómo estás?
3: Hola, ¿cómo están? Mucho gusto, ¿cómo han estado? Un saludo ahí también a todos los oyentes y las personas que nos escuchan. ¿Cómo les ha ido?
0: Bien, todo bien, Jorge. Feliz de tenerlo, siempre hemos tenido acá, cada vez que logra cosas así que nos dice, ¡hey! Levanta la mano, aquí estoy, pues buenísimo para poder comunicar algo que sigue logrando un nadador que nos ha dado, así como en las piscinas, nos dio muchas alegrías, pues lo sigue haciendo ahora en la natación de aguas abiertas. Bueno, Jorge, cuéntenos cómo así que la triple corona del lago Tahoe, cuéntenos un poquito cuál fue ese logro y por qué es tan importante para nosotros.
3: Bueno, sí, es una travesía, consiste en tres travesías, en cruzar el lago alpino más grande de Norteamérica. Se puede hacer en cualquier orden, no importa. Yo lo hice, el primero lo completé en julio del 2024, completé los 35 kilómetros de distancia, empezando desde la parte sur en el estado de California y terminando en la parte norte en el estado de Nevada. Fueron aproximadamente unas 11 horas y 10 minutos que tardé en completar esta primera corona. Y este año, ahorita pues que estoy en mi plena temporada, terminé los otros dos, que fue cruzar a lo ancho, que son aproximadamente unos 21 kilómetros. En ese tardé 5 horas y 44 minutos. Y el tercero, ya para completarlo, fue en diagonal y fue más o menos como unos 19 kilómetros y fueron 4 horas y 33 minutos. Entonces ya con esto cierro pues lo que es la triple corona del lago Tahoe, que es un reconocimiento que da la Asociación de Aguas Abiertas del lago Tahoe aquí en Estados Unidos.
2: Jorge Iván, bueno, felicitaciones primero por haberlo logrado, y bueno, la preparación para haberlo hecho, imagino yo que debe ser una preparación bastante rigurosa, integral en todos los sentidos, a nivel mental. Además lo digo porque, bueno, la primera lo hiciste en el 2024, luego pasaron 2 años. ¿Cómo fue, digamos, todo este tiempo pensando en, bueno, tengo que lograr las otras dos?
3: Sí, pues definitivamente lo que dices ahí específicamente sobre la parte mental es muy importante. Y bueno, mis entrenamientos obviamente han sido, pues toda la vida he sido nadador de piscina, pero desde el 2017 me enfoqué, digamos, en el tema de aguas abiertas y desde allí pues obviamente empecé a hacer largas distancias, maratones, y aprovechando pues como toda la parte de aquí. Yo estoy viviendo ahorita en San Francisco y aprovechando pues como aquí el Pacífico, que me da también como esa ventaja de poder que mi cuerpo se adapte también a esas temperaturas frías, porque una de las reglas que exige la Asociación de Aguas Abiertas es que tú no puedes cruzar estas pruebas con traje de neopreno, sino que toca hacerlo con el traje convencional de baño. Entonces, claro, entonces bueno, mis entrenamientos van prácticamente seis veces a la semana, 5 en piscina y una vez en aquí en el Pacífico, en San Francisco. Y la parte mental es muy importante porque mientras vas nadando, lo que va pasando allí es que la mente se vuelve tu mejor amiga durante todo el nado, o se puede convertir como en tu enemiga. Y prácticamente pues hay que saber controlar todas esas emociones, porque pues imagínate, si 11 horas, por ponerte un ejemplo, el primer reto, que fue el de los 35 kilómetros, el más largo de aquí, de este lago, fueron 11 horas continuas de nado con temperaturas que oscilaron más o menos como entre los 14 grados y los 16. Y pues la preparación siempre es mucha. Yo hago, aparte pues obviamente de natación, también hago un trabajo en el gimnasio, también hago yoga, hablo con mi psicóloga, entonces esto ayuda para que sea mucho mejor también pues a la hora de realizarse el reto.
0: ¡Qué crack!
2: Sí.
0: A ver, Jorge Iván del Valle está en una de mis ciudades favoritas del mundo, en todo, pues San Francisco y el área de la Bahía es bellísimo, y yo he estado muchas veces allá, mi mejor amigo vive allá, entonces he ido muchas veces, y yo me he tratado de meter al Pacífico a nadar de vacacionista.
2: De vacación, sí,
0: exacto, y me bajé a la playa, nos bajamos una vez a la playa de Santa Cruz, que es cerca ahí, al área de la bahía, en verano, era principios de agosto, todavía había calor. Puse la punta de un dedo gordo en el agua y dije, no, papá, esto es demasiado, no, y hacer lo que hace Jorge Iván en esas temperaturas, una locura. Este nunca se le va a caer el pelo, le va la cara templada, la piel, ¿no?
2: Sí.
0: Ese sí no le da miedo bañarse con agua fría. ¿Cómo es enfrentar ese? Porque yo sé, o sea, hay una forma, usted nos dice el tema de yoga, y bueno, la parte mental es muy fuerte, pero al final hacerle entender al cuerpo que el choque que estás sintiendo de frío, que a veces sientes como quemonazos, no te va a matar. ¿Cómo supera uno ese, ¿Cómo hace uno para convencer al cuerpo de que esto es normal, que tranquilo, que no va a pasar nada?
3: Bueno, es exactamente eso, disciplina y entrenamiento. Yo llevo aquí aproximadamente 5 años y San Francisco ha sido, digamos, como ese bálsamo también que me ha recibido hasta aquí en la ciudad. Y la primera vez que yo nadé en San Francisco lo hice durante 15 minutos porque mi cuerpo no resistió, hipotermia, las manos así, o sea, congeladísimas, los pies, salí que no podía hablar, no podía decir ni una palabra. Tuve que ir directamente a la sala del sauna, del club de aguas abiertas que queda aquí en San Francisco, porque no podía. Entonces, a medida que vas entrenando, a medida que te vas preparando, pues el cuerpo va cogiendo resistencia y se va aclimatando a estas temperaturas. Entonces mucha gente me dice, no, pues entonces nada más rápido para calentarte y así no te va a dar frío. En realidad, ahí dentro del agua no funciona. O sea, todo el tiempo vas a tener frío. O sea, todo el tiempo yo siento el frío, pero ya de cierta manera con los entrenamientos lo puedo controlar mucho más.
2: Bueno, qué bien, ¿no?
0: Crack, sí, crack. Muy bien.
2: Jorge Iván, bueno, hay que celebrar este logro, pero después de esto y ya... Después de un tiempo, ¿hay otro reto en su cabeza, en su mente?
3: Sí, bueno, de hecho, yo estoy ahorita como en mi plena temporada de aguas abiertas, comparándola con la del año pasado, que fue muy, muy, muy, o sea, tuve demasiados retos. Normalmente empiezo en abril y termino en septiembre. Más o menos cada mes estaba en competencias, en retos, pero pues este año la verdad me lo tomé un poco más tranquilo. Y solamente, digamos que en estos momentos, tenía 3 retos principales. La primera era terminar mi triple corona del lago Tajo, que me faltaban esos dos retos. Pues bueno, ya los cumplí con mucho éxito, con mucho dolor también, sufrimiento, con mucho frío, pero se logró. Y ahorita el que viene, por el que ya pues obviamente sigo mis entrenamientos, es que voy a estar aquí en el estado de California. Hay un lugar que se llama las Channel Islands, y hay una isla en especial que se llama Anacapa. Entonces voy a estar ahí circunnavegando toda la isla con un amigo mexicano, también nadador de aguas abiertas, y lo vamos a hacer en tándem. Entonces esto va a ser el 7 de agosto, vamos a estar ahí circunnavegando la isla de Anacapa aquí en California.
0: Venga, Jorge, ¿cómo funciona el tema de la natación en aguas abiertas estructuralmente hablando? O sea, ¿hay una federación o cómo funciona eso? ¿Cómo está usted participando en esto? ¿De qué está viviendo? ¿Hay apoyo, no hay apoyo, hay patrocinador? ¿Cómo? Cuéntenos un poquito ya más allá del deporte en la parte, si puede decir, administrativa, ¿cómo funciona el deporte en el que usted está?
3: Sí, bueno, es la Asociación Mundial de Aguas Abiertas, la que rige y la que avala prácticamente todos los nados a nivel mundial. Y digamos que cada país o cada estado, digamos hablando específicamente de acá de Estados Unidos, tiene las asociaciones. Entonces ellos se encargan, pues digamos como de toda la logística para que los nadadores vayan a nadar. Y pues lo completen con éxito, pero también pues se rige por unas reglas y digamos que las reglas principales de esta es que no puedes usar traje de neopreno, obviamente en ningún momento del nado puedes tocar a alguien de tu equipo que está en el barco, obviamente no puedes usar tampoco digamos aletas, paletas, nada de ayudas, nada de relojes inteligentes, de las gafas inteligentes que marcan tu ritmo, tus brazadas, nada de grasas aislantes, tampoco para el frío. Entonces prácticamente es muy básico el digamos a la hora de saltar en el agua. Y dentro del barco, que es la digamos el capitán y como todo el equipo que está ahí, hay un observador que envían diferentes, digamos, de la asociación y una persona también diferente, ajeno a ti, que tú no conoces. Obviamente en este caso es la persona que toma las notas de todo lo que está pasando dentro de tu nado, de cómo está el ritmo de tus brazadas, de lo que consumes durante todo el recorrido y obviamente digamos los tiempos de inicio y de finalización. Uno tiene que empezar los retos en tierra seca, entra al agua y comienza el nado. Y cuando llegas hasta la otra orilla, sales Y también pues él ya anota todo y después esto lo revisan y hace que tu nado sea ratificado y ya envían, digamos, como el reporte a la asociación y ya ellos dicen que obviamente fue avalado y certificado por tal, tal, tal y ya queda, digamos, registrado en todo, en todos, digamos, los retos mundiales de aguas abiertas. Entonces, prácticamente... Entonces sí, cada, digamos como que sí, cada país y dentro de cada país hay una asociación, hay una federación y obviamente todo esto se rige por las reglas oficiales de la Asociación Mundial de Aguas Abiertas.
0: O sea que en este momento lo está apoyando es California usted, ¿o cómo es? ¿O quién lo está
3: Bueno,
0: apoyando?
3: en este momento yo estoy representando a Colombia porque pues soy nadador colombiano. En estos momentos digamos como que todo el tema de, digamos como de pagos de embarcación, de... Todo eso corre por mi parte. Yo a veces tengo patrocinadores, a veces no tengo patrocinadores. Esto realmente es un deporte muy costoso. Estoy hablando más o menos de un reto de larga distancia de, no sé, de 30 kilómetros o más. Oscila más o menos entre los 10 mil, 15 mil y hasta 20 mil dólares para cubrir todo lo que se necesita dentro del reto.
0: Ok, ¿y usted tiene entonces trabajo aparte o está trabajando en otra cosa?
3: Sí, bueno, yo trabajo, yo soy diseñador gráfico, yo soy diseñador gráfico de profesión. Aquí trabajo, pues, aquí en San Francisco. A veces, como te digo, tengo patrocinadores, a veces no, pero pues la idea es seguir buscando. Y pues realmente eso es un deporte que mucha gente en Colombia no conoce, ¿sí? No conoce el tema de la natación de aguas abiertas y que realmente pues no se desarrolla. Yo tengo varios proyectos ahorita cuando regrese a Colombia poder certificar nados tanto en el Pacífico, tanto en el Caribe, en los ríos. O sea, somos un país con demasiada riqueza hídrica y pues obviamente hay que aprovecharla para que eso sea atraer a nadadores de otros países porque pues siempre están buscando, digamos, qué retos hacer en el resto del año.
0: Bueno, ahí está Jorge Iván del Valle. Entonces estaremos pendientes de los próximos retos, de los próximos logros que seguramente seguirán llegando, porque Jorge Iván, si algo le conozco a Jorge Iván en los últimos años, cada año lo saco en alguna entrevista, es que siempre logra cosas, siempre gana cosas, siempre sigue empujando, siempre sigue haciendo las cosas muy bien y representando muy bien a nuestro país. Jorge, muchísimas gracias por ese empuje, por esa berraquera y por seguir representando a nuestro país. Gracias por aceptar esta invitación, Jorge.
3: No, muchas gracias a ustedes por el espacio. Realmente, pues, es una oportunidad de contar un poco lo que han sido estas hazañas. Y bueno, nos vemos en el agua. Un abrazo grande. Chao.
0: Chao, ahí estaba Jorge Iván del Valle, nuestro as bajo la manga el día de hoy, que nos contaba un poquito de ese camino que ha hecho. Ha logrado muchos récords que nadie más en Colombia tiene. Ese tema de aguas abiertas es bien interesante, es bien, bien complicado, no es
2: No
0: fácil.
2: es
0: Es
2: fácil. Uf.
0: durísimo. Y en esas
2: Increíble.
0: temperaturas, los animales que se me olvidó preguntarle, porque
2: Los
0: también se
2: animales,
0: encuentra con
2: sí, yo también
0: animales a veces,
2: quería preguntarle
0: se
2: eso.
0: encuentra a esos animales. Bueno, pero ahorita, pues, después seguramente lo vamos a tener acá,
2: Seguramente.
0: es ya muy cercano a la casa, entonces seguramente más adelante tendremos otra charla
2: Pero
0: con
2: lo
0: él.
2: mismo, ¿no? El apoyo.
0: El apoyo, no hay
2: El
0: forma,
2: apoyo,
0: le
2: sí. Si
0: toca
2: no hay
0: sacar de su
2: apoyo,
0: trabajo.
2: exacto, de su propio dinero y no es poco.
0: No, es duro,
2: Es
0: es
2: un
0: duro.
2: montón de dinero, sí.
0: Bueno, 6 de la tarde, 55 minutos. Es hora de hablar de Muy Olímpico e irnos hasta República Dominicana para encontrarnos con Lalo.
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0: El señor Lalo Chávez está directamente desde la República Dominicana en Santo Domingo para contarnos todo lo que pasa con los Juegos Centroamericanos y del Caribe y la delegación colombiana. ¿Qué pasa, Lalo? ¡Feliz noche!
5: Hola, ¿qué tal, Juan Camilo? Lo veo muy prosopopéyico.
0: Ah, pero es que pensé que así, como, a veces yo digo, le digo Lalito y de pronto se enoja. Entonces mejor lo presento como lo
5: No, no,
0: presentarían
5: no,
0: en
5: no,
0: los
5: no, quieto,
0: 60s.
5: quieto, calma, calma. No nos vamos a los extremos, señor. Estoy en el Coliseo de Voleibol. Están jugando en este momento por la medalla de bronce del masculino. Cuba frente a México. Va ganando Cuba 2-0. Está por empezar el tercer set. Cuando terminen, viene la final masculina entre Colombia y Puerto Rico, donde Colombia ojalá sume como tercer deporte de conjunto medalla de oro después de la ganada por el Rugby Seven, tanto de los y las Tucanes. Hoy, Colombia, a esta altura, 5 medallas de oro nuevas en el tablero general. Las más recientes las han obtenido en el patinaje de velocidad, en las pruebas de fondo de 5.000 metros, Gabriela Rueda y Juan Jacobo Mantilla. Allí también hubo plata en la prueba de la velocidad del día con Colin Castro. Pero el día comenzó con una medalla de oro y fueron dos en el ciclismo del BMX en la rama masculina. La ganó el hombre del Antioquia, Diego Arboleda. Le ganó dejando en el segundo lugar y la medalla de plata para el doble medallista olímpico Carlos Alberto Ramírez. Aquí está Arboleda y el balance de esta victoria y esta medalla de oro centroamericana para él y para Colombia.
6: Bueno, la verdad, contento, muy orgulloso de cómo estaba haciendo las cosas y bueno, gracias a Dios se dio el resultado y llevarnos esa bonita medalla para casa. Bueno, la verdad, muy bonito, un día nos ventió bastante, entonces las condiciones fueron muy difíciles, pero lo sacamos adelante, nos adaptamos y bueno, dimos lo mejor en las vueltas y de eso se trata, de que dimos vueltas rápidas, de que hicimos las cosas bien y conseguir esa medalla para llevarle al país y a llevar a casa. Sí, señor, muy orgulloso de compartir el podio con Carlos. Carlos es un deportista de demasiada experiencia y bueno, hicimos una carrera muy bonita, limpia, y de eso se trata, de que sumemos juntos y de que lleguemos a Juegos Olímpicos de la mejor forma. Sí, señor, gracias a Dios, también hicieron una buena participación y eso se trata, de que tenemos potencia, de que sigamos así y que tengamos apoyo para llegar adelante. Bueno, la verdad, sigue el Nacional en Ubaté, de ahí tenemos Juegos Suramericanos y bueno, obviamente empezar las Copas Mundo con el pie derecho. Este año hicimos unas cosas muy buenas y de eso se trata, de seguir ganando Copas del Mundo, seguir estando adelante en el ranking UCI y empezar el ciclo olímpico de la mejor forma.
5: Entre las mujeres ha ganado Valentina Muñoz la medalla de oro en MX en las pruebas de la mañana. Y además hubo medalla de oro en la Madison, la prueba del ciclismo de pista. Hoy se despidió de Tatiana esta disciplina deportiva de los Juegos, 5 medallas de oro para Colombia, pero México ganó el evento con 6 medallas de oro. De la Madison, una de las integrantes es Elizabeth Castaño, la otra fue Lina Marcela Hernández. Pero aquí está Elizabeth y su balance de la competencia y la satisfacción de esta medalla de oro para ella.
7: Bueno, me sentí demasiado feliz, con muy buenas sensaciones. Trabajamos muy duro para venir acá, para hallarnos esta preciada dorada. Tenía mucha confianza también en mi compañera Marcela. Y nada, simplemente salimos a disfrutar y nada, esperamos llevarnos esto porque lo trabajamos, lo visualizamos y bueno, hoy se nos cumplió.
5: Las rivales y las condiciones de pista y clima, ¿cómo las califica? ¿Cómo se sintieron?
7: No, todo muy al extremo, un calor demasiado fuerte, las rivales sin duda alguna, sea que nos enfrentamos a México, que era un rival muy fuerte, pero bueno, Marcela y yo hemos venido trabajando muy bien en conjunto para, digamos, marcar un poco de superioridad ante las demás.
5: ¿Los 4 Juegos Centroamericanos, 4 medallas Centroamericanos, sus primeros Juegos?
7: Bueno, estos son mis segundos Juegos Centroamericanos, esta sería mi 5ª medalla. Pero bueno, el pasado no conté con doradas, pero bueno, medallas, pero me propuse venir trabajando mejor para conseguir esta dorada.
5: En los clavados hubo 2 medallas de plata, las obtuvieron además hermanos Daniela Zapata y Viviana Uribe, lo hicieron en el sincronizado 3 metros de las damas. Y Luis Felipe Uribe, el diploma olímpico en París, ganó la plata en trampolín de 1 metro. Aquí está Luis Felipe, su balance de la prueba y lo que le ha dejado el deporte en su vida.
8: Bueno, no, contento, agradecido obviamente con Dios por esta oportunidad que nos da de representar a la tricolor una vez más. ¡Qué competencia! Nos pusieron a apretar duro. Son muy buenas, Osmar pues viene de ser campeón mundial en esta prueba, en la prueba de 3 metros. Entonces sabemos que no es fácil, pero ahí demostramos que tampoco es imposible. Estuvimos a 15 puntos, cosa que es una competencia de locos, son marcas mundiales. Sabemos que no tenemos el mismo grado de dificultad, por lo cual toca hacer un trabajo mucho mejor. Así que nada, más que contentos con este resultado, a seguir trabajando, a seguir mejorando, que esto apenas empieza.
9: Usted siempre estuvo de menos a más, ¿no?
8: Eso dicen por ahí. Me gusta empezar suave y ir subiendo, pero nada. Es la estrategia que hemos planteado y lo que ha funcionado hasta ahora. No, todo, el deporte es todo. Pues ese cambio que me pasó de vivir debajo de la gradería de unas piscinas a poder disfrutar de esos escenarios y no solo eso, sino de darme lujos, de comer en otros lados, de comprar las cosas que necesito, cosas que nunca pensé llegar a tener, ahora las puedo tener gracias al deporte.